0: morir de forma muy prosaica. Nunca supo que Eric Clapton diría que es el mejor guitarrista que ha existido nunca de él. Nunca supo que Keith Richards diría que cuando escuchó Love in Vain por primera vez se preguntó quiénes eran los dos guitarristas, cuando era solo uno, Robert Johnson.
1: ¡Qué fuerte! Vamos a la literatura. ¿Por qué llevan siglos algunos historiadores y académicos dudando de que Shakespeare escribiera realmente sus propias obras? ¿Eso de dónde surge?
0: Bueno, pues esto surge de, como siempre, la falta de información. Nosotros hemos hablado de conspiraciones en este programa. Pues el mismo mecanismo que tiende a rellenar los huecos que la historia no nos cuenta opera con Shakespeare, ¿no? Sabemos demasiado poco para alguien tan grande. Hay registro de bautismo, de matrimonio, de transacciones inmobiliarias, de pleitos por dinero, pero ni una sola carta escrita por él, ni un manuscrito en su mano, ni un amigo que hable de haberlo visto escribir. Hay 6 firmas suyas conocidas. En 6 escribe su nombre de 6 formas distintas. Sus hijos, por cierto, eran analfabetos. Y cuando murió, nadie escribió una elegía por la pérdida del mayor genio de su tiempo. Y eso llama la atención. Entonces, ¿qué surgen? Candidatos alternativos. Shakespeare no era Shakespeare. Era un seudónimo, pues, por ejemplo, hay quien define que de Francis Bacon, que era el intelectual más brillante de la época, ¿no? Pero que necesitaría el anonimato para escribir sobre temas políticos sin arriesgarse que le separasen la cabeza de los hombros. Hay quien dice que era Christopher Marlowe, el dramaturgo que oficialmente muere en una taberna en 1593, pero cuya muerte parece sospechosamente conveniente, ¿no? El conde de Oxford, que encaja en perfil y en viajes, también dicen que podía ser Shakespeare.
1: Un poco conspiranoico esto.
0: Hombre, un poco. De hecho, está la teoría más humilde, que a ver qué te parece, Adolfo, que es que Shakespeare existió tal cual, que era un actor muy inteligente, un hombre de negocios astuto, y que el genio era real, que había nacido en un entorno vulgar, lo cual molestaba profundamente a todos estos académicos que hacen estas teorías que quieren complicar absolutamente todo y cómo esto lo iba a escribir un hombre del vulgo y no un aristócrata inglés, ¿no? A veces el misterio no es que alguien lo escribiera por él. El verdadero misterio de Shakespeare, que es mucho más bonito y que es el que queremos que quede aquí hoy en la Enciclopedia Oculta, es que nadie quiere creer que un chico sin universidad de un pueblo de provincias pudiera escribir eso.
1: En un minuto cuéntame, porque esto para mí sí que es completamente novedoso. No había oído hablar nunca del manuscrito Voynich, un libro de 240 páginas escrito a mano en el siglo XV, en un idioma que no existe, ilustrado con plantas que nadie ha identificado, figuras astronómicas que no corresponden a ningún sistema conocido, señoras desnudas haciendo cosas incomprensibles en tubos de baño medievales. Lo han intentado descifrar la CIA, los mejores criptófagos del mundo, docenas de académicos, nadie consigue nada. ¿De dónde sale esto del manuscrito de Voynich?
0: Pues mira, el carbono 14 sitúa el pergamino entre 1404 y 1438. En 1912, un librero polaco llamado Wilfried Voynich, y por eso se llama el manuscrito así,
1: correcto,
0: lo compra en una villa jesuita de Italia. Desde entonces no ha parado de circular por las mesas de los mejores criptógrafos del mundo. Todos han fallado. Lo que hace al Voynich particularmente extraño no es solo que nadie lo entienda, es que su escritura tiene una estructura estadística interna coherente. Las letras se distribuyen como un idioma real, es decir, no es alguien diciendo voy a volverlos loco, voy a gastar la broma más pesada de la historia. No, no, ahí hay una estructura, ahí hay un idioma, ¿no? Entonces, las teorías van de lo razonable a lo absolutamente delirante. Lo más sobria es un herbolario o un médico que ha inventado su propio idioma y ha escrito un libro sobre las materias que interesaban a un herbolario o un médico.
1: ¿Un colgado?
0: Pues, sí, bueno, por hacerte tú tu propio idioma o alguien que no quería que se entendiera absolutamente nada, ¿no? Y la otra teoría es que es un código de una sola clave, pero que sin la clave es indescifrable.
1: Madre mía.
0: Y llevan años buscando esta clave.
1: ¿Y se llama, digo, por si algún oyente quiere profundizar un poco en este asunto?
0: El manuscrito Voynich. Está, se puede ver, ¿eh? En Google lo pones y puedes ver páginas. Y desde luego, es una flipada.
1: La próxima vez que entres en un museo, un concierto o abras un libro clásico, recuerda que detrás de todo eso puede haber una historia que nadie te contó en el cole. A veces la obra de arte más famosa del mundo esconde un brazo arrancado, un encargo anónimo, una muerte misteriosa o un lenguaje que nadie entiende. El arte no es solo lo que se ve, es también todo lo que se esconde. Guillermo, hasta la semana que viene, gracias.
0: Hasta la semana que viene, Adolfo.
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3: Estar informado. buenas noches. Pasan 5 minutos de las 2 de la mañana, la 1 en Canarias. Más de 100 días de guerra entre Estados Unidos, Israel e Irán. Más de 3 meses después y con toda la cautela del mundo, parece que habrá paz en Oriente Medio. Donald Trump ha confirmado en sus redes sociales que se ha llegado a un acuerdo. Minutos después, Irán ha ratificado ese acuerdo. Además, el presidente de los Estados Unidos sostiene que el estrecho de Hormuz se abrirá de inmediato. Vamos hasta Washington. David Alandete.
4: Donald Trump asegura haber alcanzado ese acuerdo que llevaba semanas prometiendo para poner fin a la guerra con Irán. Según el presidente, lo ha dicho en redes sociales, el pacto va a permitir reabrir el estrecho de Hormuz y levantar el bloqueo naval estadounidense sobre puertos iraníes. Dos medidas que podrían aliviar la presión sobre los mercados energéticos mundiales. El anuncio llega después de intensas mediaciones de Pakistán y Qatar. Teherán confirma que existe un acuerdo, pero advierte de momento de que no comenzará a aplicarlo hasta que sea firmado formalmente, algo previsto para el viernes en Suiza. Donald Trump sale mañana hacia Europa y podría participar en persona. Estamos esperando ahora que comparezca porque va a ser en unos momentos la lucha de artes marciales libres con la que celebra hoy su 80 cumpleaños.
3: Gracias, David. Los precios del petróleo, la verdad es que están reflejando esas consecuencias del anuncio. Ahora mismo el barril de Brent baja un 4% y se paga $84, lejos de los $100 a los que nos habíamos acostumbrado respecto al barril de Brent.
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3: Y hoy se estrena España en el Mundial. Los de Luis de la Fuente juegan a las 6 de la tarde contra Cabo Verde. Esta última noche Países Bajos ha empatado contra Japón. Y en juego ahora mismo el Costa de Marfil, Ecuador. ¿Cómo va ese partido, Javi Gómez?
6: Partido que se está jugando en Filadelfia corresponde al grupo E, que ya tiene a Alemania como líder después de ganar a Curazao. El encuentro está en tablas al descanso. Ecuador ha tenido 2 tiros al palo en Costa de Marfil. El peligro lo pone el ex del Lega, Diamandé, pero de momento se quedarían ambas selecciones con un punto. En breve, segunda mitad entre Costa de Marfil y Ecuador.
3: Ahora, Javi, me cuentas más. A las 4 de la mañana luego tenemos el Suecia-Túnez. 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
1: Ya sabemos lo que pasa en España y en el mundo. Déjame, porque esta noche te propongo un recorrido musical en el que descubriremos 4 voces de la música latina a través de sus canciones. Son 4 estilos diferentes que reflejan la evolución de la música en español. Desde la elegancia y trayectoria clásica de Luis Miguel.

0: También repasaremos y seremos conscientes de la frescura y el sonido contemporáneo de Sebastián Yatra.
1: Traicionera, no me importa lo que tú me quieras. Mentirosa, solo quieres que de amor me muera.
0: Y hay una voz latina que mezcla lo actual con lo tradicional. Él es el gran Carlos Rivera.

0: pensando en regresar.
1: Esta noche te proponemos un encuentro musical con los ritmos y las canciones que nos llegan desde el otro lado del Atlántico, pero que se cantan en español y que se cantan en España. Por tanto, a esta hora de la noche, señoras y señores, que comience el concierto.
2: A ver, Miki, esta ocasión de aquí es única, ¿eh? No vamos a tener más. No, y supongo que no quieres que sigamos viviendo como vagabundos de casa en casa, por Dios, niño.
3: Y ahora sí, el gran momento. Con ustedes, por primera vez en televisión, el pequeño cantaor Luis Miguel.
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1: Tras el fenómeno de su serie biográfica y una de las giras más taquilleras de la historia reciente, Luis Miguel vive una segunda juventud profesional.

Ha publicado 30 álbumes, ha vendido alrededor de 100 millones de discos en todo el mundo, logrando que 16 de sus canciones alcancen el puesto número 1 en las listas de Billboard. Además, posee el récord de ser el artista con más top 10 en la lista de canciones Hot Latin.

0: Miguel es el artista masculino más joven en ganar un Grammy. A los 14 años ganó ese premio. Suma un total de 6 premios Grammy, 6 Grammy latinos. Actualmente se encuentra inmerso en su Tour Mundial 2026, rompiendo récords de asistencia, con más de 4 décadas de trayectoria. Esta noche vamos a repasar la vida y la carrera y las canciones de Luis Miguel, el Sol de México. Para conocer detalles de la carrera de Luis Miguel, me acompaña Juan Carlos Gomi. Querido Juan Carlos, muy buenas noches.
1: Buenas noches, Adolfo, ¿cómo estás?
0: Bueno, Juan Carlos Gomi, después de trabajar más de 6 años en la agencia EFE en Bogotá, en Colombia, decidió escribir Latinas, el nuevo poder musical, como forma de agradecimiento a aquella experiencia personal y profesional. Juan Carlos, ¿qué tenía de especial aquel niño llamado Luis Miguel para convertirse tan pronto en una estrella?
1: Pues magia y disciplina. Tenía mucha magia y mucha disciplina. La historia de Luis Miguel es fascinante. O sea, regresando, viendo su transición, su vida, es un artista de primer calibre. O sea, ha llegado a lo más alto, el español. Si hubiera nacido en Estados Unidos, sería el Frank Sinatra. Luego, ¿no? ¿Qué tenía de especial? Pues tenía disciplina, ganas, talento natural, y tenía un padre que, padre español, muy duro, que desde el primer momento supo que su hijo tenía algo, un carisma, un magnetismo, le puso a trabajar y a trabajar y a ser un artista como fue él.
0: Juan Carlos, sí. Un chico, porque fíjate, él afronta convertirse en un ídolo musical en los años 80. Estoy hablando de un chico, Luis Miguel, que publica su primer álbum, Un Sol, a los 11 años, que gana su primer Grammy a los 14 años, por aquel de Me gustas tal como eres, con Sheena Easton.
1: ¿Cierto?
0: ¿Cómo gestionó aquello? ¿Cómo afrontó convertirse en un ídolo juvenil con esta edad?
1: Digamos que lo afrontó. Esto al final todo tiene su precio, ¿no? Él se entregó al su trabajo, tiene un talento natural, es un gran cantante, es un gran artista, y empezó subiendo la ola del pop latino en los 80. Su padre estaba ahí, pero tuvo, por ejemplo, la desaparición de su madre en el año 86, que eso le marcó muchísimo. Pese a ello, se entregó al trabajo, siguió ganando espacio. Hablamos también de un México de los años 80, que era un México bastante convulso, y él significaba un poco de luz para todo el público mexicano y para toda la comunidad latinoamericana, que siempre está bastante, bastante perdida, y sobre todo en los 80 fueron los niños perdidos. Yo creo que es un niño prodigio, sin lugar a dudas, y por eso llegó donde llegó, con sus costes, pero es un niño prodigio. Se puede hablar después de que sus padres le explotó, no quiso explotar, pero bueno, da igual. Nos vamos a las canciones. Yo muchas veces, cuando pienso en músicos, historias de músicos, siempre me remito a las canciones. Las canciones nos dicen cosas. Estas nos dicen que hablamos de un genio.
0: Juan Carlos Gomi afirma que Luis Miguel fue un niño prodigio.

imposible entenderlo, decía Juan Carlos Gómez, imposible entender a la figura de Luis Miguel sin la familia, sin la figura de su padre, la exigencia de un superviviente, el padre que vio en su hijo el talento y por tanto la capacidad de estrujarle hasta el límite. No sé si estarás de acuerdo conmigo que uno de los momentos clave de Luis Miguel fue su unión con el compositor Juan Carlos Calderón en álbumes como Busca una Mujer, que incluía esta canción, permíteme que la escuchemos un poquito porque sí, es una maravilla, y ahora me valoras si esa fusión Luis Miguel y Juan Carlos Calderón fue definitiva. Atención, todo un himno.

0: Juan Carlos Gomi, esa fusión de Juan Carlos Calderón, el gran Juan Carlos Calderón y Luis Miguel, fue una fórmula realmente de éxito, ¿verdad?
1: Absoluto, porque hablas además de Juan Carlos Calderón, que yo tuve, cuando era muy pequeñito, la suerte de conocerle, que es un auténtico genio, no sé, pocos compositores, pocos productores, pocos artistas españoles han llegado tan lejos y están tan en la sombra. Pues un tío que está muy en la sombra, ¿no? Y el encuentro entre ellos dos fue muy importante por dos razones. Una, la fusión de dos genios juntos trabajando, y la segunda parte, el momento que se independiza Luis Miguel. Se independiza de la presión de su padre. Decide tomarse su propia carrera. Entonces, discos como Soy, como Quiero Ser, canciones como Contra el Sol. Es decir, además, Luis Miguel ya tenía otra voz, ya había madurado. O sea, si tú empiezas a trabajar muy joven, desde muy pequeño, empiezas a aprender el negocio, maduras mucho más rápido. Para bien y para mal, pero maduras mucho más rápido. Entonces hay una fusión. Juan Carlos Calderón y Luis Miguel. Explotó después ya con Romance.
0: Correcto, vamos a hablar. Ahí quiero llegar. ¿Cómo logró mantenerse en la cima Luis Miguel mientras que muchos artistas de su generación desaparecían?
1: Yo aquí puedo remontar, bueno, aparte de las características del propio cantante, del propio artista, él supo cambiar a tiempo. Yo quiero recordar, vamos, por mi madre, que dijo, ¿este chico quién es? No le conocía de su carrera de los 80, pero cuando empezó a cantar boleros dijo, esto qué bueno. Entonces él supo combinar el bolero, es música que estaba muy anticuada, aparentemente, y la reformó, la modernizó, le cambió. Cambió ese pop juvenil que hacía él al bolero adulto, mayor, al Kroner, al Frank Sinatra. Entonces yo creo que a partir de Romance, él cogió ese caballo y fue el estandarte del bolero, que al fin y al cabo es una música muy latinoamericana, muy española y muy diferente, ¿no? Muy querida por todos. Entonces yo creo que supo a tiempo tomar este camino.
0: A principios de los 90 publica el álbum Romance, cargado, como decía mi invitado, Juan Carlos Gomi, de boleros. No sé tú.

hay duda. Luis Miguel reinventa el bolero para las nuevas generaciones. Probablemente fue el paso del ídolo juvenil a convertirse en un cantante respetado internacionalmente. Me quiero parar aquí ahora porque quiero hablar de los directos de Luis Miguel. No sé si has tenido oportunidad de ver, de oír, de presenciar un concierto de Luis Miguel en directo. Es toda una experiencia. Luis Miguel en directo es bastante más, mucho más que en disco.

0: natural.
1: Imagínate en un escenario, Luis Miguel con toda su banda, hablaremos ahora de eso, y de pronto aparece todo un mariachi, de guitarras, de trompetas, de mexicanos, de sombreros, y todo esto en directo. Y esto suena así.

0: Miguel tiene un récord histórico. Fíjate, de 226 conciertos en el Auditorio Nacional de México. Gomi, ¿qué hace que un concierto suyo sea una experiencia distinta a la de otros artistas? Porque estarás de acuerdo conmigo que el directo de Luis Miguel es realmente colosal, ¿verdad?
1: Es brutal porque, vamos a ver, es un señor con un porte, una elegancia, que se come el escenario y está acompañado por una banda o por mariachis, o sea, es un espectáculo. Vamos allá de la música. Y uno que es capaz, cuando está viendo a Luis Miguel en directo, de sobrecogerse con la voz que tiene, y dices, hostia, este tío tiene una voz increíble, ¿qué matices? Es excelente, no sé. Es un croner del siglo, o sea, entonces por eso lleva el corazón de la gente.
0: Es un artista.
1: Y es verdad que también.
0: Pero Juan Carlos, es un artista latino, pero con un concepto del directo, del concierto, del espectáculo muy norteamericano. Es decir, la banda que le acompaña, por ejemplo, yo recuerdo Rod Stewart con mujeres acompañándole, coros, mujeres muy atractivas, con trajes muy glamurosos. Bueno, en el caso de Luis Miguel es exactamente igual, pero ojo, cada mujer de esa pudo interpretar tres o cuatro instrumentos a lo largo del concierto, que una guitarra, que un violín. Estamos hablando de músicos, de músicas muy profesionales, pero ¿qué le da ese toque glamuroso? Y luego, la llegada de los mariachis y la voz portentosa que tiene Luis Miguel. Es espectacular el vozarrón que tiene, ¿eh?
1: Es increíble. Y efectivamente, hay un dato que has comentado, Golfo, muy interesante, que es el concepto norteamericano del espectáculo. Aquí en España a veces no lo tenemos muy claro. En Estados Unidos lo tienen muy claro y en Latinoamérica han copiado o han crecido en torno a eso. Pensar que una actuación de un artista es un espectáculo. No es solamente la actuación de un artista que canta una serie de canciones, se va a su casa. No, no. Se busca una experiencia. Y ahora Luis Miguel lo captó rápidamente y supo trascender a lo que es una escena, un cantante, a ser un espectáculo. Y otro, por eso, muchas veces tú hablas de los profesionales, hay mucho músico profesional también en España, pero allí se siente de otra manera.
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0: Juan Carlos, siempre Luis Miguel ha sido muy reservado con su vida privada. Probablemente hemos conocido detalles de su vida privada a través de la serie que tanto éxito ha tenido. ¿Cómo ha influido su vida privada, mujeres, hijos, hijas? ¿Cómo ha influido en el artista?
1: Digamos que desde el principio tuvo un aislamiento total, quizá viendo la apoyo de su padre. Él nunca quiso trascender su vida personal, siempre ha tenido muy reservada. Tanto por cuidar su voz, que muchas veces ha puesto su excusa de cuidar su voz y por eso va a entrevistas y no está en la farándula, como que era un cierto misterio, ¿no? Al fin y al cabo, hablamos de un gran cantante, un gran divo. Los divos tienen su misterio y él ha cuidado esto mucho. ¿Qué pasa? Ahora estamos en época de que todo se sabe, todo está en las redes sociales, mejor no encaja mucho y después ha empezado a salir más cosas, ¿no? Pues vive en Madrid o no vive en Madrid, vive en Acapulco, vive en México. Claro, muchas veces cuando no das tu información se crea información que no es real y eso es lo que ha pasado un poco ahora. Pero vamos, él ha mantenido su intimidad muy bien reservada y yo creo que él tiene su derecho y que tenemos que apreciarle, admirarle por eso también.
0: Déjame ahora porque mi siguiente actuación es Marc Anthony. Enseguida estoy contándote cosas de Marc Anthony, pero Juan Carlos, quiero que sigas conmigo porque luego quiero hablar de otro artista latino que tú conoces bien y que seguro que me vas a poder contar detalles. Así que no te vayas, nosotros ahora hacemos el punto y seguido.

0: Anthony, conocido como el Flaco de Oro, ha consolidado una carrera legendaria que abarca más de 3 décadas, convirtiéndose en el solista de salsa más exitoso de la historia. Ha publicado 13 álbumes de estudio como solista, incluyendo trabajos tanto en español como en inglés. Se estima que ha vendido más de 30 millones de álbumes en todo el mundo. Su disco 3.0, publicado en 2013, llegó a ser disco de diamante por vender más de 1 millón de copias en el mercado latino. Tiene el récord Guinness como el artista con más canciones número 1 en la lista Billboard, sumando un total de 32 éxitos. Además de su faceta como cantante, ha desarrollado una carrera como actor y productor, participando en películas y proyectos televisivos. En la actualidad, Marc Anthony continúa en activo. Lo hace en los escenarios internacionales. Próximamente tiene varios conciertos en Las Vegas. Fíjate qué oportunidad tan cojonuda para pegarte un viajecito a Las Vegas, conocer Las Vegas e ir a un concierto de Marc Anthony. Esta noche lo vamos a conocer un poquito más.
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0: Quiero hablar de Marc Anthony con Isabel Villanueva. Muy buenas noches.
2: Buenas noches, Adolfo. Encantada.
0: Bueno, Isabel ha sido nombrada una de las 30 ejecutivas de música del año a nivel mundial por la prestigiosa revista estadounidense Billboard y directora general de BIME, el cuarto evento más grande de la industria musical a nivel global. Hablemos de Marc Anthony para comenzar. ¿Quién es Marc Anthony dentro de la música latina y por qué se ha convertido en una figura tan relevante?
2: Pues mira, Marc, sobre todo es indiscutiblemente el rey de la salsa moderna. Es decir, había muchísima tradición de salsa históricamente, pero era una salsa más de barrio, digamos, con lenguaje muy de barrio. En los años 70, en los 80, pasó a ser un género mucho más erótico, por así decirlo. Eran canciones simples, melodías muy sensuales. Lo que hizo Marc fue trasladarla al mercado global de la industria pop. O sea, le metió arreglos mucho más mainstream, más pop, y de alguna manera sofisticó el sonido y lo llevó pues a los estadios mundiales, ¿no? Entonces es el rey de la salsa moderna.
0: Marc Anthony nace en Nueva York, pero con raíces puertorriqueñas, raíces muy marcadas puertorriqueñas. ¿Cómo fueron sus primeros pasos en la música? Es decir, ¿comenzó directamente en la salsa o probó antes otros géneros, otros estilos musicales?
2: Pues para nada. Lo que mucha gente no sabe es que la salsa casi llegó por casualidad en su vida escuchando una canción en la radio. Y dijo, esto lo tengo que hacer mío y le tengo que dar mi toque, ¿no? Pero él era un artista de underground. Se movía entre el freestyle, los estilos más de calle y sobre todo el disco, la música disco, le gustaba mucho.
0: Ojo, porque lo que vas a oír ahora

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1: 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Se convirtió prácticamente en un himno. Isabel, ¿por qué conectó tanto con el público este tema?
2: Pues mira, esta canción llegó en un momento en el que a nivel global se necesitaba un mensaje de energía positiva. Y ayudó muchísimo, es una canción muy optimista, muy simple, muy sencilla, que penetró, digamos, en todas las fiestas de pueblos, prácticamente de medio mundo, ¿no? Entonces, de repente se corea fácil, tiene un mensaje muy positivo, la gente se agarra a eso y de repente, pues es una de esas canciones, ¿no? Pues como Despacito, ¿no? O La Macarena, que acaban haciendo historia precisamente porque son sencillas y la gente las corea porque las siente, ¿no?
1: Déjame que te voy a poner un tema, salsa romántica bailable, considerada una de sus interpretaciones vocales más potentes, este pedazo de tema.

0: ¿Tú tienes la impresión, Isabel, que Marc Anthony es el típico artista que ha tenido un gran impacto, una gran influencia en nuevas generaciones de artistas latinos?
1: Sí, completamente. De hecho, uno de los rasgos

0: bastante al límite en El tiempo de las mariposas, con diferente peso dentro de cada una de estas películas. ¿Cómo llega él al cine? ¿Ha hecho algo relevante, alguien que tú creas, algo que merezca la pena recomendar a los oyentes?
1: Sí, ha hecho grandes papeles, especialmente interpretó al mismísimo Héctor Lavoe en el cine, una película maravillosa en los 90, y ha trabajado sobre todo en películas de acción. O sea, se le hemos visto mucho a finales de los 90 en grandes títulos de acción con buenísimos directores, ¿no? Sí, sí.
0: A ver, ponme el siguiente corte.
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0: Ahí le tienes, Marc Anthony con Jennifer López. Fíjate, a pesar de lo flaco que está, dicen que es un conquistador nato. Vamos a los datos. Ha tenido 4 matrimonios legales, 7 hijos biológicos, 1 adoptado. Se le conocen otras relaciones más allá de los 7 o de los 4 matrimonios. Pero a pesar de sus múltiples divorcios, el cantante mantiene relaciones cordiales con prácticamente todas las mujeres que han sido madres de sus hijos, como por otra parte es deseable. Isabel, ¿su vida privada ha tenido alguna repercusión en su imagen pública, en su imagen artística?
1: Pues con ese historial, ¿no?, y el pronóstico que todos esperamos, la verdad es que no. O sea, su imagen podría haber sido mucho más negativa, con muchos más, ¿no?, momentos amarillistas. Y la verdad es que no ha mantenido un perfil coherente. Evidentemente, no podemos obviar que casi todas sus parejas han sido grandísimas celebrities, ¿no? Muchas de ellas. Entonces, claro, eso ya tiene foco mediático. Pero él no, mantiene una relación fantástica con sus hijos, más bien en el anonimato, se lleva muy bien con casi todas sus ex, o sea que no le ha pasado factura, pese a lo que pudiera parecer, ¿no?
0: Isabel Villanueva, gracias por ayudarme a poner un poquito en pie detalles, comentarios, reflexiones sobre la música y el perfil del gran Marc Anthony. Gracias, un beso muy fuerte y buenas noches.
1: Muchas gracias.
3: Adolfo, muchas gracias por compartir conmigo. Un abrazo, puedes contar conmigo, hermano. Hasta muy pronto. Dios te bendiga.

nuestro siguiente repaso lo haremos con un cantante nacido en Medellín, en Colombia, aunque criado durante parte de su infancia en Miami. Se trata de Sebastián Yatra. Comenzó compartiendo música en redes sociales. A lo largo de su carrera ha colaborado con grandes artistas. Te voy a dar algunos nombres ahora, durante la conversación y después. Por ejemplo, lo he hecho con Aitana, cómo no, con Pablo Alborán, con Ricky Martín o con

publicado 4 álbumes hasta ahora. En 2025 igualó a Enrique Iglesias como solista masculino con más números 1, 12 en total, en la lista latina de Billboard.

0: Vamos a conocer algo más de su trayectoria. Para ello vuelvo a conectar con Juan Carlos Gómez. Él es periodista y autor de Latinas, el nuevo poder musical que publica la editorial Silex. Juan Carlos, sigues por ahí, ¿verdad?
1: Sí, claro, por supuesto.
0: Oye, para empezar, hablamos de Yatra. Vamos a poner un poco en contexto a los oyentes. ¿Quién es Sebastián Yatra y cómo fueron sus comienzos en la música?
1: Yatra es, pues es un buen ejemplo de un buen colombiano. Vamos a ver. Él nació en Medellín en los terribles 90, en el año 93. Mataron a Escobar, nació en el 94 y a los 5 años tuvo que irse a Miami. Con lo cual, se impregna de la cultura colombiana, pero también en Miami se impregna de lo que es los latinos en Miami. Gente muy emprendedora, gente que no quiere perder sus raíces y gente que la música, pues, es su propia sangre, ¿no? Entonces,

0: empezó, creo que con los 12 años o por ahí, como en teatro estudiantil, haciendo cosas amateur, y se plantó un poco más tarde con un sencillo, creo que fue en el 19, perdón, me pillo con las fechas, porque la verdad hay que, me siento muy apasionado de ver a San Rata, teatro, porque yo viví en Colombia, vi un poco cómo surgió su éxito y cómo calaba en toda la población, ¿no?
1: Entiendo.
0: Y entonces yo creo que perdona, que son Bembalo, perdona, la pasión me deja mucho. Y empezó con una canción que era El Psicólogo, primer sencillo oficial, que era una canción de Paul Folk. Y funcionó en la radio colombiana. Y funcionó porque, en 2013, perdona. Y funcionó porque, frente a todo el reggaetón, todas las canciones un poquito más sonantes, todo ese sonido urbano que amenazaba un poco a los oídos de toda la gente, había alguien que contaba cosas un poco diferentes, desde el respeto. Yo creo que fue su clave desde el principio, tener respeto por el escuchante y ser el contrapunto a todo el ruido del reggaetón.

0: Juan Carlos, ¿tú crees que este tema traicionera, año 2016, pudo ser el momento clave para que Sebastián Yatra pasara de ser una persona a convertirse en una estrella internacional?
1: Efectivamente, lo clavas, porque traicionera fue el cambio de estrategia personal del artista y lo que te decía yo antes, frente al reggaetón más sangrante o más insultante, aparecía un joven haciendo reggaetón, porque era un reggaetón suave, que conectando con todo el mundo, tanto en Hispanoamérica como en Europa. Y eso fue el momento clave. Una imagen más romántica, un chico guapo, no olvidemos. En fin, y de ahí ya empezó para arriba, claro.
0: Su concierto más multitudinario, Ciudad de México, reuniendo a 100.000 personas. En España, agosto de 2024, rompió récord de asistencia en la playa del Reducto, en Arrecife, en Canarias. Más de 65.000 asistentes.
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0: Te contaba que Yatra ha hecho muchas colaboraciones, te daba unas pinceladas, añado a esas, por ejemplo, colaboraciones con Daddy Yankee, con Rosalía, con Enrique Iglesias, con Shakira, con Carlos Vives.
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0: Juan Carlos, estas colaboraciones que han sido muy frecuentes en el caso de la carrera de Yatra, ¿tú crees que han sido determinantes para su éxito?
1: Efectivamente, Adolfo, digamos que es fórmula de entrar en otro tipo de mercados. A lo mejor el mercado anglosajón es difícil entrar, pero si haces una colaboración con los Yeyen, entras, o con Jonas Brothers. En el mercado español, pues con Bisbal, abres el mercado español, Honda y Yankee, el mercado de reggaetón. O sea, ha sido fundamental, pero vamos a ver, yo no creo tanto, que, aunque haya un poco, en cuestión económica, como estas relaciones con un networking musical, es algo orgánico, que surge en estos últimos años, ¿no? El mundo de la colaboración para ganar mercados y para llegar a más públicos. Y vamos, y ya atrás llegar donde quiera llegar. Va a llegar donde quiera llegar.
0: Hay una canción muy especial titulada Dos oruguitas, la canción de la peli Encanto, que incluso estuvo nominada al Oscar. Escucha.

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1: Este proyecto ha sido muy, muy relevante en la carrera de Yatra, ¿verdad?
2: Sin duda, y muy estimulante. Las canciones de Lin-Manuel Miranda, que es el gran compositor puertorriqueño, pero esta canción además está dedicada a la película Encanto, una película que recrea más o menos la vida de Colombia en dibujos animados, y es muy bonita. Entonces, aparte de abrirle todo el mercado anglosajón, porque esa película causó muy buen impacto en Estados Unidos, pues mostró al mundo otra forma de sentir un país, y sobre todo a un cantante que cantaba de esta forma con dos hormiguitas, ¿no? Yo creo que fue muy bonito, y fue un hito, porque cuánto le ha ganado los Oscars, o sea, no es poco.
1: Entiendo.
2: Y ya le consolidó como un ídolo juvenil de alcance internacional, mundial.
1: Fíjate que en su vida privada se le reconocen relaciones con la cantante argentina Tini Stoessel, con la española Aitana, con la modelo y actriz Mariona Soleil. Me alucina un poco porque generó cierta polémica cuando confesó este chico que le resulta difícil mantener relaciones largas. Estamos hablando de un chico muy joven, que tiene todo el derecho del mundo a explorar la vida, el mundo y el amor, y no exigirle que tenga comportamientos como si fuera un señor de 40 años. En fin, esto supongo que es el tributo que hay que pagar cuando eres un tipo de éxito, ¿no?
2: Sin duda, o sea, a ver, no solamente que ella, más famosa entrevista, le dijo que le gustaba ser fiel en relaciones de más de un año y todo tipo de cosas, que son frases que se pueden decir. Digamos que la presión de un artista de este calibre es muy alto en todos los sentidos. Entonces, eres joven también, ¿no? Lo que es que están emitiendo tu vida las 24 horas por internet, por las redes sociales, en televisión. Y eso es una presión muy difícil de soportar. Y yo creo que supongo que dará un cambio, un giro en algún momento, o decidirá otra cosa, pero bueno, que forma parte del show business de este siglo XXI, que estamos ya en 2026.
1: Fíjate, coincide, en mi opinión, no sé si estarás de acuerdo, coincide en mi opinión con Luis Miguel. Tiene un concepto de espectáculo de directo, que tiene un directo fantástico.
0: Puedo estar con todo el mundo.
1: Porque además este tío canta muy bien. Yatra, el directo lo hace muy bien, tiene muy buena voz, entona muy bien, desde luego tiene temas de éxito y temas muy fiesteros, pero tiene un concepto del espectáculo muy yankee. Recuerda que te contábamos, Juan Carlos y yo, al principio de la conversación, que se va muy pequeñín de Medellín, además por problemas del padre, de temas de seguridad personal y familiar, se van a Miami a vivir, y esa mezcla de experiencia vital, desde luego, se ve claramente en el escenario. Juan Carlos Gómez, gracias por pasar un parte de la noche conmigo, con nosotros. Te mando un abrazo muy fuerte. Gracias.
2: Un placer.
1: Gracias. Bueno, está llamando a la puerta ya Carlos Rivera.

0: Es la voz de Carlos Rivera, un chico que nació en un pequeño pueblo mexicano llamado Huamantla. Comenzó su carrera musical muy jovencito, aunque su gran oportunidad llegó en el año 2004, cuando participó en el programa de televisión de su país, La Academia. Algo muy parecido a nuestra Operación Triunfo.
1: 3 millones de pesos y la camioneta último modelo, el nombre del ganador de esta tercera generación de La Academia es...
2: Posiblemente Carlos.
1: ¡Carlos!
3: Si el alma no se puede ver.
0: Carlos Rivera. Él no solo se ha consolidado como cantante, también como actor en grandes producciones teatrales como El Rey León. Hasta ahora ha publicado 8 álbumes. Ha vendido más de 1 millón de copias a nivel mundial. Su álbum de más éxito en términos de ventas es Guerra, con más de 710.000 unidades vendidas. Esta noche vamos a repasar la trayectoria de Carlos Rivera con la ayuda de Mariluz Carranza. Ella es directora de la revista Somos Latinos. Mariluz, muy buenas noches, bienvenida a la cadena COPE.
4: Buenas noches, ¿cómo están? ¿Cómo está tu público?
0: Estarán encantados.
4: Bueno, aquí, aquí nosotros vamos a un poquito a descubrir algunas cosillas que nos hemos enterado de Carlos Rivera, ¿no? Sus fans y seguidores, imagino que estarán ansiosos.
0: Vamos a compartirlo. Dime. Con ellos. He leído que desde muy joven participaba en concursos escolares, en festivales locales. ¿Él tenía antecedentes artísticos en la familia?
4: Pues fíjate que Carlos no se le ha encontrado por ningún lado de su familia, ni del lado de su padre, ni del lado de su madre, ningún antecedente musical. Fíjate por dónde. Es un caso prácticamente muy raro, porque siempre, cuando se hace entrevistas a algún cantante, siempre te dice, bueno, porque mi padre fue esto, porque mi madre era, qué sé yo, pero siempre se les encuentra. Sin embargo, Carlos no. Ni su madre ni su padre. Él dice, ¿no? Su madre era una profesora de jardín, de niños pequeños y eso. Entonces, la mujer a lo mejor pues cantaba con los niños, pero eran canciones pues para los pequeños. Entonces, él dice que iba, ¿no? Con su madre, la llevaba a las clases cuando todavía no tenía edad para ir a estudiar, ni mucho menos. Y dice, de repente, él se habrá quedado con algo de esa sintonía, pero que era muy vaga, ¿no? Entonces, por ahí podemos decir que no tenía ningún antecedente familiar en lo que se refiere a la música.
0: Y Carlos Rivera tiene orígenes absolutamente humildes. Se ha dicho que antes de entrar en la academia no tenía dinero suficiente para comprar ni siquiera la ropa requerida para el concurso. Quiero preguntarte, a partir de que él gana en el programa de televisión La Academia, ¿a partir de ahí ya el éxito es inminente, inmediato, aplastante?
4: Sí, claro, por supuesto. Eso fue como que se le abrieron muchas puertas, ¿no? Para que lo puedan conocer a Carlos más allá, e incluso con lo que él pudo ganar, como tú dices, efectivamente, pues su padre se dedicaba a la lidia, a los toros de lidia, y su madre, siendo una profesora, pues ganaban lo justo y lo necesario, y tenían una hipoteca por pagar, ¿no? Que él con lo que ganó este programa, que es como una Operación Triunfo, como lo han mencionado en la entrada, pues con ese dinero él pudo pagar la hipoteca de la casa de la madre y también pagar la carrera de la hermana. Fíjate tú, tremendo hijo, ¿no? Entonces, todo esto le ayudó a él no solamente para acomodar la situación de la familia, sino también iniciar él su carrera ya musical de una forma más profesional, como él siempre ha deseado y como él siempre soñaba, ¿no? Porque él desde niño tenía pequeñas dudas si de verdad dedicarse a la música o a la religión. Fíjate por dónde, porque Carlos es una persona muy, muy religiosa. Y las monjitas que en el colegio donde él estudiaba, pues un poquito que lo querían llevar para que sea, ¿no?, un sacerdote, ¿no? Pero él decía, pero voy a poder cantar, porque siempre estaba ahí con el run run de la música, ¿no? Y ya luego pudo despejar las dudas, evidentemente, cuando fueron avanzando los años y creciendo, pues sí, él la vena musical la tuvo tan adentro que dijo, no, yo me voy a lanzar a esto y creo que fue acertadísima su decisión, ¿no?
0: Me está atendiendo Mariluz Carranza, directora de la revista Somos Latinos. Inmediatamente le quiero preguntar sobre, si fuiste a ver El Rey León, primero en México, pero desde luego si lo has visto en Madrid, en España, él era Simba. Bueno, quiero hablar con Mariluz
4: era
0: de
4: Simba.
0: Esto, pero antes permíteme, porque en mis momentos más románticos, en los momentos en los que yo quiero decir algo importante a otra persona, se pueden elegir muchas canciones. Yo, desde luego, elijo esta.

0: 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Decía yo, Rey León interpreta a Simba primero en México, luego en España. Mariluz, ¿ese fue, crees tú, el momento en que saltó definitivamente el cantante a tener una fama y una proyección internacional?
1: Definitivamente, definitivamente el Rey León lo catapultó a Carlos a llegar internacionalmente, mundialmente. Es conocido, ¿no?, como Simba, ¿no? Si bien es cierto, no, la gente no lo identificaba en ese momento porque él decía, ¿no?, él podía caminar por las calles de Madrid tranquilamente. Nadie sabía quién era Carlos Rivera sin la máscara, ¿no?, de su personaje, ¿no? Pero ya luego la música y todo, pues se le abrió un abanico de posibilidades y de opciones que él siempre lo dice, ¿no? Él siempre reconoce ese papel que jugó importantísimo el teatro en su vida, ¿no? La situación que a él se le presentó para decidirse, que lo cogieran a él como personaje de Simba entre más de 10.000 candidatos. Fue un acierto que él dice, ¿no? Siempre él está mencionando a Dios en su vida y en las decisiones importantes que le han sucedido, en las situaciones, en las cosas más importantes, siempre dice, ¿no?, seguramente ha sido este momento justo y necesario que llegó a su vida, que pueda él ser candidato y que lo eligieran, ¿no? Imagínate, entre 10.000 personajes, que lo eligieran a él, ¿no? Un chico tan alto, moreno, como él dice, ¿no?, entre candidatos de todas las líneas que se han presentado para este personaje, pero eligieron a él, y eso fue una apuesta en su carrera que lo catapultó de todas maneras, supuesto que sí.
0: Una carrera llena de momentos, decíamos, ganador en la Academia, el momento de interpretar a Simba dentro del Rey León. Vamos a otro gran momento en la carrera de Carlos Rivera: la participación en la banda sonora de la película Coco, con este tema que soy incapaz de que no lo oigamos durante unos minutos. El tema es Recuérdame.

0: Bueno, además la película, una película animada que mola mucho para pequeños y para adultos el poderla ver. Yo tengo la impresión, Mariluz, que este tema, esta canción, Recuérdame, es otro de los grandes empujones en la carrera de Carlos, ¿verdad?
1: Claro, por supuesto, fue la llave que a él le abrió la gran puerta, ¿no? Del universo musical de Disney, esa máquina, ¿no? Esa máquina grande que todos conocemos de hacer grandes artistas, ¿no? Y por supuesto también se consolidó como una de las voces más importantes de México, ¿no? Para el mundo del habla hispana, ¿no? Recordemos que los que hablamos español somos en el mundo, yo creo que muchísimas millones de personas, y Carlos ha sido parte muy importante para la película Coco por esa versión que él mismo también se ha identificado con ese tema, ¿no? Que lo ha hecho muy suyo, y cuando la gente también lo escucha, cuando sus fans lo escuchan, cuando han visto la película y han llorado a mares, porque todos hemos llorado con Coco, por favor, quien me diga que no ha llorado me miente, ¿no? Entonces, claro, es parte de la misma idiosincrasia de los mexicanos, parte de la cultura de los mexicanos está reportada en esa película, ¿no? Estamos viendo cultura, estamos viendo costumbres, y por supuesto Carlos se identifica también con ello, ¿no? Coco es una parte muy importante que ha formado ser de la historia de la vida de Carlos Rivera, sin lugar a dudas.
0: Mariluz, hace poco ha sido papá, a su hijo le ha puesto de nombre León. ¿Es muy cuidadoso con su vida privada?
1: Definitivamente. Carlos es muy celoso con los suyos y cuida mucho esa parte de su vida familiar, la cuida muchísimo, ¿no? Él siempre ha comentado de que cuando él llega a su casa es como una transformación, ¿no? Es como quitarse el chip de artista a padre, esposo, ¿no? En su hogar es muy de encerrarse. Él dice que prefiere no salir cuando llega a su hogar, le gusta disfrutar, ¿no? Disfrutar con su niño, sobre todo, ¿no? Con su esposa, que también es cantante como él, ¿no? Entonces ellos han formado una especie de como si hiciera una pecera, ¿no? Su hogar es tan suyo que no permite que nadie interfiera en ello, ¿no? Porque yo creo que también es interesante, ¿no? Saber respetar, ¿no? Saber hasta dónde también la prensa, por ejemplo, nosotros podemos llegar a un artista, ¿no? Si bien es cierto, los artistas pues son esas personas que a veces las vemos inalcanzables, pero también tienen vida propia, ¿no? Y hay que saber respetar, hasta ahí podemos llegar, como digo yo, ¿no? Sobre todo ya cuando hay niños, pues definitivamente cambia todo, ¿no? Y a Carlos le ha cambiado la llegada de León, él siempre lo comenta, ¿no? Para él ahora no hay nada más importante que este pequeño, ¿no? Que le ha llegado a cambiar la vida definitivamente, ¿no? Y ha sido como ese bálsamo también después de la pérdida del padre, ¿no? Entonces hay un poco que él también juega la importancia de la parte sentimental, que él tiene muchísimo apego a la familia. Para él es muy importante siempre la familia, ya lo hemos dicho, desde su primer dinero que ganó cuando fue triunfador de la academia, ¿no? Con esa abrumadora 80%, ¿no? Fue en la tercera edición de la academia. Entonces, ese dinero aquí lo destinó a reforzar, ¿no? A la tranquilidad de su familia. Imagínate, cualquier hijo no lo hace. Entonces, esa parte de él deja mucho que decir de la figura de lo que es Carlos Rivera. Es una persona muy, muy entrañable en la cercanía. He tenido el privilegio de hacerle una entrevista en el 2014 y puedo dar fe de lo que es ser una persona muy humilde, muy entregada, muy dada de verdad, hacerte sentir bien. Sentir bien, que eres uno más con él allí.
0: Qué bueno,
1: ¿no? De conversar de tú a tú es muy interesante. Carlos Rivera es un personaje muy interesante para nosotros los periodistas, lo digo.
0: Mariluz, gracias por ayudarme a generar este perfil del artista, perfil profesional y personal. Un beso muy fuerte, gracias.
1: Gracias a ustedes, un saludo para

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8: Son las 3 de la mañana, las 2 en Canarias.
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8: Muy buenas noches, te lo venimos contando. Irán y Estados Unidos han llegado a un acuerdo de paz. La firma está prevista para el viernes y todavía no se conocen con exactitud los detalles del pacto. Medios estadounidenses hablan de que se levantará el bloqueo iraní norteamericano en Hormuz y que el asunto más espinoso, el programa nuclear, se dejará para más adelante. Trump, en una llamada al The Times, ha dicho que el paso por Hormuz, ojo, será gratuito. Veremos. Precisamente estamos a la espera de ver si comparece, si habla o no Donald Trump. Vamos hasta la Casa Blanca, donde el presidente está celebrando su cumpleaños en una velada de lucha de UFC. Muy buenas noches, David Alandete.
10: Buenas noches. Trump ha anunciado, sí, el mayor avance diplomático desde el inicio de la guerra hace unos momentos. Estados Unidos y Teherán aseguran haber alcanzado un acuerdo para poner fin al conflicto, reabrir el estrecho de Hormuz y, sobre todo, levantar el bloqueo naval estadounidense sobre los puertos iraníes. La firma está prevista para el viernes en Suiza, tras semanas de mediación de Pakistán y Qatar. La última hora es que Trump está considerando ir en persona porque va este lunes a Francia a una reunión del G7. El acuerdo estuvo a punto de fracasar, hemos sabido ahora, por un ataque israelí contra posiciones de Hezbollah en Beirut. Todo esto ocurre en una jornada muy importante para Trump, su 80 cumpleaños. Lo está celebrando en este momento, está asistiendo en la Casa Blanca a uno de los combates de esta velada de la UFC en los jardines de la Casa Blanca. El español Ilia Topuria va a ser el gran protagonista de la cartelera.
8: Gracias, David. Pues también estaremos muy pendientes, ¿eh?, como no puede ser de otra manera, de esa batalla, de esa lucha que tiene Topuria. Gracias, David. Pues es la noticia, más de 100 días de guerra entre Estados Unidos, Israel e Irán, más de tres meses después y con toda la cautela del mundo, eso sí, parece que habrá paz en Oriente Medio. Los precios del petróleo están reflejando las consecuencias de este anuncio. Ahora mismo el barril de Brent baja un 4%, se desploma y se paga $84, lejos de los $100 a los que nos habíamos acostumbrado. Bueno, el próximo 19 de junio, como te estamos contando, el viernes está previsto que se firme este acuerdo en Suiza, y así empieza una semana que internacionalmente va a ser realmente intensa, ya lo está siendo. La cumbre del G7 tiene lugar desde hoy hasta el miércoles en Evian, en Francia. El presidente de Estados Unidos y su homólogo ucraniano Volodymyr Zelensky participarán en reuniones de trabajo, aunque no está previsto que se encuentren de forma privada. Quien sí que se reunirá con Trump, no obstante, es el anfitrión y presidente francés Emmanuel Macron. Llega un G7 importante en una semana que dilucidará el futuro de Oriente Medio.
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8: Y la agenda nacional se presenta también intensa. Begoña Gómez está citada hoy por el juez Peinado y Zapatero, José Luis Rodríguez Zapatero, declara el miércoles y el jueves en la Audiencia Nacional, dos días de declaración, ¿eh? La mujer del presidente del gobierno ante el juez en audiencia previa al juicio, Peinado tiene que decidir si impone medidas cautelares y ya ha advertido a la mujer de Pedro Sánchez de que si no acude será conducida por la fuerza pública. Y continúa la huelga de médicos hasta el viernes. Los facultativos del sistema público empiezan su quinta semana de huelga en protesta por el estatuto marco elaborado por Sanidad, por el Ministerio de Sanidad. Llevan más de un año de protestas sin el apoyo de las comunidades autónomas. El gobierno ha aprobado ya el proyecto de ley que está en fase de información y alegaciones. Los médicos están frontalmente en contra del texto. Bueno, Hoy en los deportes, hoy se estrena España en el Mundial. Los de Luis de la Fuente juegan a las 6 de la tarde contra Cabo Verde. Esta última noche, Países Bajos ha empatado contra Japón. Ha terminado, creo ya, o no, el Costa de Marfil, Ecuador. Javi Gómez.
3: Todavía no, en el minuto 90 desató la locura Costa de Marfil, lo hizo Amad Diallo, el jugador del Manchester, que con un toque sutil con la diestra adelantaba a su equipo en el marcador. Ahora tenía un córner a favor Ecuador en la última jugada del partido, porque ya se están abrazando los jugadores de Costa de Marfil, así que final el del partido en Filadelfia, en Pensilvania. Sorpresa, entre comillas, ganó Costa de Marfil 1-0 a Ecuador. Costa de Marfil se coloca primera de grupo junto con Alemania.
8: A la sorpresa, ahí está la sorpresa, Javi. Costa de Marfil 1, Ecuador 0. A las 4 de la mañana te recuerdo que tenemos un Suecia-Túnez. Ya sabes que puedes seguir todo el Mundial íntegramente aquí en la cadena COPE. Nosotros a las 4 de la mañana volvemos con más información. 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

0: Bueno, la conversación que voy a tener ahora la voy a tener con un compañero. Estás muy acostumbrado a verle al frente de programas de entretenimiento tan reconocibles, tan conocidos, tan de éxito, como Pasapalabra.
1: Vamos, Juanjo y Mamen, Mamen y Juanjo.
2: A ver, Juanjo.
1: Vamos con la pista musical. El año va a ser 2001. Por 5 segundos, música.
0: Bueno, estoy hablando de un periodista de formación. Comenzó su carrera en informativos. Ahora ha dado un paso más allá y se adentra en el mundo literario con El sótano. El sótano es una novela cargada de misterio, de tensión psicológica, que muestra una faceta más íntima y creativa de Roberto Leal. Roberto, buenas noches.
3: Adolfo, buenas noches. ¿Qué tal?
0: Oye, la de escritor es una faceta poco conocida tuya. Está sorprendiendo a mucha gente. ¿Por qué decides afrontar esta nueva aventura?
3: Bueno, yo creo que porque al final los que somos periodistas, tú lo sabes, tenemos siempre la vida llena de inquietudes y de historias por contar. Y aquí todo nace de una historia que me pareció en su día a través o a partir de una experiencia personal muy potente, y pensé, esto puede dar para una novela. Luego al final, casi de forma, ¿no?, de carambola o por pura coincidencia, hay una editora de Espasa con la que ya había trabajado que me plantea la posibilidad de volver a escribir con ella, y le digo, mira, tengo una historia, esto me ocurrió hace mucho tiempo, pero le he dado forma, déjame que te la cuente. Y de ahí el génesis, ¿no?, la semilla de lo que hoy es El sótano.
0: Bueno, y lo que realmente es increíble es que hayas encontrado tiempo además para escribir la novela. Robert, ¿qué encontrará el lector en esta novela y por qué se llama El sótano?
3: Bueno, El sótano al final es porque es un espacio que tiene mucha importancia en la trama, un espacio físico como el que todos imaginamos, pero luego también tiene mucho, ¿no?, de simbolismo, quizás una metáfora de esa parte más privada. No tiene por qué ser oscura, ni maligna, ni en este caso, ¿no?, maliciosa como puede ser en la novela, sino un poco esa parte que no queremos que a la que nadie se asome o que tratamos de cuidar un poquito más. En mi caso, mi sótano, aunque sea todo lo contrario que la novela, lleno de luz en mi familia, ¿no?, a la que trato de cuidar muchísimo y donde me amparo. Pero bueno, al final esta novela tiene mucho que ver, tú la has definido muy bien, es un thriller que habla de una obsesión, pero especialmente de la fragilidad entre lo privado y lo público. Hoy en día estamos ya cansados de escuchar, ¿no?, las redes sociales, cómo nos exponen, los teléfonos inteligentes con altavoces, incluso la aspiradora que te barre la casa y te hace un mapeo de todas tus estancias. Pero luego hay otro monstruo que no está debajo de una cama ni dentro de un armario, que es el haber normalizado conductas como ir a un centro comercial y que alguien nos pida nuestros datos y nosotros, sin temor a nada, que me parece muy bien vivir así, pero hay que tener mucho cuidado porque somos capaces de vociferar nuestro número de teléfono, nuestra dirección o la dirección de nuestros seres queridos, porque a lo mejor vamos a enviarle un paquete y quizás la persona que tienes detrás, en la misma cola que tú, se está enterando de unos datos que para ti deberían ser sagrados o por lo menos tenerlos en cuenta, ¿no? Hablamos mucho de la protección de datos, estamos muy enfocados en eso, y sin embargo, muchas de las cosas que nos puedan ocurrir tiene que ver más con descuidos o con normalizar conductas, como te digo, que no deberían ser así.
0: Roberto Leal es uno de los grandes comunicadores de la televisión actual. Es el responsable o los responsables de estar al frente de un de formato tan divertido, tan original como Pasapalabra. Robert, ¿cuál es el secreto para que siga funcionando tan bien después de tantos años?
3: Pues a ver, creo que la gente, si tuviese la fórmula del éxito o del secreto, esto se replicaría hasta el infinito. Pero sí que tengo claro algo que funciona. Y es primero la empatía que se genera. Esto no se consigue de un día para otro, durante muchísimos años en un formato, un concurso, ¿no?, que al final ha creado una cita que a día de hoy todavía extraña a mucha gente, ¿no?, los datos de audiencia o precisamente de eso, de generar una cita familiar, desde el abuelo al nieto, de sentarse en el sofá y ver un programa sin sobresalto. Luego todo el mundo sabemos de palabras. Luego es un programa que al final es cultural, pero es entretenimiento y es divertido. Y creo que ha conseguido también algo que es la de alguna forma conseguir que los concursantes se metan de lleno en las familias. A mí la gente me para por la calle y me dicen, yo soy más de Manu o de Rosa, soy más de David o de Javier, soy más de Orestes o de Rafa. Ajá. O sea, al final hay como una querencia, ¿no?, una adherencia a los concursantes, que ya conocen sus miedos, sus virtudes, también a lo mejor los días que están un poquito más flojos, se les coge muchísimo cariño. Y cuando tú consigues traspasar eso, creo que el programa solamente puede eso triunfar o quedarse para mucho tiempo.
0: Enseguida vuelvo a hablar de tu novela, pero de déjame que descubramos algún pequeño secreto. ¿Alguna vez has sufrido un lapsus leyendo definiciones o has estado a punto de dar una pista involuntaria?
3: Sí, sí, claro que me ha pasado. O sea, el lapsus sí. Un ejercicio total de honestidad, este que te voy a contar ahora. El programa de Pasapalabra es grabado y si yo me trabo, porque al final es humano, no somos ningún bot, y si me trabo, pues la repito, porque lo último que quiero es que el concursante tenga ningún tipo de duda. Y si se repite como está grabado, la parte que queda editada es la que tú lo has dicho perfectamente, ¿no? Y es la que llega a casa. O sea, no es una cosa habitual, porque al final ya llevo 6 años y tratas de abrir la boca y de articular lo máximo posible, que ahí, independientemente de la zona geográfica en la que sea, eso es, al final es casi un ejercicio de malabarismo, pero sí que me ha pasado. Y al principio, Adolfo, sí que me pasó. Nosotros tenemos el guión en el que yo tengo, ¿no?, la definición, tal y como sale luego y lo veis en casa, pero yo tengo la respuesta al lado. Yo tengo que esperar a que el concursante mismo me diga la respuesta, claro, para pasar, ¿no?, de la B a la C y así hasta 25 palabras. ¿Qué ocurre? Que al principio, no siempre, pero me pasó una vez que me pasé de rosca, de frenada, leí la definición y la respuesta, que la tenía casi en la misma línea, ¿no? Entonces el concursante se quedó como diciendo, así es muy fácil, así me llevo el bote.
0: Oye, una cosa, yo que soy seguidor del programa, a veces cuando haces la pregunta, al tipo le queda uno o dos por contestar y te responde palabras raras. ¿Te ha pasado alguna vez que no hayas entendido la respuesta y por tanto no sepas determinar si es acierto o error?
3: No, eso no te puede pasar. A ver, y si hay alguna duda, insisto, es un programa grabado, yo ahí levanto la mano, eso que han dicho ya se ha quedado grabado, son el director, la lingüista del programa y los responsables del programa, que no soy yo, los que determinan si lo que ha dicho es correcto o no es correcto. O sea, jamás una de las respuestas que se han dado en Pasapalabra han dependido de la decisión de un correcto o un no del presentador. O sea, nuestra función, la de los presentadores, es hacerlo lo más o menos posible y poner, ¿no?, dejar ahí tu impronta, pero ese tipo de decisiones no dependen de mí. Si alguna vez ha ocurrido, que ha ocurrido en 6 años, por lo menos en mi experiencia, levanto la mano y digo un momento, que tengo que volver a escucharla, porque a lo mejor a mí me ha generado duda, o al contrario, incluso yo la he escuchado tal y me dice el director, un momento, vamos a pararla, no, porque ha sonado una A que parece una O y al final una vocal te puede cambiar completamente el significado de una palabra. Por eso el léxico que tenemos es tan rico que una vocal te cambia completamente porque ya tiene otro significado. Y esto si ocurre, se para y lo que va a salir en casa, lo que se va a editar y lo que se va a ver, ahí no hay ningún resquicio de duda.
0: Bueno, a presentar un programa diario en la televisión como Pasapalabra, como me sobraba tiempo, vitalidad y energía, pues me pongo al frente del desafío.
2: Sí, llegando. Vale, paso por Bechuelo y arrancamos.
0: ¿Tú has pensado alguna vez, esto yo no lo haría ni loco?
3: Todos los días estoy en ese programa, claro. Ahí hay pruebas que yo no voy a hacer, que ya lo adelanto porque siempre me la preguntan. Yo la apnea la probé, llegué a probarla, tuve ese momento de cerebral de decir, venga, que yo puedo también, que yo me siento aquí casi un héroe como el resto de los concursantes, ¿por qué no? ¿Y por qué no? Porque, oye, ¿por qué no? Porque yo soy un tipo bastante nervioso, me cuesta encontrar la calma incluso bajo el agua, y lo probé y no llegaba al minuto o minuto 10 y dije, mira, para crear espectáculo, para generar el show, ese entretenimiento, estamos ya en unas marcas de casi 5 minutos de apnea donde va Roberto Leal a meterse ahí y salir casi seco, ¿no? Pero luego me parece que es un regalazo de programa, y desde que llegué a esta casa, los dos proyectos que tenía sobre la mesa, uno era Pasapalabra y el otro el desafío, y yo este lo disfruto tanto como Pasapalabra, porque es lo más parecido al directo que se puede hacer. Se graba en falso directo y no paramos. Ahí sí que no se para. Si te trabas, tiras para adelante, y la gente, si te fijas, los compañeros están montando y desmontando detrás mientras tú sigues presentando el programa. Parece que es apasionante, que tiene una producción brutal, y sobre todo lo ven muchos niños. Y a mí eso me llena de felicidad, porque mis propios hijos, que tengo una niña con 9 y otro pequeño de 5, quieren ir de público al desafío. Digo, algo estaremos haciendo bien, ¿no?, en cuanto a valores y emoción.
0: ¿Tu niña tiene ya 9 años?
3: Los cumple ahora en julio, el día 11.
0: Qué,
3: sí,
0: qué barbaridad, ¿cómo pasa?
3: Madre mía. Bueno, como llegó cuando Operación Triunfo, cuando tuve la suerte de presentar Operación Triunfo en su vuelta, ¿no? Entonces, cuando estaba en Televisión Española, mi niña tenía un mes. Ahora la miro y, claro, cuando busco cuánto tiempo hace de aquello, miro a mi niña y digo, pues ya está, 9 años.
0: Estamos en la referencia. Bueno, pues total. Como además le sobraba tiempo, energía y vitalidad, de pronto nos vamos de madre. ¿Cómo nace la idea de hacer un programa con tu mami? ¿Qué dijo ella cuando tú le hablaste de esto?
3: Pues mira, fue esto es muy bonito, porque yo con mi madre ya había hecho alguna que otra cosa. Desde que era reportero de España Directo, cuando hacía falta una madre que te abriera las puertas de su casa, ya sea para cantar un villancico o hacer una receta propia, típica andaluza, mi madre era la primera, porque ella siempre ha tenido, ¿no?, ese punto espontáneo y conecta con la gente porque es muy natural. Luego estuve en otro programa en Canal Sur que produjimos nosotros con nuestra propia productora, que ya era casi una colaboradora. Y luego, al final, la llegada a Antena 3 fue a través de A3 Player. Hicimos un programa que se llamaba Casa con ese Casa Fantasma, que ella y yo nos encerrábamos en casas donde había habido algún que otro episodio paranormal. Ajá. Y a la cadena le gustó mucho. El programa no funcionó tal cual porque es muy nicho, pero mi madre les enamoró y me dijeron, oye, nos encantaría tener otro proyecto con tu madre. Y dijimos, venga, pues nos vamos de madre, nunca mejor dicho. Vamos a hacer un formato de viaje de una madre y de un hijo, en el que, más allá de los retos de una mujer de 70 o 71 años, que está muy bien y digamos que es un espejo para mucha gente, creo que lo mejor y el mayor regalo que me estoy llevando de ese programa, que por cierto nos han renovado una segunda temporada, son las conversaciones que estoy teniendo con ella, que fíjate por dónde jamás había tenido a lo largo de mi vida, por lo de siempre. La prisa, porque a lo mejor no se te ha ocurrido hacerle una pregunta a tu madre que vaya más allá de pensar que es tu madre y no una persona que está detrás de esa capa y escudo, ¿no? Y estoy descubriendo a una Mercedes completamente diferente a la idea, ¿no?, que yo tenía de ella de pequeño. O sea, muchísimo más heroína, muchísimo más pura y auténtica que la que pues, tenía yo idealizada.
0: Vamos a volver al libro, vamos a volver a El Sótano. ¿Llevabas mucho tiempo escribiendo en secreto?
3: La verdad es que no. Es cierto que la historia viene a partir de algo que me ocurrió, como te digo, ¿no? Las cartas que empezaron a llegar a mi casa cuando yo vivía de alquiler con mi mujer, a mi buzón. Y bueno, al final despiertan tu curiosidad porque no era ni una ni dos. Me llegaron 7 u 8 cartas, siempre con el mismo nombre y apellido. Solamente coincidía el número de la casa, pero no la dirección. Y en ese momento pensé, digo, bueno, tal, esto es una cosa, se la devuelvo al cartero y ya está, jamás las abrí porque eso es ilegal y eso no se debe hacer. Eso está penado. Pero sí que es verdad que al final hay algo inherente al ser humano, que es la curiosidad. Yo decía, por Dios, ¿por qué me están llegando lo primero esas cartas a mí? Segundo, ¿quién será esta persona, no? Que tiene cartas de diferentes bancos, de seguros privados, de médicos, tal. Esas cartas se devolvieron y punto, y ya no volvieron nunca más a llegar a casa. Pero dentro de esta cabeza bastante formada en el mundo thriller y sucesos, primero porque como periodista estuve muchos años cubriendo sucesos, y luego porque es el género que me gusta leer y que me gusta ver en pantalla también, pensé, si esto lo coge alguna mente perturbada que se obsesione con ese nombre y ese apellido y va a buscarlo, ¿qué pasaría? Y ahí es donde empecé a construir en mi cabeza esa historia, y cuando llegó la oportunidad a través de la editorial dije, es el momento. Y sacar tiempo, bueno, de madrugada, en viajes, fines de semana completamente metido casi en mi calabozo, que era una habitación de mi casa, pero claro, yo tengo 2 niños pequeños que aporreaban la puerta y al final las prioridades son las prioridades, eso es así.
0: Oye, no ha sido fácil tampoco. ¿La escritura te da cosas que no encuentras en la tele?
3: Pues completamente. A ver, como periodistas que somos, yo llevo escribiendo toda mi vida, novela nunca. O sea, no puedo decir que yo ya tenía experiencia en esto porque es mentira. O sea, para mí es un debut literario total. Había hecho otras cosas que nada tienen que ver con esto. Pero sí que te da ese punto de intimidad y autoconocimiento. En la tele todo pasa más rápido. Es un salto al vacío igual, pero te expones de otra manera. Aquí tienes mucho tiempo para pensar, bueno, o el que la editorial considere, porque hay una fecha de entrega del manuscrito. Pero a mí sí que me ha dado para pensar cómo construir las historias, cómo buscar ese ritmo, esa tensión de otra manera. Al final yo me comunico a través de mi forma de expresar, de un guión, de un prompter o de unas pruebas en el caso del desafío o pasapalabra, de una mecánica. Aquí estás suelto de manos. Nadie te dice cómo tienes que escribir. Eso ya depende de ti. No hay nadie que te dirija, más allá de los editores que te van a ayudar y te van a apoyar siempre y te van a aconsejar y van a estar, en lo cierto, el 99,9% de los comentarios que te hagan. Pero creo que es un ejercicio más de intimidad que puede hacer la propia televisión.
0: Fíjate, con lo que me contabas al principio, te pregunto, pasa palabra, desafío, uh-huh. Nos vamos de madre, ¿cómo transformas tu cuerpo? Y además, los demás podemos verlo a través de la revista, de aquel cambio fisiológico que tuviste. ¿Qué partes de Roberto Leal separas del personaje público? ¿Esto es algo que te preocupa, que te ocupa?
3: Yo aprendí algo hace mucho tiempo, y esto lo aprendí cuando era reportero, y era que la gente que me paraba por la calle no veía diferencia o muy poca entre la persona a la que veían por la tele. Y creo que eso, para tú vivir durante mucho tiempo de un oficio como este, el presentador, el reportero, la persona que se pone delante de una cámara, no puede ser una persona diferente. Por supuesto que separo. Yo en mi vida privada trato de que el personaje o el Roberto Leal presentador, mis hijos no lo vean como eso. Yo soy su padre y poco más, me paran por la calle, ellos ya lo han normalizado y eso sí que trato de cuidarlo. Pero yo es que soy bastante parecido, o trato de serlo, porque creo que eso, mis padres están muy orgullosos también y lo he mamado de ellos. Y es eso, que nadie se lleve una sorpresa, en este caso una mala sorpresa, que diga, este tío es un personaje, hombre, en la tele parece muy simpático y ahora mira, le he parado por la calle y ni me ha mirado. Yo huyo mucho de eso porque no me gustaría encontrármelo en gente a la que pueda mirar, ¿no?, en algún momento de mi vida.
0: Roberto Leal firma, es autor de la novela El sótano, publica Espasa. Tengo mucha curiosidad por leerlo. Robert, te mando un abrazo muy fuerte y gracias por atenderme.
3: A ti también, Adolfo. Muchísimas gracias.

0: cuántas versiones maravillosas hay de esta canción. Te voy a contar algo que has oído cantidad de veces a través de la radio. Vivimos pegados a pantallas, a ordenadores, a móviles, a tablets, a la televisión. Y quizá por eso, cada vez más gente termina el día con los ojos cansados, secos, irritados o incluso con dolor de cabeza. Bueno, hay un pequeño gesto que te puede aliviar o que, si no lo haces, puede secarte aún más los ojos. Te estoy hablando de parpadear. Mónica García.
1: Hola, Adolfo, de nuevo. Pues parpadeamos cientos de veces al día sin pensarlo. De hecho, lo hacemos de manera tan automática que casi nadie se pregunta ¿para qué sirve? ¿Para qué sirve realmente cerrar y abrir los ojos constantemente? ¿Es solo una especie de limpia parabrisas natural? No sé, ¿por qué cuando estamos concentrados delante del móvil además parpadeamos mucho menos? Hay más preguntas. ¿Hay personas que parpadean mal? ¿Hay una forma bien y mal de parpadear? ¿Qué relación tiene el parpadeo con el ojo seco tan frecuente hoy en día? Como ves, un gesto tan automático y tan discreto y tan importante.
0: Vamos a descubrir el auténtico superpoder del parpadeo con uno de los oftalmólogos más prestigiosos que tenemos en nuestro país, es el catedrático Antonio Moreno. Muy buenas noches.
2: Hola, buenas noches, doctor.
0: Doctor, vamos a empezar por lo básico. ¿Para qué sirve exactamente parpadear?
2: Bueno, mire, me gustaría, empezando efectivamente por lo básico, de los párpados. El parpadear es una de las funciones que tiene, no es la única función. Se los párpados están muy de moda últimamente, en los últimos años, porque tiene varias funciones y cada vez se van atribuyendo más. Entonces, ya te digo, parpadear es una de ellas, ahora veremos para qué sirve, pero también otra de las funciones, por ejemplo, que tienen los párpados es un mecanismo de defensa ante cualquier agresión que puedan tener los ojos.
0: Y, por tanto, ya, es un mecanismo de defensa, pero además de eso tiene otras funciones, ¿no?
2: Efectivamente. Tiene otras, entre ellas, te digo, como un paréntesis aparte, últimamente, en los últimos años, mucho la parte estética, que también otro día, si quieres, podemos hablar de ella.
0: Bueno, ¿cuántas veces parpadea una persona al día sin darse cuenta?
2: Pues mira, la media aproximadamente suele ser entre 15 y 18 veces por minuto, de una forma inconsciente. Eso significa aproximadamente unas 17.000 veces por día.
0: O sea, ¿parpadeamos 17.000 veces diarias?
2: Sí, de una forma inconsciente. Es otra de las cosas que te quería comentar, es que los párpados, a diferencia de otros músculos, como por ejemplo el corazón, que es un músculo que se contrae aproximadamente 100.000 veces al día, pero los párpados tú puedes controlar ese movimiento. Es un movimiento, es un órgano que no solamente tiene un movimiento autónomo, es decir, parpadeamos sin querer, pero también podemos parpadear o evitar el parpadeo queriendo. Es decir, que tiene esa doble función también.
0: O sea, los párpados, que no son exactamente un músculo, pero funcionan gracias a los músculos, tiene un movimiento que puede ser voluntario o involuntario. Doctor,
2: efectivamente.
0: ¿Qué ocurre en el ojo cada vez que parpadeamos?
2: Bueno, pues, fundamentalmente cada vez que parpadeamos, lo que hacemos es repartir la lágrima y a su vez eliminar la lágrima que ese párpado está repartiendo de una forma homogénea para quitar la anterior. Es decir, tienen una doble función: repartir, renovar y eliminar.
0: A ver, Mónica, curiosidades que te asaltan cuando hablamos del parpadeo.
1: Sí, por ejemplo, lo que yo decía, doctor, al principio, al final, ¿parpadear funciona como una especie de limpia parabrisas natural?
2: Pues sí, pues podríamos decirlo así, efectivamente. La córnea, digamos que es el primer cristal transparente que tiene el ojo, lo podríamos equiparar a un cristal que se va, digamos, ensuciando y el párpado inmediatamente pasa, lo limpia y elimina lo que tiene de sucio anteriormente.
1: Qué bueno. ¿Por qué cuando miramos el móvil o cuando estamos delante del ordenador parpadeamos mucho menos?
2: Tenemos que tener en cuenta una cosa, y eso lo digo en general para todos los oyentes. Cuando hacemos un ejercicio de atención, sobre todo en visión cercana, ordenador, pantalla, móviles, que es lo que tenemos ahora en estos últimos años, esa forma de prestar atención a esos, digamos, instrumentos, lo que hace es que al estar más atento, el ojo esté más abierto, se parpadea un poco menos, incluso a veces hasta la mitad. Es decir, llegamos a parpadear de una forma natural, hemos dicho, de 15, 18 veces, cuando estamos mirando un ordenador o un móvil, se puede parpadear 5, 6, 7 veces por minuto. Es decir, se puede reducir a la mitad.
1: Curioso.
2: Entonces, sí.
1: Doctor, ¿se puede parpadear bien y mal? Y en el caso de un mal parpadeo, ¿esto puede provocar eso que sufrimos muchos de ojo seco?
2: Sí, efectivamente. Una de las funciones, hemos dicho que el párpado es para lubrificar bien la córnea, para repartir la lágrima. Y si parpadeamos mal, se llaman parpadeos incompletos, son aquellos parpadeos donde el párpado no se cierra completamente o porque parpadeamos menos de lo normal. Y entonces el ojo se puede resecar y puede producir pues diferentes tipos de problemas que ahora veremos.
0: Doctor, en algunas ocasiones he leído que cuando un paciente sufre una parálisis facial, una de las consecuencias es que los ojos se quedan abiertos y por tanto no hay parpadeo. ¿Esto es real?
2: Sí, efectivamente. Es uno de los problemas importantes que puede tener el dejar de parpadear. Es la parálisis facial, significa el nervio que hace que el párpado se pueda cerrar, no lo puede hacer. Entonces el ojo se queda abierto, el párpado no baja y sube. Con lo cual esa función, digamos, de limpieza que hemos hablado antes, de un poco de limpia parabrisas, de ese cristal transparente, pues si lo dejamos sin limpiar durante un tiempo prolongado, ese cristal se enturbia, incluso a veces puede llegar a la ceguera. Entonces, en esas situaciones, cuando tenemos una parálisis facial, lo más importante de todo es tener el ojo siempre húmedo. Entonces, bueno, ahora tenemos muchos mecanismos para mantener el ojo húmedo, pero incluso te cuento que hace unos años llegábamos a suturar, a coser los párpados y cerrar el ojo para que no se secara.
1: ¿Hay hábitos o hay ejercicios que el doctor Antonio Moreno nos pueda explicar por la radio para aprender a parpadear bien?
2: Pues sí, hemos hablado de que actualmente con los mecanismos que utilizamos de forma habitual, móviles, tablets, ordenadores, dejamos de parpadear y por tanto la lágrima se evapora antes. Uno de los mecanismos que, bueno, ya lo hemos comentado en alguna otra ocasión y que está muy de moda, que es la regla 20-20-20, es una regla americana, que significa cuando estás 20 minutos haciendo visión cercana, tienes que mirar durante 20 segundos y parpadear unas cuantas veces de forma voluntaria, que es la suerte que tenemos con los párpados, que puedes abrirlo y cerrarlo de una forma voluntaria y mirar a lo lejos. Eso hace que el ojo se oxigene y, digamos, se relajen los músculos.
0: Doctor Moreno, mucha gente nota arenilla, picor, escozor al final del día. ¿Detrás de esas molestias puede estar la falta de parpadeo?
2: Por supuesto. Ten en cuenta que hoy existen muchísimas profesiones donde hay personas que están continuamente con el ordenador, continuamente prestando atención a mecanismos cercanos, y eso hace que parpadees menos, que el ojo se deseque y que al final puedas tener pues esas pequeñas molestias de irritación, en fin, que normalmente no suelen ser importantes, pero que sí pueden ser molestas para el paciente si se cumplen las reglas y puedes intentar parpadear de una forma voluntaria, sabiendo que efectivamente cuando estás haciendo esas actividades vas a parpadear menos, pues bueno, pues si uno interioriza esa situación, pues bueno, pues parpadea un poco más y esa situación puede desaparecer.
0: Oiga,

0: qué cantidad de parpadeo tienes, sino cómo es el párpado, si es completo o incompleto. Es decir, si el párpado es bueno o malo, digamos. Es decir, si el párpado te cierra por completo el ojo o se queda a la mitad. Entonces tenemos que hacer una serie de ejercicios en función del resultado de lo que nos dé ese tipo de aparato.
1: Entiendo. Me ha parecido escucharle hace un momento la afirmación de que una persona se quedaría irremediablemente ciega si no parpadea. ¿De verdad que es tan relevante el parpadeo?
0: Sí, completamente. Absolutamente. Se queda completamente ciego. La córnea, es decir, el cristal transparente, si no parpadeamos, se vuelve completamente opaco. Se queda ciego.
1: Para terminar, doctor, ¿los niños, los adolescentes, están teniendo más problemas oculares por culpa del exceso de pantallas y la reducción del parpadeo?
0: Pues efectivamente, tienen esa serie de molestias que hemos comentado anteriormente. Como están prestando más atención, parpadean un poquito menos, pues efectivamente, al final del día pueden estar más cansados, pueden, desde el punto de vista ocular, puede molestarle un poco, se pueden poner el ojo un poco rojo, que digamos que es lo que el ojo está demandando, es que lo lubrifiquen mejor, que lo trates un poco mejor. Por eso la regla 20-20-20, digamos, deberíamos enseñársela a los niños desde que le damos un móvil o le damos una tablet. Oye, mira, lo vas a usar de esta forma. Cada 20 minutos vas a descansar, vas a mirar a lo lejos y vas a parpadear de una forma voluntaria, unas cuantas veces, para oxigenar el ojo.
1: Antonio, una curiosidad más. Como estamos hablando de lágrima, por tanto estamos hablando de hidratación, ¿beber agua en una cantidad suficiente a lo largo del día contribuye, por tanto, a una mejor hidratación del ojo y, por tanto, tenerlo de forma más saludable, cuidado de forma más saludable?
0: Sí, totalmente. Si una persona que bebe mayor cantidad de agua que otra, hace que se tenga un poquito más de lágrima, por tanto se produzca esa situación de mayor cantidad de lágrima en el ojo, se nutra mejor el ojo y el párpado va a hacer que se reparta mejor esa lágrima y el ojo se oxigene mejor.
1: Fijaros lo importante, decíamos, el superpoder del parpadeo, y no era ninguna exageración, de ese movimiento involuntario que tenemos miles de veces al día, pero que afortunadamente también podemos hacerlo de forma voluntaria. Doctor, gracias por atendernos a estas horas. Muy amable, gracias.
0: A vosotros.

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1: Uno de los enormes poderes que tiene la radio es que con nuestra imaginación podemos hacer cosas como viajar 20 años atrás, hasta 1994. En noviembre de aquel año se estrenó una de las pelis de Disney, de esas que se acabaron convirtiendo en gran clásico. Me refiero al Rey León.
2: Y ascenderá siendo tú el nuevo rey.
3: ¿Y todo será mío?
2: Todo, hijo.
1: A lo mejor estuviste entre los de más de 6 millones de espectadores que fueron a las salas de cine a ver esta peli de animación. Solo, ojo, en el fin de semana del estreno se superó el millón de espectadores. Una peli que cosechó premios como el Globo de Oro a la mejor película musical, 2 Oscar a la mejor banda sonora, estamos escuchando, mejor canción original, preciosa canción de Elton John.

0: por qué te hablo esta noche del Rey León? Bueno, no es para hablar ni de leones, ni de suricatos, ni de mandriles. Esta noche te quiero hablar de las hienas.
1: ¡Vaya fuerza tiene Mufasa! ¡No podré sentarme durante una semana! ¡No tiene gracia, eh! ¡Ey, cállate!
0: Vamos a intentar resolver un porqué. ¿Por qué se ríen las hienas? Quiero saludar a Santiago Borragán, es coordinador de los servicios veterinarios del Parque de la Naturaleza de Cabárceno. Te recuerdo que está situado apenas a 15 minutos de Santander y que desde luego, si vas

0: por Cantabria, te recomiendo que lo pongas en tu agenda como una visita absolutamente obligada. Estamos hablando del Parque de la Naturaleza de Cabárceno. Santiago, muy buenas noches y bienvenido a COPE.
1: Hola, buenas noches. Muchas gracias.
0: Oiga, en primer lugar, vamos a conocer a este animal que genera tanta, diría yo, antipatía. ¿Cuántas especies de hienas existen y en qué lugares del mundo habitan?
1: Bueno, hay cuatro especies de hienas. La hiena manchada, que es la más común, la que solemos ver en las películas habitualmente. La hiena rayada, que viven, tanto la manchada como la rayada, viven en, digamos, en las sabanas africanas, aunque la rayada también suele vivir en Asia. Y luego tenemos otra variedad que se conoce poco, que es la hiena parda, que vive en la zona del Kalahari, Namibia, esa zona así desértica. Y ya para terminar, lo que llamamos el lobo de tierra, que pertenece a la familia de las hienas, pero que claramente se diferencia del resto en que sus mandíbulas no están preparadas para romper huesos, que lo que come son termitas, como los osos termiteros o el oso hormiguero.
0: Entiendo.
1: Entonces tenemos esas cuatro familias.
0: Santiago, ¿por qué se suele pensar que la hiena es un animal malvado y solitario? ¿Es una fama merecida?
1: No, la hiena es una víctima más de la sociedad, ¿entiendes? Digamos que es un pringadillo. La hiena es un animal muy trabajador, porque es muy trabajador, caza un 70% de las presas que come. Su mayor enemigo es el león, que entre las cosas que hace el león es robarle las presas a la hiena, las presas que caza. Y es un animal que, por su aspecto desgarbado, por el hecho de que coma cadáveres, pues entonces tiene mala fama, pero él en realidad, ya te digo, que es un pringadillo que está sometido pues a la tiranía de los leones, fundamentalmente.
0: A ver, Carmen, ¿te escucha Santiago Borragán?
2: Pues ya yo me acabo de enterar eso, que las hienas también cazan, que no solo le roban la comida a los leones, que es lo que a mí me enseñó el Rey León, ¿no? Santiago, ¿cuáles son los hábitos de las hienas? ¿Cómo es la vida en sus grupos? ¿Cómo se relacionan con otros animales? ¿Cuánto comen? ¿Cuánto duermen? ¿Son animales de día o de noche?
1: Bueno, cuántas preguntas. La hiena es un animal que habitualmente es crepuscular, nocturno, sale a cazar al anochecer, fundamentalmente, ¿no? Eso es su hábito nocturno. Y no todas las especies de hienas son iguales, Por ejemplo, la hiena manchada, la que conocemos todos, la de la película del Rey León, esa vive en grandes grupos, forma grupos grandes de incluso hasta 20, 30, 40 individuos, ¿no? Es sociable, mientras que el resto de las hienas pues no son tan sociables, y el lobo de tierra pues prácticamente es un animal solitario, ¿no? Viven bajo tierra, escarban, tienen sus extremidades, son de uñas no como las de los gatos, que son retráctiles, sino que sus patas tienen uñas como los osos, o sea, permanentes, con las que hacen agujeros en el suelo. Y ahí viven, ¿no? Ahí viven, bueno, también aprovechan galerías que preparan otros animales, pero fundamentalmente ahí viven.
0: ¿Son muy dormilones?
1: Sí. No son muy dormilones, lo que pasa que al trabajar, por decirlo de alguna forma, o salir a cazar de noche o crepuscularmente el resto del día, pues lógicamente están descansando, ¿no? Todos necesitamos tener unas horas de sueño. Es como los humanos que salen mucho por la noche, algunos que hay por ahí, y entonces, pues, lo que dice el refrán, galán que por la noche vela, de día quiere dormir.
0: Correcto. Oiga, si cualquiera nos preguntaran por una característica de las hienas, la mayoría coincidiríamos en destacar su risa, o ese sonido que desde luego se parece mucho a la risa, como por ejemplo... Desde luego, esto no es de una película, estamos hablando de sonido real. ¿Por qué se ríen las hienas?
1: Bueno, en realidad no se ríen, ellas se comunican de esa manera, ¿no? como nosotros hablamos, o el elefante barrita, o el perro ladra, ellas emiten esa serie de sonidos, y con esos sonidos pues se comunican o mantienen la cohesión del grupo familiar en el que viven, ¿no? Así se comunican unos con otros y evitan que el grupo se disperse cuando va a cazar. O lo que sucede es que, como se parece a la sonrisa, por cierto, una sonrisa bastante desagradable, pues los humanos siempre tenemos que poner nombre a todo.
0: Sí, sí, tenemos, además, con tendencia a humanizar las cosas. ¿Se puede saber de un ejemplar de una hiena simplemente escuchando, digamos, esta risa, esta forma de comunicación?
1: ¿Cuál me dices que si se puede saber?
0: Sí, que, no sé, características, si es un ejemplar, si es una hiena manchada o rayada o parda o es un lobo de tierra, ¿es posible?
1: Bueno, probablemente yo no soy un gran especialista en hienas. Yo tenemos hienas en el parque, tenemos hiena manchada, y no soy un gran especialista, pero entiendo que sí, claro, que cada una emitirá un sonido parecido pero diferente entre sí, seguro. Entiendo. Que sí, que se puede saber.
0: Santiago, si por ejemplo en Cabárceno un visitante se enfrentara a una hiena, digo así, a pecho descubierto, ¿su vida correría peligro? Es decir, ¿la hiena es un animal peligroso para el ser humano?
1: Vamos a ver, la mayoría de los animales, excepto los depredadores, entendiendo por depredadores el león, el tigre, el jaguar, los grandes depredadores, esos atacan al ser humano. El resto de los animales en general rehúsan enfrentarse al ser humano, ¿no? La hiena no es diferente. La hiena, aunque puede llegar a alcanzar las hembras grandes, porque en el caso de la hiena manchada, las grandes son las hembras, los machos son más pequeñitos. Una hembra grande puede llegar 75 kilos, 80 kilos. Sin embargo, si está sola, no atacaría al ser humano. No, rehusaría, se daría media vuelta y se marcharía. Si están en grupo y están de caza, pues bueno, pues corre y súbete a los árboles, que ellas no pueden subir a los árboles, ellas no trepan. Entonces es un punto de huida. Pero si la hiena, si ella está sola, lo lógico es que no ataque a un ser humano.
0: Bueno, esta noche hemos sabido que hay hienas que son manchadas, otras rayadas, otras pardas. Probablemente la más alejada es este lobo de tierra, que no se ríen, que es su forma de comunicarse, esos sonidos que emiten, pero en fin, el empeño de pensar de que somos el centro de la naturaleza parece que nos provoca siempre querer humanizarlo todo, y que en todo caso, en opinión de Santiago Borragán, son unas auténticas pringadillas. Santiago, gracias por atenderme, gracias y buenas noches.
1: De nada, un abrazo, buenas noches.

0: Tal vez esta noche, si me estás oyendo desde una zona con poca contaminación lumínica, si miras al cielo, vas a ver miles de pequeños puntos brillantes que parecen parpadear constantemente. Son las estrellas. Se calcula que solo nuestra galaxia, la Vía Láctea, podría haber entre 100.000 y 400.000 millones de estrellas. Y en el universo conocido, existirían más estrellas que granos de arena en todas las playas de la Tierra. Esta noche hablamos de estrellas para preguntarnos, ¿por qué tenemos la sensación de que parpadean? Para responder a esta pregunta me acompaña Pedro León, es divulgador y escritor de astronáutica, temas del espacio. Querido Pedro, muy buenas noches y bienvenido.
1: Hola, buenas noches, Adolfo.
0: Empecemos por lo más, para hacer contexto y sobre todo para entender, ¿de qué está formada una estrella?
1: Bueno, pues las estrellas están formadas de las de todo el universo, prácticamente en su totalidad o en buena parte por hidrógeno. Hasta el 75% de lo que contiene una estrella son átomos de hidrógeno. El resto, casi un 24%, es helio. Y todo lo demás, el 1% que queda, pues son restos de metales, de elementos pesados que se han ido formando en el interior de la estrella.
0: O sea, fundamentalmente gases. ¿Por qué brillan? ¿Por qué tienen luz?
1: Bueno, sí, brillan porque sencillamente por un proceso físico muy sencillo, es que como su masa es tan grande, tiene ese tamaño tan gigantesco, va provocando que en el núcleo, en el interior de la estrella, la presión cada vez sea más grande y alcanzan unas presiones extremas y temperaturas de muchos millones de grados. Entonces, al llegar a esos millones de grados, esos núcleos de helio, los núcleos de hidrógeno que comentaba antes, pues están sometidos a una gran presión y se fusionan entre sí. Entonces, al fusionarse dos átomos de hidrógeno, lo que crean es uno de helio, de ahí que tengan también helio las estrellas, y desprenden mucha energía. Esa energía pues desprenden calor y sobre todo fotones también. Entonces esos fotones es la luz que nosotros vemos con nuestros ojos.
0: Entiendo, Pedro, ¿todas las estrellas brillan igual o existen grandes diferencias entre unas y otras?
1: Hay una fauna gigantesca, y desde estrellas muy pequeñas o a estrellas gigantescas, ¿no? Son de tamaño, así que hablamos un poquito más de ellos, pero en principio el tamaño va a tener una gran influencia sobre su brillo. Entonces no brillan por supuesto igual, unas son más pequeñas y tienen un color y un brillo más débil, y otras son gigantescas y cambian completamente de color, y bueno, por supuesto la diferencia de brillo para nosotros también va a depender de la distancia. Puede haber una estrella muy brillante que en realidad sea muy pequeñita, que esté cerca, y una estrella muy débil que en realidad sea gigantesca pero que la tengamos muy lejos. Entonces, de por sí son muy diferentes, pero además van a depender de la distancia.
0: ¿Y cómo consiguen las estrellas producir tanta luz y energía durante millones de años?
1: Y eso, ¿por qué se nos acaba el móvil la batería rápido y ellos tienen tanto daño de energía?
0: Exacto, ¿no? Bueno,
1: porque son gigantescamente grandes, increíblemente grandes. Y entonces el proceso ese que he comentado para producir la luz y la energía debe convertir el hidrógeno en helio, es muy efectivo. Tengamos en cuenta que, por ejemplo, un gramo de hidrógeno, un simple gramo, puede generar energía como 20 toneladas de carbón. Es decir, que es un proceso que gasta muy poco para producir toda la energía. Y, por ejemplo, el ejemplo más cercano que tenemos es el Sol, pues fusiona, si no me equivoco, no quiero recordar, unas 600 millones de toneladas de hidrógeno por segundo. O sea, cada segundo se consume, se come 600 millones de toneladas. Y aún así tiene suficiente como para producir energía, luz y calor durante 10.000 millones de años. De momento lleva gastado la mitad, así que podemos estar tranquilos que le queda todavía batería al Sol como para durar otros 5.000 millones
0: sí,
1: de
0: sí,
1: años.
0: Afortunadamente. Hablando de tamaños, ¿cómo puede ser de grande una estrella? Le pido, por favor, te pido, Pedro, que seas muy didáctico, que nos pongas alguna comparativa para entender su tamaño.
1: Vale, pues siendo concreto y rápido y didáctico, puede ser del tamaño de una ciudad. O sea, pues hay estrellas que son realmente muy pequeñas, que se llaman estrellas de neutrones, que son estrellas que han llegado al final de su vida y son muy pequeñas y muy compactas, hasta estrellas del tamaño que, bueno, que si la pusiéramos donde está el Sol, llegaría hasta la órbita no solo de la Tierra, sino de la de Marte y la de Júpiter. Serían miles de veces o cientos de miles de veces más grande que el propio Sol. Y nuestra estrella, pues es una estrella discretita, una estrella de tamaño medio, que tiene solo, entre comillas, 1,5 millones de kilómetros de diámetro, que porque no hagamos ni idea, si le pudiéramos quitar al Sol una tapadera por encima y empezar a meterle planeta Tierra, le cabría dentro 1,5 millones de planetas Tierra. Es decir, que nuestra estrella, que es una estrella discretita, pues vemos que también tiene de por sí un tamaño gigantesco para nosotros.
0: O sea, si el Sol fuera una bolsa, podríamos meter 1,5 millones de planetas Tierra dentro de esa bolsa, ¿no? A veces vemos estrellas con tonos azulados, rojizos o blancos. ¿Por qué son o parecen de diferentes colores?
1: Vale, sí, es cierto, porque es que son realmente de esos colores. Como hemos visto antes, las estrellas pueden ser de diferentes tamaños y ese tamaño influye directamente en su color. Las estrellas más pequeñitas, las que son frías, en realidad no son frías, tienen millones de grados en su interior, pero son menos calientes que la otra, es al fusionarse el hidrógeno y provocar helio, pues crea un color en general en la estrella de color rojo, ¿vale? Las estrellas rojizas son estrellas menos calientes y algo más pequeñas que las normales, que la media. Nuestra estrella, pues tiene un color que nosotros aquí la vemos amarillento, pero desde el espacio pues se ve más bien blanco, en un tono muy neutro, que son estrellas de temperatura o tamaño normal, y las más grandes, las gigantes, son más calientes y su tono normalmente son más azulados. Así que las estrellas normalmente de color azul son gigantescas y las estrellas más pequeñitas son rojas.
0: Si las estrellas emiten luz constante, ¿por qué tenemos la sensación de que parpadean?
1: Correcto, pues eso ya no es culpa de la estrella, eso es culpa, entre comillas, de nuestra atmósfera. Las estrellas parpadean porque son, a pesar de ser tan grandes, están tan lejos que desde nosotros, para nosotros son básicamente un punto de luz, lo que podría ser casi un píxel, ¿no? Son un puntito. Y cuando atraviesan la capa de la atmósfera, como nuestra atmósfera está en movimiento y hay corrientes de aire y chorros de aire, pues eso hace que el brillo esté como parpadeando. Si nos fijamos en una estrella muy brillante que esté muy cerca del horizonte, vamos a ver que parpadea mucho porque la vemos a través de muchas capas de la atmósfera, y conforme se eleva en el cielo por la noche y está cada vez más alta, o nos fijamos en las estrellas que tenemos encima, parpadean, pero un poquito menos. Y si vemos una estrella que no parpadea, pues probablemente es porque sea un planeta. Si vemos Marte, Júpiter o Saturno, a pesar de que también nosotros parece que lo vemos como puntos, pero en realidad son un poquito más grandes. Y si miramos con un prismático, un telescopio, vemos que es en forma de disco, y al ser ya un poquito más grande, ya la atmósfera no le provoca tanto efecto de parpadeo, que es tan llamativo en las estrellas.
0: Bueno, pues ahí está, contestado el por qué. ¿Por qué tenemos la sensación de que las estrellas parpadean? Querido Pedro León, gracias por atenderme y buenas noches.
1: Buenas noches, muchísimas gracias, Adolfo.
2: ¿Cuál es tu percepción del paso del tiempo? ¿Eres de los que cree que pasa rápido, rápido? ¿O lento? Hagamos un sencillo ejercicio y recordemos noticias ocurridas una semana como esta, pero de hace justo un año. Así podrás valorar si tu percepción del paso del tiempo es lenta, lenta o rápida.
0: Comenzamos con nuestro ejercicio de memoria con la firma de Andrés Atienza. Ya sabes que recordamos noticias ocurridas hace un año. La semana pasada en este espacio te contábamos que el que fuera secretario de Organización del PSOE, Santos Cerdán, ya había dimitido tras el informe de la UCO que lo señalaba como parte de una red de mordidas procedentes de la adjudicación de obra pública. Pero era solo el inicio de un escándalo que sacudió a Andrés los cimientos del PSOE.
3: Pues sí, Arjona, porque una semana como esta, pero de 2025, se escribía un nuevo capítulo. El Tribunal Supremo imputaba a Santos Cerdán y ordenaba a la UCO a investigar sus cuentas bancarias y el correo oficial que usaba el exsecretario de Organización del PSOE. Así lo contaba en COPE la jefa de tribunales, Patricia Rossetti.
4: El magistrado Leopoldo Puente ha autorizado a la UCO a que investigue el correo electrónico de Santos Cerdán en el PSOE, y para ello requiere al partido de Pedro Sánchez que facilite a estos agentes de la Guardia Civil la entrada en Ferraz, que ya han entrado en la sede del PSOE, el acceso y grabado del contenido que pueda encontrarse en la cuenta de correo electrónico de Santos Cerdán.
0: Una semana como esta del 2025 quedaban pocos días para que Cerdán ingresara en prisión. Lo contaremos más adelante. Que era noticia una semana como esta de 2025. Ese es el ejercicio que hacemos a esta hora. Vamos con un asunto que nos aleja de la política, de la basura de la política, y nos acerca al mundo artístico. 16 de junio de 2025. Nos dejaba para siempre el actor Manolo Zarzo.
5: Manolo y Manuel va bien. Y en mi casa y muchos amigos me siguen llamando Manolito. Y bueno, en mi profesión empecé muy joven en el teatro. Y en el año 50 ya hice la primera película, que se llamaba Día tras Día.
6: A mí lo que me hubiese gustado es ser Jimmy Stewart, de momento. O si hubiese nacido guapo en Gary Grant, en Freeman Murray, no sé, ese tipo de comedia.
3: Bueno, Zarzo participó en más de 170 películas, consolidándose como uno de los grandes actores de reparto del cine español. Destacó en clásicos como La Colmena o Los Santos Inocentes.
7: Yo te digo lo que hay, Bancito. Luego tú haces lo que te dé la gana. Tú eres el amo de la burra.
8: También es mariconada.
7: Estas roturas de maleolo no son graves, pero dan guerra. Lo siento, Iván, pero tendrás que agenciarte otro secretario.
3: Manolo Zarzo también logró una gran popularidad en series como Juncal, manteniéndose activo durante una extensa trayectoria de más de 70 años en los que triunfó también sobre las tablas del teatro.
0: Una semana como esta de 2025 nos dejaba para siempre Zarzo. Tenía 93 años. Terminamos con la música de Karol G, porque esta semana se cumple un año del lanzamiento de su quinto disco, Tropicoqueta.
8: No te va a tratar como yo, no te va a besar como yo.
0: Un homenaje a la música popular romántica, donde mezcla cumbia, vallenato, bachata, merengue y otros estilos caribeños. Con esta canción de Karol G te digo que si te apetece, nos encontramos la semana que viene. Gracias por estar ahí, la radio continúa.

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7: Son las 4 de la mañana, las 3 en Canarias.
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7: Muy buenos días. El precio del petróleo baja hasta los 83 dólares el barril de Brent, cuando en los últimos meses pues lo más normal era verlo en 100. Y las bolsas asiáticas en estos momentos se están disparando. Son los primeros efectos del acuerdo de paz anunciado por Estados Unidos e Irán, que se firmará el próximo viernes. Desde entonces se abrirá un proceso, que se prevé largo, para concretar los pasos a seguir respecto del programa nuclear iraní, que es el kit de todas las cuestiones. De momento lo que sabemos es que Donald Trump ha dicho que el estrecho de Hormuz se abrirá inmediatamente y eso va a ser un alivio para la economía global. Vamos en directo hasta la Casa Blanca, donde está David Alandete, presenciando además la pelea de UFC que se está celebrando en los jardines del complejo presidencial. David, buenas noches.
8: Buenas noches. Trump está viviendo una de esas jornadas que resumen toda su presidencia. Mientras preside esa velada de la UFC en los jardines de la Casa Blanca, con el español Ilia Topuria como una de las grandes estrellas de la noche, el presidente anuncia también lo que presenta como el mayor éxito diplomático de su segundo mandato, un acuerdo con Irán, pero para detener una guerra que él mismo inició hace ya casi 4 meses. El pacto abriría en teoría el estrecho de Hormuz, levantará el bloqueo naval estadounidense y congela las hostilidades durante 60 días. Los mercados, como dices, lo están celebrando, el petróleo cae y Trump proclama que ha transformado ya Oriente Próximo. Pero quedan muchas incógnitas. Primero, la del programa nuclear iraní y el futuro de las sanciones y el destino del uranio enriquecido, que siguen sin resolverse hasta que se negocie en una segunda fase.
7: Muchas gracias, David. Desde la Casa Blanca, desde Washington, pues esa es la noticia. Más de 100 días de guerra entre Estados Unidos, Israel e Irán, más de 3 meses después y con toda la cautela del mundo, eso sí, parece que habrá paz en Oriente Medio. El próximo 19 de junio, el próximo viernes, está previsto.

0: que se firme ese acuerdo en Suiza. Pues así empieza una semana que internacionalmente va a ser muy intensa, pero la agenda doméstica tampoco se queda lejos, porque también viene apretada.
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0: Begoña Gómez está citada hoy por el juez Peinado y José Luis Rodríguez Zapatero declara el miércoles y el jueves en la Audiencia Nacional, dos días. La mujer del presidente del gobierno está citada ante el juez en audiencia previa al juicio. Peinado tiene que decidir si impone medidas cautelares y ya ha advertido a la mujer de Pedro Sánchez de que si no acude será conducida por la fuerza pública. Patricia Rossetti.
3: Es la audiencia previa al posible juicio, la última que prevé la ley del jurado antes de dictar auto de apertura de juicio oral. Begoña Gómez tiene que presentarse ante el juez Peinado a las 6 de esta tarde en persona, con la advertencia de que si no acude el juez enviará a las fuerzas de seguridad. La misma citación y el mismo aviso para los otros dos investigados, su asesora Cristina Álvarez y el empresario Juan Carlos Barra. El juez ya informó sobre la posibilidad de imponer medidas cautelares ante la gravedad de los delitos. Conllevan elevadas penas de cárcel y los delitos que les atribuyen son corrupción en los negocios, tráfico de influencias, apropiación indebida y malversación. El abogado de Begoña Gómez pidió a la Audiencia de Madrid paralizar la causa hasta que se resuelvan todos los recursos que tiene sobre la mesa, pero esos recursos pendientes no impiden ninguna decisión de Peinado.
0: Pues hoy se estrena España en el Mundial. Los de Luis de la Fuente juegan a las 6 de la tarde contra Cabo Verde. Veremos si empezamos con... Qué importante es empezar el Mundial con buen pie. Venimos ahora mismo de un Costa de Marfil-Ecuador que han ganado los africanos en el último suspiro. Y ahora está a punto de empezar, o ha empezado ya, el Suecia-Túnez. Germán Dobarro, buenas noches.
4: Muy buenas noches, ha empezado ya en Monterrey y se está disputando el segundo partido de este grupo F tras el empate sumado anteriormente por Japón y Holanda. Turno para Suecia y Túnez, como decías, favoritos los suecos de Isak y Gyökeres, arbitra el argentino Joel Falcón Pérez. Ahora mismo, 3 minutos y medio de juego de esta primera parte sin goles entre Suecia y Túnez.
0: Pues muchísimas gracias, Germán. Ya sabes que puedes seguir todo el Mundial en la cadena COPE. De momento es empate, te estamos contando, entre Suecia y Túnez. Volvemos a las 5 de la mañana con más información, actualidad y, como ves, con el Mundial Deportiva también. Ahora sigues poniendo las calles con Carlos Moreno, el Pulpo.
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0: ¿Qué tal, ponedores? ¿Cómo va la madrugada? Gracias por estar escuchando la radio. Aquí no hacemos daño a nadie. Nos gusta acompañarte, hagas lo que hagas. No sé a qué te dedicas, pero lo sabremos si nos lo cuentas en facebook.com/poniendo a las calles o a través del WhatsApp, el 662-942-605. Yo soy Carlos Moreno, el Pulpo. Tú, por escucharme, eres un ponedor. Y lo que más me gusta es reconocer que día a día nos vamos dando cuenta que ocurren cosas maravillosas, que hay gente maravillosa en el mundo, al margen de toda la panda de chorizos que tenemos en la política, la gente que nos engaña, la gente que no merece la pena y que aquí les hacemos la cobra porque preferimos quedarnos con historias humanas, historias reales que son las que nos demuestran que la vida tiene un sentido maravilloso. Mira, yo creo que no todo el mundo tiene el privilegio de ser embajador honorario de la marca España. Fíjate, hasta el momento un total de 77 personas o instituciones han recibido este reconocimiento. Uno de los últimos ha sido el cirujano Diego González Rivas. En el año 2010, el doctor desarrolló Uniportal, que es una técnica de cirugía torácica, pero además de la videoasistida, ¿no? Para operar con una sola incisión. Claro, desde entonces este hombre ha estado en 143 países distintos operando a personas sin recursos, de forma altruista, y enseñando a otros cirujanos pues este procedimiento para poder implantarlo a nivel global. Bueno, pues el doctor González Rivas realiza una media de 1,000 cirugías al año y se ha enfrentado a casos muy complejos. Uno de ellos, por ejemplo, el de una chica congoleña que llevaba 2 años con una llave dentro del pulmón y que le estaba causando grandes daños. Claro, allí en África opera de forma gratuita, subido a una unidad móvil que funciona como un hospital. Bueno, pues por toda esta labor que realiza nuestro rey, el rey Felipe VI, pues al que admira profundamente, oye, pues nuestro rey le ha concedido esta distinción.
1: Pongo en valor nuestro país, que llevo el nombre de España pues con mucho orgullo por todo el mundo y que en el fondo sí que hago saber que aquí en España se hacen grandes cosas y que hay grandes profesionales que pueden impactar en el mundo en sus profesiones. Por lo tanto, me sorprende que me lo den, pero también entiendo que con lo que hago pues se reconozca, ¿no?
0: Mira, este cirujano español colabora con hospitales de todo el mundo. Su volumen de trabajo, la verdad, es que es impresionante. Un día ha llegado a operar 16 cánceres de pulmón. En España apenas pasa un mes al año. De hecho, no pudo asistir a la ceremonia de entrega de los premios porque se encontraba en China, donde impartía precisamente un curso al que asistían cirujanos de todo el mundo. Bueno, pues aún así, le ha hecho llegar un mensaje al rey.
1: Me dio mucha pena porque me hubiera gustado mucho estar. Entonces, pues con todo el dolor de mi corazón no pude ir, pero bueno, fueron mis padres que me hicieron mucha ilusión también que estuvieran allí, que conociesen a su majestad el rey. Y yo le mandé un vídeo pues agradeciendo el premio y también disculpándome con su majestad. Evidentemente no he podido hablar con el rey precisamente, pero si algún día coincido con él, evidentemente le agradeceré y le pediré también las disculpas.
0: Desde que era pequeño, Diego supo que quería dedicarse a la medicina, aunque también se planteó ser actor cómico. Le gustaba hacer y ver feliz a la gente, ayudarla y evitar su sufrimiento. Esto es un planteamiento como este, pues claro, encajaba a la perfección en la carrera de medicina. Su mamá era enfermera y su ejemplo le inspiró para hacer la vida de las personas un poquito mejor. Y esta vocación le ha llevado a cruzar fronteras y a no conformarse. De hecho, cuando hace 16 años desarrolló en España la técnica Uniportal, supo que quería compartirlo.
1: Yo tuve en mí un sentimiento de tengo que expandir esto, enseñar al mundo que funciona, demostrarlo. Debido a eso empecé a viajar por el mundo y a enseñar la técnica. Entonces me fue como enganchando esa sensación de decir, venga, hay que ayudar, hay que expandir, hay que compartir ese conocimiento con el mundo. Y empecé a interactuar con muchísimas culturas, con muchísimos hospitales.
0: Bueno, pues el nombramiento de Diego González Rivas, quédate con el nombre, Diego González Rivas como embajador honorario de la marca España, pone en valor una trayectoria marcada por la entrega, también por el compromiso con los demás. Aquí su labor es un ejemplo de que si el talento y la solidaridad se unen, pues se puede cambiar el mundo.
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4: Hola Pulpo, soy Jaime Urrutia y también soy ponedor.

0: tal, Pulpo? Buenas noches. Buenas. Aquí desde PSO Abarán. Te quiero mucho. Un saludo, Pulpo. Ponme el audio, por favor. Soy Panedor.
1: Hola, Pulpo. Voy trabajando, soy conductor de tráiler y, vamos, trabajo con la paquetería y me dirijo hacia Cáceres. Bueno, una cabeza tractora con un semirremolque de 3E. Yo hasta que empecé en este mundo, una vez que empecé, me di cuenta que todo lo que tenemos a nuestro alcance se transporta en estos tipos de vehículos.
2: Buenos días. Pues ahora mismo estoy en la cocina de mi casa haciendo el desayuno.
3: Buenos días, Pulpo.
4: ¿Dónde estás ahora mismo?
3: Pues estoy en Benidorm, Alicante, a localidad.
5: Buenos días, Pulpo. Pues mira, acabo de pasar a Aranda de Duero. Yo trabajo para los de XPO. Yo lo llamo XPO, porque cada día vamos a peor. Llego, desengancho, para casa y a dormir al día siguiente más.
6: Buenos días, Pulpo.
4: ¿Tú quién eres?
6: Ponedor.
4: Eres ponedor. Claro. Francisco, háblate un poquito que me voy a meter el caramelo de regaliz en la boca, ¿vale?
6: Vale.
4: Venga, cuéntame dónde estás y lo que eres, ¿vale?
6: En un pueblo de Valencia, en Torrente, vigilante de seguridad, poniendo calles toda la noche estoy. Ahí dando vueltas con un coche.
7: Buenos días, Pulpo. He salido de Burgos, he pasado a Ibear de Juarros, luego el puerto La Pedraja. Voy dirección Pamplona. Llevo todo el interior de plástico.
4: Hasta luego.
7: Adiós.
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0: Ponedor, muy buenas noches. Aquí Carlos Moreno, el Pulpo. Déjame que te cuente algo muy interesante porque nos gusta y de qué manera. Muchas veces, la gran mayoría, podríamos decir, nos definís este programa de radio Poniendo las Calles como un programa de radio positivo. Pero es verdad que a veces la realidad nos impide contarte buenas noticias. Bueno, pues hoy tranquilidad porque afortunadamente no es el caso. Tenemos un dato que, bueno, nos alegra muchísimo, ¿no? Nos encanta informar más que nada porque volvemos a ser un año más el país líder mundial en trasplantes. ¡Qué orgullo y qué satisfacción! ¿Verdad, Bea?
1: La verdad es que sí, Pulpo. En 2025, por segundo año consecutivo, España volvió a superar los 6.300 trasplantes de órganos. La cifra es un 2% inferior al histórico que conseguíamos en 2024, pero nos mantenemos como líder mundial. Si esto ha sido posible, ha sido gracias a las 2.547 personas que donaron sus órganos tras fallecer. Entre ellos hay niños, tanto donantes como receptores. Y es precisamente los más pequeños en los que hoy nos vamos a centrar. El caso más reciente y más sonado ha sido el de la bebé Mariami. Su trasplante parcial de corazón ha sido la primera intervención de este tipo que se realiza en toda Europa a un menor que tiene menos de un año. El implante de las válvulas cardíacas de un donante crecerá junto a ella y le va a evitar futuras cirugías de reemplazo, como sí ocurriría con las mecánicas.
0: Bueno, esto es un hito médico, lo realizó ni más ni menos que el equipo de cirugía cardíaca infantil del Hospital General Universitario Gregorio Marañón de Madrid. Hoy Mariami ya se puede decir que es una niña feliz, y así lo contaba su mamá que se llama Maca.
2: Estamos tranquilos, verla a ella está bien, juega bien, tiene mucha energía y sigue su día a día como un bebé normal.
1: Qué bueno, la verdad. Ahora queremos que conozcas también a Ana.
3: Bueno, a mí es que me detectan a los 33 años una cardiopatía hipertrófica, con la que yo he convivido pues toda la vida, lo he llevado más o menos bien, y ya a raíz de empezar con las arritmias, pues ya me empecé a deteriorar un poco más, y en el 21 me puse muy pachuchona, ingresé en el hospital, y bueno, pues de buenas a primeras me cuentan que mi cardiopatía necesita, o sea, que mi corazón necesita un trasplante.
0: No debe ser fácil aceptar, siendo una persona joven, que las limitaciones le van ganando terreno a tu calidad de vida, que no puedes llevar una vida normal.
3: Cuando me lo dijeron, pues se me cayó, pues dije, ¿pero qué me estáis contando? Estoy tan enferma como para eso. Sí que yo sabía que mi cardiopatía, si en algún momento llegaba a este punto, era lo único que me podía salvar.
1: El corazón de Ana, cuando sufría las arritmias, se dilataba, aumentaba de tamaño, y esto le obligaba a hacer un mayor esfuerzo para bombear sangre al resto del cuerpo. Gracias al desfibrilador que le implantaron, mantuvo el problema controlado hasta que el 29 de diciembre de 2024 sufrió una crisis de la que no recuerda nada porque se desmayó. Su marido la mantuvo con vida durante 20 minutos realizándole la maniobra RCP, y ya en el Hospital Universitario Puerta de Hierro de Madrid el diagnóstico fue demoledor. Allí le dijeron que necesitaba un corazón nuevo. Inmediatamente su nombre y sus datos pasaron a la lista urgente de espera de un donante. Hasta en dos ocasiones estuvo a las puertas de entrar en quirófano, pero el órgano no era compatible porque era demasiado grande.
3: Únicamente me dijeron, creo que me dijeron que venía de Albacete, puede ser, bueno, de Castilla-La Mancha, y que era una persona joven porque, claro, tenía que ser, sí que es superior a 40 kilos de peso, pero no podía ser mucho más, o sea, inferior no, pero mínimo de 40 kilos por mi constitución.
0: Claro. Ana cada día da gracias al equipo del doctor Juan de Villarreal y, claro, a todo el personal de trasplantes del Puerta de Hierro y sobre todo también a la familia del donante.
3: Fue un regalazo. Y además a unos padres, gracias a unos padres muy altruistas.
1: Hoy Ana presume de llevar una vida casi, casi normal.
3: Porque hago cosas que hacía muchos años que no podía hacer. O sea, yo no podía subir una mínima cuesta, no podía caminar mucho tiempo porque me cansaba, y ahora pues todo eso ya no existe.
0: Claro, Ana decía gracias a unos padres muy altruistas. Padres como la pareja formada por Rafael y Macarena. Ellos son los que perdieron a su hijo Bruno y decidieron, oye, pues donar sus órganos. Y esto es muy importante. Claro, Macarena ha podido escuchar la historia de Ana.
4: Decidimos donar los órganos de nuestro hijo y siempre lo digo, nos está ayudando muchísimo en el duelo, ¿no? Pensar que, como dice Ana, nosotros además nunca hemos pensado en la otra parte, nosotros lo hemos donado pues para evitar ese dolor o poder que una persona pueda hacer una vida normal, y que mi hijo, pensar que ha podido salvar vidas, para nosotros ha sido muy importante, estamos súper orgullosos de él. Y ha sido, ya te digo, como una ayuda increíble a la hora de vivir nuestro duelo, ¿no? Que al final la muerte de nuestro hijo no haya sido en vano. Quiero decir que has contribuido a dar vida.
1: Es precioso lo que nos cuenta Maca, el cómo donar los órganos de tu hijo puede ayudarte a superar el duelo. Con su mamá, con Macarena, hemos querido recordar a Bruno y su historia.
4: Bruno, con 4 añitos y medio, pasamos de estar un día jugando en el parque al día siguiente estar en una UCI conectado y no sabíamos qué estaba pasando, o sea, fue un momento muy duro. Lo que sufrió Bruno fue una encefalitis provocada por un virus que le pasó la barrera cerebral, pero nunca conseguimos saber la causa. Bruno consiguió salir adelante, pero con unas secuelas gravísimas. Pasó de ser un niño completamente sano a ser un niño pues en una silla de ruedas y con una dependencia total. O sea, pasamos al mundo de la discapacidad de cabeza. O sea, fue muy duro.
0: Bruno tenía 4 años y medio concretamente cuando esa encefalitis le robó su autonomía. 7 años después, cuando cumplió los 11 añitos, empezó a sufrir un deterioro horrible y fue cuando les propusieron pasar a cuidados paliativos. Ya estamos en abril del 2022. Claro, en su última etapa, Macarena cuenta que apenas podía comer por una sonda y que su final pues se estaba acercando. Aquí los padres de Bruno Son donantes de órganos y de sangre, pero claro, nunca habían hablado sobre la posibilidad de donar los órganos de su hijo. Va como contra natura, ¿no? Que un padre piense eso. ¿No crees que es así, Ponedor? Pero, sin embargo, para Macarena y para Rafa, vamos, no dudaron ni un solo momento.
4: Y fíjate, el primero que lo verbalizó fue mi marido. A mí, yo en ese momento estaba muy bloqueada. Y mi marido fue el que lo dijo, oye, ¿Bruno sería un posible donante de órganos? Y es verdad que para mí en ese momento fue como, se me encendió la luz, ¿no? Dije, claro, como llevaba una enfermedad tan larga, además, piensas que no va a ser posible donante. Y cuando nos dijeron los médicos de paliativos, claro que sí. Bruno realmente, sus órganos, todo está sano. O sea, su problema ha sido una lesión cerebral adquirida, pero él está sano.
1: Desde ese momento, el Hospital Niño Jesús de Madrid, donde atendieron a Bruno durante toda su enfermedad, se encargaron del proceso. En concreto, Montserrat Nieto, que es coordinadora médica de trasplantes. Monse conoció a la familia de Bruno cuando él ya estaba en etapa terminal y tuvieron que actuar de inmediato. Aun con todo el dolor que implica perder a un hijo, Maca y Rafael se volcaron y ayudaron en lo posible, con el único deseo de que todos los órganos pudieran funcionar, sobre todo uno.
4: Era una obsesión increíble que, por favor, ella me pudiera decir que el corazón de Bruno había conseguido latir en otro niño, y para mí eso era fundamental. Y recuerdo esa llamada de madrugada de Monse diciendo, ha salido todo fenomenal, el corazón de Bruno ya está en el receptor y todo ha salido muy bien. Aquella llamada para mí fue como, fíjate que el resto de órganos también funcionaron, o sea, de Bruno al final fue una donación que salió muy bien, con lo cual, quiero decir, ha mejorado y ha dado calidad de vida a muchos niños, incluso a algún adulto, pero es verdad que para mí el corazón era como algo, no sé por qué en ese momento me obsesioné con el corazón, lo sabe Monse, que siempre estaba diciéndole, y el corazón.
0: Vaya historia. Bruno, Ponedor, que sepas que llegó a donar el corazón, distintos tejidos, donó también el hígado, y en total, pues claro, ayudó a 3 niños. Sus córneas, por ejemplo, fueron trasplantadas a unos adultos, parte de su cerebro fue donado a la investigación, y es una de las 2.547 personas que el año pasado contribuyeron a que España superara los 6.300 trasplantes. Aquí jugamos en la Champions, ¿eh? Aquí no hay nadie que nos supere. Bueno, pues aún así, esto no es lo habitual, porque todavía hay como mucho tabú con respecto a la donación. Y la pregunta que nos tenemos que hacer es, ¿por qué no donamos todo? ¿Por qué no lo dejamos todo a la ciencia? Bueno, pues la directora general de la Organización Nacional de Trasplantes, Beatriz Domínguez Gil, explica que es por diferentes motivos.
5: Básicamente tenemos dos tipos de motivos. Por una parte, el no, ¿por qué no? Es decir, sin un motivo subyacente, que lo que nos viene a decir es que puede existir descontento o falta de comunicación adecuada con respecto al final de la vida de la persona, una situación de shock que impide a la familia tener el sosiego suficiente para tomar una decisión. Y en otras ocasiones, porque tratan de verbalizar lo que esa persona haya expresado en vida.
1: El caso de las donaciones infantiles, del que hablamos hoy, es particular porque al haber descendido la mortalidad en pediatría en España, cada vez mueren menos niños y las posibilidades de que haya niños donantes se reducen. Al principio recordábamos el caso de Mariamí, una bebé de 7 meses a la que recientemente le han practicado un trasplante parcial de corazón. A la cabeza de este hito médico estaba el doctor Juan Miguel Gil Jaurena, que es jefe de cirugía cardíaca infantil del Hospital Gregorio Marañón, al que le preguntábamos en la cadena COPE por la intervención. Bueno, la verdad es que lo primero que queríamos saber era sobre la salud actual de la bebé.
6: La niña se encuentra muy bien, afortunadamente, y ahora se ve sometida a revisiones periódicas por parte de los cardiólogos infantiles. Y la última revisión, yo no la he visto personalmente, pero me consta que se encuentra estupendamente y los papás están encantados. Y vaya por adelantado mi agradecimiento a estos papás, porque confiaron en nosotros cuando les explicábamos que íbamos a hacer una técnica pionera y podrían haber pensado, bueno, pues no nos gusta ser los primeros, da la sensación que somos los conejillos de Indias, así que reitero mi agradecimiento a estos papás, así como, por supuesto, a los familiares de los donantes, que son los verdaderos protagonistas anónimos en esta historia de los trasplantes.
0: Y es que Juan, la persona que acabas de escuchar, el papá, nos contaba que sorprendentemente el éxito pues es mayor en los trasplantes infantiles. Y la razón es que cuanto más inmaduro es el organismo, pues mejor tolera las intervenciones quirúrgicas. Pero claro, en general los datos en España son muy buenos gracias a la labor de captación y coordinación de la Organización Nacional de Trasplantes, que lo que hace es permitir que los hospitales tengan un programa público de trasplantes de órganos.
6: Yo me siento particularmente muy honrado de poder trabajar en un hospital como el Gregorio Marañón, en un país como España, donde la sanidad pública o concertada ofrece a toda la población los trasplantes. Y creo que uno de los éxitos del programa de trasplantes en España es que la población está muy concienciada y sabe que en caso de necesidad tiene las mismas oportunidades, esté donde esté, para poder ser incluido en un programa de trasplantes.
1: Para que te hagas una idea, Ponedor, en España nacen unos 4.000 niños al año con una cardiopatía congénita grave o con una malformación. Juan explica que no todos esos casos precisan de una cirugía y mucho menos de un trasplante.
6: Las cifras son aproximadas. Tradicionalmente decimos que prácticamente uno de cada 100 niños nacidos puede tener alguna cardiopatía. Esto no significa que a lo largo de su vida necesite una intervención quirúrgica y desde luego que los trasplantes son un porcentaje pequeño de aquellas cardiopatías que o bien no podemos corregir de entrada o niños que han sido sometidos a varias intervenciones quirúrgicas, al final la única solución es un trasplante. Al año se producen en España alrededor de 30, 40 trasplantes cardíacos infantiles. Y esto supone cerca del 10% del total de trasplantes de corazón.
0: Aunque el trasplante de corazón en niños sea el último recurso, yo la pregunta que me hago es si hacen falta más.
6: De alguna forma, mientras tengamos niños en lista de espera y algunos de ellos puedan fallecer, esto se traduce en que la demanda, por muy amplia que sea, y en esto España es un país privilegiado, la demanda pues sigue siendo algo insuficiente. Nuestro empeño, pues como cirujano en este caso, es poder aprovechar al máximo los escasos corazones que surgen en los niños, ya que, gracias a Dios, la mortalidad infantil en España es muy baja, de aquí que existan, a su vez, pocas donaciones en niños.
1: Claro, es normal también, detrás de esos corazones, de esos órganos, hay familias que acaban de perder a un hijo, pero a pesar de todo el dolor y de todo ese shock inicial, muchos responden que sí a donar desde el primer momento.
6: Globalmente tengo entendido que el 80% de las familias a las que en ese momento tan difícil se les hace una pregunta tan dura como es aceptar donación, creo que ronda el 80% de aceptaciones. Y me consta esas familias que transigen la donación de órganos de sus seres queridos encuentran consuelo. Y con esto, el pensar que han servido de ayuda para que una o más personas puedan seguir viviendo gracias a la donación de los órganos de sus hijos, en este caso, entiendo que es un motivo de consuelo.
0: Claro, el mundo de los trasplantes es verdad que está evolucionando muchísimo. Por ejemplo, se ha conseguido que un paciente acepte un órgano de otro grupo sanguíneo, trasplantar la sistolia, y también parciales, ¿no? Como el de la pequeña Mariami. Le hemos preguntado al doctor sobre el futuro de esta cirugía.
6: El mundo de los trasplantes está evolucionando muchísimo. Las estrategias, lo que llamamos la preservación de los órganos, el traslado, el manejo anestésico, los cuidados intensivos, probablemente todo lo relacionado con la inmunología es lo que va a provocar un despegue en los próximos años. Y esto dará pie a pensar en otros aspectos como son, por ejemplo, la reducción de los fármacos, menos efectos secundarios a largo plazo, la posibilidad de los trasplantes de otros animales, de otras especies, algo que de manera anecdótica ya ha salido en los medios de comunicación, aunque todavía no es extrapolable a la población en general.
0: Y esperemos que continúe avanzando, sobre todo para poder salvar vidas, porque en el año 2024, solamente en el 2024, 197 niños recibieron el trasplante que estaban esperando. Y hoy nos hemos acercado pues al entorno de la donación infantil, sobre todo gracias al testimonio de Macarena, que donó los órganos de su hijo Bruno, fallecido a los 12 años, pero también a los profesionales que realizan una labor que no se agradece lo suficiente. Así que muchas gracias, mucho ánimo y viva la vida.

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0: pues con este calor seguimos poniendo las calles en pleno mes de junio, las cosas como son, con temperaturas que en muchos puntos del país parecen más propios del mes de agosto, las cosas están así. Y claro, están cambiando nuestros hábitos, estamos cambiando la ropa del armario, buscando la sombra, estamos llenando las botellas de agua de cristal para meterlas en la nevera que siempre esté bien fresquita, también cambiamos nuestra forma de comer, y además hay que decir, ponedores, que con este calor hay algo que preocupa tanto que, bueno, pues que nos ponemos a encontrar incluso una sombra donde sea, o encender el aire acondicionado, y es que la comida, no sé, tenemos que conseguir que no se estropee. Y de eso vamos a hablar con Rosa Rosado. Rosa, ¿cómo estás? Muy buenas. Hola. Vaya calorcito que hace, ¿eh?
1: Hola, Pulpo. Ponedores, a estas horas todavía se está bien, pero ojo cómo pega el calor, porque es que es verdad que junio ya nos ha puesto en modo verano, y con el calor pues comemos de forma distinta, hacemos más vida fuera de casa, cocinamos más de otra forma, ¿no? Llegan las escapadas a la playa, a la piscina. Es una época en la que hay que prestar un poquito más de atención a cómo conservamos los alimentos, porque el calor es verdad que acelera todo el proceso de deterioro, tenemos que evitar intoxicaciones, y claro, a mí me surgen dudas de si estamos conservando bien los alimentos, si sabemos cuánto tiempo pueden permanecer fuera de la nevera, en fin, todas estas cosas vamos a, hoy, información de servicio, ¿eh? Vamos a resolverlas con la nutricionista Elisa Blázquez, y es que, como nos dice Elisa, llega el calor y eso se nota también en cómo comemos y en cómo deberíamos organizarnos con la comida en casa.
2: Eso es, o sea, comemos más fresco, eso es muy positivo, nos apetece hacer más las ensaladas, los gazpachos, la fruta, ¿no? Cosas fresquitas, pero

0: Bueno, eso también hace que tengamos que conservarlos mejor y prestar un poquito más de atención a la seguridad alimentaria, porque como tú bien has dicho, pues el calor va a favorecer la proliferación bacteriana y tenemos que tenerlo en cuenta.
1: Claro, con el calor solemos cambiar de forma bastante natural nuestra alimentación, nos apetecen comidas más ligeras, más fruta, ensalada, gazpachos, platos fríos, además hacemos más vida fuera de casa y todo eso modifica nuestra relación con la comida, pero también cambia algo menos visible, que es la organización. En verano conviene planificar mejor la compra para que los productos frescos no pasen demasiado tiempo en casa. Claro. Hay que prestar más atención a la cadena de frío, guardar los alimentos antes en la nevera, evitar dejar platos cocinados a temperatura ambiente, que eso lo hacemos mucho, sí. Cuidadito con las sobras. Entonces, el calor influye en qué comemos, pero también en cómo debemos comprar, cómo debemos almacenar y conservar los alimentos. Y muchas veces prestamos atención a lo primero, pero nos olvidamos de cómo conservar los alimentos. Entonces, ahora que llegan productos muy ricos de temporada, sobre todo frutas y verduras, vamos a ver cómo podemos conservarlos bien en casa para que duren más y mantengan todas sus propiedades.
2: Escuchemos.
0: Pues ahora nos llega ya los tomates de verdad, los que saben a tomate, que parece que lo tomamos todo el año, ¿no? Pero ahora viene la temporada, el pepino, el calabacín, el melón, la sandía. Entonces, bueno, una cosa que sí que es importante es que mucha gente mete todo directamente en la nevera y no es necesario. Por ejemplo, un tomate entero mejor va a estar fuera porque va a tener mucho más sabor. La verdura es mejor que vaya madurando poco a poco a una temperatura ambiente y no la metamos en la nevera. Si es una fruta muy madura o una fruta que ya está cortada, por supuesto, sí, refrigerar. Las verduras de hoja verde también, pues mejor en la nevera, pero esas patatas, esas cebollas, esos ajos, pues mejor fuera. Es decir, no hay que coger todo y meterlo todo en la nevera, ¿no? Sino que hay algunas hortalizas que van a estar mejor en ese frutero y van a tener mucho más sabor. También, por ejemplo, lavar las cosas justo ya cuando vamos a consumirlas, ¿no? No lavarlas. Hay gente que lava todo rápidamente y si hay humedad, pues se va a acelerar ese deterioro. Pero un melocotón, unas cerezas, o sea, si no están excesivamente maduras, las podemos tener perfectamente a temperatura ambiente.
1: Claro, la clave es distinguir entre dos cosas, madurar y conservar. Como dice Lisa, hay frutas que maduran mucho mejor fuera de la nevera. Los tomates enteros, pues conservan mejor sus sabores y su textura fuera de la nevera. Una vez maduros, pues si hace mucho calor en casa hay que consumirlos pronto y si no, pues los metemos en el frigo. Melocotones, albaricoques, las cerezas también se pueden mantener a temperatura ambiente. La fruta cortada sí debe guardarse en la nevera. Las verduras de hoja verde agradecen el frigorífico porque se deterioran rápidamente con el calor, pero por ejemplo, yo no tengo dentro ni las patatas, ni las cebollas, ni los ajos.
2: Eso es.
1: Estos pueden
2: los
1: estar,
2: ajos sí.
1: Pues pueden estar perfectamente en un lugar fresco, seco y ventilado. No hace falta que los ajos estén en la nevera. Los plátanos, pues también suelen estar mejor fuera del frigo. Y lo que decía Lisa, es recomendable lavar frutas y verduras justo antes de consumirlas. Sí. Porque si las lavamos y las guardamos húmedas, esa humedad puede favorecer el deterioro y aparece el moho.
2: Exacto.
1: Y luego fíjate, el otro día con las fresas, porque a mí me gustan mucho las fresas, pero es que se ponen pochas enseguida.
2: Enseguida, dos días y
1: claro,
2: fatal.
1: Pues,
2: y el olor además que desprenden, ¿eh?
1: Pues estuve viendo que hay que guardarlas en la nevera en un recipiente amplio, que no estén muy apretadas, poner papel de cocina en el fondo para absorber la humedad, sí. No lavarlas al llegar a casa, sino justo cuando hay que comerlas. Y cuando hay alguna fresa que se esté poniendo pocha, quítala, porque va a contagiar a las demás.
2: Fíjate.
1: Y si es posible colocarla solamente en una capa con espacio entre ellas, mucho mejor. Y también decían que colocarlas por la parte verde hacia abajo es mejor porque ayuda a que la zona más delicada de la fresa esté menos presionada. Pero bueno, seguro que aquí cada ponedor tiene sus trucos para conservar mejor la fruta y para conservar mejor la verdura, como dice Lisa.
0: Son truquitos que nos pueden ayudar a que la fruta aguante mejor. Al final, si está todo muy apelmazado, otra cosa es que cuando las metamos en la nevera no metamos todo a tropel demasiado apelmazado, sino que bueno, haya distancia y así no aplastemos el vegetal y sobre todo pues los frutos rojos, las fresas, que efectivamente es que se aplastan rápidamente.
1: Bueno, hay que tener cuidado con el calor y con lo que comemos y compramos y cómo lo guardamos y sobre todo cómo lo cocinamos. Vamos a hablar ahora de los tiempos de cocción, porque esto es algo que no siempre tenemos claro. ¿A qué temperatura y cuánto tiempo podemos conservar en el frigo la carne, el pescado, el marisco, los postres? Vamos a ver cuánto tiempo aguantan en la nevera.
0: Bueno, pues a ver, en la nevera lo ideal es que esté a 4 o 5 grados, ¿vale? No, que no supere esa temperatura. Y los crudos, por ejemplo, el pollo, el pavo crudo no debería estar más más de uno o dos días, el pescado igual, o sea, lo podemos tener crudo en la nevera si no lo congelamos, pero máximo dos días, ¿no? Cuando es un plato cocinado, por ejemplo, un guiso de ternera, pues sí que nos puede aguantar ya tres, cuatro días perfectamente. Si es un plato cocinado de pescado, tampoco lo aguantaría más de dos días. El arroz tampoco conviene que esté uno o dos días más en la nevera, o sea que depende un poco si está crudo o está cocinado, ¿no? Así como una regla general, en general lo cocinado tres, cuatro días, si no lleva nada crudo, por ejemplo, si es una mayonesa lleva huevo crudo, pues hay que tomarlo en 24 horas, ¿vale? Pero porque ya estamos hablando de un alimento que va en crudo. Y los crudos, si no los cocinamos lo antes posible, los congelamos. Y cuando está ya en el congelador el alimento, pues hombre, ya es otra cosa. Ya un alimento congelado te puede durar cuatro meses, la carne, el pollo, incluso hasta 9-12 meses, o la carne roja, ¿no? Entonces, bueno, ya lo que no tenemos que hacer es comprar las cosas, dejarlas en la nevera y pensar, bueno, las compro el lunes y ya las cocinaré el viernes. Si están crudo, lo que tenemos que hacer es comerlo lo antes posible.
1: Claro. Bueno. Es que la nevera no está pensada para guardar indefinidamente los alimentos, yeah, sino para ganar algo de tiempo. Entonces, yeah, como dice Elisa, lo crudo, el pescado, marisco, carnes frescas, hay que consumirlas en un par de días. Y si no hay
2: tiene
1: que
2: todo el sentido, ¿eh?
1: Claro, si no hay que congelarlo. Claro. Cuanto menos tiempo pase un alimento crudo en la nevera, mucho mejor. Y repasamos lo que nos acaba de contar. La nevera entre 4 y 5 grados. Yeah. La carne cruda, consumirla uno o dos días. El vacuno, el cerdo, el cordero también, pescado y marisco crudos uno o dos días, es decir, lo cocinado 3-4, pero lo crudo 1-2, al igual, sí, que el arroz. Es preferible consumirlo en uno o dos días.
2: Pues yo el arroz, cuando lo hago a lo mejor el domingo,
1: te aguanta toda la semana.
2: Claro, para toda la semana. Y hay veces que el viernes, habiéndolo hecho el domingo anterior, como el arroz en casa, ¿eh?
1: Sí, lo que pasa, no sé por qué, pero Elisa dice que con el arroz habría que ser un poquito más estrictos de lo que somos. Lo que pasa que, claro, como lo cocinamos y lo metemos en el frigo, pues, a ver, si lo vas a ver en el color y en la textura, si está bueno, pues te lo comes. Lo ideal es esta regla que nos ha dicho, lo cocinado 3-4 días y lo que no, 1-2. 3-4 días y lo cocinas el lunes, pues yo creo que el viernes te lo puedes comer perfectamente.
2: Bueno, eso está claro. Me gusta además, y luego el arroz, ponerles el socarrat, echarle un poquito de aceite y freírlo un poquito, que está muy rico el
1: muy
2: arroz.
1: Rico, sí. O sea, hay que aprovecharlo todo, y hay que darle varias vidas a la comida, al arroz y a todo lo que se guisa. Respecto al congelador, como decía Elisa, los alimentos duran más si han permanecido congelados de forma constante, aunque suele empeorar la calidad, el sabor y la textura si llevan mucho tiempo metidos en el congelador. Pero hay que tener cuidado, claro.
0: Algo muy importante es que cuando metamos en el congelador pongamos una etiqueta con la fecha, eso para empezar, porque es que si no ya no sabemos si esa carne la metimos este año o el año pasado, ¿no? Y máximo un año, o sea, un pollo, una ternera, más de 9-12 meses no debería estar en el congelador. Y si es pescado, incluso te digo que menos, unos 6 meses. Y luego el alimento más graso, también la grasa se oxida más y aguanta menos, o sea, por ejemplo, un salmón, lo normal es que en 2-3 meses ya no mantenga, sobre todo su calidad, ya no es tanto por seguridad sino por la calidad cuando lo vayas a consumir.
1: Bueno, el congelador que nos saca de muchos apuros, que nos permite aprovechar comida, evitar desperdicios, pero vamos, que un alimento esté congelado no significa que sea eterno, porque con el paso del tiempo, de los meses, pues pierde calidad, sabor y textura. Por eso conviene llevar cierto control y poner pues ese truquito de poner la fecha. Anotar la fecha en la que lo has guardado para poder ver hasta cuándo puedes tenerlo dentro y que no se te acumule ahí la comida. Pero es verdad que yo a veces tengo en el congelador tupper que digo, ¿y este paquete misterioso qué será? Hay que tener cuidado y cuando vemos que eso lleva ahí mucho tiempo, que ya ni te acuerdas, casi es mejor tirarlo. Bueno, vamos con la comida cocinada. Cuando cocinamos, por ejemplo, una comida o una cena, vamos a ver qué hacemos con esa comida recién hecha. Si la tenemos que dejar enfriar fuera, ¿o hay que meterla directamente en la nevera?
0: Bueno, esto no hay que esperar a que se enfríe totalmente. O sea, más de una o dos horas a temperatura ambiente, lo ideal es que no esté el alimento, ¿no? Entonces, no lo vas a meter hirviendo. O sea, si tú lo acabas de cocinar, pues lo puedes dejar una hora fuera. Pero hoy en día, con las neveras que tenemos, no pasa nada porque vaya ligeramente templado. La idea de que si no lo metemos totalmente frío vamos a estropear la nevera no es así, ¿vale? Es verdad que si está muy caliente, pues sí puedes al final subir un poco la temperatura. Al final tenemos que pensar en que entre los 5 y 60 grados es donde está la zona de peligro a nivel microbiológico. Entonces, bueno, pues cuando ya va perdiendo temperatura el alimento, lo ideal es que lo antes posible lo metamos en la nevera.
2: Tiene el sentido del mundo eso, ¿eh?
1: Claro, no hay que dejar las cosas mucho tiempo fuera, pero tampoco meterlas hirviendo directamente en la nevera. Por lo tanto, recomendación intermedia. ¿Eh? Lo ideal es dejar que la comida pierda un poquito de calor, 20-30 minutos, dependiendo del plato. Luego la metes en el frigo, a poder ser en recipientes poco profundos para que se enfríe más rápido por dentro. Y bueno, en verano la regla general es intentar que no pasen más de 2 horas fuera del frigo. Incluso si hace mucho calor, menos, porque claro, es que ahí corremos peligro. Pero el punto medio es la clave. Claro, las preparaciones que lleven huevo crudo, como puede ser la mayonesa, eso directo a la nevera. Y hay que tomarla en el día. No podemos hacer una mayonesa con un huevo crudo y dejarla 2 o 3 días en la nevera, porque eso es peligroso. Mi madre estas cosas las hace mucho. Le digo, ten cuidado con la mayonesa,
2: ya, en
1: verano podemos tener mucho peligro.
2: Sí.
1: Y luego vienen los sustos y las intoxicaciones.
2: Exacto.
1: Otro asunto, las sobras. Vamos a ver dónde y cómo las guardamos.
0: Siempre mejor de cristal o vidrio y que sea un cierre bien hermético y bueno, pues directos a la nevera, como he dicho. O sea, lo templamos un poquito y lo metemos rápidamente en la nevera. Y lo ideal es que en 2-3 días pues nos hayamos ya acabado ese plato.
1: Claro, lo ideal es que sean recipientes de cristal o aptos para alimentos, porque conservan mejor el sabor y no absorben olores y permiten ver lo que hay dentro. Y el plástico, sin embargo, a ver, pues con el tiempo retiene olores, retiene manchas y acaban hechos una porquería, los tienes que acabar tirando.
2: Sí, pero luego para guardar los tuppers, ya sean de cristal o de plástico, anda que no hay que tener sitio en la cocina, ¿eh?
1: Ya, lo que pasa que, claro, bueno, nosotros que estamos todo el día fuera, en el trabajo, pues no te queda más remedio. Y el tupper es que es maravilloso, haces comida el domingo y lo tienes hecho para toda la semana y vas tirando, claro. Lo importante es no guardar grandes cantidades en un solo recipiente y siempre tapadas en el frigorífico. Así evitas la contaminación cruzada y que cojan olores otros alimentos. Hay gente que cocina y no tapa los tuppers. No. Y etiquetarlos, ¿no? Y sobre todo lo que decía Lisa, como norma general, las sobras cocinadas deberían consumirse de 2 a 3 días. 4 claro, como mucho.
2: Claro.
1: Porque en la nevera no solamente importa lo que guardamos, sino también cómo lo guardamos y durante cuánto tiempo lo dejamos ahí olvidado. Así que vamos a tener cuidado con eso. Y otra cuestión que genera bastante confusión, la diferencia entre fecha de caducidad y la de consumo preferente. Porque muchas veces no sabemos si algo está realmente malo o simplemente ha perdido textura o calidad.
0: Wow. A ver, cuando hablamos de caducidad sí que estamos hablando ya de seguridad, ¿vale? O sea, si un alimento te dice que caduca en una fecha, pues ya hay un riesgo ya de que puedan crecer ahí microorganismos, entonces sí que hay que respetarla. Normalmente la caducidad se aplica más a alimentos pues más perecederos, que son crudos, lácteos que son muy muy frescos, pero luego está el consumo preferente, que nos está hablando más de calidad. O sea, por ejemplo, un yogur, lo normal es que nos ponga un consumo preferente. Y si vemos que ha sido bien refrigerado, ha mantenido la cadena del frío, la textura, el olor es correcto, no se ha bombado el envase, no tiene mos, no tiene nada raro, pues nos lo podemos tomar 1 o 2 semanas después, ¿vale? O sea que el consumo preferente hay que ver también cómo está la calidad del alimento.
1: Claro, por lo tanto, la fecha de caducidad es importante en términos de seguridad alimentaria, ojo, porque esto supone riesgo para la salud y suele aparecer en productos muy perecederos como es la carne fresca, el pescado, productos refrigerados listos para consumir. Uh-huh. En cambio, la fecha de consumo preferente no habla de seguridad, sino de calidad. Ahí depende del sabor, de la textura, del aroma. No necesariamente está en mal estado ni es peligroso comerlo, pero no te vas a ver igual. Entonces, una forma fácil de recordarlo es la caducidad, no te la juegues, y el consumo preferente depende de cómo esté el producto. ¿Eh? En ambos casos entra en juego el sentido común.
2: Sí,
1: olor,
2: sí, sí.
1: Aspecto, textura, ¿sabes? Conservación previa, porque no es lo mismo una fecha en el envase que cómo ha estado ese alimento también en tu nevera. Depende de muchas cosas.
2: Claro.
1: Pero con la fecha de caducidad, con eso hay que ser rigurosos. Y mira, hablaba Lisa del yogur, el eterno debate. Es un buen ejemplo de lo que estábamos hablando con la fecha de consumo preferente. Abres la tapa, ha pasado un mes de la fecha de consumo, está en perfectas condiciones, huele bien. Entonces, ¿qué hacemos?
0: Sí, si no hay nada raro en el envase, y huele bien y no está más líquido, o sea, hay una buena textura, o sea, tienes que observar todo. Vas que hay que tener ese ojo y observarlo bien, o sea, no comerte cualquier cosa, pero efectivamente si la calidad es, ves que es buena, está hablando más de calidad que de seguridad, ¿no? O sea, realmente claro, te lo puedes comer.
1: Sí, claro, si el envase está hinchado, si hay mal olor, aparece puntitos de moho o la textura está, la ves ahí rara, pues no te lo comas, porque somos muy permisivos con el yogur, ¿eh?
2: Sí.
1: ¿Qué dice Lisa? Una o dos semanas, vale, pero hay gente que tiene
2: sí, le gusta el riesgo, ¿eh?
1: El yogur caducado ahí un mes o mes y medio.
2: Sí, sí, sí.
1: Y luego es importante no haber roto la cadena de frío. En el yogur la fecha es orientativa de calidad, no de seguridad estricta, pero el sentido común aquí manda, ¿eh? Lo que estábamos diciendo.
2: Qué bueno.
1: Bueno, ¿y qué pasa con los quesos? Que ya sabes que cuando lleva tiempo en la nevera acumula moho. ¿Y qué solemos hacer? Pues quitamos el moho.
2: Y no. Comemos el resto.
1: Ah, ¿ves cómo lo sabes? Pues pulpo, el moho es un tema delicado. No todos los mohos son iguales, ni todos los alimentos reaccionan igual, como nos cuenta Elisa.
0: Cualquier alimento, sea queso o sea también, por ejemplo, frutas, verduras, cuando ves moho, lo ideal es que ya deseches el alimento. Es verdad que si es un queso muy, muy, muy duro, puede estar muy localizado, ¿vale? En una fruta, en una verdura, por ejemplo, el típico tomate, ese moho ha podido ya entrar dentro del vegetal, ¿no? Pero lo ideal, por seguridad, es que claro, si tiene mucho moho, deseches el alimento. El típico tomate que de repente ves que se ha puesto un poquito blanca en una zona, sí, y lo cortas y te tomas el tomate, ahí hay que tener mucho más cuidado, porque sí que ha podido entrar el moho dentro del alimento y no lo estás viendo.
1: Claro, en el caso de frutas y verduras blandas, tomates, melocotones, fresas, cualquier fruta con mucha agua, si aparece el moho, hay que desecharla, porque en este tipo de alimentos el moho no se queda solo en la parte visible. Al ser productos con mucha humedad, se puede extender por dentro, aunque no lo veamos a simple vista.
2: Claro.
1: Entonces, ¿qué pasa? Que con los quesos curados o duros, como puede ser un queso manchego, un parmesano, un queso muy seco,
2: sí,
1: si aparece un pequeño moho superficial, se puede retirar de esa zona. Retiras un poquito más, ¿vale? No solamente la parte visible, cárgate un poquito más y el resto sí que te lo puedes consumir porque el interior suele ser más estable. Pero no pasa con la mozzarella, con quesos para untar, quesos más blandos, frescos. Si hay moho, hay que desecharlo, porque puede penetrar más allá de lo que vemos, que es lo que nos estaba contando Elisa. Así que la regla práctica es fácil de recordar. Fruta o verdura blanda con moho a la basura, sin excepciones. Y con los quesos curados y duros, bueno, pues le quitamos el moho y tengamos ojo. Claro. Y vamos a terminar con otro error muy habitual, pulpo, que es la descongelación.
2: Sí.
1: ¿Qué solemos hacer? Pues mira, sacamos el alimento del congelador y lo dejamos encima de la encimera para que se vaya descongelando poco a poco mientras nos vamos a trabajar. Y así cuando vengamos, pues está listo para consumir.
2: Wow.
1: Pues esto está mal.
0: Sí, vaya. La descongelación hay que hacerla en la nevera, claro, poquito a poco. Además, o sea, aparte de por seguridad, para que no esté mucho tiempo en esas temperaturas que te digo, entre 5 y 60 grados, que no son seguras. Además, por ejemplo, un pescado tú lo descongelas rápidamente y va a perder también calidad, porque al final el hielo va a romper un poco esa proteína y va a hacer, al final no vas a tener esa frescura que tienes cuando el congelado se ha descongelado muy lentamente. Entonces, lo ideal es que lo metamos en la nevera, que seamos previsores. Oye, si quiero cenar pescado, voy a descongelarlo desde el día anterior o incluso en la mañana y lo dejo en la nevera para que vaya lentamente. Tampoco meter en agua es otro gran error. Por ejemplo, el pollo. Además, es un tema por seguridad. Si tú metes una pechuga de pollo en agua, si tiene salmonela o tiene algún microorganismo, se va a disipar con el agua y esas gotas pueden ir contaminadas, ¿vale? Entonces, el meter los alimentos en agua para descongelarlos más rápido, pierdes calidad y también es un tema de seguridad, así que hay que tener cuidadito.
3: Hace calor.
2: Qué interesante, por favor, Rosa.
1: Sí, porque
2: qué interesante
1: cosas,
2: lo que acaba de decir.
1: Son cosas de nuestro día a día que conviene recordarlas en estos momentos en los que el calor aprieta, porque depende de nuestra seguridad alimentaria, de muchas veces de cómo conservamos los alimentos, cómo los cocinamos, cómo los descongelamos y como dice Elisa, siempre descongelar en la nevera con tiempo para que el proceso sea lento y seguro. El microondas, pues sí, si lo vas a cocinar inmediatamente después, pues sí, pero descongelar a temperatura ambiente, especialmente en verano, no es la opción más segura. Mejor hacerlo en frío y con planificación, claro, y nada de meterlo en agua. Y luego, a ver, la nevera es la gran aliada en todo esto, con todo esto del calor. Hay que colocar los alimentos dentro de la forma correcta. recordamos que las zonas menos frías son las baldas superiores y la puerta.
2: Las menos frías,
1: por eso son adecuadas para alimentos más estables, como puede ser bebidas, salsas, frutas y verduras ya lavadas y listas para consumir, siempre que necesiten frío. En las partes superiores o en la puerta, las zonas menos frías. Las intermedias suelen ser ideales para yogures, platos cocinados y alimentos ya preparados. Y las zonas más frías, que son normalmente las baldas inferiores justo encima del cajón de la verdura, esa es la más segura para carnes, pescados crudos, porque ahí la temperatura es más baja y es más estable. Que yo casi siempre los pescados y los crudos lo tengo en la zona intermedia. Y no, tengo que bajarlos al cajón justo encima de la fruta.
2: Yo los yogures los tengo.

0: Arriba, en la de arriba del todo.
1: Pero en la zona de arriba es la menos fría y es donde deberían estar las bebidas, las salsas, las frutas, las verduras. Y en el intermedio los yogures.
0: Joder, voy a zorrera.
1: Y luego encima la puerta, que tenemos ahí la leche y cosas que constantemente estamos abriendo claro. y cerrando, pues la puerta es la zona menos fría.
0: Claro.
1: Porque siempre está abierta.
0: Claro.
1: Y la de abajo, pegada al cajón de las verduras, esa es la más fría. Ahí justo es donde hay que poner la carne y el pescado.
0: Vale.
1: Entonces, terminamos con esta idea, que en verano la nevera no es solamente un electrodoméstico, sino es nuestra gran aliada para evitar riesgos con la comida. Es cuestión de poner aquí cuatro cosas prácticas, ¿sabes? Que no es complicado. Hay que usar la
0: organización.
1: Claro, hay que organizarse, porque muchas veces los problemas no vienen de lo que comemos, sino de cómo lo conservamos.
0: Claro.
1: Y con el calor cualquier descuido cuenta el doble. Así que nevera bien organizada, tiempos bien controlados y sentido común en la cocina, que no tengamos sustos este verano, Pulpo.
0: No, desde luego que sí. Eso es la salud alimentaria, es súper importante.
1: Claro, y además el bolsillo.
0: Desde luego que sí.
1: Claro,
0: desde luego.
1: No.
0: Oye, pues esto que has hecho, Rosa, está muy bien para todo el mundo, ¿eh?
1: De vez en cuando sí que me gusta hacer información de servicio, porque yo creo que esto ayuda. Esto ayuda mucho a decir, a ver, vamos a ver, pues si tengo el pescado aquí ya más de 5 días, no me lo voy a comer. Si está crudo, evidentemente no. Y si está cocinado, pues tienes que ver, porque hemos dicho que lo cocinado, 3-4, y lo crudo, 1-2. No juguemos con esto, Pulpo.
0: Qué buenos datos nos has dado hoy, Rosa Rosado. Te mando un abrazo muy grande.
1: Pues un besito a todos, ponedores. Adiós, adiós.

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2: Dieron las 5, las 4 en Canarias.
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2: De este lunes 15 de junio de 2026 tengo que decir ahora que Donald Trump está anunciando un acuerdo con Irán para poner fin a la guerra. Íñigo Palomar, muy buenos días, hermano.
3: Muy buenos días, Pulpo, muy buenos días, hermano. Pues es la noticia, más de 100 días de guerra entre Estados Unidos, Israel e Irán, más de 3 meses después y con toda la cautela del mundo, eso sí, parece que habrá paz en Oriente Medio. El precio del petróleo baja hasta los $83 el barril de Brent, cuando en los últimos meses lo más normal era verlo en los 100-120. Y las bolsas asiáticas se están disparando. Todo es positivismo, ¿eh? Hasta ahora son los primeros efectos del acuerdo de paz anunciado por Estados Unidos e Irán, que se firmará el próximo viernes. Desde entonces se abrirá un proceso que se prevé largo para concretar los pasos a seguir respecto del programa nuclear iraní. De momento lo que sabemos es que Donald Trump ha dicho que el estrecho de Hormuz se abrirá inmediatamente y eso va a ser un alivio, sin lugar a dudas, para la economía global. Vamos en directo hasta la Casa Blanca, donde está David Alandete. David, buenos días.
4: Buenos días. Trump está viviendo una noche aquí en Washington que resume como poca su forma de entender la política. Ha anunciado ese acuerdo con Irán, que podría poner fin a casi 4 meses de guerra y abrir una negociación nuclear sobre ese asunto en Teherán. Pero el presidente está ahora celebrando su 80 cumpleaños presidiendo una histórica velada de la UFC en los jardines de la Casa Blanca. Mientras en Oriente Próximo se negocian los últimos detalles de esta tregua, se siguen negociando. Aquí en la Casa Blanca se oyen los golpes, los vítores y los cánticos alrededor de una jaula de combate. Aquí está, por ejemplo, Mark Zuckerberg, el máximo directivo de Facebook. También Ilya Topuria, que va a pelear en unos momentos. Trump comparte protagonismo con ellos mientras decide si va a ir a la firma de ese acuerdo el viernes en Ginebra. Antes, este lunes, viaja a Francia para una reunión del G7.
3: Claro, David, muchas gracias. Esa es la paradoja, ese es el contraste, el anuncio de Trump respecto a Irán y Estados Unidos, y luego tenemos ahí en los jardines del complejo presidencial que se ha montado un ring. De hecho, volvemos a la Casa Blanca porque muy cerca de David Alandete tiene que estar Ángel García Muñiz. Atento a lo que haga Ilya Topuria. Buenos días, Ángel.
5: Aquí estamos en lo que el propio Trump ha calificado como el mayor evento de la historia del deporte mundial. De momento, 4 peleas, 4 caos de los 4 favoritos, y en algo más de una hora saltará a este octógono Ilya Topuria, que ya está aquí en la Casa Blanca, al que ya han vendado, que ya ha calentado y que se va a enfrentar al héroe local, a Justin Gaethje, gran favorito. Ilya Topuria, que busca una nueva defensa de su cinturón del peso ligero en breve, en la Casa Blanca y delante de Trump, peleando.

0: un español como gran protagonista de esta velada por los 250 años de la independencia de Estados Unidos.
1: Pues vamos a estar muy atentos, sin lugar a dudas, Ángel. Muchísimas gracias. Ahora vamos con más cosas.
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1: Aquí en casa, Begoña Gómez está citada hoy por el juez Peinado y Zapatero declara el miércoles y el jueves, dos días seguidos, en la Audiencia Nacional. La mujer del presidente del gobierno está citada ante el juez en audiencia previa al juicio. Peinado tiene que decidir si impone medidas cautelares y ya ha advertido a la mujer del presidente, de Pedro Sánchez, de que si no acude será conducida por la fuerza pública. Y en el caso Plus Ultra, el presidente de Justitia Europa, acusación popular, pedirá prisión para Zapatero. Entienden que es lo que sucedería si se tratase de cualquier otro ciudadano. Luis María Pardo es el presidente de Justitia Europa.
4: Cualquier otro ciudadano creo que estaría en prisión provisional por el elevado riesgo de fuga. Nosotros lo vamos a solicitar y, pues, de manera alternativa, la retirada del pasaporte y la firma en un juzgado de instrucción.
1: Pues hoy se estrenan los nuestros, se estrena España en el Mundial, los de Luis de la Fuente juegan a las 6 de la tarde contra Cabo Verde, partido fundamental ante un equipo que no está al nivel de la selección española, ni mucho menos, pero que es muy importante el primer partido, el debut, para empezar con buen pie en este torneo. Venimos ahora mismo de un Costa de Marfil-Ecuador, que han ganado los africanos en el último suspiro, y ahora Suecia está ganando cómodamente a Túnez. 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Ahora sigues poniendo las calles con Carlos Moreno, El Pulpo, el programa más escuchado de las madrugadas.
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0: ¿Qué tal, ponedor? ¿Cómo va la madrugada? ¿Cómo va la noche? ¿Cómo va la vida? ¿Qué haces despierto? ¿Estás despierto voluntariamente? ¿Estás intentando dormir? ¿Estás currando? ¿Estás trabajando en el horno? ¿Estás en un soporte vital? ¿Estás en un coche patrulla, a lo mejor? ¿Estás en un camión? ¿Estás en un parque de bomberos por si pasa cualquier cosa? Bueno, si estás escuchando la radio, así de para empezar, te doy las gracias. Yo soy Carlos Moreno, el Pulpo. Tú por escucharme eres un ponedor. Y lo que más me gusta es que ya sabes que aquí no hablamos de política, que siempre me quedo con historias humanas, historias positivas, que son las que realmente nos demuestran día tras día que la vida merece la pena. Y si nos ponemos a pensar en una ciudad, bueno, pues en una ciudad es verdad que cada día recibe miles de visitantes de todo el mundo, y una obra, por ejemplo, la Basílica de la Sagrada Familia, sigue creciendo más de 100 años después de la muerte de su creador. Claro, reservado, profundamente creyente, obsesionado con la naturaleza y con los detalles más pequeños, pues estos días, precisamente coincidiendo con el centenario, con el 100 aniversario de su fallecimiento, el Papa ha bendecido la torre central de la Sagrada Familia. Claro, ante esto, merece la pena, ponedores, que nos detengamos un momento a conocer su figura. Es impresionante, ¿eh? Nació el 25 de junio del año 1852 en Reus, en Tarragona. Gaudí pasó largas temporadas, alejado de otros niños por problemas de salud. Siempre estaba observando la naturaleza con atención extraordinaria. Y años después, pues diría que el gran libro de arquitectura, su inspiración estaba precisamente ahí, en la creación. En Barcelona, por ejemplo, ciudad a la que se traslada en otoño de 1868, fue donde allí desarrolló la mayor parte de su obra y allí construyó una de las historias más fascinantes de la arquitectura universal. Fue la Sagrada Familia. Mario Andreut es el presidente de la Fundación Antonio Gaudí.
1: La realidad es que no fue sino hasta su muerte que fue reconocido de manera masiva. En vida era visto por algunos como un poco excéntrico o extravagante, porque no sabían comprender que bajo ciertas formas inusuales que mostraba su arquitectura había un auténtico valor científico y artístico.
0: Mira, cuando llegó a estudiar arquitectura, es verdad que muchos profesores reconocieron rápidamente su talento, aunque también les desconcertaban sus ideas. Gaudí era brillante, Gaudí era imaginativo, y estaba poco dispuesto a seguir los caminos convencionales. Tanto que uno de sus maestros, el director de la Escuela de Arquitectura de Barcelona, Elies Rogent, llegó a decir incluso que no sabía si entregaban el título a un genio o a un loco.
1: Se ha hablado mucho de una juventud de Gaudí de vida mundana, incluso de anticlericalismo. Su biógrafo, Raffles, explica que tenía hábitos de dandy, y se sabe que frecuentaba la ópera en el Teatro del Liceu. En ese tipo de actividades tuvo mucho que ver seguramente su relación con Güell, quien era un personaje central de la sociedad barcelonesa y que lo hacía participar de la vida social que él llevaba adelante.
0: Mira, ponedor, esto es importante. Escucha esto porque la juventud de Gaudí, pues es verdad que llevó una vida muy distinta a la que tendría después. Gaudí vestía con elegancia, frecuentaba ambientes culturales y participaba en la intensa vida intelectual de la Barcelona de finales del siglo XIX, pero con el paso de los años fue cambiando y bastante. La fe adquirió un papel cada vez más importante en su vida y claro, poco a poco comenzó a desprenderse de casi todo para concentrarse en sus trabajos, más concretamente en el monumento que marcaría su destino, que fue la Sagrada Familia.
1: Gaudí, ya con más de 60 años, quedó sin familiares directos. Luego falleció su mecenas y gran amigo, Eusebi Güell, y otros personajes de su entorno. Estas situaciones personales, sumadas a que las carencias económicas hacían poco posible que llegara a terminar su gran obra, que era el Templo de la Sagrada Familia, todo esto le llevó a abandonar todo encargo y dedicar todo su tiempo a la Sagrada Familia.
0: Claro, aquella decisión, digamos que transformó por completo su existencia. Una vez terminadas las obras como el Capricho de Cantabria o el Palacio Episcopal de Astorga o incluso el Parque Güell de Barcelona, pasó horas y horas y horas estudiando estructuras y diseñando soluciones inéditas.
1: Hubo una evolución personal, con una vida espiritual cada vez más acentuada, buscando una síntesis entre su arte y su religiosidad. Esa visión religiosa se basó en la convicción de que el artista debe ser el continuador de la obra divina y de que ésta se manifiesta en las leyes que forman las estructuras y organismos naturales, en las que buscó incansablemente su inspiración.
0: Bueno, pues con el paso de los años su aspecto también cambió. También cambió porque, claro, vivía con enorme austeridad, vestía de manera sencilla, pasaba jornadas enteras trabajando en el templo. Muchos vecinos lo veían caminar por las calles sin imaginar que aquel hombre discreto era uno de los arquitectos más admirados del mundo entero. Y entonces llegó el desenlace más inesperado. Fíjate la historia esto, por favor. El 7 de junio de 1926 fue atropellado por un tranvía en Barcelona. 3 días después fallecía a los 73 años. La noticia conmocionó a la ciudad y miles de personas acudieron incluso a despedir al hombre que había dedicado su vida a construir una obra que sabía que nunca vería terminada.
1: Gaudí fue a la vez un científico y un gran artista. Fue científico porque se valió de los métodos y materiales modernos de su época. Y era una persona informada y que investigaba. Y supo conjugar ciencia y arte en una síntesis, donde Gaudí creyó ver la huella divina.
0: Su vida le ha llevado a ser considerado venerable por la Iglesia Católica, y es que su existencia se centró precisamente en eso, ¿no? En la convicción de que la belleza puede encontrarse en la naturaleza, en el trabajo paciente y en la capacidad humana de imaginar lo imposible. El genio nunca vio terminada su obra, pero es verdad que consiguió que sobreviviera el paso del tiempo. Así que hay que decir bien alto, ponedores, que su legado permanece más vivo que nunca. Y aquí, en Poniendo las Calles en COPE, lo celebramos.
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0: Un abrazo bien fuerte a la Guardia Civil, que nos está escuchando ahora mismo desde la provincia de Albacete. Bea, están pasando cositas, ahí te lo dejo. Tú sabrás lo que nos tienes que contar, porque la cosa viene calentita.
1: Es que hoy hablamos de mierda, pero al final te enfadas. ¿Cómo te enfadas conmigo?
0: No, pero es que te gusta mucho la...
1: No, a mí no me gusta. Yo encuentro este tipo de noticias.
0: ¿Te gusta escoger noticias que hablen de caca? ¿Qué quieres que te diga? Que te conozco.
1: Como un niño chico. Igual que un niño chico.
0: Sí, sí, sí.
1: Yo te las traigo porque sé que te gustan a ti.
0: No, no me gustan. Es más, me dan un poco de yuyu, pero bueno, adelante, no te voy a cohibir.
1: Bueno, hay veces que nos creemos que los ricos, aquellos que viven en villas lujosas, rodeados de más vecinos como ellos, pues ricos también, ¿no? Que no tienen los mismos problemas que el resto de los mortales. Y puede ser que igual los mismos problemas no los tengan, ¿vale? Porque el dinero no da la felicidad, pero ayuda un poquito a conseguirla. Pero tú sabes que nos iguala, hay dos cosas que nos iguala a los ricos. El resto nada. Sí. Pero hay dos cosas en esta vida que nos iguala. Una de ellas es la enfermedad y la muerte.
0: Ya. Yeah.
1: Da igual el dinero que tengas, ¿vale? Te puedes enfermar y puedes fallecer. Y la otra, que no distingue estatus social, es ir al baño.
2: Ah, un problema ser el paraíso.
1: ¿O no?
0: Sí, pero bueno, a mí es que me da un poco de yuyu incluso el tener que hacerlo, y a mí me da muchísimo corte. Fíjate que a mí me da algo corte. Pues me da mucho corte.
1: El ir al baño.
0: El ir al baño no, pero a lo mejor levantarme con público o con gente de una mesa y tener que hacerlo en cualquier... O sea, me da yuyu, no me siento cómodo hablando de esto.
1: Y lo que no me parece normal es que te levantaras y dijeras lo que vas a hacer. Hay datos ya que uno no necesita.
0: Ya, pero es que hay gente que sí lo dice.
1: Sí, hay gente para eso tremenda, ¿eh? Se levanta y dice, pues voy a poner un pino. Y claro, dice, pues, ¿y esta información por qué ahora?
0: Excusar un momento que voy a poner lo más grande.
1: Un fax.
0: Ya, pero ¿por qué? Claro. ¿A qué viene
1: voy
0: que me digas esa
1: fax.
0: Información? Claro.
1: No, esa información no la queremos saber, ¿no?
0: No la queremos. No la queremos saber.
1: No nos interesa. O sea, no hemos preguntado. O sea, que ahórratelo. Bueno, la historia es que hoy vamos a hablar de millonarios y de mierda, todo junto. Y es que resulta que los habitantes de Indian Creek, que es una exclusiva isla en Florida, para que te hagas una idea, es que no te estoy hablando de cualquier cosa. Es donde viven personas como, por ejemplo, Jeff Bezos, ¿vale?
0: Claro.
1: Bueno, en esta exclusiva isla de Florida, pues viven multimillonarios, entre ellos, como te digo, Jeff Bezos, y parece ser que esto no se sabía, han estado enviando sus aguas fecales justo a otra zona privilegiada, pero un poco menos. O sea, esto es como una especie de isla donde están los super top, super multimillonarios, y luego, de vecinos, pero a unos 15 minutos en coche, están los top. Son millonarios, no tienen tanto dinero. Vale, pues los primeros, los multimillonarios, le han estado enviando sus aguas fecales a los menos millonarios. Y esto es de forma literal.
3: No huele un poco raro aquí.
1: Y claro, eso empieza a cantar.
0: Claro, lógico.
1: Esto debieron de pensar al ver aguas residuales que no eran suyas, ¿vale? Como era de esperar, los receptores de estas aguas asquerosas, los que se estaban comiendo esto, están pidiendo o han pedido a los multimillonarios, a sus vecinos, que paguen más por el sistema de residuos. Porque parece ser que el sistema de residuos que tienen no debe de procesar.
0: De tragar,
1: ¿no?
0: Bien, ¿no?
1: De tragar bien, no, de tragar bien. Toda la mierda que generan.
0: Qué asco, de verdad, ¿eh?
1: Bueno, y es que otra cosa no, pero de limpiar la porquería de otros, sí. Estamos
4: de
1: todos...
4: La coba, el mocho, de fregar, que estoy harta de quitar mierda, porque yo estoy del mocho hasta el tocho.
1: Estamos del mocho hasta arriba.
0: Hasta
1: y
0: tocho.
1: Eso nos pasa a todos, no solo a Belén Esteban.
0: No.
1: Claro, los millonarios dicen que tener que procesar la mierda de los multimillonarios, que hasta aquí podríamos llegar, que se paguen ellos, ¿no?
0: Claro.
1: Un centro de residuos, mejor.
0: Madre mía.
1: Bueno, ante
0: Madre
1: esto,
0: mía.
1: ¿Qué han dicho los multimillonarios? Que nanay.
0: Que verdes.
1: Que verdes. Que ellos van a pagar lo que venían abonando, tal
0: claro.
1: cual. Y que su caca, pues, para ellos.
0: Pues, que para los otros.
2: Es
0: claro.
2: lamentable.
0: Es
2: lamentable.
0: Claro. Es que es lamentable, es que lo es.
1: Ya, claro, pues eso. Ellos quieren que la caca, pues, para otros. Si es que lo tienen claro.
0: Bueno, vamos a ver cómo pasa.
1: Bueno, menuda movida. Más allá de ponerse chulitos por una cuestión elitista, también hay un trasfondo económico, ¿vale? O más bien de tacañería. Hay gente que es multimillonaria porque no se gasta un duro. Esto es tremendo.
0: Sí.
1: ¿Eh? Gente que puede pagar su propia planta de tratamiento, pero solamente tienen dinero para lo que quieren. Bueno, ante esta situación yo me pregunto, ¿las autoridades no han dicho nada? Porque claro, esto, si tú elevas la queja, ¿no? Oye, me están llegando aguas residuales porque de esta zona no viene bien filtrada el agua. Bueno, pues sí que han dicho algo, pero no a favor de los que llevan razón.
0: Claro.
1: En principio, ¿por qué? ¿Por qué el ayuntamiento, por qué las autoridades no se han posicionado a favor de los que se están comiendo la mierda de otros, que no deberían? Pues porque los hiper mega ricos han movido sus fichas, sí, y han tirado de contactos para obligar a los más pobres a recibir sus cositas.
5: ¡Caca! ¡Súper cagada y una súper cagadísima!
1: ¿Qué te parece? Ya.
0: No, me parece muy curioso y tiene su parte de razón, ¿qué quieres que te diga? Bueno. Esto es una cosa extraña,
1: ¿no? Bueno, yo solo te digo que esto es una guerra que, como vemos, sigue abierta, aunque creo que está claro quién va ganando de momento, si no es que lo hayan ganado ya. Yo espero que no quede aquí la cosa y se la devuelvan de alguna manera. Nosotros vamos a seguir pendientes de esto de los millonarios echándole la mierda a otros, que me parece el colmo. Vamos a escuchar a Dolly Parton, que yo sé que te encanta.
0: Me encanta Dolly Parton, me encanta.
1: Pues sabes que los fans de esta artista están de enhorabuena. Dolly Parton tiene casi 80 años.
0: Sí.
1: Y ha confirmado que regresa a los escenarios. Sí, lo va a hacer en diciembre.
0: Se acababan los escenarios, no, el año pasado.
1: Pues vuelve en diciembre, en Las Vegas, con una serie de conciertos bajo el título Dolly Life en Las Vegas. Parton lleva casi 10 años sin actuar en directo, aunque tampoco ha estado inactiva. En esta década ha colaborado con muchísimos artistas, por ejemplo con Beyoncé, también con Sabrina Carpenter, pero se había retirado de lo que es los escenarios. A ella no le importaba ir a un estudio a grabar, pero no daba conciertos. Bueno, pues ahora va a dar, lo que te digo, una serie de conciertos allí en Las Vegas. El que esté interesado ya sabe dónde tiene que ir.
0: Yolín, Yolín, Yolín, Dolly Parton en Poniendo las Calles. Esa música.

0: Me sigo preguntando que a estas horas los ponedores realmente en qué trabaja la audiencia de Poniendo las Calles.
1: Ahí va la ronda de ponedores. ¡Dale, Pulpito!
0: Pues dice este primer mensaje, dice: hola Pulpo, yo me llamo Pepe, soy conserje de noche y os escucho desde Ciudadela, en Menorca. Hace 6 años que con el cambio pues de trabajo, pues os escucho todas las noches, menos la del sábado, que es el día que libro. Así que a Pepe, desde aquí, Bea, le mandamos un saludo, por supuesto que
2: un
0: sí.
2: Un saludo para Pepe. También para Eduardo, nos da los buenos días. Él trabaja como procurador en los tribunales. Dice, bueno, constantemente tengo un montón de trabajo y entonces me despierto temprano porque mientras que escucho el programa, pues voy adelantando trabajo. Gracias por acompañarme.
0: Qué bonito,
3: buenas noches,
0: gracias.
3: Pulpo, Bea y demás equipo. Aquí Alejandro, un ponedor que va con su perrita linda, camionera, también diplomada, de Barcelona, Zaragoza, Zaragoza, Barcelona. Así estamos con el rosco todas las noches. ¡Soy ponedor!
0: Alejandro, gracias por ese mensaje tan bonito y nos gusta conocer que los transportistas, muchos camioneros, estáis con las mascotas también en las cabinas de los camiones. Un abrazo y nada, es digamos que es un doble ponedor, o sea, persona y perro, y es lo que más nos puede gustar, claro que sí, una perrita. Aquí dice Pulpo, otro conductor de autobús, como decimos aquí en La Guagua, estoy en Fuerteventura, me llamo Mario. Y tengo que decir que siempre os escucho. Así que, Mario, mil gracias por hacerlo.
2: Antonio, como siempre, os escucho desde Almería, en mi cocina. Tengo mucha faena y vosotros me acompañáis.
0: Oh, qué bien, muy bien.
4: Buenos días, ponedores.
0: Hola.
4: Aquí un catalán con nombre Mario, que os escribe desde Orense, camino al trabajo. Y yo también soy ponedor.
0: Esa es la frase.
4: Aunque para ponedoras, mis gallinas.
2: Que es realidad, claro.
0: Claro, por supuesto.
2: Es así que ponen.
0: Hombre, claro. Hay que ser muy especial. Muy bien. Muchísimas gracias. Siguiente mensaje nos lo manda Vicente. Dice: hola Pulpo, buenos días. Yo soy operador de planta química, estoy en Huesca y estoy siempre encantado de escucharos todos los días. Yo también, dice Vicente, soy ponedor.
2: José nos dice una realidad. Dice: afortunado aquel que trabaja en algo que le apasiona. Es mi caso, yo soy policía portuario desde hace más de 20 años en Castellón y soy ponedor.
0: Me encanta.
5: ¡Yepa! ¡Hola! Muy buenos días, y ahí me voy con mi cometido. Eso sí, en este mes de febrero, eso sí, hemos tenido la suerte sin abrigo y sin sombrero. A nuestro cometido lo que vamos, Los Ángeles Agricultores de la Vega, o sea, se la SAP, de la limpieza de las calles de Valencia y pedanías, y en este caso servidor, Magistris Manolo, en Perellonet. Con mis compañeras, siempre con ellas fabulosas y siempre ponedores.
0: Siempre se acuerda de su equipo con los que trabaja cada madrugada y pone en las calles desde Valencia, el gran Manolo Magistris. Un abrazo, hermano, gracias por seguir con nosotros. El siguiente mensaje dice: buenas noches Pulpo, yo me llamo Carlos, felicitaciones por tu programa desde Valladolid, soy un ponedor vigilante al que le hacéis más grato el turno de media jornada de 12 horas ni más ni menos, así que a Carlos le mandamos un abrazo bien fuerte porque esos son horas, ¿eh? Esos son horas poniendo las calles y vigilando. Un abrazo a todos los vigilantes de seguridad.
2: Andrés nos dice: aquí un mecánico que os saluda, que soy ponedor desde Benidorm.
0: Toma ya.
6: Buenos días, Pulpo, Bea.
0: Buenos días.
6: Soy taxista aquí de Solares, un pueblo al lado de Santander, yendo por el aeropuerto de Bilbao a llevar un cliente que coge un avión para Bruselas, las 4 de la mañana, oyendo las calles. Pulpo, un abrazo muy grande, soy ponedor.
0: Un abrazo, hermano.
6: Un abrazo muy grande para mi gremio, los taxistas. Venga, que tengáis buen día y mucha suerte.
0: Muchísimas gracias por este mensaje que nos has dejado en el 662-942-605, taxista desde Solares. ¿Cuántos taxistas puede haber ahora mismo escuchándonos en la cadena COPE? Gracias por sintonizarnos para acompañaros en vuestra ruta, en vuestro turno de taxista. Un abrazo. Y el último mensaje que leo en el día de hoy dice: saludos Pulpo, saludos Bea y a todos los ponedores. Yo me llamo Antonio, soy conductor de metro en Madrid en el turno de primera hora de la mañana. Os escucho desde las 3 y también soy ponedor. Esto es un no parar, Bea, de verdad, ¿eh?
2: Y aquí Alfonso, que se dedica al cuidado de animales en una finca y además guarda la misma. Menos mal que estáis ahí porque menudo aburrimiento nos cuenta.
7: Buenos días, Pulpo. Vamos al tajo ya. Soy Diego de Alcázar. Me dedico a montaje de cabinas de baño para los trenes. Soy ponedor.
0: Mensajes que nos habéis dejado a través del WhatsApp.

WhatsApp del programa, el 662-942-605, o mensajes que nos los habéis dejado por escrito a través de facebook.com/poniendo las calles. Gracias, de verdad, gracias por escucharnos.

0: precisamente a América nos vamos a ir en tan solo un minuto. Son las 5:29, las 4:29 en Canarias. En directo estamos poniendo las calles en este lunes 15 de junio de 2026. No te muevas porque enseguida tenemos una sorpresa.
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0: 5:30, 4:30 en Canarias. Por cierto, en facebook.com/poniendo las calles somos en este momento 129.545 seguidores. En cuanto tú te sumes, llegaríamos a, bueno, pues a lo mismo, a 129.550. A ver si conseguimos 5 personas en estos minutos de radio. Y enseguida que lo consigamos, pues mencionaré a los ponedores que lo hagan en tiempo real. Es verdad que en este programa de radio, en Poniendo las Calles, digamos que siempre estamos buscando historias que rompan los moldes, pero lo que está ocurriendo al otro lado del Atlántico es directamente un hito histórico. Lo digo más que nada porque las artes marciales, además las mixtas, dan el salto más extraordinario de su existencia y se trasladan nada más y nada menos que al Jardín Sur de la mismísima Casa Blanca en Washington. El octágono de la UFC pues se ha plantado en la residencia oficial estadounidense en un evento sin precedentes, impulsado además por el mismísimo presidente Donald Trump, para celebrar su 80 cumpleaños. Pero es que además coincide otra celebración porque son 250 años de la independencia de Estados Unidos. Entonces, claro, yo no sé cómo se está viviendo todo eso allí, pero Angelito, sí, Angelito de Deportes COPE, que está por allí y tiene toda la información. Angelito, muy buenos días en España. No sé qué hora es allí ahora mismo.
4: ¿Qué tal, Pulpo? Muy buenas. Pues aquí son las 11:30 de la noche, 11:31 exactamente. Y bien. No sé si aquí han puesto no sé si aquí ya están empezando a poner las calles o no, pero lo que está claro es que sí que han puesto un octógono en la casa de un octogenario, porque si está claro. Esto aquí es por el 80 cumpleaños de Donald Trump, que es un gran fan de la UFC, de las artes marciales mixtas, y un gran amigo de Dana White, que es el gran jefe de todo esto. Y nada, quisieron hacer juntos el mayor evento, dicen ellos, de la historia del deporte mundial, trayendo aquí esta gran velada, nada, a escasos 50 metros, 100 metros de la Casa Blanca, en su Jardín Sur.
0: Joder, Ángel, ¿y qué se siente estando por allí, pisando ese césped? Porque tú estás allí directamente, en la Casa Blanca.
4: Sí, a ver, es impresionante. La verdad que es un edificio que no sé hasta qué punto debería dedicarse a estas historias o a cosas mucho más importantes, pero la verdad que te sientes en un lugar realmente importante. O sea, yo siempre digo, he dicho durante toda esta semana que es la casa más famosa del mundo. O sea, todos sabemos lo que es la Casa Blanca, dónde está la Casa Blanca, quién vive.

0: ¿Cómo se ha transformado el jardín sur de la Casa Blanca para acoger una jaula de la UFC? ¿Qué tal es el despliegue de seguridad entre el servicio secreto, los invitados VIP del presidente? Bueno, aquello mola, aquello tiene que ser como una película, ¿no?
1: Una auténtica locura. Es decir, yo le contaba a Paco González hoy que habré visto en estos 4 o 5 días aquí en Washington más policías distintas de las que he visto en mi vida. Nosotros hablamos de cuando tenemos policía, guardia civil, Mossos, lo que sea. Es que estoy aquí, yo he visto 15 policías distintas entre servicio secreto, ejército, policía metropolitana, policía del tesoro, policía no sé qué. Bueno, muchísimas. Entonces hay unas medidas de seguridad que puedes imaginar absolutamente extremas. Para ir a cualquier sitio tenemos que aparecer 3 horas antes para pasar todos los controles de seguridad. Y luego el octógono en sí ha costado $60 millones. Se construyó en Europa y se trasladó hasta aquí y se ha montado ahí. Entonces, bueno, pues imagínate un gran octógono con 4.300 privilegiados que están viéndolo en directo. Parte de ellos son militares, que les quieren honrar, evidentemente, por su labor importante que hacen. Y la otra parte son, pues, invitados, gente famosa. Está Mark Zuckerberg, el presidente de Facebook. Hay muchos políticos, hay mucha gente. Y incluso hay algunos VIPs que yo creo que tú vas sobrado, Pulpo, pero no sé si a esto llegarás. Hay unos cuantos VIPs que han pagado por un pack de 4 entradas $1.250.000. Hasta eso se ha llegado a pagar por estar aquí en el Jardín Sur de la Casa Blanca.
0: Madre mía.
1: No. Oye, te llega, ¿no? No te llega. Con el sueldo de este mes no te llega, ¿no?
0: No me llega, pero ni para coger el autobús y acercarme a la Casa Blanca. Que luego cuando estás allí, realmente desde fuera, yo me la esperaba más grande cuando la vi en directo allí, ¿eh? Y luego lo que pasa es que es muy bonito.
1: Es muy bonita, lo que pasa es que está rodeada de tantos edificios importantes que tampoco sabes muy bien cuál es la Casa Blanca, porque al lado está el Departamento de Tesoro, al lado está no sé qué. Entonces, hasta que de verdad descubres cuál es la Casa Blanca, cuesta. Y sí que es verdad que es pequeña. A mí me llamó la atención que al lado de los edificios magnánimos que hay en esta ciudad, pues no es una cosa muy grande. Ahora ya te digo, infunde respeto. Es decir, tú la ves y ya sientes que ahí se han tomado decisiones trascendentales y que estás en un lugar absolutamente histórico.
0: Háblame un poco de cómo ves a Ilia Topuria, cómo ves a Justin Gaethje. Lo digo más que nada porque, claro, Ilia llega con 17 victorias y 2 cinturones que hablan por sí solos, ¿no?
1: Sí, él llega 17-0 y ya dice que tiene el 18-0, que ya ha ganado a Justin Gaethje. Esa es la confianza que tiene Ilia Topuria en sí mismo. Evidentemente se prepara mucho para ello y dicen que es el gran peleador, el que ha llevado las MMA a un estrato superior, porque te puede hacer de todo. Lo mismo te noquea arriba boxeando, que te gana en el suelo y demás. Entonces, bueno, es muy, muy, muy favorito, el gran favorito según todo el mundo. La última proyección que he visto es 80-20 respecto a Justin Gaethje, y con eso creo que te lo digo un poco todo. Y bueno, ahora hay que rematar el trabajo, es decir, lleva 3 meses de training camp intenso. Por darte un solo dato, tuvieron que dar ayer por la mañana el peso, a las 10 de la mañana empezaron, hora de aquí, ¿vale? Y dio los 70,3 que tiene que dar para pelear en el peso. Pues hoy iba a subir al octógono con 10 kilos más. Eso es todo lo que se quitan a nivel de deshidratación, de sauna, de bici, de una dieta súper estricta en los últimos días antes del pesaje, para que veas hasta qué punto es difícil el llegar simplemente a la pelea y luego tienes que subir al octógono y hacer el trabajo. Él nos dijo, nos ha dicho esta semana que lo va a caer en el primer asalto, y Javi Climent, su entrenador de boxeo, que siempre dice en el partidazo cuál va a ser el último puño de Ilia Topuria con el que va a tumbar a su rival, y hasta ahora ha acertado con Max Holloway y ha acertado con Charles Oliveira, nos dijo que va a ser con una derecha como la de Charles Oliveira, con lo que Topuria va a acabar con Justin Gaethje. Es decir, que todo su equipo piensa que en el primer asalto esto se termina, y se termina con un KO de Topuria.
0: Qué grande, qué grande. Oye, Ángel, mójate, tú estás ahí al lado donde está el sonido de los impactos que impresiona y mucho. ¿Cómo ves? ¿Qué va a suceder? ¿Cómo va a ser aquello?
1: Bueno, yo creo que si la gente que está alrededor de Ilia tiene esa confianza en él, y hasta ahora todo lo que ha dicho Ilia, Topuria lo ha confirmado y lo ha cumplido, pues yo creo que se cumplirá una vez más. Es decir, es muy bueno, es enormemente bueno, y es que encima llega, siempre sale con una confianza increíble de que va a destruir a su rival. Entonces, bueno, yo creo que sí, que si no es en el primero, será en el segundo, pero que Ilia Topuria va a tumbar a Justin Gaethje, y esperemos que con esa derecha que nos anunciaba Javi Climent, para que siga 3-3 y haya acertado todas las finalizaciones de él.
0: Pues ten cuidado, que a ti te gusta mucho acercar el micrófono azul de COPE. A ver si te va a disparar un puño, ¿eh?
1: Aquí no me atrevo a subir por 2 razones. Una, porque no me quiero comer un puño de Ilia, que te aseguro que son muy duros. Y 2, porque veo una cantidad de francotiradores por aquí que prefiero no arriesgar, ¿sabes?
0: No,
1: vayan a equivocarse.
0: Correcto. No. Angelito, que vaya muy bien, disfruta. Y vamos, si pasa algo de aquí a las 6 de la mañana, la línea la tienes abierta, ¿te parece?

0: todavía queda la otra pelea estelar entre un brasileño Alex Pereira y un francés, Cyril Gane. La otra pelea por un cinturón también, por un campeonato. Así que nada, yo creo que a partir de las 6:15, 6:10, debería estar Ilia Topuria saliendo a este octógono de la Casa Blanca.
1: De acuerdo, Angelito. Disfruta, que vaya muy bien y gracias por esta conexión. Un abrazo enorme.
0: Abrazo, Pulpo, y gracias a ti por abrirme tus calles. Un abrazo fuerte.
1: Hasta luego. Las calles las estamos poniendo, pero junto a un montón de personas que nos acaban de seguir en Facebook. José Pérez, por ejemplo, que está en Manzanares. César Montes también. Javier H. Calero. Sejo Jodeber. Miguel Arcángel García Gallego. Mercedes Romero Pistón. Amparo Fernández Pérez. Y Juan Manuel Serrano Recio. Son las 5:39, 4:39 en Canarias. Y ya sabes que esta semana, bueno, ya sabes, ahora te cuento que esta semana en nuestra máquina del tiempo vamos a viajar a una época absolutamente distinta, a una época en la que Italia no solamente estaba exportando moda, también exportaba coches o fútbol, pero también nos regaló una banda sonora increíble. Durante esta semana vamos a estar viviendo el Italo Disco. El Italo Disco, canciones que son, bueno, pues canciones que están llenas de sintetizadores, melodías muy brillantes, estribillos que se quedaban contigo para siempre. Bueno, pues hoy nos vamos a detener, bueno, en el año 1984. En España la movida vivía, digamos, uno de sus mejores momentos y en las radios comenzaba a sonar una canción que parecía llegada directamente del futuro. Comenzamos la semana con Pink Lion, se convirtió en todo un número uno de los grandes himnos del Italo Disco. 5:40, 4:40 en Canarias.

Durante toda la semana, cada día una canción diferente del Itado Disco. Igual tienes alguna favorita, pues cuéntamelo en el WhatsApp del programa, en el 662-942-605. Recuerda que a partir de las 6 de la mañana comienza Herrera en Cope, que hay ponedores que nos van siguiendo por primera vez y aparece su nombre en esta aplicación de Facebook. También se suma José María Pérez Villén, David Valle Obeso, y son ponedores que ya están con nosotros. Que el próximo sábado voy a estar en Tomelloso, espero que nos veamos por allí, una localidad maravillosa, repleta de melones y de sandías, muy cerquita de Membrilla. A Borja le mando un abrazo muy grande, y también a Germán, dice que se va a acercar a la Plaza de Toros de Tomelloso el próximo sábado. 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

0: con las calles prácticamente puestas, toca hablar del mundo del motor. Para eso contamos con Alfonso García, todo un experto del mundo de la automoción, un profesional que cuenta las cosas muy bien y que además ha calado entre la gente. Cuando la gente que nos detecta que somos los ponedores de calle nos dice, hey, que me voy poniendo el intermitente. Alfonso García, Motorman, buenos días.
1: Muy buenos días, feliz lunes, Carlos.
0: Feliz lunes, hermano, muchísimas gracias. Oye, que me alegro porque la justicia está cuestionando, digamos, los dispositivos fotolínea que han sido usados por la DGT para sancionar a los conductores que pisan la línea continua. La justicia está indagando, está preguntando por qué se está haciendo así, ¿no?
1: Sí, en concreto un tribunal de Madrid recientemente ha anulado una multa de 200 euros de la DGT por no respetar una marca longitudinal continua en el kilómetro 20 de la autovía A6 a la entrada de la capital. Según la jueza, aunque se aportan dos fotos, no se aprecia el momento en el que el vehículo pisa la raya continua, por lo tanto, no acredita la infracción denunciada. Según automovilistas europeos, se cuestiona el sistema de captación de imágenes del dispositivo cámara fotolínea y esta sentencia crea, en este caso, un precedente judicial. Recordad que desde hace 3 años la DGT puso en funcionamiento este tipo de dispositivos, en concreto en la Comunidad de Madrid, en la 1, en la 2, en la 6 y en la A42 a la altura de Getafe. Pues bien, de todas formas, es importante recordar que no debemos pisar una línea, una raya continua por nuestra seguridad.
0: Bueno, pues esto es muy, muy, muy interesante. Luego también, Alfonso, digamos que la Guardia Civil vuelve a mandar un mensaje a los ciclistas recordando las normas de seguridad vial en las carreteras. ¿Las recomendaciones que tienen que llevar a cabo cuáles son, Alfonso?
1: Pues bien, una vez más y a través de esas redes sociales, la Guardia Civil ha recordado, en este caso, a los ciclistas que también, como los conductores, están obligados a respetar las normas de circulación. Bajo un lema, compartir la carretera, salva vidas, la Guardia Civil nos recuerda 4 normas de seguridad, en concreto para los usuarios de la bici. Usar siempre el casco, llevar luces y elementos reflectantes que nos hagan visibles, señalizar las maniobras y mantener la distancia de seguridad. La Guardia Civil ha recordado que el Reglamento General de Circulación obliga a los ciclistas a cumplir estas 4 normas, estos 4 puntos para aumentar la seguridad vial de todos.
0: Importante lo que está contando Motorman ahora en poniendo las calles. Luego, los ayuntamientos también llaman la atención, no quieren que los vehículos que contaminan, no los quieren, pero parece que no se preocupan por los semáforos mal regulados que aumentan la contaminación de las ciudades. Habría que hacérselo mirar, ¿no?
1: Ya lo creo, es importante. Recordemos que la congestión urbana se produce cuando la demanda de tráfico supera la capacidad de las vías. Esto está claro. Se reduce la velocidad media, aumenta el tiempo del recorrido y, por lo tanto, aumenta el consumo de combustible, sobre todo cuando aumentan las paradas y los arranques, lo que además se traduce en un aumento de emisiones de gases y un impacto en la calidad del aire. Y es que los ciclos, las paradas y arranques aumentan por semáforos no sincronizados o mal sincronizados con otros que pueden aumentar y aumentan, según estudios, las emisiones hasta un 60% más de CO2, dióxido de nitrógeno y las partículas finas que emiten tanto los motores como los frenos y los neumáticos. Por todo lo anterior, Carlos, los ayuntamientos deberían revisar de forma urgente, claro, los semáforos y sus ciclos para mejorar, aumentar la fluidez de la circulación y reducir las emisiones de gases con semáforos inteligentes de verdad.
0: Eso es muy importante. Estamos a minutos de dar la del pulpo a Herrera. Herrera en COPE comienza en unos minutos. La Dirección General de Tráfico, Alfonso, también es verdad, sí, que está aprobando los nuevos conos conectados inteligentes, es decir, como la V16, ¿no? Pero en este caso, digamos que es para señalizar las obras en carretera. Motorman, cuéntanos a los ponedores, por favor, ¿cómo funcionan? ¿Para qué sirven exactamente?
1: Os cuento y te cuento. La DGT acaba de aprobar la normativa que se pueden homologar estos conos inteligentes conectados en tiempo real con el objetivo de mejorar la seguridad vial de los operarios, de los trabajadores y del resto de los conductores y usuarios de la vía. Estos nuevos conos son como uno convencional, pero que se comunican con la plataforma DGT 3.0, al igual que lo hacen las balizas V16, comunicando el punto, la ubicación exacta de una zona de obras Por cierto, recordemos que cada año se realizan 23.000 actuaciones de mantenimiento y obras en las carreteras donde hay posibilidad de accidentes. Solo en 2024, 142 siniestros con 23 heridos. Según la DGT, las empresas de obras solo tendrán que poner dos o tres conos inteligentes en la zona o tramo de trabajo. En cualquier caso, siempre lo decimos desde aquí, recomendamos encarecidamente reducir la velocidad en zona de obras y pensar que los operarios están trabajando ahí.
0: Impresionante. Motorman, es el momento perfecto para que en este lunes nos hables de la autonovedad de la semana. Yo creo que es el momento en el que la gente abre bien las orejas. Nos vas a hablar del BYD, el híbrido enchufable que está teniendo, por cierto, muchísimo éxito.
1: Así es, lo he probado, el nuevo Dolphin GDMI, el BYD o el BYD híbrido enchufable, más pequeño y barato de la marca china, en España, con un motor de gasolina de 1.5, tres cilindros, un coche urbano con nuevo diseño exterior. Decir que este Dolphin híbrido enchufable prioriza el funcionamiento del coche en modo eléctrico, hasta 105 kilómetros puede realizarse en modo eléctrico, incluso con la batería de alta capacidad descargada, lo que permite muy buenos consumos en ciudad, lo que arroja una autonomía en torno a los 900 kilómetros en ciclo combinado con batería a tope y depósito de gasolina lleno. Este BYD Dolphin GDMI es un SUV un poco más grande que el Ato 2 y el tamaño de un Sandero. A mi opinión, buen confort de marcha, gran maletero, dirección un poco flotante, pero cómoda en ciudad, y un precio realmente atractivo para quien pueda enchufar en casa y busque la etiqueta cero a menor coste que el eléctrico.
0: Genial. Para finalizar, Motorman, hay una noticia que sorprende bastante, ¿no? Y es que la Comisión Europea está asegurando que los ADAS van a evitar 25.000 fallecidos en la próxima década. Pero claro, a costa de coches más caros. Y es que, claro, la seguridad, desgraciadamente, se tiene que pagar, ¿eh?
1: Tú lo has dicho, es verdad. La seguridad se tiene que pagar y por eso se incrementan el precio de los coches por esos ADAS, esas ayudas a la conducción, al conductor, que cada vez son más, en torno ahora de unas 10, son obligatorias. Pues bien, las nuevas reglas de las ADAS, Europa ha vuelto a aplicar a ampliar esa lista de sistemas de ayuda a la conducción obligatorios en un coche nuevo. Harán que se encarezca el precio final entre 800 a 1.500 euros más, dependiendo del modelo, a partir del próximo mes de julio. Por contra, pues ayudarán a reducir un 40% los accidentes en España y menos lesiones graves, además de reducir los atropellos a peatones y las colisiones con bicicletas. Pero, Carlos, resulta curioso que uno de cada tres conductores no mira los ADAS al comprar un coche nuevo y casi la mitad no sabe qué ayudas tiene su coche. E igualmente, muchos conductores no los usan, los consideran intrusivos y les molesta los pitidos y alertas constantes. Por último, aparte de aumentar el precio de comprar un coche nuevo, incrementa el precio en las reparaciones.
0: Genial, Alfonso. Pues nada, seguiremos tomando nota y hablando del mundo del motor aquí en Poniendo las Calles. Yo me voy a ir poniendo la sintonía de Darla del Pulpo a Herrera. ¿Tú cómo te vas?
1: Deseando una feliz semana poniendo el intermitente.
0: Las 4:52 en Canarias. Gracias por estar con nosotros. En 7 minutos comienza Herrera en COPE. Herrera, Carlos, buenos días. Hay que ver Harry Nelson, qué buenas canciones nos hizo. Sí, se hizo muy famoso, sobre todo por esta, que es toda una joya musical.
2: Sí.
0: Hay que acordarse de Harry Nelson. Siempre es un buen momento de acordarse de Harry Nelson. Hoy estaría cumpliendo 85 años, Herrera.
2: Sí, señor, sí, pero antes de esta,
0: sí,
2: que a mí me parece una obra de arte maravillosa, sobre todo por la producción, el arreglo, el ambiente de la canción,
0: sí,
2: lo que desprende, la habitación de la canción, vamos a llamarlo.
0: Bueno, qué bueno.
2: Además de eso, hizo dos, el Without You, me parece que es el primer aldabonazo de su carrera, gordo. Eso lo puede andar en el año 72 o por ahí.
0: 72. Es que vamos a ver, ¿por qué haces esto, Herrera?
2: Bueno,
0: porque tienes que ajustar tú el dato, pregunto.
2: Porque es lo malo de saber. A mí ya me molesta saber tanto porque, claro, eso quiere decir que tienes muchos años, que en el 72 estabas vivo y con criterio. Es lo peor. Pero bueno, vivo, todavía podría haber nacido en el 70, ¿no? Y, pero oye.
0: Sí, es verdad. Pero hay pocos artistas que puedan decir que el mismísimo John Lennon le ha hecho la producción de un disco, de Herrera.
2: Sí, es que era muy amigo de Lennon y de McCartney también, ¿eh?
0: Sí, pero era más amigo de Lennon, porque
2: sí,
0: cuando...
2: de Lennon y de Yoko, sí.
0: Sí, sí, entonces si iban por ahí a tomar vasos y las liaban pardas en los hoteles, ¿eh? Sí. Entonces hacían una fiesta y unas juergas que no veas, ¿eh, Herrera?
2: Sí, fíjate. También era muy amigo de Ringo. Y,
0: sí.
2: Y, bueno, yo creo que de todos, ¿no? Y de Bob Dylan y de mucha gente, ¿no?
0: Es verdad. Mucha gente se pregunta, pero bueno, ¿y este hombre de dónde viene? Pues este hombre, Harry Nilsson, comenzó en el mundo de la publicidad y le iba bastante bien, ganaba bastante dinero realizando campañas de publicidad de, bueno, pues de productos de América, ¿no? Y, bueno, le encargaron hoy a ver si podía hacer unos jingles, hacer unas sintonías para unos anuncios. Y, bueno, hizo una campaña con este desodorante y el que oyes de fondo es Harry Nilsson.
2: Hay una cosa muy curiosa de Harry Nilsson. Nilsson era el dueño. Uh-huh. Del piso donde murió Cass Elliot y también murió un miembro de los Who. Bueno, ahí anduvieron un par de los Who viviendo. Keith Moon, desde luego, también murió ahí, ¿no? Y luego vivió, me parece que vivió Pete Townshend, pero Pete Townshend no se murió ahí. Uh-huh. Y veía, bueno, asustado, porque un poquito de yuyu, dijo: yo vendo el piso. Y
0: se quitó el medio, sí, sí. Qué grande. Bueno, Herrera, las calles se quedan puestas. Te toca a ti ahora en la gran semana de, bueno, de los casos de corrupción del PSOE. A ver qué sucede. Esa semana es cuando declara Zapatero, así que a ver qué es lo que sucede.
2: Sí, bueno, hay más cosas, ¿eh? Para el colapso, sí, sí.
0: Bueno, vamos a ver. Bueno, pues, vale, Skinny Dying in Heavy Sand Hat.
2: Skinny Dying in Tolling, Chulling.

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17: Nos hemos acostumbrado a los escándalos de corrupción que salpican al gobierno de Pedro Sánchez, pero la semana que se le viene encima al sanchismo es de órdago. En tan solo 5 días se concentran cuestiones de tanto calado como las comparecencias en el Senado de la directora de la Guardia Civil y de la fiscal general del Estado, la audiencia preliminar de la esposa del presidente del gobierno, Begoña Gómez, y la declaración de Zapatero ante el juez, cuyo horizonte procesal se ha visto todavía más complicado al conocerse la tasación real de las joyas que se le encontraron en una caja fuerte de Ferraz y al haber abierto el juez una pieza separada con motivo de un presunto delito de contrabando. Tendremos a Zapatero ante el juez y a Pedro Sánchez ese mismo día en Bruselas, sin más estrategia posible, que ha puesto a su partido al borde del abismo y a España en una situación de degeneración democrática insostenible. Hay poco margen ya para la confianza en quienes llegaron de la mano de una supuesta regeneración y que han olvidado durante todos estos años cualquier propuesta en torno al bien común para exprimir al máximo a un ejecutivo de extrema debilidad para lograr sus fines partidistas. La legislatura hace tiempo que está agotada, pero a Sánchez eso ha parecido importarle siempre muy poco. Un desastre general y un daño irreversible a su partido, que cada día que pasa es mayor y más con el desfile por los banquillos de tanta gente como queda por pasar.
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18: Señoras, señores, me alegro, buenos días. Son las 6 de la mañana. Usted tendrá mucho sueño, poco sueño, pero hay cosas que hacer. Así que le aconsejo que se eche por la cabeza un jarro de agua fría Hombre, más cómodo ducharse, más práctico, ¿no? Y salga hacia adelante a buscarse la vida. En una mañana del lunes, este 15 de junio, ya nos hemos cargado la mitad del mes de junio, ¿eh? Y es una semana, bueno, algunos llaman semana horribilis, otros semana de colapso, otros dicen semana de derrumbe del PSOE y del gobierno. Pues porque efectivamente Begoña, por las buenas o por las malas, tiene que estar ante el juez. La directora general de la Guardia Civil y la fiscal general en el Senado. Y luego el plato fuerte de la semana, que es la declaración de Rodríguez Zapatero, que se ha estado preparando, me imagino, que a conciencia. Bueno, además debuta España en el Mundial y parece que en Oriente Próximo pues se atisba un acuerdo, o eso dice Trump. Ya si usted se fía de lo que dice Trump, pues todo esto se lo va a contar ahora mismo Gorgui Bustos y ella, que es el alisio que azota mi cabaña mientras desemparejo cerezas. Y no es otra que Pilar Cisneros.
0: El alisio, muy bonito.
2: Madre mía, desemparejo canario. Cerezas. Ojo.
0: Claro, claro, porque vienen de dos en dos.
2: ¿Eh? Claro, he traído yo cerezas del pueblo, mira.
18: Y además el alisio, como venís de Canarias.
2: Claro. Ah, claro, es verdad, muy bien traído. Sí.
18: El alisio, todo está ligado.
2: Sí, sí, sí, todo tiene relación.
0: Una coherencia interna en todo, ¿eh?
18: Es correcto.
0: Buenos días, Carlos. Buenos días. Por fin es lunes, el primer día de una semana efectivamente muy intensa desde el punto de vista informativo. Si la semana pasada fue histórica en su mejor sentido, gracias a la edificante visita del Papa, pues esta que empieza promete ser histórica también, pero me temo que se inscribirá más bien en nuestra historia particular de la infamia. Enseguida te explico por qué, pero antes vamos con el pronóstico del tiempo. Hay aviso amarillo por tormentas en la mitad norte peninsular desde el mediodía, especialmente en Castilla y León, en buena parte de Aragón y en las provincias de Lérida y Cuenca. Temperaturas altas con máximas de 35 grados en el Valle del Ebro y se superarán los 30 en la zona sur peninsular. En Canarias, tiempo estable. Hoy debutamos en el Mundial. España juega esta tarde contra Cabo Verde. Y te digo una cosa, yo no estoy muy puesto en política caboverdiana, pero si en vez de fútbol jugásemos contra ellos a calidad institucional o a regeneración democrática, no estoy muy seguro de que en estos momentos fuéramos favoritos, ¿eh? Esta semana va a dar igual la hora a la que pongas la radio, siempre vas a encontrar a alguien jugándosela en el campo o en un tribunal. Se fue el Papa en el avión del rey y se marchó agradecido al pueblo español.
9: Exprimo anzitutto la mia gratitudine al Signore per il viaggio apostolico che mi ha concesso di compiere in Spagna. Ringrazio il popolo spagnolo che mi ha accolto con grande entusiasmo e devozione.
0: Ayer durante el Ángelus, ya en Roma, nos dio las gracias por nuestra acogida, por nuestro entusiasmo y por nuestra devoción. Tuvo unas palabras de especial gratitud para los obispos y para el rey, para don Felipe. Y para acabar nos dio su bendición desde la plaza de San Pedro.
9: Que Dios bendiga siempre a España.
0: La verdad es que salimos guapos los españoles cuando nos miramos en el espejo de León XIV. Quizá mejor de lo que somos en realidad, pero desde luego, para este equipo de Herrera en COPE será imposible olvidar todo lo que hemos vivido en directo y hemos contado casi tantos kilómetros como nudos en la garganta. Una emoción a veces difícil de disimular en antena.
19: Ahí le tienen.
20: Ahí veo el coche de golf.
19: Bueno,
20: ¡vamos! Se ha tirado para la COPE. Bueno, está con León BB1 y ahora con Nicolás.
21: El anhelo de todos los padres de España ahora es que el Papa pueda bendecir a sus hijos.
0: Y cuando casi no hemos terminado de recoger pues los cables, los micros, las antenas en cada uno de los 21 actos que ha presidido León XIV en España, repetimos despliegue en las distintas sedes del Mundial. En México, en Estados Unidos y en Canadá tenemos repartidos otros 30 enviados especiales de COPE para cubrir este campeonato del mundo. Y conviene recordar que en estos torneos solemos ir de menos a más. Hemos ganado solo 5 de 16 estrenos en los Mundiales. Pero bueno, también perdimos el debut contra Suiza en el Mundial que ganamos en 2010, así que mucha calma. Esta selección ilusiona, y más con la bendición papal. Y una bendición le acaba de caer, o eso parece, a la economía mundial con la noticia que ha dado Donald Trump. Te leo su mensaje: barcos del mundo, enciendan sus motores, que fluya el petróleo. Así es como Donald Trump ha anunciado esta madrugada en su red social el acuerdo de paz con Irán para reabrir el estrecho de Hormuz. Con su megalomanía habitual, Trump ha hecho coincidir el anuncio con la fecha de su cumpleaños. Es como un autorregalo que se hace el emperador, pero nos viene bien a todos. El primer efecto ha sido la caída a plomo del precio del petróleo. Ahora mismo ronda los $80. La gran diferencia con otros anuncios prematuros o precipitados de Donald Trump, y la razón por la cual sabemos que esta vez la cosa va en serio, es que Irán también reconoce el pacto. La televisión iraní habla de final de la guerra. Cada uno lo vende a su manera, pero oye, que lo vendan como quieran si realmente se levanta por fin el bloqueo de Hormuz. Lo que no queda tan claro es qué pasa con el programa nuclear iraní. Según Estados Unidos, ese asunto se seguirá tratando, pero la promesa que hace la Casa Blanca es que Irán no tendrá arma nuclear. Ahora el plan es que este acuerdo se firme el viernes, este viernes en Ginebra. Enseguida nos iremos a Washington para conocer los detalles. Y con este acuerdo bajo el brazo se va a presentar Trump en la cumbre del G7 que arranca hoy en Francia con Macron como anfitrión. La sede es la ciudad de Vienne, que está prácticamente en la frontera con Suiza. Y Suiza precisamente es otro foco importante de atención hoy. ¿Por qué? Pues por un referéndum novedoso celebrado este fin de semana allí. Los suizos, o una parte de ellos, han intentado convertirse en el primer país que fija un límite constitucional a su población. En Suiza ahora mismo viven algo más de 9 millones de personas y cerca del 28% de la población es extranjera. Y los populistas, el partido allí populista, atizando esa ansiedad migratoria que hay en la sociedad suiza como en cualquier otra de Occidente, propusieron esta consulta que pretendía limitar a un máximo de 10 millones de habitantes la población del país. Algo así como colgar el cartel de aforo completo en Suiza. Resultado de la votación. Bueno, el no al límite, ha ganado justito por el 55%. Pero los impulsores ya han dicho que van a volver a intentarlo. Hablaba el Papa estos días en España tanto del derecho de toda persona a poder seguir viviendo en su país como del deber de acogida de aquellos que llegan. Y también habló del derecho de los países de destino, como Europa, para poner orden y legalidad en el fenómeno migratorio. Pero esto de Suiza va más allá, ¿eh? Sería un intento de cerrar a calicanto un país. Como si tal cosa fuera posible, por cierto, sin convertir ese país en un búnker. No hemos llegado a esto, pero ya se ha planteado y me atrevo a decir que no será la última vez. Y de vuelta a España, pues arrancamos la semana infernal, una más para Pedro y para ese partido llamado PSOE. Ojo a la agenda, hoy a las 6 de la tarde, a la misma hora que debuta la selección contra Cabo Verde, se enfrenta Begoña Gómez al juez Peinado. Partidazo también, ¿eh? Habría que verlos los dos en multipantalla. ¿Y por qué está citada la mujer del César? Pues porque el juez le tiene que comunicar en persona que va a abrir juicio contra ella por 4 delitos, todos ellos relacionados con el presunto uso de su condición de primera dama para hacer negocios particulares. El juez tiene que decidir hoy también si impone medidas cautelares antes del juicio, que se celebrará en principio con jurado popular. Ojo, si hoy Begoña no se presentase, tendría que ser conducida por la fuerza al juzgado desde la Moncloa, ¿te lo imaginas? Hombre, esperemos que el matrimonio presidencial nos ahorre ese bochorno a todos los españoles. Hombre, sé que hay muchos compatriotas deseando esa imagen, pero yo preferiría que la imagen internacional de España después de la visita del Papa pues no cayera tan bajo. Y mañana es el turno en la Comisión de Interior del Senado de la directora de la Guardia Civil, Mercedes González, que sigue siendo directora de la Guardia Civil, a pesar de haberse reunido varias veces con Leire Díez para coordinar maniobras, según la agenda de la cloaquera. Y el miércoles, Zapatero declara ante el juez Calama, no solo por traficar con su influencia para conseguir contratos públicos o rescates como el de Plus Ultra, ahora también por presunto delito fiscal y contrabando a raíz del tesoro de Zapancamón que tenía escondido. ¿Logrará explicar al juez Zapatero, ese gran referente del progresismo español del siglo XXI, qué hacía alguien como él con un collar de oro blanco cuajado de diamante y esmeraldas de Zambia, de casi 300.000 pavos? De Zambia, esmeraldas de Zambia. ¿Dónde estaba ZP cuando Leonardo DiCaprio rodó diamantes de sangre para contar al mundo la clase de esclavismo que es necesario para extraer esas joyas africanas? ¿Estaba supervisando nubes? Las fuentes jurídicas que he consultado me dicen que no es probable que acabe durmiendo esta semana en Soto del Real. No es lo probable, porque no hay riesgo de fuga. Pero sí es probable que le retiren el pasaporte. Lo cual no es poca humillación para un expresidente del gobierno, ¿eh? Con vocación de faro moral. Y está al caer la sentencia contra Ábalos y Koldo, que estos dos lo tienen ya chungo. Lo más interesante de esta sentencia, el caso Mascarillas, es saber cuánto valora el Supremo la colaboración de Víctor de Aldama con la justicia. Porque si la valora mucho y le alivia la condena, entonces Julito de Plus Ultra y Santos Cerdán descubrirán de golpe poderosos incentivos para tirar de la manta. Cuidadito con eso. ¿Y cómo pretende Moncloa desviar la atención de todos estos escándalos en esta semana que arranca? Bueno, pues Pedro se ha puesto un acto feminista a las 10 de la mañana de hoy. Y Bolaños ha puesto un tuit anunciando lo siguiente. Muy atentos mañana al BOE. Lo decía por hoy, ¿eh? ¿Qué será, Félix? ¿El Premio Nacional de Narrativa para Leire? ¿La adjudicación de la licencia de la nueva Telepedro? ¿La desarticulación de la SEPI? ¿La plaza vacante de directora de cátedra de la Complu que deja Doña Begoña? ¿Nos tienes en ascuas?
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0: Y están pasando más cosas que contamos ya con la ayuda de Pilar Cisneros.
5: ¿Qué tal, Jorge? Buenos días a todos. El gobierno gallego ha activado el nivel 2 de emergencia en un incendio forestal que se ha declarado en Borobás, en Orense, y que ya quema 200 hectáreas.
0: Mejores noticias llegan desde Asturias, donde se da por estabilizado el incendio de Grado. También están estabilizados los dos fuegos de Lleida y se ha trabajado toda la noche para evitar que las llamas se reactiven.
5: Centenares de docentes, familias y estudiantes han marchado por el centro de Madrid este domingo en defensa de la enseñanza pública y han avisado de una próxima huelga indefinida a partir de octubre si no mejoran las condiciones laborales y económicas del profesorado madrileño.
0: Y en Barcelona los profesores también se han vuelto a manifestar este fin de semana para exigir un nuevo pacto con la Generalitat frente a lo que definen como emergencia social y educativa en Cataluña. Y en el partidazo de Copa en Movistar nos acerca la información del Mundial. Dani Asenjo, buenos días.
22: Buenos días, Jorge. Hoy es nuestro día. Hoy debuta la selección española en este Mundial a las 6 de la tarde contra Cabo Verde en Atlanta. Luis de la Fuente tiene a todos los jugadores disponibles en unas últimas horas en las que Cucurella ha sido el gran protagonista. El lateral izquierdo va a ser el próximo fichaje del Real Madrid. Del día 4 en el Mundial acaba de concluir hace unos minutos con el triunfo de Suecia 5-1 sobre Túnez en una madrugada que nos ha dejado también la victoria de Costa de Marfil 1-0 a Ecuador. Alemania le ha metido 7-1 a Curazao y Países Bajos ha empatado a 2 con Japón. Y fuera del Mundial, el luchador hispano-georgiano Ilia Topuria está a punto de pelear en la Casa Blanca, Ángel García.
23: Él va a ser el gran protagonista de esta velada histórica. A los pies de la Casa Blanca, donde me encuentro en el Jardín Sur, en un octógono en el que ya hemos visto 6 KOs esta noche, y llega la pelea estelar, la que va a protagonizar el español Ilia Topuria ante el héroe local, el estadounidense Justin Gaethje. Muy favorito Ilia Topuria, que quiere confirmar, que quiere volver a defender su cinturón del peso medio y que nada, en 5 o 10 minutos saltará este octógono de la Casa Blanca con Donald Trump en primera fila presente.
22: Además, Málaga y Almería han empatado a 0 en la ida de la final del playoff de ascenso a primera. En baloncesto, Valencia y Barça van a disputar la final de la ACB y en balonmano, el Barça se ha coronado campeón de Europa.
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0: 6 y 17, 5 y 17 en Canarias, 107 días. Casi cuatro meses después de su inicio, el final de la guerra de Irán ahora parece que sí, que está más cerca que nunca. Ha habido muchos amagos, pero los mensajes que llegan esta vez tanto desde Washington como desde Teherán son inequívocos. En su red social, Donald Trump ha autorizado el levantamiento del bloqueo naval del Estrecho de Hormuz con estas esclarecedoras palabras, un poquito hollywoodienses: buques del mundo arranquen sus motores, que fluya el petróleo. También ha confirmado el acuerdo el presidente iraní, Masoud Pezeshkian.
11: El Consejo Supremo de Seguridad Nacional, por una mayoría abrumadora, lo ha aprobado de forma contundente. Ahora están debatiendo cómo proceder. Sea cual sea la decisión del líder, todos nosotros, el cuerpo de la Guardia Revolucionaria Islámica, los Basij y el gobierno, obedeceremos.
0: Y hasta ahora nos vamos a Washington para conocer más detalles de este acuerdo de paz entre Estados Unidos e Irán. Ahí está nuestro corresponsal de COPE, David Alandete. ¿Qué tal, David? Buenos días, buenas noches para ti.
12: Buenos días, ¿qué tal estás?
0: Esta vez parece que sí va en serio, que esta es la buena, ¿no?
12: Bueno, parece que hay un acuerdo pactado, pero todavía se tienen que negociar los detalles, porque lo que se ha pactado en realidad, Jorge, es una tregua de 60 días, la reapertura del Estrecho de Hormuz y el levantamiento del bloqueo naval estadounidense sobre esos puertos iraníes. Pero lo más difícil queda para después. ¿Por qué? Según algunos borradores de acuerdo que nos han estado mostrando aquí en la Casa Blanca, figura la renuncia de Irán al programa nuclear. Pero claro, en los mismos términos en los que ya estaba durante el acuerdo que negoció Obama hace una década, que renunciaba a dotarse de armas nucleares. Es que ya se recogía en aquello, en un acuerdo de 2015. Aquí en la base está sobre si Irán puede tener material nuclear, el uranio. Trump ha dicho que incluso habrá soldados estadounidenses enviados a Teherán a asegurarse de que desaparece, pero Irán lo niega, ¿no? Entonces, sí, está claro que se va a prolongar la tregua, pero, Jorge, acuérdate el 28 de febrero cuando comenzó esta guerra, que Trump dijo que iba a durar días o tal vez un par de semanas. Estamos ya acercándonos al cuarto mes y las versiones que nos han dado hoy aquí en la Casa Blanca y las que vienen de Teherán son muy diferentes, así que va a haber que esperar a que Trump dé más detalles cuando acabe lo que está pasando en este momento, que es que son las 12 de la noche, 12 y 19, y Trump está viendo las peleas de los combates de artes marciales mixtas, que por cierto va a entrar Topuria en unos segundos.
21: Mira tú. Oye, David, en cualquier caso, lo previsto es que ese acuerdo se firme el viernes en Ginebra. ¿Se sabe si va a acudir Donald Trump a esa cita?
12: Es que claro, ese es el calendario, Pilar. Trump está ahora mismo enfrente de la jaula. A las 5 de la tarde, vuestras, tiene que estar en Francia con el G7. Entonces, será, darle el cinturón a Topuria o a Gaethje, a quien gane, y subirse en un avión para irse a Evian. Porque tiene que participar hasta el miércoles en el G7. Claro, de momento nos han dicho que quien va a ir el viernes probablemente a Ginebra es el vicepresidente J.D. Vance. Y esto es muy importante, porque este es el acuerdo negociado por J.D. Vance. Y la victoria o fracaso de este acuerdo va a ser de J.D. Vance, el vicepresidente. Si todo esto fracasa, como hay muchas opciones, ¿de quién sería la victoria? Pues del gran rival de J.D. Vance en la administración Trump, que es Marco Rubio, el secretario de Estado, que, según se ha estado comentando en Washington hoy, se oponía a que se cerrara el conflicto en estos términos. Todo dependerá de cuán cerrado esté, de qué compromisos se adquieran para que Trump finalmente quiera ser el gran triunfador y vaya el viernes a Ginebra o no. Desde luego tendría sentido que fuera porque solo tiene un día en medio, ¿no? Acaba el miércoles en el G7, tiene el jueves y el viernes se supone que se reúne.
0: Pues vamos a ver lo que pasa. De momento, el plan económico, tenemos muy buenas noticias porque las bolsas asiáticas están subiendo, casi un 6% el Kospi surcoreano, el Nikkei japonés también, el barril Brent baja un 4% hasta el entorno de los 80, hacía tiempo que no estaba tan bajo, y el Big Four europeo, Francia, Alemania, Italia, Reino Unido, anuncian levantamiento de sanciones a Irán, así que por el bien de todos, también de nuestros bolsillos, cuando vamos a los surtidores, esperemos que no se torza nada aquí al viernes. David, gracias por todo, un abrazo.
12: Gracias a ti, hasta luego.
0: Pues de vuelta a España, vaya semana intensa tenemos por delante. Es que el gobierno juega el campeonato del mundo de la corrupción. Y el calendario judicial es que es más duro que el del Mundial, ¿eh? Empezamos con la visita esta tarde de Begoña Gómez a los juzgados de Plaza de Castilla ante el juez Peinado. Luego tenemos la comparecencia mañana de la directora general de la Guardia Civil, todavía directora general de la Guardia Civil, Mercedes González, de la Comisión de Interior del Senado, para explicar sus reuniones con Leire, esas que negó. Misma comisión en la que va a comparecer el viernes la fiscal general del Estado, Teresa Peramato, la amiga de García Ortiz, el condenado fiscal general, en su caso para aclarar por qué la fontanera de Ferraz entraba y salía de la sede de la fiscalía como si fuera su casa, para reunirse con la mano derecha de García Ortiz, con Villafañe. Y entre medias está el plato fuerte, el caso que más envenena los sueños de Moncloa, ¿eh?, y del PSOE. La declaración en la audiencia del expresidente Zapatero, imputado por tráfico de influencias, blanqueo de capitales, falsedad documental, organización criminal y desde el viernes también contrabando y delito fiscal, en una pieza separada. Después de conocerse que las joyas que escondía en su despacho valen como mínimo, porque es el precio de tasación, no el de mercado, 1.300.000 euros, que fácilmente se irían a dos. Ya sabemos que la defensa de Zapatero va a pedir la nulidad de las actuaciones de los primeros delitos, alegando que el volcado del móvil de Rodolfo Reyes, el capo de Europa, se hizo en Estados Unidos sin garantías. O sea, va a buscar la anulación por defecto de forma. Pero en la pieza separada, esta por el asunto de las joyas, según cuenta El Mundo, el expresidente va a reconocer que son regalos de los que no informó a la agencia tributaria, pero que en caso de ser delito ya habría prescrito. Aún así, una de las acusaciones populares, en este caso Plus Ultra y Justicia Europa, va a pedir prisión provisional para Zapatero, al menos que se la impongan medidas cautelares. Lo explica en COPE su presidente Luis María Pardo.
3: Cualquier otro ciudadano creo que estaría en prisión provisional por el elevado riesgo de fuga. Nosotros lo vamos a solicitar y, pues, de manera alternativa, la retirada del pasaporte y la firma en un juzgado de instrucción.
0: ¿Y qué dicen en Moncloa y Ferraz ante esta semana de pasión judicial? Pues dicen que partido a partido, aparentan normalidad, pero hay asuntos que están haciendo mucho daño, ¿eh? Sobre todo el de Zapatero, pero también el de las cloacas. Porque claro, que el referente moral al que se sigue respaldando todos explícitamente, aunque ya nadie descarta un volantazo en cualquier momento, ¿eh?, que empiecen a hablar de Zapatero como ese expresidente del que usted me habla. Aunque a nivel personal no cabe duda de que el caso que más tiene en vilo a Sánchez es el de su mujer hoy, ¿eh?, que tiene cita con Peinado.
21: Sí, curioso. Jorge, a la misma hora del debut de España en el Mundial, a las 6:00 p.m, es la audiencia previa a la posible celebración de un juicio con jurado popular. Tanto Begoña Gómez como los otros dos imputados, su asesora Cristina Álvarez y el empresario Juan Carlos Barrabés, deben acudir a Plaza de Castilla en persona. Si no, el juez Peinado amenaza con mandarles a la policía. Más detalles, Patricia Rossetti.
5: Es la audiencia previa al posible juicio, la última que prevé la ley del jurado antes de dictar auto de apertura de juicio oral. Begoña Gómez tiene que presentarse ante el juez Peinado a las 6:00 p.m, en persona, con la advertencia de que si no acude, el juez enviará a las fuerzas de seguridad. La misma citación y el mismo aviso para los otros dos investigados, su asesora Cristina Álvarez y el empresario Juan Carlos Barrabés. El juez ya informó sobre la posibilidad de imponer medidas cautelares ante la gravedad de los delitos. Conllevan elevadas penas de cárcel y los delitos que les atribuyen son corrupción en los negocios, tráfico de influencias, apropiación indebida y malversación. El abogado de Begoña Gómez pidió a la Audiencia de Madrid paralizar la causa hasta que se resuelvan todos los recursos que tiene sobre la mesa, pero esos recursos pendientes no impiden ninguna decisión de Peinado.
0: Así que viene intensa la semana y a las 6:30 conectamos directamente con la jaula. Nos vamos a Washington, donde está a punto de entrar a pelear Ilia Topuria. Lo contamos enseguida aquí, en Herrera en COPE.
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2: Seis y media de la mañana, cinco y media en Canarias. ¿Qué tal, Jorge Bustos?
3: Buenos días y bienvenido al lluvioso amanecer de este lunes 15 de junio. Ahora mismo en la Casa Blanca están de cumpleaños. Es un show como solo saben montar los Yankees. Justo al final del himno, 12 cazas en vuelo rasante dejan su estela sobre la Casa Blanca. Trump sonríe con la mano en el pecho y una multitud grita enfervorecida. Bueno, dicen que todo esto es para celebrar los 250 años de la independencia de Estados Unidos, que se conmemoran el próximo 4 de julio. Cifra redonda, 250 años. Pero en realidad todo esto se debe a que es el cumple del emperador. Donald Trump alcanza las 80 primaveras. Y para celebrarlo ha ordenado montar un mini estadio de 4.000 personas en el jardín de la Casa Blanca, con un ring para combates de artes marciales mixtas que ha costado 60 millones de dólares. Allí ha combatido o está combatiendo el español Ilia Topuria. Y ahí está nuestro compañero Ángel García. Ángel, buenos días.
4: ¿Qué tal, Jorge? Buenos días. A punto de hacerlo está Ilia Topuria, que acaba de salir del despacho Oval, sí, del despacho más famoso del mundo. Acaba de salir un español, Ilia Topuria, que llegó a Alicante con 13 años, que es el auténtico rey de las artes marciales mixtas, la gran estrella de esta UFC y que está a punto de pelear ante el ídolo local, Justin Gaethje, y al que a priori, y si se cumplen los pronósticos, acabará noqueando y volverá a ser campeón, confirmará el cinturón del peso ligero, que es el que tiene ahora mismo Ilia Topuria.
3: ¿Qué te está pareciendo el espectáculo, Ángel? ¿La gente local a quién anima? ¿A Justin o a Ilia?
4: Le quieren mucho a Ilia, pero bueno, evidentemente un espectáculo muy americano. Has dado algunos datos, yo te añado uno más, por ejemplo, si querías estar entre esos 4.300 privilegiados que están en este jardín sur de la Casa Blanca, baratito, Jorge, yo estoy seguro que tú te apuntarías seguro, un pack de cuatro entradas VIP, $1.250.000. Eso es lo que vale estar presente hoy en la Casa Blanca, donde Ilia Topuria está ahora mismo desde justo desde la salida a la Casa Blanca, bajando al octógono, mirando al cielo, saludando y a punto de empezar a pelear, insisto, ante Justin Gaethje en un auténtico show brutal que han montado los americanos, lleno de militares, por supuesto siempre homenajeando a su gente, de grandes personalidades y por supuesto en primera fila Donald Trump, que se lo está pasando de maravilla en su 80 cumpleaños.
3: Bueno, pues por lo menos que gane Topuria, que ya ha costado lo suyo el espectáculo. Gracias, Ángel.
4: Sí, sin duda, sin duda. Lo contamos en cuanto acabe Topuria con Justin Gaethje.
3: Un abrazo, Ángel. Y en todo buen cumpleaños no puede faltar el regalo. Y Donald, que a megalomanía y a narcisismo no le gana a nadie, se ha autorregalado la paz. Se ha autorregalado un acuerdo de paz con Irán para poner fin al bloqueo en el estrecho de Hormuz. Es verdad que lo ha anunciado tantas veces que al principio resultaba difícil de creer esta madrugada, pero resulta que el presidente iraní, Pezeshkian, lo ha anunciado también.
5: El Consejo Supremo de Seguridad Nacional, por una mayoría abrumadora, lo ha aprobado de forma contundente.

0: de momento no resuelve algunos flecos peligrosos. Aún hay que aclarar la espinosa cuestión de las armas nucleares, porque el acuerdo no establece ningún compromiso respecto de ese programa nuclear iraní y tampoco establece un calendario para su desmantelamiento. Y eso levanta muchos recelos en Israel, el país más reticente a firmar la paz sin haber logrado todos sus objetivos militares, pero también levanta recelos en los sectores más fanáticos de la Guardia Revolucionaria iraní. Bueno, si es que hay sectores más fanáticos que otros ahí en ese cuerpo. Abogan por desarrollar un programa nuclear con todas sus consecuencias para garantizarse la supremacía en la región. Así que habrá que estar muy atentos a las tensiones internas en el régimen de los ayatolás. Y recordemos que en Irán no hay un liderazgo claro. No sabemos quién manda ahí, porque ni siquiera sabemos si Khamenei Jr. está vivo o muerto. Y lo que sí sabemos ya es que la guerra de Donald en Oriente Próximo ha sido un fracaso. Por mucho que el cumpleañero lo presente hoy como un éxito, las cosas van a acabar pues más o menos como estaban al principio. Devolver el tráfico naval al estrecho de Hormuz, que estaba perfectamente abierto antes de la guerra, pues no parece un gran botín. Es verdad que Israel ha debilitado a su gran enemigo y que junto a Estados Unidos han liquidado un puñado de ayatolás y de jerarcas iraníes, eso sí. Pero como una hidra, cortan una cabeza, sale otra, y el régimen como tal no ha caído, que era el verdadero objetivo de esta operación. Y el pueblo iraní continúa oprimido y ahora además vive peor que nunca. Así que no está nada claro que los iraníes, y sobre todo las iraníes, se vayan a sumar hoy con entusiasmo a la fiesta de cumpleaños del niño grande de pelo naranja.
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0: Y están pasando más cosas que te cuento yo, que te cuento ya con la ayuda de Pilar Cisneros.
3: ¿Qué tal? Buenos días. Begoña Gómez está citada hoy por el juez Peinado en una audiencia previa al juicio. Peinado ya ha advertido a la mujer de Pedro Sánchez que si no acude será conducida por la fuerza pública.
0: Y en el caso Plus Ultra, Zapatero declara el miércoles y el jueves en la Audiencia Nacional. Luis María Pardo, presidente de Justicia Europa, que ejerce la acusación popular, pedirá prisión para el expresidente del gobierno.
4: Cualquier otro ciudadano creo que estaría en prisión provisional por el elevado riesgo de fuga. Nosotros lo vamos a solicitar y, pues, de manera alternativa, la retirada del pasaporte y la firma en un juzgado de instrucción.
3: Y los médicos inician su última semana de huelga por la reforma del Estatuto Marco. El conflicto amenaza con extenderse al otoño.
0: El Ministerio de Sanidad no se mueve un ápice y descarta retirar el anteproyecto contra el que protestan los sanitarios.
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0: Momento ya para la economía de bolsillo con Pilar García de la Naranja. ¿Qué tal, Pilar?
12: Muy buenos días, George.
0: Oye, desde el gobierno nos animan a comprar un coche eléctrico o híbrido, pero claro, además de ser más caros, también son más caros los seguros de estos coches.
12: Bueno, tal cual, pero vamos a ir por partes. Mira, ¿cuánto más caro es de media un coche eléctrico que uno de

0: de combustión, de media un 20% más dependiendo el modelo. Los eléctricos son más caros, Jorge, que los híbridos convencionales.
1: Pero a pesar de ese precio, el 2025 cerró como un ejercicio de récord absoluto en este mercado, ¿no?
0: Y también de récord de venta de coches de segunda mano, y nuestro parque automovilístico tiene ya una media de 14 años de antigüedad. Mira, el 19,6% de los coches que hay en las carreteras son eléctricos o híbridos. El año pasado se matricularon 225.000 unidades de este tipo.
1: Y los propietarios de estos coches, además de que cuesta más respecto a los turismos tradicionales de gasolina o de diésel, deben afrontar un sobrecoste adicional que es el precio del seguro de coche obligatorio por ley en España para poder circular.
0: Y hay que tenerlo todo en cuenta para no llevarse sorpresas después. Según la OCU, la Organización de Consumidores y Usuarios, las pólizas de los coches 100% eléctricos son de media un 36% más caras respecto del mismo coche de combustión. Para los híbridos tradicionales o híbridos enchufables, el coste del seguro del coche similar a similar modelo y prestaciones se dispara de media un 20% más.
1: Pero no entiendo por qué los seguros de los coches eléctricos son más caros.
0: Pues mira, la OCU considera que el sobreprecio para un eléctrico se puede explicar por el elevado coste de la reparación de las baterías en caso de siniestro, que para un automóvil de gran autonomía podría alcanzar los 15.000 euros, y que tras una colisión, Jorge, bueno, pues que suele ser necesario sustituirlas por otras nuevas.
1: Ya, pero eso no se justifica a los coches híbridos no enchufables, porque la batería es más pequeña.
0: Sí, y por eso es un escandalazo. El estudio de la OCU advierte de que existen enormes diferencias de precio en las primas para un mismo automóvil. Por ejemplo, el coste del seguro a todo riesgo para un mismo modelo eléctrico varía entre los 544 y los 2.934 euros según la aseguradora. Y entre los 274 y los 745 euros si es un seguro a todo riesgo con franquicia de 300 euros. Como verás, todo es recaudar.
1: De momento la ecología sale cara, pero es que si no bajan los precios de estos coches, pues la gente no se va ni a animar masivamente a comprarlos.
0: Pero solo lo comprará
1: el que pueda, claro.
0: Claro, si todo es más caro, pues tú me dirás.
1: Pero van a reabrir el mundo, no te preocupes. Pilar, hasta las 7:30.
0: Hasta luego.
1: Tiempo ya de conocer lo que importa hoy con Alejandro Requeijo. ¿Qué tal, Reque?
2: ¿Qué tal, Jorge? ¿Cómo estás?
1: Y lo que importa pasa por ese acuerdo entre Estados Unidos e Irán para poner fin, teóricamente, a la guerra. ¿Por qué nos importa esto?
2: Importa porque esta vez no es Trump anunciando un alto el fuego, de esos que luego se quedan en nada. Irán confirma que hay un memorando de entendimiento que se firmará el viernes en Ginebra. Aunque ya te digo que lo que ha trascendido, Jorge, me recuerda mucho al que ya firmaron en abril. Es decir, alto el fuego, reapertura de Hormuz y un plazo de 60 días para negociar cuestiones clave como el programa nuclear iraní y las sanciones sobre Teherán. Bueno, Trump está eufórico, eso sí, ha escrito esto en su red social: buques del mundo, arranquen sus motores, que fluya el petróleo. Por cierto, cuenta el New York Times que Irán retrasó el acuerdo hasta esta madrugada, ya el lunes en Teherán, para que no fuera el domingo, coincidiendo con el cumpleaños de Trump, que era lo que él quería.
1: Madre, es como un emperador romano con los gladiadores, además Topuria ahí peleando a sus pies. Bueno, el acuerdo incluye también el cese de la violencia en Líbano, pero queda saber qué hará Israel y qué hará Hezbollah.
2: Y ya te digo, Jorge, que en Israel no ha gustado demasiado. El principal diario que se edita en hebreo es el Yediot Aharonot. Es de los que más impacto tiene en la opinión pública israelí, y su apertura este domingo, antes incluso de que el acuerdo fuera oficial, era esta: mal trato. Leo en Haaretz un análisis bajo este otro titular: humillado por Trump, Netanyahu podría incendiar Oriente Medio. Recuerda que Netanyahu prometió que esta guerra sería el fin de la amenaza iraní, pero el acuerdo no parece que incluya, por ejemplo, que los ayatolás dejen de armar a sus aliados como Hezbollah.
1: Uf, la guerra estaba provocando un descenso en la popularidad de Donald, pero Netanyahu también tiene elecciones en octubre.
2: Eso es, y amigos israelíes que conocen bien a Netanyahu me recordaban este fin de semana que es especialista en mantener frentes abiertos, precisamente para retrasar probablemente la investigación de los fallos que propiciaron el atentado de Hamas el 7 de octubre y también para desviar el foco de sus casos de corrupción.
1: Eso me suena. Ya en España, Rey, que empieza una semana, vamos a decir, incómoda para el gobierno por las citaciones de Begoña Gómez este lunes y la de Zapatero el miércoles.
2: La mujer del presidente Sánchez tiene que ir hoy al juzgado de Juan Carlos Peinado para una vista preliminar antes del juicio. El País avanza que podrá entrar por el garaje para evitar las cámaras. Te recuerdo que el juez avisó de que si no se presentaba podría mandarle a la policía. El magistrado también apuntó a la posibilidad de imponerle medidas cautelares. El editorial del Español opina a este respecto que no tendría sentido porque no hay riesgo de fuga ni de destrucción de pruebas. La Razón desvela que Begoña Gómez ha hipotecado un piso como aval para recibir un préstamo de 240.000 euros. Este periódico recuerda que si resultase condenada, podría tener que asumir una responsabilidad civil.
1: La cuestión de las joyas de Zapatero acapara titulares este lunes.
2: Pues sí, sobre todo por un artículo que firmó el sábado en el diario .es Miguel Sebastián, quien fuera ministro de Industria con Zapatero. Se titula La hipocresía de las joyas de Zapatero. Yo creo, Jorge, que quería echarle una mano al expresidente, pero no sé si lo ha conseguido del todo o todo lo contrario. Relata que él fue una vez como ministro a Arabia Saudí, mira, y cuando estaban por subir al avión para volver a España, los árabes le entregaron una cartera. Él pensaba que la cartera estaba vacía y se la dio un asesor. Pero ya en el vuelo le avisaron de que la cartera estaba llena de joyas. Mira, así se lo explicó Sebastián a La Sexta el mismo sábado.
3: Y dentro estaba, pues es un reloj de brillantes, un anillo de esmeraldas y brillantes, una pulsera de esmeraldas y brillantes, unos pendientes de esmeraldas y brillantes.
2: No está mal. Bueno, culmina la anécdota recordando que ellos llegaron al aeropuerto de Torrejón de Ardoz y allí no había ninguna aduana ni tuvieron que declarar nada. Eso sí, Sebastián no se llevó las joyas a casa, sino que las dejó en el ministerio.
1: Claro, pues eso. El contraste es evidente. Algunos medios avanzan cuál puede ser la estrategia de Zapatero ante el juez, ¿no?
2: El Mundo señala que una vez el juez se le ha adelantado, Zapatero ya solo podría atenuar su castigo por las joyas con una regularización ante Hacienda, pero tendría, eso sí, que reconocer el delito. Otra vía es apelar a que el delito está prescrito. Tendría que demostrar, eso sí, que su enriquecimiento gracias a las joyas fue hace más de 5 años. El País lleva hoy un editorial en defensa de la socialdemocracia. Se titula Imprescindible socialdemocracia. La ilustración es una rosa con el tallo partido y atado con una cuerda. Opina el periódico que a pesar de los fracasos electorales, la pérdida de poder real y el descrédito de algunos líderes y siglas, las ideas no han perdido vigencia. Y el editorial de ABC, casi como una respuesta, dice que no hay democracia sin justicia.
1: Bueno, igual las ideas no han perdido vigencia y lo que ha perdido vigencia es el PSOE, pero ya veremos. Y para terminar, ¿qué geopolítica en el Mundial?
2: Me ha llamado la atención dos reportajes muy parecidos que se pueden leer en El Mundo y en El País. Mañana martes debuta Irán en Los Ángeles contra Nueva Zelanda. Recordarás que su participación llegó a estar en duda por la guerra. Pero la colonia iraní no se ha volcado con su selección igual que otras colonias que hay en Estados Unidos. El caso es que la identifican con los ayatolás. Aquí no juega Irán, sino el régimen, dice uno de los entrevistados. Un cerrajero iraní que vive en Estados Unidos compró 3 entradas, pero no va a ir al partido. ¿Por qué? Porque le han prohibido exhibir la bandera del Shah, que es la bandera previa a la revolución islámica. El gobierno iraní amenazó a la FIFA con retirarse del campeonato si había consignas políticas en la grada. En fin, The Guardian, el medio británico, informa que 15 miembros del staff no podrán entrar en Estados Unidos porque están acusados de ser de la Guardia Revolucionaria.
1: ¿Te imaginas que ir a animar a Irán en Estados Unidos? Es un poquito arriesgado, a ver cómo sale el estadio.
2: Desde luego que va a ser una de las noticias de la jornada, sí. A ver cómo reacciona la grada ante el debut de Irán.
1: Efectivamente, hasta las 7:30, Reque.
2: Un abrazo.
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1: Alberto Herrera, buenos días.
11: Te voy a hablar, amigo mío, buenos días, de los Enhanced Games. La idea de lo que partía esto es una celebración, un acto como los Juegos Olímpicos del dopaje, ¿vale? Ah. La idea era bastante peluquilera. Un grupo de magnates que tiene mucho dinero dice, oye, ¿y si creamos unas olimpiadas donde el dopaje sea legal, metemos un montón de millones en premios y vemos a los humanos rompiendo las leyes de la física y un montón de récords? Bueno, querían demostrar que la ciencia médica sin el control antidopaje, pues bueno, nos llevaría a una nueva era de récords. Para motivar a los atletas pusieron una millonada sobre la mesa, $250,000 por ganar una prueba y un millón si batías un récord mundial. Y los atletas no se escondieron. El 91% iba hasta arriba de testosterona, el 80% con hormonas del crecimiento, un montón con hipoestimulantes. O sea, un cóctel químico increíble. ¿Y qué pasó al final? Que solo se batió un récord. O sea, solo se batió un récord y fue de natación. El nadador griego Christian Glokhomev, creo que se llama, bajó de los 21 segundos. Pero bueno, fue centésimas por debajo del récord normal, los 50 metros libres. Pero ojo a la trampa, la marca no es oficial, además de las sustancias y tal, porque compitió con un bañador de poliuretano, que esto lleva años prohibido por el circuito profesional, pues te hace flotar y deslizarte y tal. Pero lo más fuerte de todo, lo que de verdad dejó en ridículo el experimento, fue que Fred Kerley, una estrella de la velocidad corriendo, prometió que iba a pulverizar el récord de Usain Bolt. Bueno, se quedó muy por debajo, ¿vale? 9,97 segundos que habría perdido como último participante en los Juegos Olímpicos de París. ¿Por qué no batieron récords? Porque el cuerpo no es una máquina de añadir gasolina. O sea, el deporte de élite es pura precisión y técnica. Si metes un ciclo de hormonas de 8 semanas, ganas fuerza y peso y tal, pero puedes perder coordinación y tal. Fue una chapuza organizativa brutal, fue un caos tremendo. Faltaba, claro, la verdadera élite del deporte. Y la conclusión al final es que esto nos deja una conclusión buenísima, que el talento, los años de entrenamiento, la genética, siguen estando muy por encima de cualquier jeringuilla. Entonces, me ha parecido muy curioso.
1: Y esto es cuando terminaban la prueba, Alberto, se iban al after para continuar la fiesta. Claro, iban todos puestísimos. Imagínate, ¿la rata al bacalao o las olimpiadas?
11: Un récord, ¿eh? Un récord se ha batido, nada más.
1: Vaya chusta. Pues interesante, Alberto. Recordemos, no a las drogas. Una pregunta. ¿Tú harías un referéndum para limitar la población española a 50 millones? Bueno, pues es lo que acaba de pasar en Suiza. Se ha celebrado una consulta que preguntaba si los suizos querían limitar la población a 10 millones de personas. Ha ganado el no a poner límites, pero por un escaso margen. Casi un 45% de la población suiza ha pedido limitar la entrada de extranjeros. Nuestro traficante de palabras de los lunes, Ramón González Ferriz, reflexiona sobre este asunto. Buenos días, Ramón.
13: Buenos días. Ayer se celebró un referéndum en Suiza. El partido que lo promovió quería que los ciudadanos se pronunciaran sobre la necesidad de limitar la población del país. Hoy en Suiza viven unos 9 millones de personas. Ese partido quiere que el máximo sean 10. Los suizos son más ricos que nosotros, pero sus angustias son parecidas. Tienen pocos hijos y saben que eso supone una amenaza para la economía y el bienestar. Al mismo tiempo, sienten que el medio ambiente y servicios como la sanidad, la vivienda o los trenes están al límite porque hay demasiados recién llegados. La propuesta del referéndum decía que, una vez se alcanzara los 10 millones, el país se cerraría. No podría entrar nadie más. Bueno, no podrían entrar más trabajadores, porque los ricos seguirían siendo bienvenidos, pero no habría más gente entre la que repartir la riqueza. Los suizos lo han rechazado, pero ese referéndum muestra la paradoja de nuestro tiempo. Nos preocupa que en el futuro seremos muy pocos, pero nos parece que ahora ya somos demasiados. Te pido que respondas tú a la pregunta. ¿Quieres que España ponga su límite, por ejemplo, en los 50 millones de habitantes? Piénsalo bien, es más complicado de lo que parece.
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15: Aquí estaba todo el mundo esperando que pusiera Bad Bunny, porque esta noche he ido al concierto. Fabuloso, por cierto, me he mojado.
1: Y ya has traído tu cámara de fotos esta que regalaba hace
15: ¿cómo?
1: Todo, ¿no?
15: Que sigue funcionando ahí, la tía, ¿eh? Sí. Y no se apaga. Pero fíjate tú qué contraste, ¿eh? Fíjate tú qué elegancia. Bueno, menos mal, siempre nos quedará Canadá, porque en la inauguración de este Mundial de Fútbol, bueno, sabéis que hay tres países, México, Estados Unidos y Canadá. Bueno, pues en la inauguración que ha correspondido a Canadá, han elegido para esa inauguración a Michael Bublé. Baby, just bring that love.
1: Bring that love. And bring it on home to me. Vas a comparar esto con las venitadas.
15: Hombre, hasta con Shakira, ¿no? También. Pues ha sido muy criticado, porque dicen que no era una canción para inaugurar un mundial, ¿no? Porque, a ver, ¿qué iba a hacer Michael Bublé?
1: Yeah, de repente para bailar pegado,
15: salsa,
1: pero,
15: ¿no? Pero, claro. Cantó esta canción, además, este Bring It On Home To Me, que es original de Sam Cooke, y la verdad es que a mí me pareció una interpretación maravillosa. Bublé cantó durante años en bodas, cruceros, concursos de talentos que no lograba un contrato. Y su gran oportunidad llegó en el año 2000 cuando cantó en la boda de la hija del ex primer ministro canadiense Brian Mulroney. Allí fue donde le escuchó el legendario productor David Foster, que descubrió, por ejemplo, a Celine Dion. Y a partir de ahí ya, pues todo éxitos y 5 premios Grammy que le contempla. Bueno, yo creo, como digo, que ha sido Canadá el que ha puesto la elegancia con Michael Bublé en la inauguración de este Mundial de Fútbol. Por cierto, hoy juega España. Todos con España.

0: Entramos en la recta hacia las 7, las 6 en Canarias. Enseguida, más contenidos.
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0: Estamos ya en la mitad de junio. Mitad de junio comienza una semana de tiempo, parece que inestable. Tormentas en el interior peninsular, quizá con granizo. Sistema central e ibérico, Valle del Ebro, mesetas. Bueno, y a partir del mediodía se va a ir despejando, así como, bueno, vamos, 15 de junio, en una palabra. 15 de junio, una semana que no es una semana cualquiera. Elija usted el titular. Semana grande del sanchismo, semana de colapso del sanchismo, la muerte a pellizcos del sanchismo, porque es poco a poco, y una primera noticia internacional, ciertamente muy importante, que es que Trump ha anunciado que hay un posible acuerdo de paz en Oriente Próximo. Él ha dicho ya que los barcos pues empiecen a calentar motores porque el estrecho de Hormuz se va a abrir. Bueno, pues aquí lo que falta es la confirmación de Israel. Todos han confirmado, menos Israel. Una de las condiciones que pone Irán es: de acuerdo, yo no enriquezco más uranio, abro el estrecho de Hormuz, etcétera, etcétera, pero que Israel no siga bombardeando el Líbano. E Israel todavía no ha dicho nada, así que ya veremos. Pero le decía, es la semana negra judicial para Pedro Sánchez, aunque tendríamos que decir otra más, y sobre todo, la primera o una más de las que le van a suceder a partir de ahora. También está pendiente por ahí la sentencia por el caso Mascarillas. No se descarta que se conozca a lo largo de esta semana. Luego la directora de la Guardia Civil deberá comparecer en el Senado. ¿Por qué? Pues porque abrió las puertas de la cúpula de la Benemérita a la cloaca mafiosa del PSOE. Pero hombre, el acto central, además de que el juez Peinado, por las buenas o por las malas, va a llevar a Begoña Gómez al juzgado. ¿Para qué? Para comunicarle que le va a llevar a juicio por 4 delitos y que no tenga la tentación de enviarle al abogado, porque como no vaya ella, pues le manda a las guardias. Bueno, pero claro, el plato fuerte, usted me dirá, es Rodríguez Zapatero ante el juez. Pues seguramente. Y hombre, ha tenido que preparar a conciencia esta comparecencia ante el juez, porque el juez le acusa, le investiga. Le investiga por tráfico de influencias, blanqueo de capitales, falsedad documental, organización criminal a cuenta del rescate de Plusultra. Y luego está lo de las joyas. Como decíamos, de las joyas de Zapaterina la Grande, en la caja fuerte del despacho, que ya sabemos valen de entrada 1.300.000. Si eso se pone en el mercado, si tú te pones a vender esas joyas en el mercado, recaudas más, porque hay que añadirle valor comercial, etcétera, etcétera. En fin, bueno, estas cosas. ¿Por qué se le investiga? ¿Qué dice el juez? Pues es un posible delito fiscal y un posible delito de contrabando. Vamos a ver. Hombre, un expresidente posible contrabandista es una cosa que tiene mucha enjundia. Y seguramente tiene muy preocupado a Zapatero y a su entorno, que está estudiando con su abogado cuál es la maniobra procesal para refutar las acusaciones, para librarse de esas acusaciones o de las medidas cautelares que pudiera tomar el juez. Si hubiera riesgo de fuga, la acusación cree que sí, la acusación particular cree que sí, pues hombre, lo podría encarcelar. Esto prácticamente se descarta. Le podría retirar el pasaporte para que no saliera de España, que en sí mismo también es una medida, en fin, para un expresidente de mucho calado. Pero vamos a ver. Esto, el PSOE ha guardado un espeso silencio este fin de semana. Han sacado a Reyes Maroto, la de la navajita plateada, para parar el golpe con obviedades.
1: Yo creo que tenemos que dejar trabajar la justicia. Estamos al principio de un procedimiento y, sobre todo, defender la presunción de inocencia.
0: Pues sí, querida. Pues sí, claro. Efectivamente, tienes toda la razón. Hay que dejar trabajar a la justicia y presumir la inocencia. Esto lo dice, no obstante, la que mostró sonriendo aquella navajita que era realmente, bueno, donde estaba entre el corta uñas y el abridor de botella de cerveza. Con topitos de pintura roja que le había mandado un hombre por, con problemas mentales. Aquello, bueno, aquello, recuerdo a la comediante esta de... ¿Cómo se llama esta vicepresidenta? Yolanda Díaz, si es que me olvidó hasta el nombre. Estaba en un programa de televisión, se puso las manos en la cara y bajó la cabeza hasta donde tenía los papeles, como queriendo decir, no, por favor, ¿qué está pasando aquí? Aquello fue una puesta en escena. De aquello no se supo más, como tampoco se supo más, ¿verdad, Marlaska? De las amenazas que llegaron a su despacho, dos balas en un sobre. Es el autoenvío de balas más claro que ha habido en la historia de las amenazas a ministros. Pero bueno, tampoco se supo más. La propia Maroto tuvo de jefe de gabinete a un tipo como Díaz Vidar, que sale mencionado de forma recurrente en las investigaciones y las conversaciones interceptadas. Pero bueno, ya les digo, la semana viene muy, muy, muy, muy interesante, y sobre todo con esta noticia que tiene un fuerte impacto en las bolsas, prácticamente en todo. Dice Donald Trump, se va a reabrir el estrecho de Hormuz. El que corra el petróleo, tal que cual, ya saben cómo es. Él tenía unas ganas locas de anunciar que el 20% del petróleo mundial ya no va a estar más tiempo bloqueado por una guerra que él inició. Y que va a concluir sin que hayan sacado del poder al régimen de los ayatolás. Con el gran compromiso, bueno, eso también hay que tener fe y creérselo, que Irán no va a progresar en la búsqueda de armas nucleares. Bueno, ya veremos. Como todo, ya veremos. Ya les digo, lo importante es lo que hagan Netanyahu e Israel. Porque sin Israel en este acuerdo, pues la verdad que el acuerdo sirve de mucho menos o de nada. Pero lo cierto es que las bolsas asiáticas, que son el primer termómetro, se han mostrado eufóricas y el petróleo ha caído más del 4%, el barril está más o menos un poquito por encima de los $80. Si esto sirve para que baje el combustible en las gasolineras, ya saben ustedes, sube como un cohete, baja como una pluma, pues bienvenido sea. No hace falta recordar que venimos de una semana en la que el Banco Central Europeo ha subido los tipos de interés al 2,25%, precisamente por la incertidumbre que generaba el estrecho de Hormuz. Y ahora vamos a conocer alguna cosa más. Está peleando Tupuria, creo que el otro le ha pegado dos o tres viajes gordos que le ha quitado la vista. Está la cosa un poco delicada. Nos lo cuenta en titulares el alisio que azota mi cabaña, que no es otro que Pilar Cisneros.
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3: ¿Qué tal, Carlos? Buenos días. Buenos días a todos. Enseguida nos vamos a ese combate, pero te cuento también que la ciudad francesa de Viana acoge hoy la cumbre del G7, cuya víspera ha estado marcada por los disturbios de grupos antisistema. Los países más influyentes del mundo tienen previsto abordar la crisis de Ucrania y el conflicto de Oriente Medio, justo cuando Trump ha anunciado ese principio de acuerdo para desbloquear el estrecho de Hormuz. Y aquí en España los médicos inician este lunes su última semana de huelga contra el Estatuto Marco, aprobado como anteproyecto de ley por el Consejo de Ministros. Una iniciativa que no recoge el estatuto propio reclamado por los médicos, que desde el pasado febrero llevan haciendo una semana de huelga al mes. El colectivo no descarta prolongar las movilizaciones. Y en el partidazo de COPE, tiempo para el Mundial con Movistar. Dani Asenjo, buenos días.
4: Buenos días, Pilar, porque todos los focos están puestos en Atlanta. A las 6:00 p.m, la selección española debuta ante Cabo Verde. Están todos los jugadores disponibles, incluido Cucurella, el lateral izquierdo, va a ser el próximo fichaje del Real Madrid. Y ahora sí, al margen del Mundial, nos vamos hasta la Casa Blanca, porque, como dice Carlos, acaba de terminar la pelea de Ilia Topuria, Ángel García.
5: El escenario, la Casa Blanca y el presidente de los Estados Unidos de América presente, Donald Trump, invitaban a triunfo estadounidense, y sí, Pensé que nunca lo diría, pero Ilia Topuria ha perdido. Después de 17 victorias, acaba de caer ante Justin Gaethje, que ha sido superior, que ha castigado muchísimo a Ilia Topuria, con la cara completamente ensangrentada, lo ha aguantado absolutamente todo, querían parar el combate. Al final del tercer asalto, le han dejado salir al cuarto, pero al final del cuarto se ha parado la pelea. Justin Gaethje es el nuevo campeón del peso ligero. Ilia Topuria, después de 17 victorias, conoce su primera derrota.
4: Y aquí en España, 0-0 entre Málaga y Almería en la ida de la final del playoff de ascenso a primera, y en baloncesto, Valencia y Barça van a disputar la final de la ACB.
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0: Bueno, la pregunta es si Estados Unidos e Irán han llegado a un acuerdo o, como escribía el embajador Aristegui, nuestro corresponsal diplomático, más que un acuerdo, es un anuncio que busca una firma para reabrir, casi cuatro meses después, el estrecho de Hormuz. El pacto se firmará este viernes en Ginebra. Corresponsal en Washington, David Arandete.
18: Donald Trump celebra lo que considera una victoria histórica tras casi cuatro meses de guerra. Estados Unidos e Irán, dice, han acordado una tregua de 60 días, la reapertura del estrecho de Hormuz y el fin del bloqueo naval estadounidense. Pero detrás de los mensajes triunfales hay una realidad más compleja. El acuerdo deja para más adelante precisamente las cuestiones que provocaron el conflicto: el programa nuclear iraní, las sanciones y el destino de las reservas de uranio enriquecido de Irán. Es decir, se ha pactado detener la guerra, pero no resolver todavía sus causas. Trump presenta el pacto como una demostración de fuerza estadounidense y asegura que ha cambiado Oriente Próximo. Irán lo vende como una prueba de que Washington se ha visto obligado a negociar. E Israel, que quedó fuera de las conversaciones, observa con preocupación un acuerdo que considera totalmente insuficiente. La guerra puede estar terminando, sobre todo por iniciativa de Trump, pero la paz, sin embargo, sigue pendiente de una negociación.
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0: La historia del día la trae MJ.
3: Seis. Pues después de hacerlo en el Mundial de Sudáfrica en 2010, Shakira lo ha vuelto a hacer. De nuevo, ha vuelto a participar en el arranque de una Copa del Mundial. Su actuación en el Estadio Azteca de Ciudad de México fue impactante visualmente. Entre otras cosas porque se viralizó que no era ella, sino una doble. No se quitó las gafas de sol y su cara parecía un poco más hinchada. Pero vamos, que sí, que era Shakira, quizá recién llegada de su clínica estética. Sin embargo, lo que va a pasar es más importante de lo pasado, porque a la colombiana la volveremos a ver en la final del Mundial con unos niños ugandeses que son parte de una ONG que asiste a críos en situación de vulnerabilidad. Shakira les mandó un vídeo donde les confirmaba su participación como bailarines y se pueden imaginar el alegrón. Estos niños tan alegres se hacen llamar Triplets Ghetto Kids, que esa ONG rescata de las calles y que a través de proyectos musicales les permite una nueva oportunidad en la vida, como esta que les ha llegado para mostrarse al mundo.
6: Feeling so happy to be with Shakira. It's my first time to be in America.
8: I feel so good. I see Shakira on the TV, but now I'm seeing Shakira.
3: Son 60 niños, 18 de los cuales son artistas que adoran a Shakira por las posibilidades abiertas. Algunos de ellos no han salido nunca de las calles de Uganda. Les aseguro que va a dar igual si es Shakira o no es Shakira en la final, porque estos niños se van a llevar todas nuestras miradas.
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0: ¿Con qué metemos hoy la pata, Antonio Naranjo? Buenos días.
11: Señor Herrera, buenos días. Pues tenemos que seguir hablando de lo que acabas de comentar, del calvario que comienza hoy Pedro Sánchez y que, unido a todo lo ya conocido y por conocer, pues debería llevarle seguramente a anticipar elecciones sin más dilación por el colapso que su parálisis política y su epidemia de corrupción están provocando. Bueno, el suplicio arranca hoy con la cita de Begoña Gómez ante el juez Peinado, penúltimo paso antes de que la mujer del presidente se enfrente casi con total seguridad a un jurado popular acusada nada menos que de 4 delitos. Quizá también esta misma tarde, incluso por la mañana, se levante el secreto de sumario sobre la SEPI, conozcamos y cómo se sospecha ese organismo público, pues fue un coladero de subvenciones y contratos públicos millonarios a cambio de mordidas. Pero es que el miércoles es el turno de Zapatero, imputado por delitos económicos a los que no se le adivina final, y quizá para entonces o el jueves se conozca la primera sentencia del sanchismo, la de Ábalos, Coldo y compañía. Y queda más, Herrera, mucho más. Que con este panorama la reacción de Sánchez y los suyos sea atacar a la justicia en vez de dimitir, añade a los escándalos una peligrosa actitud antisistema.
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0: Son las 7:20, las 6:20 en Canarias. Es momento de saber qué está ocurriendo cerca de usted. Vamos a su COPE más próxima.
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3: Los médicos retoman las protestas desde hoy y hasta el viernes. Tienes que saber que si tienes cita médica o una operación prevista, puede que se cancele en estos días. Es la respuesta de los médicos al estatuto marco que el Ministerio de Sanidad firmó en enero con los sindicatos generalistas. Las exigencias del sector pasan por una nueva clasificación profesional que cree la categoría A1, una jornada máxima de 35 horas semanales en horario de mañana y que cualquier exceso sea voluntario o remunerado. También exigen un sistema de jubilación anticipada y el fin de la movilidad forzosa. Miguel Lázaro, presidente del sindicato médico Simeval, lamenta la falta de respuesta por parte del gobierno central, apuntando directamente al presidente del gobierno.
2: Nosotros hemos mandado una carta a Pedro Sánchez en la cual le pedíamos, evidentemente, que hubiera una negociación con el gobierno, puesto que el anteproyecto fue, digamos, pasó al Consejo de Ministros y ahí hay tres ministerios que son los que se ocupan, los que tendrían que intervenir para un estatuto propio del colectivo médico, que es lo que le pedimos. No ha habido respuesta.
3: Los servicios mínimos serán del 100% en urgencias, diálisis y tratamientos oncológicos, mientras que en atención primaria oscilarán entre el 25% y el 75% según la comunidad autónoma. El propio Lázaro califica estos servicios mínimos de muy altos, asemejando las jornadas de huelga a los días festivos. Esta nueva semana de paros marcará un punto de inflexión. El presidente de Simeval confirma que una vez finalicen estos días de protesta, los sindicatos van a cambiar de estrategia de cara al futuro.
2: Vamos a cambiar la estrategia después de este parón. Está claro que a nosotros también el número de pacientes afectados nos está también afectando mucho. También hay esta especie de bloqueo parlamentario en el cual entendemos que salir de una ley es muy, muy complicado y muy difícil, aunque no nos podemos fiar de las decisiones que toma este gobierno. Sabemos que hay muchos partidos políticos que están en contra de este borrador. De hecho, la ministra está sola.
3: Un cambio de rumbo motivado, según explica el líder sindical, por el impacto que las movilizaciones están teniendo en los pacientes y por la falta de diálogo de la administración, cuya respuesta califica de decepcionante.
2: Bueno, esto, ¿sabes qué pasa? Hay un comité de huelga, estamos quietos y valoraremos un poco. Desde luego, se habla de huelga indefinida. Ahora, en la huelga indefinida, digamos, hay mucha metodología y nosotros vamos a intentar, siendo además conscientes del impacto que tienen los pacientes.
3: Muy buenos días, soy Cristina Requena, escuchas Herrera en COPE Baleares y te cuento que comenzamos semana con intervalos de nubes medias y altas. No se descarta alguna tormenta seca o precipitación débil acompañada de barro. Tenderá a partir de la tarde a quedar el cielo despejado. Temperaturas máximas de entre 27 y 33 grados. Y en deportes, caso de Michelis. Jordi Jiménez, buenos días.
4: Hola, buenos días. Situación insólita del Mallorca. Tiene entrenador, pero cree que no tiene entrenador. Tiene un técnico, Martín de Michelis, con contrato en vigor, pero tiene también la información de que se va a marchar en los próximos días. Pero se va a ir a un equipo que todavía tiene también un entrenador, como es el Leipzig, equipo de la Bundesliga que jugará Champions la próxima temporada. Tienen que despedir a su actual entrenador, Ole Werner, para que pueda llegar Martín de Michelis. Pero todo hace indicar que el técnico argentino del Mallorca tiene un acuerdo con el club alemán para la próxima temporada. Bueno, de hecho, incluso se habla de un acuerdo para las tres próximas temporadas y de que el Leipzig pagaría la cláusula de rescisión que tiene de Michelis en el Mallorca de 2,5 millones de euros. Todo esto después de dos semanas del técnico planificando con el Mallorca fichajes, renovaciones, bajas y evidentemente se ha quedado de una pieza el director deportivo del Mallorca, Pablo Ortells. En las próximas horas tiene que saberse algo al respecto, porque ha sido un fin de semana de silencio periodístico, de silencio por parte de los clubes también, de un compás de espera. Una situación que en todo caso ha provocado el enojo, la indignación en el mallorquinismo. Esperaremos acontecimientos. Mientras, ha finalizado la temporada para el Palma Futsal, que perdía en el tercer partido de semifinal contra el Pozo Murcia. No pudo meterse en la final de Liga, pero ha sido una temporada muy buena, con el título de la Intercontinental, subcampeón de la Champions, subcampeón de la Supercopa y semifinalista de Liga. Antonio Vadillo.
5: Que decir que el equipo ha hecho una buena temporada.
4: Y todavía nos queda un equipo en competición y que puede ascender a la Segunda Federación. Se trata de la Peña Deportiva Santa Eulalia, que ayer empataba en el partido de ida de la eliminatoria de ascenso a Segunda Federación. Lo hacía en Armilla, frente a la Arenas de Armilla, con gol de Montor de penalti. La vuelta el próximo fin de semana en Santa Eulalia.
3: ¿Y qué nos cuentan los diarios? Pues en última hora leemos que el Partido Popular crece a costa del PI y el PSIP no logra retener a sus votantes. El sondeo de Ibex revela que Populares y Vox son los dos partidos con más fidelidad entre sus filas. El estudio del trasvase de voto entre formaciones muestra que el votante de izquierdas está sin referentes claros. Y David Guetta arrasa, clausura el Mallorca Live con un lleno total. En el diario de Mallorca leemos que pagan más de 80.000 euros a la semana por el alquiler de casas de lujo en Mallorca. Es un mercado fuera de las webs y solo para grandes fortunas, que sitúa a Mallorca entre los destinos más caros del país. En el diario de Ibiza recoge los 10 años de travesía del canal y las 18 pitiusas, hoteleras pitiusas más potentes facturan 832 millones al año. En el diario de Menorca cuentan que Aena rescata la idea de una carretera de San Lluís al aeropuerto. También plantea doblar la actual entrada desde Mahó. 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
2: 7:30 de la mañana, 6:30 en Canarias. Ilia Topuria ha perdido por primera vez en el combate por retener el título de la UFC, que Donald Trump ha organizado con gran pompa en la Casa Blanca. Esto coincidiendo con el principio de acuerdo para desbloquear el estrecho de Hormuz. Más que un acuerdo, es un anuncio en busca de una firma, pero veremos. Y semana, bueno, la semana grande del sanchismo está. Vamos a hablar de todo eso tomando café.
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2: Hola, chicos, chicas, ¿qué tal? Buenos días.
9: Buenos días.
10: Buenos días. Buenos días.
11: Hola, buenos días.
2: Bueno, a ver, esto, la búsqueda de la firma del acuerdo entre Estados Unidos e Irán, a ver qué dice Israel. De todo esto, Requeijo, ¿qué se dice?
10: De momento, Trump está eufórico, Carlos. Ha escrito en sus redes sociales: buques del mundo arranquen sus motores, que fluya el petróleo. Cuenta el New York Times que Irán retrasó el acuerdo hasta esta madrugada, ya el lunes en Teherán, para que no fuera el domingo, coincidiendo con el cumpleaños de Trump, que era lo que él quería. Y ya os avanzo que no convence del todo en Israel. El principal diario que se edita en hebreo es el Yediot Aharonot, es de los que más impacto tiene en la opinión pública israelí, y su apertura este domingo, antes incluso de que el acuerdo fuera oficial, lo calificaba de un maltrato. Leo en Haaretz un análisis bajo este titular: humillado por Trump, Netanyahu podría incendiar Oriente Medio. Recuerda que Netanyahu prometió que esta sería la guerra que pondría fin a la amenaza iraní, pero el acuerdo no parece que incluya, por ejemplo, que los ayatolás dejen de armar a sus aliados en la zona, como por ejemplo Hezbollah. La guerra estaba provocando un descenso en la popularidad de Trump, pero es que el primer ministro israelí también tiene elecciones en octubre.
2: Bueno, sois optimistas, cautelosos, las dos cosas a la vez, Gorge.
9: Bueno, es verdad que esta vez parece distinto porque las propias autoridades iraníes han confirmado el acuerdo, con lo cual parece que se va a reabrir el estrecho. Eso está bien, pero claro, nos preguntamos ahora ¿para qué? O sea, después de 4 meses de guerra, ¿para qué? ¿No ha caído el régimen? Es verdad que se han cepillado a Jamenei y a varios de los jerarcas del régimen iraní, pero no ha caído el régimen. El pueblo iraní sigue oprimido. Es decir, si ese era el objetivo, es un fracaso. Si tampoco se consigue desmantelar el programa nuclear iraní, si ese acuerdo no conlleva efectivamente la destrucción del arsenal iraní o de las infraestructuras destinadas a conseguir la bomba, pues también será un fracaso. Ya teníamos abierto el estrecho de Hormuz hace 4 meses. Entonces, ¿para qué? La pregunta es ¿para qué? Uh-huh. ¿Volver al acuerdo de Obama? Pues sí, ya había un acuerdo de Obama. ¿Por qué lo tumbó Trump? ¿Solo porque lo firmó Obama? Entonces, si vamos a volver a donde estábamos hace 8 años, y luego, hombre, Israel no sé si va a ceder, porque él sí es el único, digamos, beneficiario, entre comillas, de esta guerra, porque lo que quería era debilitar a su principal enemigo en la región, al que patrocinó, planificó e impulsó la masacre del 7 de octubre. Entonces, Netanyahu, bueno...

0: parece que es que ya yo ahí sí soy muy escéptica. Por lo que estamos viendo. El problema es que para Israel este no es un asunto contingente, es decir, Israel a raíz de los atentados del 7 de octubre dio un cambio estratégico definitivo y yo creo que de alguna manera consideró que el ataque que había recibido cambiaba por completo su estrategia en la zona y está en ello. Más allá de que efectivamente a Netanyahu le pueda interesar por razones electorales, etcétera, etcétera, pero es cierto que el impacto, si no tenemos en cuenta el impacto que supusieron los atentados del 7 de octubre en Israel, pues no entendemos ese cambio de mentalidad que se ha producido en la sociedad israelí, aunque esté muy cansada de estas guerras constantes en las que la ha embarcado Netanyahu. Pero creo que lo básico es que el estrecho de Hormuz, yo diría que se va a abrir y que va a continuar abierto.
1: Y María del Pilar.
2: Es que desde el punto de vista de Israel jamás ha quedado vencido, es verdad, pero les queda otro peligro que para ellos es vital, ¿no? Que es Hezbollah. Entonces vamos a ver cómo reacciona Israel.
1: Uh-huh. Y la astenagusia del sanchismo.
3: La astenagusia judicial.
1: Sí, la astenagusia de la semana grande. ¿Cómo se ven los medios? ¿Qué dijo?
4: La mujer del presidente, Begoña Gómez, tiene que ir hoy al juzgado de Juan Carlos Peinado para una vista preliminar antes del juicio, y El País avanza que podrá entrar por el garaje para evitar las cámaras. El editorial del Español opina que no tendría sentido aplicarle ahora medidas cautelares porque no hay riesgo de fuga ni de destrucción de pruebas. También hay enfoque sobre las joyas de Zapatero. El sábado firmó en el diario.es un artículo Miguel Sebastián, que fue su ministro de Industria. Yo creo que quería echarle una mano al presidente, pero no sé si se la ha echado al cuello. Mira, relata que él fue una vez como ministro a Arabia Saudí y antes de subir al avión para volver a España, los árabes le entregaron una cartera. Él pensaba que estaba vacía, pero no, estaba llena de joyas. Culmina la anécdota recordando que, claro, ellos llegaron a Torrejón de Ardoz y allí no había ninguna aduana ni tuvieron que declarar nada. Y se pregunta si Zapatero y él fueron los únicos. El Mundo aporta que Zapatero podría argumentar que el presunto delito fiscal derivado de estas joyas, por no declararlas, estaría ya prescrito.
2: Fíjate.
1: Bueno, ¿qué os parece la anécdota de Miguel Sebastián? ¿Ayuda o no ayuda? Porque... Oiga, te dan unas joyas, tú entras por autoridades y ¿qué haces con ellas?
3: Pero si es que esto está...
0: Guardarlas en la caja fuerte, claro, está clarísimo, si es que Carlos.
3: Ya hay jurisprudencia de esto. Es decir, ya, pues esto les ha pasado a muchas personas antes que a ZP y hacían pues lo que tenían que hacer, y a presidentes autonómicos también, cuando viajan. Pues a partir de una cierta entidad, el regalo se entrega y punto. O se declara, pero es que ninguno de esos casos es el de Zapatero, que todavía está rebuscando la documentación. Tiempo que no existe de esas joyas, ni que pueda acreditar el origen. De hecho, ya se nos está filtrando la estrategia de defensa del expresidente, que es, en el caso del tráfico de influencias, van a intentar anular la causa porque habría roto la cadena de custodia del móvil del tal Rodolfo Reyes, que es la prueba clave para probar el tráfico de influencias de Zapatero en el rescate de Plus Ultra. O sea, que van a ir a una anulación formal. Y en el caso del contrabando, del posible contrabando, del fiscal, van a intentar ir a la prescripción. En ambos casos son estrategias de defensa formales, no entrar en el fondo del asunto, como si ya reconociera su culpabilidad. Van a intentar, es decir, que a mí me parece increíble que esta estrategia de defensa sea la que haya adoptado un expresidente del gobierno, porque viene a decir, cometí varios delitos, pero bueno, Estados Unidos digamos que no hizo procesalmente las cosas como debía y en todo caso están prescritos. Hombre, pues menudo faro moral este, ¿no? Y ojo a Julito también, porque si resulta que el caso Mascarilla, la sentencia exculpa al Dama de la cárcel, es decir, reconoce el valor de su colaboración con la justicia, entonces van a ir detrás todos, ¿eh? Va a ir Santos Cerdán, va a ir Julito, igual Valeire. Dicen, oye, si me conviene colaborar, porque mira Víctor cómo ha salido limpio de polvo y paja por colaborar con la justicia, pues vamos a cantar todo lo que sabemos. Y ahí caen todos, claro.
0: Sí, lo de Miguel Sebastián es gracioso, porque estos que pasan por ser muy listos de vez en cuando pues tienen este tipo de hacer este tipo de tonterías, claro, porque ha hecho dos en la carta. Una es explicar efectivamente lo que tendría que haber hecho Zapatero y no hizo, que es lo que hizo Miguel Sebastián. Claro, es decir, no, yo las puse tal, las entregué, están allí en el Ministerio de Industria, no sé, pues eso es exactamente lo que tendría que haber hecho José Luis Rodríguez Zapatero y no hizo. Y lo segundo es dejar sembrada la sospecha que están todos en esto, que esta es la estrategia.

0: estrategia que tienen de defensa, decir, no, esto lo hacía todo el mundo. No. Aquí no todos los presidentes.
1: Venga,
0: claro,
1: Mari Carmen, claro, esos rubíes,
2: ¿dónde están las esmeraldas? Las esmeraldas.
0: Claro, es que no, pero es que esto lo hacen siempre. Es decir, es lo mismo que dicen, todas las mujeres de los presidentes han tenido una asistente. Sí, para labores de para asistirlas en su protocolo y en su actividad como esposa del presidente, no para que llevaran sus negocios privados. Es que esto es lo que dicen habitualmente. Y claro, aquí lo que tienes, porque este fin de semana recordaba mucho, se veía en las redes sociales, el código ético que había hecho Zapatero, no ya solo lo que presumía en los mítines, sino el código ético, que había que devolver las joyas, en fin, las joyas, los regalos de un cierto valor. Y esta gente siempre te hace lo mismo. Te pone unos códigos éticos que tenemos que seguir todo el mundo y ellos no los cumplen. Y dices, pero bueno, ¿esto qué es? Entonces, realmente, yo creo que lo tiene francamente complicado. Y evidentemente, puede que su estrategia de conseguir la nulidad, pues a lo mejor lo consigue. Yo creo que es difícil, ¿no? Me parece que el juez Calama sea un señor que no sabe con qué se anda entre manos. Pero su reputación, a mí me parece que ha quedado triturada.
1: Uh-huh. Bueno, es que con solo un collar te puedes comprar un piso.
2: Claro.
1: Con el lote entero te puedes comprar 5 pisos, ahora que hablamos de vivienda, ¿no? Pero, por ejemplo, Ana Pastor, que firmó, yo creo que el mayor acuerdo empresarial con Arabia Saudí, ha dicho que a ella no le llegó ningún bolso volador, ninguna taché, ¿no? Ninguna cartera voladora al avión llena de joyas. No, no todo el mundo es igual. Pero es que el propio Sebastián dice que él debatió con sus colaboradores qué hacían. Nos lo repartimos, quién se lo queda. Bueno, no, venga. Vamos a mandar construir una vitrina en el ministerio que yo he visto. Y yo me quedé flipada. Cuando llegué al ministerio, es una sala en donde esperas antes de ver al ministro. Y efectivamente, o sea, hay un peluco allí, hay un reloj lleno de brillantes con esmeraldas.
3: Que está la foto en el texto.
1: Yo hice la fotografía porque no daba crédito. Yo decía, pero bueno, pero esto quién, ¿cómo es posible, no? Eso está bien, el problema lo tiene Zapatero, pero ¿cómo no lo vas a declarar? Pero si a ti te persiguen por un bizum de 500 euros, ¿pero qué me están contando? No, ¿pero qué me están contando de verdad?
0: Y lo que hay es la costumbre de los presidentes de que los regalos que reciben, porque se reciben, se registran, se hace un listado, se quedan registrados y quedan depositados en Moncloa.
1: Hombre, claro.
0: Es decir, esto no...
4: Pero habrá algunos que personales que podrán ellos disfrutar de forma personal.
1: Y luego los bolsos de Rita Barberá. Los 3 trajes de verdad de Camps. Es que han perdido la noción de lo que es esto, ¿eh? Es que la han perdido. Es que tú te retrasas un día en pagar el IVA
4: ya, pero,
1: y tienes una carta.
4: Pero Pilar, no. La pregunta es... No.
0: Sí, vamos a ver, Carlos, claro que hay regalos...
4: Regalo personal y quedárselo.
1: Pero bueno, pero no cuando estás en el cargo. O sea, cuando estás en el cargo no es un regalo personal, cuando estás en el cargo es un regalo por estar en el cargo, que es otra cosa. Y luego imagínate que eres íntimo amigo, te haces íntimo amigo de quien sea, que será un venezolano. Te haces íntimo amigo, ¿verdad? Bien, oye, estupendamente lo declaras.
2: A ver, claro, si
1: me ha regalado 1 millón de euros, lo declaras, aquí evidente. Tu madre te hace una cesión o tu padre y tú lo tienes que declarar, te regalan un piso y no lo declaras.
2: No, es muy evidente que estos son no sé si es contrabando, pero son contrapartidas ganadas fuera de la Moncloa, en su actividad,
4: claro,
2: como lo viste.
4: La cosa está en si ese regalo, claro, se lo dieron como presidente y él, o eso lo ha conseguido después en
2: como
4: el desarrollo
2: vista.
4: De su...
2: Yo creo que estas son las maletas de... Yo creo que las maletas de Delci estaban llenas de esto, de collares,
0: pero vamos,
2: y cosas de esas.
0: Evidente, vamos a ver, pues claro, si se lo regalan como presidente... tendría que quedar registrado. Si se lo quedara para él, tendría que haberlo declarado. En su declaración de bienes. Es decir, lo mires por donde lo mires, no tiene. Y los regalos que no reclaras es si te regalan una corbata, la carpeta, el attaché vacío. Esas cosas son las que no declaras, pero en cuanto tiene un valor.
4: Sí, una silla de montar. Bueno, con CaixaBank, el dato del día, Pilar, los seguros de los coches 100% eléctricos, híbridos, eso, tradicionales o enchufables son mucho más caros.
1: Efectivamente, te incitan a comprar estos coches que ya son de media un 20% más caros que los de combustión y te dan un nuevo zaplazo con el seguro que es obligatorio para circular, además del impuesto de circulación. Claro, ¿cuánto más? Pues mira, según la OCU, la Organización de Consumidores y Usuarios, las pólizas de los coches 100% eléctricos son de media un 36% más caras respecto del mismo coche de combustión. Para los híbridos tradicionales o híbridos enchufables, el coste de seguro del coche a similar modelo y prestaciones es de media un 20% más caro. Es más, el estudio de la OCU advierte de que existen enormes diferencias de precio en las primas para el mismo automóvil. Por ejemplo, el coste de seguro a todo riesgo para un mismo modelo eléctrico varía entre los 544 y casi los 3.000 euros según la aseguradora, y entre 274 y 745 si es un seguro a todo riesgo con franquicia de 300 euros.
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4: ¿Dónde nos vamos en la Comunidad de Madrid?
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4: Colonce, nada, buenos días, hoy debuta España.
6: Y sí, debuta, ya nos hemos enterado de lo de Topuria, que le han dado fuerte y flojo. Sí. Justin Gatzke, en el cuarto asalto. Bueno, yo desde aquí quiero decir, antes que me den, que yo tengo un casi 8 melodía, igual que me regalaron por la comunión, igual me mete en mano.
4: Qué maravilla.
6: Igual me mete
4: el
6: en mano.
4: Casi 8 melodías.
3: Hay que declararlo eso, ¿eh?
2: 8 sí. Melodías.
6: Sí, 8 melodías porque tenía 8 sonidos diferentes.
4: Eso es bueno.
6: Vamos a ver. Vamos a ver si sabemos algo de relojería cara. En fin, que hoy comienza el Mundial para la Selección Española de Fútbol. Será a las 6 de la tarde frente a Cabo Verde. Muy mal se tienen que dar las cosas para que no empecemos con una victoria, porque Cabo Verde no ha podido mutar en Brasil del 70, por mucho que algunos comentaristas deportivos se empeñen en poner emoción al partido. Bueno, Cabo Verde es Cabo Verde, y que no pase lo que ayer con Alemania, que uno escuchaba al narrador de Televisión Española y parecía que iba la cosa igualada. Acabó 7-1 ganando Alemania.
4: Sí, pero yo vi...
3: España tiene una relación difícil con los debuts en los mundiales, ¿eh?
4: Yo vi hasta el 2-1. Y hasta el 2-1, oye, pues Curaçao metió un gol,
6: sí, ¿verdad? Como de aquella manera, pero no se vio peligrar la victoria en ningún momento. Ya. Escuchaba uno al narrador de Televisión Española que grita como si no costara, y que no es para tanto, de verdad. Curaçao y Alemania es Alemania. No tiene ningún sentido ese partido, además. Además,
4: esa
6: de ese partido.
4: Esa es la frase del día. Curaçao,
6: es que no tiene ningún sentido. Curaçao está bien. Curaçao, lo bueno que tiene es la bebida que dan en los hoteles. Me duele la boca decirlo, en los hoteles de la pulserita. Y además de ese partido, hoy tenemos el Suecia-Túnez, 5-1 a favor de los suecos. O sea, ayer se jugó el Suecia-Túnez, 5-1 a favor de los suecos. Costa de Marfil, que ganó 1-0 ante Ecuador. Y Países Bajos, que empató a 2 con Japón. Mira, ese partido fue
2: interesante. Ese sí es sorpresa.
6: Sí. Y en la jornada de hoy, además del España-Cabo Verde a las 6 de la tarde, tenemos a las 9 el Bélgica-Egipto, a las 12 de la noche Arabia Saudí-Uruguay. Este es el otro partido de nuestro grupo, ¿eh? Y a las 3 de la mañana el Irán-Nueva Zelanda, que intentaré que el Casio suene la melodía de despertarme, pero me temo que no.
2: Te has dejado un partido, Nara, a las 6, que es el Begoña Peinado, que ese es bueno también.
6: También. El Begoña Peinado.
4: Begoña Peinado, sí, claro, es muy bueno.
6: Sí. Oye, y anoche esta noticia importantísima. El Málaga y el Almería empataron a 0 en la ida del playoff de ascenso a primera.
4: Señor.
6: La final se jugará el sábado que viene.
4: Bueno, ahora estamos ya en las noticias de las 8. Sí, te ganarías.
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4: Son las 7:50, las 6:50 en Canarias. Momento de acercarnos a la información de su COPE más próxima.
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11: Comenzamos una semana complicada para la sanidad y es que hay convocada una nueva semana de huelga de médicos y se suman también los paros en las ambulancias mañana y el viernes. Si tienes cita médica, una operación prevista o una prueba, puede que se cancele. Los médicos insisten en su rechazo al estatuto marco que el Ministerio de Sanidad firmó en enero con los sindicatos generalistas. Miguel Lázaro es el presidente del sindicato médico Simeval y lamenta la falta de respuesta por parte del Ejecutivo Central, apuntando directamente al presidente del gobierno. Lázaro confirma que una vez finalicen estos días de protesta, los sindicatos van a cambiar de estrategia de cara al futuro.
12: Bueno, esto, ¿sabes qué pasa? Hay un comité de huelga, estamos quietos y valoraremos un poco. Desde luego, se habla de huelga indefinida. Ahora, en la huelga indefinida, digamos, hay mucha metodología y nosotros vamos a intentar, siendo además conscientes del impacto que tienen los pacientes, pues otro tipo de metodología. Pero desde luego la presión va a seguir porque evidentemente la respuesta del gobierno, vuelvo a decirlo, la pelota está ahora en el gobierno de Pedro Sánchez, ha sido absolutamente decepcionante.
11: Ante este escenario se recuerda a los ciudadanos que es la propia Administración Sanitaria la encargada de avisar si su cita se ve afectada por la huelga. Los centros de salud notificarán cualquier cambio mediante SMS, correo electrónico o teléfono, aunque también se puede consultar directamente en la aplicación Cita Sanitaria. Si no recibe ningún aviso previo, la recomendación es acudir a la consulta en el horario previsto por si acaso. Muy buenos días, soy Cristina Requena, escucha Herrera en COPE Baleares y comenzamos semana con intervalos de nubes medias y altas sin descartar incluso alguna tormenta seca o precipitación débil acompañada de barro. Tenderá por la tarde a quedar el cielo totalmente despejado. Las temperaturas máximas oscilarán entre los 27 y los 33 grados. Y los marcapasos han cambiado la vida de miles de pacientes con problemas de ritmo cardíaco, pero la tecnología no deja de avanzar. Te hablo ahora de una nueva generación de dispositivos más pequeños, sin cables y con menos complicaciones que están empezando a transformar la forma de tratar algunas arritmias. Escuchamos al doctor Nelson Alvarenga, coordinador de la unidad de arritmias del Hospital Quirón Salud Palma Planas.
13: Salvan muchas vidas y evidentemente cambian todo lo que es la calidad de vida de estos pacientes también. El problema es que son cables y esto también se producen fricciones, pueden producir a veces en el sitio del implante pues infecciones. Como el corazón se tiene que ir moviendo permanentemente, pues lógicamente puede tener alteraciones. La evolución de esto, gracias a la tecnología, es el implante de unos dispositivos que producen un estímulo directamente en el corazón sin cables, ¿no?
11: La nueva generación de dispositivos elimina esos electrodos y, como has escuchado, actúa directamente dentro del corazón.
13: Son marcapasos que en sí pueden hablar entre ellos. Son como pequeños dispositivos o pilas que se implantan directamente a través de unos catéteres en el ventrículo o en la aurícula. Y lo más novedoso y tecnológicamente más avanzado es que pueden hablar entre ellos. Realmente mapear la zona del corazón e implantar en un sitio adecuado y sobre todo sincronizar la aurícula con el ventrículo para poder ampliar las indicaciones de este tipo de dispositivos.
11: Además, la tecnología también ha avanzado de forma significativa la duración de este dispositivo.
13: Se ha logrado pues más o menos unos 17 años aproximadamente. Uh-huh. Y antes estos dispositivos pequeños o estos marcapasos sin cables se ponían en gente muy mayor porque si no tenías que ponerle otro dispositivo no podías retirar el otro.
11: Estos nuevos dispositivos se implantan mediante técnicas mínimamente invasivas a través de la vena femoral, sin necesidad de cirugía abierta ni de dejar cables permanentes en el interior del corazón. Permiten además una mayor precisión en la estimulación cardíaca y amplían las opciones de tratamiento en determinados pacientes con arritmias. En la crónica política, según la encuesta realizada por el IBEX para Última Hora, el Partido Popular crece en intención de voto a costa del PI. En general, el PS y PSOE no logra retener a sus votantes y los populares ven posible la mayoría absoluta. En el caso de Ibiza, el PP de Vicent Marí convence y amplía su mayoría absoluta en el Consejo Ibicenco. También en Menorca, la fuga de votos del PSOE empuja al PP de Dolfo Vilafranca a la mayoría absoluta en el Consejo de Menorca. En Mallorca, este sondeo señala que Llorenç Galmés sigue atado a Vox, el partido que más crece, y el PI desaparecería. El Partido Popular ganaría un escaño y sus socios dos, mientras que el PSIP perdería uno y MES mantendría los cuatro que logró en 2023. Y aún estamos impactados por el incendio de ese edificio de Magaluf que causó la muerte de dos personas. A la espera de que la mayoría de los residentes puedan regresar a casa, el alcalde de Calviá, Juan Antonio Mengual, ha garantizado que todos los vecinos tienen alojamiento cubierto el tiempo que sea necesaria. Y se abre ahora un complejo escenario para determinar las responsabilidades y la cobertura de los daños. Según el corredor de seguros, Carles Lluch, el primer paso será averiguar exactamente dónde surge el incendio y el foco.
14: Pues habrá que ver de quién era esta, no sé si esta vivienda, te lo digo porque la información no la tengo, si era del propietario o era del inquilino, ¿vale? O de un inquilino. Y luego, aparte, ya te digo, esto genera una serie de responsabilidades. Es decir, todos los daños y todos los fallecidos y todos los heridos, pues van a ir contra el seguro de responsabilidad civil, si lo tenía, pues del propietario de ese frigorífico.
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2: Señoras, señores, me alegro. Buenos días. Todavía son las 8 de la mañana, ya son las 7 en Canarias, de un día muy entretenido. 15 de junio del 2026, porque es muy entretenido, porque es el primero de una serie de una semana que vamos a llamar la Semana Grande del Sanchismo. O que vamos a llamarle la muerte a pellizcos del sanchismo. O la Semana Horribilis. O la semana de colapso del sanchismo, o lo que sea. Bueno, en cualquier caso, un mal trago. Un mal trago para el gobierno y para el Partido Socialista. ¿Por qué? Pues porque hoy tiene que llegar Begoña Gómez a los tribunales. Además tiene que llegar ella, no su abogado. Se lo ha especificado el juez Peinado. Si no llega ella por sí misma, le manda a los guardias. Para que el juez le comunique que ya está preparado el juicio conjurado a su persona por todo aquello de lo que se le acusa. Después de eso, oiga, además de Begoña, por las buenas o por las malas, hay comparecencias parlamentarias. Hombre, eso no es comparecer ante un juez, evidentemente. Pero tienes que dar explicaciones, y en este caso, pues las de la directora general de la Guardia Civil o la fiscal general del Estado ante el Senado van a ser particularmente importantes. Y luego debuta ante... debuta España en el Mundial. Pero debuta Rodríguez Zapatero ante el juez Calama, después de haberse preparado durante todos estos días. Pues me imagino que las justificaciones a aquellas cosas por las que se le investiga. Bueno, digamos que es una semana... Es una exhibición de reclamos informativos, ¿no? Uno de ellos es mundial, que es el desbloqueo del estrecho de Hormuz, que Donald Trump está vendiendo como una gran victoria, aunque cabe la duda razonable de si para este viaje hacía falta estas alforjas de verdad, y si efectivamente esto, más que un acuerdo, es, como explicaba el embajador Aristegui, un anuncio en busca de una firma. Pero lo cierto es que se podría llegar a esa firma de acuerdo de paz entre Estados Unidos e Irán para poner fin al conflicto y reabrir el estrecho de Hormuz. Lo ha dicho de esa manera que tiene Trump de decir las cosas, ¿no? Barcos, encienda los motores, que fluya el petróleo, tal y cual. Lo que ha hecho ha sido bajar el petróleo a $80 el barril directamente, ¿no? Y una cierta euforia. Las bolsas asiáticas, veremos hoy en las europeas. Pero lo ha confirmado también Pakistán y Qatar, Turquía, Arabia Saudí, que han sido países que han mediado. La clave de todo esto está en qué va a hacer Israel. Porque el hecho de que el programa nuclear de los ayatolás decaiga, Irán renuncie a su uso militar, que es algo que ya había hecho antes, pero bueno, lo haga por segunda vez, exige que Israel deponga sus actuaciones y sus ataques al Líbano. Ya veremos. Es un actor fundamental en este escenario de Oriente Próximo. Hasta ahora, Netanyahu ha sido muy escéptico con los intentos de Trump de negociar un acuerdo del final de la guerra, pero Trump ha garantizado que no va a haber más ataques israelíes contra el Líbano como parte del acuerdo de paz. Todo esto lo ha anunciado en una ceremonia en la Casa Blanca con su cumpleaños y espectáculo de artes marciales en el que Ilia Topuria ha perdido su corona, ha perdido el combate contra un norteamericano que la verdad es que le ha tenido un cuarto asalto en el que le ha puesto la cara como un mapa. Pero lo de la semana grande de la corrupción sanchista, ya les digo, joyas de Rodríguez Zapatero. Rodríguez Zapatero investigado por tráfico de influencias, blanqueo de capitales, falsedad documental, organización criminal, nada menos, Mercedes González, y a lo mejor no se descarta que se conozca la sentencia por el caso Mascarillas, que sería la primera posible condena, o no, ya veremos, para el que fuera su hombre fuerte, José Luis Ábalos. ¿Qué va a hacer la directora general de la Guardia Civil? Pues comparecer ante el Senado para explicar sus inexplicables citas con Ley de Díaz, la cloaquera, fontanera, llámela como quieran, la inquietante ley de 10. Y también tendrá que explicar por qué mintió. Mintió en público cuando negó esas citas. Aún sigue siendo directora general de la Guardia Civil a estas alturas. Pero bueno, también Marlaska ha mentido en eso hasta la saciedad y mírelo. Pero ya les digo, Rodríguez Zapatero está citado el miércoles a las 9 ante el juez Calama en la Audiencia Nacional. Se anuncia una larga comparecencia. No solo va a tener que explicar sus relaciones con la trama, esa trama de Plus Ultra, sino el origen de las joyas que le fueron incautadas en el registro de su despacho. Por este asunto de las joyas, claro, le han caído dos acusaciones más: delito fiscal y contrabando. ¿Cuál es la estrategia, al parecer, según anuncian algunos medios, de defensa de Rodríguez Zapatero? Pues anular las pruebas conseguidas en Estados Unidos que le incriminan en la trama de Plus Ultra. Por ejemplo, el volcado del teléfono del señor Reyes en Estados Unidos. Las exigencias en Estados Unidos para investigar un teléfono de alguien son diferentes a las que hay en España, donde se necesita una autorización judicial. Pero el Supremo, desde el caso de la lista Falciani, mantiene la tesis de la validez de intervenciones telefónicas o de otra naturaleza si están avaladas por tribunales o por autoridades de otros países. Con lo cual, en ese camino puede estorbar especialmente García Bolaños, el Ministerio de Justicia. Puede estorbar, pero es difícil que impida que efectivamente esa prueba sea considerada válida y utilizable en la investigación a Rodríguez Zapatero. Y en el caso de las joyas, pues seguramente alegará prescripción. Vamos a ver, en el caso de las joyas, si tú como presidente del gobierno alguien te regala una joya y tú la llevas, tú llegas a España, tú vas por el pabellón de autoridades y entras y adiós, muy buenas. Si las declaras y patrimonio te dice no, es un regalo personal que le han hecho a usted, quédeselo a usted, entonces tú tienes una obligación fiscal porque te han hecho un regalo de 1,000,000 y pico de euros, o dos, o medio, o el que sea. Claro, esto segundo no lo realizó, pero es que lo primero tampoco. Con lo cual, por una de las dos componendas, puede tener algún tipo de responsabilidad ante el juez. Hoy cuenta Voz Populi que Estados Unidos estaba preparado, fíjense ustedes, para retener a Rodríguez Zapatero en Dominicana e impedirle viajar a Venezuela si hubiera realizado el viaje que tenía previsto hacer justo el día en que saltó su imputación y que fue registrado su despacho. Estados Unidos quería impedir su encuentro con Jorge Rodríguez, que pudiera destruir pruebas de sus relaciones con Maduro. Si esas joyas no las consiguió en su tiempo de presidente de gobierno, sino como pago por alguna mediación o por alguna labor, lobista o no lobista, o de lo que fuere, entonces se enfrenta evidentemente a una acusación seria de delito fiscal. Así que la defensa tiene que urdir muy bien las componendas de todo este juego. Por lo demás, está a punto de levantarse el secreto de la otra parte del sumario que instruye el juez Pedraz sobre el caso Seppi. Y hasta ahora hemos conocido lo referido a la cloaca del PSOE y ahora queda por conocer los tejemanejes de la Seppi y de todas las empresas públicas que controla. Como les digo, es una semana en la que nos vamos a entretener, a distraer muy mucho, y nos adelanta algunas cosas más del día ese viento alisio que azota mi cabaña mientras desemparejo cerezas, que es Pilar Cisneros.
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1: ¿Qué tal? Buenos días. En una hora vamos a conocer cómo reacciona la bolsa española al acuerdo entre Estados Unidos e Irán para poner fin a la guerra. De momento, las bolsas asiáticas han comenzado la sesión al alza con ganancias que en el caso del Kospi surcoreano, el Nikkei japonés, superan el 6%. En cuanto al barril de Brent, baja ahora mismo por debajo de los $84. Aquí en España, como dices, Carlos, empieza una semana intensa a nivel judicial para el gobierno y desde Moncloa lo que hacen es pedir tranquilidad ante este aluvión de declaraciones y comparecencias. Por ejemplo, hoy Pedro Sánchez preside esta misma mañana un acto feminista. Asiste a la presentación del programa Somos, Contamos, fin de la discriminación de las mujeres. Y también contamos que desde este lunes la Comunidad de Madrid limita la tarjeta de transporte público solo a aquellas personas que acrediten estar empadronados en un municipio madrileño. Y por cierto, que hemos conocido que 900.000 inmigrantes han solicitado ya su regularización y que los primeros 360.000 expedientes se han admitido a trámite a 15 días de que acabe el plazo de solicitud.
2: Y con el partidazo de COPE, con Movistar, las últimas noticias del Mundial. ¿Qué tal, Juanma Castaño? Buenos días.
3: ¿Qué tal, Carlos? Buenos días desde Atlanta, donde hoy arranca el sueño del Mundial 2026 para la selección española. El sueño empezará sin Lamin Yamal. Esa es la principal noticia. Está bien, pero no hay que forzarlo. Lamin, que es la gran estrella, la gran imagen de este Mundial a nivel global, hoy iniciará en el banquillo a la espera de que lleguen partidos en las rondas posteriores. Lo más destacado de la selección española es que jugará en un estadio cerrado, así que a pesar de la temperatura agobiante que hay en Atlanta, en torno a los 30 grados más, una sensación térmica muy superior, hoy dentro del campo, como decimos, apenas se superarán los 22-23. Debut de uno de los grandes favoritos, el partido es a las 6 de la tarde, hora peninsular española, arranca la gran favorita para ganar el Mundial, la selección española.
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1: Este mediodía se activa el aviso amarillo por tormentas en la mitad norte peninsular, especialmente en Castilla y León y buena parte de Aragón, también en las provincias de Lérida y Cuenca. A partir del mediodía, esa lluvia intensa se va a ir desplazando hacia el interior. Se espera tiempo más estable en el sureste y también en Canarias. Y en cuanto a las temperaturas, pues se van a superar los 35 grados en el Valle del Ebro y los 30 en la zona sur.
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2: Bueno, ya estoy saludando a Ignacio Camacho. ¿Qué tal? Buenos días.
5: Hola, muy buenos días.
2: A Antonio San José. Hola, hola.
7: ¿Qué tal? Hola, muy buenos días.
2: Y también a Ana Grau. Hola, Ana Grau. Buenos días.
9: Hola, buen día, buena hora.
2: Bueno, buen día, buena hora. Bueno, vamos a ver, Gorgue, ¿qué hacemos hoy?
10: Buques del mundo arranquen sus motores, que fluya el petróleo. Esto es lo que ha dicho Donald Trump. Bueno, acuerdo inminente entre Estados Unidos e Irán por la reapertura de Hormuz. Uno se preguntaría si para este viaje de la reapertura de algo que estaba abierto antes de la guerra, hacían falta las alforjas de los bombardeos, pero bueno, no sé si alguien sale ganando de este presunto final al que le quedan unos flecos, ¿eh? Y luego el Aste Nagusia judicial, Begoña peinada a las 6, compitiendo con el Cabo Verde España, Zapatero última su declaración, estrategias de defensa, los delitos prescritos, a ver por dónde va a salir el del tesoro de Zapata Camón. La sentencia del caso Ábalos, ojo con ella, y de lo que digan de Aldama, porque si beneficia mucho a Aldama, es un premio a los colaboradores judiciales, o sea, un incentivo a cantar. Mercedes González en el Senado, en fin, ¿cómo afronta el gobierno esta... Por cierto, a Bolaños nos había prometido por tuit que estuviéramos atentos al BOE. ¿Alguien sabe que ha publicado el BOE? Entonces, no lo he mirado.
2: No me lo he leído, pero vamos a ver si estaremos... mira, aprovechado ahora en la redacción, que seguramente os leéis el BOE todos los días, y a ver si pilláis algo por ahí. Vamos a ver, Ignasi. Bueno, la semana es muy entretenida, ¿no me dirás?
5: Sí, decía ahora Jorge los de Trump, de barcos del mundo arranquen sus motores, pues jueces de España arranquen sus motores, porque esto promete. Yo tengo especial interés en la sentencia, que probablemente saldrá esta semana, del llamado caso Mascarillas, que es mucho más de las mascarillas. Parece claro que va a haber una condena a Ábalos y a Koldo, porque ya le han denegado la salida provisional de prisión. Y queda por saber, sobre todo, qué van a hacer con Aldama. Efectivamente, una rebaja considerable de pena sería un estímulo para que empiecen, para que otra gente empiece a cantar la Traviata. Veremos.
2: Y Ana Grau, ¿cómo ve esta semana? Muy entretenida también.
9: Hombre, sí, y de hecho, a ver, yo creo que todo ya lo has explicado muy bien, que aquí, sobre todo en el caso Zapatero, joyas y todo esto, está el obstáculo de si esas pruebas, obviamente la defensa va a intentar invalidar el sistema de obtención de pruebas jugando con el diferencial legal entre países. De todas maneras, yo creo que aquí habría que llamar a una reflexión general, decir, bueno, Si las cosas a lo mejor en un momento dado se excluyen del castigo penal por un tecnicismo, pero queda lo que queda, el impacto moral debería ser indeleble, ¿no?
2: ¿Y Antonio?
7: Yo creo, Carlos, que este panorama es desolador, ¿no? Ya nos lo tomamos un poquito ya de aquella manera, ¿no? Pero claro, dices, es
9: con
7: que la semana se va a ver en los tribunales, en el Senado, que es un trasunto también de investigación, que acabará también en los tribunales en muchos casos. Es decir, es que es dramático. Un país donde vamos a estar pendientes de los jueces, como decía ahora Ignacio, los buques y los jueces en estado de alerta, porque es que todo se va a dirimir ahí.
9: O sea, ni barcos ni honra.
7: Entonces, yo creo que ya nos hemos acostumbrado.
5: Como espectáculo, pero es
7: tremendo. Tremendo, porque la actualidad tiene que estar en otros lugares, en el Consejo de Ministros, en el Parlamento, donde debe hacerse política, no en los tribunales. Pero es a lo que hemos llegado. Es la degradación del sistema y estamos aquí.
2: Bueno, vamos a ver si lo del BOE es que ha convocado 700 plazas entre jueces y fiscales, 125 para el cuarto turno, el Ministerio de Justicia. 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
2: La salida de emergencia la firma Amal Vidal. Buenos días.
25: Muy buenos días, Carlos. ¿Qué tal?
2: Vamos a ver, los cierres de empresas se dispararon casi un 25% en abril.
25: Madre mía, sí, se disolvieron 2.064 empresas, eso es un 25% más que el año pasado, y aunque es cierto que nacieron 11.000, se trata de la cifra también más baja en un abril desde 2023. Es decir, creamos menos empresas y destruimos más. Y peor aún es que mucha gente no monta una empresa porque vea una oportunidad, sino porque no le queda otra. Por eso nacen sin capital, más frágiles y además mueren pronto. El problema español nunca fue crear empresas, sino cuánto aguantaban estas mismas compañías. Y esto pasa mientras la masa salarial pública crece un 11% frente al 4,9% que lo hacen las pymes. Hay 441.000 empleados públicos más que autónomos. Hay más gente que cobra del Estado que arriesgando su patrimonio para sostenerlo. Y de ahí que la deuda de la Seguridad Social pues supere ya los 120.000 millones que se dice pronto, Carlos.
2: Bueno, eso le llaman además sostenibilidad.
25: Sí, así le llaman. Pero es que encima quien sostiene todo eso se reduce. Mira, la EPA cuenta casi 2,5 millones de parados, pero más de 2 millones que figuran como ocupadas y que no trabajaron ni una hora en una semana de referencia también existen ahí. Y es cierto que entre esos 2 millones hay pues vacaciones, bajas laborales, pero también hay una gran mayoría de fijos discontinuos. El paro efectivo es muy superior a la cifra oficial y de ahí parte del déficit de esa seguridad social. Es imposible que con la actual situación se puedan sostener 181.000 millones de salarios públicos. Es decir, si le pides a un grupo cada vez más pequeño que cargue con una nómina cada vez más ancha, pues de algún sitio hay que tirar, o bien de deuda o de más impuestos. Y mira, Carlos, los andamios se desmontan tarde o temprano, cuando termina la obra, básicamente. Y cuando esta obra que tenemos ahora termine, la fachada va a quedar expuesta con todas sus grietas, las que ahora se están ocultando y que, sinceramente, nadie está tratando.
2: Hasta mañana, Mar.
25: Hasta mañana, Carlos.
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1: Si eres de Menorca y tu hijo va a estudiar FP o una carrera en Barcelona, esto te interesa. Y es que el Consejo Insular de Menorca ha abierto el plazo para solicitar una de las plazas de alojamiento disponibles en la Casa de Menorca en la ciudad condal de cara al próximo curso. El objetivo es aliviar la carga económica que sufren muchas familias menorquinas con el pago de los alquileres elevados fuera de la isla. Escuchamos al conseller de Cultura, Educación y Juventud, Joan Pons.
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1: Para esta nueva campaña, el edificio se ha sometido a una puesta a punto integral. Las obras de mejora han permitido renovar por completo las instalaciones y recuperar espacios antiguos para poner todo el bloque a disposición de los estudiantes de Menorca. Ante la proximidad del inicio del curso, el conseller Joan Pons anima a los afectados a tramitar la solicitud cuanto antes.
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1: La selección de los jóvenes se realizará combinando criterios económicos y el expediente académico de los alumnos. El periodo de residencia abarca del 1 de septiembre y hasta el 31 de agosto del próximo año. Y las familias interesadas tienen hasta el 9 de julio para formalizar la entrega de documentos en las sedes del Consell en Mahó, Ciutadella o a través de su página web. Pero las ayudas para los alumnos que salen de Menorca no se quedan ahí, ya que el Consell de Menorca también ha lanzado en paralelo una convocatòria de beques públiques.
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1: El plazo de inscripción para este bloque de becas estará abierto hasta el próximo 11 de julio. Muy buenos días, soy Cristina Requena, escuchas Herrera en COPE Baleares y te cuento que hoy se prevén hasta el mediodía intervalos de nubes medias y altas sin descartar alguna tormenta seca o precipitación débil con barro como las que han caído esta pasada noche, sobre todo en Formentera. Desde AEMET destacan la actividad eléctrica producida en las últimas 12 horas sobre el Mediterráneo afectando a Ibiza y Formentera. En cuanto a las temperaturas, las máximas oscilan hoy entre los 27 y los 33 grados. Y aún estamos impactados por ese incendio en un edificio de Magaluf que causó la muerte a dos personas. A la espera de que la mayoría de los residentes puedan regresar a casa, se abre un complejo escenario para determinar las responsabilidades y la cobertura de los daños. Según el corredor de seguros Carlos Yuque, el primer paso será averiguar exactamente dónde surge el incendio, el foco del fuego.
2: O habrá que ver de quién era la nevera esta, no sé si esta vivienda, te lo digo porque la información no la tengo, si era del propietario o era del inquilino. ¿Vale? O de un inquilino. Y luego, aparte, ya te digo, esto genera una serie de responsabilidades. Es decir, todos los daños y todos los fallecidos y todos los heridos pues van a ir contra el seguro de responsabilidad civil, si lo tenía, pues del propietario de ese frigorífico o de quien lo tenía. Y luego, aparte de esto, pues están el tema del seguro de la comunidad y el seguro de los pisos, pues que van a tener que hacer frente pues a la reparación de los daños materiales por una parte de lo que es la edificación.
1: Yuc estima que la rehabilitación de las tres viviendas más afectadas podría costar entre 60.000 y 150.000 euros por vivienda, una cifra que puede aumentar ya que la reconstrucción se tiene que hacer de acuerdo con la normativa vigente, que ahora es más cara. A esto se suman los daños por agua y humo en otros pisos y el valor de los enseres personales de cada vecino.
2: Bueno, estamos hablando de unas viviendas, tres viviendas completamente chamuscadas, completamente afectadas. Entonces piensa en la rehabilitación, no sé, vamos a poner que tengan, yo sé, 80, 100 metros entre, pues podríamos estar hablando de a lo mejor, no sé, entre 60 y 150 mil euros por vivienda. También depende de las calidades, depende de lo que tengan.
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2: La clave en el expósito es la semana negra para el gobierno y los juzgados, y también una victoria, una batalla ganada en los juzgados.

0: nombrados por parte del Tron ante José Luis Ábalos. ¿Qué tal, Tron? Buenos días.
1: ¿Qué pasa, Tron? Buenos días. Sí, la verdad es que estamos esperando, yo creo que incluso puede ser hoy mismo, la sentencia gorda, ¿eh? La importante, la de Ábalos, Koldo, Aldama, veremos, todo pinta que le va a caer la del pulpo. Hoy lunes, Begoña. El martes, Mercedes González, la directora de la Guardia Civil. ZP, miércoles y jueves. La fiscal general, el viernes. La sentencia del hermanito, que también le están peinando. Y en efecto, perdón por hablar en primera persona, pero oye, pues yo me alegro bastante. Resulta que Ábalos me denunció, ¿a quién se le ocurre? Por llamarle putero, es que tengo unas cosas de verdad. Y según parece no le sentó bien, yo luego puse algún calificativo cariñoso como asqueroso o algo así, pero bueno, desde el cariño, ¿no? Y me pedía el tío 60.000 euros por sus daños en el honor. Honor, Ábalos, Ábalos, honor. No deja de ser curioso las cosas, ¿no? Bueno, pues el juez ya ha sentenciado que desestima la demanda, que le hace pagar las costas a Ábalos y, por lo tanto, mi absolución. Y, bueno, pues estoy bastante más tranquilo porque no deja de ser una pasta. Yo me pregunto si este tío sabrá lo que hay que trabajar para ganar 60.000 euros, lo que tiene que trabajar un español normal y corriente para ganar 60.000 euros, y me pregunto si su honor se ha dado cuenta de lo que vale. En fin, es lo que tiene. Y putero, dos puntos, la definición, referido a los hombres que consumen prostitución. Bueno, pues por eso me denunció el pollo.
0: Bueno, ahí está, lo celebraremos.
1: La verdad es que ¿a quién se le ocurre decir estas cosas?
0: ¿A quién se le ocurre? Sí, es verdad. Me alegro de saludarte, hasta la tarde.
1: Venga, adiós familia.
0: Ahora hablamos de Danacol.
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0: Bueno, vamos a ver. Aquí están Ana Grau, Antonio San José, Ignacio Camacho y nuestro dato, Antonio Naranjo. Entonces, ¿por dónde crees que deberíamos empezar, Ana Grau?
3: Hombre. A ver, yo creo que como bien decíais, hay mucho ruido, hay mucho follón esta semana, pero la sentencia grande es la sentencia del caso Mascarillas, porque todo lo demás, digamos, va a entrar en un carril del que luego veremos cómo se sale. Y insisto, a mí me llama la atención el contraste entre el impacto judicial, el impacto social o electoral de estas cuestiones. Pero bueno, creo que de la sentencia del caso Mascarillas pueden ser muchas cosas, y como creo que ya ha apuntado por aquí alguien, también no olvidemos que aquí hubo quien se opuso a que la colaboración con la justicia, en este caso concreto de Aldama, pues tuviera una compensación judicial, algo que está perfectamente previsto en nuestro ordenamiento jurídico, y otros se han beneficiado de ello. Entonces, bueno, sí, claro, si se intenta, digamos, cercenar esa vía, pues obviamente se está intentando cercenar lo que es la colaboración con la justicia.
0: ¿Y Antonio?
4: Bueno, yo creo que si nos detenemos unos instantes en esta sentencia, el caso gordo, como estábamos diciendo, lo vamos a conocer, no sé si hoy, mañana, pero seguramente en estos días. Lo que a mí me llega es que el tribunal ha tenido un especial interés, especialísimo, en intentar adoptar esta sentencia, esta resolución por unanimidad. Claro. Intentan que sea algo muy aquilatado, claro, y eso exige, como sabes bien, Ana, y como saben los oyentes, y pues hombre, pues que no puedes ir a máximos de cada uno de los integrantes del tribunal, hay que ceder, hay que ver, se ha estudiado mucho, pero yo creo que sería bueno que esa sentencia se saliera por unanimidad y que fuera contundente. Claramente, Koldo y Ábalos saldrán condenados y saldrán con un horizonte penal significativo. Y efectivamente, yo también pongo el acento en lo que ocurra con Víctor de Aldama, esa figura del arrepentido, del colaborador con la justicia, hasta qué punto, a pesar de que ha habido intentos para que no se le rebajara la pena demasiado o más allá de lo que se habló en un principio, hasta qué punto esa colaboración hace que, en este caso, una persona como Víctor

0: de demostrar, aunque hay evidencias bastante clamorosas, pero penalmente son muy difíciles de probar, a no ser que alguien de dentro... evidentemente que la figura del delator, porque es un arrepentido, un delator, un aprovechado, no resulta simpática. Pero claro, menos simpática resulta la ley del silencio, porque no olvidemos que todo esto es dinero público. De una manera o de otra es dinero público. O sea, es dinero, o directamente dinero público, o dinero que se obtiene a través del poder público. Con lo cual es un tema muy serio, más de lo que la gente parece creerse a veces.
1: A ver, Ignacio. Sí.
2: A ver, yo creo que la sentencia no va a tener demasiados problemas para el acuerdo de la sala respecto a Koldo y a Ábalos, porque el juicio fue bastante palmario en ese sentido, y no solo... Sí. Con los contratos de mascarillas, sino con la colocación de las amantes, etcétera.
3: Sobrinas.
2: Había sobrinas, ahí había malversación y prevaricación muy claras, en fin. Y efectivamente el problema está en Aldama. Pero claro, es que fijaros que para todos estos que están ahora en vísperas de una imputación o de que avance o la investigación, que los terminen sentando en el banquillo, ver la diferencia entre Koldo y Ábalos metidos en la cárcel y comiendo la comida de la prisión, y esa vida de Aldama, que va por ahí, por las televisiones, como una estrella, en un coche de alta cilindrada, y viviendo a lo grande, pues hombre, es muy tentadora, es muy tentadora. Es verdad que la Fiscalía del Estado ha presionado mucho a la Fiscalía del Caso, a la Fiscalía Anticorrupción, para que mantuviese una petición de condena importante, rebajada, pero importante para Aldama. Y este va a ser el quid de la cuestión, porque efectivamente, pues ahí está, no solo mencionáis a Julio Martínez, ahí está la propia ley.
1: Claro, sí.
2: Que claro, que tiene ahí la ratificación o no de sus notas de agenda y tal. Bueno,
1: y Santos Cerdán incluso, ¿eh?
2: El propio Cerdán, aunque Cerdán tiene un marisco crudo en cualquier caso.
1: Pero también puede cantar,
2: socio,
1: etc.
2: Claro, el problema de todo esto es que todo el entramado sanchista pivota ahora sobre unos cuantos tribunales. Sí, es que estamos normalizando esto, pero es que resulta que tenemos un gobierno y un partido del gobierno que está pendiente de lo que pase en los tribunales, porque lo pueden hacer saltar por los aires. El otro día decía una portavoz del gobierno, es que hay una estrategia acelerada de los jueces para que el gobierno caiga antes del verano. Bueno, es la primera vez que alguien del PSOE admite en voz alta que estos casos tienen potencial para tumbar un gobierno. Uh-huh. Evidentemente, Sánchez no va a torcer el brazo, pero es la primera vez que alguien reconoce implícitamente que todo esto en cualquier país habría hecho saltar, había provocado una destitución parlamentaria inmediata.
1: Absolutamente. Y por completar, todo esto de Lofer, el golpe de Estado judicial, etcétera, etcétera, que se viene repitiendo como mantra en muchos circuitos, muchos sectores, redes sociales, etcétera, esto ya no cuela. Porque los hechos son los hechos.
4: Y Antonio, digamos, por ejemplo, hoy el juez le comunica a Begoña que tiene que ir sí o sí, si no le manda a los guardias, le comunica el juicio conjurado, ¿no?
5: Correcto. Bueno, el juez Peinado hoy podría, sería una sorpresa, archivar la causa. En el caso de que eso no lo haga, y parece difícil que el instructor que le ha imputado cuatro delitos de repente decida sobreseerla, claro, el siguiente paso es, por la naturaleza de los delitos cometidos, pueden ser juzgados por un jurado popular, que es una ley de hace ya pues 30 años, ¿sabes? Que lo que hace es decir en qué tipo de delitos se puede utilizar la figura del jurado popular, pues unos son el homicidio, el asesinato, y luego los relativos a la función pública o a la administración pública, entre los cuales pues el tráfico de influencias, la malversación, en fin, delitos que de los que se acusa Begoña Gómez sí podían ser, juzgados por un jurado popular. Ahí, para Begoña, eso es lo que dice su entorno, ha intentado e intentará evitarlo por todos los medios, prefiere que sea un juez tradicional, pero en cualquiera de los casos eso habría que verlo, porque el jurado popular, y termino muy rápido, estaría presidido por un magistrado de la Audiencia Provincial.

0: Madrid, lo compondrían 9 personas, bueno, seleccionadas o recusadas por acusación y defensa, ahí a cuchillo, además, es un proceso largo, caro y en fin, tedioso, y luego para emitir una sentencia condenatoria, 7 de esos 9, o de los 2 suplentes que también se deciden en el viaje inicial de selección del jurado popular, 7 de esos 9 tendrían que condenarla, pero para absolverla, con que 5 de los 9 miembros del jurado dijeran que es inocente, tendría la absolución.
1: Sí. Bueno, sí. Lo que hay que decir, Carlos, es que no, que esto de que le manda a los guardias, que estamos diciendo evidentemente, ya le advierte sí. Que si no se presenta voluntariamente, recurrirá a las fuerzas de orden público, a la seguridad del Estado, para que comparezca. Eso no es porque sea Begoña Gómez. Si fuera Carlos Herrera, Ignacio Camacho, Antonio San José, sería exactamente lo mismo. O sea, o compareces.
2: Conozco alguna persona que le han mandado los guardias, claro. Y además lo han llevado posado.
1: Sí, sí, no, pero que esto, Ignacio, parece que es que el juez peinado porque es Begoña Gómez. Ahora, no, es lo que dice la ley.
3: Sí, que no hay ensañamiento. No,
2: yo creo, fijaros, yo, digo previamente, yo soy antijurado, profundamente antijurado, pero pasa que es la ley, es verdad, una ley que introdujo el PSOE en la época de Felipe
1: González. Bueno, Alberto Bello,
2: de ministro. Pero es que en este caso, además, es que le parece especialmente inadecuado el jurado, porque es prácticamente imposible encontrar en Madrid 9 personas que no tengan una posición a favor o en contra de Pedro Sánchez, no de Begoña Gómez, sino de Pedro Sánchez, que no estén determinados por un prejuicio político. Entonces, si lo dice la ley, lo dice la ley, y lo tendrá, después tendrá que validarlo de todas maneras la audiencia. Pero, sinceramente, este juicio yo no lo veo conjurado. Yo creo que este juicio, que además tiene una especificación técnica muy muy potente, muy muy muy profunda, porque es no es el arma humeante, es decir, es un asunto muy sutil, técnico, sutileza, sobre si la prevaricación, la malversación, el uso indebido de fondos sino de recursos del Estado, es un caso técnicamente complejo, jurídicamente complejo, y sinceramente en esto, yo digo, no lo veo conjurado. Que efectivamente el prejuicio que tiene el PSOE de que, por el hecho de que en Madrid suelen ganar la derecha, el jurado va a estar inclinado en esa dirección, yo tampoco lo veo. Y además, como lo acaba de explicar muy bien Antonio, es decir, hay una mayoría cualificada para condenar y otra minoría más rebajada para absolver. Pero sobre todo, es que me parece prácticamente imposible encontrar 9 justos en Madrid que no tengan un prejuicio político sobre el caso.
3: Sí, pero mira lo que decías antes, que si los jueces no pueden dar un paso sin que les acusen de lawfare, de esto, el otro, pues supongo que el juez debe pensar pues que el chaparrón lo aguante el jurado y no lo tenga que aguantar nosotros, o sea, los profesionales de la cosa, ¿no? Porque si encontrar 9 justos es complicado, pues 9 jueces fuera de sospecha, tal como está el patio, pues que las sentencias se respetan a la carta.
1: Es que es un caso.
2: Es que fuera de sospecha se supone que está el juez, aunque el PSOE y el gobierno están intentando contaminar políticamente a los jueces, la propia profesión de juez es independiente, autónoma y tiene una jurisdicción unipersonal invulnerable.
3: Pero mira el respeto.
2: ¿Creemos en eso o no creemos en la justicia
3: pero
2: y en la democracia?
3: Si todo llega al esperpento, si cuando imputaron a Zapatero, que el juez tuvo la elegancia de esperarse una semana, porque si no lo hace en plena campaña andaluza, el hombre ahí de romería, qué impacto había tenido. Se espera el hombre a que acabe la romería y aún así, porque yo no me fío, porque este juez ya se ve, es que aquí desparramar es gratis, sale gratis. A mí realmente a veces es de sonrojo lo que oyes decir a la gente pues sobre el Poder Judicial, sobre las Fuerzas Armadas, sobre cualquier cosa que en este país simplemente siga el carril que tiene que seguir de la separación de poderes.
4: Bueno, ¿y qué esperáis de la comparecencia de Rodríguez Zapatero? Habrá más días para hablar de esto, pero
1: bueno,
4: la estrategia de defensa va a ser decir... Sí. Bueno, tiene dos cosas, tiene las joyas por un lado y plus ultra por otro.
1: Sí, era elegido como abogado a un profesional muy cualificado, muy competente, que es Víctor Moreno Petera. Él es un experto, un especialista muy reconocido de derecho procesal, no es un penalista como tal. Esto también, esta elección, que indica pues que Víctor Moreno Petera va a intentar desmontar el procedimiento, intentar anulación de pruebas. Es decir, aquí se basa todo de momento en el volcado de, tú lo decías antes, Carlos, de Roberto Reyes, de su móvil en Estados Unidos, si, cómo se hizo ese volcado, si hay cadena de custodia, cómo se ha garantizado que no haya manipulación de esas pruebas. Es decir, sospechas que van a estar presentes como línea estratégica de defensa de Zapatero. Y es verdad que en Estados Unidos volcar un móvil, es decir, vaciar la información de ese teléfono móvil de un sospechoso, se hace de una manera diferente a como se hace en España, por leyes españolas, pero también es verdad, y tú también lo has señalado, que está el caso Falciani, y a partir de ahí hay un reconocimiento de que sí, eso lo ha hecho un tribunal y tiene garantías, y eso vale también en España. Pero bien,
4: claro, recordemos que la lista Falciani fue la lista que aquel informático de un banco suizo, Hervé Falciani, desveló los detalles bancarios de muchos clientes del mundo. Había varios.
2: Se los llevó por la cara,
1: directamente. Entonces, ahí van a intentar decir, bueno, aquí hay un defecto, aquí no se ha seguido el procedimiento, por tanto, anulación de pruebas. Esa va a ser la estrategia. Y en la otra, en la de las joyas, la estrategia va a ser claramente el que el delito puede haber prescrito si ha pasado más de 5 años, ¿no? Y eso yo creo que es lo que a lo mejor nos sorprendemos, es que... y el señor Zapatero, lo que hace es presentar un papel, aquí están todas las documentaciones de las joyas y lo que pagamos de IVA y aquí se declaró, etcétera, pero no parece. Y termino diciendo que lo que ha hecho Miguel Sebastián este fin de semana en un artículo en el diario.es, diciendo la hipocresía de las joyas de Zapatero, al único que le ha regalado joyas, pues a mí también, y a mí me dieron una cartera en un viaje y la cartera tenía dentro joyas y tal. Pero hombre, él reconoce que esas joyas las dejó en el ministerio, las comunicó a Patrimonio, cosa que al parecer no ha hecho Zapatero. En todos los ministerios del país, hay una cosita que se llama Cuarto de los Horrores, donde se deposita todos los regalos de estos, y se llaman así en los ministerios.
2: Esos caballos que te de porcelana que te da a quitar.
1: Pues eso, terrible. Pero claro, no te quedas con ello, ¿no?
2: Pero, a ver, sí, aquí, bueno, hay una cosa. Si se anulase el volcado del teléfono, afectaría también al registro de la joya. O sea, cae toda la causa. Yo creo que efectivamente hay una doctrina previa del Supremo, pero si la cosa llega al Constitucional, podría tener algún recorrido. Espero que en ese caso se abstuviera el que fue fiscal general del Estado con Zapatero, que preside Constitucional, pero en fin, aún así sigue teniendo una mayoría favorable. Lo que pasa es que aquí, a ver, hay dos cosas, digamos, la relevancia jurídica y penal, la relevancia jurídica de todo esto, y el impacto político social. Ese ya no lo levanta, es decir, ser socialista es tener poco y dar mucho, claro, con el tesoro de Tutankamón guardado en tu casa. Pues hombre, esto ha sido un impacto muy gordo como decía pobre Víctor, la llorada Victoria Prego, en la votancia socialista, probablemente no en la militancia, pero desde luego en la votancia. En fin, pues habrá que esperar a ver si lo que Zapatero justifica o no, pero es curioso que efectivamente ha tenido eso mucho más efecto de la sociedad que el hecho de que haya podido presuntamente favorecer un rescate millonario a una empresa prácticamente inexistente. Un rescate que nos costó en plena pandemia 53 millones de euros a los españoles cuando estábamos encerrados.
3: Sí, es que lo que decía, hay cosas que penalmente pueden ser defendibles, pero es que, claro, aquí no hay explicación buena. O recibió las joyas como en acto de servicio presidencial y no las declaró y se las apalancó mal, o las ha recibido después como lobista.
4: Lo más gordo,
3: que te pongas como te pongas es horrible. Y además que este hombre, a ver, ser lobista en España es legal, hombre, es legal cumpliendo ciertas leyes, que aquí parece que alguna pues se le ha dado un rodeo. Pero es que este pretendía ser otra cosa. Y luego resulta que te llegan informaciones de que parte de esas regalías, ya no hablamos del rescate de plusvalía, hablamos del rescate de personas, de presos políticos, previo pago. Se ha llegado a hablar de esto. Entonces dices, claro, es que esto no tiene que ver con esa imagen de ángel rojo, de desprendimiento, que es muy sólida.
2: Igual saca los papeles y ya está, no hay que pedirle disculpas.
1: Papeles, claro.
2: Pero aferrarse a la prescripción
3: claro,
2: eso es una muerte civil, es una salida penal, pero políticamente devastadora, claro.
3: Hombre, ahí es el único expresidente vivo que no pudo estar en el acto con el Papa. Claro.
2: Y luego, vamos a ver, que es que los tíos que decían que el escándalo democrático de los trajes de Camps, ahora trata, por cierto, lo absolvieron, ahora dicen que no es relevante la joya de Zapatero.
4: Y sería muy interesante, Antonio, recordar que el rey Juan Carlos regaló un palacio.
0: Claro.
4: O sea, le regaló un palacio a Hussein de Jordania.
0: Esto es
4: la maleta.
3: Y bien que es donde veranea.
0: Que es el procedimiento normal, ceder regalos de manera oficial al patrimonio del Estado cuando los recibes como presidente.
4: Hubo otro regalo de la cortesía, pero aún así,
2: que Juan Carlos regaló a Corina en vez de al patrimonio nacional, vamos a decirlo todo.
1: Y luego lo que no vale decir es que, como venimos por ese lado de autoridades en Torrejón y ahí no hay aduana, pues no hay que declarar nombre, pues al día siguiente tú llamas al patrimonio.
2: Llamas a
1: que me ha regalado esto y que lo arregle. No había aduana, pero lo arreglo 24 horas. O sea, eso no es una excusa.
3: En fin, que si la comparecencia, os recuerdo que cuando los Pujol comparecen al Parlamento de Cataluña, la Marta Ferrusola aseguraba que no tenían ni un duro. Ya veremos qué declara Zapatero.
0: Bueno, luego hay que recordar también, Carlos, que donde guardaba las joyas estas en el origen de la tía Enriqueta y luego al final que costaban un pastizal, eran una oficina pagada con el erario público y sostenida en su calidad de expresidente con personal financiado también por los presupuestos generales del Estado. O sea que razón de más todavía para haberlo tenido en orden si pudiera.
1: Sí, totalmente.
4: Bueno, pues como les digo, la semana promete.
1: Animada.
4: Muy entretenida después de la semana del Papa, esta otra semana de pasión.
2: Como el Parlamento está muerto, pues hay que acudir a los juzgados.
4: A mí me ha hecho gracia hoy el artículo de Ana Grau en el que dice, tal y como ha salido el viaje del Papa, uno que sea un poco ateo y antimonárquico dirá que es que encima le han roto el avión de vuelta para que Felipe VI se luciera y le dejara el suelo.
3: Sí, hombre, es que ha sido muy gallardo ese gesto de santidad. Aquí su falcón. Muy bien, muy lindo, muy bonito, hombre.
4: Bueno, chicos, que me voy alegrando mucho de saludaros. Adiós. Ahora hablamos de Línea Directa y enseguida Zarzalejos.
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4: 9 de la mañana, el sexto sentido, 8 en Canarias, lo trae José Antonio Zarzalejo. Buenos días.
32: Hola, Carlos, muy buenos días.
4: Reaparece el juez Peinado, hoy preside una audiencia previa a la que debe asistir Begoña Gómez, sí o sí.
32: Sí, y es ocasión, Carlos, para recordar que el magistrado ha sido víctima de las cloacas socialistas porque fue el que abrió diligencias contra la mujer del presidente en abril de 2024. Esta decisión impulsó la trama para, comillas, proteger los intereses del gobierno y de su presidente, según el juez Pedraz. Sánchez, a través de la Abogacía del Estado, nada menos, y la propia Gómez, interpusieron querellas por prevaricación contra el magistrado, ambas inadmitidas por el Tribunal Superior de Justicia de Madrid. Previamente, se difundió la especie de que el juez disponía, con fines inconfesables, de dos documentos nacional de identidad. También ventearon que su hija es concejal del PP en Pozuelo de Alarcón. ¿Y qué? Y además que era un oscuro propietario de inmuebles. En fin, insidias con marca de la Casa Leire. Peinado se ha querellado por injuria y calumnia contra varios políticos, Óscar Puente e Iglesias entre ellos, y un par de tertulianos. Se ha conocido también que Bolaños ha reclamado al Consejo General del Poder Judicial que le expediente por las circunstancias de su interrogatorio. Petición rechazada. Algo parecido le ha ocurrido a la juez Beatriz Viedma en Badajoz, instructora del caso del hermano de Sánchez. Nada menos que Álvaro García Ortiz, exfiscal general del Estado, firmó una denuncia contra ella. Y resulta encima que hay loafer de los jueces.
4: Y además, bueno, portavoces socialistas que no se cortan acusan a los jueces de prevaricación.
32: Sí, portavoces, Carlos, que no son los más listos de la clase, precisamente. O sea, que son carne de cañón. Ahí está Óscar López, que es un hombre pues muy limitado y además perdedor, que ya se sabe derrotado en el gobierno y como candidato en Madrid. Montserrat Mínguez, la portavoz que denuncia un acoso judicial para que el gobierno caiga antes del verano, es una patética diputada del PSC que cava más profunda su propia tumba, política naturalmente, cada vez que abre la boca. Óscar Puente es un tabernario que tiene en nula estima su dignidad y Patxi López es lo que en Bilbao tenemos por un lerdo. Y lo hago sin ánimo de ofender ni molestar. Y si se molesta, ¿qué le vamos a hacer? Sin olvidar a esa luminaria de la comunicación política que es Luis Arroyo. Miente incluso cuando rectifica, porque no indujo a error sobre el valor de las joyas de Zapatero. Mintió. Y como mienten, así les va.
4: Querido José Antonio, mañana más.
32: Hasta mañana.
4: Bueno, vamos a ver. Del mundo, querido Gorge, hay algo nuevo. ¿Ha dicho Israel algo acerca de el acuerdo ese de paz que se puede firmar de Oriente Próximo? ¿Hay algún nuevo anuncio? ¿Ha salido un sumario nuevo? ¿Qué ha pasado?
0: Todavía no tenemos muchas más noticias concluyentes sobre el detalle del acuerdo de paz, que es sin duda la noticia de esta mañana y que es una buena noticia, o por lo menos es una noticia esperanzadora, porque cerca de 4 meses después de su comienzo, el final de la guerra de Irán puede estar más cerca que nunca. Ya sé que ha habido muchos amagos, muchos anuncios precipitados, pero lo cierto es que se va a firmar, si no hay una catástrofe antes, este viernes en Ginebra, un acuerdo entre Washington y Teherán para que Estados Unidos levante el bloqueo naval sobre el estrecho de Hormuz y para que el régimen de los ayatolás permita la reanudación del tránsito de buques por ese punto, que es vital para la economía del mundo entero. Eso sí, falta saber la letra pequeña. Falta conocer qué va a pasar con el uranio iraní, por ejemplo, porque los mensajes que llegan sobre este asunto son ahora mismo bastante contradictorios. Donald Trump, claro, vende este acercamiento como un gran triunfo y en su red social ha escrito: buques del mundo, arranquen sus motores, que fluya el petróleo. Bueno, también ha confirmado el acuerdo el presidente iraní Masoud Pezeshkian.
1: El Consejo Supremo de Seguridad Nacional, por una mayoría abrumadora, lo ha aprobado de forma contundente. Ahora están debatiendo cómo proceder. Sea cual sea la decisión del líder, todos nosotros, el cuerpo de la Guardia Revolucionaria Islámica, los Basij y el gobierno, obedeceremos.
0: Pues a la espera de conocer esos detalles, el anuncio ha disparado las bolsas, ¿eh? Por ejemplo, tanto el Kospi surcoreano como el Nikkei japonés están subiendo cerca de un 6%. Y en cuanto al IBEX 35, que acaba de comenzar la sesión, pues se mueve en subidas de 1,89% ahora mismo. O sea, bastante, bastante optimistas los mercados. Por lo demás, arrancamos la semana muy pendientes del debut de nuestra selección en el Mundial. Va a ser a las 6 de la tarde, desde las 5. Lo vas a poder seguir en tiempo de juego aquí en Cadena COPE. Y debutamos contra Cabo Verde. ¿Te acuerdas de Cabo Verde, que fue noticia hace un mes por el caso del antivirus, que no querían recibir ellos el barco? Bueno, pues este es el derbi del antivirus, ¿eh? Será una semana intensa en lo judicial para el gobierno y para el partido que lo sustenta, el PSOE. De entrada esta tarde y a la misma hora en la que debuta España en el Mundial, Begoña Gómez se enfrenta en Plaza de Castilla a Juez Peinado, ¿eh? Podríamos ver los dos partidos en multipantalla, Begoña Peinado, España Cabo Verde. Planazo de tarde, ¿eh? Está obligada a acudir a la audiencia previa a su posible juicio con jurado popular bajo la amenaza del Juez Peinado de que mandará a la policía a Moncloa a buscarla si hace falta. Esperemos que no sea necesario ver esa escena, ¿eh? Mañana martes, la directora general de la Guardia Civil, Mercedes González, comparece a la Comisión de Interior del Senado para explicar esas reuniones con Leire Díez que Marlaska nos había negado a todos. Aquí no ha dimitido nadie, ¿eh? Y el miércoles, plato fuerte, el miércoles turno para el caso que más duele en Moncloa y en Ferraz. Una sangría de votos que hasta recoge el CIS de Tezanos, ¿eh? Es el caso de José Luis Rodríguez Zapatero, el faro moral, ¿eh?, del socialismo del siglo XXI. Declara la Audiencia Nacional acusado de delitos de tráfico de influencias, blanqueo de capitales, falsedad documental, organización criminal y desde el viernes pasado también contrabando y delito fiscal en una pieza separada abierta por el juez Calamá después de que se conociera que las joyas que escondía ZP en su despacho valen como mínimo 1.300.000 euros. Y vamos a hacer balance también de la histórica visita del Papa León XIV a España. Enseguida vamos a charlar con el presidente de la Conferencia Episcopal Española, Monseñor Luis Argüello. Pero antes vamos a conocer en un minuto qué está pasando en tu COPE más cercana.
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3: Buenos días. Según una encuesta realizada por el IBEX para Última Hora, el Partido Popular crece en intención de voto a costa del PI. En general, el PSI y PSOE no logra retener a sus votantes y los populares ven posible la mayoría absoluta. En el caso de Ibiza, el PP de Vicent Marí convence y amplía su mayoría absoluta en el Consell Ibicenco. También en Menorca, la fuga de votos del PSOE empuja al Partido Popular de Dolfo Vilafranca a la mayoría absoluta en el Consell de Menorca. En Mallorca, este sondeo señala que Llorenç Galmés sigue atado a Vox, el partido que más crece, y el PI desaparecería. El Partido Popular ganaría un escaño y sus socios dos, mientras que el PSI perdería uno y MES mantendría los cuatro que logró en 2023 en la institución insular. Y también te cuento que la Policía Nacional ha detenido en el aeropuerto de Menorca a un hombre que pretendía abandonar el país con su hija de corta edad y sin el consentimiento materno tras haber agredido presuntamente a su pareja la noche anterior en un apartamento vacacional de Ciutadella.
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0: Ha sido una semana muy intensa la que hemos vivido siguiendo los pasos de León XIV por España. También fue una semana inolvidable para el propio Papa.
5: Esprimo anzitutto la mia gratitudine al Signore per il viaggio apostolico che mi ha concesso di compiere in Spagna. Ringrazio il popolo spagnolo che mi ha accolto con grande entusiasmo.
0: Pues ahí queda el agradecimiento de León XIV al pueblo español por la acogida. Yo creo sinceramente que lo que hemos vivido en este viaje apostólico, el primero grande de su pontificado, pues es para sentirnos orgullosos como españoles, que últimamente no tenemos muchos motivos para sacar pecho. Se calcula que más de 2.5 millones de personas han participado en alguno de los 21 actos que León XIV ha tenido en España. El Santo Padre ha recorrido más de 2.500 kilómetros, ha intervenido en 23 ocasiones. Ahí están los discursos para quien quiera repasarlos. Ahí está también ese histórico discurso que pronunció en el Congreso de los Diputados.
6: Si la vida deja de ser reconocida como un valor fundamental, ¿qué futuro pueden tener nuestras sociedades? ¿Puede llamarse plenamente justa una comunidad que deje en la sombra al niño aún no nacido, al anciano, al enfermo?
0: La verdad es que los mensajes que ha ido dejando León XIV combinan esa altura intelectual de los grandes papas, ahí está también su encíclica Magnífica Humanitas, elogiada a izquierda y a derecha, por pensadores, por articulistas, por cualquier persona interesada en conocer esta actualización de la doctrina social de la Iglesia. Pero también hemos visto a un líder de masas y a un hombre cercano y que se muestra con gran espontaneidad en las distancias cortas, que no le importa romper el protocolo para acercarse a alguien. Me viene, por ejemplo, a la cabeza ese momento en el que se sentó en la cabina del avión que le llevaba a Barcelona y bromeaba con los pilotos sobre su condición madridista. O, por ejemplo, su encuentro con Renzo, ese niño de 6 años, el niño filósofo, le llamamos aquí, de la iglesia de San Agustín, en el Raval de Barcelona, que le planteó preguntas muy interesantes a las que León le respondió con mucho cariño. O la conversación con Valentina, esa niña ciega de 13 años que le describió cómo era la arquitectura de la Sagrada Familia solamente palpándola con la yema de sus dedos a través de una maqueta. Eso lo plasmó en un dibujo que allí mismo le entregó al Papa.
7: En su santidad, este es un dibujo de la torre que dibujé. Este es un dibujo de la torre, la dibujé el primer día que la vi. Muy Así bien. Es como yo la entiendo, a través del tacto.
8: Muchísimas gracias.
9: Gracias.
8: Muy bien, muy bien, muy bonita. Gracias. Gracias. Gracias.
7: De nada. Muchas gracias.
9: Y yo también. Encantada, Valentina. Gracias.
7: Gracias, Leticia.
0: Maravilloso. Me viene a la cabeza también su encuentro con migrantes en Canarias, cuando bromeó con aquel chico senegalés que le pidió hacer el gesto este del el Six Seven y lo hizo. Y al mismo tiempo lanzar, bueno, mensajes bastante contundentes. Los más contundentes de todos, seguramente, los pronunció pues a unos metros de donde estábamos nosotros, los de COPE, en La Laguna, en la Plaza del Cristo. Mensajes directos contra los traficantes de personas, contra los mafiosos.
10: Una conciencia humana, y más aún una conciencia cristiana, no puede permanecer indiferente ante las víctimas de los naufragios y de la falta de ayuda ante estos cementerios del mar. Cada vida perdida en estas rutas es un fracaso para la familia humana.
0: Y cuando se paró después de dirigirse a ellos y decirles deténganse, conviértanse, están a tiempo de que la misericordia divina les alcance. Y cuando les dijo que ningún dinero ganado con la explotación de los más vulnerables va a procurarles jamás la paz. Bueno, ha sido un viaje muy intenso en lo espiritual y en lo terrenal, ¿eh? Y por eso cuesta quedarse con un momento concreto. Monseñor Luis Argüello, presidente de la Conferencia Episcopal, muy buenos días.
11: Buenos días, Jorge.
0: Vamos a hablar ahora de los mensajes, don Luis, pero antes le quiero preguntar por la imagen. ¿Con qué, si se pudiera resumir a una sola, con qué fotografía del viaje se queda usted?
11: Me quedo con el Papa León XIV llevando al Santísimo en la procesión del Corpus por Madrid. Me quedo con esa imagen porque creo que expresa uno de los acentos potentes de este viaje, que es salir a la plaza pública, a la calle, salir y transformar el asfalto en una mesa donde sea posible el encuentro, el diálogo, el compartir. Me quedo con esa imagen.
0: Otra de las imágenes muy comentadas es cada vez que le acercaban un bebé para que lo... Yo no sé cuántos han podido bendecir en este viaje.
11: Sí, sí, sí, ha sido un elogio, podríamos decir también, de los niños y de lo que significa pues la transmisión de la vida, ¿no? Alguno decía a mi lado, parece, el Papa bendice a más niños de los que nacen, ¿no?
0: Sí, sí, sí. Es un incentivo de la natalidad, desde luego.
11: Sí.
0: Y volviendo a lo mundano, don Luis, la visita ha sido un reto logístico de primer orden. Había, bueno, más de 24.000 agentes de policía, de Guardia Civil, de Mossos, un desafío en términos de seguridad como nunca antes, también policías locales, servicios de emergencia, seguridad privada. Han participado 24.000 voluntarios, ha habido muchos voluntarios entregando su tiempo para que todo saliera tan bien como ha salido. No ha habido más incidente que aquella anécdota, que a mí incluso me parece simpática, del avión que al final no pudo despegar y al final se tuvo que volver en el avión del rey, que me pareció un gesto de magnanimidad por parte de don Felipe, que también ha agradecido el Papa. Yo creo que podemos hablar de un trabajo bien hecho, ¿verdad?
11: Sí, es un momento de dar gracias, en este caso por mi parte, como presidente de la conferencia, a los equipos locales de organización y de trabajo y a esta colaboración estupenda, ¿no?, entre el Estado en sus diversas expresiones, ¿no?, administración central, comunidades autónomas, ayuntamientos, en esta colaboración con los voluntarios, con los comités de organización de cada una de las diócesis implicadas y el servicio de coordinación, el equipo central de la Conferencia Episcopal Española. También, además de dar gracias, pues creo que puede ser un buen momento para pedir algunas disculpas porque todo esto, todo este despliegue logístico, pues ha causado también molestias a muchos ciudadanos que se han visto atascados, teniendo que esperar el paso de la comitiva papal y de su séquito, o lo que significan los cortes por los acontecimientos que ha habido en la calle. Y yo creo que esto se ha vivido también con un espíritu de extraordinaria ciudadanía, ¿no? Y yo por eso quiero dar las gracias a todos los que de una u otra forma han participado, habéis participado, los miles de periodistas acreditados que han servido para que, además de los 2,5 millones de personas que presencialmente han acudido a los actos presididos por León XIV, han sido millones los que han seguido todo esto a través de los medios de comunicación social.
0: Y luego es interesante el debate intelectual que planteaban los mensajes o los discursos del Papa, no solo en la comunidad católica, no solo entre los creyentes. Es muy interesante, por ejemplo, cómo en todos los periódicos se han publicado tribunas analizando la intervención del Papa en el Congreso, o algunos otros mensajes pronunciados desde Canarias o desde Cataluña y en Madrid, y van mucho más allá, digamos, del pensamiento de la Iglesia. Hoy mismo en mi periódico, en El Mundo, hay una tribuna de una diputada del Partido Popular que se descaratea, pero que dice que ahora se da cuenta de que la democracia liberal no se entiende sin el sustrato cristiano, después de haber escuchado al Papa en el Congreso de los Diputados. Es un ejemplo, entre muchos otros.
11: Sí, yo creo que lo que seguramente más ha sorprendido es que el Papa es católico. Es decir, que expresa sus propuestas poniendo encima de la mesa todo lo que está en juego, poniendo en relación lo personal con lo institucional, poniendo en relación, al hablar de la dignidad de la vida humana, la vida en el seno materno, la vida en una patera, la vida en las circunstancias que muchos jóvenes en este momento padecen, la vida en la cama de un hospital. Entonces, esta capacidad de poner en relación lo local y lo universal, lo eclesial y lo social, lo espiritual y lo carnal, ¿no? Pues sorprende, ¿no? Porque estamos muy acostumbrados en esta sociedad que, antes que polarizada, está segmentada, fragmentada, y que cada uno nos agarramos a una tabla de surf, ¿no?, para tratar de desde ahí navegar por este mundo proceloso. Pero el Papa ha puesto en relación las cosas, ¿no? Y este poner en relación un pensamiento católico ante la complejidad de los asuntos de nuestra época, yo creo que es lo que ha sorprendido, porque ha surgido como una especie de viento fresco, ¿no?, de aroma que incluso podía brotar desde el afecto, pero también desde la razón. E incluso todo este pensamiento, por eso es católico, le ha puesto siempre en relación con rostros. Tú has nombrado a dos niños, Renzo y Valentina, pero podríamos nombrar a los jóvenes que hicieron preguntas en la vigilia de la Plaza de Lima o en el Estadio Olímpico de Barcelona, o a los inmigrantes que contaron su testimonio, o a las personas que en el acto del Movistar Arena plantearon también sus diversas cuestiones, ¿no? Ha habido rostros y colectivos, podríamos decir. Ha habido una mirada a lo íntimo y a lo público. Ha habido una mirada a lo que pudieran ser aspectos de que tienen que ver con un lado del espectro de pensamiento y de acción política y de otro, pero siempre todo relacionado, no valiendo quedarse solo con un fragmento.
0: Y bueno, recuerdo a la audiencia que estamos hablando con don Luis Argüello, presidente de la Conferencia Episcopal Española, y usted ha tenido el privilegio de tratarle con bastante cercanía. ¿Cómo es el Papa a las distancias cortas? Me decía el cardenal Omeya que le gustan los chistes y que incluso cuenta que se ríe mucho, que tiene un carácter muy jovial, ¿no?
11: Sí, la verdad es que es una persona serena, humilde, y que esa capacidad de estar como a la expectativa, con unos ojos también vivarachos, ¿no?, para desde ahí querer entrar de manera cercana en los diálogos, también con este sentido del humor ante las cosas, ¿no? Y yo creo que también esto nos ha llegado mucho a todos, ¿no?, la humildad y la sabiduría de León XIV.
0: Hemos hablado usted y yo otras veces sobre este llamado giro católico, sobre todo entre los más jóvenes, y sí que se ha percibido, más allá de lo que tenga de moda o no esto, que lo podemos discutir, pero sí que se ha percibido una presencia de la juventud importante en este viaje. No era una JMJ, no era una Jornada Mundial de la Juventud, claro. pero lo parecía por momentos, ¿no?
11: Sí, ciertamente, sí. Los jóvenes se sintieron especialmente convocados a las vigilias, tanto la de Barcelona como la de Madrid, y desde ahí se han hecho presentes. Muchísimos de los voluntarios eran también personas jóvenes, ¿no? Y porque yo creo que esta inquietud, esta sed, esta búsqueda es incuestionable, ¿no? Luego se podrá dirigir de unas formas o de otras, se podrá vivir como un episodio emotivo o como algo que pone en movimiento desde la búsqueda el deseo de poder encontrar, y en este caso la propuesta del Papa ha sido muy explícita, de poder encontrar en el Evangelio, de poder encontrar en la comunidad cristiana, de poder encontrar en la llamada de los pobres un camino de respuesta.
0: Precisamente aludiendo a eso, de Luis, quizá la defensa de la vida humana ha sido el leitmotiv de toda la visita, el hilo conductor, y además representado en rostros tan concretos como las personas sin hogar, los sin techo del centro Cedia de Madrid, o los presos de Brians, o los migrantes de Cayuco con los que dieron su testimonio en Canarias. Es decir, el mensaje estaba muy centrado en... Ha tenido también encuentros con grandes personalidades, empezando por los reyes, pero eran los pobres, los vulnerables, el centro de la visita, ¿no?
11: Yo creo que sí, y vistos además desde un sistema, pudiéramos decir, de vasos comunicantes, ¿no? Yo creo que el alzad la mirada del Papa y de alguna manera el alzar la mirada del otro gran protagonista de la visita, que además del Papa yo creo que ha sido el pueblo español y dentro de él la comunidad católica con diversos perfiles y niveles de pertenencia, tanto el Papa como el pueblo de Dios han gritado alzad la mirada a Jesucristo, que se hace presente de diversas maneras, pero también se hace presente en los empobrecidos, y desde ellos juzga la historia. Y ese juicio histórico, que de alguna forma hemos experimentado, no como un juicio de condena, no como un juicio que da miedo, ¿no?, sino como un juicio expresado desde el afecto y desde la sabiduría del Papa León XIV, pero nos ha removido. Los dos discursos realizados en las Islas Canarias, uno más de descripción del fenómeno migratorio y otro, podríamos decir, de una propuesta de pastoral de las migraciones para la Iglesia, no han dejado a nadie indiferente. Nos han removido de una u otra manera, ¿no? Los discursos públicos, tanto el realizado en el Palacio Real, en el día recién llegado el Papa, en el acto institucional de bienvenida, como el importantísimo discurso realizado en las Cortes, han tenido también esa capacidad, ¿no?, de poner en relación problemas concretos, rostros de personas, la dignidad de la vida humana y las diversas personas que le estábamos escuchando por unos motivos o por otros. Pero en este resaltar el rostro de los pobres, yo quiero decir que puesto en relación con este sistema de vasos comunicantes, con las Eucaristías celebradas y con la palabra proclamada, los pobres son un juicio histórico, un juicio que dice que este mundo de alguna manera tiene que corregir su rumbo y que hay un horizonte de importancia civilizatoria que es poner en el centro de todas las cuestiones la dignidad de la persona, desde el cuidado de la vida, desde el primer instante hasta el último.
0: Y para terminar, don Luis, es verdad que existía el riesgo o la tentación entre nuestra clase política de intentar instrumentalizar la figura del Papa. ¿Vimos algún intento por parte, digamos, de algún miembro del nacionalismo catalán con esta polémica artificial sobre si hablar en catalán o no hablar en catalán, la portavoz de Junts en el Congreso? Pero yo creo que, terminada la visita, podemos concluir que ese sorteo claramente es en peligro, ¿no?
11: Totalmente, por desbordamiento. Es decir, que la propia propuesta del Papa, propuesta católica, insisto, ha hecho que cualquiera que quisiera solo agarrar algunos de los aspectos del discurso, enseguida fuera llevado a la otra orilla, fuera llevado más abajo, fuera llevado más arriba de su planteamiento, ¿no? Y en ese sentido, yo creo que más allá de lo que sigue siendo la vida ordinaria entre nosotros, porque esta es una siembra para medio y largo plazo, sí que esta percepción yo sí creo que va a producir resultados, ¿no? Porque quien más, quien menos se ha dado cuenta de que solo desde su fragmento no se explican todas las cosas. También vale para los medios de comunicación social. Solo desde el fragmento de nuestros rasgos identitarios no acaba de comprenderse la complejidad del mundo en el que vivimos. Por eso es tan importante ofrecer una propuesta católica, y digo católica no en el sentido del credo de la Iglesia, sino en el significado profundo de esta expresión. Católica en cuanto universal y particular, en cuanto anchura del corazón y de la mente.
0: Yo también creo que esta siembra va a rendir frutos a medio plazo y a largo plazo, porque creo que mucha gente ha recuperado con esta visita las nociones olvidadas de bueno, de lo bueno, de lo bello, de lo verdadero.
11: Claro, claro, esto
0: de es la referencia moral que muchas veces no encontramos ya en nuestros dirigentes. Don Luis Argüello, presidente de la Conferencia Episcopal Española, muchas gracias por atender a Herrera en COPE, don Luis.
11: Muchas gracias.
0: Y tenemos un mensaje, Tony, de Línea Directa.
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8: Seguimos adelante y sumamos ahora más asuntos, Jorge Bustos.
0: Pues Donald Trump no da puntada sin hilo y para celebrar su 80 cumpleaños, se ha regalado a sí mismo y de paso al mundo un acuerdo con Irán para reabrir el estrecho de Hormuz, que es un punto clave para la economía entera del mundo, porque por ahí pasa entre el 20 y el 30% del comercio de crudo y de gas. Las bolsas están reaccionando en positivo, el precio del barril de petróleo está cayendo, así que parece que esta vez la paz va en serio. Ahora mismo el IBEX 35 está subiendo 1,14, pero ha llegado a estar por encima del 2. La diferencia entre este anuncio y todos los otros amagos previos que hemos tenido en las últimas semanas es que el propio régimen iraní reconoce el acuerdo. Escucha al presidente Masoud Pezeshkian.
9: El Consejo Supremo de Seguridad Nacional, por una mayoría abrumadora, lo ha aprobado de forma contundente. Ahora están debatiendo cómo proceder. Sea cual sea la decisión del líder, todos nosotros, el cuerpo de la Guardia Revolucionaria Islámica, los Basij y el gobierno, obedeceremos.
0: Bueno, este acuerdo podría firmarse este viernes y ir más lejos, en Ginebra, pero quedan muchos flecos importantes que resolver y que vamos a tratar ya con un experto en Oriente Próximo, nuestro analista de origen iraní, Daniel Basandé. Bienvenido, Daniel.
26: Muy buenas, Jorge.
0: Daniel, una de las claves para alcanzar este acuerdo es que ha sido sancionado por la autoridad iraní y te voy a preguntar, sea cual sea esa autoridad, porque ahora mismo no sabemos muy bien quién es el que manda. Dice en este anuncio el gobierno iraní, la Guardia Revolucionaria, pero ¿dónde está Jamenei? ¿Dónde está Jamenei Jr.? ¿Quién lleva las riendas en Irán ahora mismo para sancionar y dar el visto bueno a este acuerdo?
26: Claro, aquí esa siempre es la gran cuestión, ¿no? ¿Cuál es el último liderazgo y realmente cuál es el paradero, ¿no? Porque no ha tenido una aparición pública. Pero independientemente de ello, yo creo que es importante resaltar aquí un par de cuestiones. Y es que una de las claves fundamentales es que los nuevos interlocutores que ahora están negociando con Estados Unidos hace un par de meses no estaban en la primera línea política. Y ellos necesitaban realmente estas negociaciones que llegaran a buen puerto, o al menos que avanzaran, porque ellos también necesitan justificarse internamente dentro de Irán. Y es fundamental, si uno lee el memorándum, que tiene mucha importancia en el tema financiero, en el tema económico. Yo creo que esa lectura es importante porque estos nuevos interlocutores apuestan por la reactivación económica apuestan por lo económico frente a la confrontación que puede darse con el tema nuclear, que eso representaba el ala más dura representada por Ali Khamenei y sobre todo esa línea dura que ahora mismo no está protagonizando la política iraní. Esto es un memorándum, todavía queda mucho en juego, todavía no sabemos cuál es la posición de Estados Unidos porque no ha publicado nada en referencia a ese memorándum alcanzado. Pero insisto, si uno lee el memorándum, lo que está priorizando el nuevo liderazgo de Irán es una cuestión puramente económica, más allá de la cuestión nuclear.
0: Lo que pasa es que todas las guerras, Daniel, tienen vencedores y vencidos, o eso esperamos. ¿Quién sale ganando de este acuerdo? Porque para reabrir el Estrecho de Hormuz, que estaba abierto antes de la guerra, no hacían falta este viaje. Quiero decir,

0: Es muy importante este mensaje. Y era algo que Donald Trump no estaba dando con la tecla. Porque para avanzar en las negociaciones es importante avanzar también en el terreno económico. Todavía no sabemos cuál es la cifra exacta de esa liberación, ¿no?, de activos financieros, y cuál es la idea de un programa de reconstrucción, porque realmente ahora se está hablando de ello. Entonces yo creo que Donald Trump, si realmente quiere influir, ¿no?, en la política iraní, digamos, participar en una especie de reorganización interna, tendría que dar incentivos a aquellos liderazgos que apuestan por negociar. Porque lo que hemos visto es que la confrontación cohesiona a la República Islámica.
1: Y le da el poder a los más fanáticos, ¿no? A la Guardia Revolucionaria. Claro, falta la cuestión nuclear, nunca mejor dicho. El propio Trump había esgrimido ese propósito como el oficial a la hora de entrar en guerra, y era desmantelar el arsenal iraní, el uranio, las infraestructuras que persiguen la bomba atómica. Eso se deja, en este acuerdo se deja muy al albur del futuro, ¿no? ¿Qué pasa con eso?
0: Porque es una cuestión que produce mucha confrontación dentro del país. Y claramente la cuestión del enriquecimiento uranio, que Donald Trump siempre ha insistido que tiene que ser 0%, probablemente se tenga que negociar y llegar a un tipo de acuerdo, porque eso sigue siendo una línea roja. Al igual que hay algo en el memorándum que seguimos viendo, y es que Irán, o sea, la República Islámica en sí, no va a dejar de apoyar a sus grupos proxies en la región, que es algo que también Donald Trump ha insistido en que deberían de dejar de hacerlo. Con lo cual hay un juego de equilibrios ahora mismo dentro de la política iraní, en que ese ala más pragmática lo que va a intentar es priorizar, sobre todo por su propia supervivencia política, porque ahora mismo ellos están liderando gran parte de las negociaciones, es el tema financiero. Intentar empezar a dejar de lado ese pilar más ideológico de confrontación, pero insisto, todavía queda mucha negociación por delante, y no olvidemos que hay un tercer país que ahora mismo está supervisando este acuerdo, ¿no? No solo
1: Israel.
0: Eso es.
1: Te quiero preguntar por Netanyahu, para terminar, Daniel. ¿Cómo queda este fleco que este es importante? Porque desde luego fue Netanyahu el que arrastró, según muchos analistas, a la decisión de atacar conjuntamente Estados Unidos e Israel sobre Irán, y ahora Netanyahu cree que el trabajo no está terminado, que Hezbollah sigue vivo en el Líbano. ¿Se va a conformar Netanyahu? ¿Se va a autocontener, o no es capaz?
0: Es evidente que ahora mismo los objetivos de Donald Trump no son los de Benjamin Netanyahu. Y Israel lo tiene muy claro y lo ha dicho varias veces el líder israelí, que el trabajo todavía no está terminado y que a él no le va a atar ningún tipo de acuerdo en relación con Irán. Con lo cual esa confrontación entre la República Islámica e Israel va a seguir ahí. El tema del Líbano también va a estar presente para Israel. Con lo cual vamos a ver hasta qué punto las acciones de Israel van a influir, ¿no?, en la interlocución entre Estados Unidos e Irán. Pero insisto, el mero hecho de que Irán, a petición de Trump, o no sabemos realmente cómo se fraguó esa decisión, pero que Irán no haya respondido a los últimos ataques en el Líbano, deja bastante claro que quieren apostar al menos por estas negociaciones. Queda mucho terreno por negociar, y es evidente, y yo creo que la clave tiene que estar en cuál va a ser la respuesta ahora mismo de Donald Trump, porque ya conocemos el memorándum de Irán, pero no conocemos el memorándum de Estados Unidos. Y vuelvo a insistir, ha habido un desbloqueo político dentro de la política iraní. La guerra es lo que ha producido, ¿no?, ese liderazgo más férreo, más ideológico, más, digamos, que ha llegado a bloquear muchísimos tipos de acuerdos. También ahora no está presente, y hay unos nuevos líderes que están intentando justificarse internamente. Si las negociaciones van a buen puerto, este liderazgo se podría consolidar, pero en caso contrario volverá la confrontación y una ala mucho más dura y militarizada en Irán.
1: Pues ojalá que se impongan las posiciones más pragmáticas, que apuesten por el comercio y no por la guerra. Daniel Basandé, analista experto en Oriente Próximo, muchas gracias por atender a Relan Copé.
0: Un placer, Jorge.
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4: Y a las 11:30.

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22: Ya están aquí las maneras de vivir de María José Navarro. ¿Qué tal, MJ?
23: ¿Qué tal? Hola. Buenos días, bonitos. ¿Qué tal este lunes? ¿Bien?
22: Mucho
23: bien,
22: mejor. Fíjate, hay un estudio de radio. Hacer un programa de radio en un estudio.
23: Sí, date cuenta. Claro, ya prefiero estar en el exterior.
22: Date cuenta del exotismo. Sí.
23: Ella es gambitera, ¿sabes?
22: Sí.
23: Bueno, pues vamos a saber por dónde van estas maneras de lunes.
24: Con el puño y te duermes. ¡Oh!
23: Este golpe inmisericorde de Gaethje ha sido determinante. Madre ha sido en el tercer asalto. En el primero ya le había atizado de lo lindo en el mismo sitio. Y esto ha dejado a Ilia Topuria absolutamente abatido.
25: Sí, sí.
23: En su rincón del ring, su hermano consideraba la opción de parar el combate a pesar de la oposición de Topuria.
26: Que
0: siendo white eyes.
1: ¿Lo puede ver?
0: Lo puede ver, llamar al doctor.
2: Ah, parece que no puede ver.
8: Puede que
2: paren
8: la pelea, ¿no?
0: Sí, some check.
23: Como escuchamos, mientras decía que no podía ver, decía que quería seguir. Y ahí ha estado discutiendo hasta el último instante con el árbitro, que le ha dicho que era imposible. Sí, o sea,
14: no,
23: que
14: como tenía, como
25: no
14: tenía
25: se aconseja
14: la cara,
25: pelear sin ojos. No se aconseja.
23: No se aconseja. Además, es que la sangre salía a borbotones, le impedía ver absolutamente. Bueno, ha salido destruido, ¿eh?
14: Sí.
23: Ha tenido que apoyarse en su hermano para poder salir del recinto. La verdad, costaba verlo.
14: Sí,
23: yo es que esto de las artes marciales mixtas...
25: Sí, no sé por qué Trump no ha hecho lo mismo, pero de ajedrez. O sea, si en los jardines de la Casa Blanca, un enfrentamiento de ajedrez, no podría haberlo hecho. Quizás
23: no
25: menos
23: es hombre,
25: su
23: no
25: estilo,
23: es hombre
25: ¿no?
23: de paz. Me parece a mí que no es hombre de paz, le gusta más
14: esto es más de su estilo, ¿no?
23: qué barbaridad. Bueno, por lo demás, hemos cantado línea y bingo a la vez.
26: Es que me come la rabia, compañeros y compañeras. Es que, de verdad... Me come la rabia porque creo que esta ciudad y esta comunidad son mucho mejores incluso la gente que les vota, que la mierda de gobernantes que tenéis en Madrid y que tenemos en Madrid. Por eso, compañeros y compañeras, con toda la humildad, pero también, ya me conocéis, con toda la determinación, sabiendo que vamos a pelear por todas y por todos, os propongo y he decidido encabezar una candidatura para la Comunidad de Madrid.
23: Yeah. Qué algarabía, por favor, qué cosa. Y Ione Belarra será candidata a la Comunidad de Madrid por Podemos, ¿eh?
25: No, pero esto es un paripé, además. O sea, este lenguaje polarizador, guerra civilista, barrio bajero, esto lo único que busca es un puesto de trabajo. Seguir estirando el negocio arruinado de Podemos para que tres familias, la de Ione, la de Irene y no sé si alguna más, puedan seguir viviendo de la política. Pero esto primero le viene genial a Ayuso, que va a arrasar todavía más, y le quitará algún voto a Mónica García, pero es simplemente estirar la polarización para y además que no se lo cree ni ella. Votantes de Podemos que escucháis la COPE, no os creáis este mensaje, no os lo creáis, solo busca un puesto de trabajo.
23: Bueno, por cierto, citabas a Ayuso. Ayuso también se ha hecho viral este fin de semana, ayer concretamente, porque fue a la corrida de la beneficencia.
27: Y además haciéndolo hoy que superamos el récord de 612.000 visitas por San Isidro, es algo histórico, nunca habíamos cosechado a tantas personas durante la feria y además tanta gente de tantos rincones de España, por supuesto de Madrid y jóvenes, así que larga vida a la fiesta.
23: Nunca habíamos cosechado a tantas personas, por eso se ha hecho viral. Ya sabéis que aquí se está al detalle.
25: Ahí está Sixto celebrando el récord también. Sabes que Sixto es muy taurino. Entonces, claro, sí. La corrida de la beneficencia. ¿Estuviste, Sixto, la corrida de la beneficencia? Ah, que la narró en la tele, me está diciendo.
23: Por favor. El mejor narrador de toros, de España y del extranjero. Ha habido una polémica también durante el fin de semana en el programa de viernes de Telecinco. Una de las invitadas fue Samantha Vallejo Nájera, que acudió con su hijo Roscón, Patrick, que tiene síndrome de Down. El chico fue a contar su emoción con el Papa y salió a bailar una de sus canciones favoritas. Lo que pasó es que el chico se cayó al suelo y Samantha le llama para que pare y se siente. Hay muchas críticas por varias cosas, ¿eh? Me cuesta mucho trabajo incluso lo que voy a decir. Primero por monetizar a su hijo, después por infantilizarle, todo esto entre comillas, ¿eh? Son críticas que he leído en redes, por infantilizarle y tratarle cuando le llama al sofá para que vuelva como se trata a un perrito para que acuda. En fin, hay unas imágenes terribles ocurridas en Zaragoza. La pelea de un ciclista con una conductora. Realmente, más que una pelea, es una agresión brutal del ciclista a la señora del coche. Bueno, los mamporros que le pega, los puñetazos que le pega este señor,
25: pero
23: bueno, ciclista...
25: ¿Pero a través de la ventanilla o qué?
23: No. Ella sale del coche, ¿sí? Y ahí la muele a palos. Entonces, la policía está buscando a este ciclista, de verdad. Bueno, hay algún comentario que dice que realmente... no se ve la primera parte de lo sucedido y que ahí la señora del coche, en fin, también comete alguna equivocación. Pero bueno, te digo, pero está completamente sacado de quicio este tipo, ¿eh?
25: Recordatorio totalmente de que llevar una bici no te hace superior moralmente al conductor del coche.
23: Oye, y eso
25: no
23: dicen, que superior. Dicen que relaja la bici, pues ya, anda. Pues
25: no.
23: Será algunos.
25: Alberto Herrera, buenos días.
1: ¿Qué pasa, amigo mío?
25: ¿Has visto
1: días
25: la cara de Topuria?
1: Sí, sí.
25: Oye, vaya tremendo mapa.
1: Tremendo. Oye, hoy que se habla tanto de regalos que uno no espera, ¿eh? Que hay a quien le hacen millonario, pero al resto de mortales hay regalos que uno tiene que buscar dónde esconderlos, porque claro, hay regalos hechos a mala baba, que está, por ejemplo, hombre, que te regalen una faja reductora no es lo más adecuado, ¿no? No es lo más... Pero después que también te regalen un bañador turbo paquete. ¿Tú te has puesto un turbo paquete? ¿Sabes lo que es un turbo paquete?
25: Desde sí, los 4 años, creo que no.
3: Vale. Ni para tomar el sol.
25: Vale, sí. No, por favor, qué horror. O sea, si yo me pongo eso, me podéis ir a llevar a Guantánamo inmediatamente.
1: Hablamos de regalos random, extraños, de esto que tú no sabes, que tú no te lo esperas y te regalan de repente un busto del Fari, qué sé yo. 950-60-06, 900-50-60-06, ¿qué regalo le hicieron que usted se quedó pensando, y a mí en qué momento me han regalado esto y por qué? ¿Eh? 900-50-60-06 y más cosas. Hoy viene, por cierto, que se habla tanto del Mundial, de nuevos fichajes y tal, yo, y me cuesta decirlo, pero es que es así, el mejor director deportivo de la historia de España para mí es Monchi, director deportivo del Sevilla, que ahora mismo está en el Español. Bueno, pues vamos a hablar de un poco de su mundo, de cómo funciona, de cómo se le convence a un chaval que cruce el charco con 18 años, oh, bueno, de, en fin, del mundo del fútbol y de la dirección deportiva, ¿eh?
25: Yo una vez le regalé a Alberto, es un conocido más que un amigo, una chaqueta de motero con toda sí la estructura de esta de rígida por detrás, por si se cae y tal, y cuando se la regalé en un cumpleaños masivo, me dijo, qué bien, ya solo me falta la moto.
1: Por algo se empieza, oye, por algo se empieza, amigo.
25: Yo sé que tuve que devolverla, en fin. Vámonos al Corte Inglés, Mariani, buenos días.
21: Buenos días, Jorge. 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
4: Son las 10, las 9 en Canarias.
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4: 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Jorge Bustos.
34: El presidente de la Conferencia Episcopal Española acaba de hacer balance en Herrera en COPE del viaje apostólico del Papa a nuestro país. Para Luis Argüello, la visita de León XIV, sus palabras y sus gestos son una interpelación tanto a la fe como a la razón. Laura Ríos.
35: Una siembra para el medio y largo plazo. Para el presidente de la Conferencia Episcopal Española, Luis Argüello, el viaje ha generado un importante debate intelectual que ha trascendido a la propia comunidad católica. En declaraciones Herrera en COPE dice que lo que seguramente más ha sorprendido es que el Papa es católico. Ha destacado su capacidad para relacionar lo personal con lo institucional, lo local y lo universal, o lo espiritual y lo carnal, algo que considera un viento fresco en una sociedad acostumbrada a la fragmentación.
36: Sorprende, ¿no? Porque estamos muy acostumbrados en esta sociedad que antes que polarizada está segmentada, fragmentada, y que cada uno nos agarramos a una tabla de surf, ¿no? Pero el Papa ha puesto en relación las cosas, ¿no?
35: Este pensamiento católico, en el sentido de universal, ha puesto además rostros a los problemas como los de los jóvenes, los inmigrantes o las personas que plantearon su testimonio en los actos. En las distancias cortas, Argüello describe al Papa León como una persona serena, humilde, con ojos vivarachos y un gran sentido del humor.
0: Y el IBEX 35 alcanza por primera vez en su historia los 19.000 puntos al calor del acuerdo alcanzado entre Estados Unidos e Irán para poner fin a la guerra en Oriente Próximo. El pacto se firmará, en teoría, el próximo viernes en Suiza, en Ginebra. El selectivo español sigue la estela marcada por los mercados asiáticos, que han llegado a rebotar más de un 5%. Francia asegura que la misión europea para garantizar la libertad de navegación en el Estrecho de Hormuz está lista para su despliegue y que los detalles se ultimarán en la reunión del G7 que comienza esta tarde en Evian y a la que asistirá Donald Trump. En cualquier caso, los detalles de este acuerdo no se conocen aún, en especial lo que afecta al programa nuclear iraní. Nos ha aportado algunas claves aquí en COPE el analista político Daniel Basandé.
1: Esto es un memorándum, todavía queda mucho en juego, todavía no sabemos cuál es la posición de Estados Unidos porque no ha publicado nada en referencia a ese memorándum alcanzado. Si uno lee el memorándum, lo que está priorizando el nuevo liderazgo de Irán es una cuestión puramente económica más allá de la cuestión nuclear.
0: Y la justicia noruega ha condenado a 4 años de cárcel a Marius Borg, hijo de la princesa Mette-Marit de Noruega, por 2 casos de violación y por maltrato a una de sus exnovias. Deberá pagar también una indemnización de unos 58.000 euros a 4 víctimas. El tribunal sí le ha absuelto de otros 2 delitos de violación. Ahora su defensa asegura que se tomará un tiempo para decidir si recurre la sentencia o no.
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0: Y en los deportes llega ahora la información del Mundial con Movistar, Cucurella, protagonista en el estreno esta tarde de España, Dani Asenjo.
3: El lateral izquierdo va a ser el próximo fichaje del Real Madrid, 50 millones de euros más 5 en variables es lo que va a pagar el club blanco al Chelsea. Todo ello el día que la selección española debuta en el Mundial a las 6 de la tarde, desde las 5 en tiempo de juego contra Cabo Verde. Un Mundial que ha cerrado su cuarta jornada esta madrugada con goleada de Suecia, Germán Dobarro.
7: Suecia pasó por encima de Túnez en el segundo partido del grupo de 5-1 para los de Graham Potter, con doblete de Ajari y tantos de Svanberg y, como no, Alexander Isak y Jokeres. De este modo, la selección sueca lidera ahora el grupo.
3: Al margen del Mundial, hace unas horas ha llegado la primera derrota del luchador Ilia Topuria en la UFC y ha sido en la Casa Blanca, Ángel García.
8: Ilia Topuria ya no está invicto. Después de 17 victorias llegó la primera derrota a manos del estadounidense Justin Gaethje, nada menos que en el jardín de la Casa Blanca y con Donald Trump en primera fila. Desde el principio Gaethje fue superior, metió muchas manos y castigó muchísimo los 2 ojos de Ilia Topuria, tanto que al final del tercer asalto casi paran la pelea y al final del cuarto tuvo que tirar la toalla el peleador español. Estamos preocupados sobre todo por la salud de Ilia Topuria, que ahora mismo está en el hospital, probablemente con los 2 huesos orbitales rotos, y acabamos de preguntar en la cadena COPE a Dana White, al jefe de todo esto.
9: Ilia está en el hospital, hecho polvo. No soy médico, pero probablemente se ha roto el hueso orbital de su ojo. Y mis planes para él son que se vaya a casa, descanse, se recupere y se tome su tiempo. Hoy fue una noche dura para él y solo quiero asegurarme de que está sano y bien. No se me pasa por la cabeza que vuelva a pelear. Solo que vaya a casa y descanse el resto del año.
3: Y aquí en España, Málaga y Almería han empatado a 0 en la ida de la final del playoff de ascenso a Primera División.
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38: Buenos días. El Festival Mallorca Life Occident despidió este domingo su 9ª edición en Calviá, logrando un balance de 70.000 asistentes a lo largo de sus 3 jornadas y colgando el cartel de entradas agotadas durante 2 días consecutivos. El festival atrajo a un público global un 35% de visitantes internacionales, un 25% de la península y un 40% de residentes en Baleares. 6 escenarios combinaron indie, pop, rock y urbana, reservando la jornada de clausura íntegramente a la electricidad. electrónica. El DJ francés David Guetta cerró la edición de este año con su show audiovisual Galactic Circus, repasando durante 2 horas los mayores éxitos de su carrera ante un recinto abarrotado. Y también te cuento que la policía local de San Josep en Ibiza ha interceptado este fin de semana a 2 conductores de VTC que dieron positivo en cocaína durante los controles rutinarios en materia de transporte. En el momento del alto, transportaban a clientes dentro del vehículo.
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4: La mañana sigue su curso y entramos ya en la hora de los fósforos con Alberto Herrera. Adelante, Alberto.
5: Oye, ¿y qué se habla tanto de regalos? Porque oye, hay regalos que uno no espera y de repente te hacen millonario. Llegan y te hacen millonario, Agredán.
7: Pero dime cuál, porque...
5: Bueno, joyas, que se dice, se habla mucho de joyas ahora, pero no. Nosotros vamos a hablar de regalos de esto que le hacen un día y usted no sabe muy bien por qué lo ha hecho y no sabe qué hace con ese regalo. Yo me sé de uno que regalaba fotos de sí mismo.
7: ¿En serio?
5: Enmarcadas.
18: ¿Tu padre?
5: Bueno,
18: ¿tu padre?
5: O Agredano, uno de los dos.
7: No, sé. Yo tengo aquí de Bertino Borne, tengo varias.
8: Hay fotos.
7: Sí, que no es broma, las tengo aquí puestas.
5: Regalar como... una fotografía de Bertino Borne enmarcada puede estar muy firmada. Bonito. Puede tener
8: una. Está firmada, pues yo.
5: Están los regalos que están hechos con mala baba.
18: Me
5: esto,
18: lo tienes
5: regalan,
18: que explicar, Antonio.
5: Regalan un crecepelo o una crema anticelulítica, pues hombre, no, está hecho con mala baba.
8: Claro, indirectas.
5: Sí. 950-60-06. Es que. Y lo voy a decir así porque me ha dicho que lo puedo decir. Mi mujer, no vea, un jefe suyo, estaba intentando ligar con ella. Oye, pues.
7: Y es legítimo.
5: Que es legítimo, legítimo, sí, es legítimo.
18: No, no,
5: legítimo.
18: No pasa nada.
5: Pero bueno, total, que la llevó un día por ahí y al final del día, en vez de regalarle un ramo de flores o un disco de yo qué sé,
7: Sergio Dalma,
5: le regaló un morcón.
18: Bertino Borne.
5: ¿Un morcón? Le regaló un morcón.
18: ¿Qué? Perdona, es mucho mejor. No, es muchísimo mejor.
5: Me la has quitado de la boca, estoy de acuerdo contigo.
8: Buen regalo, un morcón.
18: O sea, perdona.
5: La otra pobre que no había visto un morcón en su vida,
18: bueno,
5: no sabía
18: regalo.
5: Ni que era un embutido. Claro, llegó a casa con el morcón.
18: Me
5: chifo. La madre que quiere que haga con el morcón. Bueno, 950-60-06. ¿Cuál es el regalo más insospechado que le han hecho? 900-50-60-06. Estos regalos que son una horterada terrible, que están hechos con toda la buena intención, pero oye, pues a lo mejor te regalan una, yo qué sé.
7: ¿Qué te parece un animalito hecho con conchita?
5: Sí,
7: que
5: o, se vende.
8: Es mono.
5: O un tigre hecho con luces LED que se pega a una parte de la pared. A mí me regalaron dos regalos increíbles. Uno, una paletilla que sacamos... Al final yo creo que no llegó a una croqueta de jamón, lo que salió de jamón de la paletilla. Pero y luego una virgen de Montserrat que se cambiaba de color cuando llovía.
18: ¡Ay, qué bonito!
5: Me gusta. 900-50-60-06 con Antonio Agredano, Goyo González, José Antonio Naranjo, Toni Martínez, María José Navarro y John Uriarte.
9: Hola.
5: Hola, John, amigo.
9: Pues mira, te voy a hablar de uno que recibí, de uno que di. El que recibí fue de mis padres una guitarra. ¿En qué momento ellos pensaron que yo podría acabar tocando la guitarra?
7: ¿Y no sabes tocar?
9: No, cero, pero patatero. De hecho, se quedó arriba en un altillo.
7: ¿Será
9: y
7: ¿será el único de este equipo que no sabe tocar la guitarra?
9: No, yo tampoco.
7: Hay un montón de artistas.
9: Yo con las chicas. De todas formas, y el otro, que es el que yo di, en Irlanda, por lo que sea, me fui arriba y entonces dije, voy a regalarle algo a mi madre. Y entonces le compré una lámpara que era como un sol que cuando encendías ponía diferentes colores. O sea, lo más hortera que te puedes imaginar. Pues lo tiene guardado todavía mi madre con todo el cariño.
5: ¿Cómo regalar una lámpara de lava en 2026?
9: Ahí voy.
7: Tuvo su éxito, ¿eh?
5: Tuvo su éxito.
9: Pero yo te digo una cosa, Alberto, ¿eh? Estoy pensando que hay regalos que parecen prácticos, pero hay gente que no le gustan. Por ejemplo, Piedrahíta y los pijamas no casan bien.
10: No sabemos nada de los pijamas, que son para regalar y que no sirven para dormir. Los botones no te dejan. Si tuviéramos que comprar nuestros propios pijamas, los elegiríamos sin botones. Pero claro, como son un regalo, decimos, es pa' otro, que se joda. Por eso tenemos nuestros propios pijamas. El calzoncillo y la camiseta vieja.
8: ¿Verdad o mentira? Para ir correcto. De visita, el abotonado, o sea, para recibir. Es un pijama.
5: Pero no he recibido pijama en mi vida.
8: Hay que recibir pijama.
18: Batín y mayordomo.
8: Claro.
18: para recibir.
5: No, bueno, el tema de los fósforos, ¿qué regalo insospechado, inservible, o que usted haya dicho, pero y esto de repente, ¿por qué me regala un body si yo no tengo hijo? O claro, qué sé yo, ¿no? Claro. 950-60-06, o que te viene un colega un día y te regala una katana, yo qué sé, ¿eh? Tú no has pedido una katana nunca.
7: Una época
5: es bonita.
2: Sí, que regalaban katanas.
18: Katana,
5: sí, está bien. Sí, sí, sí. Bueno, empezamos con el esperado informativo de Jon Uriarte.
9: ¿Quieres que dedique? Hoy es sí, un día, claro, que hay que dedicar.
5: Dedica.
9: Obviamente a los compañeros de deportes de COPE. Ya llevan días contando el Mundial, además en horas que a ellos son cómodas, aquí son insospechadas. Sí. Pero hoy arranca España, la selección, la roja. Entonces, esperemos que no les pongan problemas en la retransmisión. Recordemos lo que le ha pasado otras veces al pobre Manolo Lama. Escuchamos.
3: ¡Dale, Manolo! Bueno, pero está todo preparado para que comience el partido. Solo le pido a Dios una cosa, Guas. Que el de megafonía se calle.
9: Ahí está.
5: Oye, habrá que hacer...
9: Las bubucelas, ¿no?
5: Sí, hombre. Sí. Sudáfrica,
2: Sudáfrica, ¿no? Sudáfrica.
5: Por cierto, tendremos que hacer supersticiones, tradiciones en Mundial,
2: para
5: ¿verdad?
2: Para
5: los partidos,
2: sí, sí, sí.
5: Y todo sí, esto, ¿no? Sí.
2: El año pasado, el último europeo creo que fue, le ganamos a Alemania el día del programa en Sanlúcar.
5: Sanlúcar de Barrameda.
9: Sí, señor. Sí, señor. Sí, señor. Sí.
5: Que estaremos pronto
2: tengo
5: en Sanlúcar.
2: Tengo la camiseta que me regaló Tony, que para mí sí, es un sagrado, bien, y la tengo, ahora me cabe, en aquel momento
18: ¿te cabe?
2: No me cabía.
9: Con bueno, gran actuación de Unai Simón, ahí lo dejo.
5: El sabías que de hoy. ¿Sabíais que el camión hormigonera? Buen invento el camión,
2: sí,
5: hormigonera.
2: Ya lo creo, bien, ya lo creo.
5: Bueno, pues yo es un invento cuya patente fue rechazada varias veces porque, ojo, es que no creían que pudiese funcionar. Y ahí lo tienen.
2: Práctico, ¿eh?
9: Sí, sí, sí, sí, sí, pues fijaros, en 1916 Stephen Spanian, que era un estadounidense de origen armenio, puso una hormigonera sobre una plataforma para llevarla de un lado a otro. Y le dijeron, ¿a dónde vas, loco de la vida? Nadie creyó en él, creían que no iba a aguantar, que no iba a resistir. Años más tarde insistió y logró la patente. Y quienes apostaron
5: si
9: por ellos
5: si
9: se hicieron
5: piensa,
9: de oro.
5: Perdón, si lo piensa, la propia fuerza centrífuga...
2: Centrífuga.
9: Esa también. La centrífuga y la tuya.
5: De la hormigonera tiene que hacer complejo que se mueva para adelante un bicho, ¿no? Tendrá sí, que tener algún contrapeso o no, algo.
9: Pero este lo logró...
2: Ni soy camionero ni soy físico. No lo sé.
9: ni hormigonero. Claro, ni hormigonero. Os digo una cosa, ¿eh? Quienes apostaron por ello, por fin, se hicieron de oro. Porque, claro, construían 10 veces más rápido
2: claro,
9: que las demás
2: claro,
9: empresas.
2: Claro, a ver. Claro.
9: Y entonces dijeron, me la como, porque fui un tonto y no quise verlo. Aunque a veces puede bastar con una hormigonera para liarla.
11: Tenían que construir un edificio de 3 plantas, pero finalmente construyeron uno de 10 plantas porque ninguno de los albañiles sabía parar la hormigonera.
9: De los primeros chistes del comandante.
5: A ver, ¿utilizar o no la inteligencia artificial para las citas médicas? Hay algunas comunidades que ya están empezando a aplicarlas y hay otras comunidades que están dudando en cuanto a su aplicación.
9: Sí, sí. ¿Es práctico? Bueno, claro, lo que pasa es que ya que hablamos del tema, querido Goyo, que te he oído ahí de fondo, yo estoy con el artista y seguro que vosotros también, que es ese ticket que sacas al llegar... Y que no es tan sencillo de recordar. Escuchemos.
12: Salgo del médico, lo que ha cambiado todo. Al coger el ticket ya no te dan número, te dan un jeroglífico. Que yo pensé que era la clave del wifi, pero no, es el número. Y claro, no lo memorizas, que cada vez que cambia la pantalla lo tienes que mirar. TH068V37, consulta 419B. Con las prisas entré a otra, según pasé me durmieron. Nada, que me he hecho una ligadura de trompas. Un catarro igual me pillo, pero embarazado no me quedo. Señor, dame paciencia.
9: Yo, ¿sabéis? Yo soy Hulk, porque suele ser las iniciales, ¿no?
5: ¿Cómo? Ah, Hulk. Perdona, pensaba que acaba de decir, yo soy Hulk porque eras muy fuerte en algún
9: podría,
5: tiempo.
9: Sí. Podría. No, pero soy Hulk, pero claro, Hulk 004XS, que es donde tienes que entrar.
5: Ah, pero uno... Espérate. Eso, claro.
2: Eso te salió una vena.
5: Eso de que el nombre vaya en el código, a mí no me ha pasado nunca.
9: Ah, no, aquí siempre. Aquí
5: No, que a mí me tocó PTK el otro día.
2: Que aquí el que más voy al médico soy yo, con diferencia. Yo cada vez que voy me dan una letra distinta y palabras distintas.
5: Tengo entendido que...
7: Siempre ha sido por un...
9: A ver, yo en una empresa que hace publicidad...
2: YBC no es iniciales.
9: En una empresa que hace publicidad en esta casa, una sanidad privada es Hull. Y en la pública, en cambio, sí que te cambia.
5: Debate sin debate. Recordad que esto es proponer un debate para que no debatamos.
18: Vale. Sí, debate sin debate, yo creo que queda claro.
2: Tiene implicado.
9: Pues bueno, dudas.
5: La interacción social activa el cerebro liberando oxitocina, serotonina y dopamina. Por eso, un estudio reciente de Harvard recomienda contar con alguien cercano para contarle temas muy íntimos. Pero la pregunta que nos deja aquí votando Jon Uriarte es, ¿hay que contarlo todo?
2: No.
8: No. Todo no, pero no. Y depende.
5: Yo creo
8: de
5: que todo el mundo va a coincidir, claro, en que no hay que, claro, contarlo, hombre, todo.
8: No,
5: pero no porque ocultes algo, no, sino porque,
18: sí,
5: hay cosas,
18: sí, también,
5: que
18: porque hay cosas también.
7: Si no lo cuentas todo,
5: muy bien, no, pero necesario. Hay cosas que, oye, que no son.
2: Y mira que nosotros aquí hacemos terapia de eso, ¿eh?
7: Hay que, sí, contarlo, hay que contarlo todo y dos veces, si es posible.
9: Sí. Pues claro. Mira, lo que acaba de decir Agredano, sí, que no, lo que no cuenta el estudio es la otra parte, el escuchante, la persona que está al otro lado.
13: Y esto sería la primera parte de mi vida. Buf, tengo tanto que contar.
14: ¿Y tiene que ser a mí?
18: Es verdad, claro, pobre.
9: Ahí. Claro, de, oye, eso Harvard no dice nada.
2: Claro.
5: El trabajo después de los 60 se dispara. El 53% de la población entre 60 y 64 años sigue activa y es la cifra más alta desde 1970.
18: Miren este programa.
2: No, pero en la edad donde hay más parado, John, ¿dónde has mirado tú ese dato?
9: Pues, ¿cómo que? Pues vamos a ver, lo sacaba el otro día el ABC, pero si quieres hablamos con el ABC.
5: Dudo que sea la edad en la que haya más parado. Ahora mismo no,
2: o sea, un tío con 55 años no encuentra un trabajo ni muerto.
9: No, que no dejó de trabajar.
5: Que no ha dejado de trabajar.
2: Vale. Es que yo, como soy un abuelo.
5: No.
7: Claro, hemos trabajado.
2: Vale. Vale, perdón.
9: El tema es ese. Nada, hombre.
18: Perdona, ¿eh?
5: No pasa nada, no pasa nada.
7: Perdona.
9: ¿Qué ganas tengo de abrazaros o pegaros?
7: Jefe informativo de BBC.
9: Es que veis vosotros. Que a Matías le interrumpan.
5: A ver, claro, esto también.
9: Bueno, el caso es que hay excepciones. No los presentes, que aquí curramos todos, pero el abuelo de Tony, sí, Rodríguez, ya desde chaval, ya apuntaba a abuelo de tocarse la nariz.
16: Fíjate cómo era mi abuelo, que buscó trabajo a los 64 años para jubilarse a los 65. Fíjate cómo es la cosa, que se nos murió mi abuelo el verano pasado y le pusimos la lápida: aquí sigue descansando Paco. Fíjate si era todo mi abuelo, que se creía que cotizar era una marca de whisky.
5: Yo creo que hay pendiente una gran reforma del sistema de pensiones y de jubilaciones, y me refiero a que a lo siguiente, que con 65 años ahora eres muchísimo más joven de lo que lo eras hace 50. No estoy hablando de hostelería, obra y tal. Por eso me refiero que hay que personalizar mucho los tipos de trabajo, las profesiones. Pues no es lo mismo un albañil que lleva trabajando desde los 20 y ha cumplido 65 que un abogado que tiene 65 y a lo mejor está en el mejor momento de su carrera.
2: Un conductor de camiones que ha perdido reflejos con un...
5: Lo que hay es una gran falta de análisis sobre esto y un problema que se va a comer no sé qué dirigente.
7: De valentía política.
2: No. Análisis a partir de los 60 y todos los que tú quieras, los que te pongan.
7: Pensiones, funcionariado, ahí no se va a meter nadie.
5: Ya.
9: Yo hay una cosa que como persona que tiene 60 tacos y lleva cotizados casi 41, cabrea, y es que el otro día me pregunta la asesora, le dije, oye, ¿cuándo me podría jugar yo a jubilar? Y me dice, no, hasta los 65 y medio, nada, da igual, claro, que hayas cotizado lo que hayas cotizado.
2: Claro.
9: Eso sí cabrea. Pero bueno, dicho esto, seguimos.
7: Sí, claro. ¿Qué va a hacer? Si te jubilas tú, ¿qué hace la BBC?
5: El consultorio parental. ¿Por qué no hay padre o madre que no crea, al menos en un principio, que su nene tiene una inteligencia superior a la normal? ¿Es recomendable hacerles test?
9: Te has reído porque algo pasa.
5: Sí, claro, sí. ¿Qué va a pasar?
7: Muy pequeño.
9: El abuelo ya ha dicho que el niño es muy listo, ¿no?
5: Tiene altas capacidades. Claro, es que también el abuelo genio, y como claro, tiene sí, un abuelo genio.
18: Sí.
5: Y, estas cosas van por saltos, ¿sabes? Sí, yo lo he esquivado. Yo lo he esquivado de alguna forma.
2: Padre o madre primerizo. Te ha faltado el dato ese. Padre o madre primerizo.
9: Primerizo, es verdad. Tienes razón, Naranjo. Luego está la interpretación de los test. Porque a mí me hicieron test de pequeño. Últimamente no sé si los hacen, pero antes los hacían. Y, por ejemplo, con dibujos. Y te puede pasar como a Dani Rovira.
17: ¿Y tú te sabes el matrimonio que va al psiquiatra porque su niño tiene problemas de que está obseso con el sexo? Dice, es que nuestro hijo está obsesionado con el sexo. Dice el psiquiatra, espérate, que le voy a poner, y le pone una lámina con una raya, un no sé qué. Dice el niño, ¿qué ve usted aquí? Dice el niño, ahí veo yo un hombre y una mujer haciendo el amor.
7: ¿Cómo ya?
14: psiquiatras así, saca otra segunda lámina con unas mariposas ahí barrocas, con dos o tres líneas ahí de todos colores. Y dice, ¿aquí qué es lo que ve? Y dice, yo aquí veo un montón de hombres y un montón de mujeres haciendo el amor. Total, que ya saca otra tercera lámina, el psiquiatra desesperado con yo no sé cuántas líneas, para arriba, para abajo, puntos, cuadrados, círculos. Y dice, ¿y aquí qué es lo que ve? Y dice, aquí veo yo el mundo entero, que está todo el mundo haciendo el amor, todo el mundo con todo el mundo. Y le dice el psiquiatra al matrimonio, y dice, hombre, yo creo que su hijo tiene un grave problema de... con el tema de la sexualidad, y le dice el matrimonio, hombre, es que usted le está poniendo unas laminitas ni nada.
2: Te advierto que a mí me pusieron el mismo examen cuando yo tenía 14 o 15 años.
5: Sí, el de las mariposas, ¿no?
2: No, no, el del sexo.
5: Ah, sí.
2: Lo veía por todas partes.
5: Ah, vale. Estoy con el altar que tiene montado Antonio Gredano a su izquierda. De Bertino Borne. Tiene un altar a su izquierda de Bertino Borne.
7: No creéis que era broma, lo he subido a Instagram. No, no, no. Que es verdad. No.
5: Tiene, está en su versión.
7: Me gusta mucho la foto de Bertín jugando al pádel.
5: Sí, hay una jugando al pádel.
2: Pero eso, ¿esa estaban aquí o dónde la sacaba?
5: Aquí, estaban aquí, ¿no? Estaba... ¿O la llevas en tu cartera?
7: No, no, mira.
19: Sí, en la cartera.
7: A ver, el origen de esto es que os recuerdo que Bertín nos mandó su perfume.
5: Sí, es verdad, tenemos verdad, el perfume verdad, de Bertino Borne, que se ha gastado.
7: Silencio de Bertino Borne, que me voy a echar un poquito. Se ha gastado. Y entonces, dentro de la caja de silencio de Bertino Borne, venía su estampita. Entonces, sí, yo... Sí. Uso a veces sí. El silencio y he puesto ahí su... En fin, para mí es una inspiración.
2: No te lo, si te vas al gimnasio, no te lo eches, va a ser que se adormezca, se quede dormido.
5: Pues imagínate en la radio. Entonces, que estamos hablando de regalos insospechados. Uh-huh. Usted de repente un día recibe, pues eso, cuatro fotos de Bertino Borne y
19: bueno,
5: regalan con todo el cariño del mundo.
7: Voy a regalar yo, pero firmadas por
5: y,
7: mí.
5: Por cierto, si Bertino está escuchando, que un abrazo, que le queremos mucho, no, Bertín.
8: No se escucha muy a menudo.
5: Además, no suele escuchar.
8: Claro.
5: Y que tiene una colonia fantástica.
2: Sí, qué buena, sí, yo lo
5: bueno,
2: yo
5: no 950-60-06, regalos insospechados. Usted no sabe de dónde han salido ni por qué.
19: Mira, 9. Mira Goyo, cómo la ha tirado. Yo no la he probado. La ha tirado. Lo ha dejado caer.
8: No da puntada, ¿eh?
7: Alfonso, no sé qué, en Madrid.
2: O te digo una cosa, él no es de un gratis.
7: Pero Goyo, ¿qué quiere? ¿La colonia o la foto?
5: Bueno. Entonces, que eso, que regalos insospechados, 950, usted está ligando con alguien y ese alguien le regala un morcón, de verdad, ¿eh? O sea, poneros en el papel de alguien que está ligando con alguien y le regala un morcón.
7: Yo he ligado más torpemente que ese.
5: ¿Sí? Bueno, pues eso, 950-60-06, os tengo que dar un consejo sí. Que no me hace falta. Ah, no, sí, es que no hay chiste, sí. Perdón, ya el chiste mañana, que es que ya hay... No.
8: Me estabas dejando un poco preocupado ya.
5: Perdóname, que se me ha ido el tiempo.
8: No te preocupes.
5: 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Yeah.
2: A la gente de este programa no nos pasa porque...
5: Mira, Soto acaba de volver de superviviente. 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Y claro, habiendo perdido 15 kilos, está estupendo el tío. Está pero claro, en el cuellito, claro, se ve que el cuellito está así un poco como más... como el de Goyo.
19: Exactamente, eso te iba a decir.
2: Entonces, de órgano.
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2: Lo de este programa está siendo increíble. Sabéis que este año, solo este año creo, porque no... montamos la cuenta de Herrera en COPE en Instagram este año y vamos a llegar a 200.000 seguidores en la temporada.
3: Sí, no,
2: pero es un huevo, ¿eh?
4: Un día de esto tendré que subir algo en mi Instagram, ¿no?
2: Hombre, claro.
5: Sí.
2: Claro.
6: Ya no subo yo canciones. Creo que sí.
4: Yo hace mil años que no subo nada, ni canciones, ni fotos, ni nada.
2: Si quieren ayudarnos a llegar a los 200.000, si podemos llegar esta semana, imaginaos.
6: Un empujoncito.
2: Herrera en COPE, nos siguen en Instagram y ahí nos escriben y nos van mandando, pues bueno, a los temas del día, su respuesta. De hecho, tengo... sobre el tema de hoy, que es regalos insospechados, este usted no sabe muy bien por qué se lo han regalado. Tengo varios. Me dice, no digas mi nombre, pero me regalaron con, pobre, me regalaron con 18 años unos lápices de colores. Ni me gusta ni se me da bien pintar. Hombre, con 18 años unos lápices de,
6: pues
2: de colores.
6: Me mandar a mí.
2: Me dice, me regalaron un jamón.
5: No digas mi nombre, como si fuera unos lápices.
2: Ya, por eso. Me dice, me regalaron un jamón y un pijama sexy por un aniversario, supongo su marido. El jamón se lo habían regalado en la empresa. Y que bueno, que esto también está bien, ¿eh? Regalos que usted ha regalado.
6: Es todavía peor haber estado en una casa, haber visto algo y que esa persona te lo regale después sin saber que tú lo habías visto.
2: 950-60-06. Jesús, muy buenas.
7: ¿Qué hay? Buenos días.
2: ¿Qué hay, amigo? ¿Y cómo fue ese regalo?
7: Hola. Bueno, mira, el regalo no fue a mí, pero expresamente. Esto fue a mi abuela. Uh-huh. Mi abuela, la pobre, ya tenía muchos años, ya estaba mal de la vista, ya tenía la cabeza un poquito. Y la verdad, que se casa un sobrino mío y de viaje de novio se fueron a Nueva York. Uh-huh. Bueno, pues cuando ya se van a venir los clásicos regalos, bueno, y a la abuela, ¿qué le llevamos? Mira, vamos a llevarle, y le trajeron una estatua de la libertad, de estas pequeñitas de que se ilumina y demás. Bueno, pues te dan, reparte los regalos en casa. Ella me ilusiona, toma, abuela, esto para ti. Abriéndolo, y mira, cuando abre y saca, y la saca, empieza a llorar y a santiguarse y a darle beso a la Estatua de la Libertad. Pero que te pasa, abuela, que ay, que me hacía mucha ilusión tener en mi casa un San Pancracio.
2: Es buenísimo.
4: Jesús, una
2: pregunta. ¿Le dijeron que no era un Pancracio, que era la Estatua de la Libertad, o le dejaron pensar que
8: le pusieron 5 duros?
7: Ella no. Aquello se le puso en que era un San Pancracio, ya la. Era muy devota y...
2: ¿Cuál es San Pancracio que tendrá ahí en casa y que le rezará todos los días a la estatua de él? Está muy bien, ¿eh? Está muy bien, ¿eh? Vamos a... habéis dicho Miguel, ¿verdad? Hola, Miguel.

0: bolsa con un juego de palos de golf que el hombre los tenía en venta de hacía un montón de tiempo y que decidió regalármelo.
1: Claro. Oye, pues claro. Mira, y les ha dado uso, les ha dado uso.
0: Sí, sí, varios años después lo sigo usando los mismos y juego igual de mal. Mira, que entonces.
1: Oye, bueno, pero está bonito, ¿eh? Claro, ahí hay un gesto, un
2: regalo bonito.
3: Es una intención muy bonita.
4: Claro, se agradece mucho, hombre, que te den compensación cuando te está metiendo.
1: Claro, por supuesto, sí, por supuesto. Antes estaba recordando que nos ha llamado Jesús sobre la... Estamos hablando en el 950-6006 sobre regalos insospechados, raros, random. El de que le regalan la Estatua de la Libertad a su abuela. Hay una cosa que se hizo, una tendencia viral de esto de muchachos de 20 años que cogen a sus padres y por su cumpleaños o lo que sea, les regalan, les organizan una fiesta, pues yo qué sé, cuatro o cinco hermanos, y el juego es regalarle cosas que han cogido de su casa sin decirles que son de su casa hasta que se den cuenta de que les están regalando cosas puestas desde su casa.
2: A mí me han regalado mucho de eso.
1: ¿A ti te han regalado mucho de eso?
2: Sí. Yo tenía en concreto un amigo que además era vecino mío y yo iba muy a menudo a su casa y entonces él me venía y además me contaba la historia del regalo. Pero sí, yo lo había visto y cuando se iban por la puerta le decía a Sara, que esto es lo que tenía en la estantería.
1: Ya, bueno.
2: No, pero eran buenos regalos, cuidado.
1: No, lo que sí sé que... es que y esto viene muy bien, mi... evidentemente no son para regalos de cumpleaños y tal, pero mi madre tiene un montón de tonterías en casa. Bueno, tonterías, pequeños regalitos, detalles y tal, que muchas veces cuando hay un amigo invisible y tal, y se queda uno cojo, ¿sabes? Sí. Que ha venido uno más o lo que sea, siempre como es tan detallista mi madre.
2: Tiene un reloj de los chinos.
1: Mamá, te quiero.
2: Tu madre,
1: bueno,
2: que es total.
1: 950-6006, regalos insospechados. Luis Vicente, muy buenas.
5: Hola, buenos días. ¿Qué tal?
1: ¿Qué hay, amigo? Muy bien, ¿y usted? ¿Todo bien?
5: Muy bien, gracias.
1: Me alegro. Y cuénteme entonces.
5: Pues mire, estaba oyendo vuestro programa como otras muchas veces y he visto lo de los regalos insólitos, o por lo menos regalos diferentes. Uh-huh. Y quería contarles mi anécdota, si es posible.
1: Sí, claro, por
5: pues,
1: supuesto.
5: Estaba yo en mi época laboral, ahora soy jubilado. Mi época laboral estaba en un puesto directivo y había una necesidad para cubrir un puesto de trabajo. En ello había una señorita que por sus actitudes, conocimientos y formación, pues podía optar a ese puesto y habíamos visto los compañeros y tal, hablamos sobre ello. Y tras varias entrevistas, yo le hice la última entrevista, la entre ellas, pues se habla, sabes que las entrevistas se hablan de todo, de tanto de la formación como cosas personales. Entonces, esta señorita era y sigue siendo, porque aún está trabajando en la empresa, sueca, por parte de la familia venía procedía de Suecia. Y entonces yo, en la conversación, le pité, uy, qué buena, yo un viaje que estuve en Suecia, probé un salmón marinado a estilo sueco de una familia, un salmón casero que me encantó. Uh-huh. Vale, la señorita no dijo más, la señorita aquella fue promovida y ascendida a ese puesto que todavía sigue ahí, ¿eh? O sea que cumplió perfectamente. Pero bueno, tras esta entrevista y tras el ascenso a ese puesto, al mes y medio o dos meses, me dice la secretaria, señor García, aquí está la señorita tal, no voy a citar el nombre porque no procede, está la señorita tal que quiere hablar con usted. Digo, bueno, pues un momentito. O sea, que la recibo, entra y me viene con un paquete inmenso, así. Y yo, ay, dice, ¿esto es para usted? Digo, ¿pero esto qué es? Dice, no, es que mi abuela le ha preparado un salmón entero.
2: Vale, qué rico, salmón, por Dios.
5: Para, como le gustaba tanto, y era un salmón de 6 kilos. Imagínese el bicho bueno. Aquel. La verdad que yo no pude, yo le rechacé en primera instancia, no, por favor, es que yo estoy agradecida a usted, no, por favor. Total que me insistió, es que mi abuela tiene mucho interés, mi familia tiene mucho interés, yo estoy muy agradecida. Bueno, total que tengo que decir que acepté el regalo y luego lo compartí con los compañeros de la dirección.
1: Claro, le iba a decir si seguía teniendo el salmón, porque 6 kilos de salmón en casa tardan en consumirse, ¿no?
4: Hombre,
2: María, no aguanta.
3: Ya te digo.
1: Tardan en consumirse, ¿no?
5: Vacío, me lo mandaron perfectamente preparado vacío. La abuela de esta señorita lo había elaborado con muchísimo cariño. Estaba exquisito.
2: Oh, qué rico. Pues.
5: Y nunca, luego ya, pues creo que algunos de mis compañeros pasaron a verla, por supuesto, al trabajo y le agradecieron el regalo. Bueno, yo lo compartí, yo no me podía quedar. Nunca aceptaba ningún regalo, pero es que con este cariño y estas ganas de agradecer, realmente el puesto se lo había ganado ella, no tenemos nada que agradecer.
1: Y un buen salmón ahumado. Ahora se ha puesto de moda uno yo todavía no lo he probado, sobre todo en Estados Unidos, uno que es como Salmon Candy, que es como caramelo.

0: lo de salmón en redes sociales.
1: ¿Por qué?
0: Porque se ha puesto de moda.
2: No, no lo sé. Hombre, el contraste salado dulce siempre tiene la
3: salmón cansa, bueno.
2: Y el salmón es agradecido. Lleva mucha
3: pero cansa porque lleva mucha grasa.
2: Sí, porque lleva mucha
0: claro,
2: grasa.
0: Claro.
2: Pero se puede marinar en casa sin ningún problema, ¿eh?
0: Uh-huh.
2: O sea, tú lo curas en casa con una parte de sal gorda y una parte de azúcar. En la base, pones el salmón, cubres, no, le pones un poquito de peso, esperas en la nevera unos 3 o 4 días y ya lo tienes para cortar en lascas. Buenísimo.
0: Vamos a hablar con Alberto. Tocayo, muy buenas.
4: Muy buenas, Tocayo. Buenos días.
0: ¿Qué pasa, amigo mío? Entonces, sobre regalo.
4: Un fósforo de los grandes de hace mucho tiempo.
0: Ole, mi Tocayo. Ole, la gente buena.
4: Ole.
0: ¿Entonces?
4: Pues mira, yo te voy a contar una cosa. Yo soy de Almería, aunque ahora vivo en Málaga.
0: Uh-huh.
4: Y tengo la controversia del fútbol, con imagínate cómo vivo
1: eso,
4: aquí.
1: Está la, claro, cosa calentita, está la cosa calentita.
4: Sí, calentita, calentita. Entonces, imaginaos, el año 2004, yo soy corredor de seguros y en aquella época dirigía una compañía de seguros. Fui a un pueblo, cogí a un señor que estaba poniendo azulejos encima un andamio, que me habían dicho que era el más conocido del pueblo. Le empiezo a hablar, lo empiezo a enseñar. Y ese hombre empieza a hacer seguro que cuando se dio cuenta de lo que había ganado en una semana, me dice, tío, no vuelvo a subirme un andamio más en mi vida.
0: ¿Aló?
4: Se bajó del andamio, empezó a hacer seguro y el hombre montó una cartera y un patrimonio, pero totalmente bueno. Increíble del negocio que hizo el hombre.
0: Uh-huh.
4: Un día, como ya solo el hombre solo pensaba en mí, cada vez que tenía que hacer cosas, me preguntaba a mí, me dice, Alberto, tío, ayúdame, que quiero comprarme un coche, aconséjame. ¿Y qué coche quieres? Pues visto ese X3 que ha salido ahora, que me parece muy chulo, pues ¿por qué no vamos a verlo? Llegamos a verlo, le súbete tú, pruébalo tú, que yo me fío de ti, que conduces más que yo. Hombre muy campechano, de pueblo, imaginaros. El hombre, probamos el coche y dice, pues venga, pues este me lo voy a comprar. Nos sentamos en la mesa para comprar el coche y cuando le dice, bueno, pues ¿qué vamos a poner el coche? Dice, no, al coche no, dos coches. Digo, hostia, que le va a comprar otro a tu mujer. Y dice, no, uno para mí y otro para ti.
0: No lo puedo creer.
1: Bueno, qué bueno.
3: Son tío.
0: No me lo puedo creer.
2: Agradecido.
4: Sí, sí.
2: Un hombre agradecido.
4: Y el hombre compró dos coches. Él eligió los accesorios de su coche y yo no me lo creía cuando me estaba eligiendo los accesorios de mi casa, de mi coche. E imagínate mi casa cuando llegué y le dije a mi mujer que me acaban de regalar un X3.
0: Claro.
4: Un amigo que considero amigo y sigue siendo amigo, llorando.
5: Hombre.
0: Qué bueno.
4: Por lo que es. Un tío campechano y sobre todo agradecido de los que poco he conocido.
0: Qué bueno, oye, que le regalen un coche. Y una pregunta, Tocayo, Alberto, ¿sigue teniendo el coche?
4: No, lo vendió, fue 2004, acaba de salir el X3.
0: Bueno. Ah, bien.
4: Pero hace 2 años volvió a comprarse un coche, él tenía 74 años, volvió a comprarse un coche y fui yo también a asesorarlo, pero esta vez ya no me lo regaló.
0: Si caía otro.
1: No vaya a ser.
3: Lo puso rico, ¿no?
0: Claro, sí. Oye, mira, ya
2: está.
0: De buen nacido ser agradecido.
3: Claro, lo puso rico.
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3: Yo soy más del Leroy que de Merlin.
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0: Me dicen por aquí, Alberto, me regalaron unas almendras garrapiñas por mi cumpleaños, que oye, si están buenas.
3: Bien rica esa.
2: Para los empastes.
0: Mi hija recibió un regalo en Reyes de su suegra, un collar que ella misma le regaló el año anterior. Que eso, hay que tener buena memoria para estas cosas.
1: Hacer un pirata que tiene buena memoria.
0: Exactamente, hacer un pirata que tiene buena memoria. 950-60-06, Mario, muy buenas.
6: Buenos días.
0: Muy buenas, amigo. Entonces...
6: ¿Qué tal? Yo escuchando al del X3 ya no sé si he contado lo mío, ¿no? Me parece una biblia.
0: A ver, bueno, esto es de todo tipo.
6: Pues mira, te cuento. Yo hace como un año y medio así, me empezaron a llegar unos mensajes, los típicos de su paquete llegará en 3 días. Al día siguiente, su paquete llegará en 2 días. Yo esto digo, esto es lo típico que hay ahora, casi está fascista. No le hice ni caso. Y llego un día a casa y dice mi madre, ha llegado, hay un paquete para ti. Digo, ¿paquete para mí? Digo, sí, yo no he pedido nada. y me asomo y es una caja de una televisión de 32 pulgadas.
2: Ajá.
5: Pero bueno.
6: ¿Esto? Yo, si yo no pedí. Mi madre, ¿ya te has comprado otra tele? Digo, que no, si es que yo no he pedido nada. Y llamo al número de teléfono que aparecía en el mensaje. Digo, hola, buenas, ¿usted es el repartidor? Dice, sí, sí, soy yo. Digo, es que mira, me ha llegado una tele que yo no he pedido nada. Dice el tío, no, pero yo soy un repartidor de bebida a los bares. Yo reparto cerveza, reparto Coca-Cola. Dice, eso no lo hagas ni caso, que eso es una estafa. Y mi madre dice, pues esto lo devuelves, ¿eh? Esto lo devuelves. Digo, pero ¿a quién se lo devolvemos? Esto no, vale. No tenemos referencia de nada, vale. No te han dejado papel ni nada.
0: O sea, que usted no sabe todavía de dónde viene la tele, ¿no?
6: No, el caso, yo lo dejé pasar 4 o 5 días. Digo, mira, vamos a dejar pasar a ver si el repartidor se ha equivocado de calle, de pueblo, lo que sea.
0: Claro.
6: Que venga por ellos, pues se lo lleve y ya está. Y dejé pasar 4 o 5 días. A los 5 días abrí mi paquete, colgué mi tele en una parcela que tengo allí. Y allí está la tele. A todo el mundo que se lo cuento alucina, nadie se lo cree. Pero sí, tengo una tele que me regaló alguien.
0: Oye.
6: Y no sé de...
0: Es la estafa al contrario, ¿eh? O sea, es decir, es la el mensaje que te llega, pero que por primera vez ha habido uno, ¿no?
3: ¿Y qué hacía un repartidor de Coca-Cola dando televisores?
0: A saber. Bueno, vamos a terminar con Lito. Lito, no confundir con nuestro amigo de Lico Cosmetics. Lito, sí, muy buena.
5: Yo ya estaba preparada.
7: Hola.
0: ¿Qué pasa, Lito? Cuénteme.
7: Hola. Hola Alberto, enhorabuena por el programa, tío.
0: Muchas
7: Oye,
0: gracias,
7: tengo
0: amigo.
7: Una deuda pendiente con ustedes porque a mí me hicieron un regalo gracias a ustedes.
0: A ver,
7: ¿sabes? Sí, y te voy a hacer memoria. Recuerda, el año pasado, no, hace 2 años, uno que hizo el Camino de Santiago vestido del Betis.
0: Suena, me quiere sonar. Son muchas llamadas, sí, al día,
7: vale,
0: pero me quiere sonar.
7: Final. Sí, bueno, pues haciendo el camino, después de la entrevista que me hiciste, y bueno, la entrevista que me llamaste para salirlo aquí en los fósforos, pues me paró un coche, ¿sabes? Y porque yo te dije, claro, me preguntaste, ¿dónde vas a ver el partido? Digo, bueno, pues cuando llegue al pueblo que tengo que llegar ahora, hablaré con el alcalde a ver dónde va a poner la pantalla para ver el Betis. ¿Vale? Sí. Y nadie ve el Betis ni hostia. Era la final de la conference, ¿vale?
0: Sí.
7: Total, en uno de los tramos que salía carretera, ¿vale? Que sale del campo de los caminos, me paró un coche, tío, y dice, tú acabas de salir en la COPE, ¿no? Digo, sí, ¿cómo lo sabes? Y ve que loco va a hacer Camino Santiago vestido de Betis, no más que tú.
2: Solo hay uno.
7: Perfecto. Dice, hombre, le han dicho a Alberto que dónde podías ver el Betis. Digo, sí. Dice, mira, vete al restaurante, no recuerdo ahora mismo el nombre, Alberto. Vete al restaurante tal, que ese amigo mío es muy futbolero y lo pone, ¿vale? Total, lleva ya, pero tienes que ir vestido de Betis, ¿eh? Digo, bueno, pues fui vestido de Betis, pues llevaba varias camisetas y me presento allí, tío. Y me dan la bienvenida, hola, encantado, y yo, bueno, nada, vienen muy cansados, no, vengo de puta madre, vengo bien, vamos a ver Betis, venga, tal. Y me pone el tío una mariscada, Alberto.
0: ¿Qué me está diciendo, Lito?
7: Sí, gracias a usted. Y he llamado varias veces para daros la gracia, pero una mariscada, que yo en el segundo tiempo lloraba, voy, va perdiendo el Betis. Y me dice, tío, no llores, no te preocupes. Digo, no, si es mi Betis, me digo, es de los buenos y de los ricos que está todo esto, tío.
0: Qué grande, Lito, hombre.
2: Ay.
0: Oye, este programa tiene su fuerza, ¿eh, señores?
2: Y tanto.
0: Y al final de cada hora de los fósforos le pedimos lo mismo a Antonio Agredano. Y es que reúna todo esto en algo que sea cotidiano y que lo refleja en su crónica. En su crónica perpleja.
8: No quiero libros, ni calcetines. No quiero marcos de plata, ni imanes de nevera, ni camisetas falsas de fútbol. No quiero muñeco de superhéroe ni jersey de compromiso. A mí, regaladme tiempo y regaladme vino. Regaladme corcho en la mesa y hora de conversación. Arreglemos el mundo juntos. Tomemos queso de postre, saquemos un espumoso a media tarde. Quiero ver con una copa en la mano cómo el sol se despide, cómo la luz se va volviendo confortable, cómo llega la brisa y se vuelan como servilleta las preocupaciones. No quiero más cosas de las que tengo. No tienen valor los objetos que pueden comprarse. Si tiene un precio, no debe ser tan importante. Yo solo quiero compañía y conversación y romperme por dentro mientras miramos atrás, mientras miramos hacia adelante. Quiero que las palabras se traben en la punta de la lengua, ese precipicio desde el que se arrojan los secretos y las confidencias. Quiero echar de menos a los que no están. Quiero hacer planes que nunca llevaré a término. Quiero navegar por mi conciencia. Quiero celebrar el amor o la amistad o la familia. necesitamos pausa y brindar. Es maravilloso cómo hemos domado el carácter salvaje de la uva y cómo el vino nos acompaña por la vida como un perro que camina silencioso al ritmo de nuestros pasos. No quiero vinilo, ni sartenes, ni relojes, que son un horror. A mí regaladme tiempo y vino. Huida y paciencia, compañía y comprensión. Regaladme un sábado ocioso. Regaladme el crepúsculo sagrado de los viñedos. Regaladme vuestra mirada, vuestra risa, vuestro rubor, la blanda mecánica de la amistad, el extraño lenguaje de los que estamos ya piripis. Blanco, tinto, generoso, dará igual. Lo importante es alzar las copas y recordar los momentos compartidos, reírnos juntos de los fracasos y hablar siempre con esperanza y con bondad.

0: Oye, estás muy, muy vinero últimamente, ¿no?
1: Bueno, no,
2: el vino es muy importante.
1: A mí tú sabes que
0: el vino
1: me gusta, pero sabes que cuando los días son más urgentes, cuanto más preocupaciones tiene uno, cuanto más lío tiene, pues mira, más apetece, ya no te digo el vino, sino compartir el vino.
0: Ya, lo que rodea.
3: A ti te pega más Viterca. Fíjate lo que
4: sí.
2: Pues yo lo tomo mucho, ¿no?
4: Sí, que sí.
2: Está bien.
0: Bueno, señores, yo en fin, a un bético nunca le cuesta decir una obviedad, que es que Monchi ha sido y es uno de los mejores directores deportivos del mundo. Yo tengo entendido que fue el que trajo aquí a España el tema del scouting y sobre todo el tema del Big Data. Y ahora mismo hay unas inteligencias artificiales en Naranjo que te dicen si un futbolista se va a lesionar o no. O sea, cuánta probabilidad tiene de lesionarse o cuánto puede gustar, cuánto puede costar en un futuro. Pero yo creo que esta cosa de la antesala de los directores deportivos, esos fax...
3: ¿Quién valora?
0: Sí.
3: ¿Quién dice esto vale 30 o vale 60 al jugador?
0: Sí, después sobre todo, o sea, le he querido llamar porque durante el Mundial muchas veces hay futbolistas que hacen tres buenos partidos o que dan dos pases buenos y ya estás tú diciéndole a tu club, oye, ficha este, ficha el otro.
3: Claro,
0: ¿cuánto sube el valor de un futbolista? ¿Cuánto dinero extra se tiene que gastar un club? Y después también al final le preguntaré algo del Sevilla, ¿no? Que estamos en
3: ¿Cuánto vale para un equipo y cuánto para otro? Porque no es lo mismo que tú seas uno grande que uno pequeño.
0: Señores, vuelvo enseguida. Un segundo.
2: Hasta ahora. Estamos ya muy cerca de las 11, las 10 en Canarias. En unos instantes más.
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0: Ya son las 11, las 10 en Canarias.
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3: Carlos, Pedro Sánchez reúne a esta hora al Ejecutivo Federal del Partido Socialista en una semana crítica. Crítica para sus filas después del calendario judicial que se avecina. Esta misma tarde, la citación de Begoña Gómez ante el juez Peinado, unido a las recientes y crecientes dudas sobre Zapatero por el valor de sus joyas o los estragos de las agendas de Leire Díez. Todo ello ha impactado en el ánimo de gran parte de los socialistas, quienes lamentan que esto se desmorona. Ricardo Rodríguez.
4: Una ansiedad descomunal invade las estructuras del PSOE. De ese abatimiento interno es perfectamente consciente Pedro Sánchez, forzado a incidir ante su propia ejecutiva federal en ese mensaje de que ninguna crisis le hará zozobra. La secretaria de Organización, Rebeca Torró, es hoy la encargada, al menos, de acreditar las medidas adoptadas este último año para dejar atrás la etapa de Santos Cerdán, y ello en medio de la escalada del escándalo de las cloacas, con la directora general de la Guardia Civil, Mercedes González, ahora mismo en la picota. Golpe a golpe, la causa contra Begoña Gómez aún es tachada de delirio desde una sala de máquinas, que sin embargo ya se imagina a la mujer de Sánchez en el banquillo. Las alarmas están disparadas con José Luis Rodríguez Zapatero. El respaldo al expresidente se tambalea porque nadie descarta un volantazo. La devastación anímica galopa entre los socialistas, todo deploran desbordados, se desmorona a nuestro alrededor.
3: Bueno, España se estrena esta tarde en el Mundial y con ello la facturación de la hostelería. Fíjese, la restauración asegura que en días como hoy la caja puede dispararse hasta un 30%, y el gasto medio asociado a la competición llega a alcanzar los 500 euros por persona. Marta Ruiz.
5: Si juega la selección, los aficionados al fútbol se multiplican, y en la hostelería lo saben. José María ya tiene a punto las pantallas en sus locales de La Manga, en Murcia.
6: Se nota mucho la subida en los partidos de España, que encima no van a venir bien pues la hora, las 6 de la tarde, evidentemente. Lo de las 3 de la mañana no, pero lo de las 6 de la tarde es una hora que nos va a permitir trabajar más horas de lo normal. Y el ticket medio sí que se nota también como uno sube gracias al fútbol.
5: Si España llega a la final ese día, la caja de la hostelería podría alcanzar los 130 millones de euros, según la patronal. Aún así, el 75% de los hinchas prefieren quedarse en casa, el 80% pedirá comida a domicilio, y según las empresas de reparto, gastaremos entre 200 y 500 euros. Y también sube la cesta de la compra. Estos días metemos más embutidos, más refrescos y platos preparados, entre un 10 y un 16% más.
3: Israel asegura que seguirá ocupando el sur de Líbano pese al acuerdo de paz entre Estados Unidos e Irán, que incluye el fin de inmediato de los combates en este territorio. Acuerdo que se firmará el próximo viernes en Suiza y que ha llevado a una importante subida de las bolsas, y a que el barril de petróleo haya bajado a los 83 dólares. El analista político, experto en Oriente Próximo, Daniel Balsadé, nos ha contado esta mañana aquí en Herrera en COPE que puede abrirse un escenario diferente en el régimen de los ayatolás.
7: Ya conocemos el memorándum de Irán, pero no conocemos el memorándum de Estados Unidos. Ha habido un desbloqueo político dentro de la política iraní. La guerra es lo que ha producido, ¿no? Y hay unos nuevos líderes que están intentando justificarse internamente. Si las negociaciones van a buen puerto, este liderazgo se podría consolidar. Pero en caso contrario, volverá la confrontación y una ala mucho más dura y militarizada en Irán.
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3: Movistar nos acerca ahora a la información del Mundial y está todo listo para el estreno de la selección, Daniel Asenjo.
8: Pero antes, Alberto, déjame contarte una noticia de última hora, y es que el Real Madrid acaba de hacer oficial el fichaje de Marc Cucurella hasta 2032. El club blanco paga al Chelsea 50 millones de euros más 5 en variables en una operación relámpago que empezó el viernes y en la que Mourinho ha sido clave. Estaba como loco el portugués por su fichaje. Es una noticia bomba, aunque para Luis de la Fuente no va a afectar el la concentración ni de Cucurella ni del equipo.
9: Conozco muy bien a todos los jugadores, sé el compromiso que tienen, la profesionalidad. Esto ya hemos vivido, si recordáis, en la Eurocopa, y lo vivimos de una naturalidad y una normalidad que no genera ningún contratiempo, ninguna situación incómoda. Nadie del equipo, os garantizo, haría nada que pudiera perjudicar al resto del colectivo. Y nosotros celebramos de que, si es una buena noticia para Cucu, lo celebramos. Yo, si él está feliz y contento, yo feliz y contento.
8: Y como dices, Alberto, desde las 6 de la tarde, a partir de las 5 en tiempo de juego, la selección española debuta en esta Copa del Mundo enfrente Cabo Verde, que disputa este torneo por primera vez en su historia. Esta madrugada, en la cuarta jornada del Mundial, Suecia ha goleado 5-1 a Túnez, Costa de Marfil se ha impuesto 1-0 a Ecuador y Países Bajos ha empatado con Japón. Y al margen del Mundial, el luchador español de la UFC, Ilia Topuria, ha perdido el título de peso ligero y su condición de invicto ante el estadounidense Gaethje en el combate disputado en la Casa Blanca. Topuria ha acabado en el hospital con lo que parece una rotura en el hueso orbital de su ojo.
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19: Buenos días. La patronal del comercio, Afedeco, ha propuesto fijar el 13 de julio como fecha de referencia para comenzar las rebajas estivales con el objetivo de proteger la rentabilidad de los negocios y aprovechar el fuerte consumo turístico del inicio del verano. Aunque inicialmente la patronal barajaba el 6 de julio, el consenso alcanzado tras semanas de reuniones con comerciantes de las islas ha llevado a retrasar la recomendación una semana más. Afedeco defiende que, debido a la alta dependencia del turismo, adelantar los descuentos reduce innecesariamente las ventas a precio ordinario justo cuando la llegada de visitantes alcanza su mayor intensidad. El vicepresidente de la Federación, Pedro Miró, ha recordado que esta propuesta no es obligatoria y que cada comercio mantiene plena libertad para decidir el calendario de sus campañas promocionales. Y también te cuento que la Guardia Civil localizó ayer por la tarde a 6 personas de origen magrebí que acababan de desembarcar en una patera en la costa de Formentera, concretamente en la zona de Ram.
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3: Bueno, pues esta tarde a las 6, España debuta en el Mundial.
16: Casi se lía, ¿verdad?
15: Sí, el defensa regateando.
16: En Bocazi casi se lía, sí. Este jugador que está jugando en la MLS es muy joven y tiene un cartel importante para ir a Europa pronto en Bocazi.
3: Curioso cómo durante el Mundial medio país juega a ser director deportivo, ¿no? Pues esto que ves a un extremo meter dos goles, se lo escuchas a Maldini y ya dices, este es el bueno. Encima le pides a tu club en Twitter que se gaste los millones. El mundo del director deportivo no es solo el de alguien que ficha a una gran estrella, que también. Un buen director deportivo es el que se fija en un chaval de 17, 18 años que todavía no sabe que le va a cambiar la vida para siempre. Hoy es normal que cualquier equipo de fútbol, bueno, de primera división, tenga un programa de Big Data, con inteligencia artificial, que maneje, yo que sé, más de 3.000 datos por partido y de cada jugador del planeta, midiendo hasta el ángulo de precisión de los pases que da, ¿no? Los equipos tienen entre 12 y 15 personas que ven partidos de fútbol por todo el mundo, de forma continua, que se les llama scouters, y yo hoy le voy a presentar a quien introdujo todo esto en nuestra liga. Es imposible entender el fútbol de hoy en día sin la figura de Ramón Rodríguez Verdejo, también conocido como Monchi. Que hombre, para un bético nunca hemos tenido reparo en decir que eres de los mejores. Buenos días, Monchi.
17: Buenos días, ¿qué tal?
3: ¿Cómo estás, amigo?
17: Bien, bien, atareado, pero bien, no me puedo quejar.
3: El trabajo de un director deportivo no es solo el que analiza datos o el que va a ver partido, también es el que convence a una madre de que su hijo va a estar bien a miles de kilómetros de su casa. Mira, acabamos de conocer, Monchi, que el Real Madrid ha fichado a Cucurella. Y hombre, como tengo aquí al mejor, por si querías hacer una valoración.
17: Bueno, es un jugador que conoce la Liga Española perfectamente, porque bueno, formado en la cantera del Barça. Bueno, primero empezó en mi actual club, en el Español, de ahí fue al Barça, Getafe, Eibar, y eso ya es un dato importante, que conoce la Liga. Y luego ha hecho un campeonato en la Premier magnífico con el Chelsea, con lo cual creo que el Real Madrid ha apostado a sobre seguro, ¿no? Un jugador ya de rendimiento contrastado, conocedor de la Liga Española, Español. Con lo cual, bueno, es verdad que ya el año pasado también apostaron por un perfil más o menos similar con Álvaro Carrera, también lateral izquierdo, Español del Benfica. Me imagino que no estarán al 100% satisfechos y por eso han hecho la apuesta de Cucurella, que me parece un jugador importante.
3: Oye, ¿y con todos los algoritmos y aplicaciones se sigue haciendo scouting? ¿Tú sigues yendo a ver partidos?
17: Yo menos, pero mi gente sí. No, yo menos porque yo tengo otras funciones, porque no solamente fichar, después hay que gestionar a la persona, que eso sí que es lo difícil, porque al final estamos sacando, como tú has dicho antes, ¿no? Convencer a una madre, un padre, un hermano, al jugador, que tiene que salir de su hábitat, pues evidentemente hay otra gestión, ¿no? Post-fichaje, ¿no? Pero sí, nosotros seguimos trabajando, seguimos viendo fútbol, claro que sí. ¿Por qué? Porque al final el informe subjetivo sigue siendo algo que hay que balancear o contrastar con el informe objetivo que te da el dato, o te da la inteligencia artificial o el learning machine.
3: Claro, porque yo te he entendido que hoy los programas te dicen hasta cuánto va a poder valer tu jugador en el futuro. Es decir, te dan un porcentaje o lo que sea. ¿Qué otras cosas te puede decir un programa que no sé si incluso te ha llegado a frenar algún fichaje?
17: No, a ver, lo que te el dato, a ver, el dato te aporta muchas cosas, pero fundamentalmente te da dos soluciones importantes. Una es que te acorta el tiempo para tomar decisiones y otra que minimiza el riesgo de equivocarte. ¿Por qué? Te pongo un ejemplo muy básico, ¿vale? Imagínate que tú eres un entrenador y quieres firmar un central que va muy bien en juego aéreo, que necesita que sea bueno en el juego aéreo. El dato, ahí tú le preguntas al dato, oye, ¿me puedes decir de todas las ligas importantes quién son los mejores? Y te lo dice, ¿vale? Por todo, ya, en vez de tener que ver a 5.000 centrales, pues a lo mejor tienes que ver a 100. Y luego, evidentemente, si son centrales que tienen un histórico de buen juego aéreo, pues ya el riesgo es menor. A partir de ahí tú dirás, oye, pues yo lo quiero que además tenga velocidad, además que le golpee bien con las dos piernas, que tenga velocidad de balón, que en los uno contra uno sea ganador. Pero tú le vas el dato al final es un ayudante en el que tú le preguntas, oye, quiero esto, dime qué jugadores tienen estas características. Y a partir de ahí tú selecciona un número más pequeño de jugadores y con tus informes subjetivos intenta contrastar que esa información objetiva se equipara a la realidad.
3: Vale,
17: eso
3: vale.
17: Es un poco simplificando, ¿vale? Vale, tú has dicho vale, antes que había 3.000 datos en un partido. ¿Tú sabes cuántos datos puede haber más o menos en un partido de fútbol? Te digo para que...
3: ¿Cuánto?
17: Puede haber entre 8 y 10 millones de...
3: ¿Cómo que 8 y 10 millones?
17: Claro, porque todas... A ver, un evento en un partido es cualquier acción que produce un jugador. Son 22 jugadores. Imagínate... la cantidad, un evento es un cambio de dirección, un evento es una arrancada, un evento es una parada, un evento es un salto, un evento es un golpe con el interior, un evento es una marca, un evento...
3: ¿Pero y eso se controla con cámara o hay un propio
17: no,
3: que te va apuntando
17: hay...
3: por futbolista?
17: No,
3: pues, está mirando para la derecha, está mirando para la izquierda y lo va apuntando. No, hombre,
17: eso hay un software que te ayuda. Hay empresas que se dedican a esa empresa de datos, que son las que te aportan todos esos otros, que tienen herramientas necesarias para medir los eventos con balón, que es un dato, evidentemente, y los eventos sin balón.
3: Claro. Oye, y tú eres conocido, Manchu, por aportar un valor económico a todos los clubes locales, es decir, fichar barato y vender muy caro. Y yo tengo entendido que tú, que empiezas muy joven en el Sevilla, en el año 2000, que ya ha llovido desde entonces, claro, ¿cómo se hacía antes y qué es lo que cambias tú? Pues yo no sé si incluso había scouts cuando tú llegaste.
17: Sí, a ver, como yo digo muchas veces, el dato siempre ha existido. Lo que pasa es que ahora hablamos de Big Data y antes era Small Data. ¿Por qué? Cuando yo empecé en el año 2000, como tú me has dicho, en segunda edición, y teníamos pues 4 o 5 scouts, ¿no? Y ellos iban a ver fútbol y en vez de traer un Excel o traer una presentación PowerPoint, lo que traían era un blog donde ponía, he estado viendo a fulanito que es alto, que es rápido, que golpea bien con la pierna derecha, que en los duelos ganador. Eso eran datos. Lo que pasa es que no era un ordenador ni una base de datos en la que colgaban, sino era un informe por escrito. Entonces, ¿qué es lo que no había? Pues no había esa posibilidad de contrastar todos esos informes subjetivos con informe objetivo. A medida que fue avanzando la tecnología, que se fue aplicando al fútbol, tú tienes que pensar que cuando yo empecé como director deportivo, el cuerpo técnico del primer equipo del Sevilla, que ascendió ese año con Joaquín Caparró, eran 4 personas. ¿Vale? Uh-huh. Un entrenador, un segundo entrenador, un preparador físico y un entrenador portero. No había más, ¿vale? Uh-huh. Joaquín Caparro, Antonio Álvarez, Ramón Orellana y Paco Leal. 4. Hoy, por ejemplo, en mi último equipo en el que he estado, en el Aston Villa o en el Español actualmente, podemos hablar de entre 18 y 20 personas que forman un cuerpo técnico. Sí, porque ya hay un entrenador, un segundo entrenador, un tercer entrenador, un preparador físico, un entrenador de fuerza, un analista, otro analista, el que hace el balón parado, el que trabaja individual con los jugadores, el que trabaja con la defensa. ¿Por qué? Porque, bueno, se ha poblado tanto el mundo del dato y lo que hay es mucha gente analizando esos datos para darle información a quién, toma decisiones. Claro. ¿Quién son los que toman decisiones? El entrenador, en el caso de los partidos, el director deportivo, en el caso de la toma de decisiones de fichajes.
3: Y tú cuando te sientas con un chaval que quieres fichar, uno joven, ¿no? ¿En qué te fijas? Porque antes me has dicho, oye, yo me encargo más también de las personas, me encargo de todo, pero sobre todo de la persona, ¿no? De esa madre, de ese hermano. ¿En qué te fijas que no sea cómo le pega el balón? Pues no sé si hay alguna alarma que te haga descartar un crack absoluto.
17: A ver, hay que intentar oler un poco, ¿no? Primero, si tiene ilusión, ¿no? Esto es fundamental, ¿no? Oye, mira, es que yo quiero ir al Español, que es mi equipo, ¿no? Vale, vamos a ver si tiene una madurez, qué es el entorno, si es capaz de una adaptación rápido, si no es capaz. Lo que tú tienes que intentar es conocerlo. ¿Por qué? Al final tú no vas a descartar, hombre, salvo que te llegue una información muy, muy, muy negativa. Pero normalmente lo que se hace es, aparte de convencerlo, conocerlo. ¿Para qué? Para después actuar. Oye, mira, pues este chico tiene problemas de adaptación, bueno, pues ya tú hablas con tus entrenadores, con tu departamento de psicólogo, para decirle, oye, vamos a trabajar con este chico que posiblemente por aquí venga, oye, puede ser, oye, mira, este chico le gusta la noche, es muy bueno, pero tiene este problema, bueno, vamos a... Yo no creo mucho en el factor suerte, yo creo mucho más en el trabajo. Entonces, lo que hacemos con toda esa información es reducir al máximo el factor suerte, para que luego no te surja que diga, oye, joder, pues yo no sabía que esto, no, si no lo sabía, hubieras preguntado.
3: Claro. Oye, ayer leía que cada vez hay más agentes de jugadores y de entrenadores en el mercado, y fíjate en esta carambola que leí ayer, y digo, se lo tengo que preguntar. O sea, Mourinho deja el Benfica y se va al Madrid. Marco Silva, entrenador del Fulham, deja el Fulham y se va al Benfica. Y Arbeloa, que es el que estaba en el Madrid, se va al Fulham. Es decir, bucle perfecto, ¿no? O el círculo perfecto. ¿Esto es casualidad o no?
17: Bueno, depende. A ver, no sé quién ha hecho la operación. No, pero no estoy hablándolo con total positividad, ¿no? Evidentemente, hay veces que se pone encima de la mesa todo ese tipo de operaciones y oye, si los clubes... A ver, a los clubes nadie le obliga. Al Fulham no le han obligado a firmar a Arbeloa, al Benfica no le han obligado a firmar a Marco Silva y al Madrid no le han obligado al Mourinho. Si todos querían que se diera esa circunstancia, y si hay alguien que es capaz de conectar todas esas voluntades y llegar a un acuerdo, bienvenido sea. Pero, evidentemente, yo creo que en estas tres operaciones, evidentemente, ha habido una conexión importante para facilitar y hacer que la operación se pueda hacer.
3: Claro. Oye, y hablando un poco de la prensa, fíjate, en el mercado de fichajes, a mí hay algo que me gusta mucho, que es meterme en Twitter. Yo no tengo Twitter, pero tengo un Twitter en el que solo sigo a cuentas del Betis, cuentas que están relacionadas con el Betis, para enterarme de los posibles fichajes que podría traer el Betis. Porque con esa, pues, me entretengo mucho, ¿no? Incluso sabiendo que muchos de ellos no vendrán. Claro, esto pone mucho más complejo o más difícil a vosotros mantener un fichaje en secreto, porque antes estaba la prensa, ahora está la prensa y Twitter. ¿A ti hay algún fichaje que te haya fastidiado la prensa en el último momento, o Twitter, o cómo lo vives tú todo esto?
17: No, a ver, yo he evolucionado. He evolucionado de denunciar a Elon Musk, decirle que cierre X, desde ahí hasta que ahora mismo me da igual. Me da igual porque, a ver, primero, y te lo digo un consejo, a ver. Aunque Manu Fajardo, que es el director de tu equipo, es un magnífico director deportivo, no va a firmar todos los nombres que salen en Twitter, ya te lo digo yo. Entonces, un primer consejo, el 10% de lo que, o el 10%, el 90% de lo que sale no es verdad, porque son rumores interesados. ¿Qué significa eso? Que hay agentes que le interesa decir que el Betis, que es un club importante, o que el Sevilla, o que el Español, o quiera a su jugador para poner nervioso a otros equipos. Eso uno. Y segundo, cuando ya sale un nombre que es real, es porque tú lo tienes muy avanzado. Y cuando tú lo tienes avanzado, no suele... No, a mí, mira, el otro día tenía una conversación yo con el departamento de comunicación del Español, y le decía, mira, yo voy a ser muy claro con vosotros, yo os voy a contar todo lo que va pasando. Estamos en una negociación nosotros ahora mismo, y para que ellos puedan actuar, por si tienen que hacer un montaje, un vídeo de presentación del jugador y tal. Y yo decía, joder, pero eso nunca ha pasado. Y bueno, pero es que a mí no me preocupa, hombre. Si es algo muy, muy íntimo, muy reservado y sale, no me preocupa porque salga, me preocupa porque tenga alguien dentro que lo pueda filtrar. Pero al final, y también te digo la experiencia, al final es que es muy difícil coger el hilo de por dónde se ha filtrado. Porque imagínate que yo quiero firmar a, bueno, un jugador del Betis, a, no sé, a Marro.
3: Isco, por ejemplo, sí. O Marro, venga.
17: ¿Vale? Y yo, joder, pues solo estoy comiendo en mi casa y mi hijo, pues, me escucha hablar con el agente de Marroca, pues, sí. Pues ya se ha enterado. Entonces, a mi hijo, pues por la tarde, que está con unos amigos, estoy exagerando, ¿eh? Pues, sí, sí. Pues he escuchado a mi padre decir que... Y ahora ese se lo dice... Y así ya tú pierdes el nexo. Y es muy, muy... Pero al revés, ¿eh? A lo mejor Marroca, pues se lo dice a un amigo suyo...
3: Claro.
17: De Barcelona, porque Mar es catalán, se lo dice a un amigo suyo de Barcelona, y este, pues, tiene un amigo que trabaja en pericos.com.
3: Escúchame, no te estará intentando llevar a Marroca, ¿no?
17: No,
3: aquí delante de mí, ¿no?
17: Todo lo contrario. No, he puesto el ejemplo porque, bueno, fue un jugador español y, bueno, pues no.
3: Oye,
17: todo lo contrario.
3: Y fíjate que pensaba en los fichajes complejos, ¿no? Los que son muy difíciles, que puede que no sean los grandes nombres, ¿no? Que tú eres conocido por haber fichado a tantísimos jugadores que luego han acabado también en equipos tan grandes. Pero ¿cuál ha sido el fichaje más complejo que has tenido que hacer y por qué?
17: Bueno, ha habido mucho. En tantos años ha habido mucho, ¿no? Pero yo siempre cuento que Kevin Gameiro, delantero francés que firmamos del Paris Saint-Germain, quizás ha sido el más difícil, porque en aquel momento, bueno, en la negociación éramos muy débiles y el club poseedor de los derechos federativos, en este caso el PSG, abusó ante buen, en un buen sentido de la palabra, ¿vale? Utilizó su posición dominante. Uh-huh. De manera un poco complicada y nos apretó mucho y sufrimos mucho porque además el jugador había obtenido el permiso para viajar a Sevilla y ya lo tenía en Sevilla, con lo cual todavía eso complica mucho más, porque ya sí que se filtra, ya sí que lo han visto en el aeropuerto, sí lo han visto en el hotel, lo han visto. Entonces la presión para el club que quiere comprar jugadores es mucho mayor, porque ya no tiene mucho margen de negociación, tiene que aceptar todo, y la verdad que que lo pasé mal en esa negociación, pero bueno, al final se pudo,
3: es que esto,
17: cerrar.
3: Esto de cuentas es muy interesante, porque me preguntaba antes Naranjo, me decía, oye, pregúntale a Monchi si a un grande le cobran el doble. Y digo, ven, ya no solo a un grande. Por ejemplo, el Betis necesita un delantero. Y los clubes a los que está llamando a la puerta saben que el Betis necesita urgentemente un delantero, como podría ser cualquier otro.
17: Sí.
3: Claro, ese club ya sabe que tú necesitas lo que necesitas y entonces te lo pone más caro, ¿no? ¿Entiendo o qué?
17: No, pero ya te digo cómo funcionamos los clubes y igual que tú funcionas en tu vida normal, ¿eh? Si tú mañana te quieres comprar una casa y evidentemente quieres esa casa, una casa en Monte Quinto, en una zona especial porque allí vivió tu familia, y el dueño se da cuenta de que tú quieres esa casa sí o sí, te va a meter 10 a 0. Ahora bien, si tú tienes esa casa, tienes otra en Sevilla Este, tienes otra en Los Remedios, tienes otra en Nervión, pues bueno, pues si no me compro esa, me compro. Pues esto es igual. Si el Betis está buscando un delantero o el Español está buscando un lateral izquierdo, lo importante es tener alternativas. Si tú tienes alternativas que entran todos dentro de un parámetro acorde a económico, deportivo, perfil técnico-táctico, pues vas a hablar con, vamos a poner el ejemplo del delantero del Betis, con un equipo, el Borussia Dortmund, y le dice, oye, ¿cuánto? Tú tienes que saber lo que te quieres gastar. Me quiero gastar 10 millones. Oye, no, que quiero 20, hasta luego, Lucas. Voy y busco otro de los que tienes.
3: Claro.
17: Para que no sobrepagues o no te abusen de esa posición, tienes que tener alternativas.
3: Claro, claro. Y ahí yo lo que me echo muchas veces la mano a la cabeza es, claro, antes una cláusula de 50 millones era la de un pelotero de los gordos. Claro, ¿cómo es posible que un chaval que ha metido 10 goles tenga una cláusula de rescisión de 600 millones? O que su club pida 200 millones, ¿no? Que antes no era así. Yo creo que el valor ha subido. No sé si está inflado por encima de lo que de verdad manda el mercado o... Porque 1.000 millones no se van a pagar nunca por un futbolista, ¿no?
17: No, tendría que hablarte de memoria. No creo que haya muchas operaciones por encima de 150 millones de euros, que ya es mucho, ¿eh? A ver, tampoco pensemos que las cláusulas son los precios. Las cláusulas son cláusulas que ponemos los clubes para tener margen de negociar. Es decir, si tú tienes una cláusula de 500 millones, por decir algo, pues tú tienes margen para negociar. Si tienes una cláusula de 20 millones, no tienes ningún margen. Pagan la cláusula y se lo llevan. Entonces, hay, no sé, de las miles y miles de transferencias que se habrán hecho en los últimos 10 años, no sé qué porcentaje, ínfimo, ya te lo digo yo, se han pagado las cláusulas. Muy pocos. Por tanto, de hecho, hay países que no hay cláusulas. Por ejemplo, en Inglaterra, no, en la Premier, donde yo estaba trabajando 2 años, no hay cláusula. Ya. No hay cláusula, allí no hay nada.
3: Lo que cada vez hay más fórmulas, pues yo digo, venga, este la ha fichado, pero cedido con opción de compra si juega 20 partidos, más de 45 minutos, siempre y cuando el equipo no baja a segunda, llueva en abril y salga la luna llena. ¿Me entiendes lo que te digo?
17: Sí, bueno, hay... Eso siempre ha existido. Lo que pasa es que ahora están más complejas y son mecanismos que utilizamos los clubes para saltear un poco, darle la vuelta un poco a eso tan famoso que es el límite salarial. Al final, cuando tú compras un jugador, el coste de un jugador es su salario más la amortización. La amortización es el coste del jugador dividido entre los años de contrato, ¿vale? Entonces, si tú haces una cesión, pues te libra de la amortización y lo compras al año siguiente, difieres un poco. Es decir, todos son fórmulas de... También es verdad que lo que pasa actualmente es que hay un overbooking en el mercado. Entonces, claro, hay que, los clubes somos todos más vendedores que compradores.
3: Claro. ¿Vale?
17: Entonces tenemos que buscar fórmulas para quitarnos jugadores de encima. Y como no hay clubes compradores, porque no hay en España ahora mismo que compren de verdad, hay 5 o 6 clubes, Inglaterra, Italia y Alemania y poco más. Entonces hay que buscar fórmulas para quitarte problemas que tengas en tu plantilla, claro, para poder traer jugadores.
3: Claro. Oye, me preguntaba todo esto que ha pasado con el Madrid, y yo veía a Enrique Riquelme ofrecer en el Hormiguero, decir, oye, tenemos fichado a Haaland. Y al día siguiente, el equipo de Haaland diciendo, disculpe, caballero, yo estoy perfectamente en el Manchester City y en Florentino, el presidente del Madrid. Esto, y después el Madrid, después de que Florentino salga como presidente, anuncia que va a hacer una oferta por un futbolista. Esto yo no lo había visto nunca, ¿no?
17: Bueno, son eslogan de campaña. Son eslogan de campaña que yo creo que tienen poco... Es más fuego artificio que otra realidad. Primero, que una persona, no tú ni yo, podemos comprar a Haaland.
3: No, o sea, nada, que no puedo prometer un fichaje, ¿no? Si yo tengo un tío
17: a ver,
3: que
17: está... A ver, puedes firmar un documento con Haaland en el que te diga que si gana la presidencia, voy a hablar con el City, voy a convencer a Ferran Soriano, que es el director general del City, para que vengas al Madrid si yo soy presidente. Eso puede ser. Pero la FIFA no permite transferencias entre particulares. Es decir, tú tienes que...
3: O Haaland, gorda.
17: No solamente es comprar a Haaland, tienes que convencer a Haaland y convencer al City, que es el dueño de los derechos federativos. No sé, a ver, insisto, no tengo conocimiento de eso. A lo mejor había un acuerdo de intenciones, pero yeah. Yo no creo que el socio del Madrid cambie su voto porque alguien le prometa que va a tener a Haaland o a Mbappé o a Lamine Yamal o a...
3: Yeah.
17: A ver quién.
3: Ya. Yeah. Oye, antes de un tipo test que quiero hacerte último, ¿un Mundial es buen o mal momento para fichar? ¿Se intenta fichar antes del Mundial o te fijas ya en alguno y dices tú, y Curazao tiene uno por la izquierda que me gusta a mí?
17: Bueno, yo creo que cualquier jugador que está en el Mundial ya está más o menos analizado. Yo siempre digo que no soy mucho de Mundial porque los jugadores están sobre motivados, ¿no? Y a veces su rendimiento va muy por encima de sus rendimientos normales. Luego también hay un componente físico, que es que llegan al momento de la temporada donde ya los jugadores vienen un poco cansados de todos los partidos. Tú imagínate, no sé, yo veía Brasil-Marruecos el domingo y veía a Marquinhos. Uh-huh. Se entra Marquinhos, habrá jugado este año,
3: claro,
17: no sé, 65 partidos, hacía 10 días estaba levantando,
3: claro,
17: la copa con el Paris Saint-Germain. Entonces es complicado analizar ese rendimiento. Entonces, yeah. Yo no soy muy de mundiales.
3: Yeah. Te puedo hacer un tipo test, 5 preguntas, y si no te apetece contestar, no, sí, no sabe, no contesta, ¿eh?
17: Vale.
3: A ver, ¿quién va a ser la revelación del Mundial?
17: Creo que, a ver, la revelación puede ser Japón. Ayer me gustó mucho. ¿Quién puede ganar el Mundial? Ahí Alemania ayer dio también un golpe importante encima de la mesa.
3: Uh-huh. ¿Un jugador al que le ofrecerías un cheque en blanco si pudieses ofrecerle un cheque en blanco? Claro.
17: No, ¿sabe qué pasa? Yo no soy muy de ese tipo de toma de decisiones. Yo creo mucho más en la composición global de la plantilla. Pero, hombre, evidentemente, para mí un jugador que va a ser, que todavía tiene mucho que crecer y que tiene que mejorar en muchas cosas, es Lamine Yamal. No, que soy muy original.
3: ¿Jugador que más cerca has estado de fichar y no has podido y más rabia te da?
17: Robbie Van Persie.
3: ¿Van Persie al Sevilla?
17: Sí, eso hay una historia. Otro día hacemos un programa y te cuento solamente de eso.
3: Oye, ¿y jugador más infravalorado de la actualidad?
17: No sé, no veo uno ahí, no sé. Yo es que creo mucho en jugadores que tienen un comportamiento muy grande en el campo, pero también muy fuera del campo, ¿no?
3: Es que esto es curioso también luego, Monchi, porque, mira, el caso de Isco, ¿eh? Y no es por mis hermanos sevillistas, yo tengo una hermana sevillista además a la que adoro. Pero claro, Isco va al Sevilla, creo que 2 años antes de fichar por el Betis, o 3 años antes, hace una temporada un poco sin pena ni gloria, y luego en la misma ciudad la lía y vuelve a jugar como... O sea, esto, ¿cuánto de psicológico tiene el buen hacer profesional de un futbolista?
17: Mucho, mucho. A ver, los futbolistas son personas. Y dirá tú, vaya, para eso estoy entrevistando a Monchi, para que me dé este título. Los futbolistas son personas grandes. Es que eso lo olvidamos. Es que por eso hay rendimientos. El futbolista es el mismo. Lo único que no encuentra, su hábitat, su entorno, su confianza, su compañero, el idioma, la familia no esté bien, la comida no le gusta. Un montón de circunstancias, como tú y como yo, que afectan después al jugador. Yo por eso soy un obseso, un enfermo, de intentar estar muy cercano a la persona. Muy cercano, para que esa persona esté a gusto, esté contenta, esté feliz. Y si eso tú lo consigues, el rendimiento viene.
3: Oye, si no te lo pregunto, mis amigos sevillistas me matan. ¿Habrá vuelta al Sevilla?
17: Ya lo he dicho muchas veces, ¿no? Yo creo que el Sevilla es un club muy, muy grande que hemos vivido los dos una relación magnífica, donde yo he vivido los mejores años de vida. Pero creo que el Sevilla tiene ya que separarse de Monchi, porque no puede ser que siempre sea recurrente. Yo creo que Sevilla tiene un camino muy grande, encontrará en el camino profesionales muy buenos y ojalá pueda repetir lo que se ha repetido en el pasado. Yo tengo otro camino ahora, estoy muy contento en el Real Club Deportivo Español, muy feliz con el Club Deportivo San Fernando, con el equipo de mi pueblo, donde soy presidente, y la verdad que ahora estoy centrado muy en eso, entre Barcelona y la Isla de León.
3: Qué bueno. Ramón Rodríguez Verdejo es para mí el mejor director deportivo que tiene España, ahora está en el Español, sevillista y un bético entrevistándolo, que también tiene suerte. Monchi, que tengas, que disfrute de Cádiz, que ya está la vuelta a punto, ¿eh?
17: Muchas gracias, un abrazo fuerte.
3: Chao.

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1: Tras más de 100 días de un conflicto que ha provocado consecuencias, pues bueno, tan graves como las que ya conocen el mercado global del petróleo, Estados Unidos e Irán han anunciado este domingo un acuerdo para poner fin a la guerra y reabrir el estrecho de Hormuz. Jorge Bustos, muy buenas.
2: ¿Qué tal, Alberto?
1: Oye, noticia de peso, ¿eh?
2: Sí, esta es, más allá de la agenda judicial del gobierno, la gran noticia de este lunes, no solo para España, para el mundo entero, es este posible acuerdo de paz que se va a firmar, si todo sale bien, el viernes en Ginebra, entre Estados Unidos e Irán, que tiene algunos flecos pendientes, pero que es una muy buena noticia, sobre todo por sus consecuencias económicas. Las primeras ya se han traducido en el IBEX 35 y en otros mercados bursátiles. Se han marcado máximos históricos aquí el IBEX, el petróleo, el precio del petróleo se ha desplomado más de un 4%. Es verdad que hay cosas todavía nada claras y sobre esos puntos un poco oscuros del acuerdo he estado hablando precisamente con el analista de origen iraní, Daniel Basandé. Claro, la pregunta que ahora nos hacemos todos es, por ejemplo, si Netanyahu va a aceptar sumarse a este alto fuego, va a dejar atacar Líbano, y sobre todo, ¿quién manda en Irán? ¿Quién es el que valida este acuerdo? Porque el líder supremo ahora mismo, el hijo de Jamenei, Jamenei Jr., Moctaba, pues no sabemos si está vivo, si está muerto, y si está vivo, en qué condiciones está. Pero es muy importante, según me contaba Basandé, la derivada económica de todo este acuerdo. Es decir, los que están al frente de la negociación por la parte iraní serían un sector más pragmático dentro de la jerarquía del régimen de los ayatolás, y que están especialmente interesados en negociar con Estados Unidos en el plano económico fundamentalmente. Mira, escucha.
3: Todavía no sabemos cuál es la posición de Estados Unidos porque no ha publicado nada en referencia a ese memorándum alcanzado. Pero insisto, si uno lee el memorándum, lo que está priorizando el nuevo liderazgo de Irán es una cuestión puramente económica más allá de la cuestión nuclear.

0: más dormido? ¿Has descansado bien o no? Porque...
1: Sí, te podría decir lo mismo. La verdad es que ha sido un fin de semana reparador. Por fin pude dormir 8 horas seguidas, que llevaba mucho tiempo sin.
0: Ahora, le has dicho, tío, que los que menos cerca hemos estado del Papa hemos sido tú y yo.
1: Salvo el viernes, salvo el viernes,
0: sí,
1: la laguna.
0: Cerca, sí, sí.
1: Que ese fue el día que más cerca estuve, por fin, el viernes por la mañana en la laguna, con ese discurso vibrante sobre la teoría de la integración del Papa con los testimonios de los migrantes. Para mí fue el día más emocionante, pero porque estuve pues a 50 metros de él y escuché de principio a final el discurso. El resto del tiempo fue casi como una especie de gincana papal, ¿no? Íbamos de un sitio a otro cogiendo aviones, subiéndonos a coches, escribiendo en donde podíamos. En fin, ha sido toda una aventura, la verdad.
0: Oye, un último comentario y ya dejamos cerrado el tema, papá, que no te lo pude contar el viernes y me parece interesante para, por si hay alguien preguntándoselo, pues no paro de ver a gente diciendo que este viaje nos ha costado 25 millones de euros a los españoles. Es que lo vi a raíz de que Felipe dejó el Falcon. Dijo, oye, no, se lo hemos dejado nosotros y se ha apuntado el tanto Felipe. Digo, bueno, vamos a ver. Lo primero, quitándolo del Falcon, los 25 millones han sido aportaciones de particulares, ¿eh? Y de la iglesia. O sea, lo ha sufragado la iglesia. Hombre, evidentemente, la policía y el despliegue de seguridad, como cuando viene cualquier otro jefe de Estado, porque puede que se nos olvide, pero el Papa también es jefe de Estado, ¿eh? O sea, del Vaticano. Entonces, simplemente quería dejarlo ahí.
1: No, bueno, sí, son... A ver, la gente saca a relucir el... Supongo que gente que no tiene mucho cariño al Papa, pero hay que poner el acento también en el retorno en términos de turismo.
0: 150 millones, 150. Claro,
1: hay también un turismo religioso, por llamarlo así, gente que ha acudido a España precisamente a participar en alguno de los muchos actos del Papa en cualquiera de las tres sedes, ¿no? Madrid, Barcelona, Canarias. Perdón, y eso también es dinero que se queda en las arcas españolas, ¿eh?
0: Sí, señor. Amigo, descansa, mañana seguimos.
1: Abrazo, Alberto.
0: Adiós, adiós. ¿Tú no sabes, Tony?
2: Sí.
0: Los melones que hay en Villaconejo. Es que no te puedo imaginar.
2: Sí, lo sé.
0: Pero si solo fuesen melones, pero es que la gente
2: hay
0: que
2: todo.
0: Hay allí. Bueno, todo, cuéntame, ¿qué vamos a hacer en Villaconejo?
2: Bueno, mira. A ver, mañana yo lo digo así a todo el mundo. ¿Te gustaría conocer los secretos de la Comunidad de Madrid? Pues vamos a ello. Mañana nuestros micrófonos estarán en Villaconejos para que nos dejemos sorprender con las 4 espectaculares villas de la comarca de Las Vegas y Alcarria, como Colmenar de Oreja y Chinchón. Descubre más mañana que va a haber más cosas en Herrera en COPE. Y tú, baja el ritmo, sube el viaje con la Comunidad de Madrid.
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3: Somos el segundo país de Europa, por detrás de Bulgaria, que más productos falsificados consume. Calzado y textil, los sectores más afectados por este negocio, por supuesto ilícito.
4: Me han llegado personas, o me han escrito, o me han enviado un email diciendo que les hiciera una reproducción a lo mejor de un modelo, de un diseño, de una transmarca, cosa a lo que me niego 100%, porque estas marcas son fieles a su forma de hacer, hay un proceso de estudio, de diseño, de profesionalización que hay que respetar.
3: Acaba de escuchar a Rosalía, es dueña de una tienda artesanal de bolsos, y nos contaba que este tipo de peticiones cada vez son más habituales, porque es que hablamos de un mercado que supone al año la pérdida de 15.000 empleos en nuestro país, que no son pocos, ¿verdad? Profesor Fernando Trías Deves, muy buenas.
5: Buenas, buenos días, Alberto.
3: 15.000 personas trabajando son un huevo, ¿eh?
5: No, es muchísimo. Mira, eso es España, pero a nivel mundial, todo lo que mueve el producto falsificado equivale al PIB de Australia, para que te hagas una idea. O sea, es una barbaridad, es muchísimo dinero, muchísimo.
3: Increíble. A ti, podemos hablar del aspecto económico, pero también del aspecto psicológico o filosófico. Pero vamos a empezar con el económico. ¿Por qué seguimos, comprando falsificaciones? Evidentemente, la principal razón es el precio.
5: Bueno, primero es el precio, y porque al final, pues, las marcas de lujo, al final, que lo que se están vendiendo es mucho más importante que el producto, ¿no? O sea, no compras solo el producto, estás comprando pues realmente una marca que es un símbolo de pertenencia,
3: estatus, ¿no?
5: De moda, o sea, es lo que se llama, compras más barato, el llamado efecto social. O sea, ahí lo que compras en realidad es un efecto social. El bolso puede ser una birria, por dentro estar mal cosido, etcétera, pero mira, tiene el logotipo que quiero que se vea, se ve este logotipo y entonces yo parezco una persona guay o que pertenezco a un ámbito determinado. Entonces, claro, a través del logotipo y del diseño, pues accedes a un precio mucho más económico a eso. Mira, en economía siempre se dice los productos tienen tres valores: el funcional, que es lo que sirva, el vivencial, lo que vives, y el simbólico. Entonces, las marcas de lujo principalmente venden valor de símbolo, valor simbólico, ese es el motivo, así de claro, claro.
3: Oye, y claro, antes pues lo frecuente era encontrarte discos, camisetas en el Top Manta, pero claro, ahora te metes en internet, macho, y hay plataformas, webs, redes de productos falsificados. ¿Tanto ha cambiado el mercado en los últimos años?
5: Mira, Alberto, en el año 2011, en China, se clausuraron 300 tiendas Apple falsas.
3: ¿Qué dices? ¿300?
5: 300 tiendas Apple falsas. Se llegaron a investigar y se investigaron 300 y dos concretamente se cerraron. Fuera ponía Apple Store. Y dentro todo imitado, con la mesa de madera, todo lo que eran las camisetas azules, los dependientes, toda la estética, los carteles. O sea, es que el ¿qué es lo que ha sucedido? En el momento en que en 2001 China entra en la OMC, la Organización Mundial del Comercio, hay un cambio radical. Piensa que todo esto que estamos hablando de falsificaciones, el 90% vienen de China. ¿Por qué? Porque ahí la laxitud con los derechos de propiedad industrial y propiedad intelectual es enorme. Entonces, todo ese fenómeno viene desde ahí. Entonces, ¿qué sucede? Que lo puedes hacer físicamente y luego hablas del Top Manta, eso es lo de menos. Ahora tienes páginas web que además parecen legítimas. Hay gente que a veces compra esas marcas, incluso pensando que son marcas, que son un producto real, ¿no? Te envían catálogos por mensajería directa. Te envían el catálogo.
3: Es que, claro. Ya, de hecho, mira, yo recuerdo Rocío Sorno. Rocío Sorno es influencer sevillana, tiene una marca de ropa. Recuerdo que ha subido capturas de pantalla de sus vestidos falsificados por otras marcas. Y también recuerdo haber entrevistado aquí a Valentí San Juan, que es triatleta, tiene una historia de superación maravillosa y tenía una tienda online que tuvo que cerrar cerrar por no poder competir con las más de 40 webs que iban vendiendo falsificaciones de los productos que ellos veían que tenían, que triunfaban, ¿no? De Valentí, pues decía, venga, pues te lo vendo y además seguramente sea de peor calidad o lo que sea, y ya le pones un precio a Valentí que es imposible que llegue y tiene que cerrar.
5: Es alucinante, es que cuesta mucho perseguirlo. Hay perfiles, a veces incluso en redes sociales, que te venden esto, y a la que entra ya la policía, porque hay evidentemente unidades dedicadas a intentar perseguir esto, pues que ya desaparecen. Entonces es súper difícil de rastrear, o alojan estas plataformas o páginas web que te venden, la alojan en países a los cuales es muy difícil poder entrar o investigar, que son otro tipo de países donde hay una dificultad enorme, no actúa la Interpol o sencillamente se permite este tipo de actividad totalmente ilícita.
3: Me quedan 3 minutos y le hemos pedido a Albert Galán, que es perito judicial textil, algunos consejos para que no nos la cuelen con falsificaciones.
1: Yo recomiendo mirar en detalle lo que son las costuras, etiquetas, grabados o estampados o dibujos, si los hay, y eso compararlo con la marca original. Es decir, cualquier prenda textil que encontremos que le falta algo de esto, ya debemos dudar, porque algo no han puesto, ¿no? Algo se han dejado o algo han intentado ahorrar en precio, ¿no? Por eso en esos casos hay que dudar. La etiqueta es un buen elemento.
3: Fíjate que está bien que no nos la cuelen, pero yo creo que lo que deberíamos hacer es invitar a la gente a que no compre falsificaciones. Lo digo haciéndose la pregunta que está detrás de todo, ¿no? Que al final, oye, ¿por qué mi ego me está pidiendo que yo compre algo que no es verdad para que muestre a alguien que no soy en realidad?
5: Sí, pero mira, Alberto, ahora hay mucha gente joven que ha decidido no comprar, no voy a decir ninguna marca, pero no comprar en según qué portales de venta de producto, que son baratísimos, pero se sabe que hay detrás explotación laboral, incluso a veces condiciones laborales ilegales, a veces explotación infantil. Entonces, oye, ¿qué se piensa la gente que hay detrás de los productos falsos?
3: Claro.
5: Una empresa real con seguros sociales, ¿no? Es que estamos promoviendo la economía sumergida, estamos proponiendo gente que trabaja sin seguros, estamos favoreciendo gente que está en condiciones laborales paupérrimas. O sea, es que no es solo, ay, qué bien, tengo el bolso, tengo la marca esta, tengo... Es que estás contribuyendo al daño realmente laboral y físico de personas.
3: Pero volvemos a lo mismo. Yo recuerdo que hace un tiempo se pusieron muy de moda los relojes falsificados, pero que son copias, que a lo mejor la falsificación te cuesta 1.000 euros, Fernando. O sea, de una falsificación de un Rolex que cuesta 50.000, pues te vale 1.000 la falsificación. Ya, la pregunta que yo me hago muchas veces es, vale, si da igual que te pillen o te pillen, pero es que no te has... O sea, y que no quiero ser malo o sonar, pero ¿por qué vas a querer algo que en principio no puedes comprarte?
5: Bueno, por lo mismo, porque el que lo lleva, desde fuera lo que ves es que ahí pone Rolex y el logotipo, y eso es lo que yo quiero exhibir, que eso... Realmente, en lugar de 50.000, valga 1.000, o en red, de hecho, no me dé la hora bien, no me funcione, me da igual, porque lo que yo quiero es un símbolo de estatus. Pero más allá de ese precio, de que funcione o no funcione, o si el bolso, como decía este testimonio, las costuras tienden bien o mal, o sea, lo que hay que pensar es que socialmente y éticamente, ¿qué tipo de economía estamos favoreciendo cuando incurrimos en eso? Y eso es lo que hay que tener una responsabilidad, igual que lo hacemos con el medio ambiente y con tantas cosas, ¿verdad? Que la gente se ha concienciado, pues este es un tema fundamental que hay que concienciarse y pensar que por no exhibir una marca y yo quedar estupendamente delante de todos los demás, lo que estoy haciendo es favorecer un trato realmente muchas veces vejatorio de muchas personas que hay detrás de esta explotación.
3: Que no se puede exigir derechos laborales si vas un Louis Vuitton falsificado en el brazo. Claro. Amigo mío, que hablamos el lunes que viene. Me alegro de saber bien de ti.
5: Ahí estaremos.
3: Estás bien. Un abrazo, profesor. Chao, chao. Y me da un momento porque enseguida estamos con Pilar García de La Granja y María José Navarro. Tenemos una cita ciegas. Un segundo.
2: La mañana avanza hacia las 12, las 11 en Canarias. 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

0: el ángel del Señor anunció a María.
1: Y concibió por obra y gracia del Espíritu Santo.
0: Aquí está la sierva del Señor.
1: Hágase en mí según tu palabra.
0: Y el Verbo se hizo carne.
1: Y habitó entre nosotros.
0: Dios te salve, María, llena eres de gracia. El Señor es contigo, bendita tú eres entre todas las mujeres y bendito es el fruto de tu vientre, Jesús.
1: Santa María, Madre de Dios, ruega por nosotros pecadores, ahora y en la hora de nuestra muerte. Amén.
0: Derrama, Señor, tu gracia en nuestros corazones, para que los que hemos conocido por el anuncio del ángel la encarnación de tu Hijo Jesucristo, alcancemos por los méritos de su pasión y su cruz la gloria de la resurrección.
2: Son las 12, las 11 en Canarias.
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2: ¿Qué está pasando, Alberto Herrera?
5: Pues mira, en marcha ya en toda España la quinta semana de huelga de médicos. A esta hora se manifiestan frente al Ministerio de Sanidad, una vez más, contra el Estatuto Marco, el convenio laboral que la ministra Mónica García pretende aprobar sin su apoyo. Un rechazo al que los últimos días se han unido a los profesionales de enfermería. Sin embargo, el texto ya ha llegado al Congreso. Para iniciar su recorrido parlamentario, Sefi García.
6: Nueva tanda de movilizaciones, Alberto, con una situación enrocada que enfrenta a Ministerio con comunidades autónomas. Desde el Gobierno aseguran que han regulado hasta donde pueden y que ahora deben ser los territorios los que tienen que atender las reclamaciones no incluidas en el Estatuto Marco, porque las competencias están transferidas. Así las cosas, los médicos vuelven a la calle. Ángela Hernández es del Comité de Huelga.
7: Por desgracia, tanto el Ministerio como las comunidades están en posicionamientos políticos partidistas más preocupados de las encuestas preelectorales que de aportar verdaderas soluciones y buscar acuerdos que mejoren y disminuyan la sangría de médicos y facultativos de la gestión directa de la sanidad pública. Al final lo vamos a pagar todos, sobre todo como pacientes.
6: Malo para los pacientes y malo para los sanitarios.
7: Seguimos trabajando en unas condiciones que se pueden calificar como de semiesclavitud.
6: Que han pedido además a las autonomías la apertura de mesas de negociación.
5: Bueno, quedan solo 15 días para que termine el plazo abierto para la regularización extraordinaria de migrantes. A 2 semanas de su cierre, el Ejecutivo ya ha recibido 900.000 solicitudes, de las que se han admitido a trámite unas 360.000. El Gobierno admite que se trata de una cifra récord de solicitudes al superar las peticiones registradas en procesos de regularización anteriores. Y le cuento también que llega el Mundial de Fútbol para España y con él las manías de muchos españoles cuando juega su selección. Cuando esta tarde España debute ante Cabo Verde, 1 de cada 5 seguidores no dudará en seguir una serie de rutinas para ver el partido. Desde ponerse la camiseta del equipo hasta sentarse siempre en el mismo sitio. Ese es el tema de los fósforos a las 10 de la mañana, mañana en Herrera en COPE. Carmen Lavallen.
8: Al fin llega el momento del estreno de la selección española en el Mundial y ya desde pequeños son muchas las tradiciones que nos acompañan.
9: Pongo la bandera al lado de la tele. Cojo mi balón.
10: Me pongo la bandera como de capa y me pinto la cara
11: para darle como suerte.
8: En la suerte o en la posibilidad real de influir en el resultado de un partido de fútbol creen más los hinchas que los aficionados. Sucede cuando se activan ciertos mecanismos irracionales de nuestro cerebro y también por imitación. José Elías es psicólogo.
12: Bien sea por tradición o bien sea porque animamos a un objeto y eso parece que nos lleva a conseguir el éxito más fácilmente.
8: Una realidad para el 20% de quienes siguen a la selección que hoy volverán a repetir rituales a tope en busca de la primera victoria del equipo de España.
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5: 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Y con COPE. Por cierto, Cucurella se cuela en el debut de España, Daniel Asenjo.
13: Estreno de la selección española en este Mundial a las 6 de la tarde, desde las 5 en tiempo de juego ante Cabo Verde y con Cucurella, como dices, como gran protagonista, porque el Real Madrid acaba de hacer oficial el fichaje del lateral izquierdo, Melchor Ruiz.
14: Marc Cucurella, 27 años, internacional con España, procede del Chelsea, por el que el Real Madrid paga 55 millones más 5 en variables y firma por 6 temporadas con el conjunto blanco hasta el 2036. Es el tercer fichaje del Real Madrid Madrid en defensa tras los realizados por Konaté y Dumfries, y es petición expresa de Mourinho que, al igual que sucedió con Bernardo Silva, en este caso Mourinho ha sido clave para su rápida contratación, adelantándose incluso al Barcelona y al Atlético de Madrid, que también estaban interesados por Cucurella.
13: En clave selección, todos disponibles para el seleccionador Luis de la Fuente, que afronta su primer mundial con el cartel de favorito, una etiqueta que el vestuario no rechaza, lo explica Alex Baena.
15: Somos los campeones de Europa y bueno, que nos pongan el cartel de favorito nos gusta. Nosotros también no lo ponemos porque ellos creemos en el equipo que tenemos, y yo creo que de los 26 que estamos nos vemos todos levantando el 19 de julio la Copa. Si no somos favoritos con España, pues ya me dirás tú.
13: Y hoy en el Mundial, además de ese España-Cabo Verde, a las 9 Bélgica-Egipto, 12 de la noche Arabia Saudí-Uruguay, los otros dos rivales de la selección en esta primera fase, y ya de madrugada a las 3 Irán-Nueva Zelanda.
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5: Estamos contando que hoy es el día, a las 6 de la tarde la selección española de fútbol debuta en el Mundial. Y bueno, tenemos por delante otra tarde de radio increíble. Pero ojo, no solo lo esperamos los aficionados. Si usted mira por la mirilla de cualquier restaurante, bar, en fin, la hostelería se prepara para días de mucho trabajo. Pilar García de la Granja.
25: ¿Qué tal, Alberto Herrera? Oye, el Real Madrid ya tiene jugador en la selección.
5: Es un pelotero espectacular y tiene pinta de ser una persona extraordinaria.
25: A mí me cae tan bien Cucurella, me cae fenomenal. Es un tipo estupendo. Bueno, hablábamos del sector de la hostelería, ¿verdad? Son días de mucho trabajo y también de mucha recaudación, ¿eh? Porque son muchos los españoles que esta tarde van a ver el partido en un bar, por ejemplo, ¿no? Atento a los datos. En días como hoy, la recaudación de bares y restaurantes se dispara un 30% según los datos de la patronal. Pero es que cada vez son más los que deciden también ver el partido en casa.
26: En casa, estoy más a gusto, más tranquilo.
27: Ah, yo prefiero en casa, con la familia, tomándome una cervecita sentadito.
28: En casa de unos amigos.
29: En casa, ahora que tengo 60 años, prefiero verlo tranquilo en casa.
30: Un mundial cada 4 años, hay que aprovecharlo.
25: Bueno, y esto también repercute en la hostelería, ¿eh? ¿Por qué? Porque la gente pide comida a domicilio. Lo que más pedimos en España, pizza. Las empresas de reparto calculan que la mitad de los que optan por pedir a domicilio gastarán entre 50 y 200 euros durante el Mundial. Estamos todavía en el primer partido, bueno, de hecho no ha empezado. Pero ¿qué pasará si España llega a la final, Alberto? Pues mira, atento al dato. La patronal hostelera calcula que facturaría ese día solo 130 kilos, 130 millones de euros. Ni te cuento si gana.
5: Hombre, claro.
25: Esto se dispara, se multiplica.
5: Y vamos a ganar.
25: Bueno, a ver si es verdad. Ahora, en fin, sí. Igual sí.
5: Te escucho a la una, Pilar.
25: ¿Cómo se nota que no tengo ni idea? Hasta luego.
5: Adiós. Hola, María José Navarro.
31: Hola, Alberto Herrera. Hoy te quiero proponer un asunto en el que estoy involucrada emocionalmente, y te lo voy a explicar. Hay una modificación del reglamento de armas que pretenden llevar adelante varios partidos políticos. Esta modificación pretende acabar con los ataques de arma blanca prohibiendo su distribución, es decir, endurecer su control reforzando la prohibición del porte o el uso de armas blancas, incluso de pequeño tamaño. Claro, pero es que de este modo quedarían también restringidas tanto la venta como la circulación de navajas. Claro. Y ahí viene mi Albacete de mi alma. Porque aunque esta iniciativa pretenda acabar en su génesis con las agresiones, lo que se hace de verdad es condenar a la industria, pero no las penas a las personas que dan un mal uso al producto. Es decir, quedarían restringidas las navajas, su venta y su circulación. Las navajas, las preciosas navajas artesanas y los cuchillos de Albacete, su defensa, han conseguido unir al PP y al PSOE en una comunidad autónoma.
5: Mira.
31: Pero nosotros vamos a conocer el asunto gracias a María Pilar Jiménez García, presidenta de APRECU, la Asociación Provincial de Empresas de la Cuchillería de Albacete. Hola, María Pilar, ¿cómo estás, querida?
5: María
31: Buenos
5: Pilar.
31: Días.
0: Hola, buenos días, ¿qué tal? ¿Cómo estáis?
5: María Pilar, me gustaría que valorases tú la iniciativa y que me cuentes cómo reaccionaste cuando oíste hablar de ella.
0: Bueno, pues la verdad es que cuando nosotros recibimos la noticia de criminalización de las armas blancas, la verdad es que bueno, pues nos cayó lógicamente como un jarro de agua fría, porque para nosotros es devastador, para nuestro sector de cuchillería, lógicamente, porque de ahí, bueno, pues dependemos más de 1.200 familias que estamos trabajando en la cuchillería. Entonces, bueno, pues sí que es cierto que hubo un revuelo muy grande, y bueno, pues el sector cuchillero, lógicamente, nos movilizamos y bueno, pues para que eso no salga hacia adelante. Y bueno, pues este viernes pasado, el día 12, se hizo un pacto en conjunto con el Ayuntamiento de Albacete y la Diputación de Albacete para reivindicar que todo esto pues no salga hacia adelante.
31: Que no tienen el mismo signo político. Quiero hacer ese apunte, ¿vale?
5: Sí, no.
31: El Ayuntamiento es del PP y la Diputación es del PSOE.
5: Es muy subrayable, desde luego, y sobre todo con el clima con el que estamos. Pero necesito que me expliques una cosa, porque, claro, es diferente un cuchillo de una navaja. No estoy justificando ni muchísimo menos, ¿eh? Pero, claro, un cuchillo es para cocinar.
0: Correcto. A ver, lógicamente tú lo has dicho, ¿no? Un cuchillo es para cocinar, para la cocina, para los chefs. O, bueno, pues un cuchillo de mesa es para comer todos los días. Entonces, es que no es un arma, es una herramienta de trabajo. Y sí que es cierto que, bueno, pues una navaja es diferente, porque una navaja, al no ser mayor de 11 centímetros y en las condiciones específicas que el reglamento de armas recoge, podemos portar una navaja. Tú te vas a una romería y tú puedes llevarte una navaja de menos de 11 centímetros. Te vas de merienda al campo y puedes llevar la persona, un agricultor que va al campo a trabajar, puede llevar su navaja. Entonces, la diferencia entre una cosa y otra, pues tiene su relevancia, pero independientemente, las dos son una herramienta de trabajo.
5: Claro, claro, claro, claro, claro. Oye, y en fin, no sé, todos los profesionales que trabajáis con el acero, con las navajas, con los cuchillos, ¿cuánta gente hay en solo en Albacete? Entiendo que tiene que haber ya muchísimos puestos de trabajo.
0: Pues en Albacete y provincia estamos cerca de 1.200 puestos de trabajo.
5: Madre mía, 1.200 personas afectadas. Bueno,
0: sí, sí, y por eso nada más que la noticia la escuchamos, vamos, nos tuvimos que movilizar, porque bueno, el que más y el que menos, pues cada uno lo escucha por un medio de comunicación. Bueno, todos nos juntamos en la sede de Aprecu y dijimos, no, vamos a reivindicarnos y a manifestarnos, porque esto no puede salir hacia adelante, porque bueno, pues te puedes imaginar el problema que eso supone para Albacete, que vamos, que la cuchillería es la seña de identidad, pero independientemente, 1.200 puestos de trabajo en los tiempos que corren hoy en día son muchos puestos de trabajo.
5: Forma, ¿por qué son tan buenos los cuchillos y las navajas en Albacete? Mira, es que María José me regaló unos cuchillos de Albacete, que me los regaló hace 5 años. Yo además suelo ser bastante cuidadoso, yo suelo, lo diré, afilarlos y tal, pero es que estos no le hacen falta tanto afilamiento como a otros que sí tengo.
0: Correcto. Bueno, primeramente porque son fabricados en Albacete. Y como bien sabes, bueno, Albacete tiene 6 siglos de antigüedad, en el sector de cuchillero, y porque bueno, de tantos años que llevamos trabajando, la verdad es que somos unos profesionales y trabajamos con las mejores materias primas que hay en el mercado. Todas las materias primas que se fabrican en Albacete son de primera calidad. Entonces, todo eso, pues a la hora de terminar el cuchillo, pues lógicamente la calidad se nota. Tú mismamente lo has dicho, que a la hora de afilar son muy cómodos y muy rápidos, y sin embargo, otros que tienes, que seguro que no serán fabricados en Albacete ni en España, pues te cuesta mucho a la hora del afilado.
5: Y son de una marca conocida, y ahí lo dejo.
0: Muy bien, por supuesto que sí.
31: Oye, María,
0: independientemente,
31: Pilar,
0: la marca que tengas, siendo de Albacete, siempre
31: son buenos, eso es. María siempre. Pilar, quería... Mira, yo creo que además este asunto es que es un poco cíclico, porque no es la primera vez que nos encontramos un poco con esta sensación de vértigo, ¿no? De que puede desaparecer nuestra cuchillería, nuestro sector, nuestros artesanos. Lo que también creo que pedís, en fin, con esta revocación de las intenciones de varios partidos políticos, es que además se dé seguridad jurídica para el futuro al sector, ¿no?
0: Correcto, que se nos garantice la seguridad jurídica, ¿vale? Pues que se nos también pedimos que se contemplen periodos transitorios razonables, que incorpore una definición técnica clara y objetiva, porque una definición es muy importante, la definición que le quieren dar, y que se evite trasladar toda la carga regulatoria al comercio legal y al comercio irregulado español. Todo eso es que es fundamental para el sector nuestro de cuchillería.
31: He visto carteles en Gran Vía de Madrid, ¿puede ser?
0: Sí, porque precisamente esta tarde nos desplazamos junto con el Ayuntamiento de Albacete y Aprecu, porque se ha hecho una campaña para reivindicar y manifestar que, bueno, pues que la cuchillería no queremos que no la criminalizarla, porque lógicamente al que hay que criminalizar es al delincuente. Entonces, bueno, lógicamente Madrid, que es la capital de España, pues se está haciendo una campaña publicitaria desde esta mañana hasta el día 21.
31: Qué bien.
5: Sí. Es que estaba pensando ahora mismo en la gente del campo, ¿no? En decir, oye, que sí, claro, ya se está manifestando, claro, usted, yo me puedo. Es que yo le regalé a mi primo una navaja esta por el amigo invisible, pues, y además fue una de las cosas que más ilusión le pudo hacer, porque, oye, la utiliza mucha gente del campo todos los días, que entiendo yo que serían los siguientes manifestarse, porque perder encima.
0: Hombre, claro, lógicamente, tú ahora mismo te vas al campo, sobre todo las personas que ya son un poco más mayores, se van al campo y ellos se llevan una manzana, se llevan una naranja, si no llevan un cuchillo o una navaja, ¿cómo la van a pelar?
5: Totalmente.
0: Claro. Es que es una herramienta de trabajo, eso es lo que tienen que entender, que es una herramienta de trabajo.
31: Claro, o unas ramitas para cortar también en el campo, o incluso, María Pilar, es que las gachas migas se han comido de toda la vida en el campo con una navaja.
0: Correcto, así es.
5: ¿Tú llevas, María Pilar, una siempre encima, una pequeñita?
0: Yo siempre llevo una, que la mía tiene 8 centímetros, porque yo viajo mucho, entonces siempre llevo una de 8 centímetros en mi bolso, y cuando me voy a algún acto, normalmente, que suelo tener bastantes, pues las dejo en el coche. Oh. Pero la verdad es que sí, yo siempre llevo mi navaja en el bolsillo.
5: María José, ¿tú no llevas navaja o sí llevas navaja?
31: Yo no la llevo, no la llevo por las tentaciones que me dan, pero la tengo en mi casa, y además la tengo como si fuera un cuchillo, y la tengo con mi nombre. Dice, yo soy, pero la I no es griega, es latina. Sí. Y Albacete está con Z, claro, porque...
5: Oye, y una cosa, claro, cuéntame, es que esto son... que me... Cuando tú me regalaste los cuchillos, me dijiste, bueno, te los regalo, pero me tienes que dar una moneda.
31: La más pequeña que lleves.
5: Y esto, pero es de toda la vida, ¿no? ¿Y eso es de siempre o qué?
31: Sí, María Pilar, cuéntaselo.
0: Sí, bueno, eso es la tradición, ¿vale? Yo te regalo una navaja, te regalo un cuchillo, y me tienes que dar, a cambio, me tienes que dar la moneda más pequeña que lleves en el bolsillo, para que la amistad no se corte el filo de la navaja o del cuchillo.
5: Bien, bien,
31: o sea, que no es un regalo, es una venta en realidad, ¿sabes?
0: Correcto, bueno, pero... es una venta, pero bueno, la moneda más pequeñita.
31: La moneda más pequeña
0: que tengas. Bolsillo.
5: Oye, pues María Pilar, os deseo lo mejor, de verdad, que sigáis vendiendo navaja y cuchillería por doquier, porque nos hace falta a los españoles. Y te mando un abrazo muy fuerte, te doy las gracias por entrar con nosotros.
0: Muy bien, pues muchísimas gracias a vosotros por contar siempre con Aprecu. Un abrazo fuerte.
5: Chao.
31: Beso, María Pilar, mucha suerte.
5: Que fíjate, me parece fatal esto que habían propuesto, y me parece muy bien que se hayan puesto de acuerdo PP y PSOE.
31: Pues mira, yo voy a decirte algo. Yo creo que si alguien ve una navaja artesana de Albacete, nunca podrá intuir que algún delincuente la puede utilizar. Y si ve unos cuchillos de Albacete para cortar pescado maravillosamente, que ahora los hacemos con unas técnicas incluso orientales y demás, que son fantásticas, y bueno, es una maravilla. Tampoco creo que nadie vaya a utilizar eso como para, en fin, delinquir.
5: María José Navarro, hasta mañana.
31: Hasta mañana.
5: Adiós.
31: Señor, claro. Gracias.
5: Ahora un rato de su COPE más cercana y vuelvo con actualidad enseguida.
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2: 12 y 20, 11 y 20 en Canarias. 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
21: Hoy hablamos de uno de los grandes desafíos de nuestro tiempo, el estrés. Vivimos conectados permanentemente, con dificultades para descansar, desconectar y encontrar espacios reales de bienestar. Pero, ¿qué ocurre en nuestro organismo cuando conseguimos parar de verdad? Para responder a esta pregunta nos acompaña el doctor Manuel Arroyo Morales. Es doctor en medicina y cirugía, especialista en medicina del deporte, investigador y asesor médico-científico de Hammam Al-Ándalus. Además, ha participado en la difusión de un estudio realizado por la Universidad de Granada que, por primera vez en España, ha analizado los efectos fisiológicos de una experiencia hammam y sus beneficios sobre el estrés, el sistema nervioso y la salud cardiovascular. Doctor Manuel Arroyo, ¿qué tal? Muy buenos días.
22: Hola, buenos días.
21: Doctor, cuéntanos, ¿qué os llevó a estudiar científicamente esta experiencia como es la del hammam?
22: Bueno, la experiencia hammam es una experiencia de éxito en cuanto a la cantidad de gente que afluye a los centros hammam para disfrutarla. Se basa fundamentalmente en el uso ancestral del agua, del masaje y de una especie de ambiente que recuerda a la Edad Media, al Andaluz, a todo lo que es la parte más importante de la historia de nuestro país, ¿no? Entonces, ese éxito que tiene en la gente, queremos comprobar que por qué la gente se siente tan bien, ¿no?, cuando acude a un centro de hammam, ¿no? Y lo que hicimos fue precisamente convertir en un laboratorio científico un centro hammam, en concreto el de Granada. Y lo que hicimos allí fue llevar a cabo un estudio para ver qué efectos se producen a nivel psico-neuroinmunológico, es decir, cómo las personas que están sometidas a situaciones de estrés importante reciben este tipo de experiencia y qué cambios positivos se producen en la esfera psicológica, la neural y la puramente inmunológica, que es nuestro sistema defensivo, ¿no?
21: Y uno de los datos más llamativos es la reducción del cortisol, ¿no? Esta llamada hormona del estrés. ¿Por qué es tan importante este hallazgo?
22: Bueno, hoy en día se habla muchísimo de cortisol, ¿no? Es la hormona que se tiene muy demonizada, esta hormona, pero realmente es fundamental para la vida. Cuando nos levantamos por la mañana, los picos de esta hormona son necesarios para precisamente activarnos y permitirnos acudir a nuestro trabajo, rendir y lidiar con todas las aventuras que tiene cada día. Pero claro, el problema está cuando ese nivel de cortisol se mantiene elevado, no solo durante la mañana, digamos, al principio de la tarde, sino incluso por las noches, ¿no?, a consecuencia de un estrés crónico. El mantenimiento del cortisol elevado por la tarde y las primeras horas de la noche dificulta el sueño, produce insomnio y a su vez va a producir la aparición de algunas enfermedades crónicas. Incluso se relaciona con la aparición de enfermedades tan graves como puede ser el cáncer, ¿no? Entonces, claro, lo importante sería intentar que el cortisol esté alto por la mañana, pero esté bajo en la hora en la que tenemos que estar descansando. Y estrategias como el hammam permiten precisamente un estímulo de recuperación, de inversión del sistema nervioso vegetativo, es decir, de nuestro sistema que nos ayuda a adaptarnos a esos ritmos, ¿no?
21: ¿Es posible que una sola sesión tenga efectos reales sobre nuestro organismo?

0: mismo o hablamos de beneficios que aparecen un poco más a largo plazo?
1: No, pues precisamente el estudio es un estudio lo que llamamos a corto plazo, donde lo que se evidencia es la respuesta de una sola sesión. Es verdad que es una sesión relativamente larga, de unos 90 minutos, donde, pero bueno, es realmente el tipo de sesión que la gente recibe cuando va a un centro jamán. Es decir, se combina unos 45 minutos de uso de agua, diferentes temperaturas, diferentes termas, diferentes ambientes, por decirlo así, con el uso de la terapia manual, ¿no? Piensa que tanto el uso del agua como el uso del masaje son técnicas que nos vienen desde la antigua Grecia, la antigua India, el antiguo Imperio Romano. Todas confluyeron y utilizaron estas estrategias como el único sistema sanitario que había por aquella época. Entonces, cuando el ser humano sigue utilizando estas técnicas pasadas tantos siglos, es porque realmente son eficaces. Precisamente el estudio que se realizó en Javán lo que comprobó es que esta estrategia en un centro especialmente diseñado para el bienestar como es Javán al-Ándalus produce un efecto que, por decirlo de alguna manera que la gente entienda, es equivalente, por ejemplo, en ansiedad a la ingesta de una benzodiazepina, a la ingesta de un ansiolítico. Sabiendo que hoy en día los ansiolíticos son uno de los fármacos más consumidos en nuestro país.
0: ¿Qué ocurre en nuestro sistema nervioso cuando pasamos por una experiencia así, que combina agua caliente, masaje, silencio, toda esta desconexión?
1: Lo que ocurre fundamentalmente es una inversión vegetativa. Nosotros cuando llegamos a un centro de estas características después de un día de agotamiento, de estrés, de situaciones laborales difíciles, de situaciones familiares complejas, y entramos al hamam y nos hacemos inmersión en esa atmósfera, en esa, como si diéramos un paso atrás en la historia, ¿no? Y retrocediéramos unos siglos y entramos en un espacio donde la luz, la música, las manos y el agua combinan una estrategia para relajarnos. Lo que se produce es que se incrementa lo que llamamos el tono parasimpático, técnicamente. El tono parasimpático es la estimulación de un nervio, se llama nervio vagal, del camino. Se habla mucho hoy en día. Y la estimulación de ese nervio vagal es el que nosotros necesitamos, todo ser humano necesita, pues para sentirse recuperado. Necesitamos que ese nervio vagal esté, digamos, estimulado y presente durante la noche, durante la siesta, durante las horas que dedicamos al descanso, ¿no?
0: ¿Qué perfil de personas puede beneficiarse más de estas prácticas? Quizá trabajadores con alta carga mental, deportistas o personas mayores.
1: Yo diría que todos nos podemos beneficiar de este tipo de técnicas, porque realmente todos necesitamos estímulos de recuperación. Quizá aquellas personas sometidas a niveles de estrés más elevados, como pues tú mismo has dicho, pues no sé, personas altos ejecutivos o personas que en general tengan estrés o que están sometidos a estrés psicosocial durante muchas horas, también los deportistas de élite utilizan evidentemente este tipo de recursos para favorecer los procesos de recuperación, ¿no? Es fundamental el uso, por ejemplo, del agua y del masaje entre partidos de fútbol o después de una etapa ciclista. Pero ¿por qué no? Precisamente en Mallorca esta tarde presentaremos también otro estudio que demuestra que la administración del hamam, ya no solo una sola sesión, sino tres sesiones durante un mes, son capaces de mejorar patologías tan complejas como el dolor pélvico producido por la regla que aparece en alguna mujeres, ¿no?
0: ¿Qué hábitos sencillos recomendarías para reducir el estrés cotidiano y mejorar nuestra salud física y emocional que podamos hacer todos en el día a día?
1: Bueno, yo creo que, por ejemplo, la utilización del agua, la utilización de estímulos de agua, si es posible, combinando temperaturas muy cálidas y muy frías, aquella que nosotros seamos capaces de soportar, intentando que la aplicación de agua cálida pues sea un poquito más larga que la de agua fría. Quizás una buena pauta puede ser 4 minutos caliente, 1 frío, ¿no? Durante 20, 25 minutos. Esto produce lo que se llama una inversión vegetativa, es decir, produce esa estimulación del tono vagal que hace que nos sintamos más relajados y que sea para nosotros más fácil inducir el sueño. Sí. También las técnicas relacionadas con la respiración y la meditación, el famoso mindfulness, es decir, introducir ese tipo de estrategia en nuestra vida, pues sin duda puede favorecernos a esto que demuestra el estudio, que por otro lado los tenemos de una manera mucho más sencilla en este tipo de centros como Hamam al-Ándalus, ¿no?
0: Doctor, muchísimas gracias por tu tiempo, por explicarnos esta experiencia también, y esperemos que todo el mundo pues tenga la oportunidad de pasar un ratito en una experiencia así, o si no, que prueben tus consejos. Muchísimas gracias.
1: Muy amable, muchas gracias a vosotros.
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6: Ya son las 12:30, las 11:30 en Canarias y seguimos acompañándole en Herrera Incope.
7: Quiero que se detenga conmigo en un dato. Desde que me despedí de usted el viernes a la 1:00 p.m. hasta hoy, han muerto ahogadas 12 personas en España. 12 personas. 8 de las muertes han sido en playas, una en un río, una en un pantano, otra en una piscina y la duodécima haciendo submarinismo. Y todavía no han empezado las vacaciones. Le doy más detalles. 4 personas fallecieron en Andalucía, en las playas de Las Lindes, de Málaga, y en Los Muertos y Costa Cabana, en Almería. En Cataluña hubo 2 ahogamientos. Un joven en el río Llobregat, un submarinista en Cadaqués. En Cantabria, las muertes se produjeron en la playa de Oriñón y Brazomar. En fin, Murcia, Madrid, en el pantano de San Juan, Chiva, en Valencia, Rihuete, en Mazarrón, Daimús, en Valencia. Y esto solo en 3 días. Pero no hay que olvidar que desde 2026, desde que empezó 2026, han muerto 126 personas en espacios acuáticos. Déjeme presentarle a Sebastián. Sebastián Quintana es experto en prevención de ahogamientos. Sebastián, muy buenas.
8: ¿Qué tal? Muy buenos días. Encantado de estar con ustedes.
7: Entiendo que estos datos, hombre, es imposible que no les sorprendan a uno, pero que estás más familiarizado con... Yo cuando me he puesto a mirar que desde el viernes a hoy han muerto 12 uh-huh. personas en España, me he echado las manos a la cabeza.
8: Sí, hay que tener en cuenta que cada año mueren ahogadas en España alrededor de 500 personas. A día de hoy, los datos que nosotros manejamos, hablamos ya de 150 fallecidos, entre ellos 7 niños y niñas. Y además un total de alrededor de unas 360 personas que han sufrido algún tipo de accidente en cualquier espacio acuático, playas, piscinas, en lagos, presas, ríos, etcétera, etcétera, en cualquier cuerpo de agua, y es una cifra muy, muy preocupante. El cambio climático está haciendo que aún los servicios de salvavidas, de guardavidas, de socorristas, no estén activados, pero el tiempo está propiciando que sean días para tomar el sol y darnos un baño, y tenemos, desgraciadamente, muchas zonas de costa, de mar, de agua, incluso el pantano de San Juan, que moría un señor de 62 años este fin de semana, donde en la mayoría de los sitios no se ha activado todavía el servicio de socorrismo, con lo cual estamos inermes estos bañistas a la hora de darse un baño y sufrir un accidente.
7: ¿Cuál es, Sebastián, la causa mayoritaria? Pues entiendo que habrá muchas, ¿no? Pero uh-huh. no sé si detrás de un ahogamiento suele estar la temeridad, la confianza, las posibilidades de uno mismo, no evaluar los riesgos.
8: Efectivamente, la imprudencia es el denominador común, y observamos el patrón de comportamiento. Observamos al imprudente consciente, que suele ser la persona que conoce esa zona de baño, que se imbuye en lo que yo llamo el síndrome de la inmortalidad. A mí no me va a pasar nada, yo este río, esta playa la controlo. Ese exceso de confianza nos llevan a un desenlace muchas veces fatal. Hay que tener en cuenta que de cada 10 accidentes que se producen en el agua, 7 acaban en muerte. Y luego tenemos el otro patrón de comportamiento, que es el imprudente, producto del desconocimiento, de no tener una mínima cultura y conocimiento de lo que es la acción, si es en mar, comportamiento de las mareas, si en el río, pues los caudales, la rapidez, en fin, las características de cada espacio acuático, pero el denominador común es la imprudencia. Y además hay que tener en cuenta que el ahogamiento se escribe en masculino. De cada 10 fallecidos por ahogamiento, no solamente en España, sino a nivel nacional, a nivel mundial, perdón, de cada 10, 7 son varones. Somos mucho más imprudentes que las mujeres.
7: Y es que uno cuando piensa en ahogamientos, o lo que me venía a mí antes de mirar los datos, es bueno, gente que no sabe nadar, pero para nada, ¿no?
8: Para nada. Gran parte de los que mueren ahogados saben nadar. Y además la mayoría de los ahogamientos que se producen por lo menos en los 8.000 kilómetros de costa que tiene España, se producen alrededor del 80% a menos de 50 metros de la orilla. Pensamos que quien se ahoga es en alta mar, en el océano profundo. No. La mayoría se ahogan muy cerca de la orilla.
7: Claro, Sebastián, si me permites el tuteo, te he escuchado decir que,
8: por supuesto,
7: que somos analfabetos en materia de prevención y seguridad acuática, sí. Es decir, que a muchos nos han enseñado a nadar nuestros propios familiares y quizá pensamos que nadar en un río es lo mismo que nadar en un mar, y a lo mejor lo que no tenemos son recursos que nos ayuden a saber evaluar los riesgos de un sitio a otro, ¿no?
8: Efectivamente, ya en principio, si me voy a bañar en un lago, en un río, en una presa, ya tenemos un factor inicial que nos va a dificultar la flotabilidad, y es que el agua dulce genera menos flotabilidad. Vamos a tener que hacer mucho más ejercicio para mantenernos a flote que en una playa. Agua salada, ahí flotar es mucho más sencillo y la fuerza y el esfuerzo físico evidentemente va a ser mucho más fácil. Lanzarte a un río, como ocurrió hace 2 semanas, recordemos en Palencia, el niño que estaba sobre una tabla de bodyboard y que fue arrastrado por la corriente, y la madre y la abuela se lanzaron a rescatarlo, y finalmente el niño se salva, pero la madre y la abuela mueren ahogados. Es lo que yo llamo el héroe equivocado, o como le llaman en Australia, el dead love, morir por amor. Es la reacción inmediata. Mi hijo se está muriendo, se está ahogando, y se lanzan, y no se dieron cuenta que tendrían que haberse lanzado en un sitio donde no había vigilancia, con un elemento de flotación. Yo siempre que voy a una playa, a un pantano, miro alrededor, ahí hay un buggy, ahí hay un patito que se infla, un elemento de flotación. Eso va a garantizar, si nos vemos en una situación de urgencia inesperada, donde un ser querido se está ahogando, lanzarnos siempre antes con un elemento de flotación. Eso va a garantizar mi seguridad como rescatador improvisado. Y si la persona que se está ahogando no tiene flotador porque está debajo del agua, ese mismo flotador va a servir de sujeción y de salvavidas, nunca mejor dicho, tanto al rescatador como al rescatado.
7: Sebastián, pensando en ríos y en el mar, pues hombre, uno dice, vale, la corriente en algunos ríos es tremenda, el mar, como te haya un día malo de olas, puede ser muy peligroso, porque uno pues no sabe por dónde te lleva la corriente y tal, pero claro, en un pantano estaba pensando, Sebastián, ¿cuáles son los riesgos que tiene un pantano? Porque a lo mejor es que estaba en pocos, pero yo en el de San Juan no he visto precisamente mucha corriente, ni mucho, quizás, peligro evidente, ¿no?
8: Sí, hace muy poquito estuve también ahí en el pantano de San Juan, y evidentemente no hay corriente, no hay olas prácticamente. ¿Qué ocurre? Que estamos hablando de un cuerpo de agua donde desconocemos la tipología del fondo, donde a lo largo de todo el año se van acumulando ramas, rocas, ahí te puedes quedar atascado, puedes un miembro inferior, un miembro superior pueden dejarte atascado. Muchos se lanzan de cabeza, sufren un golpe en el fondo que desconocen, y eso provoca ese traumatismo craneoencefálico, una pérdida del conocimiento y el ahogamiento inmediato. Y sobre todo, lo vuelvo a repetir, me preguntan, ¿y a qué playa puedo ir para bañarme con seguridad? Donde haya socorristas, donde haya guardavidas. Cuando sufrimos un ahogamiento, el factor tiempo, cada segundo que pasa, donde estoy en parada cardiorrespiratoria, va a poder marcar la diferencia entre sobrevivir o morir. Con lo cual, lo fundamental es ir siempre a espacios acuáticos donde hay servicio de socorrismo, ponernos cerca de donde están los socorristas, por si hay algún problema, que la intervención sea inmediata. Los servicios del 112 funcionan de maravilla, pero poder activar un helicóptero solamente en que la tripulación y los rescatistas y pilotos vayan a la nave, ponerla en marcha, y dependiendo de la distancia, pues va a ser un mínimo de 20 minutos, media hora. Con lo cual, ahí ya la persona que ha sufrido ese episodio de sumersión va a estar en parada cardiorrespiratoria, va a ser muy difícil recuperarlo.
7: Sebastián, por si ahora que empieza la temporada de verano y en el mar uno se despista y de repente ve que le está llevando la corriente, entiendo que lo primero es no perder la intentar no perder la calma, porque claro, desde aquí, desde una silla de un despacho, eso es muy fácil.
8: Exacto.
7: Pero ¿qué otros consejos le daría

0: nada acorde con la normalidad y con lo coherente. Mantener la calma y esa corriente de retorno. En el caso de la niña, fíjate que los padres se dan cuenta, uy, ¿y dónde está mi hija? De cada 10 ahogamientos donde la víctima es un menor de edad, un niño o una niña, en nueve casos de cada 10 se produce ese ahogamiento por una falta de atención, vigilancia y seguimiento por parte de los adultos a cargo de ese menor. Entonces sucedió prácticamente eso. Los padres ponen la alerta, no veo a mi hija de 12 años, ¿y cómo no te has metido en el agua con ella? ¿Cómo no te pones cerquita para comprobar que está segura? Y desgraciadamente fue arrastrada por una corriente de retorno y fue localizada, pues, creo que una hora después, ya sin vida y flotando boca abajo sobre la superficie. Una estampa, desgraciadamente, muy dramática, con una familia rota al inicio del verano. Y no hay que olvidar que cada año mueren en España entre 50 y 60 menores. En lo que llevamos de año ya tenemos contabilizado menores de edad fallecidos, 7.
1: Hagamos todo por prevenirlo. Sebastián Quintana es experto en prevención de ahogamientos y ha estado con nosotros en Herrera en COPE, algo que le agradezco enormemente. Sebastián, muchas gracias.
0: Muchísimas gracias, enhorabuena, y siempre vuelvo a insistir, el flotador más eficaz y más seguro es la información, y hoy has hecho tú con todo el equipo y con toda la COPE de guardavidas de honor, así que el agradecido soy yo. Gracias.
1: Un abrazo, Sebastián, gracias. Si a usted no se le han puesto los pelos como escarpias ahora mismo, José Luis Correchano, muy buenas, amigos.
2: Alberto, ¿cómo estáis?
1: Oye, de que quedan días. Horas, quedan 6 horas y 19 minutos para que volvamos a debutar en un mundial.
2: Qué gusto de escuchar a Lama, la alegría de los mundiales. Siempre pregunto yo, Alberto, que ¿cuál es tu primer recuerdo del mundial?
1: Mira,
2: ¿tu primer
1: el recuerdo otro del mundial? Día,
2: para fijar un poco ahí la
1: ¿con
2: edad.
1: ¿Con quién lo hablaba más? El de Corea y Japón.
2: Además, ese es tu primer recuerdo, ¿no?
1: Es el primer recuerdo que tengo.
2: Pero sí, ¿la foto cuál? ¿De ese mundial
1: A ver, no sé si el primer recuerdo, pero sin duda es la foto de Joaquín después de fallar el penalti, que además recuerdo cómo volvió a Sevilla. Ese es el primer recuerdo vívido que tengo. Tengo otro luego en una clase escuchando uno de los partidos de la liguilla esta, de la fase de grupos, pero sí, o sea, sin duda ese partido contra Corea fue, además, que sí, nos robaron de una manera.
2: Sí, Corea robó un poco en aquel mundial. Le robó primero a los italianos y luego a nosotros.
1: Joder, macho. Oye, bueno, ¿y hoy qué, tío?
2: A las 6:00 p.m. contra Cabo Verde, que debuta en los mundiales. Cabo Verde es un país que está ahí frente a las costas de Senegal. Son unas islas muy por debajo de Canarias. Y acuden a este mundial por primera vez, hablan portugués. Bueno, pues van con la ilusión, creo que son las 60 y tantos del ranking FIFA, nosotros somos la número 2, o sea que es un partido que nosotros debemos ganar e incluso golear.
1: ¿Uno que está Argentina o qué?
2: ¿Perdona?
1: ¿Uno que está Argentina o qué?
2: Uno Argentina, sí, uno Argentina, segundo España. Que, bueno, pues yo creo que ganar e incluso golear. El equipo que va a poner Luis de la Fuente es el mismo que puso contra Perú en el último amistoso que jugamos en México. Por si alguien no está muy puesto, es Unai, Simón, Llorente, Laporte, Cubarsí, Cucurella, Rodri, Pedri, Fabián, Ferran, Oyarzabal y Baena. Dicho Cucurella, porque sí, Cucurella sí. Es el nombre de la mañana. Es el nombre del fichaje del Real Madrid, que ha anunciado que ficha por el Real Madrid 6 temporadas, 55 kilos al chico. Sí, fichajazo. Además, es un tipo. Ha sido la primera entrevista que ha hecho Juanma Castaño durante este mundial. Y es noticia continua ya en la aparición de los jugadores de la selección. Preguntarle lo que nos contó Cucurella, que es que si gana el Mundial se tatúa la cara de Luis de la Fuente.
1: De la Fuente, un maquinón, el tío increíble.
2: No, es un tipo que...
1: Pero le habéis preguntado si se la va a hacer modo realista o dibujito animado, porque es distinto, ¿eh?
2: ¿Y dónde, sobre todo, dónde?
1: Oye, ¿Lamine no juega entonces?
2: No, Lamine Yamal no, está listo. Es posible que juegue algunos minutos, o es posible que no, pero lo quieren llevar con mucha tranquilidad porque viene una lesión. Nico Williams también, vale, que sale de lesión. Víctor Muñoz también, que sale de lesión. Así que, en principio, pues van a jugar algunos minutos. Yo es que creo que vamos a golear. No sé si como Alemania, Curaçao, pero que vamos a ganar bastante fácil. Entonces, a lo mejor tiene una oportunidad para jugar. Pero bueno, a ver si entramos con buen pie en el Mundial.
1: Oye, y explícame, tío, ¿qué ha pasado esto con el uso del castellano en las ruedas de prensa, macho? Porque he leído algo de que México, como es uno de los países anfitriones, se ha liado, ¿no?
2: Claro. El otro día le preguntó un compañero de Dazón a Vinicius en español, y Vinicius iba a responder en español, porque sabe en español, pero el que había allí de prensa de la FIFA dijo, no, solo inglés o portugués, que era el idioma de la selección que estaba.

0: allí dando la rueda de prensa. Y la FIFA al final ha tenido que dar marcha atrás, porque salía una buena, pero es que fíjate, o sea, el Mundial lo organizan tres países, México, Canadá y Estados Unidos. Pues el idioma oficial de México, claro, es el español.
1: Tú dirás.
0: Es el español. Entonces ha pasado dos o tres episodios, creo que con De Jong también pasó, y al final ha dicho la FIFA que el español, además el español, que es un idioma que en Estados Unidos, yo no sé cuántos hispanoparlantes puede hablar en Estados Unidos, un montón. Y luego que hay un montón de selecciones que hablan español y que bueno, que es el idioma oficial de México. Yeah. O sea, que al final han dicho que marcha atrás y que el español se puede utilizar en las ruedas de prensa.
2: Oye, ¿has visto algo interesante? ¿Algún equipo que te haya llamado la atención en estos primeros partidos?
0: Mira, escucha, venía pensando, pues digo, me va a preguntar Alberto que si he visto algo así. Me gustó un poco el Brasil-Marruecos la primera parte.
1: Sí, con la de Vinicius.
0: Pero todavía no he visto así ningún partido que me haya dicho. A lo mejor se están jugando de madrugada, Alberto, y no los vemos, ¿sabes? Los partidos guapos.
1: Claro, claro.
0: Porque hoy, por ejemplo, creo que el Costa Marfil-Ecuador ha sido bastante. He visto un resumen grande. Creo que ha estado bien, el 1-0. Y creo que el Corea-Chequia, ganó Corea 2-1, también estuvo bastante bien. Pero todavía no explota el Mundial, no ha roto el Mundial. Yeah. O sea, no ha habido nada así espectacular que diga, joder, qué partidazo, qué jugadores.
1: Es que además, como este es más largo, yo no sé, suele ser más o menos en octavos cuando la gente se engancha.
0: Sí,
1: la
0: eliminatoria, el mata-mata que se dice ahí, yo creo que es cuando se empieza a ver el Mundial. Pero siempre hay alguna cosilla durante el Mundial que dice, ostras, qué partido. O alguna sorpresa, esperemos no sea con nosotros, pero alguna sorpresa que es la que levanta el Mundial.
1: Yo esperaba, tío, tenía más confianza en Curazao cuando de repente veo que le empata, tío, digo, vaya partidazo. Y veo a Alemania después apisonadora uno tras otro, que por cierto, tío, no conozco a ninguno de la selección alemana ya. No, yo me quedé en la de Klose y tal, y Müller, bueno, y todo esto.
0: Ahí de la Musiala, que te puede sonar del Bayern de Múnich.
1: Sí, algo.
0: Birth, se llama del Liverpool, sí, pero es cierto que, o sea, Alemania no es favorita para ganar el Mundial. Puede ganarlo, pero no es favorita para ganar el Mundial.
1: ¿Tu favorita cuál es? ¿Ya lo has dicho o no?
0: Mi favorita, yo creo que hay dos o tres, que son, una es Francia, para mí otra es Portugal. Y
1: todo el mundo ya habla de Portugal, sí, tío, pero...
0: Sí, lo que pasa es que los que no van a ganar un Mundial, como nos pasa a nosotros, siempre tienes más problemas. Y el otro es España, para mí está ahí. Y luego, Argentina tengo dudas, porque sí, Argentina, Messi y tal, no sé qué, pero tengo dudas.
1: Lo que he visto en la campaña de los argentinos, que en esto de la publicidad, sabes que son número uno, que era como que los argentinos, la premisa de la que parte el anuncio es que los argentinos no están muy emocionados porque ganaron el Mundial el año pasado, y como que con eso ya cumplieron su sueño y que... Pero está muy bien, ¿eh?
0: Sí, pero hablan de que Messi ya ganó un Mundial y tal, para qué vamos a ganar otro y tal, pero si terminan con la ilusión del Mundial.
1: Claro.
0: Oye, ¿has visto Topuri? ¿Has visto algo o no?
1: Bueno, vaya. Estoy tristón porque es que, tío, creo que sigue en el hospital porque los dos ojos los tiene reventados, la nariz y la boca. Es que además le ha hinchado tanto la cara durante el propio combate.
0: Palizones.
1: Y a ver cómo...
0: Dice que, ha dicho Dan White, que es el capo ahí de la UFC, que puede ser fractura orbital, que no sería extrañar. Pero a ver si nos cuenta luego Angelito, que está ahí pendiente de todo, ¿vale?
1: Claro. Oye, tío, escucha, a partir de las 5, ¿verdad?
0: A partir de las 5 contamos el España Cabo Verde. ¡Vamos, España!
1: ¡Vamos, España!
0: ¡Vamos,
1: España!
0: ¡Vamos, Alberto! ¡Chao!
3: ¡Chao, hermano!
1: Tiene algo de arte la canción de Shakira, no está mal, no está mal. Tampoco son los Eagles o los Beatles, pero que está muy bien. Pues ya lo sabe, a partir de las 5 de la tarde se enchufa a Tiempo de Juego o sigue escuchando COPE, ¿eh? Porque ¿para qué se va a ir a otro sitio? Ahora se queda con Pilar García de la Granja, con Pilar García Muñiz, Ángel Expósito, los compañeros de Tiempo de Juego y España. ¡Vamos, España!
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15: Faltan 10 minutos para la una, las 12 en Canarias. 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
19: Hoy abordamos un caso que ha generado una gran conmoción en Palma. La familia de un hombre de 97 años fallecido recientemente exige respuestas tras un accidente ocurrido el pasado mes de abril en una residencia privada donde vivía. Según denuncia su hijo, las versiones ofrecidas sobre lo sucedido han sido contradictorias y ahora ha decidido emprender acciones legales para esclarecer los hechos. Para hablar de este asunto nos acompaña Daniel Martínez Raso, abogado de la familia que está estudiando el caso y los posibles pasos judiciales para determinar qué ocurrió realmente y si existieron responsabilidades. Daniel, ¿qué tal? Muy buenos días.
20: Hola, buenos días.
19: Daniel, la familia denuncia que ha recibido versiones diferentes sobre cómo se produjo el accidente, ¿no? ¿Qué importancia puede tener aquí esa aparente contradicción?
20: Pues nosotros enfocamos o vimos, había cambiado un poco el asunto desde que él inició, empezó a darse cuenta un poco lo que había pasado cuando despertó su padre del hospital, y inicialmente le dijeron que había sido un tropiezo, después que se había caído con un cono, después con el bastón, después que era en una zona que había obras pero se había resbalado él, y no cuadraba un poco nada. Empezó pues Miguel a preguntar, a investigar un poco, se reunió con el gerente, después con el dueño de la empresa, y no le cuadraban mucho las versiones. Aquí, claro, hay dos cosas. Uno, que parece ser que se le cayó algún bloque de hormigón, alguna pieza grande en la cabeza, porque no sé si habéis visto las imágenes, pero son tremendas. O sea, uh-huh. hay un corte inciso contuso muy, muy importante. Y claro, como no le cuadraba todo esto, nosotros al final hemos tenido que ir por vía penal, no porque hayamos querido, sino es que la única forma de saber un poco, de dilucidar lo que ha pasado aquí. Por las versiones contradictorias y por la gravedad un poco de los hechos que hubo.
19: ¿Y en qué punto se encuentra actualmente este caso?
20: Pues desde que pasó estuvimos revisando cómo lo enfocábamos, al final decidimos por vía penal, y la semana pasada dejamos presentada ya la denuncia en el juzgado y con todos los oficios que pedimos para que la policía investigue, para que quiten a los de la obra para hablar con ellos, para ver un poco lo que ha pasado. Estamos en etapa inicial, pero ya está la denuncia presentada en el juzgado y esperamos ya que se le da trámite y se investigue todo.
19: Uh-huh. En un caso como este, ¿qué responsabilidades podrían llegar a investigarse si se demuestra que hubo una deficiente protección de los residentes en este caso?
20: Claro, aquí podríamos enfocarlo como un homicidio imprudente, según como fuera la investigación, si ha sido el jefe de la obra o el jefe de seguridad de la obra que no ha puesto las medidas de seguridad a su disposición, si no tendría que haber estado, si ha sido algo fortuito, si tendrían que haber bloqueado el paso de los residentes por esa zona o no. Pero sí, al enfocarlo, haberlo tenido que enfocar por vía penal, pues sí que se puede tipificar esto como un homicidio. Ya veremos si en grado de imprudencia o no imprudencia, pero en principio sí que podría ser un homicidio.
19: ¿Y qué peso pueden tener aquí los testimonios de trabajadores, residentes o personas que estuvieran presentes en ese momento?
20: Pues mira, lo que nos encontramos es que hubo una incineración muy rápida de esta persona. Entonces las pruebas que tenemos son las fotografías que tomó Miguel, es una herida muy importante en la cabeza. Uh-huh. Después tenemos el informe, el certificado de defunción, y estamos esperando el informe de exitus, que es el informe que firma el médico del hospital, que hace una, no es tan detallado como una autopsia, pero sí que anota todo lo que ha pasado, pues como había una herida, de que falleció, etcétera. Con toda esa información más la investigación de la policía, haciendo preguntas a todo el mundo de lo que ha pasado, con todo eso esperamos pues dilucidar lo que ha pasado. Uh-huh.
19: Uh-huh. O sea que será necesario esperar a estos informes médicos o periciales para determinar si existe un nexo causal entre ambos hechos, ¿no?
20: Sí, y también añadir la declaración de todas las partes, porque claro, a Miguel, si se han dado versiones contradictorias, es necesario que la policía pues apriete un poco aquí y pueda resolver o contestar exactamente qué es lo que ha pasado. Tanto es muy importante la obra y la caída que hubo allí o el desprendimiento que hubo allí, que aclaren qué es lo que ha sucedido, y después que parece que se ha tapado, no se dio la información toda correspondiente. Con todo esto podemos ver si ha habido o no ha habido, o de quién ha sido culpa este incidente.
19: Uh-huh. Y aquí, en este caso, ¿puede la residencia negarse a facilitar determinada información a la familia o a sus, o a vosotros, a sus representantes legales, por ejemplo, grabaciones de cámaras, testigos?
20: Claro, sí, por eso precisamente, por lo que indicas, hemos tenido que acudir a la vía penal. Pues si acudimos a la vía civil, se pueden negar por muchos motivos, pues no son autorizados, pues no demuestran para qué lo quieren, tardamos en darlo. Si vamos a la vía penal, ya tiene que responder ellos frente a la policía. La policía, si ve hechos, ve que ha habido visos, ha habido una comisión de un delito, sí que le tiene que facilitarlo y no se pueden negar. Por eso ya lo dejamos en manos de las autoridades para que investiguen ellos por su cuenta, y a ellos ya no se le puede negar esa información.
19: Uh-huh. ¿Y los familiares qué derechos tienen cuando consideran que no se les ofrece, no se les está ofreciendo una explicación clara de lo sucedido?
20: Pues tienen dos vías: acudir a la vía, que es la vía civil, hay un procedimiento previo para que te den toda la información. Si posteriormente hubiera que poner una demanda judicial, nosotros hemos descartado la vía civil, por lo que te he indicado.
19: Claro.
20: Y tenemos, si no, pues la vía penal, que si da la policía o al juzgado, que mira, ha pasado esto, nos hemos encontrado que esto no nos cuadra, mira la fotografía, le mostramos todas las autoridades de que aquí ha habido algo raro para que investiguen. Esas son las dos vías, la penal y la civil. La elegida nuestra es la penal.
19: Uh-huh. Claro, para todos aquellos oyentes que nos escuchan y a lo mejor tienen un caso parecido y no saben realmente qué hacer, tu recomendación es esa, ir por la vía penal.
20: La vía penal, sí, depende uh-huh. cuál sea el caso. Si es así como este caso, si hay otros casos que igual pues se puede enfocar pues una reclamación a la compañía constructora o quien ha provocado el accidente. Pero en este caso, al ser la gravedad de los hechos, tanto el fallecimiento como el ocultamiento un poco de la información, en este caso sí, uh-huh. por vía penal.
19: Uh-huh. ¿Y cuál es el principal objetivo de la familia en este procedimiento judicial?
20: Pues el objetivo un poco de Miguel, que es el hijo, que está detrás de la familia, pero Miguel es un poco el que más lo ha seguido, pues el que iba todos los fines de semana, viernes, sábado, domingo a ver a su padre, uh-huh. que estaba más pendiente, que además era una persona mayor, pero en los vídeos y las fotos, no sé si habéis tenido acceso, pues tenía una salud perfecta. Y sí, lo que quiere conseguir, uno, ver qué ha pasado, porque es que le molesta mucho que se lo hayan ocultado todo. Y si lo hubieran dicho al principio, mira, ha pasado esto, ha sido un obstáculo, pues sacan el seguro, se dilucida si esto es un tema de seguro sí o no. Pero uno, saber qué ha pasado. Dos, que no vuelva a pasar a nadie. Y tres, pues solicitar una indemnización, que tampoco es su principal, porque tampoco es que precisamente Miguel tenga una situación económica que va bien. No lo hace por dinero, lo hace por saber un poco qué ha pasado aquí. Uh-huh. Y pediremos las tres cosas en la reclamación penal.
19: Uh-huh. Pues Daniel, muchísimas gracias por tu tiempo, por aclararnos bien este caso, y esperemos que la familia de Miguel consiga descubrir la verdad en este caso.
20: Muy bien, muchas gracias a vosotros.
19: Muchísimas gracias, que tengas muy buen día.
20: Realmente, adiós.
19: Seguimos ahora contándote todo lo que te interesa en Mediodía COPE.
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2: Es la 1:00 p.m, son las 12 en las Islas Canarias.
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2: Hola, hola, ¿qué tal? Muy buenas tardes, gracias por estar aquí. Efectivamente, esto es Mediodía COPE de este lunes 15 de junio del año 2026. Estamos ya a mitad del mes de junio, ¿Y cuál es la buena noticia del día? Bueno, pues que parece que sí. Parece que hay acuerdo para reabrir Hormuz, el petróleo cae, las bolsas suben y se ve algo de luz al final del túnel. Justo lo que no ve el sanchismo esta semana, luz, porque hoy es el lunes de la semana fantástica del Partido Socialista. Fíjate, esta tarde a las 6 se tiene que presentar ante el juez Peinado la mujer del presidente del gobierno, Begoña Gómez. Mañana martes en el Senado tiene que declarar la que sigue siendo directora general de la Guardia Civil, pese al escándalo que la rodea de intentar que los agentes de la UCO no hicieran su trabajo investigando los presuntos tramas de corrupción del Partido Socialista. El miércoles y el jueves tiene que declarar ante el juez Calama al expresidente Zapatero, imputado en dos causas que convergen en el caso Plus Ultra. Zapatero fue el presidente que arruinó España. En medio de la crisis crediticia global se negó a enfrentarla hasta que no tuvo más remedio. Se gastó lo que no estaba en los escritos a deuda. Deudas que luego pagamos durante los siguientes 10 años. De hecho, aún no hemos recuperado el poder adquisitivo del año 2004. Es decir, con el mismo dinero, hoy no podemos comprar lo que comprábamos en el año 2004. Y todo ello como resultado de aquellas políticas económicas suicidas del que llaman faro moral de la izquierda. Pero bueno, al turrón. Si a ti te encuentran unos joyones en tu casa con los que puedes comprar 4 pisos y está todo perfecto, ¿tú qué harías? Piénsalo, ¿tú qué harías? Bueno, pues inmediatamente pedir a declarar al juez, oiga, mire usted, aquí está el detalle del origen de los anillos, de los collares, las liquidaciones con Hacienda. Pues no, no ha pasado eso. Lo que ha pasado es que el expresidente Zapatero ha contratado a unos abogados carísimos para intentar anular esta causa, sea como sea. Y las joyas solo pueden tener 2 orígenes, o es un regalo cuando era presidente y no lo declaró, porque si no habría ido al juez a explicarlo, o han sido regalos barra comisiones posteriores y tampoco lo ha declarado, mal en los 2 casos. Pero mira, es que tiene delito. El 18 de febrero del año 2005 el gobierno de Zapatero aprobó el Código de Buen Gobierno. Tras aprobarlo en el Consejo de Ministros se publicaba en el BOE, no tiene rango de ley, pero salía publicado.
5: Toda la transparencia, toda la eficacia en el gasto. Y por eso hemos aprobado el Código de Buen Gobierno.
2: Y 5 días después de que saliera publicado en el BOE, en febrero del 2005, Mariano Rajoy interpelaba en el Congreso a Rodríguez Zapatero.
6: ¿Lo va a cumplir usted el anuncio del Código del Buen Gobierno?
5: Este gobierno practica el buen gobierno, el Código del Buen Gobierno. Y además es un gobierno responsable, serio.
2: Ahora piensa en ti, ¿eh? Tú que te tiras 14 horas en el taxi, 15 en la tienda del barrio, que llegas a las 4 de la mañana a Merca Sevilla, tú que sales ahora de guardia del hospital o que llevas 10 horas trabajando sin parar, ¿verdad? Tú vas y te retrasas en la liquidación del IVA, o en pagar 130 euros a la Seguridad Social, o en declarar una donación de tus padres, igual te han donado 3.000 euros, ¿verdad? ¿Y sabes lo que te pasa a ti? Como a mí, como a cualquiera, pues que en el segundo cero tienes un requerimiento de la Agencia Tributaria o de la Seguridad Social. Es decir, venga a hacer leyes para crujirte, para darte lecciones de lo que está bien y lo que está mal en todo, ¿eh? Qué tienes que comer, qué tienes que pensar, qué coche tienes que comprar. Oye, pero ahí están las joyas de los zares, ¿verdad? En cajas fuertes, en la oficina que pagamos con nuestros impuestos, custodiadas por un asistente.

0: gente que también pagamos con nuestros impuestos. Ya sabes, hay que tener en cuenta qué es ser socialista. ZP te lo explica.
1: Esa es la escuela que hemos aprendido en las casas del pueblo, entre los compañeros. Hemos aprendido entre los militantes, entre las compañeras, que ser socialista es normalmente tener muy poco y estar dispuesto a dar mucho.
0: Pues eso, todo muy progresista para ellos.
2: Pilar García de la Granja.
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0: Hay otras noticias que te cuento ya con Ángela Sánchez. ¿Qué tal, Ángela? Buenas tardes.
4: Buenas tardes, Pilar.
0: Regularización.
4: A 15 días de que termine el plazo, 900.000 migrantes ya han presentado su solicitud dentro del proceso de regularización extraordinaria.
0: Evian.
4: Trump viaja ya a la ciudad francesa para participar en la cumbre del G7 que arranca esta tarde. Lo hace con ese preacuerdo con Irán bajo el brazo.
0: Marius Borg.
4: La justicia noruega ha condenado a 4 años de cárcel al hijo de la princesa Mette-Marit por 2 casos de violación y por maltrato a una exnovia.
0: Abuelos.
4: El Papa anima a los jóvenes a cuidar de sus mayores en un mensaje por la jornada de los abuelos y los mayores. El pontífice ha denunciado el olvido y la soledad que sufren.
0: Y en el deporte, toda la información del Mundial con Movistar y con José Luis Corrochano. ¿Qué tal, José Luis? Buenas tardes.
5: Buenas tardes, Pilar.
0: Cucurella debuta con España en el Mundial como madridista.
5: Es la noticia de la mañana. El internacional español Marc Cucurella ha anunciado, ha amanecido esta mañana en Atlanta como jugador del Real Madrid, el mismo día que España debuta en el Mundial contra Cabo Verde. Cucurella firma hasta el año 2032. Vámonos a Atlanta. El partido es a las 6 de la tarde. España contra Cabo Verde y Cucurella como madridista. Miguel Ángel Díaz.
6: Y por supuesto, como titular, decía ayer Luis de la Fuente que está convencido de que ese fichaje no le va a afectar negativamente a nuestro lateral izquierdo. Salvo sorpresas, esperan 6 debutantes en el 11 inicial. Esperamos a Unai en la portería, Cubarsí acompañando a Laporte en el eje defensivo y arriba a Oyarzabal, a Ferran y a Baena. Se va a llenar el estadio de Atlanta, tiene el techo cerrado, así que no será un problema el calor. Habrá 6.900 aficionados españoles animando a la selección. El partido lo va a pitar el jordano Adam McDamet.
5: Este partido lo cuenta el tiempo de juego desde las 5 de la tarde en el mismo grupo de España, a las 12 de la noche, Pilar, Uruguay, Arabia Saudí.
0: Gracias, Corrochano. 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
0: Bueno, pues ha llegado el día. Hoy debuta España por primera vez en este Mundial. Seguro que ya estás preparando tortillas de patata, el embutido. Bueno, eres abuela y te están volviendo loca porque vas a tener a 7 nietos esta tarde en casa. Mira, a las 6 de la tarde, hora española, la selección se enfrentará a Cabo Verde en Atlanta. Y claro, es que las 6 de la tarde, pues es muy buena hora, ¿no? Para que los chavales vean un partido de fútbol. Mira, cuando llegan los partidos de la selección, ¿verdad? Los aficionados al fútbol se multiplican. De hecho, lo somos todos. En muchos casos es una excusa para juntarnos con amigos o con familia, vivir la emoción de un encuentro de estas características puede conducirnos a una final soñada como la de Sudáfrica en el año 2010. Pero primero tenemos que estrenarnos. Jefa de Economía de COPE, Marta Ruiz, buenas tardes.
16: Buenas tardes, Pilar, que ya lo estamos visualizando y hay que empezar.
0: ¿Cómo lo vas a ver tú? ¿Cómo lo vas a ver tú?
16: Pues yo en casa. Esta vez lo vamos a ver en casa, pero si vamos avanzando, ya te digo que alguna terraza va a caer y somos favoritos, o sea que vamos a avanzar y vamos a ir a las terrazas, porque como dice José María, hostelero en Murcia.
17: El Mundial cada 4 años y la gente le va muy bien echar ese rato de consumo y animando a España.
16: Nos va muy bien echar un rato de consumo sí, con sí. Los amigos y con la familia. Uno de cada 3 aficionados va a ver el partido fuera de casa, Pilar.
0: Fíjate, en días como hoy, Marta, en los que juega España, la facturación de los bares suele dispararse hasta un 30% según los cálculos de la patronal.
16: Claro, depende mucho del tamaño del bar, de si tiene o no pantallas,
0: bueno,
16: la terraza.
0: De los goles que se metan, ¿no? Y de si ganas o pierdes.
16: Efectivamente, pero
0: bueno, que no sé cómo se bebe más, si con la depresión o con la alegría.
16: De las dos maneras, Pilar, pero se siente de manera diferente. Lo que está claro es que compartir el fervor y ver jugar a la selección dispara el consumo entre 13 y 18 euros por persona en cada encuentro, pero esto también depende mucho del perfil del cliente. Fíjate, Francisco y José María son hosteleros en Benidorm y en Murcia.
8: dependiendo la hinchada que te venga a ver el partido de fútbol, pues se nota en la facturación. Los ingleses beben mucha cerveza, los españoles son de estar viendo el fútbol y comer y beber. La facturación pues nos viene a subir aproximadamente pues un 10, un 15% en comparación con el resto de otros días.
17: Se nota mucho la subida en los partidos de España, que encima no van a venir bien pues la hora, las 6 de la tarde, evidentemente. Lo de las 3 de la mañana no, pero lo de las 6 de la tarde es una hora que nos va a permitir trabajar más horas de lo normal. Y el ticket medio sí que se nota también como sube gracias al fútbol.
16: Si España llega a la final, Pilar, calculan desde la patronal de la hostelería que ese día se podrían facturar 130 millones de euros en todo el sector. Acuérdate, esa final del 2010, España sumida en la gran recesión, la burbuja inmobiliaria que nos amargó a todos, una crisis que nos había replegado todos en casa a gastar poco porque no tenemos un duro. Bueno, pues al final el Mundial nos sacó a todos fuera, a los bares, y la hostelería lógicamente lo notó. Aún así, ese año se cerraron 3.000 bares en España, según el INE.
0: Fíjate, bueno, esta tarde vamos a notar el calor también de nuestros vecinos, como tú, ¿verdad?
16: Sí,
0: que vais a estar ahí,
16: hombre,
0: todos
16: claro,
0: en casa gritando, porque 2 de cada 3 prefiere ver el partido en su casa.
16: Sí,
0: metido.
16: Nos gusta esa comodidad del salón, si hay niños pequeños, pues todavía más. ¿Y qué hacemos en casa, Pilar? Pues mira, la mayoría, el 80%, comida a domicilio. 7 de cada 10 hacen el pedido antes de que empiece el partido. ¿Cuánto nos gastamos? Pues calculan las empresas de reparto que entre 50 y 200 euros en todo el Mundial. ¿Y qué es lo que pedimos sobre todo? La pizza.
0: Claro, porque si te pones a hacer tortillas de patata como yo, pues encima te arruinas, ¿no? La compra, Marta, también la hacemos con la vista puesta en el Mundial.
16: Sí, se espera que el consumo doméstico suba un 5% de media en los hogares, lo calculan las consultoras especializadas. ¿Qué metemos de manera adicional estos días en la cesta de la compra? 16% más de refrescos, 14% más de embutidos, 20% más de ensalados, patatas, el revuelto, y también le damos al fruto seco, pero bien, 13% más. Vamos, lo que viene siendo la alegría de la vida, Pilar.
0: Bueno, el fruto seco es sanísimo, ya lo sabes.
16: Bueno, depende si es al horno o frito. Ah,
0: ya empezamos con los peros.
16: Pero que cuando se ve un partido, se ve como se tiene que ver.
0: Efectivamente.
16: Con toda la toxina ahí en alto.
0: El Mundial es una ventana.
16: Sí.
0: Para el consumo, de hecho, el impacto publicitario de las marcas vinculadas al torneo es de un 32% más eficiente que en periodos normales. Este Mundial ha desatado, Marta, creo, un verdadero furor, porque es dificilísimo encontrar el tradicional álbum de cromos.
16: Sí, sí,
0: no me digas.
16: Llega al kiosco y se acaba en rapidísimo, así que están la empresa que los elabora tradicionalmente, Panini, produciendo cada 24 horas y dicen que van a intentar cubrir la demanda. Otra curiosidad, Pilar, la entrada más cara en reventa para la final ya ha alcanzado los 1,9 millones de euros.
0: ¿Esto es solo la entrada?
16: Solo la entrada, para
0: claro,
16: la final, sí.
0: Imagínate el vuelo,
16: sí,
0: el hotel,
16: nada,
0: comer.
16: Imagínate, Pilar, que el que ha pujado por esto es 1,9 millones por una entrada, pues no tiene ningún problema.
0: Oye, no sé.
16: Mira, lo vamos a ver más claro. ¿Sabes cuánto te podrías comprar de vivienda aquí en España con esa entrada?
0: ¿Con 1,9 millones? Pues mira, si con 1,3, que son las joyas de ZP, te compras 4 casas, con 1,9...
16: Mira, 80, si cogemos casas de 80 metros, 8 casas. En Madrid, 4. En Baleares también, pues unas 4. Pero si te vas a Jaén, vamos, te haces con medio pueblo. 22 casas para ti.
0: Extraordinario. Gracias, Marta.
16: A ti, Pilar.
0: Bueno, y luego este tipo de competiciones trae consigo una serie de manías que hacemos para que nuestro equipo gane. 1 de cada 5 españoles de los millones que siguen a la selección reconoce tener rituales antes o durante la celebración de los partidos. Vamos, los tics esos que conocemos todos. Te hablo, por ejemplo, de ponerse la camiseta del equipo, encender velas, sentarse siempre en el mismo sitio, ponerse calcetines de la suerte. Carmen Lavalle, buenas tardes.
10: ¿Qué tal, Pilar? Buenas
0: Oye,
10: tardes.
0: Oye, aquí entramos en momento delirio en
10: Total,
0: del Cope, ¿no?
10: Tenemos esa parte también, ¿eh?
0: Sí, de delirio.
10: Sí,
0: a ver,
10: sí.
0: ¿Qué manías se repiten más?
10: Pues mira, vestir de una determinada manera que nos ha dado suerte en el pasado. No cambiar de cadena de radio, por ejemplo, o de bebida en todo el partido. Evitar a personas o ropa que pensamos que han podido ser gafe. Sentarnos en el mismo sitio, encomendarnos a lo más alto. Pues estas son algunas de las cosas que hacemos cuando hay partidos de fútbol que nos importan, como el de esta tarde.
12: Nada, me pongo simplemente la camiseta y la bufanda.
13: Solamente la camiseta.
14: La camiseta, sin duda, y sobre todo verlo en la oficina, con mi padre y mis primos, esa es la mejor.
0: Solamente la camiseta.
10: Sí, no ellos no son muy maniáticos. A ver, hay cosas peores. Vale, hay quien no va al cuarto de baño en todo lo que dure el partido. En fin, sí. Que tiene que verlo siempre en el mismo bar, en el mismo asiento, con el mismo amigo, porque ese es lo que garantiza el triunfo.
0: Claro, hay gente pato. Oye, ¿qué te han contado los chavales de 10 años del Instituto Luis Vives de Parras? Vamos a escucharlo y me lo dices.
10: Eso.
13: Pongo la bandera al lado de la tele. Cojo mi balón, me pongo la bandera como de capa y me pinto la cara y cojo a mi perro cuando marcan un gol para darle como suerte.
0: Bueno, pero esto más que manía,
10: son tradiciones, un poco, pues eso, claro, que haces pues en tu casa, pues igual que...
0: Haces el indio, te pintas como un indio, ¿no?
10: Efectivamente, pero bueno, detrás de las manías sí que hay algo un poco irracional que nos conecta con lo más atávico nuestro, dicen los psicólogos a los que les preguntamos por, bueno, pues este tipo de rituales que se desarrollan cada vez que hay un partido. Esto nos dice José Elías.
18: Los hinchas generalmente lo que funciona es la corteza cerebral, nos despierta, por así decir, las conductas primitivas, ¿no? Entonces ahí es donde buscamos no solo lo lógico, sino también buscamos lo irracional.
0: Claro, todos alrededor del fuego y con el tantán.
10: Un poco así, eso existe también. Y con eso, ¿qué buscamos? Pues reducir la ansiedad, la incertidumbre, la falta de control en situaciones que nos estresan. Un partido no es exactamente estresante, pero si queremos mucho, mucho que gane el equipo, pues cierto estrés puede provocar. Ya. Y entonces, pues llevamos a cabo esos rituales. El cerebro busca una predictibilidad. Si hacemos esto, va a ganar, ¿eh? Y con ese entorno. Y esto nos produce una falsa, pero reconfortante ilusión de control sobre nuestro propio destino.
18: Ya. Generalmente, cuando estamos muy involucrados en algo, pues intentamos buscar la fórmula, no la lógica, sino también la ilógica, para conseguir ese premio que nosotros queremos, que es el que gane nuestro equipo o el que no nos suceda nada malo en nuestra vida.
10: Bueno, ¿quiénes tienen estas manías casi hasta el toque? Bueno, pues es el 20%, no está nada mal, de los que siguen los partidos de fútbol y que esta noche, esta tarde más bien, porque es a las 6, pues de nuevo volverán a repetirlos.
0: Madre del amor hermoso, Carmen Avalle. O sea, todo esto porque nuestro cerebro también está programado evolutivamente para buscar patrones, y cuando una acción aleatoria coincide por casualidad con un resultado que es positivo, ¿no? Pues tendemos que pensar, si hago esto me sale bien. Bueno, pues voy a repetirlo y a ver si tengo suerte también.
10: Sí, de verdad, 10 años quién lo después. Cree, luego pues
0: no. Claro, luego te das de bruces. Carmen Lavalle, muchísimas gracias.
10: Gracias.
0: Y que gane España esta tarde.
10: Eso.
0: 5 horitas, faltan para que empiece el partido. La mayoría de aficionados ya tienen un plan para verlo. Sofía Carrillo, buenas tardes.
19: ¿Qué tal, Pilar? Muy buenas tardes.
0: Y tú has hablado con algunos de ellos. ¿Qué es lo que van a hacer?
19: Pues mira, parece que lo de verlo en casa, verlo en el bar, depende un poco de la compañía, de la edad y sobre todo de la energía que tenga cada uno, eso me dicen. Bueno, ya sea en casa, en el bar, 7 de cada 10 españoles van a ver algún partido de este Mundial.
20: En casa, estoy más a gusto, más tranquilo.
21: Yo prefiero en casa, con la familia, tomándome una cervecita sentadito.
22: En el bar, con amigos.
23: En casa de unos amigos.
24: El bar, que se nota, en plan, en la emoción del partido también se nota un montón. Y el ambiente. Cuando está ahí, pues, el ambiente como cargado, entre comillas, pues bebes más.
23: Depende de la compañía que tenga.
25: En casa. Ahora que tengo 60 años, prefiero verlo tranquilo en casa.
26: En el Wanda, porque tenemos el concierto
27: con Pony. Un mundial cada 4 años, hay que aprovecharlo.
19: Bueno, ya se va paseando mucha gente con la camiseta de la selección por las calles, y para que lo sepas, si no lo quieres ver en casa, hay bastantes opciones. Hay terrazas que se han abierto específicamente solo para esto, en los cines se van a emitir, en muchos cines de España, en centros comerciales, aquí en Madrid también, en la Plaza de Color han puesto una pantalla enorme.
0: Bueno, que está Tom Holland con Zendaya en la Plaza de Colón.
19: Te llevas un 2x1, desde
0: luego. Bueno,
19: desde
0: que vamos.
19: Y luego hay un sitio que no falla, que ya lo sabrás tú bien, que es el bar irlandés de tu barrio, que sí, siempre claro. Echan los partidos en el bar irlandés. Y aquí me he venido yo, que
0: pinta.
19: Está todo preparado, hay banderillas de todos los países. Y está Matthew, que lo tiene todo organizado. Matthew es el dueño de este bar en el que estoy yo. ¿Qué tal, Matthew? Buenas tardes.
28: Buenas tardes, ¿qué tal todo?
19: ¿Cuántas personas van a venir hoy a ver el partido del Mundial?
28: Probablemente unos 90 o 100, entre eso. La mayoría, casi
1: Todas las mesas ya están reservadas.
19: ¿Desde cuándo están reservadas?
1: Semanas. La última reserva se había confirmado el miércoles pasado. La gente, había mucha expectativa, entonces la gente estaba desde el momento que ha salido la lista de los partidos y la confirmación de las horas, empezó la gente a reservar.
19: ¡Qué barbaridad! Oye, y entiendo que vais a facturar más durante este Mundial que una época que no hay ninguna competición.
1: Sí, creo que va a ser unos 30%.
19: ¿30% más?
1: Yeah.
19: Oye, ¿qué se pide la gente cuando viene? ¿Viene a comer? ¿Viene a beber?
1: Beber, comer, picar, you know, compartir cosas entre ellos, que sean, you know, el fish and chips o la tenera salsa de Guinness, el pastel de pastor, nachos, alitas, tiras de pollo, también todas las postres caseras, todo eso.
19: Matthew, la gente que viene aquí a ver los partidos, ¿hay alguna manía que tengan? Cuéntame.
1: Sí, tenemos habituales que quieren su mesa de siempre cuando hay un mundial o un evento deportivo importante, y no solamente quieren aquella mesa, también cada persona se sienta en el mismo asiento durante esos partidos.
0: Madre mía. Bueno, pues que lo disfruten muchísimo, Sofía.
19: Pues desde luego aquí estaremos para verlo.
0: Y que gane España. Venga, un besito. Hasta luego.
19: Chao.
0: Bueno, aquí en COPE, nuestro equipo de Tiempo de Juego te va a contar todos los detalles del partido desde las 5 de la tarde y hasta las 9 de la noche. Seguro que te sorprende tanto como a mí saber que hasta el año 2005 no existía en nuestro país un código que regulara los obsequios que recibían los altos cargos en España. Bueno, y seguro que te sorprende aún más conocer que el creador de este código fue José Luis Rodríguez Zapatero. Fíjate, justo un año después de llegar a Moncloa aprobaba un código de buen gobierno que prohibía a los altos cargos públicos recibir regalos. Iba más allá, especificaba en que en caso de recibir algún regalo, bueno, pues este tenía que ser patrimonio del Estado. Bueno, esto en teoría sonaba todo fenomenal. La realidad es que este código era tan solo una hoja de ruta. Jurídicamente no era vinculante porque no tenía rango de ley. Eso sí, algunos de esos puntos han sido recogidos en leyes posteriores, como la Ley de Transparencia y Buen Gobierno del año 13. ¿Y qué es lo que dice esta ley? Gloria López Navas, buenas tardes.
4: Buenas tardes, Pilar. Pues mira, esta ley fue aprobada por el Partido Popular para regular la transparencia de las instituciones españolas a través de tres pilares fundamentales: la publicidad activa, el derecho de acceso a la información y las normas de buen gobierno. Y es en este último apartado donde se establece la prohibición general de aceptar regalos que superen los usos habituales, sociales o de cortesía que puedan condicionar el desarrollo de las funciones de un alto cargo, es decir, influir en sus decisiones.
0: Conclusión, si alguien te regala algo de más de 150 pavos, se lo tienes que dar a patrimonio del Estado.
4: Eso es. Esos recibos de viajes, oficiales, todo eso, si superaba además esa consideración de regalo oficial, tenía que ser de la administración pública correspondiente. No cumplir estos principios podía considerarse una infracción grave o muy grave e implicaba una serie de sanciones como el cese inmediato en el cargo, la inhabilitación por un periodo de hasta 10 años, la pérdida del derecho a recibir una pensión por haber sido alto cargo y la obligación de restituir el valor equivalente al beneficio que habías obtenido.
0: Fíjate tú, el cargo público solo puede quedarse con qué, te lo estás preguntando igual, ¿verdad? Bueno, pues con aquellos obsequios que se consideren atenciones menores. ¿Esto qué es? ¿Una corbata? ¿Un libro? ¿Unos gemelos? En fin, cosas razonables y normales, Gloria.
4: Claro, y las sanciones que recoge esta ley también son muy parecidas a la anterior, aunque en este caso se incluye la posibilidad de difundir públicamente el nombre del infractor y la sanción en el boletín oficial del Estado, siempre que haya, eso sí, una resolución firme.
0: Bueno, y lo más destacado es que ninguna de estas dos leyes incluye directamente a los expresidentes del gobierno, solo hace referencia a los cargos públicos que estén en activo.
4: Sí, y para encontrar la posibilidad de sufrir penas de cárcel, pues hay que buscar lógicamente en el Código Penal, en concreto en su artículo 422, que prevé castigar a funcionarios o autoridades que reciban cualquier dávida o regalo por su cargo o función. Las penas pueden llegar hasta un año de cárcel.
0: Y luego tienes a Miguel Sebastián, el exministro de Zapatero, que ha hecho un artículo este fin de semana explicando que él es buena gente y que por lo tanto a él cuando le regalaron unos joyones de morirte se los dio a patrimonio, pero que claro, que no todo el mundo hace lo mismo, como por ejemplo Zapatero, ¿no?
4: Claro. Y así están las cosas en España, pero ¿quieres saber cómo están en Europa, Pilar?
0: Vamos.
4: Mira, en Bélgica, por ejemplo, hay una dualidad importante, claro, porque por un lado está la ley que afecta al gobierno belga y por otro, claro, las instituciones europeas.
0: Corresponsal comunitaria Olga Rodríguez, buenas tardes.
3: Buenas tardes, Pilar. En Bélgica los miembros del gobierno no pueden aceptar regalos ni favores de ningún tipo. De hecho, es tan estricto que en su código de conducta pone que si este rechazo a los regalos puede suponer un conflicto diplomático, alguien que no se lo tome bien, entonces pueden aceptarlo, pero deben donarlo a una organización benéfica. En cambio, en el caso de las instituciones europeas, cambia bastante. En el Parlamento Europeo, pese a que se cambiaron las normas después del escándalo del Qatar Gate, los eurodiputados pueden aceptar regalos de un valor de hasta 150 euros y tienen que comunicarlo al Parlamento. Estos se registran en un listado y, por ejemplo, en el de este año hemos podido ver que es la presidenta Roberta Metsola la que más regalos recibe, desde pinturas a alfombras, pero también se han registrado ahí unos champús que le regaló una conocida marca a otra eurodiputada. Por último, en el caso de la Comisión Europea están prohibidos los regalos que superen los 50 euros y no se pueden acumular varios regalos de una misma persona.
0: Nada, Metsola que no tenía caja fuerte. En Francia, ¿qué es lo que tienen que hacer? Ningún regalo puede ser propiedad del presidente de la República. Corresponsal en París, Asunción Serena.
5: En Francia, los regalos que recibe el presidente de la República pertenecen al Estado. Todos son rigurosamente registrados y la mayoría almacenados en un hangar cerca de la Torre Eiffel, y nadie se los lleva cuando deja el Elíseo, aunque Mitterrand y Chirac decidieron donarlos a sus respectivas regiones donde son expuestos en museos. Y hay algunas excepciones, como la perra que regalaron a Hollande y que se fue con él cuando dejó el Elíseo, o las gallinas que regalaron a Macron y que pasan el tiempo en un antiguo pabellón de caza junto al castillo de Versalles. En cuanto a los miembros del gobierno y diputados, no tienen prohibido recibir regalos, pero deben declarar ante el responsable de ética de la Asamblea Nacional cualquier regalo cuyo valor supere los 150 euros, así como si los inferiores se repiten con frecuencia porque podrían generar problemas éticos.
0: Vamos, lo del sentido común. Fíjate, en Alemania también hay problemas si recibes entradas o viajes. Corresponsal en Berlín, Rosalía Sánchez.
6: En Alemania la ley federal de función pública es muy estricta, prohíbe cualquier regalo o beneficio relacionado con un cargo público, salvo autorización expresa de un tribunal. Además del dinero, la ley entiende como beneficios regalos materiales, entradas para eventos, por ejemplo, descuentos, viajes, comidas, invitaciones o alojamiento gratuito. El Código Penal castiga tanto a quien recibe como a quien ofrece el regalo, incluso a penas de prisión. Y estas precauciones anticorrupción no afectan solo al gobierno, sino también a los miembros del Parlamento y administraciones regionales. Si una visita oficial, por ejemplo, llega con un presente, este presente debe registrarse y pasa a formar parte del patrimonio público, sujeto a reglas específicas sobre su conservación y sobre la eventual adquisición por parte del receptor, si lo quisiera.
0: Conclusión, si te aparecen unos joyones como los de los zares en la caja fuerte de tu despacho de
4: como Ferrat, tú dices, sentido común.
0: Efectivamente.
4: ¿Cómo te vas a quedar con eso?
0: ¿Cómo te vas a quedar con eso? Gloria López Navas, muchas gracias, buenas tardes. Bueno, salvo que le quieras comprar un piso a una de tus hijas. Esto es Mediodía COPE, seguimos.
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0: Es la 1:30 de la tarde, son las 12:30 en las Islas Canarias.
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0: Parece que ha pasado una eternidad, pero realmente hace solo 3 días que estábamos en plena vorágine por el viaje apostólico que el Papa León XIV ha realizado a España. 7 días intensos que te hemos relatado casi al minuto aquí en COPE y que han llevado al pontífice a Madrid, Barcelona, Gran Canaria y Tenerife. De esta semana, hoy ha hecho balance aquí en COPE el presidente de la Conferencia Episcopal, el cardenal Luis Argüello, ha asegurado que las palabras y gestos de León XIV han sido una especie de viento fresco que brota tanto desde el afecto como desde la razón.
3: Sorprende, ¿no? Porque estamos muy acostumbrados en esta sociedad que antes que polarizada está segmentada, fragmentada, y que cada uno nos agarramos a una tabla de surf, ¿no?, para tratar de desde ahí navegar por este mundo proceloso, ¿no? Pero el Papa ha puesto en relación las cosas, ¿no?
0: Encaramos la segunda quincena del mes de junio con el cerco judicial a Sánchez, enseguida te lo contamos, con tormentas que pueden caer con fuerza, especialmente por la tarde, con una nueva semana de huelga de médicos en toda España y con acuerdo, por fin, entre Estados Unidos e Irán.
4: Acuerdo que llega después de 3 meses y medio de tensión, de ataques en Oriente Próximo. Pakistán ha confirmado que el pacto se va a firmar el viernes en Ginebra, en Suiza, y que tras él se reabrirá el estrecho de Hormuz. Sin embargo, falta por conocer la letra pequeña. ¿Qué ocurrirá con el programa nuclear iraní? Nos ha aportado algunas claves el analista Daniel Bachandé.
5: Esto es un memorándum, todavía queda mucho en juego, todavía no sabemos cuál es la posición de Estados Unidos porque no ha publicado nada en referencia a ese memorándum alcanzado. Si uno lee el memorándum, lo que está priorizando el nuevo liderazgo de Irán es una cuestión puramente económica más allá de la cuestión nuclear.
0: Y te preguntarás, ¿cuál es la posición de Israel ante este acuerdo, Ángela?
4: Pues su ministro de Defensa ha asegurado que el ejército seguirá ocupando parte del sur del Líbano. De momento, este lunes, las bolsas celebran con subidas este anuncio. En el caso del IBEX 35 sube más de un 1% hasta conquistar por primera vez en la historia los 19.000 puntos. El barril de petróleo baja hasta los $83.
0: Y varapalo judicial para José Luis Ábalos, ha perdido su demanda de 60.000 euros contra Ángel Expósito.
4: La justicia ha desestimado la demanda por vulneración del derecho al honor que el exministro interpuso contra el director de la Linterna de COPE. La sentencia no solo absuelve a Ángel Expósito, sino que además impone a Ábalos el pago de las costas del procedimiento.
0: Bueno, te lo estamos contando desde primera hora de hoy, ¿eh? Nos presentamos ante una semana muy intensa en los tribunales y en la sede del Partido Socialista, porque estamos en esas horas previas a que empiece esta semana horribilis, y ya van 3, sanchista, que se estrena esta misma tarde con la mujer del presidente del gobierno, Begoña Gómez.
6: Sí, María Begoña Gómez Fernández.
7: Se le ha citado como investigada en...
0: El juez Peinado ha vuelto a citar a Begoña Gómez. Patricia Rossetti, buenas tardes.
8: Hola, Pilar, buenas tardes.
0: En teoría, por última vez, porque en esta audiencia es la previa antes de que el juez envíe la causa a la Audiencia Provincial de Madrid para que Gómez sea previsiblemente juzgada por un juzgado popular, ¿verdad?
8: Así es una semana negra, y no precisamente por la novela que lleva este nombre. La citación de Begoña Gómez es a la misma hora que el partido España Cabo Verde, a las 6:00 p.m. en los juzgados de Plaza de Castilla. Begoña Gómez entrará en coche, como ha hecho siempre que ha ido. Lo solicitó el pasado día 8 y la juez decana de Madrid, María Jesús del Barco, firmó la autorización al día siguiente, el 9 de junio. Permiso solo para la esposa del presidente del gobierno. Su abogado, Antonio Camacho, tendrá que entrar por la puerta, al igual que los otros dos investigados, Cristina Álvarez y Juan Carlos Barrabés. Los tres tienen que comparecer personalmente, con la advertencia de que si no lo hacen, el juez les enviará a la fuerza pública. Lo dejó bien claro el juez Peinado en el auto. Esta audiencia es la previa al posible juicio, la última que prevé la ley del jurado antes de dictar el auto de apertura de juicio oral. Se pone fin a la instrucción antes de enviar la causa a la Audiencia de Madrid para que se celebre el juicio con un jurado popular. En esta vista, el juez dará la palabra a todas las partes para que expliquen su posición, sí o no a juicio, y existe la posibilidad de solicitar medidas cautelares. El juez lo manifestaba en el auto ante la gravedad de los delitos que se atribuyen a los investigados: corrupción en los negocios, tráfico de influencias, apropiación indebida y malversación, delitos que conllevan elevadas penas. La Audiencia de Madrid tiene sobre la mesa todavía varios recursos pendientes, pero eso no impide ninguna decisión del juez Peinado.
0: Bueno, pues veremos a ver qué pasa, lo contaremos en COPE, Patricia, como contaremos también a partir del miércoles esa declaración de José Luis Rodríguez Zapatero, que es el primer presidente de gobierno imputado que va a tener que declarar como tal, ¿verdad?
8: Así es algo inédito, Pilar. Son dos días de declaración en previsión de que a lo mejor no hay tiempo suficiente para dar explicaciones.
0: ¿Qué me dices?
8: Miércoles y jueves a partir de las 9 de la mañana. Habitualmente las declaraciones suelen empezar a las 10. Zapatero tendrá que responder por dos piezas dentro de una misma causa. Una relacionada con el rescate de Plus Ultra, relacionada presuntamente con una red de blanqueo de capitales. Y la pieza abierta el viernes por el origen de las joyas encontradas en la caja fuerte de su despacho por delito fiscal y contrabando, presuntos delitos, joyas valoradas en 1.300.000 euros. El abogado de Zapatero, Víctor Moreno Catena, cuestionará la colaboración de Estados Unidos, colaboración cuestionada por la entrega de un teléfono móvil a las autoridades españolas. Se trata del móvil del accionista de Plus Ultra, Rodolfo Reyes, contra quien existe una orden internacional de arresto y que fue facilitado a España en marzo de este año por la cooperación policial internacional. La información facilitada, explica el juez Calama, puede servir como fuente de investigación, pero para utilizarla como prueba se necesita la autorización. Y el abogado va a cuestionar la validez de esta prueba. Reclama al juez que se esclarezcan las circunstancias en las que se extrajeron los teléfonos incautados en Estados Unidos.
0: Madre mía, y todo esto a la espera de ver cuando se publica la primera sentencia del caso Mascarillas, ¿no? ¿Sabemos algo?
8: Pues sabemos que la sentencia está al caer probablemente esta semana, según nos dicen fuentes jurídicas, nos lo dicen desde el Tribunal Supremo, pero mira qué semana tenemos, Pilar. Sin cita previa, solamente martes y viernes.
0: Es Patricia Rossetti, jefa de tribunales de COPE. Gracias, Rossetti.
8: A ti, Pilar.
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0: Pasan 7 minutos de la 1:30 de la tarde, las 12:30 en las Islas Canarias. Y seguimos aún, con la reseca de lo vivido la última semana en España, esa visita del Papa León que ha movilizado a masas. Te lo hemos estado contando, se estima que más de 2,5 millones de personas han participado en algunos de los 21 actos, tanto en Madrid, en Barcelona, como en las Islas Canarias. En Herrera en COPE, Luis Argüello, el presidente de la Conferencia Episcopal, ha dicho que espera que la propuesta católica que ha traído el Papa cale en la sociedad.
3: Porque yo creo que esta inquietud, esta sed, esta búsqueda es incuestionable, ¿no? El deseo de poder encontrar, y en este caso la propuesta del Papa ha sido muy explícita, de poder encontrar en el Evangelio, de poder encontrar en la comunidad cristiana un camino de respuesta.
0: Lo cierto es que aún es muy pronto para conocer los frutos de la visita de León a España, pero para que os hagáis una idea, para que te hagas una idea, tras la JMJ de Madrid, en el año 2011, más de 5.000 jóvenes, por ejemplo, se plantearon la vocación sacerdotal. De una visita de un papa no solo salen vocaciones religiosas, también salen matrimonios, ¿eh? María Nistal y su marido Ignacio se conocieron en la Jornada Mundial de la Juventud en Cracovia en el año 2016. Bueno, 10 años después, están casados, tienen 3 hijos. María, buenas tardes.
9: Hola, buenas tardes, Pilar.
0: Y María está con nosotros en Mediodía COPE. Gracias por acompañarnos. Oye, estos días habéis estado participando en los actos del Papa León XIV en Madrid.
9: Sí, hemos sido un poco valientes porque tenemos un peque muy chiquitín que tenía 2 semanas el domingo pasado. Uh-huh. Pues nos animamos ahí con los dos, que uno tiene 3 años y el otro 1 año y medio, y con el peque recién nacido, pues fuimos a la misa del domingo en Colón, y que nos tocó en Colón a nosotros, y nada, pero muy bien. Y luego,
0: madre mía, con 15 días, eres una valiente.
9: Bueno, o sea, también el Espíritu Santo y Dios provee, entonces nos organizamos muy bien, porque hay que ser un poco prudentes, pero bueno, de todas maneras salió todo fenomenal, la organización estaba genial, tuvimos a las

0: y estuvieron también muy atentos. O sea, también les entretiene mucho el ver tanta gente, el ver como al mayor, ¿no?, que tiene 3 años, el ver al Papa, y era súper emocionante para él.
1: Sí, pero se enteraba.
0: El propio evento, sí, se entera. ¿Sabes quién es León XIV? Le teníamos también preparado un poco el corazón a él también, para saber que era muy importante, que venía un Papa a España, que eso no pasaba casi nunca. Uh-huh. Y entonces, bueno, pues eso lo vivió pues con su corazón de 3 añitos, pero con una cosa muy grande.
1: ¿Y tú con qué mensaje te quedarías del viaje de León a España? ¿A ti qué es lo que más te ha llamado la atención?
0: Pues él lo ha repetido un poco de distintas maneras, el tema de la acogida, ¿no? El acoger de verdad, que no sea una acogida superficial, pues desde una alegría pasajera, sino que de verdad acojamos a los demás, a los que tenemos delante, al vulnerable, al que tenemos al lado, y que sea una acogida pues desde el amor, desde la bondad, desde la misericordia, y luego ya para acercar al otro a Dios, ¿no? Y entonces esto lo queremos vivir en nuestra familia. Ignacio y yo, mi marido y yo, pues queremos ver cómo hacer esto de verdad, ¿no? Pues con la gente que tenemos al lado, acoger de verdad a los demás. Y luego yo soy psicóloga, entonces también a mí la parte que me toca, pues el Papa habla mucho de sufrimiento, sobre todo pues en Barcelona y también en Canarias, habla mucho del sufrimiento, y yo que estoy en contacto constante con el tema del sufrimiento, pues para mí también es un mensaje claro de profundizar, ¿no?, en ese sufrimiento que a través del amor, y también a través del amor de Dios, pues se puede entender mejor, ¿no? Uh-huh. Y bueno, pues esas dos cosas, ¿no?, es lo que me llevo.
1: Bueno, claro, a ti no te llamó la atención en esta ocasión ese llamamiento que hizo el Papa en la vigilia a los jóvenes, ¿no?, de no tener miedo a casarse. Uh-huh. Vamos a escucharle.
2: No tengáis miedo del matrimonio y de formar familia, porque si antes dije no tengáis miedo de pensar en una vocación, el matrimonio también es una vocación.
1: Claro, yo no sé si esto tú te lo pensaste hace 10 años en Cracovia.
0: Bueno, pues ahí yo conocí a mi marido, no sabía que iba a ser mi marido, claro, pero bueno, tú sabes que cuando vas a la JMJ, cuando llegas a hablar un papa, sabes que Dios tiene para ti un sueño grande, ¿no?, y que sueña contigo cosas grandes, y la familia, que lo estoy viviendo ahora, ¿no?, es de los sueños más grandes que puedes hacer en tu vida, y lo vives con plenitud, y luego lo experimentas ya casada, los frutos que da un matrimonio cristiano, ¿no?, y los hijos, y dices, jo, pues que no tenga miedo, que el Papa León no haya insistido en este no tengáis miedo, pues uh-huh. Es real, porque luego la plenitud es tan grande. O sea,
1: pero
0: claro,
1: porque
0: miedo,
1: tú crees
0: pero,
1: que entre la gente joven hay miedo, ¿a qué hay miedo? ¿A casarse, al compromiso, a la vida? ¿Tú qué dirías?
0: Yo creo pues que hay un miedo a mostrarse vulnerable, ¿no? Yo creo que el matrimonio es el acto de mayor entrega, ¿no?, de un hombre y una mujer. Y entonces que me puedan acoger tal como soy, pues es bastante difícil de pensar, ¿no?, para un joven, ¿no?, que estamos, que ahora la juventud no está llena de complejos y que se siente muchas veces como tan pobre, que el Papa dice, oye, pues animaros, no tengáis miedo, porque existe un amor que es muchísimo mejor de lo que se está vendiendo el mundo, ¿no? Y a lo mejor el joven pues no quiere pensar en matrimonio, pues miedo al compromiso, por miedo al renunciar a otras cosas, a renunciar a viajar, a renunciar a yo qué sé, a perder la vida y al cansancio que implica tener hijos jóvenes, pues todas esas cosas dan miedo, pero es uh-huh. que ganas mucho más.
1: Ya. Yeah. Pues María Nistal, gracias por contarnos uh-huh. tu historia, por habernos acompañado al mediodía a COPE, y bueno, y gracias por contarnos que a ti también te cambió la vida una JMJ, ¿no?, en este caso en Cracovia. Venga, muchas gracias. A esta hora es momento de escuchar la firma de nuestro compañero José Luis Restano, y reflexiona sobre el fruto del viaje del Papa a España. ¿Qué tal, José Luis?
3: Hola, Pilar. El pasado sábado, con apenas unas horas de sueño, el Papa recibió al prefecto del Dicasterio de los Obispos para analizar y decidir varios nombramientos episcopales. La nave debe seguir su viaje y Pedro no abandona el timón. Antes de prender el vuelo, León XIV había dicho al presidente de la Conferencia Episcopal, Luis Argüello: ahora os toca a vosotros. Se refería a los obispos, claro, pero no me parece abusivo interpretar que en ese vosotros estamos todos los católicos españoles, cada uno en su lugar y según su responsabilidad.

0: El caudal de sugerencias, correcciones y aperturas que nos ha brindado riega ya la buena tierra de nuestras comunidades cristianas y suscita numerosas preguntas en nuestra sociedad, abriendo así nuevos caminos para la misión. Un analista italiano ha resumido de esta forma el viaje a España: necesitamos que el Papa nos confirme en la fe. Es una verdad sencilla y un propósito primordial del oficio petrino en la Iglesia, después de todo. Y León XIV, sencillamente, se volcó por completo en ello. Pues no se puede decir mejor. Pero confirmar en la fe no es dejarnos como estamos, algo más contentos y ya está. Es, sobre todo, comprender de nuevo que la fe da vida y da esperanza, como clamó sin papeles el Papa desde el balcón de la Abadía de Montserrat. En esta hora de balances, recuerdo lo que les dijo a nuestros obispos: es el Señor quien nos conduce, Él determina los tiempos. Y la encomienda de vivir una comunión capaz de acoger la riqueza de los dones y carismas que el Espíritu Santo suscita en el pueblo de Dios. Porque solo la comunión vivida de ese modo posee también una fuerza misionera. También la necesidad de acoger con respeto la sed profunda de sentido que mueve a tantos hombres y mujeres que buscan el fundamento de una esperanza a la que todavía no saben poner nombre. La Iglesia está al servicio de esa sed del corazón humano, dijo el Papa, pero no desde la imposición, sino mediante el testimonio de que Jesucristo es el único que puede sanar las heridas y responder al deseo del corazón humano.
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18: ¿Qué tal? Muy buenas tardes. Saludos de Juan Carlos Taura. Escuchas Mediodía COPE y te cuento que cada vez más familias se enfrentan a una decisión que hace apenas unos años llegaba mucho más tarde. ¿Cuándo dar el primer móvil a tus hijos y bajo qué condiciones? La tecnología forma parte de la vida cotidiana de niños y adolescentes, pero también plantea interrogantes sobre seguridad, madurez digital, uso responsable y acompañamiento familiar. Hoy hablamos de todo ello con la experta en educación digital, Laura Cuesta, para conocer cómo afrontar este proceso de forma saludable y adaptada a cada etapa de crecimiento. ¿Qué tal, Laura? Muy buenos días.
19: Hola, buenos días. ¿Qué tal?
18: Muy bien. Oye, Laura, ¿existe una edad ideal para entregar el primer móvil o depende de cada menor y de cada familia?
19: Pues sí, ojalá hubiera una fórmula mágica, una receta mágica que nos valiera para todas las familias, para todos los padres y madres. Hay recomendaciones, sí, sobre todo de cuáles no son las edades ideales, pero no hay una edad precisa que nos diera a todos, ¿no?, un chip para decir ahora sí que lo vamos a hacer bien. Entonces, bueno, pues lo que podemos decir es que, bueno, pues hay edades muy tempranas a las que sí no deberíamos dar al menos esos dispositivos tecnológicos como es un smartphone, ¿no?, que pues bueno, abre la puerta a muchas oportunidades, pero también a muchos riesgos.
18: Y más de la mitad de los padres reconoce sentirse presionado por el entorno. ¿Cómo influye ese famoso "es que todos mis amigos ya tienen móvil"?
19: Efectivamente, yo creo que el encontrar ese equilibrio entre la presión social, no solo de nuestros hijos, porque todos sus compañeros lo tienen, sino también el que el resto de padres ya lo hayan dado, y que nosotros pues decidamos si es el momento oportuno o no, pues es complicado. Pero sí que es verdad que al final nadie mejor que nosotros, padres y madres, podemos conocer a nuestros hijos, porque no todos los niños son iguales, y al final una edad puede ser un indicador, pero no el mejor indicador, porque no todos los niños al final adquieren la responsabilidad, la madurez y el autocontrol a la misma edad. Entonces al final nadie mejor que nosotros para saber si está preparado o no nuestro hijo para adquirir esa nueva responsabilidad, que es tener tecnología, y ojo, también si nosotros vamos a poder implicarnos, porque tenemos el tiempo para poder acompañar y supervisar en esta función.
18: ¿Y qué señales indican que un menor aún no está preparado para tener un dispositivo propio?
19: Pues fíjate, señales que no son digitales, señales que al final las vemos en el acompañamiento y en el día a día de las propias tareas. Es decir, si al final nos cuesta una batalla el que se recoja su habitación, que nos ayude en las tareas domésticas, que se ponga a hacer los deberes. Es decir, si todo es una lucha y una batalla, ¿no?, y un problema, pues a lo mejor pues sí que pues es mejor y es recomendable retrasar un poquito la entrega de la tecnología, porque al final esto va a depender también de unas normas y unos límites que ese menor va a tener que aceptar y se va a tener que hacer además de forma consensuada y pactada. Y si con ese menor pues al final vamos a tener una problemática y una pelea continua, pues a lo mejor ese menor no está preparado para adquirir, como te digo, una nueva responsabilidad, que en este caso es la tecnológica y la digital.
18: Y Reino Unido ha anunciado la prohibición de las redes sociales para menores de 16 años, también en Australia ya se prohibió. ¿Crees que es lo ideal? ¿Se tendría que hacer aquí?
19: En este caso estamos hablando de cosas diferentes. Claro, una cosa es el dispositivo y otra cosa es el acceso a diferentes plataformas. En este caso, efectivamente, hay plataformas con acceso a contenidos que no son apropiados para ciertas edades. Entonces, a la vez que tenemos que educar y formar y acompañar para el acceso a ciertos dispositivos y ciertas tecnologías, siempre habrá una edad, por supuesto, que limita, por supuesto, el acceso a los menores. O sea que, en este caso, tanto hay videojuegos que no son apropiados hasta ciertas edades, pues en este caso, por ejemplo, las redes sociales, también tendremos que ver si hay un límite mínimo de edad. El que se prohíban o no, como tanto, estamos viendo que a lo mejor la medida que se ha adoptado en otros países no está funcionando, porque vemos que los menores se la están saltando y están utilizando pues otras fórmulas para acceder de la misma manera. Entonces tenemos que ver que no es la única medida el prohibir, sino que también tenemos que educar y acompañar en el buen uso y el uso crítico y consciente.
18: Y cada vez más familias apuestan por dispositivos que incorporan funciones de manera gradual. ¿Qué ventajas tiene ese modelo?
19: Eso es, yo creo que es la mejor opción, porque al final tenemos que pensar que por mucho que intentemos retrasar la edad parado en un dispositivo hasta los 15, los 16 o los 18, como algunas personas abogan, el aprendizaje y la responsabilidad no llega por ciencia infusa. Entonces, lo mejor es que entendamos que esto es un aprendizaje progresivo y, por supuesto, el objetivo final es la independencia y, al final, que todos lleguen a una independencia, como te digo, que llega en la adolescencia. Pero si nosotros vamos acompañando con una supervisión cercana y temprana y poco a poco les vamos educando, acompañando y les vamos abriendo la tecnología adecuada a la edad y según va adquiriendo responsabilidad, autocontrol, ese menor, pues desde luego vamos a ir haciendo ese proceso de alfabetización digital junto a ellos. Y yo creo que eso es la fórmula que mejor va a funcionar. No es el todo ni es el nada. Es esa zona de grises en la que mejor nos podemos colocar padres y madres.
18: Y también, aparte de padres y madres, la escuela supongo que tiene un papel importante, ¿no?, en esta educación digital.
19: Por supuesto. Yo siempre hablo de una corresponsabilidad o una responsabilidad compartida entre la familia y la sociedad. Y aquí el centro educativo tiene un papel importantísimo, porque tenemos que pensar que hay familias que no van a poder educar y formar, ya sea por tiempos, ya sea porque no tienen las competencias o los recursos. Por tanto, en este caso, el centro escolar tiene la auténtica responsabilidad de garantizar la educación en el buen uso de la tecnología. Por eso siempre hago este llamamiento a que no podemos sacar el aprendizaje y la educación de la tecnología en las aulas, porque precisamente para muchos niños y niñas, sobre todo de contextos vulnerables, es el único sitio seguro donde se va a poder garantizar ese aprendizaje y educación en el uso crítico, consciente y responsable de la tecnología. Y no podemos sacar a todos.
18: Laura Cuesta, nos quedamos sin tiempo, experta en educación digital. Mil gracias por todos estos consejos.
19: Muchas gracias a vosotros.
18: Un
19: gracias.
18: Abrazo fuerte. Gracias.
19: Adiós,
18: escuchas
19: gracias.
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0: Son las 2 de la tarde, es la 1 en las Islas Canarias.
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0: ¿Qué tal? Muy buenas tardes. Esto es Mediodía COPE de este lunes 15 de junio del año 2026. La buena noticia del día, pues que parece que sí. Que parece que hay acuerdo para reabrir el estrecho de Hormuz. El petróleo está cayendo y además lo hace con fuerza. Las bolsas están subiendo y también lo hacen con fuerza. Y se ve algo de luz al final de este túnel. Justo lo que no ve el sanchismo esta semana. Eso, la luz. Porque hoy es el lunes de la semana fantástica del Partido Socialista. Mira, para empezar, tenemos nuevo informe de la UCO con detalles de lo que los agentes encontraron en Ferraz. Ojo, porque esto, que se acaba de levantar el secreto del sumario para sumarse a la complicada agenda que tienen el Partido Socialista y Moncloa por delante, va a traer cola. Esta tarde a las 6 se tiene que presentar ante el juez Peinado la mujer del presidente del gobierno, Begoña Gómez. Mañana martes en el Senado tiene que declarar la que sigue siendo directora general de la Guardia Civil. El miércoles y el jueves tiene que declarar ante el juez Calama el expresidente Zapatero, imputado en dos causas diferentes, pero que convergen en el caso Plus Ultra. Y aunque parece, está maniobrando para intentar que le vuelvan a retrasar esa cita. Vamos a ver qué es lo que dice el juez. Zapatero. Zapatero, ese hombre que arruinó España. En medio de la crisis crediticia global se negó a enfrentarla hasta que no tuvo más remedio. Le tuvieron que llamar por teléfono. Se gastó lo que no estaba en los escritos y lo que no teníamos endeudándonos. Y luego lo tuvimos que pagar durante los siguientes 10 años. De hecho, aún no hemos recuperado el poder adquisitivo del año 2004. ¿Esto qué significa? Pues que con el mismo dinero hoy que en el 2004 seguimos comprando menos que entonces. Y todo como resultado de aquellas políticas económicas suicidas del que llaman faro moral del socialismo. Pero bueno, vamos al turrón. Si a ti te encuentran unos joyones en tu casa con los que te puedes comprar 4 pisos y está todo perfecto, ¿tú qué harías? Bueno, inmediatamente pedir ir a declarar ante el juez, ¿verdad? Explicar con todo detalle, oiga, mire usted, estas joyas vienen de no sé dónde, las he liquidado con Hacienda, aquí lo tiene usted. Pues no ha pasado. ¿Qué es lo que ha pasado? Que Zapatero ha contratado a un equipo de abogados carísimos para intentar anular la causa como sea. Es más, acaba de pedir más tiempo y no ir a declarar este miércoles y este jueves. Y mira, las joyas solo pueden tener 2 orígenes. O son un regalo cuando era presidente y no lo declaró mal, o han sido regalos / comisiones posteriores y tampoco lo ha declarado mal también. Pero es que tiene delito, porque en febrero del 2005 su gobierno aprobó el Código de Buen Gobierno y lo publicaron en el BOE.
5: Toda la transparencia, toda la eficacia en el gasto, y por eso hemos aprobado el Código de Buen Gobierno.
0: 5 días después de la publicación, Mariano Rajoy interpelaba en el Congreso a Zapatero.
6: ¿Lo va a cumplir usted el anuncio del Código del Buen Gobierno?
5: Este gobierno practica el buen gobierno, el Código del Buen Gobierno, y además es un gobierno responsable, serio.
0: Sígueme. Y ahora piensa en ti. Piensa en ti, tú que te tiras 14 horas en el taxi, 15 en la tienda del barrio, que llegas a las 4 de la madrugada a Mercasevilla, tú que sales ahora de guardia en el hospital o que llevas 10 horas sin parar de trabajar. Tú vas y te retrasas en la liquidación del IVA porque eres autónomo. O en pagar 130 euros a la Seguridad Social. O en declarar una donación, imagínate, 3.000 euros de tus padres. En el segundo cero tienes un requerimiento de la Agencia Tributaria o de la Seguridad Social. Y esta gente es que venga a hacer leyes para crujirte, para darte lecciones de lo que está bien, de lo que está mal, qué comer, qué pensar, qué coche tienes que comprar. Oye, pero ahí están, ¿eh? Con las joyas de los zares, en cajas fuertes de la oficina que pagas tú, custodiadas por la asistente que también pagas tú con tus impuestos. Todo muy progresista.
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0: Estaban pasando más cosas que te cuento con Ángela Sánchez. ¿Qué tal, Ángela? Buenas tardes.
7: Buenas tardes, Pilar.
0: Ojo a las novedades en la huelga de médicos que se va a convertir en indefinida.
7: Los médicos de momento empiezan hoy su 5ª semana de huelga en lo que va de año y ante la falta de acuerdo con el Ministerio para tener un estatuto propio que regule su trabajo, anuncian huelga indefinida a la vuelta del verano.
8: ya una vez que la gente se ha dado cuenta de la situación, no está dispuesta a parar.
9: Se están dejando de pasar miles de consultas y de llevar a cabo miles de cirugías.
10: La ministra ha firmado un acuerdo con el resto de las categorías profesionales.

0: ellos son los que deciden lo que nosotros tenemos que hacer.
1: Efectos del acuerdo de paz para Irán, el IBEX 35 conquista los 19.000 puntos.
2: Lleva toda la mañana subiendo más de un 1%, al igual que el resto de bolsas europeas. Entre tanto, el precio del barril de petróleo y ahora mismo se paga a $83.
1: Los británicos van a vetar las redes sociales,
2: tal y como ha anunciado esta mañana el primer ministro británico Keir Starmer.
3: I can announce that the government will ban access to...
2: Las redes estarán prohibidas a menores de 16 años en el Reino Unido. En Australia, país pionero en estas prohibiciones, la mayoría de menores siguen en las redes y el gobierno acusa a las compañías de colaborar.
1: Y se esperan tormentas de nuevo en el interior de la península.
2: Como ya ocurrió ayer en varios puntos, la tarde de este lunes y buena parte de la semana va a estar marcada por esas lluvias cortas pero intensas. Rubén del Campo es portavoz de la Agencia Estatal de Meteorología.
4: Tendremos una atmósfera inestable y esto se va a traducir en el crecimiento de nubes de evolución a partir del mediodía, que por la tarde y la noche darán lugar a chubascos acompañados de tormenta en el interior de la mitad norte, también en puntos del centro y del este de la península. Estos chubascos podrán ser localmente fuertes y estar acompañados de granizo y rachas muy fuertes de viento.
1: Y Movistar nos acerca ahora a la información del Mundial. José Luis Corrochano, buenas tardes.
5: Pilar, buenas tardes.
1: Cucurella es el protagonista del debut de España en el Mundial.
5: España debuta esta tarde en el Mundial a las 6 de la tarde. España contra Cabo Verde, con Cucurella como jugador del Real Madrid. Esa es la noticia de la mañana. Concentración de España ya en el estadio en Atlanta. Elena Condis.
6: Cucurella, que hoy debuta en el Mundial y es nuevo jugador del Real Madrid. Para las próximas 6 temporadas pagan 55 millones de euros fijos más 5 en variables. Operación relámpago que se cerró en 24 horas y se firmó ayer. Mourinho ha sido clave. En el 11 estará Cucurella contra Cabo Verde a partir de las 6 de la tarde. Va a reaparecer Lamine 2 meses después en la segunda parte. El Estadio Atlanta se va prácticamente a llenar con unos 70.000 aficionados. Habrá seguro 7.000 españoles. La federación ha agotado el cupo de entradas. Han venido todos los familiares, 14 de los 26, se estrenan en una Copa del Mundo.
5: A las 12 es el otro partido del grupo Uruguay-Arabia Saudí. Lo contamos todo desde las 5 de la tarde en el tiempo de juego y estamos pendientes del estado de salud de Ilia Topuria, que ha perdido esta madrugada contra Justin Galle y ha tenido que ser trasladado al hospital. En principio podría tener una rotura orbital.
1: Gracias, Corrochano.
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1: Por si teníamos poco con la agenda de comparecencias y citas en los juzgados, la mañana de este lunes nos deja un nuevo informe de la UCO al que ha tenido acceso la cadena COPE. Los titulares: Santos Cerdán era el líder de la cloaca, ordenó pagar con dinero del Partido Socialista los viajes de la fontanera Leire Díez y además la UCO ha encontrado varios documentos que acreditarían su plan para presionar a la Fiscalía en favor de los intereses del presidente del gobierno. Patricia Rossetti, buenas tardes.
18: Hola Pilar, buenas tardes de nuevo.
1: Estamos empezando a conocer en gran medida lo que había en las agendas que la UCO se llevó de Ferraz.
18: Se trata de un informe complementario de 107 páginas en el que la UCO señala a Cerdán como máximo responsable de la cloaca y que autorizó y ordenó los viajes de Leire Díez para entorpecer las investigaciones judiciales que afectaban al gobierno y al PSOE. Dio la orden de que se autorizase y se pagase cualquier viaje de la considerada fontanera del PSOE y se localizan 6 viajes entre abril y agosto de 2024. El primer viaje coincide en fecha con la primera reunión en Ferraz, 24 de abril, y con el periodo de reflexión de Pedro Sánchez tras la imputación de Begoña Gómez. Con la orden de Cerdán, Leire Díez comunicaba directamente a la Secretaría de Organización el viaje que necesitaba sin que nadie lo supervisara. La UCO encontró documentación de Cerdán con las informaciones de Leire Díez con referencia a líneas de actuación de las cloacas del partido y esa documentación hacían referencia a la juez que investigó al hermano del presidente, la magistrada Beatriz Viedma, al fiscal jefe anticorrupción Alejandro Luzón, al fiscal anticorrupción José Grinda, al exsecretario de Estado de Seguridad del PP Francisco Martínez, al excomisario Villarejo y también al juez Marchena. También Cerdán controlaba el contrato de la empresa de Gaspar Zarrías, la consultora Azaño, de la que cobró Leire Díez 4.000 euros mensuales. Según el informe, las nóminas eran un método para que Leire recibiera cantidades con origen en el partido.
1: Fíjate, Patricia Rossetti, jefa de tribunales de COPE, gracias.
18: Gracias a ti, Pilar.
1: Bueno, pues de los tribunales a Ferraz.

0: Ricardo Rodríguez, buenas tardes.
1: ¿Qué tal? Buenas tardes, Pilar.
0: Hay una expresión que lo dice todo sobre cómo está el Partido Socialista ahora mismo. Esto se desmorona.
1: Sí, porque el PSOE acusa golpe tras golpe, la ansiedad invade las estructuras, de ese desaliento interno es perfectamente consciente Pedro Sánchez, forzado a reafirmar ante la cúpula su mensaje de que ninguna crisis le va a hacer zozobrar, pero también a acelerar un balance ideado de cara al Comité Federal agendado a finales de mes, acreditando las medidas adoptadas este último año para enterrar la etapa de Santos Cerdán, agravada hoy mismo por un informe más de la UCO. Rebeca Torró ha sido llamada a llenar su propio vacío al frente de la Secretaría de Organización.
2: Vamos a dejar que la justicia avance, pero que nadie dude que en el Partido Socialista no descartamos ejercer las acciones legales que sean necesarias. Y también quiero defender y subrayar la confianza hacia mis compañeros y compañeras de la Ejecutiva Federal y de los trabajadores de esta casa, de Ferraz.
1: Y entre otros, Torró ha dado todo el apoyo a la imputada gerente. Han sido una constante las críticas a la inacción de Ferraz, de la jefa del aparato, ante la envergadura del escándalo de las cloacas. La escalada pesa entre los socialistas, con las alarmas disparadas por José Luis Rodríguez Zapatero y el giro del valor de sus joyas. El respaldo al expresidente se tambalea, aunque la secretaria de organización acaba de confiar en su inocencia. Aún así, nadie descarta un volantazo a la espera de su declaración en la Audiencia Nacional. En los círculos de poder aún transmiten la idea de que la causa contra Begoña Gómez es un delirio. Destacan la fortaleza de la mujer de Sánchez, pero se la imaginan ya sentada en el banquillo. La devastación galopa entre socialistas, todo deploran, se desmorona a nuestro alrededor.
0: Es Ricardo Rodríguez, jefe de Nacional de COPE. Gracias, Ricardo. Bueno, pues acaba de hablar de este nuevo informe de la UCO sobre las cloacas del Partido Socialista, el portavoz del Partido Popular, Borja Sémper.
3: Anunció una auditoría desde la sede de Ferraz, primavera del año pasado, el año 25, iba a ejemplificar y a demostrar cómo las cuentas del Partido Socialista eran correctas. Poco tiempo después se nos dijo que, por supuesto, que eran correctísimas. Y hoy sabemos, gracias a la UCO, que no solo no eran correctas, sino que la fontanera, en este caso Leire, tenía barra libre, manga ancha, para hacer uso y disfrute sin límite de las cuentas de Ferraz. ¿Esto hay alguien que lo puede explicar? Es que nos olvidamos en tan poco tiempo de lo que dice Sánchez y de lo que hace.
0: Como te digo, este último informe de la UCO sobre las cloacas es solo una parte más dentro del puzzle de explicaciones pendientes que esta misma semana van a tener que dar desde el entorno de Pedro Sánchez en muchos frentes distintos, Ángela.
4: Sí, empezando a las 6 de la tarde con Begoña Gómez, hoy citada por el juez Peinado antes de llevarla a juicio por 4 delitos relacionados con el presunto uso de su condición de mujer de presidente para hacer negocios particulares. ¿Qué es lo más importante de esta cita? Pues dos claves. Por un lado, saber si el juez pide medidas cautelares para la esposa de Pedro Sánchez y, sobre todo, saber si Gómez se presenta, porque Peinado ya dejó claro que si no lo hace sería conducida por las fuerzas de seguridad.
0: Qué mujer, cómo nos va a presentar. Y seguimos tirando de agenda. Mañana la directora de la Guardia Civil, Mercedes González, está convocada en el Senado.
4: Para explicar en este caso sus reuniones con la cloaca del PSOE, en concreto con la conocida fontanera Leire Díez. ¿Se va a presentar Mercedes González? Bueno, pues al no ser una comisión de investigación, sino que está citada por la Comisión de Interior de la Cámara Alta, podría alegar cualquier motivo para no ir. La semana pasada, de hecho, ya eludió una primera cita con el argumento de que la Guardia Civil estaba en pleno dispositivo de seguridad por la visita del Papa.
0: Y el plato fuerte, el miércoles y el jueves está citado el expresidente Zapatero, va a tener que explicar en la Audiencia Nacional, aunque parece que pide más tiempo.
4: Un nuevo posible aplazamiento antes de ir a declarar. Recordemos que el viernes conocimos la apertura de una pieza separada al expresidente del gobierno por presunto fraude fiscal y contrabando al no haber declarado las joyas que la UDEF encontró en la caja fuerte de su despacho valoradas en 1,3 millones de euros.
0: Por si teníamos poco, de un momento a otro va a caer la sentencia contra Ábalos y Koldo, la del caso Mascarillas, que se juzgó en el Tribunal Supremo entre el mes de abril y mayo. Y hasta ahora Donald Trump vuela hacia Francia para participar en la cumbre del G7. Lo hace después de una noche que ha sido muy intensa.
5: The President of the United States of America, Donald J. Trump.
0: Noche en la que ha celebrado su 80 cumpleaños con un fiestón en la Casa Blanca que ha incluido un combate de artes marciales mixtas que ha terminado con la derrota del español Ilia Topuria. Pero ha sido también, y esto es importante, la noche en la que ha anunciado un acuerdo con Irán para acabar con la guerra y reabrir el estrecho de Hormuz. Acuerdo que por primera vez confirma también el régimen de Teherán.
6: El Consejo Supremo de Seguridad Nacional, por una mayoría abrumadora, lo ha aprobado de forma contundente. Ahora están debatiendo cómo proceder. Sea cual sea la decisión del líder, todos nosotros obedeceremos.
0: Que Washington y Teherán se pongan de acuerdo ya es una novedad. David Alandete, corresponsal en Washington. Buenas tardes.
7: Buenas tardes.
0: Pero queda por escribir esa letra pequeña antes del viernes, que es cuando el acuerdo se firmaría en Suiza, ¿verdad? ¿Sabemos algo?
7: Se firmaría ese acuerdo, no está confirmado si Trump va a acudir, de hecho va a estar en Francia hasta el miércoles, tiene prevista el regreso a Washington el miércoles por la noche, pero está implicado el vicepresidente J.D. Vance, él es quien ha estado liderando estas conversaciones. De momento lo que sabemos es que se contempla la apertura del estrecho de Hormuz, pero claro, es que Irán pasaría a tener un papel junto con Omán en controlar el tráfico, algo que no sucedía antes del inicio de esta guerra, algo bastante llamativo. Las filtraciones que corren aquí en la Casa Blanca, Pilar, de este pacto son alarmantes para Trump porque no se diferencian mucho del acuerdo que negoció Barack Obama en 2015. Y claro, acuérdate, cuando vino Trump al poder por primera vez en el 17, lo primero que hizo fue retirarse de ese acuerdo que ahora ha repetido.
0: Sí, sí, ¿no? Y decir que era malísimo, que era todo malísimo. Oye, como todo lo que hace Trump, David, el anuncio del acuerdo ha sido, digamos, peculiar. Lo ha comunicado en un mensaje en su red social, ha dicho algo así como barcos del mundo, pongan en marcha sus motores. Y segundo, porque ha aprovechado ese show que ha montado por su cumpleaños. ¿Tú has estado?
7: Bueno, estuvieron los compañeros de deportes dentro del ring y nosotros estábamos en la otra parte de la Casa Blanca viendo el espectáculo desde un poco más allá. Ajá. Lo importante es que se convirtió la Casa Blanca en un espectáculo de artes marciales mixtas en el que se permitió incluso el uso del despacho oval, un lugar sacrosanto para los presidentes, para que salieran de él los dos contendientes de la pelea estelar, es decir, Justin Gaethje, que ganó, y Ilia Topuria. Uh-huh. Fue una noche realmente de celebración de cosas que no se han visto en la Casa Blanca. Pilar, nunca, nunca. Peleas, la banda, el YMCA, la canción esta de los Village People, luces y demás. Y Trump se lo pasó muy bien. Ahora, te digo una cosa, estuvo hasta la 1:30 tras la derrota de Topuria y salió a las 2 de la madrugada. Acaba de cumplir 80 años, es decir, se adentra en su novena década y lo que ha hecho es no dormir para irse directamente al G7 a ver cómo llega a verse con Macron.
0: Bueno, pues lo veremos en unos minutos a las 5 de la tarde, aterriza. David Alandete, corresponsal de COPE en Washington. Gracias, buena semana.
7: Gracias a ti, hasta luego.
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23: La cadena de supermercados Hipercentro pondrá en marcha un ambicioso proyecto para dar apoyo al sector lechero de Mallorca, uno de los más afectados tras el cierre de Agama. La empresa invertirá alrededor de 2,5 millones de euros en la habilitación de tres naves situadas en la finca de San Figuera, entre Manacor y Felanich, con el objetivo de crear una nueva industria de transformación láctea. El proyecto contempla la instalación de una quesería, una línea de producción de leche fresca y otros derivados lácteos. Además, una de las naves se destinará a la elaboración de productos vinculados a la leche de oveja y otra contará con un espacio de venta directa al público. Miquel Manrey, propietario de la finca Son Corbó de Campos, se muestra muy contento por este nuevo proyecto y asegura que seguirán exportando a la península a pesar del nuevo acuerdo.
24: Y al final todas las iniciativas que hay son buenas. Al final es una más. 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
23: Las obras comenzarán próximamente y la previsión es que las instalaciones puedan entrar en funcionamiento en aproximadamente un año.
24: Sí, hombre, nosotros ahora después de muchos meses de haberlo pasado tan malamente, pues todas estas iniciativas son buenas. Por eso seguir teniendo la sortida de llet de València, más después esta iniciativa de Hipercentro y lo que han hecho ahora en formatges Grimalt. Hombre, ahora mateix hi ha projectes, encara enviant la llet a València, el que passa que pareix que vol despegar. 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
23: ¿Qué tal? Buenas tardes. Saludos de Juan Carlos Taura. La investigación sobre el trágico incendio de Magaluf, que el pasado jueves se cobró la vida de dos personas, avanza en Calviá con la mirada puesta en dos prioridades: la atención a los afectados y la seguridad del edificio. La Comisión de Trabajo del Ayuntamiento se ha reunido para abordar la emergencia. El alcalde Juan Antonio Mengual ha enviado un mensaje de tranquilidad absoluto a los vecinos, garantizando que el consistorio se encargará de reubicarlos.
30: A ellos, decirles que estén tranquilos, que su alojamiento de una manera u otra estará cubierta, en un hotel, en un apartamento turístico, donde sea, estarán cubiertos. Por tanto, que estén tranquilos, que el ayuntamiento está a su lado y vamos a tratar cada casuística individual de forma individual. Nos contarán sus casos y vamos a ver cómo les vamos a poder ayudar a cada uno de forma individual.
23: A pesar de la virulencia de las llamas, el regidor de urbanismo, Jaime Bujosa, apunta que los primeros análisis visuales muestran que las vigas y los forjados han resistido mejor de lo esperado.
0: Bé, a simple vista tècnics, pues, troben que les vigues i els forjats, pues, han patit, evidentment, però no han patit a un nivell que a simple vista se pugui determinar que sigui una gran perillositat. 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
23: El proceso para determinar si es seguro volver a las viviendas será minucioso. La zona sigue custodiada por la Guardia Civil y la Policía Local debido a los daños que sufrieron los accesos durante las labores de extinción. El alcalde Juan Antonio Amengual advierte de que la investigación técnica y las catas estructurales requerirán su tiempo.
30: Nos queda un proceso largo y va a ser largo. ¿Por qué? Pues porque todos estos procesos de hacer catas, comprobar que la estabilidad del edificio, que está todo en orden, va en beneficio de ellos porque va en beneficio de la seguridad de ellos. Por tanto, les pedimos que nos dejen trabajar, que dejen trabajar a los técnicos y que, mientras tanto, lo que es la solución suya de vivienda quedará cubierta.
23: Las 2 y 26, ¿recuerdas aquellas imágenes de las calles comerciales abarrotadas con decenas de personas haciendo cola en las puertas de las tiendas a primera hora de la mañana esperando conseguir el mejor descuento? Aquella estampa tradicional de las rebajas de verano pues parece haber pasado a la historia y el sector quiere recuperarla. Por eso el Comercio de Baleares planta cara al calendario oficial y pide retrasar el inicio de la campaña estival. La patronal Afedeco recomienda a los comerciantes de las islas no empezar la temporada de descuentos hasta el próximo 13 de julio. El vicepresidente de Afedeco, Pedro Miró, considera una incongruencia adelantar la campaña.
1: La temporada turística en Mallorca empieza, pues eso, mayo, por ahí, ¿no? Hace 15 días íbamos con chaquetas. Es una incongruencia ya presentar unas rebajas cuando los beneficios sobre la campaña no se han producido. Se tiene un estocaje y el objetivo es intentar vender el máximo con los precios normales, no con los precios rebajados. No podemos los comerciantes empezar a bajar precios porque la cuenta de resultados nuestra se nos va abajo y entonces eso daría razón a lo mejor a acabar con pérdidas.
23: Desde la patronal recuerdan en cualquier caso que cada comerciante es libre de elegir sus fechas y que este 13 de julio es una recomendación orientativa. Sin embargo, recalca la necesidad de recuperar el espíritu original de estas campañas. ¿Por qué? Pues porque así se devolverá la ilusión al consumidor y se acotarán los periodos reguladores para que las rebajas vuelvan a ser un acontecimiento real.
1: Volver a las aperturas de los centros en unas fechas concretas y crear la expectativa de las rebajas. Ahora no hay expectativas del consumidor en las rebajas.
23: Miró advierte que arrancar con promociones agresivas tan pronto, sumado al incremento de los costes ordinarios, pone en riesgo la viabilidad económica de las tiendas locales.
1: Cosa que no podemos consentir, porque encima subidas de autónomos, subidas de impuestos, esto hace que las consecuencias pueden ser nefastas para el comercio. Por tanto, es imprescindible que esta situación se dé la vuelta. Se pida a los estamentos correspondientes que rectifiquen, que la situación que había en el 2012 ya no es la que hay ahora y se tendría que cambiar y dar un limitar claramente las fechas de las rebajas, porque esto no puede ser.
23: Más asuntos. Miquel Segura busca respuestas tras la muerte de su padre, un hombre de 97 años que falleció semanas después de sufrir un grave accidente en una residencia privada de Palma. La familia sostiene que las explicaciones recibidas sobre lo ocurrido han ido cambiando con el paso de los días y por eso han decidido llevar el caso ante la justicia. Escuchamos a su abogado, Daniel Martínez Raso.
2: Inicialmente le dijeron que había sido un tropiezo, después que se había caído con un cono, después con el bastón, después que era en una zona que había obras, pero se había resbalado él, y no cuadraba un poco nada. Empezó, pues, Miguel a preguntar, a investigar un poco, se reunió con el gerente, después con el dueño de la empresa, y no le cuadraban mucho las versiones.
23: La familia pide que se investigue qué ocurrió exactamente aquel 18 de abril.
2: Aquí podríamos enfocarlo como un homicidio imprudente. en la investigación si ha sido el jefe de la obra o el jefe de seguridad de la obra que no ha puesto las medidas de seguridad a su disposición, si no tendría que haber estado, si ha sido algo fortuito, si tendrían que haber bloqueado el paso de los residentes por esa zona o no. Pero sí, al enfocarlo, haberlo tenido que enfocar por vía penal, pues sí que se puede tipificar esto como un homicidio. Ya veremos si en grado de imprudencia o no imprudencia, pero en principio sí que podría ser un homicidio.
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3: Son las 2:30 de la tarde, es la 1:30 en las Islas Canarias.
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3: ¿Qué tal? Muy buenas tardes. Esto es Mediodía COPE de este lunes 15 de junio del año 2026. Prácticamente nos hemos merendado ya el mes de junio. ¿Cuál es la buena noticia del día? Bueno, pues parece que sí, ¿eh? Parece que hay acuerdo para reabrir Hormuz. El petróleo está cayendo, las bolsas están subiendo y se ve algo de luz al final del túnel. Justo lo que no ve el sanchismo, que es luz, porque hoy es el lunes de la semana fantástica para el Partido Socialista, ¿eh? Hemos empezado con lo que te estamos contando en Mediodía COPE, la última hora, es informe de la UCO al que ha tenido acceso nuestra cadena. Principales titulares. Primero, el Partido Socialista pagó las cloacas con fondos no registrados en la contabilidad oficial del Partido Socialista, entre otras cosas, viajes a Leire 10. Segundo, que la directora de la Guardia Civil, Mercedes González, intercambió mensajes con Leire 10 la misma mañana en que González ordenó investigar a la UCO. Vamos a ver qué explicaciones da mañana en el Senado. Tercero, que efectivamente el objetivo era presionar a todo aquel que investigara el entorno de Sánchez, fuera un juez, fuera un fiscal o fuera un agente de la policía o de la Guardia Civil. Y cuarto, que el líder de la cloaca era Santos Cerdán, el secretario de organización, el hombre fuerte del Partido Socialista, el hombre fuerte de Sánchez. ¿Qué es lo que están diciendo hoy en el Partido Socialista? Bueno, pues tiran del no sabe, no contesta. Escucha a la actual secretaria de organización, a Rebeca Torro.
6: Respecto a si alguien conocía o no, no, efectivamente nadie lo conocía, porque si no, no lo hubieran tolerado. Esto es así, nadie de la Ejecutiva Federal habría tolerado ningún comportamiento por parte del secretario de organización al margen de la legalidad y no se conocía.
3: Bueno, alguien sí que lo conocía, porque la gerente del Partido Socialista Obrero Español está imputada y sigue siendo gerente del Partido Socialista Obrero Español. Y el anterior gerente resulta que es presidente de una empresa que se llama Enusa, porque es que en España tenemos tanto uranio que el cargo público en una empresa pública mejor pagado resulta que es el presidente de Enusa. Cosas que pasan en este país. Explicaciones sin duda insuficientes para el Partido Popular, como dice el portavoz Borja Semper.
7: Y hoy sabemos, gracias a la UCO, sino que la fontanera, en este caso Leire, tenía barra libre, manga ancha, para hacer uso y disfrute sin límite de las cuentas de Ferraz. ¿Esto hay alguien que lo puede explicar? Es que nos olvidamos en tan poco tiempo de lo que dice Sánchez y de lo que hace.
3: Y esta misma tarde a las 6 tiene que presentarse ante el juez Peinado la mujer del presidente del gobierno, Begoña Gómez. Y el miércoles y el jueves tiene que declarar ante el juez Calama el expresidente Zapatero, imputado en dos causas diferentes que convergen en el caso Plus Ultra. Zapatero fue el presidente del gobierno que prácticamente arruinó España en medio de la crisis crediticia global. Se negó a enfrentarla hasta que no tuvo más remedio, ¿verdad? Se gastó lo que no estaba en los escritos. Planes EA, aceras a la era, que al final nos hemos tirado entre todos 10 años pagando y todavía no hemos recuperado el poder adquisitivo del año 2004. ¿Esto qué significa? Que con el mismo dinero hoy que en el año 2004 entonces podías comprarte más cosas que hoy. Y todo resultado de aquellas políticas, ¿eh? Aquellas políticas económicas suicidas del que denominan faro moral. Pero vamos al turrón. Si a ti te encuentran unos joyones en tu casa con los que puedes comprar 4 pisos, ¿tú qué haces? Rápidamente vas al juez, ¿no? Y le explicas, oiga, mire usted, aquí hay un error, esto viene de aquí, lo compré, pagué sus impuestos. ¿Ha hecho esto el expresidente Zapatero? No. Ha contratado a uno de los bufetes de abogados más caros de Madrid. para defenderse, para intentar anular todas las pruebas de su defensa, ¿verdad? Eso es lo que está pasando. Las joyas solo pueden tener dos orígenes. O fueron regalo cuando era presidente del gobierno y se lo tenía que haber cedido a Patrimonio Nacional, no lo hizo, mal. O han sido regalo o comisión posterior, que por supuesto tampoco ha declarado, mal también, y es que tiene delito, porque es que este presidente del gobierno, el 18 de febrero del año 2005, aprobó el Código de Buen Gobierno para que todo el mundo, alto cargo, lo tuviera que cumplir. Escucha.
5: ¿Lo va a cumplir usted el anuncio del Código del Buen Gobierno?
8: Este gobierno practica el buen gobierno, el Código del Buen Gobierno, y además es un gobierno responsable, serio.
3: Bueno, pues nada, 21 años después, todo muy progresista para el autor del Código de Buen Gobierno.
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3: Más noticias con Ángela Sánchez. ¿Qué tal, Ángela? Buenas tardes.
13: Buenas tardes, Pilar.
3: Comenzamos por el endurecimiento de la huelga de médicos.
13: Justo hoy empiezan su quinta semana de huelga, lo que va de año, y ante la falta de acuerdo con el Ministerio para tener estatuto propio, anuncian huelga indefinida a partir de septiembre. Más presión. Sofía García, buenas tardes.
14: Buenas tardes. Desilusionados con las administraciones en medio de una batalla política y con la convicción de que puede ser su última oportunidad. Piden que los ministerios implicados y las comunidades les escuchen. Quieren, entre otras cosas, jornadas de 35 horas semanales, que las guardias computen para su jubilación y que no superen las 12 horas. Reclaman un sistema sanitario sostenible, explica Ángela Hernández del Comité de Huelga.
15: Seguimos trabajando en unas condiciones que se pueden calificar como de semiesclavitud. Nadie va a aumentar las plantillas médicas cuando sale más barato tener un tercio menos de forma obligada hasta los 55 años, 50 en Cataluña, y pagados a menos de la hora ordinaria.
14: En septiembre anunciarán las movilizaciones que acompañarán al paro indefinido. Por el momento, además, se han negado a hacer horas extras, tardes y fines de semana para rebajar la larguísima lista de espera.
3: Gracias, Efi García. Final en el proceso de regularización de migrantes.
13: Acaba el 30 de junio, en dos semanas, y ya son más de 900.000 las solicitudes de las que se han admitido a trámite hasta el momento, en torno a 360.000. Hoy, por cierto, es el primer día de la operación Paso del Estrecho, con una previsión de más de 3,5 millones de viajeros y más de 850.000 vehículos. Es el mayor tránsito intercontinental de personas y vehículos de todo el mundo.
3: Balance de la visita del Papa que ha hecho hoy en Herrera, en COPE, el presidente de la Conferencia Episcopal.
13: Monseñor Luis Argüello ha querido destacar la alegría, el soplo de viento fresco que ha dejado León XIV y sobre todo sus mensajes católicos en el sentido de universales para todas las personas de cualquier condición y pensamiento.
16: Sorprende, ¿no? Porque estamos muy acostumbrados en esta sociedad segmentada, fragmentada, y que cada uno nos agarramos a una tabla de surf, ¿no? Para tratar de desde ahí navegar por este mundo proceloso. El Papa ha puesto en relación las cosas, ¿no? Quien más, quien menos se ha dado cuenta de que solo desde su fragmento no se explican todas las cosas.
3: Y a partir de las 3, especial mundial en COPE, José Luis Corrochano, buenas tardes.
17: Pilar, buenas tardes. Enseguida estamos con el mundial, pero noticia que acabamos de conocer: la sección cuarta de la Audiencia Nacional de Valencia ha condenado al futbolista del Elche, Rafa Mir, a 8 años y medio de prisión por un delito de agresión sexual y de otras lesiones, y además indemnizar a la víctima con 64.000 euros. A las 6 de la tarde debuta España. Hoy es el día que comienza el mundial para nosotros, contra Cabo Verde. El equipo debe ser este: Unai Simón, Llorente, Laporte, Cubarsí, Curella, Pedri, Rodri, Fabián, Ferran, Oyarzábal y Baena. La noticia de la mañana es el anuncio oficial del Real Madrid, que ha fichado al futbolista del Chelsea, Marco Curella, hasta el año 2032 por 55 millones de euros más 5 en variables. A las 12 de la noche se completa el grupo de España con el Uruguay, Arabia Saudí; a las 9, Bélgica, Egipto; y a las 3 de la madrugada, Irán, Nueva Zelanda. En el ascenso a primera, Málaga 0, Almería 0. La vuelta el sábado en Almería. Y la otra noticia de la madrugada es la derrota de Ilia Topuria en la Casa Blanca ante Donald Trump. Le ha ganado el estadounidense Justin Gaethje en el cuarto asalto. Ha sido trasladado al hospital. Podría tener una fractura orbital.
3: Gracias, Corro.
18: ¡Sí, gol, gol, gol de España! ¡Todos juntos! ¡Yo soy
19: español, español, español!
3: Bueno, en lo que llegamos al momento más esperado de la tarde, vamos con algunas cifras interesantes ligadas a qué. Bueno, pues a nuestro estreno esta tarde en el Mundial, ¿verdad? En días como hoy, la facturación de los bares puede dispararse hasta un 30% según la patronal del sector. Todo depende de qué. Bueno, pues del tamaño del bar, de la pantalla que tenga terraza y del horario del propio partido. Claro, no es lo mismo un partido a las 6 de la tarde que a las 3 de la madrugada.
9: la hinchada que te venga a ver el partido de fútbol, pues se nota en la facturación. Los ingleses beben mucha cerveza, los españoles son de estar viendo el fútbol y comer y beber. La facturación pues nos viene a subir aproximadamente pues un 10, un 15%.
11: Se nota mucho la subida en los partidos de España, que encima nos van a venir bien pues la hora, las 6 de la tarde, evidentemente. Lo de las 3 de la mañana no, pero lo de las 6 de la tarde es una hora que nos va a permitir trabajar más horas de lo normal.
3: Son Francisco y José María, hosteleros en Benidorm y en Murcia. ¿Cuánto nos gastamos? Pues mira, de media entre 13 y 18 euros por persona. Con todo, dos tercios de los aficionados seguirán optando por ver a España en su casa. El 80% tira de comida a domicilio, pizza sobre todo, y con el Mundial se espera que gastemos, ojo, un 10% más en refrescos, un 14% más de embutidos, un 20% más de snacks salados y un 13% más en frutos secos. Está claro que los españoles disfrutamos, pase lo que pase, en el terreno de juego.
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3: Y otro de los datos de

0: Dineras,
1: sí, ya, ¿te acuerdas de eso? Sube como un cohete, baja como una pluma, ¿no? Que siempre lo decimos. Lo primero porque durante más de 3 meses el estrecho de Hormuz ha estado prácticamente cerrado y se ha generado un atasco energético, barcos esperando, cargamentos desviados, con los costes de transporte y los seguros mucho más altos, ¿no? Y aunque se reabra, ese embudo no desaparece de un día para otro. Hay que sacar todo el tráfico acumulado y volver a poner en marcha la cadena logística. Recordemos que por Hormuz pasa cerca del 20% del petróleo y el gas natural licuado, además de las infraestructuras dañadas durante la guerra. Eso también tenemos que tenerlo en cuenta. Y luego porque las gasolineras no compran el combustible al precio de esta mañana. El barril de Brent se ha desplomado casi un 5%, pero esa rebaja tarda en viajar desde los mercados hasta el surtidor. Muchas venden producto adquirido hace días o semanas con contratos y costes anteriores. Pero, Pilar, el mercado sí que está dando ya una señal de confianza.
0: Dame una alegría.
1: A ver, eso. Ahí tenemos el IBEX. 19.000 puntos por primera vez, ¿no?, en la historia. Es la forma que tiene la bolsa, que son los inversores, de decir que se espera pues menos tensión y una energía más barata. Ajá. Pero, claro, entre ese optimismo y la vuelta a la normalidad, a lo anterior, todavía hay un paso intermedio de deshacer ese atasco acumulado en Hormuz y normalizar el suministro. Hasta entonces, pues la bajada la vemos antes en las pantallas, que en los bolsillos.
0: Claro, claro. Gracias, Victoria.
1: Y a ti.
0: Con todo, todavía muchas dudas por aclarar en lo que tiene que ver con este acuerdo, que ni siquiera está firmado. Es una buena noticia, es un buen paso, pero aún está incompleto. Israel Remuñán, buenas tardes.
2: Buenas tardes, Pilar.
0: 3 meses,
2: 7.000 muertos
0: después,
2: sí.
0: Y podemos llegar al mismo acuerdo que cerró Obama también con los ayatolás. Hombre, para esta burra, ¿no? Para este, ¿cómo es esto de las alforjas? Para este viaje no hacían falta estas alforjas.
2: Eso es, han sellado este preacuerdo de paz, lo anunció Pakistán, ya lo han confirmado ahora las partes, se firmará el viernes en Ginebra. Ese preacuerdo recoge la reapertura a partir de la firma del estrecho de Hormuz. Se inician ahora 60 días para firmar lo que es el pacto definitivo. Esto es la historia de nunca acabar, ¿no? Pedro Méndez de Vigo es general retirado del ejército de tierra. Dice que este preacuerdo es una buena noticia, pero ahora queda, tú lo dices, lo más complicado.
3: Ahora viene lo difícil, mantener un acuerdo que acalle las armas, permita el libre tránsito a través de un estrecho internacional, contenga las operaciones israelíes en Líbano y propicie el desmantelamiento del programa nuclear iraní. No será tarea fácil.
2: Veremos lo primero si se firma. Finalmente el viernes, eso es lo primero.
0: ¿Qué es el viernes?
2: Y luego, claro, falta aquí al viernes pueden pasar muchas cosas. Y después de este preacuerdo, 60 días para el acuerdo definitivo. Veremos si esos flecos se solucionan. Lo vamos a contar hoy en la tarde, vamos a analizar a ver qué es lo que puede suceder.
0: Pues ahí estaremos con vosotros. Gracias, Israel.
2: Gracias a ti, Pilar.
0: Bueno, a lo largo de la tarde, precisamente, entre que juega España y declara Begoña Gómez, también va a ser muy importante lo que pase en Evian. Esta ciudad francesa, casi en la frontera con Suiza, se reúne desde esta tarde el G7, los líderes de los países más influyentes del mundo, incluido, claro está, el propio Donald Trump. Nos vamos hasta Francia, corresponsal de COPE, Asunción Serena. Buenas tardes.
4: Hola, Pilar, muy buenas tardes.
0: Oye, después del anuncio del acuerdo con Irán, ahora todas las miradas están puestas en una posible paz en Ucrania. Y esta cumbre es importante para eso, ¿verdad?
4: Sí, sí. Bueno, es evidente que Irán ha quitado protagonismo a Ucrania porque ahora los jefes de Estado y Gobierno de los 7 países van a abordar desde esta misma tarde las consecuencias del acuerdo, cuál será el apoyo al Líbano, cómo se va a desarrollar la apertura de Hormuz de forma duradera y sin olvidar que falta el elemento capital que es la conclusión del acuerdo nuclear y sobre misiles balísticos, ¿no? Pero todos estos temas además van a ser abordados en presencia de los dirigentes de Egipto, de Qatar y de Emiratos Árabes, que están invitados, y va a haber que esperar a mañana para entrar de lleno en el tema de Ucrania. Pero puede ser una nueva oportunidad. Ahora los esfuerzos podrán centrarse en solucionar este conflicto, ¿no? Porque
0: Ucrania,
4: ya vimos a principios de junio, Volodymyr Zelensky, ¿no?, que va a estar mañana en Evian, que se lamentaba, ¿no?, del creciente desinterés de Estados Unidos principalmente, y ahora, aunque no hay previsto ningún encuentro bilateral, pues Zelensky va a participar en esa reunión de los 7 dedicada a Ucrania y espera convencer a Trump de que preste más atención a Kiev y estudien entre todos los medios para incrementar la presión sobre Rusia.
0: Veremos qué es lo que pasa. Es Asunción Serena, corresponsal de COPE en Francia. Mañana hablamos de los diamantes de Bokassa y de Giscard d'Estaing.
4: Sí.
0: Lo hacemos de previa a las joyas de la zarina.
4: Los regalos.
0: La joya de la zarina.
4: Aquí están muy estrictos con ese tema.
0: Hombre, claro, como para no estarlo. Gracias.
4: Un saludo.
0: Gracias, Asunción. Te quedas ya con tu COPE más cercana.
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14: La situación de la ocupación ilegal vuelve a generar un caso dramático en Menorca. Un jubilado de 73 años residente en Mahó se ha visto obligado a vivir en una habitación por la que paga 400€ al mes, mientras su propia casa lleva más de 4 años ocupada por una familia que no abona el alquiler. El afectado además continúa haciendo frente a la hipoteca de la vivienda, así como las facturas de luz y agua. El yerno del propietario, José Simbaña, ha sido quien ha denunciado públicamente este calvario en nuestro micrófono. Según explica su suegro, que tiene familia en Castellón, decidió alquilar su piso hace más de 4 años. Cuando quiso recuperar su vivienda, solicitó de manera cordial a los inquilinos que la desocuparan en un tiempo determinado. Sin embargo, la respuesta fue el cese de los pagos y el inicio de un largo y costoso proceso que todavía no ha terminado.
15: Mi suegro, pues muy angustiado, muy preocupado, porque no sabe lo que va a pasar, porque hemos solicitado la casa que se marchasen tranquilamente, amigablemente, pero por parte de este señor no, la única respuesta de él es la que nos había dicho de que si no le echa al juzgado no se va a ir.
16: Uh-huh. Y actualmente no está pagando la mensualidad, ¿no?
15: No, que va, ni mensualidad ni nada. Y bueno, la deuda va ascendiendo cada mes más y más y más.
14: La pesadilla no es solo emocional, sino también económica. La deuda acumulada por el impago del alquiler, fijado en 600€ mensuales, asciende ya a más de 28.000€. A esta cifra hay que sumar los más de 1.000€ que el propietario lleva gastados en abogados para intentar recuperar lo que es suyo.
15: La última vez estaba cerca de 600 por 6 años, pues ya se imaginarán. y asumiendo luz, agua, iba a vivir cada año. Nosotros le hemos traído con nosotros a vivir, ajá, porque claro, esta persona no puede vivir en una habitación. Él tiene que tener familia, tiene que tener su espacio. Es una persona mayor, él no puede estar encerrado en cuatro paredes. Él necesita, ajá, su espacio para estar en el salón, para poder salir a una terraza, acercarse a una ventana, a mirar. Él no puede vivir en una habitación. Entonces, nosotros hemos tomado la decisión de traerlo a vivir con nosotros.
14: La situación financiera del jubilado es crítica. Con una pensión de 1.200 euros apenas puede cubrir todos los gastos. El principal obstáculo para la recuperación de la vivienda es la catalogación de la familia ocupante como vulnerable.
15: Ellos son declarados personas vulnerables, uh-huh, pero en este caso mi suegro está declarado vulnerable y con una discapacidad del 58%. Claro, es que él ya necesita cuidados especiales y todo esto. Y bueno, pues ahí vamos, pues con mi suegro, pues día a día angustiado él, siempre no. Por las noches, no sé lo que va a pasar con la casa, no sé lo que va a pasar con la casa, y pues seguimos en lo mismo.
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14: ¿Qué tal? Buenas tardes. Saludos de Juan Carlos Zaura. Los marcapasos han cambiado la vida de miles de pacientes con problemas de ritmo cardíaco, pero la tecnología no deja de avanzar. Hoy hablamos de una nueva generación de dispositivos más pequeños, sin cables y con menos complicaciones, que están empezando a transformar la forma de tratar algunas arritmias. Escuchamos al doctor Nelson Alvarenga.
20: Salvan muchas vidas y evidentemente cambian todo lo que es la calidad de vida de estos pacientes también. El problema es que son cables y esto también se producen fricciones, pueden producir a veces en el sitio del implante pues infecciones. Como el corazón se tiene que ir moviendo permanentemente, pues lógicamente puede tener alteraciones. La evolución de esto, gracias a la tecnología, es el implante de unos dispositivos que producen un estímulo directo en el corazón sin cables, ¿no?
14: La nueva generación de dispositivos elimina esos electrodos y actúa directamente dentro del corazón.
20: Son marcapasos que en sí pueden hablar entre ellos. Son como pequeños dispositivos o pilas que se implantan directamente a través de unos catéteres en el ventrículo o en la aurícula. Y lo más novedoso y tecnológicamente más avanzado es que pueden hablar entre ellos. Realmente mapear la zona del corazón e implantar en un sitio adecuado y sobre todo sincronizar la aurícula con el ventrículo para poder ampliar las indicaciones de este tipo de dispositivos.
14: En cuanto a su duración, la tecnología también ha avanzado de forma significativa.
20: Se ha logrado pues más o menos unos 17 años aproximadamente. Uh-huh. Y antes estos dispositivos pequeños o estos marcapasos sin cables se ponían en gente muy mayor, porque si no tenías que ponerle otro dispositivo no podías retirar el otro.
14: Las 2:55. El estrés se ha convertido en uno de los grandes problemas de nuestra sociedad. Vivimos conectados permanentemente, con dificultades para descansar y desconectar. Ahora, un estudio realizado por la Universidad de Granada ha analizado por primera vez en España los efectos fisiológicos de una experiencia hammam sobre el organismo. Pero si no sabes exactamente en qué consiste esta experiencia, el doctor Manuel Arroyo Morales te lo explica.
0: La experiencia Hammam es una experiencia de éxito en cuanto a la cantidad de gente que afluye a los centros Hammam para disfrutarla. Se basa fundamentalmente en el uso ancestral del agua, del masaje y de una especie de ambiente que recuerda a la Edad Media, al Andalus, a todo lo que es la parte más importante de la historia de nuestro país.
14: La investigación concluye que una sola sesión puede reducir el cortisol, la conocida como hormona del estrés, además de mejorar el equilibrio del sistema nervioso y favorecer la recuperación física y también mental.
0: Tanto el uso del agua como el uso del masaje son técnicas que nos vienen desde la antigua Grecia, la antigua India, el Imperio Romano, todas confluyeron y utilizaron estas estrategias como el único sistema sanitario que había por aquella época. Cuando el ser humano sigue utilizando estas técnicas pasadas tantos siglos, es porque realmente son eficaces. Estas estrategias en un centro especialmente diseñado para el bienestar como el Hammam al-Andalus produce un efecto que es equivalente, por ejemplo, en ansiedad a la ingesta de una benzodiazepina, a la ingesta de un ansiolítico.
14: El estudio también concluye que este tipo de experiencias favorecen la activación del sistema nervioso encargado del descanso y también la recuperación.
0: Lo que ocurre fundamentalmente es una inversión vegetativa. Para relajarnos lo que se produce es que se incrementa lo que llamamos el tono parasimpático. La estimulación de un nervio se llama nervio vagal y la estimulación de ese nervio vagal es el que nosotros necesitamos, todo ser humano necesita para sentirse recuperado. Necesitamos que ese nervio vagal esté, digamos, estimulado y presente durante la noche, durante la siesta, durante las horas que dedicamos al descanso.
14: Y nos vamos a Menorca porque la asociación de amarristas de John Gutt ha alzado la voz para reclamar que una parte de los amarres previstos en Calafiguera sean de gestión pública. El objetivo es garantizar precios asequibles para las embarcaciones de menorquines frente a un modelo que denuncian se está convirtiendo en un puerto de excesos para el turismo de lujo. Lo explica su presidente, Toni Berbé.
21: En un producte mercantil, de, diríem, atractiu per a negoci fàcil, no? 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
14: I Barber distingue clarament el perfil de sus associados del de los yates de lujo.
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14: Sigues en la tarde con Pilar García Muñiz.
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23: Por fin, Estados Unidos e Irán han llegado a un acuerdo preliminar para poner fin a la guerra y reabrir el Estrecho de Hormuz. La noticia ha sido saludada con esperanza por la mayoría de la comunidad internacional. Sería deseable que este acuerdo de paz se materialice, pero hay demasiados interrogantes. Los términos del compromiso no están claros. Habrá que ver cómo se abre el estrecho, cómo se permite a Irán recuperar los activos que tiene congelados en el extranjero, si Estados Unidos va a aportar fondos para la reconstrucción y en qué queda el control del plan nuclear de Teherán. La parte más espinosa del acuerdo es el Líbano. Teherán asegura que el acuerdo incluye el cese de la ofensiva de Israel sobre el sur del país de los cedros y la pretensión de Tel Aviv de acabar con Hezbollah por la fuerza. Pero ya algún ministro del gobierno de Netanyahu ha negado que vayan a aceptarlo. El problema es que Irán no quiere desentenderse de Hezbollah y que Israel no quiere confiar en el gobierno libanés para desarmar a la milicia chiita. Sería formidable que se acabase la guerra, pero el reto es alcanzar una paz duradera. En cualquier caso, estamos ante un fracaso de Trump. No ha acabado con el régimen iraní, ni con el programa nuclear, ni con el arsenal de Teherán. Ha causado un importante daño a la economía internacional, ha desestabilizado aún más Oriente Próximo y ha dañado el prestigio de Estados Unidos. Ahora el gran éxito parece volver al acuerdo al que llegó Obama en 2015 sin utilizar la violencia. Pero por el camino se ha provocado mucho sufrimiento entre muchos inocentes.
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18: Bienvenidos al especial mundial de la cadena COPE. Llega el momento de España, llega nuestro momento, comienza el mundial para la selección española. A las 6 de la tarde, España, Cabo Verde en Atlanta. Uno de los que va a jugar de titular en el equipo de España, Cucurella, es la noticia de la mañana. El Real Madrid ha hecho oficial el fichaje del lateral izquierdo del Chelsea. Cuesta 55 millones de euros más 5 en variables y firma hasta el año 2032. El grupo de España se completa con el Uruguay-Arabia Saudí, que se juega en Miami. El partido es a las 12 de la noche, hora española. Y en el grupo de Bélgica, hoy a las 9, Bélgica-Egipto, y a las 3 de la madrugada, este es para muy cafeteros, el Irán-Nueva Zelanda. Venimos de la goleada de Alemania a Curazao 7-1, del empate Holanda-Japón 2-2, y esta madrugada Costa Marfil 1, Ecuador 0 y Suecia 5, Túnez 1. La otra noticia de la madrugada es Ilia Topuria. Ha perdido en Washington ante Donald Trump en el cuarto asalto. Ha tenido que ir al hospital. Parece, sin confirmar todavía, que una de las cosas que le pasa es una rotura orbital. Y acabamos de conocer aquí en España Rafa Mir, futbolista del Elche, condenado a 8 años y medio de cárcel. Ahora, a Atlanta con España. España, Cabo Verde, es el debut de España en el Mundial. Es a las 6 de la tarde en el Mercedes-Benz. Allí están ya y quedan 3 horas para el partido. Miguel Ángel Díaz, Elena Condiz, Sergio Jiménez y Manolo Lama. ¡Hola, Lama!
1: ¡Hola, muy buenas, Corrochano! Estamos, como tú bien dices, aquí en este estadio Atlanta, capacidad para 70.000 personas. Un estadio cubierto y un estadio donde va a debutar la selección de Don Luis de la Fuente. Un estadio donde va a comenzar la andadura del equipo español de cara a ponerse la segunda estrella en la camiseta de nuestro país. Pero lo primero es saber cómo está la roja. Miguel Ángel Díaz Boyarizo, cuéntame dónde está la selección.
2: ¿Qué tal, Manolo? Buenas tardes. La selección está ahora mismo almorzando en su hotel de concentración. Hoy va a ser evidentemente más fuerte de lo habitual, con importancia para la remolacha. El equipo va a partir a las 4 de la tarde, horario peninsular, de cara al estadio. Hay aproximadamente 15 kilómetros entre su hotel de concentración y este escenario donde vamos a debutar. No esperamos ninguna sorpresa en el once inicial. Pensamos que va a ser el siguiente, con Unai Simón en la portería, Llorente, Cubarsí, Lapori, Cucurella en la defensa, Rodri, Pedri y Fabián en el centro del campo, y arriba jugarían Ferran, Alex Baena y Mikel Oyarzabal. Habría 6 debutantes en ese primer once inicial.
1: Bueno, se espera aproximadamente, con Rochano, entre 6.000 y 8.000 seguidores de la selección española, más todos los que podamos reclutar en la ciudad de Atlanta. Ha dicho Miguel Ángel Díaz Boyariz un nombre, el de Cucurella, el futbolista que, como tú has adelantado, hoy el Real Madrid ha hecho oficial su fichaje para las próximas temporadas. ¿Qué sabemos, Elena Condis, del exfutbolista del Chelsea?
3: Que todo quedó cerrado anoche. Cucurella firmó anoche desde Atlanta su contrato con el Real Madrid para las 6 próximas temporadas. Pagan 55 millones de euros fijos más 5 en variables. Consensuaron hacerlo oficial esta mañana. Detalles que os cuento. La operación relámpago se cierra en 24 horas. Es el viernes, el día después de nuestra entrevista, cuando el Madrid se pone en contacto con sus agentes. En ese momento, atención, el Atlético de Madrid estaba liderando su incorporación. El Barça nunca fue una opción viable. Mourinho fue clave. Estaba, me dicen, como loco por fichar a Cucurella. Le llama ayer para darle la bienvenida. Como curiosidad, la mujer de Cucurella es del Real Madrid de siempre. Querían volver a España. El Madrid se adelantó a todos los demás pretendientes.
1: Bueno, pues además de todo esto, Corrochano, jugamos con Cabo Verde, un equipo respetado por el seleccionador nacional, pero un equipo que no nos debe poner problemas. Estamos en la cuenta atrás. Si mi reloj no falla, ahora mismo quedan 2 horas y 55 minutos para que ruede el balón. 3 y 5 en España. Aquí ya no sé ni la hora que es. aquí deben ser las 9 y 5 de la mañana.
4: El sonido inconfundible de la cadena COPE con Manolo Lama y el Mundial de España. Así está España. ¿Qué esperamos de Cabo Verde, Germán Mansilla?
6: Bueno, pues España, Corro, juega contra un país en el que viven alrededor de 500.000 de habitantes y tiene 1.500.000 viviendo fuera. De ahí que el crecimiento de esta selección haya ido de la mano de la decisión de FIFA de flexibilizar la nacionalización de jugadores. El combinado entrenado por Bubista es el 67 en el ranking FIFA, una selección que cumplió el sueño de estar en el Mundial derrotando a Camerún en su grupo de clasificación. Vienen de ganar a Serbia 3-0 en los preparatorios, con nombres como Logan Costa del Villarreal o López Cabral del Benfica. Nos debemos esperar un equipo encerrado que buscará la velocidad de su héroe nacional, de Libramento, el delantero del Casa Pia portugués.
4: Y a las 12 de la noche, el rival más difícil de España, Uruguay, comienza el Mundial contra Arabia Saudí. Noticias de este partido, Nacho García.
7: Debuta Uruguay en el Mundial y lo hace con problemas logísticos porque el vuelo se retrasó por unos problemas con los papeles de la aeronave que los trajo hasta Florida. En lo deportivo, Marcelo Bielsa afronta su tercer Mundial con las bajas de Ronald Araújo y de Arrascaeta. El técnico argentino elogió a España, dijo que tiene jugadores para los próximos 15 años. El partido va a ser 12 de la noche en España, con banderazo previo de la gran comunidad uruguaya que vive aquí en Miami. Hay morbo, porque Arabia Saudí, recordemos que se le da muy bien lo de debutar contra equipos Conmebol, afronta el partido con la esperanza de repetir con Uruguay lo que ya hizo con Argentina en ese debut de Qatar 2022.
4: Noticias del Grupo de España, hay más noticias de este Mundial. La goleada del Mundial es el 7-1 de Alemania a Curaçao. Hay muchos goles alemanes, pero ninguno como este. Es historia del fútbol mundial. El gol de Curaçao.
8: Que passe em profundidade. Schlotterbeck deixou viva. Locadia chegou. Schlotterbeck travou. Deu sobra. Ele é bomba. Gol! De Curaçao.
4: Rubén Martín, Alemania golea Curaçao.
9: Debutó a lo grande en el Mundial, 7-1 y liderato del grupo E. Marcó pronto en Mecha, empató con Menencia en ese gol histórico, el primero de la historia de Curaçao en una fase final. Y luego llegó el vendaval alemán, Schlotterbeck, Musiala, Braun, Undav y doblete de Havertz. Alemán líder de grupo y ya mira sus dos próximos compromisos para cerrar el grupo: Costa de Marfil y Ecuador.
4: Minutos finales y empata Japón a Países Bajos. Países Bajos, Holanda 2, Japón 2, José Manuel Oliva.
10: El estreno de Holanda tuvo más goles que fútbol. La selección de Ronald Koeman se puso dos veces por delante en el marcador, desaprovechó sendas ventajas y los cambios defensivos de Ronald Koeman llevaron finalmente a la selección holandesa al empate final. El gol de Kamada, el jugador del Crystal Palace, que escuchábamos en el minuto 89. Fue titular Frenkie de Jong, estuvo correcto. Fue titular también Dumfries, el que va a ser jugador del Real Madrid, que en ocasiones se vio superado por Take Kubo, que es la mala noticia del partido de ayer. Se tuvo que retirar del terreno de juego lesionado, abandonó el estadio de Dallas en silla de ruedas. Ya veremos qué tiene en su rodilla.
4: Esta madrugada ha sido divertido. Costa de Marfil 1, Ecuador 0.
8: Victoire 5, a retrait, a Mangialo.
4: Primera victoria de los marfileños, Javi Gómez.
26: En el minuto 90, Corrochano desató la locura Costa de Marfil. Lo hizo Amad Diallo, el jugador del Manchester, que con un toque sutil con la zurda puso el 1-0 final en el marcador. El partido pudo caer de ambos lados. Fue un partido bonito, hasta dos palos dio Ecuador, pero también pudo llevárselo antes Costa de Marfil con un Diomandé, ex del Lega, que fue sin duda el mejor del encuentro. Ante Alemania, los elefantes africanos se jugarán el primer puesto del grupo E.
4: La segunda goleada más importante del Mundial: Suecia 5, Túnez 1, marca Gyökeres.
27: Isaac, tía, crecía, crecía.
28: ¡Gol!
27: ¡Fuera! ¡Y ahí en esa! Isaac, Gyökeres, Triet, Sverige.
4: Manolo Oliveros, goleada de los suecos.
29: Eso es, Suecia encabeza el grupo F en la segunda gran goleada, como decías, del torneo, 5-1 contra Túnez en Monterrey. Curioso, Yassin Nayari golea, no lo celebra y besa el césped, y es que su padre es de Túnez y su madre de Marruecos. Buen partido de Alexander Isak, que además marcó el segundo para los suecos. Suecia está en el grupo de Holanda y, atención, porque en busca del primer puesto se enfrentan el próximo sábado, día 20, en Houston.
26: Hoy se pone en marcha el grupo de Bélgica. A las 9 de la noche tenemos un Bélgica-Egipto, el equipo de Courtois, Germán Dovarro.
5: Juegan en Seattle y tienen muy buena pinta. Una generación maravillosa, la belga de los Courtois, De Bruyne, Meniero, Lukaku, los que se suman Trossard, Tielemans, Sodoku, se miden al Egipto de Salah, acompañado por Marmoush y Trezeguet. Son los dos claros favoritos de un grupo que componen también Irán y Nueva Zelanda. El partido, como decías, a las 9 en Seattle, arbitrado por el brasileño Ramón Abati.
26: Esta madrugada se juega también el Irán-Nueva Zelanda a las 3 de la madrugada. Y mañana dos de las selecciones candidatas a ganar el Mundial. Francia contra Senegal, camino de la concentración de Francia. Antonio Ruiz.
11: Sí, aquí ya en el MetLife Stadium, sensación de máximo respeto a Senegal, pese a que Francia es uno de los grandes favoritos de Champ. Pidió ayer prudencia y calma, todo el foco puesto en ver el nivel de Mbappé y la ilusión, segura en Olis, que llena el ojo de todos. En cuanto al once, las últimas pruebas apuntan a un tridente de ataque: Olis, Mbappé, Dembélé. Ahora a las 16:30 hora española, aquí en el MetLife Stadium, comparecen Didier Deschamps y N'Golo Kanté. Y ayer, Pogba, Paul Pogba, en exclusiva para Tiempo de Juego, declaró.

0: lo que va a ser el Mundial de Mbappé.
1: Francia-Senegal y también mañana Argentina-Argelia. Pendiente de los argentinos, Hugo Ballester. ¡Hola, Hugo!
2: ¿Qué tal, Corrochano? Muy buenas desde Kansas City, donde mañana debuta la vigente campeona del mundo, Argentina, que llega a la cita con dos dudas principalmente en el 11. ¿Quién reemplazará a Tagliafico en el 3, si Medina o Lisandro Martínez? ¿Y quién será el cuarto centrocampista que acompaña a McAllister, Enzo Fernández y De Paul en el partido? Arriba, Lautaro Martínez gana opciones para iniciar de 9, acompañando a Leo Messi y dejando a Julián Álvarez en el banquillo. Esta tarde sabremos más en la rueda de prensa de Lionel Scaloni en el estadio del encuentro.
1: La otra noticia del Mundial es que se puede utilizar el español en cualquier sala de prensa de cualquier selección. Todo esto del Mundial, la noticia en España es Rafa Mir. Luis Munilla.
3: El delantero del Sevilla cedido en el Elche, Rafa Mir, condenado a 8 años y medio de prisión por un delito de agresión sexual y otro de lesiones. La sentencia es recurrible. Ilia Topuria pierde su corona y el invicto y acaba de más en el hospital. En la pelea de la Casa Blanca por el cumpleaños de Donald Trump, Topuria se retiró por petición de su hermano tras el cuarto asalto ante Justin Gaethje. Parece que sufre al menos una fractura en el hueso orbital del ojo. En Barcelona, reunión de Deco con el agente de Gian Virgili. El Barça, informa Joan Baggiori, duda si recomprarlo del Mallorca por 7 millones para venderlo o para quedárselo. Final por el ascenso a primera. Ayer en la ida, Málaga 0, Almería 0. Se va a decidir todo el sábado en la vuelta en Almería. En el Leganés, informa Santi Duque, esta tarde se va a hacer oficial la llegada de Rubén Alves para el banquillo. Además, ya tenemos final de la Liga CB, será Valencia-Barcelona con el primer partido mañana en el Roche Arena y Chus Vidorreta se despide del banquillo de la Laguna Tenerife.
1: Atlanta con el España Cabo Verde.
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0: Vamos allá, Atlanta, en el Mercedes-Benz. Ya están todos preparados para contarles a partir de las 5 de la tarde, horario de tiempo de juego, el partido que empieza a las 6, el debut de España contra Cabo Verde. Vamos con el ambiente, que nos dibuja un poco primero Lama, cómo es el estadio, que creo que es un estadio espectacular, y cómo está llegando la gente. Lama, cuéntanos.
1: Bueno, lo primero que hay que decir es que todavía no se han abierto las puertas al público, o si se han abierto no entra nadie. Allí veo al fondo tres camisetas de la Roja. Es un estadio monumental, para que la gente lo entienda.

0: puede ser un Bernabéu, pero más grande, aunque tiene menos capacidad. En el Bernabéu, recuerda que estamos rozando los 80.000, aquí tienen 70 y pico mil, 71, 72, pero las dimensiones del campo son monumentales, altísimo, desde lo que es el círculo central a lo más alto de esta cúpula de este estadio cerrado. Pues te lo digo en serio, no sé calcular, pero no te exagero si te digo que puede haber 100 metros o 150 metros de altura, que ya es una cúpula brutal. Por otra parte, no es un estadio simétrico, la grada de la derecha no tiene nada que ver con la grada de la izquierda, los fondos también son diferentes unos a otros, tiene un videomarcador 360 monumental en la parte más alta, el campo está por supuesto techado, tiene aire acondicionado, la temperatura debe estar aquí en torno a los 22, 23 grados, o a lo mejor menos, empieza a tener fresquito.
1: Vamos, que estáis de lujo,
0: ¿no? El césped tiene buena pinta, muy cortito, tiene buena pinta. Esto dentro, fuera. Miguelito, ¿qué sabemos de la gente de la selección?
2: Bueno, sabemos que están terminando de desayunar, comer, porque evidentemente va a ser más fuerte ese desayuno. Solo va a haber un repostaje antes del partido. Me dicen que el equipo tiene previsto abandonar el hotel en 45 minutos. Ahí ya sabrán el once inicial. Solo hay una duda por despejar. Yo creo que va a jugar Alex Baena en la banda izquierda, por delante de Cucurella. Ha sido titular en 5 de los últimos 7 partidos. Ha jugado ahí en los 2 últimos amistosos, contra Perú y contra Irak en Coruña. Y a la espera de que finalice su puesta a punto Nico Williams, yo creo que va a ser elegido por parte del seleccionador. El resto del once está muy claro, el que venimos contando. Lamine, como viene diciendo Elena, pensamos que va a tener minutos en la segunda parte, y el resto del equipo pues sería Unai Simón en la portería, Llorente, Cubarsí, Laporte, Cucurella en la defensa, el capitán Rodri con Pedri y Fabián en el centro del campo, y arriba Ferran, Alex Baena y Mikel Oyarzabal.
1: Si no fuera Baena, bueno, si no fuera Baena, ¿estáis pensando en alguien? Si no fuera Baena, ¿Jeremy Pino o qué?
0: Bueno, yo creo que Jeremy Pino en teoría es el jugador más de banda que tenemos, quitando evidentemente a Nico y a Yamal. Son los dos mejores jugadores que tenemos. Ayer decía Elena Gaby, no me lo creo, no me creo yo que con Fabián, Pedri, Rodri, Gaby, no me lo creo para jugar con Cabo Verde, pero habrá que esperar. Yo creo que habrá que buscar hombres de banda, tíos que desborden, tíos que tengan el uno contra uno. Tenemos a Ferran en una banda, que no es que sea precisamente lo mejor que tiene el desborde, pero yo creo que Jeremy tiene un buen uno contra uno.
1: Yo creo que hubiera sido Fermín si hubiera estado bien, si no le hubiera pasado lo que le ha pasado.
2: Seguro.
1: Pero al final, Baena es un hombre que está muy en la cabeza de Luis de la Fuente. Ibas a decir, creo, Manolo, que la mirada está todo el mundo puesta en una melena, ¿no? En una melena muy amplia, con muchos rizos, está todo el mundo
0: mirando. No es la de Elena, ¿eh? No es la de Elena.
1: Está todo el mundo mirando.
0: Otra melena morena y con rizos, ¿no, Elena?
3: Sí, Cucurella, bastante diferente, por cierto, su melena a la mía. Bueno, nos sorprendió a todos, porque el jueves estábamos con él entrevistándolo y nos decía: yo no quiero pensar en mi futuro, estoy centrado en el Mundial. El viernes le llama al Real Madrid, llama al Real Madrid a sus agentes. Estaba en negociaciones con el Atlético de Madrid. El Atlético de Madrid lideraba la pole position para llevarse a Cucurella, que quería volver sí o sí a España. El Barça nunca fue una opción viable, porque van a por un 9 y porque sigue Valde de momento en el equipo. Así que el viernes Cucurella y sus agentes reciben la llamada del Real Madrid, que dijo: ¿cuánto hay que pagar al Chelsea? 55 más 5, lo pagamos. Se cierra esta operación en 24 horas. Ayer Cucurella lo firma todo desde aquí, desde Atlanta. Sus agentes se reúnen con el Real Madrid, aterrizan por la noche en Barcelona. Hoy es nuevo jugador blanco. Y su mujer feliz de la vida, porque se ve que siempre ha sido del conjunto.
1: Sí, lo ha puesto en Instagram, ha puesto una foto de niña vistiendo la camiseta del Real Madrid. Y sí, parece que es del Real Madrid. Oye, lo de los agentes de Cucurella es la bomba, ¿eh? Lo de Aleix Piqué y lo de Álvaro Domínguez es espectacular, porque creo que fueron 4 de Eibar al Getafe. 12 de Eibar al Getafe, 18 del Getafe al Brighton, 65 del Brighton al Chelsea. Y ahora 55 más 5 del equipo inglés, del equipo de Londres al Real Madrid. Está aquí Melchor Ruiz. Hola, Melchor, ¿qué tal?
4: Hola, ¿qué tal, Corro?
1: Bueno, este es, no diría que sorpresón, porque había estado ahí, había sonado, pero es mucha sorpresa. O sea, lo ha hecho muy rápido el Real Madrid.
4: Sí, ha sido muy parecido a lo de Bernardo Silva, prácticamente en 48 horas cerrado, como decía Elena. Es el cuarto fichaje del Real Madrid en lo que llevamos desde que Florentino Pérez es reelegido presidente, tercero en defensa después del de Konaté y de Dumfries. Ambos, curiosamente, todavía no han sido comunicados oficialmente, como tampoco lo ha sido Bernardo Silva a través de un comunicado, pero otra operación que era muy interesante, que se ha puesto a tiro y que, al igual que, como estábamos comentando, primero se interesó el Barcelona, luego el Atlético de Madrid, pero el Real Madrid ha estado más listo y se ha llevado a un jugador para las 6 próximas temporadas, que se dice pronto. Tiene 27 años, va a cumplir 28 el día exactamente 22 de julio, es decir, tiene futbolista en ese lateral, que además es petición exclusiva y que ha hecho mucho hincapié en Mourinho para hacerse con ese servicio. Esto va a suponer que uno de los laterales que tiene, ya sea Carreras, Fran García o Fejlán Mendy, que está lesionado, va a salir. Y el Real Madrid, me dicen que con esta incorporación no se han terminado los fichajes, que quiere seguir buscando. Eso sí, va a estar supeditado a las salidas, tanto en zona defensiva, centro del campo, como
1: sí, arriba. Yo la información que tengo es que medio centro, 9, dependiendo de las salidas, pero no descartemos que pueda hacer algo más también atrás. Es evidente que se ha puesto mucho las pilas el Real Madrid con la llegada de Mourinho y que Florentino Pérez está dando muchas cosas a Mourinho. Lama, ¿qué te parece el fichaje de Cucurella por el Real Madrid?
0: Vamos, un fichajazo. O sea, Cucurella es un futbolista internacional, campeón de Europa, lo ha demostrado en una liga como la Premier. A mí me parece un fichaje de los de verdad. Yo siempre digo que las casas hay que hacerlas no por el tejado, sino por abajo. El Madrid tiene a Mbappé y a Vinicius. Llevo diciendo que el Madrid no tenía por qué gastarse 150 millones en un megacrack porque ya tiene dos, pero el Madrid lo que tenía dos problemas. Defensivamente era un equipo débil y el centro del campo le faltaba talento. Yo creo que ha apuntalado defensivamente una defensa Dumfries, Militao, Konaté, Cucurella. Joder, es una defensa de verdad. Tener de recambio Arnold, Hausen, Carrera, Rüdiger, son equipos serios. Ahora te hace falta saber a qué quiere jugar Mourinho, si quiere tener un futbolista imaginativo o quiere seguir metiéndole músculo, robar y correr, que es lo que le gustaba cuando él dirigió. Pero a mí Cucurella me parece un jugador, para mí, de los cuatro que ha anunciado. Bernardo es para mí delicia, para mí Bernardo es un escándalo, pero como fichaje a mí me parece que Cucurella es el mejor de los cuatro.
1: Ha dicho Elena que el Atlético de Madrid era el que más estaba encima de él. El Barça había sonado, pero porque por eso de que había estado allí y había tenido, bueno, él se fue porque era imposible, Elena, no tenía sitio cuando él estaba en el equipo, en el Barcelona no había hueco para que jugara, salió y no ha encontrado la posibilidad de volver, pero no era una opción real. Pero el Atlético, Manolo, sí que el Atlético estaba muy muy encima de Cucurella, muy encima.
3: Sí, bueno, es que nos decían gente muy cercana a Cucurella que es que estaba liderando el fichaje del lateral izquierdo, que ahora mismo el que estaba, bueno, ahora mismo hasta el viernes, el que estaba mejor posicionado para llevárselo era el Atlético de Madrid. Él, su primera opción real, internamente, en su foro interno, era volver a Barcelona. En su momento, cuando entrenaba al Barça, Ernesto Valverde podía elegir entre Cucurella y Miranda. Apostó por Miranda, ni uno ni el otro se quedaron después, porque Miranda estuvo una temporada más y se fue, y finalmente vuelve a España, que es lo que quería él y su familia. Tenía contrato hasta 2028 con el Chelsea, vuelven a España, pero lo hará con la camiseta del Real Madrid. Como decía Melchor, Mourinho fue clave. Mourinho, me dicen que estaba como loco por traer a Marc Cucurella, que ha insistido muchísimo el entrenador portugués. Y ayer, cuando ya está todo firmado, cuando Cucurella estampa su firma en el contrato, Mourinho le llama para darle la bienvenida y para decirle que está entusiasmado con su fichaje la próxima temporada.
1: Cucurella nos ha dejado varias perlas en las entrevistas. El otro día con Juanme, con vosotros, dijo lo de la cara tatuada de Luis de la Fuente. Hace dos años que le entrevistamos, ¿te acuerdas que le hiciste tú un test, Elena? Y dijo, ¿con qué jugador quieres jugar? Y dijo, Mbappé. Y con Mbappé va a jugar, si no pasa nada, la próxima temporada. Remata, Melchor, con el asunto de Cucurella.
4: Sí, bueno, decir que él en su día dijo que también se interesó la pasada temporada al Barça por él, la posibilidad, y dijo que no se fiaba mucho por aquello de las palancas y finalmente le iban a inscribir o no. Y decir que los cuatro fichajes que ha hecho ahora mismo el Real Madrid son de rendimiento absolutamente inmediato. Konaté, un central absolutamente con garantías en la zona defensiva, por Álava, que se va, Dumfries, por Carvajal, que se va. Así que yo creo que está haciendo muy bien las cosas el Real Madrid.
1: 85 kilos creo que se ha gastado entre los cuatro jugadores y los que van a venir. Gracias, Melchor. Hasta luego. Cucurella es el hombre del partido. Antes del partido veremos qué tal le sale, pero el partido es Cabo Verde. Así que preguntemos a Germán Mansilla qué nos espera de Cabo Verde, que es una selección que se ha metido eliminando a Camerún. Germán.
5: Hola Corro, hola a todos. Pues yo creo que nos espera más o menos lo que tenemos en la cabeza, una selección que se va a encerrar atrás con un repliegue bajo y que van a intentar buscarnos la salida por fuera. Suele jugar arriba su delantero Libramento, que es el delantero del Casapía. No creo que juegue Da Costa, vamos a verlo luego, pero son un equipo que nos va a obligar, o que va a obligar a los centrocampistas de la selección, a combinar mucho por dentro, pero sobre todo a que haya mucho movimiento, a que jugadores como Ferran o como Oyarzabal estén todo el rato moviéndose, dando opciones a los pasadores que tenemos
1: Manchi, por detrás. Manchi, lo que importa, ¿cuántos le metemos? ¿Cuánto dices tú que le metemos?
5: No lo sé, Corro. Te diría bueno, entre 4 y 6.
0: No, ¿cuánto le metemos? ¿Cuánto
1: es? O sea, no, claro, claro. La cuenta es una goleada.
5: Esto es claro, pero que esto.
0: Así llamar de 5 menos 4, de 5.
5: Yo creo que entre 4 y 6.
1: Entre 4 y 6, vale, perfecto. Me parece
0: 4
1: bien.
0: ¿4 y 6 cuánto es? ¿4 y medio?
5: Entre 4 y 6, que no me lo vas a sacar, si es lo que quieres. Entre 4 y 6.
1: O sea, que goleada, 4 y medio a 1. Goleada de España, dices tú.
5: Yo creo que sí, hombre. Creo que sí.
2: No entres.
5: Pero ya te digo que tampoco me espero una goleada como la de ayer de Alemania. Creo que es un equipo que se va a encerrar mejor, que físicamente son fuertes. Es verdad que son veteranos, porque tienen una edad alta, pero, hombre, 4 o 5 goles sí que los veo.
1: Vale, bueno, pues estamos hablando de este partido, del España-Cabo Verde. Es el momento del diario de un patriota. El patriota es Guas, así que Guas tú dirás.
6: Corrochano, Cucurella, rima con estrella. Todo encaja. Uno del Madrid a la selección. Mi más sentido pésame a los damnificados. Esas portadas. Debuta la España libre de madridistas. Esas voces. Esos analistas. Pues no. Yo ya es que no tengo dudas. Ahora sí. Vamos a ser campeones sin necesidad de jugar la final. ¡Por aplastamiento! En 2 horitas volvemos al Mundial. La última vez ganamos a Costa Rica, pero porque fue un ensayo preparando este. Huele a segunda. No, no es que nos amenace el descenso. Que vayamos a bajar. No, la segunda estrella, Cucurella. Espero que salga de capitán. ¡Oh!
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0: horas y media para el debut de España en el Mundial, España-Cabo Verde. Miguelito, has hablado de remolacha antes en el titular. ¿Qué pasa? ¿Han tomado mucha remolacha los jugadores de España?
1: Bueno, mucha no, pero creo que era una incorporación de última hora. Hoy no hay que combatir el calor, como decía Manolo. Los jugadores tienen suerte en este arranque de Mundial. El estadio es imponente, hay techo como en el Bernabéu y eso evidentemente va a reducir mucho la temperatura. El sufrimiento comenzará en el tercer encuentro, en el de Guadalajara contra Uruguay.
0: Lama, tú que has estado en muchas partes del mundo, ¿has estado en Cabo Verde?
2: No he estado en Cabo Verde. He estado en Cabo Roche, he estado en Cabo de Palos,
0: ¿sí?
2: Pero no he estado en Cabo Verde.
0: Mira, llevo a Cabo Verde. Cabo Verde son unas islas que están enfrente de la costa de Senegal, de Dakar más o menos, y hay un español, hay varios españoles, hay uno de ellos que nos atiende, se llama Pedro Díaz. Hola, Pedro.
3: Hola, ¿qué tal? Buenas tardes.
0: ¿Cómo estás, Pedro? ¿Cuántos años llevas viviendo en Cabo Verde?
3: 14 años.
0: ¿Te fuiste por amor o por trabajo?
3: No, por trabajo.
0: Por trabajo. ¿Y dónde vives? ¿En playa o en alguna otra ciudad?
3: Vivo en la isla de Pedro, pero ahora mismo llevo 15 días en la capital del país.
0: Perdona, no te he entendido lo último. ¿Que llevas un tiempo?
3: No, por enfermedad. Llevo 15 días en la capital del país.
0: Ah, que por enfermedad estás en otro sitio. Oye, ¿se nota en Cabo Verde que empieza el Mundial? ¿Han hecho algo en Cabo Verde para que...? Unas islas muy pequeñas con muy pocos habitantes. ¿Se nota que empieza el Mundial o es un día cualquiera en Cabo Verde?
3: No, ¿qué coño? El gobierno decretó desde las 3:30 de la tarde no se trabaja en el país.
0: O sea, no está trabajando nadie.
3: A partir de las 2:30 de la tarde.
0: Que son 3 horas menos allí, me parece, ¿no? 3 horas menos, sí, con Cabo Verde. O sea, a partir de las 2:30 no trabaja nadie.
3: Hombre, salvo los servicios mínimos que entendemos de las cosas de seguridad y demás.
0: Ya.
3: Pero a partir de las 2:30 de la tarde no trabajan ahí.
0: ¿Son muy, muy futboleros en Cabo Verde o se han apuntado ahora con la moda del Mundial?
3: No, hombre, es un país con menos de 1,5 millón de habitantes. Sí. Para esta gente, incluso entrar a la Copa Africana es un mérito. Imagínate entrar a la Copa del Mundo.
0: ¿Cómo se vive el día de hoy? ¿Hay sitios de reunión para seguir el partido? ¿Alguna plaza, algún sitio donde han puesto pantallas o cómo se vive?
3: Sí, en todas las islas mayoritarias hay un sol. Y ya te digo, mira, yo estoy ingresado en un hospital.
0: Sí.
3: Estoy enfermo y estoy en un hospital. Todas las enfermeras tienen uniformes de Cabo Verde y ahora mismo los pacientes no van a tener la posibilidad de ver el partido de fútbol.
0: Sí, que es un acontecimiento.
3: Sí, es un acontecimiento nacional.
0: Oye, de Cabo Verde, bueno, tú me imagino que vas con España. De Cabo Verde, dice, ¿algún jugador que te guste? ¿Conoces algo o no?
3: Mira, sinceramente, la mayoría juegan en Portugal, juegan en Europa. Digamos, no está tan arraigado el sentimiento de jugador caboverdiano, pero sí, digamos que España tiene que ser el partido sobre la marcha porque esta gente son muy físicos, ¿eh?
0: Son muy físicos, vale.
3: Son muy físicos.
0: O sea, que cuidado al principio, ¿no? Estamos aquí bromeando, ¿con cuántos goles le vamos a meter a Cabo Verde? ¿Tú crees que goleamos o qué?
3: Hombre, yo creo que España gana de calle.
0: ¿De calle?
3: Pero yo espero algún golito de Cabo Verde, que te estoy diciendo.
0: Ah, vale, que quieres un gol de Cabo Verde. Oye, Pedro, ¿cuántos españoles más o menos hay en Cabo Verde?
3: Creo que en el último censo de la Embajada de España habíamos como unos 500.
0: 500 españoles. Muy bien, Pedro, pues te deseamos que te recuperes, que puedas gritar los goles en el hospital y que sea una fiesta allí en Cabo Verde. Un abrazo, Pedro.
3: Oye, muchas gracias a todos.
0: Hasta luego. Muy lejos están las islas de Cabo Verde. Bueno, ¿qué pasa ahora en el estadio, Manolo? ¿Ha empezado a entrar la gente o no?
2: Muy poquita, ya han abierto las puertas. Elena, Miguelito, ¿aproximadamente cuántos españoles calculáis que van a estar aquí? Porque luego hay gente de aquí, nativos, que algunos vienen con la camiseta de España, otros han comprado la de Cabo Verde porque les gusta más. Pero ¿cuánto calculáis?
4: A ver, seguro habrá unos 7.000 aficionados españoles. La federación ha agotado el cupo de entradas que tenía para el partido de hoy y van de los $55 en preventa hasta los $550. Hay gente que ha llegado a pagar hasta $550. Lo que pasa que hay muchos españoles viviendo en Atlanta, hay muchos españoles de segunda generación que estarán hoy también aquí llenando este estadio, que es una obra faraónica, uno de los estadios más bonitos e imponentes de Estados Unidos. Se va a llenar con 72.000.

0: aficionados y ha organizado la federación una marcha que van a secundar un millar de aficionados desde Casa España, que está a unos 800 metros, que la inauguró ayer Rafa Louzán. Es como una casa para utilizar de punto de encuentro con los españoles, y vendrán andando hasta el partido como una marea roja para alentar a la selección el día del debut. También están muchos familiares aquí a Corrochano. De hecho, ayer por la noche vi al hermanito pequeño de Lamine Yamal, que no podía con el jet lag y estaba dormido. Se lo llevan a su habitación. Nadie se lo quiere perder porque de los 26, 14 debutan hoy en un mundial.
1: Está como loco Lamine Yamal.
2: Empiezan a llegar aficionados españoles. A ver, acérquese usted aquí. ¿Usted cómo se llama?
3: Juanma Castaño.
2: ¿Con quién va?
3: Pues te digo una cosa, voy con España. Hay un ambiente fuera del campo ahora mismo. No os podéis imaginar los miles de camisetas rojas que se ven. Yo sé que vienen muchos españoles, pero...
2: Tú vienes con la blanca.
3: Bueno, es que tengo la blanca para hoy, pero tengo la roja también. Lo que quería decir es que esta selección ha hecho afición en todo el mundo, porque hay muchos aficionados que no son de España, que vienen a ver a España y que se sienten seguidores de la selección española. Mola muchísimo, de
1: verdad. Oye, Juanma, tú que eres un flipado de las cosas así.
2: Espérate, se va a poner
1: los auriculares.
2: Siéntate, ¿no?
1: Juanma.
2: Despacito, Juanma, que esto no es el partidazo.
1: Que
2: esto se puede hacer igual, sentándote tranquilo. Déjale los auriculares, Helen. Ahí está Elena.
0: Ya te escucha,
2: Condi.
0: Juanma.
2: Ya te escucha, Juanma.
1: Gracias por la entrevista. Juanma, que te iba a decir que tú eres un flipado de las cosas. ¿Te ha impresionado el Mercedes-Benz o no?
3: Sí. A ver, yo, ¿sabes lo que venía pensando? Que el Bernabéu, que va a ser sede de la final del Mundial de 2030, tiene un problema, que es un estadio impresionante. Yo creo que como estadio no tiene nada que envidiarle a este, por supuesto. El problema es la amplitud de las inmediaciones. O sea, aquí hay una fiesta organizada alrededor de este estadio de Atlanta, que es muy difícil montarla en la Castellana, en Padre Damián y en las calles aledañas al Bernabéu.
1: La zona de aficionados que son muy grandes, ¿verdad?
3: Claro, son enormes. O sea, imagínate parques enormes rodeando el estadio, y está todo lleno de carpas, de patrocinadores, de televisiones, pues donde la gente está ahora mismo disfrutando del pre-match. Pero es que es impresionante el ambiente que hay. Y aquí son las 9:38 de la mañana.
2: El parque que tenemos aquí al lado, sí, es el parque donde estalló la bomba.
3: Es verdad, sí.
2: Cuando se celebraron los Juegos Olímpicos de Atlanta. O sea, nosotros ahora mismo estamos a 100 metros de lo que es ese famoso parque olímpico, que donde sucedió aquel triste acontecimiento que falleció una persona. Bueno, alrededor de este parque, a nuestra derecha, tenemos un mall inmenso, que es el antiguo IBC, donde se celebraron los Juegos, y aquí aproximadamente a unos 20 kilómetros, en ellos son unas 12 millas, está la fábrica del refresco este famoso, sí, que tanto se toma la gente.
3: Bueno, la fábrica que tiene un ala dedicada a Paco González.
2: Correcto.
3: El ala Paco González.
1: De hecho, se dijo que fueron los Juegos Atlanta, entre otras cosas, por empresas como esa, por la de...
2: No, fueron los Juegos Atlanta.
1: Coca-Cola, que no sé por qué dice Coca-Cola.
2: Solo por esa.
1: Muy bien, Juanma, te escucho durante el día. Un abrazo, que disfrutes del partido, ¿eh?
3: Un abrazo, Corro. Da gusto contar un mundial en la radio. Un abrazo.
1: Sí, señor, que suena espectacular el sonido inconfundible de la cadena COPE. Bueno, Manolo, te dejo ahí abierto, y a Miguelito y a Elena, por si hay alguna noticia, que voy a darme una vuelta con los enviados especiales. Pero la noticia del día es esa. A las 6 de la tarde juega España desde las 5 en el tiempo de juego.
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0: en Miami, seguidos. Era la oportunidad para estar acá, tranquilos. ¿A qué hora es el partido? Vamos, vamos al partido. Y sin embargo, a nuestro técnico se le ocurrió que lo mejor es estar a 2 horas de avión en otro país, en otro lugar. Y entonces, ¿qué sucede? ¿Un accidente? No, un incidente, porque si hubiese votado
1: Miami... ¿Qué le ha pasado, Nacho, a Uruguay, que se pone así el periodista?
2: Pues a ver, lo están pasando bien porque están en un resort espectacular en Mayacoba, ahí cerquita de Cancún. Pero claro, cuando fueron a ir al avión, había un problema de papeleos del avión. Fue un error de FIFA, no de la Federación Uruguaya. Pero claro, esto lo retrasó bastantes horas hasta el punto de que estuvieron a punto de no cumplir con la normativa. Sabes que tienen que estar un número de horas antes del partido en la ciudad donde se va a jugar el partido y hacer la convocatoria de prensa. Bueno, llegaron por los pelos a hacer la rueda de prensa de Bielsa y de Josema. Pero sí, hubo un momento en el que se pensaba incluso a lo mejor se tenían que quedar allí y venir por la mañana. O sea, que un tema logístico serio, y ya sabes que además estas cosas a Bielsa le gustan mucho. El que se le escape de las manos el control de la situación le gusta mucho.
1: Oye, ¿alguna noticia con, por ejemplo, Valverde, que es una de las referencias de Uruguay? ¿Está bien para jugar? ¿Están todos bien?
2: Sí, Valverde va a estar de titular arriba en el tridente, va a jugar con Núñez y con Araujo. Araujo, no nuestro Araujo, sino el otro futbolista que va a jugar de extremo. Recordemos que tiene las bajas de Arrascaeta y de Ronald Araujo. El Araujo del que hablamos, que va a jugar arriba, nuestro futbolista del Barcelona. Y te cuento que yo creo que va a haber muy buen ambiente, porque he visto mucha gente ya de por sí. Hay bastantes uruguayos en Miami. No es la comunidad más grande de Estados Unidos, la más grande está en New Jersey, pero sí que ayer, por ejemplo, se dio un banderazo previo al partido, y banderazo le llaman, bueno, la gente yo creo que lo sabe, ¿no? Se junta toda la afición y un poco vengan al equipo, y la verdad es que yo creo que va a haber un ambiente espectacular. Enfrente, te lo decía al inicio, hay una Arabia Saudí que le gusta petardear un poco los debuts de los equipos de Conmebol. Recuerda cómo empezó Qatar 2022 con Argentina, ¿eh?
1: Sí, vamos a ver. Oye, te dejo ahí, que tenemos la comunicación ahí un poco en el aire, que nos cuentas esta noche lo que hace Uruguay contra Arabia Saudí, que es el último partido de España. Recuerden que se juega en Guadalajara, el España-Uruguay. Un abrazo, Nacho.
2: Un abrazo. Estoy aquí con la libretita y se lo paso toda la información luego a De La Fuente.
1: Hasta luego. Y de los partidos de ayer, hombre, el seguimiento a Alemania, estuvo contando el partido Rubén Martín, el 7-1 a Curazao. Hola, Rubén.
3: ¿Qué tal, Corro? Buenas.
1: Dijiste cuando marcó Curazao el 1-1, oye, a ver si va a pasar aquí algo.
3: Sí, el partido duró media hora, porque es verdad que se adelantó en mecha muy pronto y luego le empató Curazao, y tuvimos ahí esa media horita en la que estuvo entretenido. Primer gol en la historia, el país más pequeño. Bueno, estas cosas que tiene la primera fase, ¿no?
1: Pero nada, luego Alemania como un rodillo, sin ser espectacular, ¿no?
3: Sí, se aprovechó del balón parado, por ejemplo, el de Slotterbeck, que lo había tenido varias veces, la calidad individual de Musiala, Brown, que yo creo que estará atentos a este chaval que va a llevar el Bayern de lateral izquierdo, yo creo que ese chico va a ser uno de los del Mundial, y luego Havertz, que decimos de él siempre que es un falso 9, pero el tío metió 2 goles, y viene de la final de la Champions y mete gol, o sea que al final este tío va a tener gol.
1: Sí, a mí me gustó de Mecha, el del Dortmund, y este Brown, me gustaron, ¿sí? los dos estuvieron bastante bien. Gracias, Rubén, un abrazo.
3: A ti, una
1: y estuvo
3: abrazo,
1: contando el Países Bajos, Holanda 2, Japón 2, con el empate de Japón en el último momento. Oliva, hola, José Manuel, ¿qué tal?
4: Por aquí seguimos, Corro, ¿qué
1: cómo,
4: tal?
1: ¿Cómo se acongojó Koeman, cuando iba 2-1, empezó a sacar ahí jugadores de abajo, de atrás, y se la lió Japón al final, ¿eh?
4: El amigo de Santi Cañizares no tiene solución tácticamente, o sea, le gusta meter... Fíjate que en el Barça jugaba él y otro defensa más cuando era futbolista, y ahora como entrenador es todo lo contrario. Ahora como entrenador lo único que quiere es meter el equipo atrás, y cuando estaba con 2-1 en el marcador decidió meter defensas, y al final eso lo pagó Holanda con el gol de Japón en el minuto 89 y el empate a 2 en el marcador. Yo tengo la impresión que Holanda, Corro, tiene más colorido, más contexto, aficionados, todo lo que lo rodea es mejor que luego lo que se ve en el campo. Ayer se vio a una Holanda muy lenta de fútbol, con Frenkie de Jong por momentos estuvo correcto, pero sin más. Danfrin, con sus problemas habituales defensivos, es un jugador, el nuevo jugador del Real Madrid, que conocemos muy bien de la etapa del Inter de Milán, que para arriba es un bicho, tiene una zancada tremenda, pero que tiene dificultades defensivas. De hecho, Take Kubo le ganó en más de una ocasión el duelo, y en un encontronazo precisamente de Danfrin y Take Kubo salió lesionado el jugador de la Real Sociedad. Para mí fue la imagen. Estábamos justo saliendo del estadio de Dallas, Corro, cuando nos cruzamos de lleno con Take Kubo en una silla de ruedas. La verdad es que nos alarmó un poco poco la imagen, pero luego preguntando nos dicen que en teoría es simplemente un golpe o un leve esguince, que no debe ser nada grave. Ya veremos si está o no para el segundo partido de Japón en este Mundial, pero fue un poco la nota.

0: negativa de este empate entre Holanda y Japón en Dallas.
1: Este es Oliva hablando con De Jong, el jugador del Barça.
2: Al final decepcionados porque estábamos ganando y nos empatan al final, entonces te deja decepcionado.
3: Frenkie, ¿cómo ves a España en este Mundial? ¿La ves, como todo el mundo dice, entre las claras favoritas?
2: Bueno, España tiene muy buen equipo, entonces yo creo que sí que tiene opciones de ganar.
3: ¿Te ha dicho ya Dumfries que va a venir a jugar al fútbol español, al Real Madrid?
2: Bueno, no sé si está confirmado ya o no, entonces yo no soy la persona de confirmarlo.
1: No lo quiere hacer oficial. Oliva, hasta la noche. Un abrazo, gracias.
3: Abrazo, corro.
1: Mañana juega Argentina contra Argelia de madrugada. Está volando Hugo Ballester para contar el partido. Y mañana juega a las 9, otra de las grandes candidatas, si no la candidata con España, que juega Francia contra Senegal a las 9. Y está pendiente de las comparecencias de prensa ya Antonio Ruiz en el lugar de las comparecencias. Hola, Antonio.
4: Hola, ¿qué tal? Aquí en el MetLife Stadium a las 4:30. Comparece Deschamps y Kanté. Me cuentan que le habían sugerido a Mbappé. A ver, al señorita. Excuse me. Es que están aquí limpiando
1: están
4: la zona.
1: Aspirando, sí, están aspirando.
4: Y joder, no se oye nada. Que digo que me han contado que le habrían sugerido, que no es información, es un chascarrillo a Mbappé salir, pero finalmente sale Kanté.
1: Oye, ya puedes preguntar en español.
4: No sé si para esta dejan preguntar en español. Cada rueda de prensa tiene 4 idiomas. El otro día, por ejemplo.
1: Pero la FIFA ha dicho ya que el español es idioma oficial, ¿eh? Después de lo que.
4: Vale. Porque es que pues bien, porque el otro día entre con la de Brasil no dejaban.
1: Sí, que estuvo Quirante con Vinicius y no le dejaban. Pero
4: yo tuve que preguntar en portuñol.
1: Sí, sí, pues ya dejan preguntar en español. O sea,
4: genial.
1: Que Kanté, que sabrá español, pregúntale a Kanté.
4: Sí, Kanté habla español desde pequeño.
1: Bueno, gran partido Francia-Senegal. Hay mucha. Por lo menos yo tengo mucho interés en ver el partido, a ver qué hace.
4: Hay preocupación con Mbappé, ¿eh? Me ¿sí? cuentan los colegas franceses. Por ejemplo, ayer estuvimos hablando con Pogba, campeón del mundo, y cuando yo le decía, preguntaba por Mbappé, que Mbappé esperaba, ponía cara como diciendo, ¿cómo? ¿Que se duda de Mbappé? Y dice que dijo ayer que iba a ser su mundial, pero los colegas franceses como que han recibido muchas crónicas durante el año de su periplo en el Real Madrid. Ha metido, ¿cuántos han sido? 40 goles, ¿no? Sí. También discutir a un tío que mete 40 goles, pero... Y no las tienen todas consigo. El que sí hablan maravillas todos es Solís, el jugador.
1: Vamos a verlos a los dos mañana. Un abrazo, Antonio, gracias.
4: Vale, hasta luego.
1: Saben que Maldini está en México, como es un jefe, no madruga, pero le hemos pedido que nos cuente sus maldinadas. Así que, adelante, Maldini, hola.
5: ¿Qué tal, Corro? Bueno, para la jornada hay varios jugadores seguramente menos conocidos que yo creo que merece la pena que le echemos un vistazo, que pongamos un poco el ojo en ellos. Uno de ellos, por ejemplo, es el lateral derecho de Arabia Saudí, Abdul Hamid, que juega en el Lens, que viene de ganar la Copa Francesa con el Lens, titular con el Lens, y seguramente es el jugador de más nivel de Arabia Saudí en cuanto a peso internacional, ¿no? Abdul Hamid, lateral derecho. Y en Cabo Verde, por ejemplo, hay un futbolista que creo que es importantísimo, que es Moreira, el centrocampista. Jugará como eje del medio campo. Tenemos un partido que es un partido, desde luego, que ya es para muy cafeteros, que es el Irán-Nueva Zelanda. Más allá de Payne, que es este jugador que se ha hecho famoso por el en las redes, ¿no? Y te voy a decir otro más, que es Godos, el centrocampista de Irán, que es el jugador clave en Irán, el jugador que maneja el centro del campo de Irán. Estos jugadores hay que echarles un ojo porque son jugadores muy interesantes. Así que si quieres, todos los días te voy contando ese tipo de futbolistas o lo que tú quieras. Un abrazo, chao.
1: Claro que quiero. Chao, Maldini.

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2: Aquí estamos los de casa, muy buenas en este especial mundial, y dentro de muy poquito ya debuta la selección española, debuta el equipo nacional frente a Cabo Verde, como nos estaban contando nuestros compañeros. Y en este día hay dos noticias fundamentales. Una es deportiva, la otra no lo es. La otra la hemos conocido poco antes de las 3 de la tarde, esa condena de 8 años y medio de prisión por un delito de agresión sexual a Rafa Mir, futbolista, pues evidentemente de raíces mallorquinas, aunque no se ha nacido en la isla, mallorquín de adopción, bien conocido, jugador del Elche, cedido por el Sevilla, anteriormente en el Valencia, y que ha sido condenado por el Tribunal Superior de Justicia de Valencia. Bueno, y la otra noticia es el caso de Michelis. ¿Cómo está el caso de Michelis? ¿Tiene el Mallorca entrenador? No lo tiene. ¿Tiene ahora mismo el Mallorca entrenador con contrato, pero con la casi certeza de que en las próximas horas puede dejar de tenerlo? Ahora lo explicamos.
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2: El caso de Michelis estallaba el pasado viernes, justo en un día en el que, entre la programación con la visita especial del Papa y también del Mundial, pues casi nos quedamos sin espacio para contarlo, y tan solo en flashes informativos durante la jornada, también en nuestra página web, también en nuestras redes sociales. Pero llevamos 3 días con el caso de Michelis. Se conocía que tenía un acuerdo con el Leipzig, equipo de Champions de la Bundesliga de Alemania, para las 3 próximas temporadas. El Mallorca no conocía nada al respecto. De hecho, lo conocieron a través de los medios de comunicación. Pablo Ortiz, director deportivo, se quedó de una pieza después de estar toda la semana trabajando en la planificación con su entrenador, que había firmado, recuerden, hace un par de semanas, una ampliación de contrato, una renovación. Se quería quedar, no había venido para mostrarse, quería reconstruir el Mallorca, ya saben todo lo que dijo de Michelis, y llevaba todos los días de la semana pasada trabajando con Pablo Ortiz en la planificación, hablando sobre altas, sobre bajas, sobre renovaciones. Bueno, pues se enteraba por los medios de comunicación el Mallorca, y desde entonces no ha pasado nada más. Claro, va a un equipo que tiene entrenador, Ole Werner, y lo que apuntan los medios alemanes es que el técnico va a ser destituido entre mañana y pasado. Solo lleva una temporada en el Leipzig, ha cogido a todo el mundo con el pie cambiado, incluso en Alemania, sorprendió muchísimo. Sería una decisión del director deportivo del grupo Red Bull, Jürgen Klopp, que está comentando el Mundial en Estados Unidos, y que evidentemente pasa largas temporadas en Mallorca, y en esas temporadas habría optado por conversar y negociar con Martín de Michelis. Llama poderosamente la atención, maestro de tantas cosas, carismático para tanta gente, y moviendo entrenadores con contrato en vigor, y a un equipo con un entrenador con contrato. Es una situación insólita. Todo el mundo entendería que aprovechar una oportunidad tan grande de Michelis, en el fútbol no hay mañana, se sabe, te pasa un tren y muchas veces, pese a los contratos, se aprovechan las oportunidades, pero las formas han sido deplorables, y en esas estamos, en ese limbo, en una situación insólita, y no ha habido más novedad. En la cláusula del entrenador es de 2,5 millones de euros. Hoy ha estado en el club Pablo Ortiz, siguiendo la planificación. Busca al entrenador. ¿Quién vendrá? Para ello primero tiene que salir de Michelis. No ha salido todavía. Alguien tiene que pagar, mejor dicho, el Leipzig tiene que pagar los 2,5 millones de euros de cláusula de rescisión. Lo seguiremos contando. Mientras, del fin de semana ha habido cosas como, por ejemplo, Luis Ángel, que ha acabado la temporada para el Illas Baleares Palma Futsal.
5: Sí, perdía 6-4 en el último partido contra el Pozo. Se queda, después de mucho tiempo, 5 años sin posibilidad de jugar en Europa porque no ha podido pasar a la final. Pese a todo, pese al revés, la decepción de la derrota, Antonio Vadillo reconocía que había sido una buena temporada.
0: Pues tengo que decir que el equipo ha hecho una buena temporada, bastante buena, ¿no? Es verdad que hemos caído en la orilla, ¿no? En todas las fases finales. Pero bueno, esto nos tiene que servir de aprendizaje, ¿no? Ahora ahí está la balanza. O no había para más, o nos ha faltado hacer lo mejor para dar más, ¿no? Ahí es donde ahora hay que hacer una reflexión un poquito más profunda.
2: La reflexión de postemporada que hay que hacer, porque no ha dado para más, faltaba plantilla o no han llegado bien a esas citas. Igualmente, como dice el entrenador, pues hombre, ser subcampeón de Champions, ya quisieran todos los equipos de Europa, excepto que ha ganado el Sporting de Portugal, ser subcampeones de Europa. Semifinalista de Liga, subcampeón de la Supercopa, semifinalista de la Copa de España. Es decir, es un título, es una temporada en la que han estado en todos los frentes peleando y llegando muy lejos. Esa es la realidad. Bueno, y hay un equipo que todavía tenemos en competición.
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2: Bueno, y hablando del Mallorca también, por cierto, Jan Virgili, que es noticia porque su representante se ha reunido con Deco esta mañana en Barcelona. El Barça tiene una opción de tanteo para repescarlo, al haber bajado a segunda es bastante económica para un club como el Barça, 12 millones de euros, puede repescarlo para que lo vea Flick y se lo quede, si no sigue Rashford y bueno, puede hacer falta, o bien repescarlo para venderlo más caro, y el Betis tenía mucho interés. Los otros que van a ser noticia esta semana son Mafeo, que tiene que llegar a Atenas para pasar reconocimiento médico, y Muriqi, que tiene que llegar a Estambul para pasar reconocimiento médico. Y el equipo que nos queda en competición es la Peña Deportiva Santa Eulalia, empate a uno en tierras granadinas, en Armilla frente al Arenas, de penalti, y a Lopanenka empataba el equipo de Santa Eulalia.
5: Y su entrenador Ramiro, feliz, contento con la labor de sus jugadores.
12: Bueno, me he visto un equipo sobre todo bien plantado, nada temerario, a pesar de la afición, del ambiente, el recibimiento. Nos ha metido mucho en el partido, pero hemos actuado bien. Estamos hechos para esto que ha sucedido, ¿no? Levantar un 1-0 que apenas estaban acercándose.
2: Pues contento el entrenador, porque plantaron cara ante un buen equipo dirigido por Jorge Molina, el ex del Getafe y el Granada, que antes del partido hizo pasar al vestuario a los familiares directos de los futbolistas para darles las gracias por la temporada, y un gesto también que se ha podido ver y hemos podido compartir. Noticias del Atlético Baleares, que presentaba el otro día Óscar Troya el viernes como nuevo entrenador. Ha renovado a Iván López y también a Miguelito. Iván López 2 años, ¿eh? Y el Poblense, que presentaba también a Julián Robles como entrenador, que ha renovado a Fullana y Joan Salvá. Y José Contreras, mister ex del Andrax, que ha fichado por el Playas de Calviá. Estamos llegando a las 4 de la tarde. Suerte para España en este debut en el Mundial. Y volveremos con el Deporte de Casa, edición de bolsillo, a las 4 menos 10 de mañana. Y hoy, si cualquier cosa, ahí estaremos en COPE para contarlo.
13: Son las 4, son las 3 en Canarias.
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13: ¿Qué tal? ¿Cómo estás? Bienvenido a la tarde de COPE. Soy Israel Remuiñán y estoy encantado de saludarte. Te vamos a acompañar la próxima hora hasta las 5 de la tarde, hasta que los compañeros de Tiempo de Juego nos tomen el relevo, porque hoy España debuta en el Mundial.
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13: Y te cuento que hay goles que no son solo goles. Son como una fotografía metida en un cajón. Uno abre el cajón, la mira años después y descubre que no solo ha cambiado la camiseta o el once titular, sino que ha cambiado también el país que estaba mirando la tele en ese momento. El 23 de noviembre de 2022, España debutó en el Mundial de Qatar contra Costa Rica. Ganó 7-0, ¿te acuerdas? 7. La mayor goleada de España en una Copa del Mundo. Aquello fue una de esas tardes en las que todo parecía limpio, fácil, casi de mentira. Dani Olmo, Asensio, Ferran, Gavi, Soler, Morata. Una goleada de catálogo, ¿eh? Una tarde de sofá, de bares llenos, a una hora rara, es verdad, de comentaristas buscando adjetivos y de aficionados pensando, igual esta vez repetimos corona, nos ponemos la segunda estrella a lo del escudo. Luego llegó Marruecos y nos mandó para casa en octavos de final. Bueno, han pasado desde aquel día 1.300 días. Y 1.300 días en la vida de un país como España pueden ser una o dos mudanzas completas, ¿eh? Si cualquiera de nosotros pudiera abrir el móvil de aquel 23 de noviembre de 2022, encontraría memes del 7-0, sí, pero también conversaciones de familia sobre el precio de la luz, la compra, la gasolina y ese verbo tan poco futbolero que se nos metió en casa, ahorrar. Porque aquella España de Qatar ya tenía problemas, claro, no veníamos de una postal. Veníamos de la pandemia, de la guerra de Ucrania, de la factura de la luz subiendo un mes tras otro, de los precios disparados, de mirar el ticket del súper como quien examina una prueba pericial. Bueno, en noviembre de 2022 la inflación seguía por encima del 6% y todos teníamos una preocupación muy doméstica. ¿Cuánto cuesta? ¿Cuánto cuesta llenar la nevera? ¿Encender la calefacción? ¿Cuánto cuesta llegar a fin de mes sin hacer arqueología dentro de la cuenta corriente? Pero aquel país todavía no vivía rodeado por esta niebla judicial que hoy lo ocupa casi todo. Entonces no estaban en primer plano de los informativos las investigaciones que hoy acorralan al entorno del gobierno. Hace 1.300 días, cuando España debutó en el Mundial de Qatar, no estaba Begoña Gómez citada ante el juez. No estaba José Luis Ábalos en prisión preventiva. No estaba Santos Cerdán investigado en varias derivadas de varios casos distintos, después de haber pasado también por la cárcel, ¿eh? No nos olvidemos. Tampoco estaba el PSOE bajo investigaciones por presunta financiación irregular y tampoco investigado por organizar y nutrir una cloaca, presuntamente, para entorpecer la acción de jueces y policías y así proteger al presidente Pedro Sánchez de todos los casos que involucran a su entorno. Ni siquiera estaba un expresidente como José Luis Rodríguez Zapatero citado a declarar como imputado, con más de 1.000.000 de euros en joyas escondidas en su caja fuerte. Hace 1.300 días, Zapatero seguía siendo un líder espiritual, un faro moral del Partido Socialista. Que quede claro que hablamos de investigaciones, de imputaciones, de prisión preventiva, de presuntos delitos. Hablamos de tribunales y no de sentencias, al menos todavía. Pero también hablamos de algo que todos entendemos perfectamente, que es esa sensación de que cada mañana se levanta una baldosa y debajo aparece otra tubería rota. ¿Hasta dónde pueden llegar los escándalos? Hoy España debuta en otro mundial, ya no es Qatar, es México, Estados Unidos y Canadá. Ya no son 32 selecciones, son 48, demasiadas para algunos. Ya no debutamos contra Costa Rica, lo hacemos contra Cabo Verde, una selección que hace unos años habría sonado más a destino de vacaciones paradisiaco que a un primer obstáculo mundialista. A las 6 de la tarde rodará el balón y durante un rato el país hará una cosa muy humana, que es bajar el volumen del entorno, del ruido, de todo lo que nos rodea, de la polarización, la crisis de la vivienda, las investigaciones que están abiertas. Porque aunque el fútbol no arregla la política ni baja los precios, ni por supuesto archiva causas judiciales, es verdad que nos presta 90 minutos para respirar y para descansar un poco. Aún así, cuando el árbitro pite el final y vuelva a subir el volumen del entorno, veremos que lo que viene es la semana más dura a nivel judicial para este gobierno. Días horribilis, los llaman algunos. Si no sabemos cuál puede ser la foto a finales de esta semana, imagínate la foto de dentro de 4 años. Ese día que España debute en su próximo Mundial, que además, por cierto, será el nuestro, en el año 2030. Están pasando más cosas. España debuta esta tarde frente a Cabo Verde en el Mundial, debuta al que llegamos como una de las selecciones favoritas. En el Estadio Atlanta se encuentra Manolo Lama.
17: Bueno, pero aquí estamos. Cuenta atrás para que comience el partido. 1:55. Y ojo, porque hay noticia. Tenemos ya la primera alineación de España en el Mundial. Miguel Ángel Díaz Bollarizó.
18: Sí, hay novedad en la alineación. Juega Gavi. Arriba, a la izquierda, se cae Alex Baena, que había sido titular en los dos amistosos. Este es nuestro primer once ya oficial. Unai Simón en la portería. Marcos Llorente, Cubarsí, Lapori y Cucurella en la defensa. En el centro del campo, Rodri, Pedri y Fabián. Arriba, Gavi a la izquierda, Ferran Torres a la derecha, Mikel Oyarzabal, delantero centro.
17: Bueno, esa noticia que adelantaba ayer Elena Condi, la presencia del centrocampista del Barça, Gavi, para poblar todavía más el medio campo. No tenemos equipo de Cabo Verde, pero sí tenemos ya el estadio, puertas abiertas, público entrando, Elena Condis.
19: Sí, va entrando la gente poco a poco, ambientazo en los alrededores de este estadio de Atlanta, una marea roja, muchas camisetas de España, unos 7.000 estarán seguro llenando estas gradas. Va a presentar un aspecto formidable con 72.000 espectadores. Este estadio de Atlanta, que por cierto es la casa de los Atlanta Falcons de la NFL.
17: Bueno, pues estamos en la cuenta atrás. Recuerden, debuta el equipo español. Hay que ganar, ganar y ganar a Cabo Verde. Una selección la africana que participa por primera vez en el Mundial. Un equipo muy inferior al de España, pero los partidos hay que jugarlos. Todo listo, todo preparado. Capacidad para 77.000 personas. Esperemos que España debute ganando y lo viviremos en el tiempo de juego de la COPE en apenas 55 minutos.
13: Pues en eso, en 55 minutos, los compañeros de tiempo de juego con esa previa del debut de España en el Mundial ante la selección de Cabo Verde. Bueno, y aquí en España los tentáculos del caso Leire llegan hasta el PSOE de Jaén. El PP pide explicaciones al alcalde socialista Julio Millán por su presunta relación con la conocida fontanera. En cuestión está el interés del ayuntamiento por comprar el antiguo edificio de correos de la ciudad. Hasta allí nos vamos, Tomás Díaz.
20: Ya hace unos meses el alcalde de Jaén mostró su intención de trasladar la sede del ayuntamiento de la capital al edificio de correos e incluso convertir el actual edificio del consistorio en un hotel de 5 estrellas. Esta última idea parece descartarse de momento, pero no el traslado de los servicios municipales a correos, hecho que se pretende agilizar este mismo verano incluso para convertirlo en realidad. El PP de Jaén hoy ha mostrado su preocupación preguntándose si este movimiento podría verse relacionado con la trama Leire 10. Agustín González es el portavoz del PP en Jaén.
21: Sevilla, edificio de correos, inversión pública para su rehabilitación, conversión en parador del turismo. Jaén, edificio de correos, inversión pública para su rehabilitación y conversión de sede de la sede de correos en ayuntamiento y este en hotel de lujo. La pregunta es inevitable, ¿casualidad o causalidad?
20: Hay que recordar que la adecuación del edificio de correos costaría unos 6 millones de euros al consistorio jienense.
13: Y la enseñanza concertada presenta una queja ante el defensor del pueblo porque el gobierno ha excluido de ella la reducción de carga lectiva docente. Reclama un tratamiento en igualdad de condiciones para todo el profesorado sostenido con fondos públicos. Carmen Lavallén.
22: En la queja registrada ante el Defensor del Pueblo, la Federación de Sindicatos Independientes de Enseñanza, FESIE, sindicato mayoritario en la enseñanza concertada, pide que se examine la actuación del Ministerio de Educación y, en concreto, la exclusión expresa de los docentes de la concertada de la reforma actualmente en tramitación parlamentaria para reducir el número de alumnos por aula. También lamentan que Educación solo haya negociado con los sindicatos de la escuela pública. En el escrito reclaman un tratamiento homogéneo para todo el profesorado sostenido con fondos públicos, algo que, según recuerdan, avalan tanto el Consejo Escolar del Estado como el Tribunal Constitucional en su doctrina. Se trata de evitar, según subrayan, una diferencia de trato injustificada entre profesionales y también para uno de cada cuatro alumnos escolarizados en colegios concertados y sus familias.
13: Y nos vamos hasta Valladolid, donde el gobierno del popular Alfonso Fernández Mañueco ha echado a andar tras el acuerdo alcanzado con Vox. Como novedad está que si el presidente de la Junta se ausenta, no ejercerá como sustituto suyo el vicepresidente de la formación de Abascal. Sus funciones recaerán en la vicepresidenta segunda del Partido Popular, Laura Ríos.
0: Tres meses después de que se celebrasen elecciones en Castilla y León, primer consejo de gobierno de un ejecutivo bicolor PP-Vox que nace con el objetivo de culminar legislatura. Hoy han tomado posesión los 10 consejeros y los 2 vicepresidentes. Un gobierno concebido como un instrumento al servicio de las personas. A todos ellos, el presidente de la Junta, Alfonso Fernández Mañueco, ha deseado suerte y acierto. 2 colores, 2 sensibilidades, pero una única hoja de ruta.
3: Vamos a trabajar como un equipo compacto, unido, cohesionado, que queremos aportar a nuestra tierra, a Castilla y León, estabilidad, progreso y también futuro.
0: A todo su equipo le pide dedicación, sentido común y compromiso con los servicios públicos. Una entrega absoluta, y eso supone salir de los despachos y patearse cada kilómetro del territorio.
13: Tiempo ya para la información de tu COPE más cercana.
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4: Buenas tardes. Un centenar de profesionales del ámbito de los servicios sociales han participado este lunes en un acto organizado por el Instituto Mallorquín de Asuntos Sociales, el IMAS, con motivo del Día Mundial de la Toma de Conciencia sobre el Abuso y el Maltrato a las Personas Mayores. La Guardia Civil ha detenido a un joven por supuestamente robar 29 teléfonos móviles de alta gama durante el Mallorca Live Festival este fin de semana, que posteriormente ha ingresado en prisión de forma provisional. Cerca de 200 alumnos de entre 14 y 17 años han participado en el encuentro de escuelas embajadoras y mentoras del Parlamento Europeo de Baleares, una jornada destinada a acercar la Unión Europea a los jóvenes, reforzar el conocimiento de las instituciones comunitarias y fomentar una ciudadanía activa. 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

0: 4 y 12 minutos, 3 y 12, si nos escuchas desde las Islas Canarias, sigues en la tarde de COPE, la tarde de Pilar García Muñiz. Vamos a estar contigo hasta las 5 de la tarde. Es posible que esta vez sea la buena, ¿eh? La definitiva, que la guerra que Estados Unidos e Israel iniciaron el 28 de febrero con su ataque sobre Irán llegue a su fin y que esta vez por fin se abra paso un acuerdo de paz. Este sonido que escuchas es el bombardeo sobre Beirut de la aviación israelí el pasado domingo, que a punto estuvo de hacer descarrilar lo que el mediador Pakistán anunció poco después, que Estados Unidos e Irán habían alcanzado un acuerdo de paz preliminar, un preacuerdo, para poner fin a 3 meses y medio de guerra en Oriente Próximo. Las dos partes, el presidente Trump por un lado y el régimen iraní por otro, confirmaron el acuerdo hace unas horas, que se firmará este viernes en Ginebra. El acuerdo supondría la reapertura inmediata a partir de esa firma del estrecho de Hormuz, ha dicho Trump en su red social Truth Social, buques del mundo arranquen sus motores, que fluya el petróleo. Es un acuerdo para una firma, como gráficamente resumía esta mañana el embajador Gustavo Daristegui en Herrera en COPE, pero queda lo más difícil. Es mejor que lo que teníamos hasta ahora, es verdad, pero aún queda el paso definitivo, firmarlo, y luego 60 días que se abren para ese acuerdo final. Paloma Esteban, Antonio Jiménez, han venido esta tarde antes de marcharse a ver el partido de España. Buenas tardes, chicos.
1: ¿Qué tal, Isla? Buenas tardes.
2: Hola, muy buenas tardes.
0: Y ahora vamos enseguida con este preacuerdo que se firmaría el viernes, el preacuerdo de paz, pero en el monólogo hablaba antes sobre todo lo que hemos cambiado en 4 años, ¿no? Desde la última vez que España debutó en un mundial, todos los casos de corrupción que se han ido poniendo encima de la mesa, que han ido surgiendo. La verdad es que es brutal, ¿no? No lo habríamos pensado cuando debutamos contra Costa Rica, ese 7-0.
2: No, desde luego. La verdad es que te escuchaba y ha sido un resumen que causa mareo. A mi juicio causa un mareo en el que sobre todo creo que la reflexión global es también cómo han ido cambiando las líneas rojas, cómo ha habido un desmoronamiento entre todo lo que estaba bien y lo que era absolutamente inaceptable, y que haya actores políticos en este país. Claro, lo más grave es que uno de ellos es el gobierno de España, que justifica lo injustificable y lo que jamás justificó antes, ¿no? Y yo creo que ahí hay un desmoronamiento, ya digo, colectivo, que afecta a lo político, a lo social, a lo institucional, y que quizá es una de las cosas más preocupantes a nivel de sociedad, ¿no?, en España.
1: Es que además, fijaos que estamos hablando del año 22, ¿verdad? Sánchez llevaba en el gobierno desde el finales del 18, 19, 20, 21, o sea, 4 años prácticamente. Todavía estaba, digamos, bajo los efectos de una moción de censura que había obtenido su triunfo gracias a presentarse como el aval de una política regeneradora, de un tiempo nuevo que iba a hacer desaparecer la corrupción definitivamente, ¿no? De los años anteriores del Partido Popular, y resulta que 4 años después estamos peor en ese sentido que entonces, cuando él llegó a la Moncloa, hasta el extremo de que todo aquello que habían prometido, digamos que oxigenar desde el punto de vista de la vida pública y acabar con la corrupción, pues ahora estamos en un muladar extraordinario, enorme, que le anega a Sánchez, a su gobierno y, por supuesto, a su partido, el principal partido, que es el que lo sustenta. Y esta es tremenda la paradoja, ¿verdad? Y qué cruel ironía del destino.
0: Es que fijaos que era noviembre del año 2022 cuando España debuta contra Costa Rica, claro, unos meses antes de las elecciones de julio del 23, que parecía que a Sánchez no le iba a dar para gobernar por todo el tema de que le castigaba, ¿no?, el electorado, por el tema de la amnistía, por el tema de los gobiernos con la extrema izquierda y por la gestión de la pandemia, que no había sido buena también, ¿no? Y cómo surge todo en estos 4 años, toda esta corrupción que ahora tenemos, presunta corrupción, encima de la mesa. Vamos a ir con ello, vamos a hablar sobre ello en un ratito, pero antes está ese tema que es la noticia de las últimas horas, ese acuerdo de paz entre Estados Unidos e Irán, que se firmaría el viernes en Ginebra, que supondrá la reapertura inmediata del estrecho de Hormuz, pero hay temas ahí encima de la mesa que hacen que Pedro Méndez de Vigo, general retirado del ejército de tierra, que está aquí sentado a mi lado, que no seas del todo optimista, ¿no? General, buenas tardes.
3: Buenas tardes. No, yo creo que es una magnífica noticia porque son los primeros pasos de una larguísima carrera. Y ahora viene lo difícil. Viene lo difícil, que es, conseguir que cautelas por parte de Israel, lograr que el programa de nuclearización, pues de alguna forma pueda vigilarse, controlarse y desmantelarse en último término, y naturalmente que se haga realidad el anuncio de ese libre tránsito a través del estrecho internacional que es Hormuz.
0: El primer paso sería firmarlo el viernes en Ginebra. ¿Usted cree, general, que ese paso se va a dar? Es decir, ¿que se va a firmar o aún pueden cambiar las cosas de aquí al viernes?
3: Todo puede cambiar, pero yo creo que se va a firmar, porque los dos protagonistas de esta firma, tanto Irán como la administración norteamericana, quieren firmarlo.
0: Bueno, por ahora Israel no dice nada. Trump, el acuerdo le ha llegado muy pendiente de su 80 cumpleaños y de esa fiesta que fue el máximo protagonista. Y nos preguntamos cómo se recibe ese acuerdo en Irán. Daniel Bashandé es iraní, consultor político y especialista en asuntos islámicos. Cree que los pragmáticos se han impuesto en el régimen iraní. Priorizan la reconstrucción económica y la inyección que supondrá desbloquear los fondos retenidos durante la guerra.
4: Con lo cual hay un juego de equilibrios ahora mismo dentro de la política iraní, en que ese ala más pragmática lo que va a intentar es priorizar, sobre todo por su propia supervivencia política, porque ahora mismo ellos están liderando gran parte de las negociaciones, es el tema financiero, intentar empezar a dejar de lado ese pilar más ideológico de confrontación, pero insisto, todavía queda mucha negociación por delante.
0: No lo ve igual ni Nilufar Saberi, es activista iraní por los derechos humanos, vive en España desde hace más de 40 años y lamenta que la cuestión de los derechos humanos pues ni se menciona en ese acuerdo.
5: Cualquier acuerdo de paz firmado entre Estados Unidos y la teocracia islamista sin hacer alusión alguna de la situación de los derechos humanos en Irán es una aberración, y el que después de tanto sufrimiento la teocracia islamista siga en el poder es el peor escenario para el pueblo iraní. Y la mayor guerra de la teocracia islamista es con el pueblo iraní.
0: Claro, la pregunta general es si esto ha servido para algo, ¿no? Tres meses después, 7.000 muertos encima de la mesa, y estamos, si la excusa era el tema de la bomba nuclear, del armamento nuclear y los derechos humanos, que la mujer estaba en una situación muy complicada ahí en Irán, pues no sé qué ha podido cambiar.
3: Bueno, yo creo que lo que se intentaba, y hoy sabemos, es que colapsara el régimen iraní. Y para ello, bueno, pues se pensó que el centro de gravedad radicaba en una estructura muy jerarquizada, en tanto en la estructura religiosa como en la Guardia Revolucionaria, y se descabezó esa cúpula pensando que al final eso provocaría un cambio de régimen. La realidad es que no ha sido así. Lo han intentado, pero no lo han conseguido. Esto, desde el punto de vista militar, pone de alguna forma sobre la mesa las limitaciones del poder aéreo en un conflicto bélico, y por otra parte, pues pone de manifiesto la resiliencia del régimen iraní, que es enormemente represor y que ha sabido superar las condiciones muy adversas de esta campaña aérea, ¿no?
0: ¿Le ha sorprendido la resistencia iraní, general?
3: Bueno, la verdad es que el régimen iraní es enormemente resistente. Hay que recordar no solo que nació de la revolución contra el Shah, sino que justo después se enfrentó a una guerra durísima contra su vecino Irak, contra todo el mundo realmente, que duró 8 años y supo sobrevivir a ello, y mucho tiempo después, ¿no? Ahí sigue. Lo que pasa, por tanto, no me sorprende su resistencia. Lo que también hay que tener en cuenta es que Irán ha cambiado enormemente. Irán tiene 90 millones de habitantes y se ha producido un relevo generacional, pues que en algún momento hará más cercano el final de ese régimen.
0: Vamos con el análisis. Abro línea con Washington. David Alandete, buenas tardes.
6: ¿Qué tal? Buenas tardes, ¿cómo estás?
0: Barcos del mundo calientan sus motores para volver a cruzar Hormuz, es lo que ha dicho Trump después de celebrar su 80 cumpleaños en la Casa Blanca y mandar a Topuria al hospital. Bueno, no Trump, sino el que se ha enfrentado a Topuria, ¿no? Trump viaja ahora a Francia, a Evian, para la cumbre del G7. ¿Es el acuerdo que quería Trump, este que se podría firmar el viernes, David?
6: Acaba de aterrizar, de hecho, ahora Trump en Ginebra, y de ahí va a pasar a Evian. Desde luego, si no es el acuerdo que Trump quería, es lo que está vendiendo. Porque claro, hemos pasado en algún momento incluso de invitar a los iraníes a tomar las calles y a tomar el control de su país, a simplemente conformarnos con el status quo que había antes, que era que el estrecho de Hormuz sea de tránsito libre. Entonces, este es el gran objetivo de un acuerdo que viene a deshacer lo que se ha hecho en los últimos 4 meses, pero que en realidad no consigue mucho más. ¿Estas promesas de una posible desnuclearización ya estaban en el acuerdo que negoció Barack Obama hace una década? Entonces, estamos en una situación en la que Trump necesita acabar la guerra porque la situación es insostenible. Está forzando un aumento de la inflación global, un alza en los precios del petróleo y una situación de marcada caída de su popularidad, tanto entre los demócratas como en pocos republicanos que creen que esta guerra es injustificada. Así que ahora el presidente se apresura a vender esto como un gran triunfo, pero como con todo con Trump, hay que ver cuáles son las palabras, las declaraciones, esto de que los barcos ya están calentando motores. Bueno, pues en realidad no, porque esto es algo que se firmó electrónicamente anoche, según ha revelado esta mañana aquí en Washington el vicepresidente J.D. Vance. Habrá una ceremonia probablemente en Ginebra el fin de semana. Hay que ver cuál es la agenda de Trump, porque él va a estar en Francia hasta el miércoles. Y luego a ver, porque claro, se abre un plazo de 60 días, que en realidad es una prórroga del alto el fuego que hay ahora, en la que todo podría caerse, porque la exigencia es que Irán renuncie a su programa nuclear, pero ya se comprometió a renunciar a un programa nuclear para fines militares en el acuerdo de Obama, ¿no? Entonces, bueno, va a haber mucho que analizar. No se ha hecho público, yo creo que es una razón de peso el que no se haya hecho público para ocultar elementos de este plan que no van a contentar a todos.
0: Claro, cuando hablamos de tránsito libre por Hormuz, significa como se... ¿Cómo era antes de la guerra? ¿Era un tránsito libre? ¿Estaba condicionado?
6: Sí.
0: ¿Es volver a la situación que había antes de iniciarse la guerra?
6: Ni siquiera, porque según algunas filtraciones que circulan por aquí, por Washington, que hemos podido discutir con algunos altos funcionarios, desde el viernes pasado, fíjate, antes del 28 de febrero, día de la primera operación militar de Trump en Irán, el tránsito del estrecho de Hormuz era libre. Por ahí transitaba hasta entre el 20 y el 25% del crudo mundial, no pasaba nada. También fertilizante, todo tipo de material que transitaba por allí. Ahora, lo que al parecer se ha negociado, o ha negociado J.D. Vance, el vicepresidente, es que Irán y Omán controlen el tránsito del estrecho después de un proceso de desminado. Pero, ¿qué es lo más importante? Que no se había dado en todos los años que vienen desde el 79, el año de la revolución islámica y de la toma del poder por parte de la dictadura teocrática de los ayatolás. Nunca, nunca, nunca se había considerado que Irán tenía la capacidad y las facultades de controlar el tránsito por el estrecho de Hormuz. Y ahora se ha demostrado que puede. Y que puede, y que además toda la fuerza de Israel y de Estados Unidos ha sido incapaz de derrocar al régimen y de reabrirlo por la fuerza. Por lo tanto, Irán ha encontrado una fortaleza, o la teocracia iraní ha encontrado una fortaleza que no sabíamos que tenía antes del 28 de febrero.
0: Arandete, no te vayas, que enseguida te voy a volver a preguntar sobre un asunto, y esto del tema del cumpleaños de Trump con la pelea de Topuria, que sé que has estado por ahí cerquita y te ha impresionado bastante. General, ¿está de acuerdo con lo que cuenta nuestro corresponsal Arandete?
3: Bueno, estoy casi siempre de acuerdo con lo que dice Arandete, pero tengo que decir que Irán tenía la capacidad de interrumpir el tráfico marítimo por Hormuz, siempre la tuvo. Lo que pasa es que esto va contra el derecho internacional, porque es un estrecho internacional. Es como nosotros tenemos capacidad para interrumpir el tránsito a través de Gibraltar, sin duda que la tenemos, pero no lo vamos a hacer porque el derecho internacional lo impide. O sea, la capacidad existía. Es verdad que ahora se ha puesto por primera vez de manifiesto, pero tanto los iraníes como el resto del mundo era perfectamente consciente que dominando las orillas se domina el estrecho, ¿no?
0: ¿Qué va a pasar? Decíamos que uno de los puntos complicados ese era que renuncie Irán al programa nuclear. ¿El otro está en el Líbano? ¿El otro está en ese conflicto Israel-Líbano, general?
3: Bueno, sin duda. Pero las operaciones militares en el Líbano continuarán por parte de Israel si y solo si Hezbollah sigue atacando a Israel. Hezbollah atacará a Israel solo si Irán así lo determina. Por tanto, todo está entrelazado. Es decir, si Irán da la orden a Hezbollah de no atacar Israel desde Líbano, Israel no tendrá motivo para proseguir las operaciones militares. Ahora, si Hezbollah ataca a Israel, no habrá duda de que habrá respuesta por parte de Israel.
0: Pues veremos qué es lo que sucede. El viernes esa firma de ese acuerdo inicial entre Estados Unidos e Irán en Ginebra. Veremos si esa firma se produce. Seamos optimistas, creemos que sí. Y se abre un periodo de 60 días para intentar un acuerdo final. Ya escuchábamos a David Alandete, que puede pasar de todo. Escuchábamos al general Pedro Méndez de Vigo también decir que con cautela es una buena noticia, decía el general, pero que también todo puede cambiar de un momento para otro. Y todo está relacionado. Todos son factores relacionados los que va a estar... Tenemos que estar muy atentos. Pedro Méndez de Vigo, general retirado del Ejército de Tierra, gracias por estar en la tarde.
3: Un placer.
0: Vamos con otro asunto, porque hoy ha comenzado una semana convertida en un auténtico viacrucis para el PSOE en general y para Pedro Sánchez en particular. El calendario es un calendario días horribilis, un calendario de vértigo, podríamos decir. José Antonio Araquistain, Araquis, buenas tardes.
7: ¿Qué tal, Irra? Buenas tardes. Pues mira, la semana ha arrancado con otro informe de la UCO, nos desayunábamos con él, al que ha tenido acceso COPE, que muestra cómo el secretario de organización del PSOE, Santos Cerdán, dio la orden verbal a su equipo para que cualquier viaje que requiriese ley de 10 se tuviese por autorizado y se sufragase con los recursos del partido. Ese informe de la UCO detalla hasta 6 viajes en avión y tren a diferentes ciudades españolas. Traducido, que la fontanera tenía barra libre en Ferraz para viajar donde le hiciera falta.
0: Y esta tarde, a las 6, con el país pendiente del fútbol, de ese debut de España en el Mundial, el juez Peinado ha citado a Begoña Gómez. Esta vez no podrá delegar en su abogado. Es una vista preliminar, el paso necesario para que Peinado envíe a la mujer de presidenta a un juicio con jurado popular. Le acusa de 4 delitos a Begoña Gómez: malversación, tráfico de influencias, corrupción en los negocios y apropiación indebida. La fiscalía pide el archivo, las acusaciones piden hasta 24 años de cárcel para la esposa del presidente por utilizar su asistente Moncloa para sus negocios privados, la cátedra en la Complutense y la apropiación de un software perteneciente a la Universidad Araquis.
7: Y el miércoles, el día estelar de esta semana grande, el juez José Luis Calama cita en la Audiencia Nacional a Rodríguez Zapatero. Es el primer presidente de la democracia imputado. Calama investiga a Zapatero por su participación en el rescate de Plus Ultra, esa compañía aérea de capital hispano-venezolano con 2 aviones sin apenas actividad que el gobierno rescató en pandemia, como a otras, con un préstamo de 53 millones de euros. Bueno, le imputa por organización criminal, tráfico de influencias y falsedad documental. Y además abrió la semana pasada una pieza separada tras tasar las joyas encontradas por la UDEF en una caja fuerte del despacho de Zapatero por 1,3 millones de euros. Le imputa por esto un delito de contrabando y otro de delito fiscal. Por cierto, que el abogado de Zapatero ha pedido hoy al juez retrasar la declaración por las joyas para intentar demostrar el origen de las mismas.
0: Gracias, Araquis. Y también tenemos la sentencia del caso Mascarillas, no nos olvidemos, que está al caer. El diario digital OK Diario, por ejemplo, cuenta que mañana podríamos conocer el fallo del Tribunal Supremo. Según este diario, la sentencia será por unanimidad y las penas serán sensiblemente inferiores a las solicitadas por la Fiscalía Anticorrupción. Entre 10 y 14 años para Ábalos, según OK Diario, de 8 a 11 para Coldo y 2 años de prisión para Víctor Daldama, que recordemos ha sido el que ha colaborado con la justicia. Antonio Jiménez Paloma Esteban, con esta semana por delante, un gobierno normal, podríamos decir, aunque ya Paloma decía antes que estamos viendo cosas que no son normales. Un gobierno normal no llegaría al verano, pero como veis, ¿qué podría pasar en las próximas semanas, los próximos días, si con estos días horribles que llegan?
2: A ver, yo tengo la sensación de que la hoja de ruta del presidente, como estamos viendo, es aguantar y resistir con todo lo que venga. Ahora bien, yo también creo que no podemos normalizar lo que estamos viendo. O sea, es que el cúmulo de casos, como tú decías, Isra, de investigaciones, de cuestiones que tenemos encima de la mesa, claro, tiene ya un tufo de insoportable que no da para más. Yo creo que esta semana sí que escenifica muy bien la situación tan dramática en la que está el Partido Socialista, porque confluyen dos cosas. La cuestión penal, porque lo vamos a ir viendo, y yo creo que con el tema de la corrupción, sobre todo esa sentencia, creo que es importante, porque la sentencia del caso Mascarillas deja de ser una investigación.
0: ¿Crees que es el factor diferencial? Es decir, que cuando llegue esa sentencia te podrían suceder cosas. También pienso en una moción de censura del Partido Popular.
2: Yo desde luego, lo único que pienso es que es un hito. O sea, creo que es un hito porque deja de ser una investigación en marcha, y sí creo que es un fallo judicial en el que va a haber una condena de un ministro de Pedro Sánchez. No de un gobierno de hace una década, de hace dos décadas, no. De la actual, aunque fuera la pasada legislatura. Y luego el componente moral. Yo creo que no podemos dejar de repetir lo que ha sido Rodríguez Zapatero para la izquierda de este país, que hasta hace 3 semanas se estaba dando vueltas por Andalucía haciendo campaña con María Jesús Montero. Y lo que tenemos encima de la mesa con el tema de las joyas, con el tema de Plus Ultra, y con las investigaciones en marcha, ¿no?
1: Claro, fíjate, la sentencia del caso Mascarillas supone es la primera de una larga, de un largo quinario judicial que está sufriendo el propio Partido Socialista, que afecta al gobierno y que también pues entronca con lo que está investigándose en torno a la familia de Sánchez. Y conoceremos esa sentencia, efectivamente, en las próximas horas, que confirma todo aquello que se ha venido investigando y todo lo que se ha judicializado. Y, por supuesto, se ha instruido desde el punto de vista judicial, desmintiendo los intentos que desde el gobierno y desde el Partido Socialista, todos los esfuerzos, incluso sus socios, han hecho para desacreditar y deslegitimar todas esas investigaciones. Una primera sentencia que será sucedida por otras en los próximos meses y años. Todo lo que se ha conocido hasta ahora y que ahora empieza efectivamente a tomar forma desde el punto de vista judicial de sentencia condenatoria, debería haber bastado, ¿no?, para que, en fin, el presidente del gobierno hubiera adelantado las elecciones, hubiera dicho ya no tiene sentido continuar con esta legislatura que estamos viviendo, en fin, de la basura, como podríamos decir, porque entre otras cosas ya no cuenta con los apoyos de sus socios parlamentarios. Pero sin embargo, pues ha considerado que probablemente parapetado tras el boletín oficial del Estado, bunkerizado en la Moncloa y todavía en el gobierno, puede ganar tiempo y esperar a ver si de aquí al 27 encuentra algún balón de oxígeno con el que afrontar unas elecciones. Pero lo tiene muy, muy complicado.
0: Veremos qué es lo que sucede. Te recuerdo, 6:00 p.m, es la hora en la que está citada la mujer del presidente Begoña Gómez. La cita del juez Pinedo para esa vista preliminar. Ya no puede delegar en su abogado. Cuando esté empezando el Partido de España, estará Begoña en ese juzgado. Y por otro lado, veremos si la sentencia del caso Mascarillas llega en las próximas horas. Lo que tenemos ahora, Rosa Rosada, es un mensaje de la Mutua.
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1: Sigues en la tarde de COPE, 5 menos 20. Quedan 20 minutos para que arranque tiempo de juego en esa previa del debut de España en el Mundial. Y te cuento que en días como hoy, en los que juega España, la facturación de los bares puede dispararse hasta en un 30%, según cálculos de la patronal del sector. Nos dejamos la pasta en cañitas, Marta Ruiz, y en ver el fútbol con pantallas de estas que se ponen mirando a la terraza, ¿no?
2: Emoción se vive de otra manera cuando lo compartimos. Lo notan, se nota mucho los bares, nos lo decía José María, hostelero en Murcia.
3: El Mundial cada 4 años y la gente le va muy bien, echa ese rato de consumo y animando a España.
2: Bueno, se va a hacer más o menos caja, pues dependiendo del tamaño del bar, de las pantallas, de si tiene o no terraza. ¿Cuánto ponemos en el fondo, Isra? Pues mira, entre 13 y 18 euros por persona, pero esto depende también mucho del perfil del cliente. Francisco y José María, hosteleros en Benidorm y Murcia, con todo a punto.
4: Dependiendo la hinchada que te venga a ver el partido de fútbol, pues se nota en la facturación. Los ingleses beben mucha cerveza, los españoles son de estar viendo el fútbol y comer y beber. La facturación pues nos viene a subir aproximadamente pues un 10, un 15% en comparación con el resto de otros días.
3: Se nota mucho la subida en los partidos de España, que encima no van a venir bien, pues la hora, las 6 de la tarde, evidentemente. Lo de las 3 de la mañana no, pero lo de las 6 de la tarde es una hora que nos va a permitir trabajar más horas de lo normal. Y el ticket medio sí que se nota también como sube gracias al fútbol.
2: ¿Sabes la caja que se puede hacer, Isra, en la hostelería en España si llegamos a la final solo en ese día? 130

0: de la selección ante Cabo Verde. Un bar que, por cierto, está decorado con todas las banderas, diría yo, de los países que participan en este Mundial. Aunque eso sí, la hora se nota, mucha gente come, mucha gente está tomando cervezas, se nota que el partido es a las 6 de la tarde, aunque aquí esperan que a partir de las 5 ya se vaya animando la cosa. Estoy irra con Saulo, uno de los trabajadores, que te escucha.
1: Saulo, ¿qué tal? Buenas tardes.
2: Buenas tardes.
1: Día grande para vosotros hoy, ¿no?
2: Bueno, es un día importante, es el primer partido de la selección. Un día en que, bueno, viene mucha gente aquí a pasarla bien, a ver el fútbol y, bueno, y divertirse.
1: ¿Con quién vais vosotros? ¿Un bar irlandés, una cervecería irlandesa? ¿Vais con España o con otro país?
2: Por más que sea irlandés, siempre iremos con España.
1: ¿La gente cuánto se suele gastar cuando vaya a ver el partido? ¿Digamos que rula la cerveza o rula, somos rula. Un poco... miramos el bolsillo?
2: No, sí, rula la cerveza. A ver, un promedio yo calculo entre 20 y 30 euros por persona, aproximadamente.
1: ¿20, 30 euros? No está mal, ¿eh?
2: No está mal, creo yo. También, a ver, aunque hoy vienen muchos españoles, también vienen acá gente de muchos lugares, turistas, gente inglesa, y bueno, de muchos países. Hay partidos, por ejemplo, que, no sé, como el del viernes, que fue por la noche Digamos, eso es que piensas de que no van a venir y viene gente de Brasil, de Marruecos.
1: El horario os está viniendo bien, os puede venir bien el horario de este Mundial, que son no, así. Bueno, algunos partidos son a las 3 de la mañana, eso os va a ser complicado, ¿no?
2: Claro, es muy complicado. Nosotros no, bueno, tenemos que respetar siempre lo que la licencia nos lo permite. No hay una ampliación excepcional, digamos, por esto. Simplemente echamos los partidos que podemos y bueno. Bien, como siempre, felizmente la gente viene acá y se la pasa bien.
1: Pues Saulo, muchas gracias por atendernos y que vaya bien. Te dejo, no te entretengo, que estarás ahí poniendo cervezas.
2: Muchas gracias, encantado.
1: Jacobo, tú pues ya nos quedan 15 minutos de programa, aprovecha y pídete una, tío.
0: Aquí os espero, podéis pasar si queréis a tomar unas cervecitas, que además son cañas grandes.
1: Bueno, pero te pídete media solo, tío.
0: Eso.
1: Un abrazo, Jacobo.
0: Un abrazo.
1: Bueno, lo que está claro es que esta tarde vamos a notar el calor de la afición en las calles de nuestro barrio, de nuestro pueblo, pero también vamos a escuchar los gritos y lamentos de nuestros vecinos, porque Marta, dos de cada tres se quedan en casa.
3: Sí, nos gusta la comodidad del salón, sobre todo si hay pequeños por casa o vamos a casa de un amigo, del familiar. ¿Qué hacemos en este caso? Mira, la mayoría, el 80% tira de comida a domicilio, 7 de cada 10 hacen el pedido IRRA antes de que comience el partido. ¿Qué presupuesto vamos a manejar en estos días de Mundial? Pues mira, las empresas de reparto a domicilio calculan que vamos a gastar entre 50 y 200 euros y sobre todo vamos a pedir pizza.
1: ¿Y la compra?
3: La compra también se nota, hombre, claro, tienes un ojo puesto ahí en que vas a tener a alguien en casa o que nos vamos a juntar para ver el partido. Un 5% más de consumo medio en casa. ¿Y qué metemos? Pues los clásicos, refrescos, embutidos, más patatas. Mira, un 20% más de snacks salados, un 10% más de comida preparada. El fruto seco también es un clásico, un 13% más. Vamos, que lo fit ya para otro día.
1: Podemos decir entonces que España, la economía de España...
3: Si jugamos, jugamos.
1: Rula y funciona mejor si hay Mundial, o sea, claro, todo claro. Se revitaliza. Vosotros, Antonio Paloma, sois de verlo en el bar, de verlo en casa, ¿qué os gusta?
4: Hombre, yo por ejemplo, en este caso, estaba con unos amigos, éramos unos 15 aproximadamente, que se han ido a un reservado, un sitio donde estábamos picando, yo me he venido aquí a trabajar disciplinadamente y ellos se han quedado ahí y la idea es que se quedan ahí ya para ver el partido. Claro. Me imagino que ya es una tarde, por ser la hora entre las 6 y las 8 de trago largo más que de cerveza, ¿verdad? Fresquita y de aperitivo, que ya, sí. ya no pega, ¿no? Hasta la noche.
5: Es verdad
4: vez.
5: Que en casa pero el digestivo, que yo ¿no? Un digestivo
4: no puedo,
5: que se alarga hasta
4: obvias,
5: la
4: pero me hubiera gustado compartir, creo que es mejor compartirlo con amigos.
5: En casa también se ve a gusto preparándote un aperitivito, sí. sin prisas. Eso a mí me gusta bastante ese plan.
1: ¿Sabes qué me pasa a mí? A mí esto es de la primera fase. Con todo el respeto a Cabo Verde, que es una selección temible, pero es verdad que ahora nos ganarán y sacarán este deporte
3: para ponernos
1: Antonio. Pero a mí me pasa que estos partidos de la primera fase me da igual verlos con gente. A medida que nos vamos acercando, yo soy más de recluirme, verlo tranquilo en casa.
5: Te pones nervioso.
1: Me pongo nervioso.
4: Hay una ventaja de ver a la selección respecto a cualquier otro equipo que sea de nuestro color, ¿no? Seamos aficionados de ese equipo. El hecho de que aquí todos coincidimos. Todos remamos a la misma dirección, no te encuentras nadie fastidiándote.
3: Bueno, que todos somos futboleros. Yo no soy nada futbolera, pero cuando juega la selección, lógicamente ves el partido.
1: Mira, a mí, ¿sabes qué pasa, Marta? No me quiero meter contigo, pero cuando ves el partido con gente que no es futbolera y es un partido importante, no se callan. Lo ven como un evento social.
3: ¿Y esto por qué? ¿Y esto qué pasa?
5: Se necesita concentración. Claro, yo soy evento social.

0: Claro,
1: no, hombre,
0: y
1: no.
0: Todos contra el árbitro siempre, que nunca tiene razón, y si perjudica a España y esas cosas. Pues la economía, que va mejor cuando España pues juega sí. El Mundial y esta tarde.
1: Y si no va mejor, la percibimos mejor, porque estamos contentos. Sí, ganamos, o sea, que bueno, que hay.
2: Siempre que gane España, claro. Este
1: siempre
2: es
1: que gane, efectivamente.
0: Gracias, Marta.
1: Nada.
0: Habíamos dejado pendiente ahí a David Alandete en Estados Unidos, en Washington. Decíamos que íbamos a hablar del casi también un tema de las últimas horas, que es esa lucha de Topuria, esa derrota, que es la noticia, la derrota de Topuria en la Casa Blanca en un evento único, podríamos decir, en el cumpleaños de Donald Trump. David Alandete, sigues por ahí, ¿no?
3: Sí, aquí estoy.
0: Fue impresionante, ¿no?, lo que se vio allí, o sea, un evento único, por decirlo de alguna forma. Ya puede estar a favor o parecerte excesivo, pero es único, eso no se había visto.
3: Sí, desde luego te puede caer mejor o peor Donald Trump, puedes estar más de acuerdo o no con cómo él se maneja, es una persona muy provocadora, pero desde luego lo que montó en la Casa Blanca este domingo es algo que te deja boquiabierto, para bien y para mal. Porque, primero, construir ese ring, esa garra que se veía, como se le ha llamado la garra, porque era un recinto más alto que la propia Casa Blanca. Luego, tener esa velada de combate de artes marciales mixtas, deporte de gran violencia, ¿no? Y luego toda la parafernalia patriótica alrededor. Pero además fue generoso el presidente con otros nacionales, porque había gente de Brasil, Francia, Canadá y España. Topuria era la gran estrella. Era la gran estrella. Era el gran favorito, aunque no ganara. Y
0: hombre,
3: oye,
0: claro.
3: El paseillo de Topuria, cuando como español estando allí mirándolo, y tú ves que se abre el despacho Oval y suena esta canción, ¿no? La del mariachi, ¿no? Y entonces él sale del despacho Oval, saluda al retrato de Trump.
0: Esa imagen fue impresionante, David.
3: Sí, sí, y se pone allí, sale y con la bandera de España, toros, o sea, corona, todo lo que a un americano que no conoce mucho España se le puede ocurrir, el rojo, el amarillo. Entonces llega
0: allí. Faltó la flamenca,
3: Yo tengo que decir, como valenciano que soy, cuando de repente allí alguien dice, y desde Alicante, España, Ilia Topuria, digo, madre mía, nunca me imaginé que en la Casa Blanca España tuviera esa. Además, o sea, está claro, ¿no? Mucha gente. Muchos demócratas y muchos que no lo son creen que es de mal gusto que el presidente en su 80 cumpleaños haga esto. Era el día de la bandera, son los fastos del 250 aniversario de Estados Unidos. Pero tenía algo de celebración que también le gustó a mucha gente. Y de hecho, en la zona en la que yo estaba, había pues unas 40.000 personas reunidas, viéndolo en unas pantallas gigantes. Todas descendieron sobre Washington, encantadas de que esto sucediera en la Casa Blanca, ¿no? Encantadas de que un deporte de este tipo tuviera un tratamiento tan estelar por decisión de Trump. Esto es una cosa que va a ocurrir una vez en la vida. Ya el mismo Trump ha dicho, esto no va a volver a ocurrir.
0: Y la sorpresa fue lo que decíamos, la derrota, la primera derrota en la carrera profesional de Ilia Topuria.
3: La verdad que se ha dicho mucho, ¿no? Y se ha hablado mucho de esto, sobre si era el favorito o no era el favorito, pero había, Israel, mucha gente apostando en contra de él. Porque, a ver, había una cosa clara. Es la gran celebración de Estados Unidos, ¿no? Era la gran celebración del 250 aniversario. En los primeros combates ganaron los brasileños. Entonces, estaba claro que había mucho en juego. Y yo, según veía a Topuria que iba encajando los golpes, la gente alrededor, Israel, gritando USA, USA, USA.
0: Y metía,
3: en contra de él, pero en contra de él. En contra de él, claro. Y estaban con el otro, ¿no? Yo digo, este hombre lo tiene que estar pasando realmente mal.
0: A mí me sorprendió, David, que el que realmente decide parar la pelea y que no siga a Topuria es su hermano, Alexander. O sea, él es quien dice que no siga, parece que lo de sorprendió, ¿no?
2: Vamos a ver, la cara del pobre Topuria era un cuadro. Qué horror. Qué paliza más tremenda le infligió.
0: Bueno, dicen que podría haber una fractura.
2: Puede tener dos fracturas en los huesos oculares. No sé si también incluso afectaría un glóbulo ocular, la nariz rota. Si es que estaba hecho un exceomo. Tremendo, no podía seguir en esa circunstancia, ya no veía, creo que un ojo lo tenía totalmente cerrado.
3: El médico, claro, en un punto que no continuara, y él dijo, no, quiero seguir, siguió. Su hermano al principio quería pararlo, luego él mismo... Uh-huh. tiró la toalla.
2: Claro, yo espero y deseo, y no sé, igual me equivoco, Paloma, pero de la misma manera que en otras ocasiones nuestros políticos han felicitado a Topuria y a cualquier otro deportista español por sus triunfos, supongo que en esta ocasión este hombre se merece también el reconocimiento, ¿no? Y el apoyo también, y la felicitación. Claro. Y espero que así lo haya hecho el presidente del gobierno, el líder de la oposición y todos aquellos que, bueno, corren en auxilio del vencedor, por lo general. Y también lo atribuyo a nosotros mismos. Ahora mismo este deportista pues merece también nuestro reconocimiento,
1: claro que sí,
2: y nuestro apoyo. Porque a ver si ahora, como ha perdido, parece que ya es algo que no nos concierne, cuando él ha presumido de ser precisamente español a pesar de haber nacido en Georgia.
0: Pues esa derrota de Topuria es sorprendente, porque era el máximo favorito y pues acabó cayendo derrotado ayer con esa cara, con una, bueno, que es un cuadro, lo decía Antonio Jiménez Ara. David Arandete, corresponsal de Washington, gracias.
3: Gracias a ti, hasta luego.
0: Nosotros aquí nada, Paloma Esteban,
1: vámonos,
0: ya coges tus cosas, Antonio Jiménez se pone la camiseta
2: y la bufanda.
0: Llegan los compañeros de Tiempo de Juego, debuta España en el Mundial contra Cabo Verde. Nosotros nos vamos, que tenemos que pedir ya una cerveza y poner la camiseta, ¿no, Antonio?
2: Venga, hombre,
1: adiós, adiós.
2: Vamos para allá.

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2: Hola Pepe, buenas tardes. Tiempo de Juego. Bienvenidos al debut de España en el Mundial 2026. Arranca hoy en Estados Unidos, en Georgia, en Atlanta, un camino en búsqueda de la segunda estrella para el que se necesitan 8 partidos. Y hay que ganar los dos últimos. Si ganas el penúltimo es que te metes en la final, y si ganas el último es que eres campeón del mundo. Los dos primeros, en teoría, los más sencillos. Hoy, en menos de una hora, Cabo Verde y luego Arabia Saudí. En una primera fase en la que se clasifican los dos primeros y los mejores terceros. Así que hay opciones hasta el fallo. No hay que ponerse nerviosos. Pero hay que empezar bien. Así que, ¿con qué empieza España? El Mundial de Estados Unidos, México y Canadá. Atlanta, Manolo Lama, muy buenas.
3: Hola, hola, Paco González, hola, hola, Tiempo de Juego. Empiecen a aprenderse los nombres que nos van a llevar directos a Nueva York. Empiecen a conocer los futbolistas que nos van a dar la segunda estrella mundialista. Miguel Ángel Díaz Boyarizo, ¿quién juega en el equipo de don Luis de la COPE?
4: ¿Qué tal, Manolo, Paco, Pepe, oyentes de Tiempo de Juego? Hay una sorpresa en la alineación. La deslizaba ayer en el partidazo Elena Condis. Ojo a la opción Gaby por la izquierda. La ensayó en la segunda parte en Puebla contra Perú. Y Gaby es titular. El resto, lo previsible, es decir, Unai Simón en la portería. Marcos Llorente, lateral derecho. Marco Curella, ya madridista, lateral izquierdo. Pareja de centrales para Pau Cubarsí y Lafor. En el centro del campo, el capitán Rodri, junto con Pedri y Fabián. Arriba, a la derecha, el tiburón Ferran. A la izquierda, Gaby. Delantero centro, Mikel Oyarzabal.
2: El 11 de España para arrancar el Mundial. No va a ser el 11 que lo termine, porque ahí ya seguramente contaremos, por ejemplo, con Lamine Yamal o con Nico Williams. Para nosotros es el partido más importante del Mundial, por supuesto, hasta ahora. Han jugado ya de los candidatos Brasil y Alemania, pero los favoritos empiezan a aparecer ahora. Hoy con España, mañana con Francia y la campeona Argentina, y pasado con Inglaterra. España, Cabo Verde, y en nuestro grupo a las 12 de la noche, coincidiendo con el partidazo, Arabia Saudí, Uruguay, nuestros siguientes rivales. También se estrena el grupo de Bélgica, a las 9 de la noche Bélgica, Egipto, y a las 3 de la madrugada, partido para que vea su majestad, su prima la coja, Irán, Nueva Zelanda, 3 de la mañana. Irán, y hay que tener ganas de fútbol.
5: Solo quiero decir gracias, vivo en España, se decía yo.
2: Que no sé qué se oye por ahí. Ha caído, no estoy de broma, el primer seleccionador, el de Túnez. Ayer perdió 5-1 con Suecia, ayer de madrugada, pues hoy ya se ha levantado con la carta de despido. La Mouchi deja de ser seleccionador de Túnez. Suecia 5, Túnez 1, a la calle. Aparte del Mundial, hoy hay una noticia realmente llamativa. Han condenado a 8 años y medio de prisión a Rafa Mir, el delantero del Elche, condenado a 8 años y medio de prisión por agresión sexual y lesiones. Si bien la sentencia no es firme, porque cabe recurso, además establece una compensación de 64.000 euros a favor de la víctima. También ha sido condenado su amigo, me parece que a solo 2 años y medio. En el mercado de fútbol, Iker Muniain va a ser entrenador y va a empezar en el Salamanca, de Segunda Federación. El Milán cambia de entrenador, va por Rubén Amorim, que lo hizo bien en Portugal, fatal en el United, y aunque no es oficial, va a ser el próximo entrenador del Milan, que este año se ha quedado sin jugar Champions. Y aparte del Mundial de Fútbol de Estados Unidos, nos ha llegado el sorpresón de que Ilia Topuria ha perdido por primera vez en su carrera en la UFC, 17 victorias, 0 derrotas llevaba, le han dado una paliza extraordinaria. Justin Gaethje, es probable, no es oficial, pero es lo que trasciende, que le haya roto las órbitas de los dos ojos más la nariz. O sea, fracturas orbitales más fractura nasal. Las imágenes de Topuria son tremendas. O sea, ensangrentado, los pómulos súper hinchados cerrándole la visión. De hecho, cuando iba a empezar el quinto y último asalto, ya tiraron la toalla y dijeron que no podía seguir. Así que, primera derrota de Topuria, al que deseamos lo primero que se recupere bien, porque está en el hospital. Quedan activados los sistemas de mensaje para quien quiera vivir con nosotros hasta las tantas de la madrugada cuando termine el partidazo. Este Tiempo de Juego, Tiempo de Mundial, facebook.com/tiempo de juego, en x@tjcope. Y el WhatsApp, David.
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2: 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Nos esperan Manolo Lama, Elena Condis, Miguel Ángel Díaz, Alfredo Relaño, Santi Cañizares, Maldini, Poli Rincón, Pedro Martín y Mansilla. Ahí está.
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2: Voy a ir a Elena Condis, primero para felicitarla porque fue la única que dijo ayer, pues yo creo que Gaby, pues si no es Baena, yo creo que Gaby y todos. Venga, hombre, que es Cabo Verde. ¿Cómo
12: tienes que poner esa vocecita para decirlo, ¿eh?
2: ¿Le he puesto vocecita?
12: Sí, pues ayer dijo vocecita.
13: Elena. La misma que pones cuando dices algo de Miguelito. Exactamente la misma.
2: Elena no habla así. He puesto bocinha, que es como se llama el portero de Cabo Verde. He puesto vocecita. No, la felicito porque todos pensábamos, bueno, hombre, que no, será Jeremy Pino. ¿Cómo va a meter un cuarto centrocampista ahí contra Cabo Verde si es en teoría el partido más fácil? Pues a Elena la tiene hoy sujeta el ama, porque es así, al terreno de juego. O sea, Miguelito lo tiene por ahí, a su lado, y le va mandando, vete a la sala de prensa, vete a entrevistar a la zona flash interview, vete a... lo tiene de vaivén. Pero a Elena la ha atado al terreno de juego. Os estaba oyendo antes en las pruebas que igual tenía algo de delay, pero yo la verdad es que creo que nos oía bien. Elena, primero, enhorabuena, y segundo, ¿mucho calor o bien?
14: Se está perfectamente bien, Paco. Muy buenas a todos, porque este estadio de Atlanta, que es impresionante, que es uno de los estadios más vanguardistas de Estados Unidos, está techado. Tiene un techo retráctil que es como una cúpula que se ve que está inspirada en el Panteón de Roma, así que la climatización es perfecta. Partimos con ventaja en este Mundial porque no tendremos calor ni tendremos que soportar la humedad. Ahora mismo aquí tenemos a pie de césped unos 22 grados, está perfectamente.
2: Si supierais el ridículo que hice yo una vez con lo del Panteón de Roma, porque el Panteón de Roma, para el que no lo conozca, pues es una cúpula que tiene un agujerito en el medio, y yo había oído o leído que cuando llovía estaba construido de tal manera que el agua no caía ahí. Entonces yo fui contando eso a mis compañeros de viaje, que se empaparon en el agujerito del Panteón de Roma. No sé dónde diablos.
12: ¿Viste eso?
2: Yo que sí, pero oye, yo creo que era un documental en la tele.
13: A mí me lo contaron así la audioguía del Panteón, ¿eh?
2: Pues, macho, es una trola que no veas. Bueno, entonces están a salvo Lama, Miguelito y Elena. ¿Cómo estará Carlos Ganga y los seguidores de la selección convocados en la Plaza de Colón? Que le han llamado la Plaza de la Selección, con 30 graditos que puede haber en Madrid y un solazo que no veas, aunque puede que va a haber nubes dentro de un ratito. Carlos Ganga, Plaza de Colón, Madrid, muy buenas.
15: ¿Qué tal, Paco? Muy buenas. Aquí hay cientos y cientos de aficionados españoles ya deseando ver el debut de nuestra selección y estoy con una persona que hasta hace dos años, en 2024, estaba con De La Fuente y con el resto de internacionales ganando la Eurocopa. José Lu, ¿qué tal? Muy buenas.
1: ¿Cómo estamos? Muy bien.
15: Deseando ver el debut de España, ¿no?
1: Sí, claro. Aquí ahora me han invitado a este acto. Bueno, todo lo que esté relacionado con la federación, encantado estoy. Así que deseando que empiece el Mundial para España.
15: No sé cómo ves a tus compañeros. Yo los estoy viendo muy confiados. Están cogiendo el cartel de favoritos. ¿Tú también crees que somos favoritos?
1: Bueno, mejor no. Mejor ir partido a partido, tranquilamente. Sabemos que un Mundial es muy largo. Este año hay muchos equipos, la dificultad que tiene. Y bueno, yo creo que, ya te digo, ir partido a partido, son un grandísimo grupo. Estuve con ellos el otro día en la ciudad deportiva antes de que emprendieran el viaje. Así que bueno, disfrutar del primer partido, que siempre es bonito, y a partir de ahí pues a soñar.
15: ¿Qué te contaron? ¿Cómo les viste?
1: No, bien, yo siempre les veo bien. Al final fueron mis compañeros en los últimos tres años. Hemos conseguido títulos juntos y bueno, al final una selección con muchísima calidad, con muchísima gente joven, con muchísima hambre, con ganas de conseguir un título importante, sino el más importante con la selección. Y bueno, yo creo que el partido de hoy seguramente sea el más importante hasta el siguiente.
15: ¿Y qué otras selecciones ver fuertes aparte de España?
1: Bueno, cualquiera, hoy en día cualquiera. Yo creo que Francia, España.
16: Yo creo que José Lu ha estado en Galicia estos días, porque tiene un acentazo, un tono gallego otra vez que lo ha recuperado, pero vamos, seguro, seguro. Bueno, pues en la Plaza de Colón entonces tienen también la casita, como Baduani. Invitan a famosos, porque aparte de José Lu va a ir luego el actor que hace de Spiderman, Tom Holland. O sea que deben juntar la casita de Luzán ahí en la Plaza de Colón. 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
16: Voy a saludar a todos los comentaristas, pero antes vamos a preguntar el 11 de Cabo Verde. Hemos confirmado el 11 de España. Manolo, Miguelito, Elena, ¿quién lo tiene por ahí?
12: Bueno, aquí tenemos el 11 de Cabo Verde. Yo creo que es un 11 que te va a gustar, Paco. Un 11 con hombres conocidos, no futbolísticamente, pero sin apellidos. ¿Lo tienes por ahí, Helen? No te lo digo yo.
14: Lo tengo. El seleccionador es Cubista. En portería, un veterano. Tiene 40 años recién cumplidos, Bosiña. En defensa juegan Steven Moreira, López, Borges, Sidney Cabral. En el centro del campo están cuatro hombres: Kevin Pina Lenini, Joane Cabral, Janiro Monteiro, Laros Duarte y arriba como delanteros Deylon Libramento y Ryan Méndez. Dejadme decir que Deylon Libramento, que es el 9, lleva la friolera de un gol en 59 partidos en sus dos clubes, en Las Verona y Casapía, pero ojo, ojo con Cabo Verde, que ha marcado 5 goles en 10 partidos y ha sido uno de los héroes para clasificar por primera vez esta selección en el Mundial, así que muy atentos a Libramento.
16: Bueno, yo me pasa como un corazón, que me alegro muchísimo de que Cabo Verde debutó en el Mundial. Además, tuve la suerte de estar en la Isla Grande, la de La Sal. Es una gente maravillosa. Por cierto, bastante barato si quieres turismo de playa. Bueno, voy saludando a todo el mundo. Ya está Alfredo Relañol. Alfredo, muy buenas.
0: Hola, muy buenas tardes.
16: A mí me pasa que es el debut de Mundial de España que menos nervioso me pone, porque como sé que hay derecho al fallo, pues estoy más o menos tranquilo. Hombre, no creo que fallemos hoy.
0: Sí, además el enemigo no parece tanto, ¿no? El primer partido se juega en realidad desde el día del sorteo. Quién sabes que te va a tocar ese, pero en esta ocasión no nos ha inquietado. Y efectivamente encima hay derecho al fallo, con lo cual el colmo. Por cierto, Libramento es un apellido que despertaba terror en España cuando nos importaba el hockey sobre patines.
16: Sí,
0: siempre
16: sí,
0: España
16: sí.
0: Y Portugal eran los finalistas de todo y había un tal Libramento que era Pelé, el demonio. Yo lo oía en la radio, lo tenía Libramento y era un susto terrible. Así que me ha sobresaltado, me ha tranquilizado mucho lo que habéis dicho de que lleva dos goles desde que salió del colegio.
14: Un gol en 59 partidos, un gol en dos temporadas con su club.
16: La mayoría juegan en ligas pequeñas. Este Bosiña, es que mira, aunque si Bosiña significaba otra cosa, es que significa también abuelita.
13: Sí.
16: Es una manera de llamar a las abuelitas,
13: cariñosamente.
12: Entonces, no sé si es el más veterano del equipo.
16: Claro, no se llaman abuelita por los 40 por edad, años.
13: ¿No? Sí, él se llama Josimar José Évora Díaz. Bueno. O sea que es un apodo.
16: Santi Cañizares, muy buenas.
3: ¿Qué tal? Buenas tardes. Mira, yo conozco a Bosiña. Bosiña juega en segunda división
16: Chávez,
3: en Portugal.
16: ¿Verdad? Sí, claro, tú Chávez. Controlas todo eso.
13: Y alguno
16: sí.
13: Más conoces, ¿eh?
3: Y bueno, no te creas, ¿eh? No te creas. Me fijo a los porteros, tampoco te creas que estudio esto como si fuera matemáticas. Y no es un mal portero, es un chico que bajo palos bien, pasa que claro, ya tiene una edad, y tú sabes con la edad sabes lo que hacen los porteros, se echan para atrás cada vez más, ¿no? Entonces ya cada vez salen menos, cada vez tiene menos físico, lógicamente. Bajo palos no está mal, este año en el Chávez, el año pasado jugó todos los partidos en el Chávez, este año ya ha tenido competencia y ya no ha jugado siempre y ya le han rescindido contrato, o sea, ya acaba en Chávez. Es como, para Chávez esto es maravilloso, tener un jugador en el Mundial, es el orgullo de Chávez, pero lo cierto es que, bueno, pues nosotros si comparamos con un portero español, pues no sé cómo explicarte, estaría jugando a lo mejor en primera ref.
16: Vale. Pauli Rincón, muy buenas.
4: ¿Qué tal? Buenas tardes a todos, ¿cómo estamos?
16: Nos ha sorprendido De La Fuente con Gaby en el equipo titular. ¿Lo esperabas, un cuarto centrocampista, o pensabas que iba a ser un extremo, un Jeremy?
4: No, no lo esperaba, pero lo entiendo. Además me parece bien. Tú date cuenta que tenemos dos futbolistas que por fuera juegan muy bien, tanto Llorente como Cucurella, que pueden atacar continuamente. Hombre, estamos hablando de Cabo Verde. Esto yo me imagino que a lo mejor con otras selecciones, pues evidentemente a lo mejor no es así. Te permite tener cuatro centrocampistas, manejar el cotarro, tanto que Pedri y Rodri no sufran mucho, porque Gaby va a correr por todo seguramente y va a poner el corazón, que pone siempre en todos los partidos, y Fabián. Y luego a partir de ahí los dos de arriba, Oyarzabal y Ferran. Me parece una alineación muy lógica, muy concreta, y sobre todo porque nos falta lo que nos falta, ¿no? Yo me imagino cuando esté Nico y esté Lamine Yamal bien, pues serán los que jueguen por fuera, ¿no?
16: Se ha animado el estadio, Manolo, porque ha salido a calentar Cabo Verde, ¿no?
12: Bueno, tú lo has dicho, Paco, ha salido Cabo Verde y madre mía, Miguelito, el espectáculo que se ha ofrecido ahora mismo en unas gradas que todavía están prácticamente vacías, ¿eh?
21: Sí, yo creo que todavía no tenemos ni media entrada, pero evidentemente hay mucho fervor, hay muchas ganas de ver a esta selección que ya está calentando sobre el verde del estadio de Atlanta.
12: Todo el mundo que falta aquí, Paco, está ahora mismo comiéndose el perrito caliente, las patatas fritas y comprando en las tiendas de la FIFA, porque hay más gente en lo que son los vomitorios que lo que son la grada.
16: Claro, los estadios son fuentes de negocio en Estados Unidos y empiezan a serlo también en Europa. Está Maldini desde la Ciudad de México. Hola, Maldini.
24: Hola, ¿qué tal? Muy buenas, Paco.
16: ¿Has hecho todos los partidos de ayer? ¿El Suecia-Túnez, por ejemplo?
24: Sí, bueno, el de ayer lo vi en directo. Lo vi.
16: Se ha cargado el seleccionador de Túnez, ¿eh?
24: Sí, la verdad que Suecia estuvo mucho mejor y fue avasalló a Túnez a la música. Ya venía muy tocado, ¿eh? Porque ya venía bastante tocado los últimos resultados. Y bueno, la verdad que Suecia fue un paseo para la selección sueca de principio a fin.
16: La distancia de España con Cabo Verde es la de Suecia con Túnez, es la de Alemania con Curazao.
4: Mucho más.
16: Estoy preguntando,
24: bueno, no sé. A ver, la de Suecia con Túnez, yo creo que no. Yo creo que Túnez es mejor, bastante mejor que Cabo Verde, para mí, en mi opinión. O sea, pero para que España es bastante mejor que Suecia. Es decir, que sí, hay, debería haber gran distancia. No sé si tanto como Alemania y Curazao, quizá un pelín menos, pero sí una distancia importante.
16: Vamos, que esperáis goleada todos, ¿no?
24: Hombre, sería lo normal, ¿no? Mira, el otro día estuve viendo el partido que le ganó Cabo Verde 3-0 a Serbia. 3-0 a Serbia le metió Cabo Verde, ¿eh? Verdad que fue un equipo bastante, bastante atrevido, que presionó muy arriba. Me gustó mucho Monteiro. Es verdad que también Serbia aquel partido tampoco puso el 100%. Me gustó Ryan Méndez, pero si España se lo toma medianamente en serio y debe hacerlo. Hay una cosa que me parece importante, ¿eh? Es importantísimo ser primero. Si todo es normal, Argentina será primera y no cruzarte con Argentina. Vale. Y para ello hay que golear los dos partidos, porque que te pueda valer incluso el empate con Uruguay, ¿no?
16: Esto que oímos.
5: Cortito y buen calentamiento.
16: Cortito y buen calentamiento es el equipo español en el túnel de vestuarios, que van a salir ahora mismo y vamos a ver cómo ruge lo que hay de público en el estadio. Pues allá van todos, los titulares y los suplentes. Todavía no han aparecido por la bocana. Ahora no
12: aparecen ahora mismo por la bocana. Miguel Ángel Díaz Goyarizo, Elena Condi. Salta la selección española.
21: Bueno, ahí está con nuestro capitán, con Rodri Hernández a la cabeza. Me gusta esa familia, ese ánimo de los suplentes en el túnel hacia los titulares. Alguno evidentemente está fastidiado por no haberse colado en el 11, pero reina el buen ambiente y ya estamos calentando en el verde.
12: Ahí los tiene Helen.
6: Veo algunos futbolistas como Pedri saludar a la grada porque han venido casi todos. Los familiares no se quieren perder el debut de España frente a Cabo Verde. Hoy en este primer once de Luis de la Fuente debutan hasta cuatro hombres: Cubarsí, Cucurella, nuevo jugador del Real Madrid, Fabián y Oyarzábal, el pichichi de esta selección.
16: Que debutan en un mundial.
6: En una Copa del Mundo.
16: Voy a recoger el guante que ha lanzado Maldini, que es un cagómetro lamentable, diciendo que nos podemos cruzar con Argentina. Si España pilla a Argentina, acaba con Argentina. O sea, destruye a Argentina. No seas cagón. Argentina ya, no existe en este mundial. No va a llegar ni a cuartos. Nada.
24: Mejor cruzarte con Austria, con Argentina.
16: Mejor con Argentina.
13: ¿No? Pero si el cagón eres tú, Paco, antes.
16: El primero de nuestro grupo va contra el segundo de Argentina, que normalmente sería Austria o Argelia. Vete tú a saber.
3: Hubo una vez que hicimos un cuadro maravilloso y unas expectativas brutales, Rusia. Que fue en Rusia. Nos tocó el cuadro donde jugaban.
16: Todo lo malo todo de Rusia, era, no sé qué.
3: Claro, todo gente de baja, estaban de baja directamente.
16: Pues mira.
3: Y fuimos a la calle. Así es que olvidaros del cuadro y de las matemáticas, porque es absolutamente absurdo en un mundial.
16: Estos tres partidos son preparación del mundial. Y el mundial empieza en 16avos, que es un cruce. Y ahora en cruce ya sí que no me fío ni de Cabo Verde. Pero miedo, ni a Argentina ni a nadie. Pero claro, en un cruce te toca una selección pequeñita que te hace un golito.
3: Peor que lo tuvimos en la Eurocopa, que tuvimos que pasar a todos los campeones del mundo que había en la Eurocopa y lo fuimos liquidando a todos porque estábamos en forma.
12: Paco, detrás de nosotros que tenemos compañeros argentinos, choripán, nos han tirado bebidas a la cabeza, estaban escuchando, Paco, cállate, porque es que nos están mandando
16: mi misión,
12: única ropa limpia que nos queda.
16: Es mi misión en cada mundial enfadar a los argentinos. Espera, que seguimos.
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16: El árbitro es Makdameh de Jordania y Dickerson en el VAR. ¿Algo? ¿Lo has visto en tu vida este hombre?
7: Ni idea. Es jordano. Debuta en un mundial, no pito por ejemplo el año pasado en el mundial de clubes, así es que vamos a ver por primera vez este Jordán.
16: Vale, dime el mejor de Cabo Verde para ti, Mansilla.
8: Para mí es el lateral izquierdo, López Cabral.
16: ¿Dónde juega?
8: Ha estado jugando en el Benfica hasta ahora, jugó contra el Madrid la eliminatoria de Champions y el Benfica lo ha vendido al Trans-Sport.
16: El lateral izquierdo no es Sidney, es que yo lo tengo mal colocado.
8: Sidney López Cabral.
16: Sidney, vale, que se llama López Cabral.
6: Ya me has matado. Pero bueno. Paco, hay varios López, hay varios Semedos, o sea, hay varios Duartes.
8: Hay hermanos,
6: este
8: de hecho.
6: Hay hermanos, sí, es tremendo.
16: Vale. Bueno, allí veo muchas camisetas rojas. Aquí en el estudio es o la camiseta blanca, que es lo que pasa en España entera, que se ha vendido la blanca como churro, o nuestra camiseta de Velilla.
8: Claro, nuestra. 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
0: Cuenta atrás media hora, algo de última hora en Atlanta. Manolo, Miguelito, Elena en el día del debut.
12: Bueno, Elena, me ha sorprendido una imagen. Ha saltado el futbolista de la selección española y del Barça, Yamal. ¿Y qué ha ocurrido?
6: Pues que la gente ha enloquecido. Todo el mundo tiene ganas de ver a Lamine Yamal. Es un icono global. Está cubriendo fachadas de todo Estados Unidos. Tendrá minutos en la segunda parte. Está obsesionado con este Mundial. Ya lo venimos contando. Y el que se acaba de retirar es Unai Simón, que ha recibido un gran abrazo por parte de Raya y de Joan García.
0: Quería que había recibido un balonazo o algo de eso. Bueno, lo importante de Lamine, ¿has visto ya al hermanito?
6: Sí, lo vi ayer. De hecho, están parte de los familiares en nuestro hotel aquí en Atlanta, en el centro de la ciudad. Y estaba muy cansado por el jet lag, porque justo aterrizaban ayer. Y se lo llevaba su padre en brazos, dormidito en el ascensor. Más
0: cool, ¿no le diste, ¿no le diste un mordisco en el moflete?
6: No, porque estaba durmiendo ahí en brazos de su padre. Pero te digo una cosa, me da la sensación de que este niño no crece. Es muy simpático, pero que siempre está igual.
0: Mejor.
1: Ay, ojalá, ojalá así para siempre.
6: ¿Verdad?
0: Los problemas crecen, mejor que se quede.
1: Es buenísimo.
6: Nos gustaría que se quedara así,
1: sí,
6: para
1: tía,
6: siempre.
1: La verdad que sí,
6: Andrea.
1: Es que es, qué cosa más preciosa, por
6: una
1: favor
6: cosa, una cosa preciosa, preciosa.
1: Me encanta,
0: preciosa. Bueno, estabas con Caranca, me has dicho.
6: Sí, pero ya se ha ido.
0: Vale, vale,
6: he preguntado,
0: ¿no?
6: Por si querías que lo metiera.
0: ¿Y bueno, pues Caranca qué hace por ahí?
6: Pues estaba por aquí dando vueltas a pie de campo.
12: Hombre,
6: viendo el calentamiento.
12: La Juan,
6: claro, es el director técnico de la
0: sí,
6: selección.
0: Pero que antes en los mundiales no salía, no bajaba al césped del director técnico a hablar ni nada de eso, ¿no?
12: Sí, sí, sí.
6: Bueno, pero sí, sí, sí.
12: Sí, sí. Yo recuerdo cuando estaba Luis Enrique, eran Hierro, Luis Enrique y Rubiales hablando siempre.
1: Molina.
12: Luis Enrique y Rubiales hablando siempre en el círculo central.
0: Pero hablando con los medios. Es que eso
6: estaba,
0: lo que...
6: bueno, estaba atendiendo a Dazón, tele que tiene los derechos, igual que el presidente de la Federación, Rafa Louzán, que también estaba con la televisión. Y nada, les hemos saludado y se han quedado un poquito a ver el calentamiento de los jugadores y ahora ya se han ido a su zona en este estadio de Atlanta.
0: Bueno, vamos a abrir un sobre para saber cómo va a terminar el debut de España contra Cabo Verde. Si sale un jugador de Cabo Verde, es que hay sorpresa. Si no, es que le es que van a palmar.
1: ¿Hay sorpresa como la de Curazao con Alemania, en plan un gol y que quede en anécdota?
0: Vale.
1: La firmamos. Venga, que es el día grande, que hoy empieza el camino de España en el Mundial. Ya están aquí de nuevo
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1: Ya están aquí de nuevo
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1: 48 selecciones, el mayor mundial de la historia. 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
1: Paco, adelante.
0: Jugador Gudmundsson de Suecia. Como ¿cuándo? Viste como las palmas, un gol de España.
13: Muy bueno.
0: 1-0. Akturkoglu de Turquía. Como
13: bueno.
0: Viste rojo como España.
1: No empieces a inventar.
0: 2-0.
13: El mago.
0: Julián Álvarez.
13: Hombre, Juli.
1: Cromazo ese.
0: España 3-0.
1: Cromazo.
0: Ospina. Este era cuñado de quién, el portero colombiano. Era cuñado de James.
13: De James Rodríguez.
0: De James.
13: Eso tiene una
1: y James
13: casa
1: quiere muchísimo a España, por lo tanto.
0: 4-0.
1: Eso es.
0: 4-0. José Luis Rodríguez, el Puma.
12: El Puma.
4: Qué susto.
13: Zapatero.
0: Joya de jugador. El de Panamá 5-0.
4: Vaya susto.
0: Que va de rojo también. Morteza Pouralihanji.
13: Adam,
0: vamos a decirlo español también.
1: Le felicito por su facilidad de Panamá.
12: 5-1, venga, va 5-1.
0: Va de blanco, así que como el Madrid 6-0. Y de Jordania, Ibrahim Sadegh. Este es que nos van a dar un gol. Se queda 6.
1: Como la reina Jordania. Vaya, hombre, pues se me queda corto, la verdad. Pero bueno. A ti lo que no se te va a quedar corto nunca son las colecciones de cromos de Panini. Cada una es más espectacular que la anterior. Y la del Mundial es increíble, con todos los cracks, los que conoce menos gente, los escudos, las selecciones. Los cromos de Panini.
2: Los cromos del Mundial.
0: Chimpón. Bueno, y aparte de que no haya lesiones, lo que quiero ver de este partido, empiezo preguntando a todos, es si Rodri se va pareciendo a Rodri. Es decir, al Rodri de antes de la lesión, si es fiable, si puede aguantar sus 90 minutos o no conviene. Porque todo lo demás es que no tengo ninguna duda, ni de la defensa, ni del centro del campo, ni del ataque. El ataque, cuando estén bien los bestias, pues jugarán los bestias y ya está. Me preocupa eso, ver la mejor versión de Rodrigo. Empiezo por ti, Alfredo.
3: Pues lo mejor para mí, que todo vaya bien, y una hora a Rodri, media Zubimendi y un cuarto de hora a Lamine, por ejemplo, también, ¿no? Claro, todo eso, pues todo a favor. Me pasa como a ti, que vaya cogiendo tren, que vaya cogiendo tren, y media hora es suficiente, quizá, ¿no? Digo, una hora es suficiente.
0: Es que son tres partidos en 12 días. Esos sí. Tres partidos, es que puedes ir cogiendo la forma más o menos.
3: No conviene apretar mucho, claro. No conviene apretar mucho al que viene así todavía. Hombre, yo le tenemos por alta definitiva, pero por si acaso, ¿no?
0: Que quedan para la supuesta final, ¿no? 34 días, que queda una barbaridad. Es que es un mundial muy largo y encima empieza con la posibilidad de que puedes tener algún despiste. Poli.
4: Yo estoy de acuerdo con lo que ha dicho Alfredo. Yo creo que Rodri, yo creo que en la cabeza de todos está Rodri. A ver cómo está Rodri, porque creo que para todos es una pieza importantísima en este equipo. A mí me parece la pieza más importante. Luego podemos hablar de Lamine Yamal o Nico, pero Rodri es la jerarquía total y absoluta en el centro del campo. Y yo creo que el seleccionador lo tiene en la cabeza. Y yo creo que le va a dar hoy, si puede, una hora, a ver cómo le verá. Yo me imagino que lo habrán hablado. Y a partir de ahí, pues puede meter a Zubimendi o al que quiera meter. Eso ya da igual exactamente. Pero yo creo que Rodri, como tú bien has dicho, Paco, también tiene tiempo, tiene minutos, tiene partidos. Y esto empieza, como tú dices bien, cuando pasemos la primera fase y empiecen las eliminatorias de verdad.
0: Luego hay tíos que tienen despliegue físico como Llorente o Cucurella, que yo, si la cosa va 2-0, 3-0, lo sentaba. Porque estos te tienen que llegar bien dentro de un mes. Y Oyarzabal, yo creo que no hay un 9 mejor que Oyarzabal. Entonces, si va 2-0, 3-0, pues entre Borja Iglesias, o el que él quiera, vamos. Cañete.
5: Bueno, todas estas matemáticas tienen todo el sentido. Lo que pasa es que el futbolista, sobre todo el futbolista español, le ponen la camiseta de España o la camiseta de su club y lo pones a competir y no se mide, no se sabe medir, ¿no? Entonces los que están van a darlo absolutamente todo desde el primer momento, y efectivamente esta primera fase, la gestión del entrenador es fundamental, porque tiene que hacer una evaluación de todos los esfuerzos junto con preparadores físicos, doctores y demás, porque los propios jugadores no salen de ahí, del terreno de juego, ni aunque venga la Guardia Civil. Porque somos así de brutos los españoles, porque nunca llegamos a los mundiales en plena forma, porque es una final de temporada, no sabemos medirnos y los damos absolutamente todo cada vez que confían en nosotros, ¿no? Y esto ha pasado siempre con España. Afortunadamente, esta primera fase, España no se la toma como en otros mundiales, como en el resto de mundiales, donde hay que clasificar y hay que ganar y el primer partido ya... No, aquí esto es... Yo creo que los dos primeros partidos son puestas a punto, donde se puede gestionar muchas cosas. Confío mucho en Luis de la Fuente, que es un tipo que ha sabido tomar muy buenas decisiones siempre para su plantilla.
0: Es verdad. Maldini, ¿qué quieres ver hoy?
7: Bueno, yo creo que Rodri llega a regular a este partido. Es verdad que el tramo final de temporada ha jugado, pero no ha jugado del todo bien, no ha terminado los partidos bien, pero poco a poco se está poniendo a punto. Zubimendi es verdad que no ha estado bien el tramo final de temporada con el Arsenal, ¿eh? De hecho, se ha quedado fuera del equipo en muchos partidos importantes. Pero creo que es un partido para ir midiendo jugadores. España tiene la suerte, entre comillas, de que los dos primeros partidos, hombre, puede haber una catástrofe, pero es que son rivales realmente muy débiles comparado con el potencial de España, con lo cual son dos primeros partidos para medir poco a poco al equipo. Lo que no me convence mucho es Gavi en la izquierda, en el medio campo, ¿eh? Yo los partidos que le he visto con el Barça ahí, que ha jugado bastantes, no le he terminado de ver bien. Entiendo que le ponga ahí el seleccionador, pero no creo que sea una posición buena para él.
0: A mí me parece que la función principal de Gavi es morder arriba. Es decir, que se líe Cabo Verde sacando el balón y todo lo que robes ahí, pues a veces consigue...
12: La función es salir, que no seamos moñas en el primer partido.
0: Sí, no, pero...
12: Salgamos mordiendo, comiendo, eso apretando, que intente impregnar a todos los demás compañeros, que son muy buenos, pero que hay que morder también.
0: Pero que
4: ahora, estoy contigo de acuerdo, Manolo.
0: Saca el balón desde atrás, jugado, pues... presionas, a los malos se la roban más fácil que a los buenos. En fin, esto está a 22 minutos en la cuenta atrás.
1: ¿Lo tienes todo preparado?
0: Sí.
1: Que juega España, el primer partido de España en el Mundial. 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
0: ¿Dónde tenemos a los equipos inalámbricos, Miguelito?
12: Bueno, ya se ha retirado la selección española después de realizar el calentamiento. Funcionando ahora mismo los aspersores, disposición táctica prevista. Es decir, Rodri va a ser el ancla, el timonel. Dos interiores, van a jugar ahí Fabián y Pedri, y arriba pues a la izquierda Gavi, a la derecha Ferran y por dentro Mikel Oyarzabal.
0: No sé si en la Plaza de Colón, en el centro de Madrid, puede hacer una estimación de si hay cientos, miles o muchos miles de seguidores de España en este día de tanto calor en Madrid y además lunes 6 de la tarde. No es lo mismo que jugar un sábado a las 8, claro. ¿Hay mucho mogollón o no tienes visión panorámica de toda la plaza, Ganga?
17: Se ha disuelto un poco, Paco, porque la gente está buscando la sombra. Es que había una cantidad de fans de Tom Holland, de Spider-Man, increíble. Ha subido al escenario, ha hablado, ha dicho que le encanta España. Y esos fans se han ido y ya están cogiendo las primeras posiciones los aficionados de España. Voy a acercar por aquí a un grupo de chavales. Chavales, ¿cómo va a quedar España hoy?
19: 4-1 para España.
17: ¿Quién marca?
19: Lamine llama al doblete, uno de Nico Williams y...
0: Está complicado, ¿eh? Y Asensi.
17: ¿Va a ganar España el Mundial o qué?
20: Yo pienso que sí, tenemos buena expectativa, pero rivales difíciles.
17: Y tú, si ganamos, te tatúas la cara de la Fuente.
21: Sería difícil, pero habría que convencer a los padres.
17: Venga, vale, pues le convencemos, no hay problema. Un cántico para animar a España, venga por aquí, va. ¿Qué se os ocurre? Una por ellos, lo que sea.
16: España, España, España.
7: Irán entrando, ¿eh?
0: Tanto informar.
7: Irán entrando.
0: Y la peña no sabe que Lamine Yamal no va a salir de entrada, que Nico Williams no va a jugar un minuto.
1: A veces es como hablar para nadie.
7: Sí, sí, sí, es increíble, ¿eh?
1: Nadie nos escucha.
12: Que los rivales son complicadísimos.
7: Entonces, a fin de mes.
13: Hay que ponerlo en TikTok, ¿eh? Esto para que lo vean los chavales.
1: Es lo que decía Manolo el otro día. No es lo mismo oír que escuchar. Pues eso.
13: Desde luego.
0: Tal cual. ¿Dónde no?

0: Himalaya.
1: Oye, ¿cómo viste Arabia? Arabia es de blanco, ¿no?
2: Sí.
1: O sea,
2: sí,
1: que
2: blanco. Y la segunda verde, creo.
1: O sea, que el segundo partido tampoco estrenamos la camiseta blanca. Y Uruguay de celeste tampoco vamos a estrenar la camiseta blanca. O sea, vais a jugar una camiseta que no se va a poner España en ningún momento.
2: Invicta, nos van a echar y no la vamos a puto.
1: Aquí en el estudio, que tenemos chavales de la cantera del Parla Escuela, hay más camisetas de las blancas que de las rojas. Más camisetas de las blancas que de las rojas. Ah, y luego tengo que saludar a unos oyentes muy, muy especiales. Estamos en las 6 menos cuarto, 15 minutos para el debut de España.
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1: ¡Oh, oh, oh! 12 minutos en la cuenta atrás, saltan ya los equipos. Manolo, Miguel y Tolena.
18: Todavía no saltan los equipos, todavía no se han desplegado. Recordemos, Paco, las dos grandes banderas que...

0: representan a nuestro país, España, y a Cabo Verde, pero sí que veo, Elena, espectáculo en la grada.
1: Sí, sí, la gente enloquece en la grada. De hecho, hay dos animadores, uno para aficionados de España y otros para los de Cabo Verde, pero ganamos por goleada con las camisetas rojas en este estadio de Atlanta.
2: Yo flipo que países con tan poca población lleven tanto público. Yo es que creo que serán muchos yanquis, o sea, americanos, quiero decir, que no suene despectivo, por supuesto, que se ponen la camiseta.
3: En este país viven 500,000 de personas en el país y 1,500,000 fuera del país. No digo que vivan todos ahí, pero que
4: para que os hagáis a la idea más o menos de cuál es la situación.
2: Pero que la renta per cápita de Cabo Verde no da para pagar 500 pavos a la mayoría de la gente.
3: Por eso, que 1,500,000 serán los que viajen.
0: Pero en el campo hay muy poquitos caboverdianos.
2: Claro, claro, es que la radiación se lo monta. Sí, la verdad es que parece una mancha roja total, ¿eh? La radiación se lo monta para que no parezca.
0: La radiación se lo monta porque hace muchos planos del bloque donde hay unos 2,000 como mucho.
5: Sí, claro, claro. Saca a los jugadores, a los que sí son de ahí, pero luego la mayoría. Claro. Lógico.
0: Bueno, te voy a dar datos importantes para que la gente sepa. Estamos más altos que en el Bernabéu para narrar.
2: ¡Hola!
5: ¿Qué dice? Pues ya es alto.
0: Pero mucho más altos.
5: Joder.
0: No vemos los banquillos. No vemos la línea lateral de los banquillos. No vemos los córners de los banquillos.
2: Tendrías que haber quedado,
0: decir, no, te quiero decir que
2: te tendrías que haber quedado en el IBC. En el
0: no,
2: IBC.
0: Que es muy bonita América, que todo esto está cojonudo, pero que luego no tienen ni puñetera idea de lo que es un campo de fútbol. Para que la gente lo orice, también se oriente.
2: Pero Manolo, ¡bueno! para ellos eso no es importante, ¿eh? Claro, el fútbol allí no es importante, tú lo sabes.
0: Porque solo que se vea la flecha donde está el perrito caliente, te sobra.
2: Exactamente, tal cual.
0: Bueno, que digo que mira cómo se desplegan ahora mismo, Miguelito. El mapa mundi, ahí tienes los 5 continentes que participan en este Mundial de la FIFA.
6: Sí, sobre el círculo central, desplegada la primera banderola con ese mapa mundi, con los 5 continentes. También están las banderas españolas y las caboverdianas y los protagonistas en el túnel con cara de concentración de nuestro capitán Rodríguez.
0: Y ahora, Elena, se despliegan las dos grandes banderas que van a ocupar todo el terreno de juego. A tu lado la bandera española.
1: Y todo el mundo aquí en este estadio en pie cuando se despliega la bandera española, también la de Cabo Verde, el staff técnico y los suplentes. Ya están en la zona de banquillos, preparados para salir en breve al terreno de juego. Todavía no salen los titulares.
0: Bueno, todo preparado, todo listo. ¡Qué bonita esta imagen, sí que es maravillosa! Con la bandera de España a la izquierda, la de Cabo Verde a la derecha. El pasillo de voluntarios con las banderas de nuestro país y con las banderas también del país africano. Y los españoles, Miguelito, a punto de iniciar su aparición en el círculo central.
6: Sí, ya van caminando los internacionales, los suplentes detrás de los titulares. Todo el mundo ya preparado para pisar el césped. Recordemos que hoy el capitán es Rodri. Se cayó Álvaro Morata, que fue el capitán en la pasada Eurocopa. Así que el futbolista del City portará el brazalete de capitán.
2: Oye, bonito el uniforme de Cabo Verde.
5: Sí, sí, sí, como España.
2: La marca es un capelli. Parece Wimbledon, como dice.
7: Escucha, y el de España es precioso. ¿Habéis visto el de España? Qué cosa tan bonita.
2: La chaquetilla de chándal que lleva ahora España mola. Sí. El chándal que lleva España no mola nada. Porque es una copia de el de Estados Unidos del 94, el que llevaba Cañizares, que le quedaba horrible y parece antiguo.
3: A mí me encanta.
2: Claro, vosotros sois antiguos.
7: Pero a mí me parece, esto que lleva ahora mismo puesto antes de salir al campo, me parece precioso. Bonito, macho, qué chulo, cómo brilla la bandera, todo, qué bien.
0: Bueno, pues muy bonito, todo preparado. Me gusta la cara de los nuestros, cara de concentración, cara de seguridad, cara de saber que un país está detrás de nuestra selección, que queremos bien la segunda estrella cuando comienzan a aparecer los futbolistas, Miguelito.
6: Sí, ya van detrás del trío arbitral. Recordemos que nos arbitra un jordano de 39 años y ahí están los 26 jugadores elegidos por Luis de la Fuente que van a circundar el círculo central.
0: ¡Qué carita nos observa Helen en nuestros seleccionados!
1: De responsabilidad, de concentración, 14 de los 26 hoy debutan en una Copa del Mundo, en un Mundial, y todos confían en levantarla el 19 de julio en Nueva York, en New Jersey.
0: Bueno, bonito y espectacular, Poli. Te quiero de pie.
2: Relaño, hombre, no te quepa ninguna duda.
0: Mandini.
5: Hombre, claro que sí, por supuesto.
0: Porque
5: hombre,
0: va a sonar. Va a sonar el himno de nuestro país. Va a sonar el himno de España. va a comenzar el Mundial.
7: Qué bonito es.
0: ¿Cómo estás de nervio, Miguelito?
6: Hoy muy tranquilo, Manolo.
0: ¿Cómo estás de nervio, Helen?
1: Muy ilusionada, Manolo.
0: ¿Cómo estás de nervio, Relaño?
7: Tranquilísimo.
0: ¿Y tú, Poli?
7: Muy emocionado, Manolo. Además, me parece un espectáculo lo que están haciendo. Y ver a España ahí, ¿cómo me va a poner el corazón? Pues que salta.
0: Cañizares, ¿tú cómo estás?
8: Yo estoy tranquilo.
0: Así me gusta.
8: De momento.
0: Rompiendo el partido. ¿Y tú
8: cómo
0: estás, Martini?
8: Ya veremos.
5: Tranquilo e ilusionado a la vez.
0: ¡Prepárate, González! ¡Prepárense los oyentes del tiempo de juego!
8: ¡Qué escenario,
0: en pie! ¡Porque va a sonar el himno de España!

0: ¡Viva España!
1: La letra del himno de España. ¡Ojo! Que ahora suena con respeto, oímos los acordes del himno nacional de Cabo Verde.
2: For the playing of the national anthem of Cabo Verde.
3: Tenemos la letra en los videomarcadores, por si queremos cantar, Manolo.
4: Mira cómo bailan.
5: Respeto.

0: Paco, me solidarizo con el pueblo de Cabo Verde. Les ha costado mucho llegar hasta aquí. ¿Cómo han sentido y cómo han vivido la interpretación de su himno?
1: Este es un país, hombre, que tiene como país, digo, 50 años. A mí me pilló muy niño, pero se independizó en el 75, Alfredo. Igual tú recuerdas aquello como algo o nada.
2: No, estaba Portugal, Angola y Mozambique, es lo que sonaba, que hubo guerras allí. Esto, claro, iba ahí al socaide de eso, ¿no?
3: Me parece maravilloso que una selección como esta esté aquí celebrándolo,
4: es muy bonito,
3: y disfrutando,
4: hombre,
3: que es lo que tienen que hacer, disfrutar. Lo demás da igual, el resultado da igual, pero que disfruten, que lo vivan.
1: Escucha, que se cargaron a una muy mundialista, que es Camerún, ¿no?
4: A Camerún, sí, se cargaron a Camerún.
1: Camerún ha hecho mínimo 5 mundiales, ¿no? Pues mira, sí, esto es
3: que llamaréis loco, pero ojito con el partido de hoy.
1: Bueno, ¿y qué pasa?
0: Bueno, pues nada.
3: Lo has explicado tú, pero que estáis hablando de 7, 8, 6, 5, 4, 3.
1: Venga, vamos a hacer la porra. ¿Cómo va a quedar España, Cabo Verde, Manolo Lama?
0: 4-0.
1: Miguel Ángel Díaz.
5: 4-0.
1: Elena Condis.
6: 4-1.
1: Santi Cañizares.
7: 6-1.
1: Ese era el mío. Poli Rincón.
7: 2-2.
1: Alfredo
2: 5-1.
1: Alfredo, vente conmigo. Mansilla
4: 3-0.
1: Pedro Martín.
8: Sí, yo también 3-0. Está bien.
1: Eri Frade.
9: 2-0.
1: Andrea Peláez.
10: 5-1.
1: Y yo voy a poner 8-1.
4: Sí. No, está bien.
1: Pa' chulo yo y pa'...
3: Tal cual,
1: di que sí. 2 minutos para que empiece el fútbol.
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1: 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A por la segunda estrella. Por ejemplo, a Egipto, que ha ganado no sé cuántas copas de África, le han quitado las estrellas del escudo, porque dicen que eso no puede ser. En un mundial no se puede llevar estrellas. Sin embargo, a Uruguay, que ha ganado 2 mundiales, le permiten llevar 4 por los 2 Juegos Olímpicos que ganaron antes. Bueno, que a Uruguay, que le tienen respeto, y a Egipto han pasado.
2: Es que se homologaron, en su día no se homologó.
7: Claro, porque es que no había entonces mundial ya, cuando ganaron ser 2 mundiales.
1: Esa es como la Copa del Rey.
7: Eso era el mundial.
2: No.
1: Cuidado. Que va a empezar España en el mundial, Manolo.
0: Está todo preparado, mira, Elena, y tienes ahora mismo la piña del equipo de Don Luis de la COPE.
6: Y mientras esperaban a Rodri, a su primer capitán, el que arengaba, el que daba las consignas, era Laporte. Otro veterano que ahora está hablando con Pedri. Después se ha sumado la piña Rodri. Esto va a empezar, Manolo.
0: Está todo preparado, la selección a la izquierda. ¿Cómo viste España, Miguelito?
5: Uniforme habitual, camiseta roja, pantalón azul, medias azules.
0: ¿Cómo viste Cabo Verde?
5: Completamente de blanco.
6: Los dorsales de color azul.
1: No piséis las noticias, ¿eh? Elena, Miguelito, se habéis llevado bien,
0: bueno,
1: varios
0: es que,
1: mundiales.
0: Marco, tú no te imaginas, como cobran por palabra, están locos los dos por tirarse. Bueno, ya está, y ahora también tenemos piña del equipo caboverdiano. Maldini va a ser el colegiado. Mírate, Maldini, con un balón, cómo te gusta estar en un mundial.
4: Parecido, ¿eh? Si yo iba para el árbitro, yo creo.
0: Sí, es igual de Trincón que este, pero bastante. Bueno, va a poner
1: ha ido a México Cabo Verde por el bien de la institución.
4: Claro que sí, yo ya me fico por el bien de los mexicanos. Sí,
3: para calmarlo.
0: ¡Libramento! Qué bien, que me ha encantado cuando ha dicho... Relaño lo de Libramento.
1: No confundí.
0: Había un jugador de hockey en España que se llamaba Nogué.
2: Sí, señor.
0: Era buenísimo. Espérate, que va Libramento. Va a ponerle balón en juego a España de izquierda. Mira, estamos en la cuenta atrás. 3, 2, 1. Comienza el mundial en el tiempo de juego de la COPE. 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Primer balón largo de López. Va directamente a los dominios de Unai Simón. Pelota que bloquea ya el portero de España, dando salida a Pau Cubarsí. Lo primero Te voy a preguntar una cosa, Cañete. Me gusta que Cubarsí juegue de central diestro.
1: Hombre.
0: Se ha tenido que comer muchos marrones jugando sí, claro, de central zurdo, ¿eh?
7: Claro, y sobre todo con un líder en la defensa al lado como es Laporte, que igual no físicamente, pues no estará en su mejor momento, en su prime, no sé, pero que juega bajo, digamos, la custodia de un central de más entidad y por eso seguramente juegue más cómodo y mucho mejor.
0: Va la pelota para Pedri, Pedri tocando el cuero, lo hace para Laporte, ya veis la táctica de Cabo Verde. Todos detrás del balón, juntitos, con la línea de 4 de 5 en la frontal del área. Llega Llorente, se apoya en Ferran, devuelve la bola para Fabi. Fabián con el balón, aguantando, habilitando el nuevo jugador del Madrid, Cucurella. Viene el balón a Rodri, Rodri por Laporte. Puede ser el récord de porcentaje de posesión, hoy puede estar en 98%.
1: Ellos parecen un 5-4-1 y a veces veo...
0: Ellos, Paco, todos detrás corriendo.
4: Sí, todos atrás, sí. Bueno, son partidos que España está muy acostumbrada a jugar contra rivales sí, así, casi todos, ¿eh? Juegan así.
1: ¿Pero esperabais otra cosa o esperabais...?
4: No.
8: Para batir el récord de posesión de España en los mundiales hay que dar muchos pases, ¿eh? Sí. Muchos pases.
2: ¿Cómo van a meter tus dos goles estos, eh? Se tendrán que...
1: Bueno, tú ya sabes cómo son los dos goles. Tú me has entendido perfectamente.
2: Sí, sí.
0: Bueno, el balón que se marchó directamente. Moreira, que lo protegía, Baba. Directamente a sacar en el lateral. Empate a cero en el marcador. Primer minuto de partido. Había marcado el colegiado finalmente. O falta fuera de juego de Cucurella. Le da bola a López. López jugando para Bociña. Bociña con el balón. Entrega la bola para Borges. Borges abre y habilita en banda izquierda a Sidney. El que le gusta Mansilla. Tocan. Ahí, por ejemplo, el que la toca ahora ya no lo veo. Esto es el fútbol moderno. Fútbol moderno. Saque de banda para España. Perdió Cabo Verde el balón rápidamente. Maldini. Esto es lo que vamos a ver, ¿no?
4: Mucho sí, hombre, vamos a ver. Este, metamos el primero, claro, ¿no? Hasta España, pues es un partido de tener paciencia y de enfrentar un bloque muy atrás hasta que España acabe encontrando los espacios, sobre todo. Más que los espacios, triangular, mover la pelota rápido. Fíjate dónde está Pedri ahora. Se va a colocar.
1: Mira lo que hizo Alemania el otro día. Acuérdate, Alemania. Empezó, fíjate cómo empezó y luego le metió 7. O sea, esto no hay prisa.
0: Sobre todo hizo juego directo a Alemania. Mira. Corre Ferran volcado en banda derecha. Progreso Ferran, el balón se va, córner.
1: Venga, uno de córner y así se abre la lata. Que se está haciendo muy largo esto.
4: Sí, se rompen con desbordes individuales, con conducciones también. Yo creo que España tiene jugadores para ello.
1: Y balón parado, hombre.
4: Claro, y balón parado, claro.
0: Hay córner a favor de España. Va Pedri, ¿no?
5: Sí, Pedri a su lado, Gavi.
0: Venga, Pedri a su lado, Gavi. Es que no veo ahí, capitado. Ahora no, a la puerta. Le ha corregido el VAR, Pedro.
1: Han utilizado el VAR para despitar un
7: gol. La primera vez que lo veo yo esto. Claro, tampoco he visto todo.
0: No, sí, una vez en el Mundial.
8: Creo que es la cuarta vez que sucede, pero bueno.
7: Claro, ha sido de madrugada las otras.
4: Si se hace inmediato, como ahora, está bien. Si lo que no pueden hacer es ir al VAR a ver si ha sido córner.
1: A mí, si se hace a favor de España, está bien, pero si ha de encontrar, no me ha hecho ninguna gracia.
0: Bueno, está bien, ya marca córner, no era córner, pues saca de puerta.
1: Ya estaba pensando un bolito de cabeza y ya me han quitado la ilusión.
0: De momento, Poli, yo pensaba quitamos. Que íbamos a ir ganando ya 3-0 en el minuto 3 y esto va 0-0, ¿eh?
1: No, es que luego te voy a decir una cosa, reíros, pero como pasen 20 o 30 minutos y esto vaya 0-0, vamos a ver qué pasa. Es que el contrario se viene arriba y piensa que puede hacerlo, ¿eh? Que
0: hay que ser serio. Cubarsí, viene el balón en el círculo central, viene Fabián, descarga para Cubarsí, devuelve la bola con la porla tiene en el círculo central. Nuevamente entregando la bola a Cubarsí, terreno de juego de Cabo Verde. Cambia Cubarsí, buscaba a Gavi, tocó de cabeza. Salió rápidamente al cruce Pina, que hacía la cobertura y el balón vuelve a ser para España. Cucurella entrega a Cubarsí, se van a echar los dos centrales a tocar balón. Devuelve Llorente, Cubarsí, se apoya atrás en Unai Simón. Es que hay que hincarle el diente.
1: Manolo, te voy a decir una cosa. Cubarsillo me parece que es uno de los de la historia, ¿eh? Fíjate lo que te voy a decir, de los centrales. ¿Cuántos años tiene? ¿19 ahora?
8: 19,
6: sí. Andará, 20, pues. Sí.
1: Es que 19, 19, 20 años y lo que ha hecho este futbolista, que pasa desapercibido porque tiene un perfil bajo, pero es extraordinario para mí.
0: Mira la gente cómo se anima. Vamos, que le hemos robado pelota que va para Fabián. Pero cuando robamos hay que correr, que es cuando los pillamos descolocados.
4: Ahí Fabián podía haber hecho algo más que tocar atrás.
1: Claro. Hemos salido un ritmo lento, ¿eh? O sea, es verdad que no hay espacios, pero la estamos moviendo muy lentita.
9: Sí, pero es lo lógico, contrario, Paco, que necesita el partido, que es mucha velocidad, claro, de balón y movimientos de los de arriba.
1: ¿Sabes lo que
0: Ferran
1: pasa?
0: Ferran tiene el cuero, Ferran vuelve a habilitar el balón a Fabián. El cuero que lo recupera Borges. da salida para Sidney. Bueno, vuelve a golpear fuerte. Taponó Ferran, saque de banda favorable a la selección de Cabo Verde.
3: Cuando juegas un partido de estos, España, como sabe lo que es, no piensas en el partido, piensas ganaremos el partido, llegará y sales a otro ritmo, sabes, a otra velocidad. No tiene nada que ver con lo que tú a lo mejor necesitas contra Alemania, contra Francia. Esto es diferente, total.
10: Se ha quedado muy tranquilo. Por ejemplo, Alemania salió un poco más espabilada contra Curazao. Salió al ritmo de Holanda ayer, por ejemplo. Muy tranquilona.
0: Esto tienes que meter un gol rápido para que se acabe la pamplina. Sidney juega la pelota para liberamiento al balón. Que va a quedar muerto. Lo quería corregir y jugar, pero finalmente no pudo. Porque la bola se va fuera por el costado. Favorable nuevamente a Cabo Verde. Aguanta el balón atrás. Borges quiere sacar. Le roba la cartera. Ha querido sorprender. ¡Qué listo Pedri! Creo que era Pedri, ¿no?
4: Pedri.
0: Ahora, ahí ha robado, ha chutado y ha tenido sin problema Bociña.
10: Si le pilla a Bociña es un gol histórico, pero la verdad es que tenía un pase bastante peligroso a Oyarzábal, ¿eh? Si hubiera querido.
0: Fíjate, Oyarzábal, Paco, no lo he nombrado, ¿eh? Todavía no lo ha tocado. Va a sacar, va a jugar Cabo Verde en banda derecha. Correrá Moreira, el hombre que va a sacar de banda. Ahí está Moreira en el apoyo finalmente para Pina. Devuelve el cuero a López. Este vuelve a tocar la pelota con Moreira. Mira, la están teniendo, para que digáis.
10: Oye,
0: juega la bola para Bociña.
10: Está prohibido animar en Atlanta, porque es que no se llena.
0: Sí. No, hay cuatro que animan. Paco, ya te digo que es que esto no hay que traerlo aquí.
3: No, sí, yo estoy con Manolo. Mira,
10: a que brinda,
3: mira, nos oye. ¿Ves?
0: Claro, por hablar.
6: Se ha animado, al escucharte.
3: Venga, vamos a ver.
6: La gente se ha animado un poco.
3: Claro, esto hay que llevarlo a Florida o a California, que son los hispanos que están allí todos. Pero aquí, lo va a traer aquí.
9: Es un líder de masas, Paco.
3: Totalmente.
0: Bueno, ya, callaros. Venga, se han callado. Esto es así. Va la pelota para Unai Simón. Entrega nuevamente en salida, lo hace con el capo, con el líder de la defensa. Laporte llega justo a la visera de los dos campos. Se frena, entrega al capitán a Rodri. Devuelve para Laporte. El central del Atleti habilita a Cucurella. ¿Cucurella desde que ha fichado por el Madrid?
5: Es otro.
0: Es otro ya.
3: Sí, se le ve distinto, sí, Manolo. Fíjate, mira.
10: Se le ve rubio.
0: Mira que va Pedri. Metió el balón que quedó en la frontal. Gavila quiere pelear, pero estuvo rapidísimo ahora. Larios Duarte metió el balón con Pina. Toca Pina la bola que va a quedar. Nada.
5: Saca
0: directamente López, la tira fuera.
4: Sí, importante lo que ha hecho Pedri, meter ese balón en profundidad, que puede haber una segunda jugada que ha estado a punto de pasar. Eso lo tiene que hacer
10: España. Tiene un perro
4: un
10: cerca,
4: más el juego.
7: Yo.
0: Aquí,
7: no, lo que tengo es un vecino que ha salido, por eso ladra.
10: Vale.
7: El perro, sí, estaba aquí tranquilo.
9: Es la culpa del vecino, claro.
0: Yo tengo varios perros
10: ahí. Pues de casa.
0: Ahí va la pelota para que la juegue Ferran. Ferran entregando a Rodri, devolviendo la bola para Paco Barsi, el 22 a la espalda. Toca para Laporte. Elena, ¿tengo nervioso a don Luis o está tranquilo?
6: Yo le veo tranquilo, muy elegante hoy, traje completo.
0: Mira la pelota, quería jugar para Cucurella, pero el balón fue corregido perfectamente por López. Vuelve a ganar la pelota España, Rodri. Se apoya en Marcos Llorente. Vamos, Marcos. Hay que darle un poquito de más velocidad a Maldini al partido, ¿eh?
4: Un poquito más, ¿eh? Sí.
10: Está
4: no es fácil tampoco.
10: El ritmo del corazón casi match, este. Leyendas de.
4: Sí, decías ayer, Paco, el partido Holanda. Verdad que los dos, el primer tiempo, estaban midiéndose mucho, Holanda y Japón, y fue un primer tiempo muy lento.
3: Pero, hombre, tranquilizaros un poco. Llevamos 8 minutos y medio.
4: Que sí.
0: Poli, nos has puesto nerviosos tú. La pelota diciendo que vamos a empatar. Ferran quiere jugar a la frontal. Recuperó Monteiro. El balón que lo quiere jugar largo para Libramento. Libramento peleaba con dos, pero Laporte ganó. En el salto, ya en el apoyo, se queda Marco Llorente con el cuero. Aguanta Marco Llorente, deja para Paco Barsi. Primero el minuto, 9 de partido. 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Aguanta la bola Pedri. Pierde el balón, vuelve a ganar Borges. Saca la bola Sidney. Falta. Dice el colegiado que no hubo falta de Llorente.
5: Se ha obstaculizado, yo creo que había metido el cuerpo Marco.
10: Instrucción muy clara.
4: Parecía falta, sí.
10: Ahora, no.
0: Date cuenta cómo funciona esto. Tengo debajo dos tíos con camiseta de España y protestando porque no había pitado al árbitro la falta.
10: Sí, hoy somos todos legales.
6: Tal cual, tal cual. Claro. Aquí igual, no, Manolo, es lo que te iba a decir.
0: Estos no son españoles, claro. ¡Hay córner! ¡Córner a favor de España! Buen cruce ahora. Lo hizo con todo Cabral. Se metió Cabral y la pelota va a la esquina. ¡Vamos! ¿Cómo van por arriba, Mansilla?
13: Van mal.
0: ¿Y por abajo?
13: Bastante mejor.
0: Vale. Pues hay córner. ¿Quién saca el córner? ¿Quién me ayuda?
5: Pedri. Y a su lado Gavi otra vez. Pues si saca en corto.
9: No, Pedri, Gavi, no tienen defensas pequeños, pero es verdad que no son tampoco muy fuertes por arriba.
0: Oh, venga, va a sacar Pedri. Madre mía, va a sacar este niño.
9: Sí, vaya córner.
0: Cuidado, cuidado. Menos mal que está Marco Llorente corrigiendo y recuperando el balón. Querían salir rápido Méndez, el Capi, pero Marco Llorente recuperó.
10: El partido es un truño, ¿eh? Si esto fuera Bélgica-Egipto, estaríamos diciendo, Dios mío, que arranque. Sí, partido, 0-0, no hay ni velocidad de balón, ni velocidad sin balón. No hay desmarque. Bueno, pero vamos a ver un poquito de agua.
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9: Llega sin remate España.
0: Llegó Pedri, línea de fondo, la puso al segundo palo. Se acercaba Gavi a poner el balón.
9: Bien, posible.
0: Pero no pudo contactar con la pelota.
7: Pero bien, se ha hecho una salida que casi haría el pobre.
9: Vale. Bueno, la ha cogido, que ya es mucho.
0: Pedri se está volcando mucho a la derecha. Está jugando por detrás de Oyarzabal, pero se está volcando mucho a la derecha.
4: Para mí, el que más está entendiendo grita España, ¿eh? Es el que se está metiendo más entre líneas y el que intenta darle un poquito más de velocidad.
10: Pero estamos jugando, bueno, atacando solo por la derecha, ¿eh? Porque en la izquierda Cucurella casi no se incorpora.
0: Con Gavi no pretenderá con Gavi desbordar.
7: Claro, es que se entiende muy bien. Ferran y Llorente lo están haciendo muy bien. Le está dejando mucho espacio para Llorente para que pueda llegar por sorpresa, y lo está haciendo muy bien Ferran en ese sentido.
0: Bueno, aparte de todas estas milongas, Alfredo, ¿qué te está pareciendo el partido?
2: Pues lo mismo que a vosotros, esperando que caiga el primer gol. Y bueno, esta jugada con Teleno ha sido buena, la de Pedro, ¿eh? Por lo menos eso, de la de Pedri, esa la
0: no
2: tenemos.
0: No ha sido bueno el Teleno.
2: El centro no ha ido del todo bien, pero ha sido una jugada con color.
0: Ahí va Moreira quiere meter cuero por dentro. En el apoyo para Pina, se gira, llega el balón nuevamente ahora. Pelotazo largo de López desde Unai. Pero bueno, chicos, libramento, que te vas a tirar cada vez que vaya la pelota para arriba, hombre.
9: Pues claro.
0: ¡Libramento! Se tiró y no le habían hecho nada, hombre.
9: Este es su partido, ¿eh? Buscar rápido a Libramento, que trate de cazar alguna, que se descoordinen los dos centrales nuestros y les pillen alguna. Este va a ser el partido que van a hacer ellos. El que haya perdido un rato viendo a esta selección verá qué es eso. Recuperación arriba.
2: ¿Cuál
9: es
2: el jugador? Si este mete el gol que le toca para los dos próximos años, ¿no?
9: Sí. Claro, este es el héroe de su clasificación.
10: ¿Cuál es el jugador que juega en un equipo más importante?
9: Yo creo que el López Cabral,
4: ¿no? Sí. El Benfica, ¿no?
7: El Benfica.
9: Pero juega Champions.
10: Suele jugar en el Benfica.
9: Bueno, ya no juega, le ha vendido al Trabzonspor. Pero le fichó en apenas 6 meses. Lo ficharon de la Estrella Amadora, le puso Mourinho en el Benfica y se debió cansar del rápido porque no le ha puesto muchos minutos. A mí el chaval me gusta bastante.
0: Pues cásate con él. Ahí va la pelota.
9: Ay, si pudiera.
0: Para Llorente. Muy bien, Helen. Tú también.
6: Cabo Verde tiene el jugador menos valorado del Mundial, 50.000 pavos, lo tasan en Transfer Market, Estopira.
10: ¿Estopira?
4: 50.000 euros.
6: Estopira.
10: Había un Estopira, bueno,
2: un francés,
10: hace muchos años.
4: Francés, sí, claro.
9: Pues escucha, este Estopira es el que ha ganado la Copa La Tasa en Portugal con el Torrense. Bueno, se la ganó el Sporting de Lisboa.
0: Ha subido.
9: Y marcó el gol. El gol de la victoria.
6: Habrá subido.
9: El penalti, ¿no? El penalti, cállate.
7: Ha sido
0: mano de Gavi.
7: Que un equipo de segunda división gane la Copa del Rey.
9: Increíble.
7: Tremendo.
10: Cabo Verde, que tremendo. No sé a quién le he oído antes de dudarlo, es un país futbolero, ¿eh? Lo que pasa es que allí, por ejemplo, la Liga Española no se ve.
9: Solo Premier.
10: La Premier y la Champions. Y llegan noticias de Portugal. ¿No? Llegan noticias de Portugal, sí. Pero es que Portugal no les interesa mucho la Liga Portuguesa a ellos. Salvo los jugadores de Cabo Verde.
0: Voy a calentar esto un poquito. Necesitamos ya, como el comer, un extremo que encaje.
10: Sí, sí.
0: Como el comer.
4: Es que yo decía antes lo de Gavi, Manolo. Sí, sí, está bien para presionar, pero tampoco España está siendo muy, muy presionante cuando sale la pelota.
0: Necesitan un tío que se la bese en la banda, bueno, uno contra uno y desborde.
4: Claro. Es que si estos partidos se ganan con desborde, con desborde.
0: Claro.
4: Si otra.
9: También es un partido.
0: Cuatro que hemos traído, tres estaban lesionados.
9: Que también es partido para los laterales,
0: pero
9: para que doble.
0: Pero Jeremy Pino que puede jugar. Espera, que roba Pedri llega a la frontal, chuta Pedri. Chuta como un niño, Pedri, niño.
7: Yo creo que este partido de hoy
1: primer tiro
7: está pensado. Este partido de hoy está pensado para los laterales más que otra cosa. Lo que pasa es que ellos lo están haciendo bien. Tiene una línea de tres, más los dos de fuera son cinco, más los cuatro que tiene por delante, y lo está cerrando bastante bien. Pero sí, España va a ir creciendo a medida que vayan pasando
1: lo todo lo que quiera acordar.
0: Mira que rompamos. ¡Qué buena pelota robó Fabián! ¡Qué mal se la devolvió Pedri! ¡La madre que me apoyó! Habíamos robado una buena pelota, ahora sale Sidney por izquierda. Pero llega Marcos Llorente, vuelve a recuperar para Ferran. ¡Métele velocidad, Ferran! ¡No te pares!
4: Claro, pues.
1: No.
0: Venga, amarilla para Sidney.
5: Una entrada sobre Marcos Llorente.
6: La primera del partido. Pedro.
8: Pues yo no se lo hubiese sacado, porque la pelota la tenía España, que la metió un poco el codo, sí, pero...
7: La ha querido empujar un poco para que
2: le ha impedido incorporarse la jugada. Sí, pero no, peligro la jugada al neutralizar.
8: Pero no tenía más peligro si con Llorente en pie, o sea, no. Falta y ya está.
0: Bueno, pues amarilla para Sidney, la primera del partido. Ahora está dialogando Laporte con el árbitro diciendo, dale de la ventaja y luego lo pita.
1: Es que si le empuja del hombro no pasa nada, pero es que la verdad es que le ha metido al final arriba la mano en la cara.
7: Sí, la ha tocado con los dedos.
9: De este chaval no os acordáis, pero le pidió la camiseta a Vinicius en el partido de vuelta del Benfica con el Madrid y se montó tal lío.
1: Ay, se lo cargaron.
9: No es que se lo cargaran, es que él hizo un comunicado a su agencia de comunicación pidiendo perdón, diciendo que se había equivocado, que se había dejado llevar.
0: Que no era esa la que quería.
9: Que no era.
0: Y al final Llorente, línea de fondo, la pone atrás. Corrigió previamente Sidney y el balón que vuelve a ser para el equipo español. Venga, que hay que apretar un poquito, que hay que pisar el acelerador, que tenemos que estar un poquito más atentos. Sacará España de banda. Pasan los minutos, 16 y medio. Cañete, ¿te estás poniendo nervioso o no?
7: No estoy nervioso, pero tampoco contento ni motivado ni nada. O sea, es como...
1: Yo he empezado diciendo hay que dosificar a Lamine y si ahora además, me aprietas un poco, digo, que caliente Lamine ya.
7: El fútbol moderno a ti te lleva, Manolo, a verlo desde arriba, desde donde están las goteras. A mí a 2 minutos de retardo, o sea, es una cosa de locos esto, el fútbol moderno. La vida moderna.
0: Bueno, no te preocupes, Cañete, ya te preguntaré en el descanso la próxima vez.
7: Vale, tranquilo, no te preocupes, aquí estaré.
0: Favorables, no le está gustando el partido a los aficionados españoles, Helen, que no,
1: ni a los chinos.
0: No tiran del carro,
6: Están muy callados, no se oye absolutamente a nadie en este estadio de Atlanta con 70.000 personas.
1: Justo lo que molaba de Luis de la Fuente es que no teníamos el balón para nada, sino que lo teníamos para atacar y para terminar jugadas, y ahora parece el España-Marruecos de Luis Enrique. O sea, estamos...
7: Yo sigo diciendo que esto es lo que yo esperaba, que todas las selecciones que han jugado hasta ahora, cualquiera, Alemania, las que tú quieras nombrar, no a ninguna ha sido superior en los primeros minutos, ninguna. Ninguna tiene un ritmo fuerte.
4: Alemania
7: le mataron el partido y no le ganaron porque
4: no aceptaba. Bueno, pero fue una jugada aislada, pero Alemania estaba jugando de otra forma, con más velocidad.
7: Pero escúchame una cosa, Maldini, si te estaba oyendo,
0: escucha.
7: Alemania jugaba un pimiento ayer. Tú dirás lo que quieras, pero jugó un pimiento.
1: Poli, hombre, no. Estamos jugando peor que cualquiera.
7: Es que sí, yo no te lo discuto. Yo eso no te lo discuto, pero ¿qué quieres?
0: ¿Sabes lo que pasa? Que con el equipo que tenemos no podemos jugar fútbol directo. Y Arzabal no te va a ganar.
7: Claro, claro. Muy bien dicho, Manolo.
0: Gaby no te va a desbordar. Ferran no desborda. Ferran es el delantero.
1: Si da velocidad del balón.
0: A lo mejor, si tú pones a Borja, Jeremy, a lo mejor puedes jugar otro fútbol. Con esto tienes que amasar y esperar.
4: Por ejemplo, ayer Havertz tenía una, que era el 9, lo que es Oyarzabal hoy, tenía una movilidad que no está teniendo Oyarzabal para intentar salir de zona.
1: Pero mirar la velocidad de movimientos, de balón y de movimiento. O sea, es que parece el partido de las leyendas de España. O sea, puede jugar a Sensi.
0: Mira, Rodri, le tira el desmarque a Ferran. La pone Ferran. No llega por poquito Oyarzabal. Fabián tampoco la engancha, le vuelve a quedar con el cuero. Fabián escondiendo el balón, filtrando la bola para Gaby. Gaby devuelve a Cucurella. Cucurella la deja para Gaby en izquierda Cucurella. Cucurella, Rodri, Gaby. Ahí, retoca rápido. Vamos, Rodri, que meterle más velocidad. Abriendo pelota para Pau Cubarsí, le va a pegar. Chuta Cubarsí. Tocó en Fabián, puerta. Balón para Cabo Verde. ¿Cómo está Don Luis?
5: Pues le veo preocupado, le veo serio. Antes apoyaba en el banquillo. Hablaba con su ayudante, con Juanjo González, su segundo, y como decía Elena, elegantemente vestido, traje oficial con corbata.
1: Pues la finura habitual del juego de Fabián. Fabián se está llevando hoy el balón como si fuera cuadrado. O sea, es que no le sale nada. Todas mal.
0: Voy a decir una cosa, Paco, y no lo digo en broma. El césped
7: es malísimo.
0: Los césped son raros.
7: Vamos a ver, en este estadio. En este estadio de Atlanta, habitualmente es de césped artificial.
0: Claro.
7: Habitualmente el césped artificial. Todo esto es nuevo, lo han hecho nuevo para el Mundial, o sea, el césped. Le han metido grama y césped.
14: El estadio es brutal, extraordinario, pero es de, pues césped, sí, pero... de césped artificial.
6: Y aparte tampoco forma, le da mucho el sol, no, porque si está, claro, si está techado todo, no, el rato, pues...
14: Ni mucho ni un poco, no le da nada.
7: Y escucha, veis el bote del balón, eso es lo que...
6: No, hombre, pero lo pueden abrir para que le dé el sol de vez en cuando, eso sí.
14: Yo no sé si la podrán abrir, porque yo creo que le está hecho de césped artificial precisamente por eso, porque allí juegan la MLS con y el fútbol americano en césped artificial, no tienen problema ninguno.
6: Atlanta Falcons y Atlanta United.
0: Qué bonita frase. Al balón para Cabral, Cabral con el cuero. Aguanta Cabral, juega para Sydney. En banda izquierda, 0-0 en el marcador. Estamos con muchas risitas, pero 0-0 en el marcador, ¿eh?
2: Manolo, los últimos 5 minutos han sido... Bueno, todo lo poco que pasaba pasó en los últimos 5 minutos.
0: Sí, la verdad.
2: O sea, que va un poquito a más, ¿no?
10: Se mueve
4: estamos
10: un poco.
4: En lo que decía, Ferran, estamos en el, lo que decía Poli, ¿eh? Poli decía minuto 20, minuto 20, 0-0. Es verdad, España es que no ha tenido ni media ocasión de gol. Esa es la realidad, ¿eh?
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10: Movistar. Ruge la gente cuando juntan cuatro pases los de Cabo Verde, ¿eh?
0: Ruge la gente, Paco, en el momento que llegan y atraviesan la divisoria.
10: Sí, sí.
0: O sea, en el momento que pasan campo español, la gente ruge... Porque la gente neutral, que no sé si ha venido alguno neutral, va con Cabo Verde.
10: No,
0: eso
10: que quiere, van claro, con el débil siempre, pero van sí, con,
2: no, claro, no, obvio. Pasa en Roland, David contra Goliat, ¿no?
10: Pasa en Roland Garros y juega en segunda ronda Nadal contra un francesito de 18 años.
0: Fíjate lo que le cuesta a Fabián llevar la pelota.
10: Es una lentitud.
7: Pero es a todo el equipo, Manolo. Mira, te voy a decir una cosa. El equipo ahora mismo está sin gasolina. No tiene gasolina, va a un ritmo pausado, tranquilo. No sé si de confianza o de seguridad de que va a ganar el partido. No están arriesgando tampoco en los duelos. Esto, yo es que este era el partido que yo pensaba desde el principio.
10: Pero a ver, tú puedes mover rápido el balón. No hace falta ni siquiera que te muevas si no tienes el fondo físico.
7: Que no.
10: Moverlo rápido.
7: Es ya, que Paco, si yo estoy de acuerdo contigo. A ver, que yo estoy de acuerdo contigo, pero que no lo están haciendo.
0: Te meten 10 tíos detrás del balón y es difícil romperlo.
7: Y están haciendo una cosa buena ellos, Manolo. Ellos no se meten atrás del todo. Repliegan bien, hacen una línea en el borde del área, pero no se meten en el punto penalti o en el área pequeña, ¿eh? No.
0: Otra vez tiró el desmarque Pedri a línea de fondo. La bola se va precisamente por línea de fondo. Nos vamos, Paco, al refresquito.
10: Sí, falta les hace. Pero que se lo echen el agua por la cabeza, a ver si se despiertan. Porque de verdad, es que están jugando a un ritmo. Podrían jugar, yo qué sé, jugadores retirados. Sí, Iván de la Peña podría estar jugando este partido. Fernando Hierro, lo han enfocado. No se mueve nadie, bueno.
4: El único que está entendiendo es Pedri.
10: Mientras ellos beben, nosotros vamos a zampar.
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10: La de inglés que aprendemos con estos mundiales, antes era cooling break, ahora es hydration break, que en realidad es anuncios break, porque ahí están a 20 grados con aire acondicionado, o sea que, pero bueno, enfoca el realizador a Lamín, que está como yo, porque si se pone a calentar Lamín casi nos da una alegría, y está De la Fuente hablando, no sé si te pilla lejos o cerca en el terreno de juego, Elena.
6: Sí, veo al grupo de jugadores rodeando a Luis De la Fuente, que está dando algunas indicaciones, todos escuchando atentamente, también los suplentes, titulares suplentes, y empieza la cuenta atrás y ha dado las indicaciones que quería dar, 1:14 para que se reanude el partido.
10: Ahora se queda con Pedri, hablando en concreto.
6: Y por ahí cerca está Nico Williams, que le está dando algunas indicaciones a Gaby, hoy titular, también algunos hablan entre ellos, el segundo De la Fuente dándole indicaciones a Marcos Llorente, Laporte dialogando con Fabián. Unai que se va a su portería y Cucurella al lado de Cubarsí en el círculo central.
10: Por los gestos que yo le he interpretado uno claro, que es como pidiéndole desmarques de ruptura, o sea, claro, tirar recto, que alguien se mueva después de moverla mucho en horizontal, que alguien pero es que yo creo que solo Pedri una vez o dos y Ferran otras dos la han pedido al hueco, todos los demás
4: no,
10: es...
4: Es que el que lo está haciendo es precisamente Pedri, a lo mejor le está diciendo que cuando lo hagan otros que no lo están haciendo, que le busque, pero es Pedri, a mí me parece que el que mejor lo está entendiendo el partido es Pedri.
0: Bueno, pues de momento volvemos de este espectáculo publicitario y vamos ya a jugar al fútbol. Si jugara a Puskás Copa Real, ¿tú crees, Alfredo, que entenderían esto? Que se pasaba el partido tres minutos, que el córner era córner, pero
2: esto
0: luego
2: es un rollo para el invierno. Y en invierno que les darán un té o un café con coñac. No, unas pastas. Con esto ya queda para los anuncios, ya no. Pero,
3: claro, claro. Escucha, Alfredo, que esto es para los anuncios, no es para otra cosa, que yo lo tiempo.
4: Pero bueno, claro, no será solo el mundial, digo yo.
3: No, ya, bueno,
7: yo creo que, ¿no? A ver, yo creo que, mira, en un momento determinado, porque como todos nos adaptamos a las nuevas normas, en lugar de la pausa de hidratación, que es una vergüenza, porque 20 grados es una vergüenza, una pausa de hidratación, oye, partir los partidos en cuatro tiempos y nos adaptaremos, porque nos hemos adaptado a todo. Pero lo de pausa de hidratación es que suena fatal.
2: Ya sí, suena fatal. Es que cambio cínico, ¿no?
7: Claro, sí. Dos minutos de tiempo muerto, o tres minutos de tiempo muerto, para que se puedan ajustar cosas. Nos adaptaremos. Vale,
4: sí. Que lo vendan así.
7: Nos adaptaremos. Escucha. Pero vendiéndolo como pausa de hidratación es una vergüenza.
0: ¡Momento! ¡Le pega Méndez!
3: Mira.
0: ¡Costado!
3: ¡Qué susto! Bueno, tú da los tiempo, que ya verás.
0: Bueno, que me ha asustado ya, hombre. Méndez le pegó el balón, menos mal que repelió en la espalda de Cucu. Y el balón se
3: escucha,
0: fue.
3: Escucha, Manolo, ¿habéis visto algo? ¿Habéis visto algo de Oyarzábal? Gracias a Dios, yo espero que cuando aparezca sea por el gol. No ha rematado, es que no han participado en nada, el pobre, en nada.
0: No lo digo de broma, no ha rematado, no ha tocado el balón. Venga, Ferran, hay que correr, hombre. Tírate la pelota larga y corre. Ahí va Ferran, que se quiere llevar el balón. Quiere...
4: Terrible. Ryan Méndez es el máximo goleador de Cabo Verde, el que ha intentado marcar ahí ese disparo. Seguramente es el jugador más peligroso que tienen.
16: Sí, y de hecho es el alma del equipo, es el que hasta que destacó Libramento, la gente ahí en Cabo Verde a quien quería realmente era a Ryan Méndez. La leyenda, digamos.
0: A la pelota para Ferran en banda derecha, recuerden, empate a cero en el marcador. No me está gustando España, pero sigo siendo de España. Ahí va la bola para Cabral. Cabral se gira, le han dado en el pescuezo, le han dado una buena colleja. Balón atrás a Borges. Borges en el apoyo con Bociña. Bociña se atreve a todo, ya. Es que están crecidos. Están
3: ahora
0: crecidos.
3: Quieren jugar al fútbol esta selección cuando tiene la pelota, ¿eh?
4: Sí, te lo lógico.
3: Minuto 28. España no le ha hecho ningún gol. Pues yo me vendría arriba.
7: Bueno, perdona. No le hayamos hecho ningún gol es grave. O sea, es grave. Deberíamos haber hecho algún gol. No hemos generado ni una ocasión.
10: No hay ni una. Ese es el problema. Un tiro a puerta de Pedri, muy blandito, y un tiro fuera.
0: Mira, Cucurella llega a línea de fondo. La pone en la frontal, chuta Gavi. Tarda mucho en prepararse el tiro.
7: Ese es el drama. El drama es ese.
0: Tarda mucho. Venga, que vuelve la bola para Gavi en mano izquierda. Venga, que le ha dicho Don Luis que hay que apretar un poquito más. Rodri devuelve para Gavi. Hay que jugar con un poquito más de intensidad, con un poquito más de velocidad. Como la narración. Para la bola para Pedri. Pedri levanta la cabeza. Llega a la media luna del área grande. Recorta 1-2. Se la da Cucurella. Quería filtrar por dentro. ¡Chuta Cucurella! ¡Fuera!
3: Bueno, vamos
0: esto
3: mejor a todo,
0: ¿eh? Ser España, hombre. Ya hemos desportado, Miguelito.
5: Bueno, con la derecha Cucurella lo intentó. Pero no pudo sorprender al portero porque su disparo se marchó por encima de la portería.
10: De la Fuente terminábamos muchas jugadas, bien malos regulares, que no estábamos terminando nada. 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La narración de Manolo la están oyendo, los goles de España los oirán.
16: Grabados.
10: Tranquilos. El segundo partido.
4: Y si no sacamos una grabación, ¿no?
0: No puedo con este tío. Tápale la boca, Maldini, no puedo con él. Tápale la boca, por favor. A la bola para Rodri. Rodri aguantando, la tiene Rodri. Venga, un poquito de velocidad, bien Rodri. Abre para Marcos Llorente, devuelve el balón atrás. Pau Cubarsí, hay que tocarla menos en línea de cuatro. Hay que filtrar un poquito antes el balón. Viene Pedri, filtra el balón Pedri. El balón que lo quiere ganar Fabián. Sale Bociña y bloca. Pero mira, ya hemos llegado en un minuto y medio más que en 28.
8: no llega más.
3: Sí, pero Manolo, el equipo va andando, el equipo recibe el balón casi siempre en parado, ve todos al pie, no hay casi indios marque, nadie se abre para que un
10: el
3: compañero...
10: partido es una almohada extraordinaria. Sí. Si eres belga, te has pegado ya seis cabezazos o te has quedado frito.
4: Sí, sí.
8: Bueno, no, por favor, estén en lo que hay que estar, que es en la transmisión del tiempo de juego de la cadena COPE. López tiene el balón, entrega para Bosiña. Bosiña con la pelota abriendo en izquierda Borges. Borges con el cuero, abre Borges de central a central, vuelve a tocar para López, progresa López, hay que invitarles también a que venga, claro, venga. Para que salgan y los pillemos abiertos, vamos Ferran, pelota, ay, hola, chaval,
4: mal control, el primer control malo
8: la
4: y a partir de
8: la primera que toca y hace mangol, ¿no? Pero bueno, mira, hay que invitarles, vienes,
4: no, pero está un poquito mejor España, Está un poquito mejor.
3: Pero yo estoy con lo que ha dicho Manolo. Si le invitas, ellos se van a venir arriba, como le ha pasado ahora mismo, han fallado el pase y las hemos cogido ahora, un poquito de contra.
10: Es el primer partido y no me preocupa, pero no tenemos uno solo con chispa, ¿eh? Ni siquiera los rápidos estos que siempre atacan y suben, Cucurella, Llorente, no veo a ninguno con chispa, nada.
3: Te he dicho que el equipo estaba sin gasolina. El equipo está sin gasolina, le falta rodaje.
8: Mira, te voy a decir ahora, Paco, estoy de las milongas del calor, la humedad. Estoy de San Milonga ya hasta las narices.
10: Sí, te entiendo.
8: Aquí se está jugando a 18 grados, no hay humedad, no hay pamplinas, no hay excusa. Hay que jugar al fútbol, coño. ¡Vamos ya, Miguelito! ¡Mete la energía al equipo!
5: Pues eso digo yo, que el equipo hoy no está pasando calor, tampoco lo sufriremos contra Arabia y que hay que meterle una marchita más.
8: La marchita, veremos si se la pone España. Venga, Llorente. Pisa el balón, viene a pedirla a Fabián. Fabián con el cuero. Entrega la bola para Llorente. Si es que nos sobran tíos atrás. Es que estamos cinco ahí. Si es que nos sobran. Hay que doblar. Llorente tiene que llegar más a línea de fondo. Que se meta Ferran por dentro para que le busque el espacio. Ferran con la pelota. La palma Ferran. La quiere recuperar Llorente. La palmó España. Sale jugando. O por lo menos quiere salir jugando Cabral. La hizo bien ahora Cabo Verde. Tocando el cuero para Borges, abriendo a López. López se apoya en Moreira. Venga, dejarles tocar, que vengan.
3: Pero que no se cortan, que están tocando y que quieren jugar al fútbol.
10: Es que tampoco presionamos.
4: Un poco más,
10: tampoco presionamos de verdad,
4: Claro, por eso yo decía lo de Gavi. O sea, si ha entrado Gavi es para presionar, ¿no? Bueno, pues claro.
3: Julito, que el equipo no puede. Hacerme caso, que no pueden, que les va a costar entrar en juego. Yo te he dicho que va a ir creciendo a medida que pasen los minutos. No puede el equipo ahora mismo.
5: ¡Fuera de juego!
8: Menos mal, porque si iba Méndez. Había fuera de juego a la espalda de Cucurella.
3: Menos mal.
8: Aplaude. El futbolista del Madrid, Helen. Si es que tú eres la única que nos puede decir qué pasa por esa.
10: ¿En qué portería estás, Elena? ¿En la de Unai Simón o en la otra?
6: En la de Unai Simón, he empezado bien. Sí, sí.
10: La de los goles.
8: ¿Qué pasa, Helen? ¿Y qué pasa?
6: Pues que no han tomado el plato. Mucha remolacha, decía Miguelito, pero lo que tendrían que haber tomado es cachupa, que es el plato tradicional de Cabo Verde, que es el que les da fuerza a estos jugadores tiburones azules.
10: Cada vez que leo algo raro pienso a que nos la pegamos. Antes de ayer leí Topuria y la neurotecnología. Desde que usa esto, le han destrozado la cara al pobre.
8: Gustaba cachupa, me encanta.
10: El otro día leí la remolacha, porque el óxido nítrico no sé qué, llega el oxígeno antes a la... Digo, ¿a qué
4: bacala, ¿no?
3: Paco, te puedo decir una cosa. Yo que he visto la pelea ayer, esta mañana, te voy a decir una cosa. Topuria no tenía gasolina ayer como la pasó a la selección. No tenía
10: nos
3: fuerza.
10: Nos están envenenando.
3: No, que es verdad lo que estás diciendo. No es ninguna tontería. Si es que está que... Mira, un tío que ha tenido que coger 10 kilos, escucha, de un día para otro, es mentira. Todo eso es mentira. Llega el Galdín este y cada vez que le ha pegado, la ha destrozado.
10: Bueno, aquí estamos ahora con el Mundial de Fútbol. 34, partido 0-0. Vamos a llamar al gol.
17: Y queremos que sea un gol rápido y un gol de España. No hace falta que sea tan rápido como Berisur, que responde ante el peligro en menos de 20 segundos. Pero que sea, por favor, Berisur, primeros en proteger.
10: Berisur. Dale, Manolo.
8: Bueno, por lo menos queremos morder. Hemos hecho dos faltas consecutivas. Han pedido amarilla para Ferran Torres, Pedros.
18: Sí, no.
8: ¿Era amarilla
18: pero...
8: o no?
18: Nada, de la misma tipo que la anterior, nada. Falta y se acabó.
6: Un detalle, Manolo. Está Lamín sentado en la neverita de las aguas al lado de Baena y tiene unas ganas de entrar locas. No está
8: bueno,
6: en el banquillo,
8: yo tengo
6: está
8: ganas de que
6: la
8: entre la bola para Pedri. Hace un buen giro. Se apoya en Mikel Oyarzabal. No está. Balón para Rodri. No. Rodri la pierde. Tampoco está. ¡Cuidado, libramento! ¡Oh!
0: Chuta libramento Toma. Desde la divisoria de los dos campos. El balón se va fuera. Mansilla, nos has engañado.
16: No.
0: Estos son buenísimos.
16: No, Mansilla. No. Yo te lo he dicho. Que me querías obligar con Corrochano que dijera que nos iban, que les íbamos a meter 7. Y te he dicho que no te iba a decir que le íbamos a meter 7 porque no me lo parecía.
0: ¿Cuánto has dicho tú en la porra?
16: 4. He dicho 3 en la porra. ¿Ah? En la porra, 3. Y lo vamos a meter.
0: Bueno. Venga. No estoy oiga, Mansilla.
1: Yo pero, igual bajo un poco, ¿verdad?
16: Ni 6, ni 8, ni otras cosas.
7: Tendrá que ser de otra forma. Mitad, ¿no? O sea, tendrá que ser de otra forma. Tendremos que en otro partido distinto.
16: El 2-0 está cogido, recuerdo.
0: Ah, ¿en tu televisión empezó ya el partido, Cañete?
7: Sí, estamos en el Mundial de Qatar contra Marruecos, atacando pero sin llegar.
4: Bueno, está parecido.
1: Pues sí. Bueno, yo cuando he dicho 8-1 me refería a toda la primera fase, ¿eh? O sea, no al...
16: Vale. Hoy no hay penalti, no, por lo menos.
0: Yo te conozco, Paco. Cuando has dicho 8-1 te refería contando los 7 de Alemania de ayer que nosotros le metimos.
1: Eso es. 8. O córners, no sé lo que estaba hablando.
0: Corner. Va Pedri, se ha puesto ya Pedri a manejar. ¡Qué bien Pedri para Cucurella! ¡Centra Cucurella! ¡Balón que queda muerto! ¡Qué paradón! ¡Qué paradón de Bocinha!
18: Fuera de juego.
0: Fuera de juego.
18: De Cucurella.
0: O sea, de Cucurella.
1: Lo más peligroso que hemos hecho no ha valido. Oye, y el porra que vaya para la profundidad.
7: No, sí, era sí que ha servido. Ha servido para que coja confianza al portero.
2: Eso es.
1: Oye, el Bocinha.
4: Bueno, y el pase de Pedri, que está siendo el mejor de este partido.
18: Pedri ha tardado un rato en dar el pase. No hay visto bien.
0: Pedri es el que termina la jugada.
1: Sí, el que da el pase y el que tira. Todo. Claro, decís Lamín y yo ya. Gema, pienso en cambios.
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1: Yo ahora lo preguntaré, pero es que yo ya metí a Lamín, porque al ritmo que se está jugando no le veo mucho peligro.
0: Paco, minuto 13 de partido te dije yo metería un extremo. No quería ser salvaje diciendo, dije Jeremy Pino de cara. Pues yo hubiera ya metido a la
4: O por lo menos a Jeremy
0: Pino. ¡Ay! ¡Ay, mi madre que chutó, Cabral! ¡Que me están dando sustos!
1: Uy, pensaba que era córner, que había pegado en un...
0: No, le pegó Cabral arriba. El balón se fue fuera.
1: Mira, el termómetro de esta selección para mí es Llorente. Y estar viendo un Llorente que físicamente no tiene nada que ver con el Llorente que hemos visto. Y a partir de ahí ves toda la selección cómo juega. Si Llorente no es capaz de hacer lo que hace normalmente, es el primer partido, los demás no lo van a hacer tampoco, ya te lo digo yo.
0: ¿Cuánto llevamos parados, Pedro, partidos? ¿El último partido que jugaron los futbolistas cuánto hace?
16: Contra Perú el otro día.
0: No, pero digo de Liga.
18: Liga fue finales de mayo, hace 3 semanas.
16: El 23 acabó, ¿no?
18: Ha habido jugadores que han jugado la final de la Copa Europa.
5: Rodri y Fabián, claro, eso es. Rodri y Fabián jugaron la final de la Champions.
7: Pero Manolo...
18: Que no se excusa, Manolo, que estás haciendo un churro porque estás jugando Manolo, un churro, ya
7: que
18: está.
7: Todo se puede analizar y a lo mejor seguramente los técnicos están ahora con un análisis, los que no Luis de la Fuente, pero el resto, los que se ocupan del análisis de la selección, de por qué está pasando esto. Pero lo que está pasando no invita a ninguna esperanza, ¿eh?
0: Bueno, el único que de momento está en el partido, el único es Pedri.
1: Hay abucheos,
0: ¿sí? Sí, porque no quieren que marque España. Es que ya te digo que los que llevan camiseta roja no se han dado cuenta que
7: lleva razón.
0: Con España.
7: Manolo, que lleva
0: Pedri,
7: razón.
0: Pedri, amaga Pedri, pisadita de Pedri. Balón para Fabián. Fabián está también.
1: Pero no probáis a tirar alguno más.
0: Están lentorros, les cuesta.
7: El campo, es verdad que hay una cosa que sí hay que tener en cuenta. El campo no ayuda, la pelota no circula
0: rápido. Nada.
7: Eso es cierto y eso te condiciona, ¿eh?
0: No,
7: pero no al nivel que estamos.
0: ¡Vamos, Cucu! ¡Cucu la pone abajo! ¡Ferran el palo!
1: Fuera de juego otra vez.
0: ¡Uy, Bocinha! ¡Al remate de Oyarzabal! ¡La salvó Bocinha! Primero, Cucurella dejó a Ferran al palo. Y Oyarzabal remató y la sacó. ¡Bocinha!
1: Pensaba yo que era fuera de juego, pues no lo era.
4: Las dos jugadas últimas las origina Cucurella, que sí que está empezando a aparecer
0: a romper profundidad.
1: Ha descubierto Pedri a Cucurella y Cucurella ha descubierto a Pedri, lo están haciendo los dos fenomenal.
4: Bueno, ahora ha sido Rodri.
1: Muy bien.
0: Espérate que va Pedri, le está pidiendo a España al Jordano, déjenos usted jugar, no pare tanto el partido.

0: dándoles minutos, que vayan adquiriendo confianza y ritmo para que los futuros compromisos estén mejor.
1: Bueno, estas son las primeras explicaciones del truño que se ha cascado la selección española. Estábamos con los mensajes, ¿sería?
2: Terminamos con dos rápidamente. Si hay una fotografía de partido por la que supuestamente está convocado Borja Iglesias, es exactamente esta, no entiendo nada. Y el último dice que si en vez de la fuente en el banquillo estuviera otro, le caía la del pulpito hoy.
1: Sí, es que a mí me ha parecido la España de Luis Enrique contra Marruecos. Sigue hablando de la fuente, por si dice algo, ¿no?
3: Y...
1: Ha terminado ya.
4: Le quedan palos, ¿eh?
5: Claro.
1: Si empatas a cero contra... más que los palos de lo que se haya equivocado este hombre, lo que me preocupa es la sensación de que no he visto a nadie ni parecido a lo que yo esperaba de ellos. Sí, que la mina ha hecho lo que ha podido, Pedri lo que ha... Pero, oye, Maldini, que no te he dicho adiós, ¿eh? Pero que estás ya despedido para que trinques de Fox tranquilamente, ¿eh?
6: Un abrazo para todos.
1: Un abrazo.
6: Chao.
1: Miguelito, por la zona de Flash Interview van a tardar, ¿me das tiempo a una desconexión o no?
7: Venga, una, pero muy rápida.
1: Una desconexión.
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1: Voy rápido con Miguelito lo primero. Es la zona por la que tienen que pasar los jugadores de la selección española. Miguel Ángel.
7: Hemos acertado la desco, de momento no ha pasado nadie por aquí.
1: Vale, bueno, pues primeras impresiones de este cantazo que ha pegado España. Yo es que no le quiero dar gravedad. Le doy más gravedad a la sensación personal que tengo de puf, qué lejos estamos de lo que yo esperaba, que al tropiezo en sí, porque justo este Mundial, ya hemos dicho 20 veces, yo he estado pesado con eso, te puedes permitir hasta dos tropiezos, empatas dos y luego ganas a uno y terminas

0: primero del grupo igual. Lo importante van a ser los cruces, pero me queda una sensación de uy, qué lejitos estamos de lo que éramos.
1: Yo siempre recuerdo que desde 2010, desde que ganamos el Mundial, España en los Mundiales ha ganado a Australia, Irán y Costa Rica. Desde 2010.
0: Ya no estamos ni para Cabo
1: Verde. Y no hemos ganado, ni hemos sido capaces de ganar a Cabo Verde. Así es que con los Mundiales, cuidadito, porque es una historia de fracasos continuos de España.
0: Hombre.
1: No, no, es así.
0: Desde el 10, en el 10.
1: No, no, desde el 10 y desde el 50. Los demás son todos, casi todos fracasos.
2: Desde el 10 hemos ganado 3 partidos.
1: Por eso.
2: De 12, creo. Sí,
1: no, no, pero ya te he dicho los rivales. Dicho. Australia, Irán y Costa Rica.
0: Alfredo, así, a bote pronto.
3: Ya me ha terminado de matar. Bueno, yo me he quedado muy deshinchado. Claro, después de esto, ya que te digo, yo me he quedado muy deshinchado porque en campo y tal, y la falta de finura y tal, lo que quieras, pero yo también he visto el equipo realmente con poca energía, ¿no? Con poca voluntad, con poca energía. Hacía yo hincapié en Gavi y en Llorente, que Llorente al final no está mal, pero esos dos jugadores, por ejemplo, hablaba de ellos, pues son dos torbellinos. Y yo no les he visto en esa condición. Y todos los demás que tienen menos condición, pues, salvo Cucurella. Cucurella sí le he visto, y le he visto hasta el final, le he visto inspirado y tal, ¿no? Y desde luego el talento de Pedri, pero he visto mucho jugador fuera de punto, mucho jugador fuera de punto físico, y efectivamente Rodri, que es del primero que me está hablando, estaba hecho un carretón, era un carretón, ¿no? Y bueno, deja mala sensación. Luego, ya sé que tú no tienes miedo a Argentina, ¿no? Pero ahora, empatando con Uruguay, vamos a ser segundos de grupo, si no ganamos a Uruguay, seguramente.
2: No,
3: si
2: no,
3: Uruguay
2: gana
3: sus dos partidos, claro, estamos obligados a ganar. Uruguay ganará sus dos partidos y ya entramos aquí a contrapié, y no me gusta, ¿no? Aparte que después de ver esto, pues te acuerdas también de que, aparte de lo que se está acordando Pedro, te acuerdas de que Arabia empezó ganando a Messi, Argentina, en el otro Mundial, y te echas a temblar. Bueno, pues un cantazo, en resumidas cuentas, es un cantazo inesperado, ¿no? Que hoy va a ser difícil, y hasta que entre el primero y luego que entren dos o tres más, pero es que ha sido horrible.
2: Viene Mikel Oyarzabal.
0: Pues escuchamos primero a Mikel y luego seguimos con nuestros comentaristas. Sí.
2: Bueno, aquí estamos Paco con Mikel Oyarzabal.
4: Vaya bajón, el 0-0 en este primer partido, pero esto no ha hecho más que comenzar.
5: Bueno, está claro que aquí todo el mundo quiere ganar, o bueno, con calma, igual que hasta ahora, creo que no ha sido un mal partido, pero no hemos estado finos en ese último tercio. Creo que hemos estado prácticamente todo el partido ahí metidos en su área muy cerca, y creo que nos ha faltado esa finura, ese último pase, ese último tiro que quizás otros días hemos estado más acertados. Pero bueno, sin volvernos locos, y ahora a descansar y a mirar el siguiente.
2: Mikel, ha costado mucho generar ocasiones, está muy atrás, pero ha llamado un poco la atención el ritmo. No sé, como que físicamente falta todavía un punto, no sé si coincides.
5: Bueno, no estoy de acuerdo. Al final, cuando no metes y cuando la cosa no sale bien, empiezas a mirar o a buscar excusas, y bueno, no creo que haya sido. Creo que hemos dominado, creo que con balón hemos estado bien. Nos ha faltado, lo que te digo, en el último tercio, ese último pase, ese último movimiento, que creo que en otros partidos lo hemos tenido claramente, y hoy nos ha fallado.
6: La posesión la habéis tenido, el número de pases lo he multiplicado por 4, el de Cabo Verde, hablas del último pase dentro, la idea era, me imagino, ya imaginabais a todos encerrados en Cabo Verde, jugar más por dentro.
5: Bueno, un poco de las dos, ¿no? Al final está claro que al principio te iba a costar meter el balón dentro, y se acumulaban mucha gente ahí, y creo que luego con el paso de los minutos, según les ibas estirando, según ibas generándoles cansancio, pues quizás podías buscar más pases dentro, pero bueno, creo que se trata de las dos cosas, de buscar el equilibrio y bueno, con calma.
7: Mikel, me ha dado la sensación de que estabas incómodo, no sé si tienes alguna molestia en el muslo, te hemos visto ahí con un vendaje, ¿todo ok? ¿Bien?
8: Quería preguntarte, Mikel, si el empate...
0: Uy, no ha respondido nada a eso.
9: Sí, ha dicho un...
8: ¿De mérito vuestro o mérito de Cabo Verde?
5: Bueno, eso tampoco me importa mucho, ¿no? Una cosa u otra, al final está claro que hemos empatado y ya está, no hay más. Creo que ellos también estaban trabajados, viendo un poco las imágenes, ahora lo que ves, están los 10 tíos ahí metidos en el área constantemente. Creo que sabían y tenían muy claro lo que querían hacer, y bueno, creo que quizás en otro momento, si cualquier rebote del primer tiempo del larguero de Ferran, cualquier ocasión que tienes al principio entra, creo que el partido hubiera sido completamente distinto, pero estas son suposiciones, así que nada, aceptar lo que ha ocurrido y tirar para adelante.
2: Bueno, pues Mikel Oyarzabal, Paco, el primero en aparecer por aquí por la zona flash.
0: Oyarzabal, que repetimos, ha pasado la microhistoria de los mundiales porque ha estado los 30 primeros minutos sin tocar un balón.
1: Y decías de 1966, pero Ponla desde el principio de la historia, porque es que ese dato no existe de los partidos anteriores porque no hay imágenes. Pero vamos, ya te digo yo que España contra Brasil en el 34, contra Italia en el 34 y en el Mundial del 50 no hubo ningún jugador que estuviera media hora sin tocar la pelota. Bueno, ya te
0: o
1: digo
0: sea,
1: yo.
0: O sea, la cifra de 1976, porque desde entonces está, hay imágenes y está...
1: Claro, entonces se puede comprobar, exactamente. Pero ya te digo yo que España en esos partidos, ningún jugador estuvo media hora sin tocar la pelota.
0: Vale, vale. Cañete, así, a bote pronto, primer análisis.
9: Tanto te digo que para mí España, más allá de hacer matemáticas, clasificaciones, lo que hemos ganado, quién no hemos ganado, lo que tiene de alguna forma es que hace una reflexión interior y ver que estamos hechos un desastre, que el equipo no está en forma y que, por lo tanto, aquí se necesita una intervención del entrenador. Yo confío en Luis de la Fuente y lo digo porque a mí me gustó muchísimo una Eurocopa sub-21 en el año 2019. Luis de la Fuente pierde el primer partido, entrenador de España contra Italia, la pierde 3-1, nos pasa por encima Italia e interviene ya en el segundo y definitivamente interviene en el tercero, semifinal y final. La primera alineación del primer partido a la final hay 6 cambios, o sea, ni la mitad de los que del primer partido jugaron la final, porque Luis de la Fuente se sentó tranquilamente con su cuerpo técnico, analizó uno a uno a los jugadores sin tener en cuenta quiénes son, y más allá de la figura internacional que eran, del momento, de quien tenía más valor o menos valor, dijo, este está, este no está, este juega y este no juega. ¿Será capaz de hacerlo con la selección absoluta? Evidentemente a nivel mediático es mucho más difícil hacer estas cosas que con la sub-21. Tú a la figura de la sub-21 la dejas en el banquillo, no pasa nada. A jugadores importantes de España lo dejas en el banquillo y evidentemente generas una tensión ambiental. Pero ese campeonato para mí fue el ejemplo de lo que tiene que hacer un seleccionador, que es llevar a su equipo, evidentemente, a la base que tiene, con independencia a lo mejor del rendimiento anual que han tenido, porque es su base, pero cuando llega al Mundial hay gente que es muy buena que no está, y hay gente que no es tan buena que sí que está. Evaluarlo, acertar, identificarlo y ponerlos es de alguna forma lo que mejora el equipo. Para mí este equipo, en este momento puntual, necesita la intervención valiente de un entrenador cualificado, que yo espero que lo haga Luis de la Fuente, porque hoy hemos demostrado que salvo 4 jugadores, 4, los dos laterales, Pedri y Lamín, todos los demás están muy lejos, no nombre a los centrales y al portero que no han tenido trabajo, pero todo el centro del campo y todos los que han intervenido están muy lejos de su mejor nivel, que vale una y ya.
0: Va el portero con Miguelito.
2: Vamos a escuchar a Unai Simón, al portero de la selección. Unai, no sé si este resultado es para preocuparse, empezamos mal. ¿Qué sensación está dejando?
10: Bueno, empezamos mal, no, empezamos como no queríamos. Evidentemente, contábamos con, evidentemente, eso lo sabemos, ya solo por el ranking FIFA que teníamos que ganar este partido, pero te encuentras con una Cabo Verde muy sólida en defensa. Con nosotros era falta de finura de cara a gol, que bueno, entre Bociña y el desacierto que hemos tenido en algunas jugadas, pues no hemos podido conseguir marcar gol. Pero bueno, el fútbol va de eso, de insistir, de estar convencidos en la idea que nos da el míster, que evidentemente pues ha sido un buen planteamiento de juego, ha sido una buena intensidad. No hemos dejado jugar a Cabo Verde, que en los próximos partidos veréis que sé que plantean un muy buen fútbol y hemos hecho una buena presión, no les hemos dejado conceder mucho. Y nada, y de eso es lo que se trata, de insistir, de estar confiados en la idea que tenemos. Y el partido contra Arabia, pues seguramente pues estar ahí con las cosas que tenemos que mejorar, pues estar más acertados y conseguir los 3 puntos.
6: Ha sido más un problema de ataque que un problema de gol, porque gol ha tenido una muy clara Ferran al larguero, poco más.
10: No, yo creo que hemos defendido muy bien, hemos hecho de menos a una Cabo Verde, que su virtud no es la defensa, es el ataque, ya lo veréis en los próximos partidos. Y bueno, y el ataque, pues al final yo creo que es cosa de todos. Es cosa de todos, yo creo también la organización, desde mí, desde los porteros, desde los centrales. Creo que ese planteamiento pues lo hemos hecho bien, hemos intentado penetrar dentro de esa muralla que tenían puesta los jugadores de Cabo Verde y bueno, pues ha sido una falta de finura de cara al gol, que seguro que evidentemente yo he visto esta selección, veo los jugadores que tenemos y que es algo muy extraño que estoy seguro de que en los próximos partidos vamos a mejorar.
7: ¿Cómo vives el partido cuando ni siquiera tocas el balón?
10: Peor de lo que te imaginas, porque cuando ves que hay un resultado tan apretado, sobre todo en los últimos minutos, que ves que Aime ya coge posiciones de delantero, que Cucu dobla y nos estamos quedando mano a mano atrás ya, yo estoy un poco diciendo, ostras, a ver qué está pasando aquí, y al final nos ha pasado eso un poco, que en los últimos 10 minutos ha sido un poco caótico, un poco esa parte de contraataques de ellos, de defensa, hemos conseguido un córner que nos han rematado.

0: Por un desajuste que hemos tenido nosotros en defensa. Entonces se pasa peor de lo que se imagina, aunque no se vea mucho en la imagen en televisión, se pasa un poco mal, pero bueno, al final de lo que se trata es de, en mi caso, dejar la portería a cero y de ayudar al equipo todo posible para poder marcar gol.
1: Quiero preguntar por la frescura. Desde arriba se ve muy bien, o desde abajo sin jugar, pero parece que el equipo estaba como más pesado de lo habitual, o faltaba un poquito de esa chispa que tenéis habitualmente.
0: No, yo no lo he visto de esa manera, sinceramente. Creo que hemos hecho un buen partido. Hay que darle mérito al rival que teníamos delante. Al final nos han puesto unas líneas de, a veces hasta línea de 6 en defensa, porque tiraban a sus extremos a defender, y bueno, hay que darle mérito a eso. Es difícil pasar, y además contra jugadores físicamente tan buenos como los que tienen. Entonces yo no he notado ni que nos hayamos trastabillado ni que físicamente estuviésemos mal. Sin más, al final creo que hay que darle valor al rival, creo que hay que darle valor al partido que también hemos hecho en defensa, sin dejarles conceder grandes ocasiones, y de aquí pues crecer en esas finalizaciones en el área rival para poder marcar goles.
2: Hablas, Unai, de que vamos a ver una buena Cabo Verde en los próximos partidos. Quizá por eso se puede explicar que hemos visto en la primera parte algo conservadores, no tan descarados, no tan no jugando con pases tan arriesgados como en otros partidos, con más determinación, que os hemos visto más agresivos hacia la portería rival.
0: No, creo que el planteamiento del partido era, nosotros sabíamos que había dos planteamientos que podía darte Cabo Verde. Cabo Verde te puede tirar la presión al hombre arriba y te puede replegar, como nos ha hecho hoy. Sabíamos que si nos replegaban atrás, son jugadores físicamente muy potentes, es difícil cansarles, entonces necesitamos cansarles de alguna manera, porque si directamente intentábamos buscar ese uno contra uno, esos pases filtrados en donde nos podrían robar, al contraataque es una selección muy potente y muy buena, y ya han tenido alguna ocasión en la primera parte y en la segunda también, en donde se ha demostrado. Entonces necesitábamos darle vuelta de lado a lado para
3: tanto
0: cansar.
3: Él como Oyarzabal han negado que hubiera un problema físico, que no fuera, no sé, lo de la chispa,
4: o casi
3: la
4: peor,
3: frescura,
4: ¿eh?
3: No les gusta.
5: ¿Pero qué quieres que digan, Pedro?
3: Y
4: que ni siquiera reconozcan que han jugado horrible.
5: ¿Pero tú qué te crees, que están idiotas? Ya saben que han jugado horrible.
4: Por dilo.
5: Pero ¿por qué tienes que decirlo y alimentar?
4: Porque es la realidad.
5: Vale, pero ¿por qué la realidad? La realidad ya la estás contando tú, que eres libre de decirlo.
4: Vale.
5: Pero si tú tienes un problema interno en tu empresa...
4: Sí. Es cierto, de escuchar a jugadores de baloncesto, cuando juegan mal, decir que juegan mal.
5: Una maravilla.
4: Y los jugadores de fútbol no lo dicen nunca.
5: Pues oye, hay un mundo básquet. Mira a ver cuando hay un mundo básquet.
4: Claro, por eso.
5: Pero entiende que aquí esto es una selección mediática, el fútbol es mediático, y en el fútbol no puedes ser pesimista en la vida, bueno. Y no puedes matar ilusiones en la vida. Ellos mejor que tú, que yo y que todos saben que han jugado mal y que así no van a ninguna parte.
3: Pero escucha, Ancelotti el otro día dijo, hemos jugado mal, tenemos mucho que mejorar, no pasa nada. A mí me da igual que lo reconozcan que no, de verdad.
5: Bien, claro.
3: Espera, que quiero decir una cosa, que el que no se consuela porque no quiere, ha dicho, no hemos dejado jugar a Cabo Verde. O sea, sí. Magnífico. Muchas gracias. No hemos dejado jugar a Cabo Verde. Uh-huh. Está hablando ahora de la Fuente con Dazón. Lo estamos escuchando por si dice algo. Vamos a poner un poquito de energía a la
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8: Miguelito.
9: Escuchamos al capitán.
10: Finura para meterlas, creo que hemos tenido 4 o 5 claras y bueno, no ha podido ser, pero bueno, estos partidos si no lo puedes ganar, no los pierdas, ¿no? O
11: sea, ¿hablas más de cargar el área que de haber buscado los pases por dentro con Cabo Verde tan cerrada?
10: Sí, porque al final por dentro es... casi imposible, estamos hablando de situaciones de metro, metro y medio, donde acumulan 5 o 6 jugadores por dentro, difícil entrar por dentro, ¿no? Al final, si proponen esa manera, bueno, pues habrá que entrar por fuera con centros y...

0: insistiendo. No hay una fórmula que te vaya a dar el éxito inmediato. Dependes de la inspiración y de meter una.
1: 9 fijo, como estabas diciendo, a lo mejor la oportunidad de Borja Iglesias, que es un jugador que fija ahí los centrales, que remata bien, esa sensación, ¿no pedíais eso?
0: Bueno, yo creo que tener la figura de un 9 es importante, pero también la movilidad, también la gente que viene segunda línea, normalmente el 9 está muy fijado en ese tipo de situaciones, muy muy referenciado, y quizás son los de atrás los que más peligro hacen, pero bueno, evidentemente que tenemos ese recurso de usar a Borja en cualquier momento, pero bueno, aún así, lectura dentro que cabe, en el que sabemos lo que tenemos que mejorar, que hemos conseguido un punto y donde, bueno, esto acaba de empezar.
2: Lo futbolístico está analizado por ti también por Unai hace un ratito. Te pregunto por el vestuario, ¿cómo estáis vosotros dentro? Acaba de comenzar esto, es el Mundial, hace 4 días, etiqueta de favoritos y seguimos siendo una selección que va a pelear este Mundial. ¿Cómo estáis dentro del vestuario después de este empate inesperado?
0: Bueno, porque es lo que ya hablamos hace unos días, las etiquetas a nosotros nos dan igual. Esto es muy largo, sabemos que la fase de grupo pues es importante, pero que no es tan clave, por así decirlo, pasan muchos equipos, entonces vamos a tener tranquilidad, vamos a encarar el siguiente partido como 2 finales y sobre todo vamos a tener una lectura positiva de lo que ha pasado.
3: Rodri, físicamente en la Eurocopa el equipo eran aviones, o sea, destacaste mucho con los rivales. ¿Tú crees que hay algún problema en ese sentido o que todo va bien?
0: No, en el fútbol no todo es el físico. Al final, cuando se te meten 11 tíos atrás, el físico depende poco. Depende más la genialidad, el acierto, esa finura que puedas tener en un momento determinado. Hoy no era un partido físico, aunque ellos son un equipo físico. Han decidido replegar y, bueno, era más un tema de finura. Pero yo, bueno, al equipo lo veo bien.
4: Pues nada, que no hay problema físico. En fin, mira, este sí que me preocupa a mí, el asunto de Rodri. Porque yo supongo que Fabián tendrá partidos en los que recupere el tacto con la pelota y el otro, Llorente, pues se encontrará en jugadas de sociedad con Lamine y bueno, todo irá algo mejor. Pero es que creo que al mejor Rodri ya le vimos. Y que no le he visto en todo el año como estuvo en aquella Eurocopa en el City, porque además era se recuperaba seleccionado. No sé. Bueno, pero ahora sí, espera.
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18: Son las 8:30, 7:30 en Canarias. El debut de España ha sido triste, 0-0 con Cabo Verde, primer 0-0 del Mundial. Estamos en Tiempo de Juego desde las 5 de la tarde acompañándoles con este primer partido de España en el Mundial 2026. Y vamos a seguir enlazando hasta las tantas, porque hasta las 9 seguimos con la resaca de este España 0, Cabo Verde 0. Desde las 9 en las emisoras de COPE Más les contamos el siguiente partido, Bélgica-Egipto, que es de otro grupo. Enseguida estaremos también por allí con Germán Novarro. Y a partir de las 11:30, por supuesto, con Juanma Castaño en el partidazo, que hoy se podría llamar el castañazo. Titulares de la prensa: Marca, un desastre para empezar. AS, petardazo. Sport, España se desespera y no pasa del empate en el debut. Mundo Deportivo, decepcionante debut. ABC, España empieza con un fiasco ante la diminuta Cabo Verde. El Mundo, pinchazo estrepitoso de una España sin ideas. El País, España pincha en su estreno. La Vanguardia, España se estrella ante Cabo Verde en su debut. Y los que molan, las cabeceras internacionales. L'Equipe, un serio inconveniente. Una apática España, no logró marcar ante una valiente Cabo Verde. Apática nos llaman en el equipo. La Gaceta de los Sport. Increíble. España no logra marcar y Cabo Verde consigue un contundente empate. Olé. Batacazo histórico. El diario argentino, batacazo histórico. Por cierto, Ari Paluch, un periodista destacadísimo de Argentina que alguna vez he hablado de él, me dice, enhorabuena, vuestro DT, vuestro entrenador, ha destacado el invicto, 31 partidos sin perder. Yo no lo he oído, pero si ha dicho eso Luis de la Fuente, es también que le ha dado el aire.
9: Igual al récord de Clemente, que también llegó a 31 partidos sin perder, y la selección lleva 32 partidos de competición sin perder, que también se queda a uno del récord de Brasil de los años 90.
18: Sí, el número me la trae al Pairo.
9: Sí, no, pero digo que...
18: Digo que se después de tropezar con Cabo Verde...
9: Claro, exactamente.
18: En entrevista ha dicho... Pero llevamos ya 31 sin perder. Y Globo en Brasil, histórico. Cabo Verde empata con España.
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18: De la Fuente en Dazón ha dicho, estoy tranquilísimo, hay que mejorar, sí. Y en la mejora este equipo no falla. Somos una selección de absoluta garantía. Poli, que nos faltaba tu mirada del partido.
20: A ver, yo no lo veo tan mal, ¿eh? Yo te lo digo sinceramente. Yo no sé por qué, bueno, vi a Cabo Verde en el último partido que ganó 3-0, le vi media hora y vi la ilusión, vi las ganas, vi lo que hicieron, vi cómo jugaban y hoy yo sabía que España iba a estar así, te lo he dicho. De hecho, te he dicho un 2-2, que es la primera vez desde que estoy contigo que yo digo que un partido lo va a empatar España, la primera vez. Yo tenía la sensación de cómo ha empezado el Mundial, que hemos visto las selecciones que hemos visto ya, todas lentas, todas sin falta de juego, con poco ritmo, y es lo que le ha pasado a España. El Mundial está así, Paco, el Mundial ahora mismo está empezando, el Mundial tiene que cambiar muchas cosas. Yo creo que hemos tenido un ritmo de diésel en vez de gasolina y es lo que más hemos hecho en falta, pero no te preocupes que la calidad de los jugadores la van a tener, el ritmo lo van a coger, si se incorpora Lamine Yamal y se incorpora Nico, el equipo va a cambiar otra vez en todos los aspectos. Yo no me pondría nervioso. ¿Es verdad que es Cabo Verde? Sí. ¿Es verdad que hemos tenido el partido que hemos tenido? Es verdad, no te lo voy a negar, que no hemos jugado bien. Pero estaba dentro de lo lógico y dentro de cómo ha empezado el Mundial, como te he dicho. Yo no tengo la sensación de que España vaya a empeorar y sí a mejorar. Cada día que vaya pasando...
9: Y si empeora Poli ya...
18: Si empeora no mete cuatro.
21: En eso no estamos todos de acuerdo.
20: No, pero te voy a decir una cosa. Es que, de verdad, estamos tirando todo lo que se ha hecho aquí, todo, porque hemos empatado contra Cabo Verde. O sea, ha habido... El otro día Brasil empató con Marruecos. Si no le ganó Marruecos, porque no tiene un delantero centro. Si ya tiene un centro, se carga Brasil. Bueno, pues esto es así. Esto es un Mundial. Y el equipo... Estabais hablando de Pedri. El problema de Pedri no era solamente Pedri. Pedri está en diésel como están todos, y se ha agotado cuando le faltaban ya 15 minutos, porque es un futbolista que tampoco le puedes pedir que mantenga el ritmo como queremos que mantenga el ritmo el primer Poli, partido no, mundial.
18: Sí, Poli, a cada Poli, uno le encontramos una excusa, que si no tiene claro, chispa, que si a cada un partido... uno, pero al final es todos juntos un truño horrible, horrible.
20: Sí, eso no te lo discutimos ninguno, pero que es lógico, está dentro de lo previsto.
21: Pero no,
20: pues no tenías tú previsto pero, que podemos empatar con Cabo Verde. Pues no, sí, yo te he dicho Poli, dos.
18: A mí me da igual Poli, matar que perder. De decir... Lo que quiero es creer en la selección. Y ahora mismo...
20: ¿Y no crees? Del...
18: No.
20: ¿Por qué? ¿Por qué? ¿Qué hemos hecho? ¿Qué hemos hecho ahora mismo? No, pero Paco, vamos a ver. Si nos eliminan y no pasamos la primera fase, y entonces no creo y hemos hecho una mierda y hemos hecho todo... Tienes un puntito, te vas a clasificar, vas a jugar.
18: Que sí,
20: y a partir
18: sí,
20: ahí.
18: Tengo, pero que he dejado de creer con, lo que
20: con
18: creía.
20: Suiza, y te lo dije cuando Suiza, cuando perdimos con Suiza, fui el único que dije que íbamos a ser campeones del mundo. Y fuimos campeones del mundo. Y España va a volver a ser campeona del mundo.
18: Durante 15 años.
20: No, pero es que es verdad, lo veis todo negativo. Espérate, pero, vamos
21: Poli,
20: a esperar
21: Poli,
20: que nos elimine.
21: Si tú mismo, y si tú mismo acabas de decir que has visto un equipo diésel.
20: Totalmente,
21: eso es lo que me preocupa. A mí me preocupa
20: no,
21: mucho
20: más. No, porque mira, la calidad la tenemos.
21: Como he visto el equipo, que en definitiva...
20: Claro, pero eso es tiempo. Mira, claro. Mira, Santi, eso como tú y yo lo sabemos, eso es tiempo. El equipo necesita más tiempo. Bueno, pues ya vendrá y vendrá más jugadores que tenemos, que
18: tiempo,
20: están ahí, que ya han jugado hoy. No, pero ¿por qué? De verdad, ¿queréis destruirnos ya? No, hombre, no. Mira, se te va a quedar el Mundial entero, que era un mes de Mundial.
18: En Alemania, es más, estos es que tienen que vender periódicos. Un grupo de islas avergüenza a España. Un grupo de islas.
22: Bueno, somos una península nosotros, tampoco es que seamos un continente.
18: Al Bill le parece una moñiga esto de que un archipiélago juega al fútbol. ¿Qué es esto de un grupo de islas en un país, en un mundial? Un grupo
21: como
18: de
21: si
18: islas.
21: No hubiera humanos en las islas, como sí. Si las islas fueran otra cosa. Fueran inferiores el que vive en una isla.
18: Es acojonante.
21: ¿No? ¿O qué?
18: En fin, bueno, ahora vuelo con Miguelito, con Elena y con Manolo a Atlanta. Antes, Gema Santos con Dazón.
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18: 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Ya está en rueda de prensa De La Fuente.
1: Hay que aplicarse con total y absoluto un nivel de acierto muy alto para poder superar a los rivales. Y es que creo que nos han enseñado pues que hay que seguir creciendo, hay que seguir mejorando, hay que seguir haciendo las cosas poniendo, como ponemos siempre, el alma y el corazón y el talento que tiene este futbolista, pero ese es el camino. Así es, vamos, estamos súper tranquilos, convencidos de que esto es muy largo y que todavía nos quedan, en nuestro planteamiento, todavía nos quedan 7 partidos.
18: Juan.
2: Hola, Luis, soy aquí.
18: Ahí me dice,
2: Juan Jiménez de AS. Dicen que cuando más duda hay en un equipo, más certeza tiene que haber, ¿no? Y más fuerte tiene que ser la idea. Yo te quiero preguntar si ve al vestuario preparado para eso, para ser fuerte y...
1: Juan, perdón, si has terminado la pregunta.
2: Si va a ser capaz de superar las dudas que se van a generar. Gracias.
1: Ya tengo dudas. Hoy, esta mañana, les pondré ese numerito de hasta ahora mágico, que es 32. Fíjate qué dudas tiene que tener un equipo que lleva 32 partidos sin perder. Cero. Sabemos de la dificultad que tiene esta competición, sabemos de la dificultad que iba a traernos este equipo. Y faltado, pues insisto, esa finura, pero que esa frescura. Sé que soy reiterativo con ello, pero es que el partido, sí, de las ocasiones que hemos tenido, en algún momento se hubiera materializado alguna, pues decir, teoría, sí, vale. Pero eso es lo que pensamos que hubiera sucedido. La idea es lo que nos ha traído hasta aquí, lo que nos ha hecho campeones de Europa, lo que nos ha hecho estar tanto tiempo invictos, seguir apostando por esa idea y seguir apostando además por recuperar a los jugadores importantes que tenemos que recuperar y que van a tener un peso importante en la medida que se vaya avanzando en la competición.
23: Domingo. Allí, no. Si levantáis la mano, por favor, os identifican más fácilmente.
24: Hola, Luis, Domingo García de La Razón. Cuando hablas de que ha faltado frescura, ¿te refieres más a frescura mental o a frescura física? Y luego, otra cosa, si es frescura física, ¿por qué has tardado tanto en hacer los cambios? No sé si porque esperabas más, confiabas en Lamine como primera opción o cuál era el motivo.
1: Normalmente, cuando uno comete una competición nueva, totalmente diferente a lo que hemos jugado hasta ahora, pues demanda de diferentes situaciones de juego, de otros registros, diferentes comportamientos. Esa frescura de adaptarse rápido a la competición que hablaba ayer es lo que quizás hemos echado un poco de menos, pero que era normal en este tipo de situaciones. Y la frescura de Lamine y la de Nico y la de Mikel Merino es la que es. Hemos intentado esperar un poco para no cerrar ventanas, sabiendo que eran los jugadores que necesitaba, creíamos que necesitaba el partido para superar al rival. Además, jugó por la banda, desborde, ante un equipo ya muy replegado y además también que tenían cierto cansancio. Y remate de cabeza, pues intentando con Mikel Merino llegar, que pudiera aportarnos un poquito más esa faceta. Eso es siempre la teoría, lo que pasa es que luego los rivales se encargan a veces de desmontártela, pero en nuestro planteamiento es al que había perfectamente todos esos supuestos.
25: Edu. Hola, mister, aquí. Edu Pidal, de Onda Cero. Te traslado una pregunta que le acabo de hacer a Rodri, al capitán, que decía que seguramente ha faltado genialidad en los últimos metros, que con equipos tan encerrados, a veces esa genialidad resuelve partidos. Hemos visto mucho a Lamine en los últimos minutos intentarlo, uno contra uno, para romper esa barrera de los caboverdianos. ¿Crees que puede ser la opción cuando volváis a encontraros un equipo tan encerrado como Cabo Verde, jugadores como Lamine?
1: Uno de ellos, seguro, Edu, seguro. Es decir, sí, Lamine había demostrado, además, en nada más salir, ha modificado también un poco el comportamiento del rival. Ya estaban prácticamente 3 jugadores ahí haciendo coberturas, ayudas, para... ha cundido el temor dentro del rival. Eso es muy importante, de igual manera con Nico. Pero hoy era el tiempo que entendíamos que correspondía que participara. Era de igual manera que Mikel Merino, de igual manera Mikel Oyarzabal, Dani Olmo, jugadores con un pie excepcional, y que sabemos que en el momento que pasen las jornadas, que cojamos, insisto, esa compenetración.
18: Bueno, sí, si algo más está Miguelito allí para resumirnos lo que diga en la rueda de prensa Luis de la Fuente. Ahí,
3: Bueno, Paco, te has fijado una cosa. Los jugadores niegan frescura física y el seleccionador sí lo dice.
21: Sí, bueno, pero no dice la física en concreto.
3: Bueno, no, ha dicho nos ha faltado frescura.
20: No, lo ha dicho él y ha reconocido al final.
3: Ha dicho dos tipos de frescura, sí. Ha dicho la física y la mental. Ha dicho
20: las dos que le han faltado.
3: No ha dicho que el equipo esté mal físicamente, ha dicho que el equipo le ha faltado frescura física y mental.
18: De ideas, yo creo que
3: física
18: estaba...
3: es el ritmo. Paco,
20: mira, claro. El jugador cuando está en el campo, si tiene físico, el cerebro funciona que no te veas, te llega la sangre fantásticamente y piensas y reaccionas rápido, esa es la velocidad de reacción. Cuando estás muerto, que es lo que le ha pasado al equipo hoy, que estaba muerto, antes de empezar el partido estaba muerto, la cabeza no te funciona, porque tú sabes que quieres, pero no puedes. Y eso te va creando un problema de...
18: ¿Me puedes contar tu versión y Luis de la Fuente la suya durante seis horas, que me vais a encontrar parado en el mismo sitio? Se ha hecho un truño y no tiene justificación.
20: Pero si no, te lo discutimos.
18: Pero tiene justificación.
20: Pero si es que no te lo discutimos eso.
18: Todos ya han llegado igual a esta competición, todos.
20: Sí.
18: Y hemos hecho la peor impresión de todas. Sin velocidad física, sin velocidad mental, sin velocidad de ideas.
20: Claro.
18: Sin acierto. Bueno, acierto
20: pero
18: es lo
20: que está dentro de lo normal.
18: Bueno, está dentro de lo normal para ti. Yo no he visto en las demás selecciones que estén tan mal como nosotros. Estamos fatal. Y algunos yo creo que no se van a recuperar. O sea, Lamine sí. Fabián, pues seguro que irá mejor.
20: Entonces me estás hablando del físico de algunos jugadores.
18: No,
20: me hablas del físico.
3: Paco, si se recupiera, Yamal hace mejor a muchos.
18: Hombre, joder.
20: Hombre, no, y Nico.
18: Va a ser la única esperanza a la que nos podamos agarrar. Quería avanzar una cosa. Yo creo que ahora se van a torcer los morros en la concentración. Hasta ahora ha sido todo días de vino y rosas, qué bonitos somos todos, la prensa qué maja es, qué amiga. Como ahora vamos a empezar a decir que han estado muy mal y van a empezar a leer palos y en las redes sociales, pues la gente muy bruta y les dirá cosas en sus cuentas, no sé qué, no sé cuánto, pues ahora va a venir morritos en la... Y el primero en verlo va a ser de la Fuente, ya lo veremos. A veces los seleccionadores utilizan esto de, mira, nos están atacando para unir más al grupo. Yo espero que no caigamos en esa clementada, pero bueno, también os lo quiero consultar. Por ejemplo, a Cañete, que ha vivido mundiales con Clemente. Ahora os pregunto.
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18: Cañete, tú has vivido mundiales con Clemente, 94-98, más la Eurocopa del 96. 94 y 96 fueron duritos, de ambiente. ¿Alguien tiene por ahí encendido algo? Gracias, Miguel. Córtalo. Muchas gracias. ¿Quién era? ¿Eras tú? Mira que te doy.
28: Hay que señalar al culpable, porque yo si no vas siguiendo aquí...
18: Digo, Cañete, que si tienes... o estas cosas que nos preocupan a la prensa, en realidad, los de dentro, os da un poco igual a los jugadores.
21: No, que va. No sé. El jugador está pendiente de todo porque tiene mucho tiempo libre. Vamos a empezar por ahí.
18: Claro.
21: Está más pendiente que habitualmente en la liga. Porque cuando estás en temporada, pues tú tienes cosas que hacer, personales. Bueno, pues con algún pequeño negocio que tengas, alguna inversión, alguna cosa, con tu familia, con tus hijos y tal. Ahí estás tú solo en el hotel y hay un montón de tiempo libre. Y evidentemente te cala todo mucho más. ¿Qué sucede? Que pasas del blanco al negro. Porque antes del Mundial, que son todas expectativas, ¡buah!, tenemos tres porteros fantásticos, tenemos unos centrales brillantes, tenemos...

0: O sea, no es una cuestión de que te digan eso, porque eso ya se palpa en general. Va a haber mucha crítica con este partido, ¿no? Y eso no está en la cabeza del jugador, que ha visto, como hemos escuchado a Luis de la Fuente, hemos escuchado a Simón, hemos escuchado a Rodri, no han tenido esa sensación, han tenido seguramente la sensación de que no lo han hecho bien, pero que no está todo para tirar por la borda, ¿no? Y vamos a leer seguramente muchas cosas de que esto no sirve absolutamente para nada. ¿Qué sucede? Pues que el futbolista ya, de por sí ya tiene el deseo de venganza y el deseo tal. ¿Cuál es el problema? Cuando alguno que es muy caliente, peor aún si es el seleccionador, se empieza ya a perder un poco los nervios. Ahora vamos a ver a Luis de la Fuente en la crítica. Porque hasta ahora Luis de la Fuente, el que le hemos visto en la crítica, en el primer partido frente a Escocia, ¿os acordáis?
1: Aquel día de Escocia, sí.
0: Ya está, pero eso fue un partido que, oye, él llega, no hace un buen partido, se va a casa con el rabo entre las piernas y dices, bueno, venga, a pensar y a organizar esto, a mejorar. Pero claro, Luis de la Fuente viene de mucho elogio y ahora le van a dar palos, evidentemente, porque aquí no se respeta a nadie, ¿no? El pasado además no cuenta absolutamente para nada. Bueno, él tiene que estar calmado y él, repito, para mí, lo importante es que sepa intervenir en el equipo, no el ruido exterior. El ruido exterior se calma en el momento en que tú haces goles y ganas partidos. Y eso es así. O sea, la guerra no está contra quien habla, la guerra está contra el rival. Y lo más importante de todo es cómo estás tú. Y yo creo que ahí es donde tiene que estar la reflexión, que es lo que he comentado antes. La intervención de Luis de la Fuente en sus jugadores, uno de los mayores, si no el mayor error que históricamente ha cometido, España para mí ha cometido dos errores históricos. El primero, que sus jugadores llegan muy cansados al Mundial porque son jugadores muy generosos, porque lo dan todos en sus clubes y no se saben medir para llegar al Mundial fuerte. Ese error siempre lo hemos cometido. Y el segundo error, este de seleccionador. Llevo a mi equipo, a quien tengo confianza, y me da igual como esté que lo pongo. En lugar de decir, a identificar a quién está bien. Luego en el avión de vuelta vienes pensando, joder, no tenía que haber jugado este, que es muy bueno, porque no ha estado. Claro. Pero tenía que haber jugado aquel que no está bueno.
1: Te compro más lo segundo que lo primero, porque lo primero, fuimos al Mundial de Qatar, que era en plena temporada, y también.
0: Sí, tampoco.
1: Pero lo segundo tampoco. Es verdad, el Bosque, por gratitud a los que le habían hecho campeón del mundo.
0: Eso toda la vida.
1: Repitió en el 14 y nos la dimos, y a lo mejor a Rodri le está pasando esa posición de ahí, o a Gaby.
2: Eso suele pasar, Paco.
1: Sí, pasa casi.
2: Hoy todo. Para mí el error mayor es lo de Gaby. Creo que Gaby, yo no lo hubiera llevado al Mundial. Yo creo que ha habido futbolistas que se han quedado en España muchísimo mejor que él y han terminado la temporada, como Fornal en el Betis, que ha metido al Betis en la Champions, en la temporada que ha hecho. Pero como tú dices, esto es la confianza del seleccionador y lo pone. Y que encima hoy lo ponga de titular, ¿para qué? No hemos sabido ninguno de los que estamos aquí, ¿para qué era?
3: Pero,
2: ¿para qué
3: era este futbolista? Pero Boli, más allá de ideas, sí. Pero más allá de ideas de jugadores, que todos los hemos visto, los que están bien, han estado mal, regular. Yo creo que la idea del partido en sí estaba mal planificada. Vamos a ver, un equipo que sabes que va a defender 5-4-1, o como ha dicho, me parece que ha hecho Unai.
2: No, ha sido al revés, Manolo.
3: Bueno,
2: ha hecho una cosa muy buena, ha defendido cuatro, bueno, claro, pero sí, ha defendido cuatro y
1: pero
2: cinco.
1: Pero decir, a lo que va Manolo, que abrir el gente campo por fuera.
3: Claro, tú tienes que abrir el campo con dos extremos, correcto. Yamal y Nico no están. Para...
1: Ni Víctor.
3: Muy bien.
1: Ni Víctor, de los cuatro extremos que llevas, tres no
3: cuentan. Tienes uno que se llama Jeremy Pino, en una banda. El otro, que no es extremo, que es Ferran, vale, ábrele en otra banda. No te empieza a salir... Mete un 9 para empezar a colgar balones. Mete a Oyarzabal por detrás. Varía un poco tu idea. En el momento que ha entrado Yamal, que se bebe. Yamal creo... es un tío que va a desequilibrar. No. Hoy era un partido para abrir con los extremos. No ha podido. Vale, no nos suicidemos. Pero es verdad que la hemos cagado. Es que no pasa nada.
2: Yo
3: por
2: te compro mucho. Manolo, lo del 9. Te compro, fíjate.
0: Hay una lectura.
2: Dale.
0: Hay una lectura que yo he escuchado, Unai, y yo es que creo que la lectura que tú. O sea, el partido que ha salido y que tú acabas de describir, Manolo, que era previsible, ellos no lo pensaban así, ¿eh?
3: No.
0: Si te has dado cuenta.
3: Nos van a atacar, yo digo, pero qué coño te
0: claro,
3: van a atacar.
0: Claro, es que ellos seguramente le tenían muchísimo más respeto a Cabo Verde que nosotros.
1: Sí, a las contras, a la presión que hicieron arriba, que no existía.
0: A ellos ha contado, Unai ha dicho que su fortaleza enseguida, te dijo, Poli, no estaba en la defensa, estaba en el ataque. Y seguramente por ahí sí que servía Gaby para este partido.
2: No.
0: El partido que se ha dibujado no es el que tenía Unai, el que pensaba Unai.
2: Te voy a decir una cosa. Vansilla lo ha dicho muy bien. Escucha, este equipo el otro día jugó presionando arriba, robando balones arriba y me ganó 3-0. Y fue totalmente diferente a cómo ha jugado hoy. Hoy ha replegado, ha hecho una línea muy inteligente para mí, porque en vez de poner 5 atrás y 4 delante, no, lo ha hecho al revés.

0: Ha metido 4 atrás fijos, bueno, no, y 5 por delante.
1: Más pizarras. 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
1: Miguel Ángel, ya terminó Luis de la Fuente.
3: Sí, ha terminado Luis de la Fuente. Bueno, me llama la atención su seguridad. Cree que esta derrota no va a generar dudas ni ruido en el equipo. Ha dicho textualmente, me parece muy bien el ruido y las nueces, pero este equipo es fiable. Lleva 32 partidos sin perder. Dice que nada les va a generar dudas. Le hemos preguntado directamente por esa decisión de colocar a Gaby en la banda izquierda, porque ha dicho Unai Simón en la flash interview que esperaban dos planteamientos de Cabo Verde, uno agresivo, presionando, y el otro atrás. Dice que les esperaban atrás, pero no tanto, y que el otro día contra Perú, Gaby aportó energía y generó espacios a Cucurella, y que por eso se han decantado por él. Insisten que esta derrota les tiene que hacer más exigentes. Y bueno, pues en unos que va a analizar el partido al llegar al hotel, el equipo se va a desplazar ahora por carretera hasta Chattanooga, pero insisto, el mensaje del seleccionador es confianza plena en su trabajo y en el equipo después de este duro empate.
1: Vale, la última de Alfredo Relaño. Alfredo, pues
0: se nos ha dormido.
1: Pues la última de Poli.
0: No, yo que creo que estáis totalmente equivocados. Yo creo que España va a mejorar muchísimo y si Dios quiere se va a clasificar. Y dile a Miguelito que no ha perdido España hoy, ¿eh? Después de la derrota, no, ha sido un empate, no hemos perdido nada, ¿eh?
1: Bueno, parecía.
0: Yo sé que estáis deprimidos, pero no deprimiros, de verdad, veniros arriba, que España va a ser España, no tengo ninguna duda.
1: Vale. La última de Cañete.
4: Ya pensando en el segundo partido y quiero ver la intervención del entrenador en este equipo, que efectivamente alguna dolencia tiene. Y que los paños calientes los entiendo, porque oye, tampoco hay que alarmar a nadie y generar un ambiente de tensión dentro del equipo, pero sí que es verdad que necesita intervención. Quiero ver la intervención ya en el segundo partido, a ver si se produce o no.
1: Bueno, no despido a nadie, a vosotros sí, a los comentaristas sí, porque es que vamos a seguir un tiempo de juego a partir de las 9 en las emisoras de COPE Más, contándoles el Bélgica-Egipto, que vamos a presentar ahora mismo.
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1: En un minutillo presentamos el siguiente partido porque saltamos desde Atlanta hasta Miami, donde se juega el Bélgica-Egipto, que nos van a contar Germán Dovarro y José Manuel Oliva. Hola, Germán.
8: Hola. Paco, aquí estamos en Seattle para presenciar
1: en directo. Me habían puesto que era Miami, perdón.
8: Bueno, pero estamos muy cerquita, no te preocupes. Vamos a presenciar este partido entre Bélgica y Egipto después del partidazo espectacular al que hemos asistido, viendo el debut de España frente a Cabo Verde, al menos 31 partidos sin perder. ¡Que es una bomba informativa! Ahora estamos a lo que estamos. Los belgas, los egipcios, Salah, Marmoush, Dicky Teler, De Bruyne. Ahí los tenemos. José Manuel Oliva, muy buena.
9: Hola, Germán. ¿Qué tal, Paco? Muy buenas noches a todos los oyentes del Tiempo de Juego de la cadena COPE. No sé si nos da tiempo, Paco, a repasar alineaciones o lo hacemos a partir de las 9 de la noche.
1: Me parece que no da tiempo.
9: Pues simplemente te cuento que juega Salah y Marmoush como los más conocidos en Egipto y que en Bélgica juega Courtois, el jugador del Real Madrid, y luego los clásicos de Brind, Doku, Trossard. Luego lo contamos, Paco.
8: En 5 minutos, esto arranca, contamos el Bélgica-Egipto.
1: Volvemos al estadio de Atlanta, donde ha empezado el camino de España en este Mundial, con Manolo Lama, con Miguelito y con Elena, en cuanto haya noticia o protagonista de este España 0, Cabo Verde 0. Llegamos a las 9. 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Seguimos con el Mundial en COPE.

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12: Son las 9, las 8 en Canarias. España ha empatado a 0 contra Cabo Verde en su debut del Mundial.
13: Final primer 0-0 del partido. Ha ganado Monumental de España. España 0, Cabo Verde 0. Esto es el fútbol.
14: Y está en Cabo Verde.
13: Favorita para ganar el Mundial. Se pega un guantazo Monumental. Elena, caras de los españoles.
15: Las dos caras, Cabo Verde.
12: Pues así empieza la cosa, con un 0-0, mejor que la mano lo puede decir nadie. Cagadón Monumental, se entiende perfectamente. Bueno, aún seguimos con los ecos, con la resaca y con el cansancio, ¿por qué no decirlo? Tras la visita del Papa León a España de la semana pasada, sábado, domingo, lunes en Madrid, martes, miércoles en Barcelona, jueves en Gran Canaria, viernes en Tenerife, ese regreso precipitado en la última hora de la tarde de Tenerife hasta el Vaticano. En fin, la verdad es que nos quedamos todavía con un montón de sensaciones, con un montón de ilusiones, con una experiencia muy interesante, muy particular, que no sé si volveremos a vivirla algún día con esa intensidad. A partir de ahí, lo más importante, la vida sigue. Lo último es que Donald Trump ha anunciado que los barcos están empezando a salir por el estrecho de Hormuz. Muchos, dice, cargados de petróleo, recorriendo una ruta totalmente segura y en perfectas condiciones. Eso asegura el presidente de Estados Unidos, pero ya sabes, cuando habla hay que ser prudente, al menos en el tiempo. Hay dudas sobre el acuerdo que se anunció ayer, porque, por ejemplo, Irán insiste en que va a cobrar unas tasas, un peaje, para el paso de los barcos. En cuanto a la capacidad del programa nuclear iraní, se discutirá en los dos próximos meses. En paralelo, Israel ya ha avisado de que no va a abandonar sus posiciones en el sur del Líbano. Ese conflicto no está incluido en el pacto, según Washington. Ya sabes, Hezbollah, proiraníes, en el Líbano, frontera con Israel. Por cierto, Trump ha aterrizado hoy en Ginebra para participar en la cumbre del G7. Sin duda se va a hablar de Oriente Medio, pero también de la guerra de Ucrania. Ojito con la guerra de Ucrania, que sigue siendo el gran peligro para el futuro de Europa. En nuestro estercolero patrio, lo ultimísimo, Begoña Gómez lleva desde las 6:00 en los juzgados de Plaza Castilla. El juez Peinado la ha citado a una vista previa antes de decidir si le envía a juicio con jurado. La investigación, es lo único que se sabe, ya habría terminado. Las acusaciones han pedido medidas cautelares para la mujer del presidente del gobierno. No sé si sabemos algo más. Patricia Rossetti, ¿qué tal, Patricia? Buenas noches.
14: Hola, Ángel, buenas noches. Aquí seguimos en Plaza de Castilla. Ha habido un breve receso hace unos 15 minutos, pero muy cortito, solamente para coger un poquito de agua y poco más. Ya han vuelto a meterse dentro y nadie ha dicho ni pillo. La vista preliminar ha comenzado a las 6:18. Begoña llegaba vestida de negro, como es habitual en sus comparecencias aquí en Plaza de Castilla, y desde esa hora está delante de Peinado. Una vista previa al posible juicio en la que la acusación popular unificada ha pedido la retirada del pasaporte, que no pueda salir de España sin autorización judicial, y comparecencia quincenal. La fiscalía y la defensa han pedido que se archive el caso. Es la última vista que prevé la ley del jurado antes de dictar el auto de apertura de juicio oral. Con esta vista se pone fin a la investigación antes de enviar la causa a la Audiencia de Madrid para que se celebre el juicio con un jurado popular. El juez ya advirtió en el auto del 25 de mayo sobre la posibilidad de adoptar medidas cautelares ante la gravedad de los delitos que se imputan a los investigados. Y esos delitos son corrupción en los negocios, tráfico de influencias, apropiación indebida y malversación. Delitos que conllevan penas elevadas. La Audiencia de Madrid tiene sobre la mesa, Ángel, varios recursos pendientes, pero no impiden esos recursos pendientes ninguna decisión de Peinado. Lo que sabemos es que hace unos minutos ha bajado Barrabés y también bajaba Cristina Álvarez, los otros dos investigados con sus abogados.
12: Pues pide paso cuando haya noticia. Gracias.
14: De acuerdo, Ángel, gracias.
12: Hasta luego. Lo penúltimo, semana clave con la declaración de Zapatero ante el juez del caso Plus Ultra. Será miércoles y jueves. El expresidente ha pedido unos días más para el tema de las joyas, es verdad. Dice que necesita más tiempo para preparar su defensa, con lo fácil que es decir, son mías, esta la factura, sí o no. ¿Cuál es el problema? Pues eso, el chanchullo. El juez pide que esta semana solo se interrogue respecto al rescate de la aerolínea. Y lo antepenúltimo, se ha levantado el secreto de sumario de una pieza del caso Leire, la trama, ya sabes, que habría buscado desestabilizar otras causas que afectaran al gobierno. Titulares. La UCO de la Guardia Civil cree que la directora general conocía la actividad de Leire, según un informe de la Unidad Central Operativa de la Guardia Civil. Ambas se mensajearon la misma mañana en la que Mercedes González ordenó abrir una investigación. Mañana, por cierto, Mercedes González tiene cita en el Senado. Y lo último, Santos Cerdán conocía las operaciones de Leire, según la UCO, y de hecho autorizó que el PSOE pagara sus viajes. La fontanera daba cuentas de todos sus movimientos a la cúpula de Ferraz. Además, han localizado en el ordenador del exsecretario de organización un listado

0: de los objetivos de Leire, incluido el juez Marchena.
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0: Repasamos con Nekane Fernández el resto de noticias de este lunes 15 de junio. ¿Qué tal, Nek? Buenas tardes.
2: ¿Qué tal, Ángel? Al menos 9 muertos, 50 heridos en Kiev tras un bombardeo ruso con más de 70 misiles y 600 drones.
0: La Catedral Ortodoxa de la Dormición, una de las más antiguas del país, ha sufrido daños graves por un incendio ruso. Rusia ha lanzado esta gran ofensiva horas antes del G7, que abordará el fin de la guerra, que dura más de 4 años ya. Mañana está prevista la presencia de Zelensky.
2: La bolsa española bate récord de cotización, cierra por encima de los 19.000 puntos.
0: El IBEX 35 ha subido un 1,4% tras confirmarse el acuerdo entre Estados Unidos e Irán. Los bancos y empresas vinculadas al turismo han sido las más beneficiadas. El sector energético ha cerrado con pérdidas por la bajada del petróleo.
2: El Corte Inglés gana un 22,8% más y reduce su deuda a nivel más bajo en 2 décadas.
0: Es un importante crecimiento en todas sus magnitudes financieras del ejercicio 25-26, fruto del buen comportamiento de sus principales áreas de actividad. Una constante apuesta por la calidad, también su gran vocación de servicio al cliente.
2: El futbolista Rafa Mir, condenado a 8 años y medio por agresión sexual y lesiones.
0: Un segundo acusado, Pablo Jara, también futbolista y amigo de Rafa Mir, ha sido condenado a 2 años de prisión. Conocieron a unas chicas en una discoteca, las llevaron a una casa y allí las agredieron sexualmente.
2: Marius Borg, hijo de la princesa Mette Marit de Noruega, condenado a 4 años de cárcel.
0: El juez le considera culpable de 2 delitos de violación, maltrato a una de sus ex. El chico, de 29 años, ha sido absuelto de otras 2 acusaciones de violación que pesaban sobre él. El tal Marius Borg está en prisión desde principios de febrero.
2: El gobierno recibe más de 900.000 solicitudes para la regularización de migrantes.
0: Es una cifra récord que supera las previsiones del gobierno, fijadas en 750.000. De momento se ha admitido a trámite algo más de 350.000. Quedan 2 semanas para que finalice el plazo de esta regularización extraordinaria.
2: Liberadas 8 personas explotadas laboralmente en La Rioja.
0: 5 miembros de un clan familiar han sido detenidos. Las víctimas, portuguesas, tienen entre 40 y 74 años. Trabajaban más de 12 horas al día, no recibían un salario y se les alimentaba con comida en mal estado.
2: El Reino Unido prohibirá el uso de las redes sociales a los menores de 16 años.
0: La ley limitará la comunicación en los chats de juegos con desconocidos. En Australia, primer país que tomó esta medida, la mayoría de los menores siguen en redes. El gobierno acusa a las empresas de colaborar. Y nos quedan los deportes.
2: Más allá de ese empate a 0 de España, acaba de comenzar el Bélgica-Egipto y a las 12 de la noche el otro partido del grupo de la Roja, Arabia Saudí-Uruguay. Y el Real Madrid ha hecho oficial el fichaje de Marc Cucurella las próximas 6 temporadas hasta 2032.
0: Previsión del tiempo con Alba Gutiérrez.
3: Martes, con tiempo estable en buena parte de la península, salvo en el norte del país, donde se esperan tormentas a partir de la tarde. Por lo demás, esperan cielos despejados con predominio de sol y temperaturas que superarán los 36 grados en la meseta centro y a las de Extremadura rozarán los 40 en puntos del interior del sur peninsular, como en Córdoba. Las mínimas bajarán en el tercio norte, seguirán superando los 20 grados en el suroeste y litorales mediterráneos, con 23 grados en Barcelona.
0: Te contamos una cosita más. Bruselas ultima un texto sobre los derechos de los pasajeros aéreos que hoy ha ratificado el Parlamento Europeo. Las aerolíneas deberán mostrar siempre una tarifa que incluye una maleta de cabina y mantiene las compensaciones económicas por retrasos en los vuelos. Olga Rodríguez, buenas noches.
4: Buenas noches. Se acabó que las familias tengan que pagar más para sentarse al lado de sus hijos menores de 14 años. Es una de las principales novedades entre los derechos de los pasajeros que no se renovaban desde 2004 y que no han logrado incluir la maleta de mano como derecho básico a la hora de comprar un billete. Sin embargo, sí se ha acordado que haya más transparencia en los precios y que la que aparezca en los buscadores de vuelo sea la tarifa que sí incluye una maleta, además de un bulto personal, ya sea un bolso o una mochila. Las indemnizaciones se mantienen para los vuelos con retrasos superiores a las 3 horas, a partir de las cuales los viajeros podrán reclamar una indemnización o un vuelo alternativo. Las compensaciones varían entre los 250 y los 600 euros, dependiendo de la distancia del vuelo. Este acuerdo refuerza los derechos de los pasajeros, ha afirmado la presidenta de la Eurocámara, Roberta Metsola. El texto tendrá que ser ratificado en el Pleno del Parlamento del próximo mes de julio.
0: Ponemos el foco en el mapa mundi.
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0: Abrimos un atlas y llamamos a Enrique Cerveto a Bruselas. ¿Qué tal, Enrique? Buenas tardes.
6: Muy buenas tardes, desde el mundo mundial.
0: Oye, hoy nos quieres hablar de temas históricos que se entremezclan con la actualidad y empezamos en Ucrania y un bombardeo a las cuevas de Kiev.
6: Al monasterio de las cuevas, efectivamente, y lo habéis contado ahora mismo en las noticias del día, porque es una noticia espectacular, es digamos el monumento religioso más importante de Kiev. Fíjate que hace poco, al comienzo de la guerra, terminó pasando a la órbita de la Iglesia Ortodoxa Ucraniana, porque hasta hace 4 días incluso dependía de la Iglesia Ortodoxa Rusa de Moscú. Es un hecho realmente muy triste, porque es un monumento que está en el corazón del nacimiento del mundo eslavo, de Ucrania y de la propia Rusia. Pero lo que te quería contar es que ese monumento, que se construyó en el 1051, fue visitado por un enviado español, por un enviado de Felipe II, Erich Lasota Esteblam, que era un alemán de Silesia, al servicio de la Casa de Habsburgo, y que viajó allí para tratar de atraer a los cosacos de Zaporilla a las filas del Santo Imperio Romano Germánico en la guerra contra los otomanos, en el contexto que tú recordarás bien de la batalla de Lepanto, ¿no? O sea que estábamos ahí los españoles y los ucranianos en acontecimientos históricos hace ya bastantes siglos.
0: Qué curioso.
6: Y respecto a la propia guerra de Ucrania, hay que decir que las cosas, tal como refleja este bombardeo tan terrible contra Kiev, los ucranianos están haciendo las cosas muy bien, están dejando aislado el suministro de mercancías y de petróleo a la península de Crimea, y seguramente eso explica por qué Putin está tan enfadado que ha ordenado este bombardeo criminal.
0: Otra que tiene que ver con la historia de España, las Esmeraldas.
6: Bueno, las Esmeraldas tienen un papel esencial en la historia de España. Siempre han sido una joya muy valorada. Se cuenta que Cleopatra ya regalaba esmeraldas. No sabemos si las de Zapatero son de Cleopatra, pero las esmeraldas que había entonces eran de Egipto, eran de muy mala calidad, y hasta que España descubrió la gran zona de esmeraldas de Colombia, que fíjate, fue un caballo de un soldado español que se pisó una esmeralda, y al cambiarle la herradura la encontraron ahí en la uña del caballo, y a partir de entonces empezaron a buscarla, y durante toda el Renacimiento las esmeraldas de todo el mundo venían de España, de la Colombia española, hasta que se descubrieron estas de Zambia, que son las, sí, que parece que tiene Zapatero.
0: Eso
6: ¿sabes
0: parece.
6: Cuál es el principal comprador de esmeraldas ahora mismo? Es la India. En Jaipur es donde se tallan la mayor parte de las esmeraldas del mundo. Es una ciudad que se ha especializado en ese tipo de joyería.
0: Curioso.
6: Algún día aparecerá eso también.
0: Otro capítulo de la historia antigua. ¿Qué pasa con la dictadura cubana, Enrique?
6: Bueno, es que eso ya es muy antiguo. Ya, sinceramente, claro, ya estamos hablando de un régimen comunista. Pues el viernes Díaz-Canel hizo una comparecencia solo con periodistas de medios oficiales para anunciar una enésima reforma de las reglas comerciales para tratar de afrontar la situación que tienen ahora en el país, que la hemos estado siguiendo porque Cuba es una cosa, es un país muy especial para todos nosotros. Y bueno, ya sabemos que no tienen de nada, que ya no tienen a Venezuela para poder suministrarles petróleo barato, que la Unión Soviética no existe, que Rusia no puede seguir produciendo nada, que China tampoco. Entonces, imagínate tú ¿dónde ha puesto ahora su interés Díaz-Canel? ¿Quién piensa que le va a financiar la reconstrucción o la supervivencia de Cuba? Los cubanos de Miami. Está esperando que los... ¿Te acuerdas que los años que se ha dedicado a llamarles gusanos, la gusanera, son unos traidores? Mm. Bueno, pues ahora la gran confianza que tiene en la dictadura es atraer el dinero de los cubanos de Miami para tratar de reconstruir. Ya.
0: Y la última, hablando de Cuba, nueva vía de escape, parece que Nicaragua vuelve a pedir visado a los cubanos. ¿Qué significa esto?
6: Bueno, pues que ya no pueden viajar. Si recuerdas, lo hemos contado varias veces, los cubanos compraban un billete de avión a Managua y a partir de Managua pues ya se buscaban la vida para tratar de llegar a Estados Unidos como pudieran, o a México, o a cualquier sitio. Bueno, ahora se ha descubierto el nuevo filón, que es la Guyana. La Guyana no exige visado a los cubanos resulta que además es un país que está creciendo a una velocidad tremenda, o a un ritmo del 30%+ anual, porque ha descubierto petróleo, lo están utilizando bien, lo están explotando con cierta cabeza, cierto raciocinio, y entonces incluso hay muchos cubanos que llegan a Guyana y que en vez de irse a Brasil a pedir asilo político, como es lo más corriente, lo que hacen es quedarse en Guyana y ponerse a trabajar, porque al menos pues ahí tienen un sueldo, tienen una vida e incluso pueden ayudar a sus compatriotas en la isla.
0: Pues estaremos atentos a todos y cada uno de los puntos del mapa que nos has contado. Gracias, Enrique, cuídate.
6: Un abrazo.
0: Adiós.

0: hemos contado noticias, ahora escucha las voces del día. Monseñor Luis Argüello, presidente de la Conferencia Episcopal de Cane.
1: Ha hecho balance del intenso viaje del Papa León XIV a España. Luis Argüello ha asegurado que las palabras y gestos del Papa han sido una especie de viento fresco que brota tanto desde el afecto como desde la razón.
2: Sorprende, ¿no? Porque estamos muy acostumbrados en esta sociedad que antes que polarizada está segmentada, fragmentada, y que cada uno nos agarramos a una tabla de surf, ¿no?, para tratar de desde ahí navegar por este mundo proceloso. Pero el Papa ha puesto en relación las cosas, ¿no?
0: Borja Sémper, portavoz del PP, y Rebeca Torro, secretaria de organización del PSOE.
1: Tras conocer nuevos datos del informe de la UCO, el Popular critica que Leire Díez tenía barra libre para hacer uso y disfrute de las cuentas de Ferraz. Desde el PSOE desvinculan a la ejecutiva de esos pagos.
3: Y hoy sabemos, gracias a la UCO, que la fontanera, en este caso Leire, tenía barra libre, manga ancha, para hacer uso y disfrute sin límite de las cuentas de Ferraz. ¿Esto hay alguien que lo puede explicar?
4: En esta casa no se ha tramitado ningún contrato que tuviese uno como objeto pagarle a Leire Díez. Si alguien se salió de ese objeto, será la justicia también quien tiene que avanzar en ese proceso.
0: José Manuel Álvarez, ministro de Exteriores.
1: Valora como excelente la noticia del acuerdo entre Estados Unidos e Irán y destaca cómo la diplomacia puede resolver todos los asuntos pendientes. Álvarez celebra el entendimiento porque ve esencial que la navegación por Hormuz sea libre.
5: Este acuerdo tiene que garantizar la libertad de navegación por el estrecho de Hormuz, que tiene que ser en todo momento segura, sin ningún tipo de cargo económico. Y tiene que dar paso esta situación a la paz, a la estabilidad en Oriente Medio.
0: Los médicos comienzan su quinta semana de huelga en lo que va de año.
1: Esta, ante la falta de acuerdo con el Ministerio para redactar un estatuto propio que regule su trabajo, anuncian una huelga indefinida a la vuelta del verano. En julio y agosto no habrá paros para no afectar a la atención de los pacientes.
6: Ya una vez que la gente se ha dado cuenta de la situación, no está dispuesta a parar.
7: Se están dejando de pasar miles de consultas y de llevar a cabo miles de cirugías.
8: La ministra ha firmado un acuerdo con el resto de las categorías profesionales y ellos son los que deciden lo que nosotros tenemos que hacer.
0: Jonathan Dick es el hijo de Isaac Andick, el fundador de Mango.
1: Hoy hemos podido escuchar la llamada que Jonathan hizo a emergencias tras la caída mortal de su padre en la montaña. El audio lo ha compartido su defensa para demostrar cuál fue la reacción del hijo minutos después del accidente de su padre.
9: Necesito ayuda. Mi padre se ha caído.
10: ¿Se ha tropezado o está por otro sitio?
9: Creo que se ha caído por un barranco. Por favor, envíen a una ambulancia. Por favor, envíen a alguien.
10: Sí, estamos pasando todo en su base en un momento. ¿Podría indicar de qué altura ha podido caer?
9: No lo veo.
10: ¿Le contestan? ¿Sabes si está consciente?
9: No lo contesta.
0: Y el sonido musical, Rod Stewart.

0: bastantes críticas y con razón, porque ayer Escocia jugó su primer partido en el Mundial. Lo hizo contra Haití, a la que ganó por un gol. Y ahí estaba el cantante animando a su equipo. Y todo sería correcto si no fuese porque horas antes había cancelado un concierto en California por motivos de salud. Una laringitis que le ha impedido subir al escenario, pero no está en la grada animando a su equipo.
1: Mientras no pega la voces.
0: Igual estuvo callado las dos horas, claro, quién sabe.
1: Gracias, Nick.
0: Hasta luego.
1: Chao.

0: damos un paseito por las redes, la UCO señala que Santos Terán era conocedor de la actividad de las cloacas del PSOE. En fin, lo evidente. Hola, Alba.
1: Hola, Ángel. El informe de la UCO, de la Guardia Civil, al que ha tenido acceso COPE, concluye que el que fuera secretario de organización del PSOE daba instrucciones para autorizar cualquier viaje solicitado por Leire Díez, y todo pues iba a cuenta de Ferraz. Al menos fueron 6 viajes entre abril y agosto del 2024 en tren y en avión por Bilbao, Jerez de la Frontera, Zaragoza o Santander. Nos escriben los oyentes sobre este asunto. Uno nos dice que no sé por qué se empeñan en decir que no conocen a la gente aún teniendo las pruebas delante. Me imagino que este tipo de personas son capaces de decir el día de mañana que no conocen ni a sus padres.

0: Tiempo de tertulia, hoy con Carmelo Encinas, con Ángela Martialaya, a partir de las 10, las 9 en Canarias. Carmelo propone. Hola, amigo.
1: Hola, Ángel. ¿Qué demonios estáis haciendo? Eso cuenta la Fox, que le dijo Trump este fin de semana a Netanyahu por bombardear Beirut cuando ultimaba con Irán el acuerdo de paz. El acuerdo se ha anunciado, pero en la Casa Blanca temen que Israel haga lo posible por reventarlo con nuevos ataques al Líbano. ¿Tiene Trump la suficiente fuerza para evitar que Netanyahu lo estropee todo? ¿Nadie en el mundo puede pararle los pies al gobierno hebreo? Luego hablamos.
0: Venga, luego hablamos. Y Ángela Martialay también tiene propuesta. Hola, Ángela.
2: Buenas tardes, Ángel. Pues en tiempo de tertulia tenemos que comentar ese nuevo informe de la UCO en el caso de las cloacas de Ferraz, con más detalles sobre las maniobras contra la Guardia Civil, sobre el intento de penetración en la Fiscalía y sobre los pagos que se hicieron desde Ferraz a Leire Díez. Por otro lado, el expresidente Zapatero baraja la prescripción del delito fiscal por el que está investigado y pide el aplazamiento de su comparecencia en todo lo relativo a las joyas que fueron tasadas en 1,3 millones de euros. Por último, el anuncio de la paz en Oriente Próximo con ese acuerdo entre Irán, Estados Unidos y la apertura del Estrecho de Hormuz.
0: Pues apuntado queda también. Y noticia, estábamos esperando, termina la vista de Begoña Gómez ante el juez Peinado. Lo único que sabemos por ahora es que el juez no resolverá hoy sobre las medidas cautelares que han pedido las acusaciones. Enseguida ampliamos.

0: En nuestro tema del día, precisamente, apuntaban Ángela y Carmelo, vamos a hablar de ese acuerdo de paz, ojalá sea verdad, el levantamiento del bloqueo en el estrecho de Hormuz, que haya acuerdo incluso en el tema nuclear iraní. Veremos, queda pendiente el Líbano, claro, con Israel. Lo abordaremos en nuestro tema del día, dentro de nada, de 5 minutitos. Y esperamos mensajes.
1: Hasta las 11:30 te seguimos leyendo, como siempre, en facebook.com/linternacope, también en X, que es el antiguo Twitter, ahí estamos, en @expositocope, en nuestro WhatsApp también, que es el 600-544-555, y en Instagram, en exposito-cope.
0: Gracias, Guti.
1: A ti.
0: Chao.

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14: Son las 9:30, 8:30 en Canarias.

0: Entre luces, fuegos artificiales, pantallas gigantes, combates, miles de asistentes y el YMCA de los Village People, Donald Trump se pegaba un festín en un insólito acto en los jardines de la Casa Blanca. Bajo el sonido de los cazas que sobrevolaban la Casa Blanca, el presidente de Estados Unidos saludaba en el histórico balcón Truman para después acercarse a La Garra, un espectacular octógono construido para la ocasión, en el que se celebró una velada de peleas de artes marciales mixtas y en la que vimos perder al español Ilia Topuria. Fue testigo de cómo el luchador estadounidense Justin Gaethje derrotaba al español en un día en el que celebraba su 80 cumpleaños. Un acontecimiento que quiso enmarcar también en las celebraciones por el 250 aniversario de la independencia de Estados Unidos. Se le notaba relajado con su familia. Tras una jornada intensa, poco antes había escrito en sus redes: "Buques del mundo, arranquen sus motores, que fluya el petróleo". Anunciaba así un acuerdo con Irán para poner fin a la guerra y reabrir el estrecho de Hormuz. Así lo contaba la televisión iraní. Se trata de un acuerdo en el que, si todo va bien, se firmará este mismo viernes en Ginebra. Será ese día cuando esté previsto que se reabra el estrecho. Todavía faltan por conocer detalles de este documento y descubrir si hay algo o no referente al programa nuclear iraní. Se podrá saber en un par de días. Al menos así lo dicen desde la Casa Blanca. Lo que está claro es que es un primer paso después de más de 100 días de guerra. El presidente iraní Masoud Pezeshkian ha asegurado que la aprobación final dependerá del líder supremo Mokhtar Yamenei.
1: El Consejo Supremo de Seguridad Nacional, por una mayoría abrumadora, lo ha aprobado de forma contundente. Ahora están debatiendo cómo proceder. Sea cual sea la decisión del líder, todos nosotros obedeceremos.
0: La del estrecho de Hormuz ha servido para que las bolsas se disparen celebrando el desbloqueo, lo que aliviará el precio del crudo y reducirá la presión de la inflación en el mundo. En España el IBEX ha subido más de un 1%, alcanzando por primera vez los 19.000 puntos. Victoria Ballestero, buenas noches.
2: Buenas noches, Ángel. Durante más de tres meses el estrecho de Hormuz ha funcionado a medio gas y eso ha dejado un efecto dominó. Barcos retenidos, rutas alternativas más largas, entregas retrasadas y un encarecimiento enorme del transporte y de los seguros. Aunque se firme ese acuerdo, volver al punto de partida lleva tiempo. Hay que vaciar el embudo y reconstruir una cadena logística que además llega tocada por meses de tensión y daños en infraestructuras. Así que no podemos esperar milagros inmediatos en el surtidor. Y luego está el efecto calendario. Las gasolineras no compran el combustible minuto a minuto. Hoy el Brent se ha dejado casi un 5%, sí, pero el producto que se vende ahora se compró antes, con otros precios y otros costes. Así que hay un camino entre la caída del barril y la rebaja en el surtidor. Eso sí, hay una señal de confianza, que es la que nos han dejado los mercados. El IBEX 35 ha superado los 19.000 puntos por primera vez en su historia y la lectura es sencilla. Los inversores descuentan menos tensión y una energía más barata. La incógnita ahora es cuánto tarda esa expectativa financiera en convertirse en normalidad para empresas, transporte y para nuestros bolsillos.
0: Quien no aplaude el acuerdo es Israel, que considera que no es una buena noticia, por lo que continuará con sus ataques en el Líbano. ¿Cuáles son las claves? ¿Cómo va a afectar a la región? Hoy hablamos de ese acuerdo entre Irán y Estados Unidos, el que parece, ojalá, que sea el principio del fin de la guerra. Una de las pretensiones de Trump era poder anunciar este acuerdo en el día de su cumpleaños y así ha sido. Al menos de manera digital ya se ha firmado. Se trataría de un regalo que hay que abrir del todo para descubrir los detalles, pero que supone un paso muy importante que empezó el pasado mes de febrero con esta guerra y la intención de destruir a un régimen, el de los ayatolás, más fuerte de lo que Trump esperaba.
3: Lo que se intentaba, y hoy sabemos, es que colapsara el régimen iraní, y para ello se pensó que el centro de gravedad radicaba en una estructura muy jerarquizada y se descabezó esa cúpula pensando que al final eso provocaría un cambio de régimen. La realidad es que no ha sido así. Esto pone de alguna forma sobre la mesa las limitaciones del poder aéreo en un conflicto bélico y por otra parte pues pone de manifiesto manifiesto la resiliencia del régimen iraní, que es enormemente represor y que ha sabido superar las condiciones muy adversas de esta campaña aérea, ¿no?
0: Así analizaba en la tarde de COPE el general Méndez de Vigo, profesor de Relaciones Internacionales en el CEU San Pablo. Ginebra será el lugar elegido para que ambas partes firmen presencialmente el acuerdo. Se abrirá entonces un periodo de 60 días para negociar un pacto definitivo que tiene como asuntos más espinosos la reapertura del estrecho de Hormuz, el programa nuclear iraní, el levantamiento de las sanciones internacionales contra Irán y, el más complicado, el Líbano y el cese de la guerra.
3: Y ahora viene lo difícil, que es conseguir que cautelas por parte de Israel, lograr que el programa de nuclearización, pues de alguna forma pueda vigilarse, controlarse y desmantelarse en último término, y naturalmente que se haga realidad el anuncio de ese libre tránsito a través del estrecho internacional que es Hormuz.
0: Poco después de ese macroevento, en la Casa Blanca, Trump viajaba hasta Francia para asistir a la celebración del G7, hasta Ginebra. Un trayecto que ha aprovechado para confirmar que ya algunos buques con petróleo habrían circulado por el estrecho. Nuestro corresponsal en Washington, David Alandete, fue uno de los que asistieron a ese evento en la Casa Blanca. David, ¿qué tal? Buenas noches.
4: ¿Qué tal, Ángel? Buenas noches.
0: ¿Hay algo nuevo sobre el acuerdo con Irán o seguimos dándole vueltas?
4: La verdad que se sigue dando vueltas a la cuestión del programa nuclear de Irán. La novedad, según nos han comentado dos altos funcionarios, Ángel, y esto es importante en una conversación que hemos tenido hoy, es que Estados Unidos está hablando con Irán. Literalmente es lo que han dicho en una llamada que han mantenido con periodistas, diciendo, bueno, es que durante muchísimo tiempo, desde la revolución del 79, no había habido contacto directo entre Estados Unidos e Irán, y ahora lo hay. Y fíjate, eso se vende como un activo. Cuando esta guerra empezó a finales de febrero, incluso con la posibilidad, bueno, Trump animó una revolución en las calles, ¿no? Diciendo, iraníes, tomad el poder, este es el momento, ¿no? Bueno, pues ahora parece ser que se conforma con simplemente estar en contacto con alguien en Teherán, que es bastante llamativo, ¿no?
0: Pues sí, cuando menos. Oye, el tema del capítulo nuclear, sería un fracaso si no hay algún cambio de verdad respecto al de Obama, ¿no?
4: Pues sí, sería un fracaso. El problema es que, aunque lo hemos pedido repetidamente, no nos dan el acuerdo. No nos lo quieren dar todavía. Dicen que en las próximas 48 horas se hará público. Es algo que ha negociado directamente el vicepresidente J.D. Vance. Pero claro, es que Trump tiene un problema, Ángel. Y ese problema es que, como ese acuerdo que se ha negociado ahora sea similar, como parece que será, al que Barack Obama negoció en 2015, que básicamente lo que hacía era impedir que a futuro Irán tuviera armas nucleares. Entonces, ¿para qué todo esto, no? ¿Para qué primero venir a la presidencia en el 2017 y salirse de lo primero que hizo, del acuerdo nuclear, y ahora iniciar unos bombardeos? Y también otra cuestión importante. ¿Recuerdas, Ángel, el 20-tantos de junio del año pasado, 27, cuando hubo los bombardeos al programa nuclear en Irán? Sí. Entonces lo contamos, Trump decía abiertamente que había destrozado totalmente el programa nuclear iraní, y parece ser que eso tampoco era cierto, ¿no?
0: Y la última, Israel y el Líbano. Ojo que como estos sigan así, igual el acuerdo se va al garete, ¿o no?
4: Estamos viendo algo muy llamativo, que es una ruptura entre Israel, entre Benjamín Netanyahu y Donald Trump. Abierta, ¿eh? Abierta. Benjamín Netanyahu está rabiando por este acuerdo. Él consideraba que la única opción posible para Israel, para que Israel siga existiendo, era la destrucción total de la teocracia. Él hubiera preferido que se instalara un régimen pro Estados Unidos y pro Israel en Irán. Lo que pasa es que Trump eso no lo ha querido, y estamos viendo en este momento, en el comunicado de Trump, daba las gracias a Rusia y a China, los dos aliados de Irán, y criticaba abiertamente a Israel por oponerse a él. O sea, que imagínate cómo han cambiado las cosas en casi 4 meses.
0: Menuda empanada. Gracias, David.
4: Gracias a ti. Hasta
0: chao,
4: luego.
0: Chao. Pakistán ha confirmado que presidirá como mediador ese pacto. El país que no tiene peso militar de Estados Unidos ni influencia regional de Irán, tampoco dinero como las monarquías del Golfo, pero ha logrado una negociación casi imposible. Daniel Bashande es analista político y decía esto en Herrera en COPE.
5: Esto es un memorándum todavía queda mucho en juego. Todavía no sabemos cuál es la posición de Estados Unidos porque no ha publicado nada en referencia a ese memorándum alcanzado. Si uno lee el memorándum, lo que está priorizando el nuevo liderazgo de Irán es una cuestión puramente económica más allá de la cuestión nuclear.
0: Daniel Bachandé considera además que todo está en el aire, que todavía puede pasar cualquier cosa hasta el viernes, sobre todo teniendo en cuenta la postura de Israel en contra de este acuerdo. Dice, habrá que hacer equilibrios en un lugar donde la diplomacia volverá a ser clave.
5: Con lo cual hay un juego de equilibrios ahora mismo dentro de la política iraní, en que ese ala más pragmática lo que va a intentar es priorizar, sobre todo por su propia supervivencia política, porque ahora mismo ellos están liderando gran parte de las negociaciones, es el tema financiero. Intentar empezar a dejar de lado ese pilar más ideológico de confrontación, pero insisto, todavía queda mucha negociación por delante.
0: Para hablar de la posición de Irán y lo que puede suponer para el régimen este acuerdo, hablamos con Ignacio Álvarez Osorio, catedrático de Estudios Árabes en la Universidad Complutense de Madrid. Ignacio, profesor, buenas noches.
6: Buenas noches, Ángel.
0: Claro, estamos tan deseosos de tener buenas noticias que no sé si nos agarramos a un clavo ardiendo o esta es la buena. Ignacio, ¿cuál es tu análisis?
6: Bueno, tenemos que tener en cuenta que es una declaración de principios y que todavía está por resolver los temas más delicados, es decir, qué va a pasar con el programa nuclear, con los misiles balísticos, también con el respaldo de Irán a los proxies o a los aliados regionales como Hezbollah. Es decir, se ha llegado a un acuerdo de mínimos y está por ver que en estos 60 días sean capaces los negociadores de resolver las disputas sobre los temas que podríamos decir cardinales, ¿no? Es decir, efectivamente, hay que ser optimistas, pero también hay que ser cautelosos.
0: El programa nuclear. Yo hace, nada, pocas semanas, entrevisté aquí al embajador iraní en España y me dijo que era perfectamente posible un acuerdo sobre el tema nuclear, porque de hecho me dijo, ya lo firmamos con Obama.
6: Efectivamente. Si miramos el acuerdo que alcanzó el G5+1 en el año 2015, por el cual Irán se comprometía a detener el enriquecimiento de uranio, pues prácticamente es lo mismo que se va a firmar ahora, ¿no? Por lo tanto, cabe preguntarse, ¿para qué una guerra? ¿Para qué tanto sufrimiento? ¿Para qué tanto colapso económico en las economías occidentales y para qué tantos muertos, ¿no?, sobre el terreno? Porque, bueno, ese acuerdo, recordemos que Trump lo definió como el peor acuerdo del mundo, pero en la práctica prácticamente se va a volver exactamente al punto de partida, con lo cual Trump tendrá que explicar qué es lo que ha conseguido con esa guerra, que yo creo que es una derrota estratégica clara, ¿no? Es una victoria táctica, pero una derrota estratégica, porque no ha conseguido los objetivos que se había propuesto, recordémoslo, la caída del régimen y la destrucción de su programa nuclear. No ha conseguido ninguna de las dos cosas.
0: Derrota estratégica de Estados Unidos, Ignacio.
6: Yo creo que sí, y esa es la lectura que están haciendo todos. Entre otras cosas, no olvidemos también que los principales aliados de Estados Unidos en el Golfo, que son las monarquías productoras de petróleo, se sienten abandonadas a su suerte, ¿no? Porque en lugar de protegerles y garantizar su seguridad, tal y como se había comprometido durante décadas, en lo que ha hecho tener bases militares norteamericanas en esos países es precisamente convertirlos en una diana de Irán. Y Estados Unidos pues no ha estado a la altura de las circunstancias, no les ha prestado la ayuda necesaria y se han sentido indefensas, ¿no? De tal manera que en un futuro probablemente veremos un retroceso progresivo de Estados Unidos y un ascenso de otras potencias, Pakistán, que no tenía presencia en la zona, sin duda alguna la va a tener, y por supuesto China, que es el principal socio comercial de todos estos países.
0: Otra gran incógnita, el Líbano, o mejor dicho, Israel sobre el Líbano. ¿Qué crees que ocurrirá? Porque hasta Donald Trump se está poniendo a caldo.
6: Sí, yo creo que esto efectivamente va a provocar una revisión de las relaciones, pero tenemos que tener en cuenta que la alianza entre Estados Unidos e Israel se estableció prácticamente en el año 45, cuando fue el primer país en reconocer el Estado de Israel 14 minutos después de proclamar su independencia. Desde entonces la alianza no ha retrocedido, sino que se ha intensificado. a lo largo de todas las presidencias, ¿no?, de presidentes republicanos, presidentes demócratas, más allá de que haya pues cierto distanciamiento hoy por hoy, yo creo que esa alianza pues no se va a revisar, aunque también es cierto que hay una corriente de fondo sobre la cual deberíamos poner quizás énfasis, ¿no?, porque la opinión pública norteamericana, sobre todo los votantes demócratas, claramente se han distanciado de Israel. La imagen de Israel hoy por hoy en Estados Unidos pues ha retrocedido, ¿no?, a pasos agigantados, y bueno, va a ser muy difícil justificar, ¿no?, que los presidentes norteamericanos sigan prestándole un respaldo totalmente incondicional como hasta el momento.
0: Y la última, después de todo este tiempo, más tiempo del que duró la Primera Guerra Mundial, conviene recordarlo, el régimen

0: compromiso de que Estados Unidos no va a volver a interferir en un futuro en la política iraní, que es lo que contempla el acuerdo, pues se da la impresión de que Estados Unidos abandona su suerte, ¿no?, a esos decenas o cientos de miles de iraníes que salieron a las calles reclamando, ¿no?, libertades.
1: Pues sí que estamos buenos. Lo dicho, Ignacio Álvarez Osorio, catedrático de Estudios Árabes en la Complutense. Gracias por la clase, como siempre.
0: Muchas gracias a vosotros.
1: Adiós.
0: Gracias, Ángel.
1: Por lo general hay optimismo, se toma con cierta cautela, sobre todo en los países de Oriente Medio que han estado también implicados en el conflicto, Qatar, Arabia Saudí. Desde Europa estudian poder levantar las sanciones a Irán, dependiendo de las negociaciones. El ministro Álvarez.
2: Este acuerdo tiene que garantizar la libertad de navegación por el estrecho de Hormuz, que tiene que ser en todo momento segura, sin ningún tipo de cargo económico. Y tiene que dar paso esta situación a la paz, a la estabilidad en Oriente Medio.
1: A quien no le cuadra este acuerdo es a Israel. Su rechazo ha sido unánime. El ministro de Defensa asegura que no tienen intención de retirarse del sur del Líbano, que seguirán con los ataques. Desde marzo se calcula que ya son cerca de 4.000 los muertos en suelo libanés. Aquilino Cayuela es catedrático de Ética y Política en la Universidad CEU Tabat Oliva. Aquilino, profesor, buenas noches.
3: Hola, buenas noches, ¿cómo estás?
1: ¿Cómo puede influir Israel en esta película, en esta fase del proceso, por su papel precisamente en el Líbano contra Hezbollah?
3: Pues Israel, yo creo que esta guerra, su idea es llevarla hasta el final. Sobre todo necesita neutralizar todo lo que queda, digamos, de las milicias proxiraníes o Hezbollah en el Líbano y tener un dominio completo de la situación. Es que la guerra esta hay que verla en el contexto, porque el contexto es a partir de que Hamas, aquel famoso 7 de octubre, atacó Israel motivado por Irán, ¿no? Y este es el origen de la guerra, no otro, o sea, no. Y digamos, esta última fase, que ha sido ya una fase abierta directamente contra Irán, el que ha puesto más fuerza y más carne en el asador ha sido Israel. Ciertamente que Estados Unidos le ha apoyado, ciertamente que a Trump ya hace bastante tiempo que se dio cuenta que no le convenía seguir adelante con esta guerra por muchos motivos, sobre todo porque Irán demostró pues la capacidad de cerrar el estrecho de Hormuz repercutiendo enormemente en la economía mundial, ¿no? Y esto es lo que ya a Estados Unidos le ha hecho decir, bueno, aquí tenemos que llegar a un acuerdo de paz. Entonces, claro, la situación de la administración Trump es que, por un lado, es ver ciertamente la presión de Israel y la presión de, podemos decir, los lobbies judíos en Estados Unidos es muy fuerte. La administración Trump, yo creo que hace tiempo que está buscando la manera, como reiteradamente ha mostrado, de salir de este conflicto. Pero Israel, por supuesto, no tiene ninguna intención, claro, de salir, ¿no? Esto es un poco lo más inquietante, ¿no?, de la situación presente, ¿no?
1: En ese frente, en el frente del sur del Líbano, sí, con el norte de Israel, sí, claro, hablamos del papel, sí, de Israel, pero ¿y el papel de Hezbollah, o sea, de Irán?
3: Pues Israel es verdad que ha conseguido debilitar enormemente la situación de Hezbollah. Y luego, o sea, también un poco mirando la historia y la identidad de Israel, pues ellos siempre piensan con un poco en términos bíblicos, ¿no? ¿Qué es lo que llevó al rey David a ser el símbolo de Israel? Sacar las guerras fuera de las fronteras de Israel, ¿no? O sea, llevar los conflictos en el momento que David consigue sacar a todos los pueblos, digamos, cananeos o todos los conflictos que tenía, consigue fortalecer el reino, ¿no? Y un poco Israel siempre tiene esta estructura, ¿no? Que en este conflicto se ha debilitado todo, o sea, todas las milicias o todos los apoyos de proximidad que Irán tiene, yo creo que lo han conseguido, pero no del todo. Yo creo que Israel, hasta que no tenga la seguridad de que fuera de su territorio, es decir, que tiene un dominio lo suficientemente amplio en el Líbano para que no puedan tener ninguna amenaza, no va a cejar, ¿no? Uh-huh. Es verdad que a Israel no le interesa que Estados Unidos, digamos, se retire del conflicto, ¿no? Porque porque cuanto más debilitado esté el régimen de los ayatolás,

0: Claro, más capacidad tienen ellos de hacer su campaña, claro, ¿no? Como han hecho, ¿no?
1: Y la última, ¿optimista o cauteloso? O al 50%, Aquilino.
0: Pues yo soy cauteloso. Es verdad que yo creo que el empeño de la administración trans es importante. A ellos les interesa que se pacifique la situación, sobre todo por el estrecho de Hormuz, por la repercusión que tiene. Ciertamente, además, ha habido un fracaso de alguna manera porque no han conseguido debilitar al régimen iraní lo que yo esperaba, ¿no? Porque ni han conseguido que internamente hubiera una rebelión, más bien, como decía, y hace un poco lo contrario, ¿no? Yo creo que ahora mismo hay más apoyo interno en Irán al propio régimen, o más unidad que la había, ¿no? De otra parte, pues sí, han descabezado, pero la estructura de la Guardia Revolucionaria Islámica ha sabido, digamos, de las cabezas que han cortado de la serpiente, ir generando otras nuevas, ¿no? Pero Estados Unidos yo creo que tiene un gran interés en pacificar la situación, ¿no? O sea, la administración Trump yo creo que sí. Entonces, soy cauteloso, porque no es fácil, no va a ser fácil llegar a un acuerdo de paz en todos los sentidos, sobre todo aquí la clave va a ser siempre el tema nuclear, ¿no? O sea, eso va a ser decisivo, ¿no? Si vuelven a poder tener un dominio de la situación del proyecto nuclear iraní, yo creo que por lo menos podemos tener un tiempo de paz en este gran conflicto, porque no es pequeño, ¿no?
1: Pues ojalá, eso no, sin pienso. Duda. Es Oriente Medio en estado puro. Aquilino Cayuela, exacto, catedrático de ética en la Universidad CEU
0: Amatoria. Muchísimas gracias, Ángel. Siempre un placer hablar contigo, ¿eh?
1: Gracias, profesor. Sí. Buenas noches.
0: Muy bien, buenas noches.
1: Veremos si el viernes se firma en Ginebra de verdad este acuerdo entre Irán y Estados Unidos. En las próximas horas descubriremos con detalles el contenido de ese trato, el estrecho de Hormuz, el peaje, el acuerdo nuclear. Esperemos. Como siempre, el lazo a nuestro tema del día lo pone el maestro Luis del Val. ¿Qué tal, Luis? Buenas noches.
2: Hola, Ángel, buenas noches.
1: Hoy vuelves en concreto a uno de tus personajes favoritos.
2: Sí, Ambrose Bierce fue un escritor estadounidense al que denominaban Amargo Bierce por su humor cáustico. Participó como voluntario en la Guerra Civil, fue herido gravemente, se hizo muy amigo de Mark Twain y, cumplidos los 70 años, se fue a México, se enroló con el ejército de Pancho Villa y desapareció por Chihuahua sin que se sepa dónde murió. ¿Y qué tiene todo esto que ver con la guerra de Irán promovida por Donald Trump? Pues bastante, porque Ambrose Bierce fue el que dijo que la guerra es la oportunidad que Dios da a los estadounidenses para que aprendan algo de geografía. Y esto lo dijo a finales del siglo XIX, y la situación no ha cambiado demasiado. Todos los que vamos a Estados Unidos, sobre todo la primera vez, nos asombramos de que el estadounidense medio tenga dificultades para situar a España en el mapa mundi. Se aproximan bastante a imaginar que Reino Unido no está en el continente europeo porque es una isla, pero no se le ocurra decir que Italia tiene frontera con Suiza porque a lo peor se produce algún desmayo. Y si eso sucede con un estadounidense del montón, imagínense con un millonario, hijo de millonario, es decir, millonario desde su primer cambio de pañales hasta ahora, al que nadie nunca le dijo que no. Pues él sabe dónde está Florida, porque tiene una propiedad, Canadá, a la que quería invadir, y México, cuyos habitantes considera que son una plaga a la que hay que poner vallas untadas con desinfectante. Este millonario, inculto, machista, fanfarrón y soberbio, fue el que dijo que a las 24 horas de ser nombrado presidente, terminaría con la guerra de Ucrania. Es el mismo que ha anunciado que arrasaría Irán. El mismo que ha asegurado media docena de veces el alto el fuego y el fin de la guerra que ha perdido y que él insiste en decir que ha ganado. Querido Ángel, no es solo por su fanfarronería, su soberbia, su millonaria altivez, sino por su profunda ignorancia sobre geografía. Estoy convencido que cuando después de no escuchar a sus asesores, porque los considera unos ignorantes comparados con él, le hablaron del estrecho de Hormuz, Seguro que pensaba que el estrecho de Hormuz era un plato de un restaurante de tres estrellas Michelin o uno de esos pasadizos montañosos que uno encuentra entre las cordilleras. Lo malo es que la ignorancia geográfica del fanfarrón cuesta vidas humanas y dinero, mucho dinero, que pagamos los que no somos millonarios.
1: Mañana más. Gracias, Luis.
2: Hasta mañana, Ángel.
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4: Son las 10 y un minuto, las 9 y un minuto en Canarias.
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4: Vaya semanita que arranca hoy lunes, vienen días cargados de casquería judicial en causas que salpican inexorablemente al gobierno. En este rato, antes de nuestro tiempo de análisis, te cuento lo que nos espera, pero empiezo con lo último. Te lo hemos contado.

0: Hace nada, unos minutos. Tiene que ver con Begoña Gómez y la audiencia previa de cara al futuro juicio. Ya sabes, su cátedra en la Complutense, cuatro presuntos delitos. Se enfrenta a corrupción de los negocios, malversación, tráfico de influencias y apropiación indebida. La mujer del presidente del gobierno ha acudido hoy a los juzgados de Plaza de Castilla de Madrid. El juez ha decidido que hoy no va a resolver sobre posibles medidas cautelares. Patricia Rossetti, buenas noches.
1: Hola Ángel, buenas noches. La vista preliminar con la petición de medidas cautelares finalizaba poquito después de las 9 de la noche, un poquito después de haber hablado desde aquí contigo a las 9 de la noche. Y las acusaciones populares han formalizado ante el juez la petición de las medidas cautelares anunciadas. Han retirado el pasaporte y prohibido salir de España y comparecencia quincenales para Begoña Gómez y también para su asesora Cristina Álvarez. Y para la esposa del presidente, además, medidas económicas, que no pueda disponer de las participaciones de su sociedad ni de las marcas que tiene registrada y que no pueda hacer uso del dominio de la web objeto de la investigación. Se trata de impedir cualquier perjuicio económico. En el caso de Barrabés no han pedido ninguna medida cautelar. El juez no toma hoy ninguna decisión, pero tiene 3 días para decidir sobre la apertura de juicio oral. Las defensas han pedido que no se abra juicio oral.
0: Gracias, Patricia.
1: A ti, Ángel, buenas noches.
0: El segundo nombre propio, Rodríguez Zapatero, tiene que acudir el miércoles y jueves a declarar. En principio, el juez Calama le va a interrogar por el rescate de Plus Ultra y por las joyas. Esas joyas por valor de 1,3 millones de euros. Veremos si finalmente declara o no, porque ha pedido más tiempo. Y el tercer titular es que hoy tenemos un nuevo informe de la UCO sobre las cloacas. En concreto, ha analizado los dispositivos hallados de Santos Cerdán, que estaban en un sótano de Ferraz. Allí habría un documento con todas las operaciones diseñadas contra jueces y fiscales, incluso actividades en la Fiscalía General del Estado. Esto demostraría que Leire daba cuentas de todos sus movimientos a la cúpula del partido. En ese documento se incluyen las negociaciones para que Fiscalía llegara a un acuerdo con el excomisario Villarejo. Se ha encontrado un plan para atacar al juez Marchena, el Supremo. La fontanera del PSOE manifestó al empresario Joaquín Parra que hablaría con PS, Pedro Sánchez, con el objetivo de poner un abogado a David Sánchez. A Cerdán le hemos visto a la salida de los juzgados de Tafalla, donde tiene obligación de personarse cada 15 días, y ha reiterado que es inocente.
2: Ni hemos montado ninguna trama, ni he montado ninguna trama, ni he hecho nada ilegal. Y espero que la justicia lo aclare todo. Y vuelvo a decir que no hay ninguna trama y espero que la justicia lo aclare pronto.
0: Más cosas sobre esta trama. La UCO cree que la directora de la Guardia Civil conocía la actividad de Leire gracias a un mensaje entre la ex fontanera y el ex abogado de Coldo, Ismael Oliver. Sabemos que Mercedes González sí conocía los movimientos de Leire. Precisamente, la directora de la Guardia Civil está citada en el Senado mañana para comparecer en la Comisión de Interior. No está obligada a ir, parece que acudirá, veremos. El viernes será el turno en la misma de la fiscal general del Estado, Teresa Peramato, que está citada en la Comisión de Justicia del Senado. Esto a raíz de que la Fiscalía General admitiera que excargos de la propia Fiscalía se reunieron con investigados del caso Leire. En fin, así está España, con la política en manos de la justicia, con varios frentes cercando al gobierno de un modo u otro, y que esto no ha hecho más que empezar. Tiempo de tertulia, hoy con Carmelo Encinas y con Ángela Martialay.
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0: Carmelo Encinas, buenas noches.
5: ¿Qué tal? Buenas noches.
0: Ángela Martialay, buenas noches.
6: ¿Qué tal? Buenas noches, ¿cómo estáis?
0: Os pido una pequeña reflexión primero sobre lo último. Ha terminado esa citación de Begoña Gómez, no sabemos gran cosa, digamos que la cosa continúa, ¿no? No sé cómo valorarlo ni si sabes algo más. Martialay.
6: Bueno, el juez ha decidido que en estos momentos no va a pronunciarse sobre las medidas cautelares. Supongo que si la vista se ha alargado durante 3 horas necesitará tiempo para poner la resolución, tanto si acuerda alguna medida cautelar como si rechaza las que han pedido las acusaciones. Y ahora Peinado dispone de un plazo de 3 días para el siguiente paso. Digamos que este es el último paso que ha tenido, la última intervención del juez Peinado en esta instrucción. Si

0: como todo apunta, decide enviar al banquillo a Begoña Gómez. Yo creo que va a haber pocas sorpresas. Juan Carlos Barrabés salía sin ninguna medida cautelar y veremos si le pone alguna a Begoña Gómez, pero en cualquier caso son medidas, digamos, poco restrictivas de libertad, porque son comparecencias, me parece quincenales lo que han pedido, y la retirada del pasaporte.
1: Carmelo.
2: Bueno, si a Barrabés no le pone ninguna medida cautelar, dudo mucho que se lo ponga a Begoña Gómez, porque sería un auténtico, a mí me parece que sería un auténtico disparate. Pero, bueno, yo creo que el juez Peinado lo que hace es, bueno, añadir un poco de tensión a este tema para que estemos pendientes de su decisión. Esto mientras que la Audiencia Provincial de Madrid tiene pendiente decidir sobre los recursos, ojo, que no ha esperado, por cierto, el juez Peinado a que se resuelvan esos recursos. Bueno, mi opinión sobre este caso es que todo lo que ha hecho hasta ahora el juez Peinado es como poco extravagante.
1: Bueno, veremos. Por hacer el asunto un poquito más general, a esta hora en la linterna llega el enfoque de Jorge Bustos. ¿Qué tal, George? Buenas noches.
3: Buenas noches. Simultaneamos dos campeonatos del mundo, el campeonato del mundo de fútbol, en el que ha debutado España con un resultado más bien mediocre, un triste empate ante Cabo Verde, y el campeonato mundial de la corrupción del Partido Socialista. En esta semana horribilis, el PSOE se enfrenta, y el gobierno y la familia del presidente del gobierno se enfrentan a una sucesión de citas judiciales de las que no puede salir con buen pie. Hoy, en estos momentos, Begoña Gómez ha accedido al tribunal. El juez Peinado va a tener que decidir, probablemente ya lo tiene decidido, si la envía a juicio oral, y va a tener que decidir sobre todas las medidas cautelares que le termina imponiendo. Y tenemos el nuevo informe de la UCO que demuestra que Cerdán estaba al corriente y el Partido Socialista estaba al corriente de las operaciones de Leire en la Fiscalía. Es decir, que la fontanería de Leire no era una obra de una particular, era una obra estructurada en torno al Partido Socialista y pagada por la Caja B del Partido Socialista. Y mañana es el turno de Mercedes González, que también se reunió con Leire Díez, la todavía directora de la Guardia Civil, y el miércoles Zapatero. Zapatero va a declarar, en principio, sobre el asunto de Plus Ultra, el rescate y su relación con Julito. Su defensa ha pedido que no declare sobre las joyas porque no ha tenido tiempo de preparar la documentación. Veremos mañana si el juez Calama le concede ese aplazamiento sobre este segundo asunto, pero sobre el primero tendrá que declarar. Así que seguimos en este torneo judicial de la corrupción que cerca al partido del gobierno.
1: Atentos a todo ello. Gracias, Jorge. Te escuchamos mañana a partir de las 6 en Herrera en COPE. Capítulo informe de la UCO sobre Leire. ¿Cabe alguna duda lógica de que esta señora no iba por libre? O sea, parece evidente que esta le pagaban hasta los viajes con el ticket de los taxis.
2: Pero no cabe duda desde hace mucho tiempo, porque esta señora, cuando se vio ya, cuando saltó, antes de que saltara todo el tema de Cerdán, cuando todavía cabía suponer que Cerdán estaba al margen de todo esto y aparecía como completamente inocente, antes de eso ya sabíamos que esta señora había ido como 20 veces a la sede de Ferraz. Y que la recibían arriba, no la recibía los de abajo. Entonces, a mí no me sorprende absolutamente nada que el contacto de Leire en el Partido Socialista fuera Cerdán. Y por tanto Cerdán es el que ordena, y eso es lo que aparece en el informe de la UCO, que se la pague.
1: Claro, la siguiente derivada es: ¿de verdad el secretario de organización monta la que monta contra el juez Marchena, por ejemplo, por libre?
2: Bueno, pues es el perímetro.
1: Esa es la gran duda.
2: El perímetro es la clave. El perímetro es la clave, porque evidentemente sí que hay algo, hombre, cuanto menos llamativo, y es cómo pasa, digamos, en Moncloa pasan de defender a capa y espada a Cerdán a demonizarle de la noche a la mañana, cuando comprueban que realmente,
1: pues, sí, bueno, Cerdán está. Eso forma parte de la vida política.
2: Puede formar parte, pero en cualquier caso, hombre, si Cerdán, digamos, tuviera, digamos, muy claramente que probado que estaba, digamos, que tenía un perímetro mayor, es decir, que Moncloa estaba al corriente de todo esto, difícilmente en Moncloa podían haber, creo yo, podían haber demonizado como lo han hecho, porque le han apartado de forma...
4: Pero estaría bueno.
2: Sí.
4: Que le meten en Soto del Real para no apartarle.
2: Bueno, es que antes de que le metieran en Soto del Real ya le habían apartado completamente.
4: Marte Alay.
0: Bueno, yo creo que de todos los sumarios de corrupción que tiene en estos momentos abiertos el Partido Socialista, dirigentes del Partido Socialista o exministros o etcétera, etcétera, yo creo que en el que más alusiones se hace al papel de Pedro Sánchez es evidentemente en este, no solo por la reunión PS de Leire Díez, que no sabemos si se llegó a producir o no, sino por las alusiones que hay al Guam, al jefe, al que manda, y eso que en este caso de corrupción es cierto que hemos descubierto que la fontanera era una especie de villarejo que dejaba apuntado en sus libretas todo lo que iba haciendo, y se va demostrando que esas gestiones se producían o al menos se intentaban llevar a cabo. Es la principal conclusión que se saca de lo que hemos sabido que sucedió en la Guardia Civil y la Fiscalía General del Estado. Pero a su vez hay un hándicap muy importante con el que cuenta la investigación, y es que qué hubiese pasado si los mensajes entre Leire y Cerdán estuviesen en esta causa de corrupción, porque a Cerdán, como era forado, no se le pudo coger cuando la investigación estaba secreto, registrar e incautarse su teléfono móvil, y cuando ya se pudo hacer, los investigadores pensaron que eso ya no tendría ningún valor porque estaba más que en sobreaviso después de que llegase el informe de las obras públicas. Lo que cada vez, las sospechas que llevaron a la UCO, a Ferraz, el pasado 27 de mayo, era que Leire Díez estaba a sueldo del Partido Socialista. Y esas sospechas iniciales, con el material que se ha incautado y en el informe que hemos conocido hoy, que es un informe muy preliminar, yo creo que se han superado con creces.
4: Ya no son sospechas. Si me permitís, precisamente, sobre ese informe, un paso más. La conversación entre Leire y la directora de la Guardia Civil, horas antes de que la directora de la Guardia Civil ordenar e investigar a los propios agentes de la UCO. Por cierto, ambas borraron esa conversación y la directora general de la Guardia Civil sigue siendo la misma. Carmelo.
2: Sí, bueno, este es un asunto que desde luego tendrá que aclarar en el Senado la directora general de la Guardia Civil, Mercedes González, porque es un asunto que realmente la toca directamente, ¿no? Que la recibiera la tal Leire, que se movía evidentemente en el Partido Socialista, digamos, como pez en el agua, eso, bueno, no me parece que fuera, digamos, no tiene por qué ser delictivo. La recibes y tal, la escuchas, y luego haces o no haces. El problema sí hizo. El problema es si hizo. Y ahí es lo que le van a pedir que explique mañana en el Senado, pero lo peor de todo es que, digamos, que la imputen y entonces tenga que dar explicaciones, no en el Senado, donde se puede escapar uno muy bien, por cierto, a pesar de que todo en las comisiones se arma.
4: Bueno,
2: para...
4: te escapas muy bien en función de tu capacidad.
2: No, pero
4: a mí me da que no es Castelar, ¿eh?
2: Bueno, no lo es, no, pero generalmente, mira, estas comisiones, como tú bien sabes, no suelen servir para mucho.
4: No es de investigación, es la Comisión de Interior, ¿eh?
2: No, ya sí, es la Comisión de Interior. Pero en cualquier caso, no suelen
4: servir. Lo que pasa es que todo esto empieza...
2: Es un formato que no sacas nada.
4: Este capítulo Leire / directora de la Guardia Civil empieza con una inmensa mentira. Y a partir de ahí, que es la de no se ha reunido nunca con ella, en boca de Marlaska. Y resulta que sí. Ángela.
0: Y luego el ministro dijo que no había tenido ninguna reunión de ningún tipo con Leire Díez ni con nadie sobre este asunto. Y al final, pues los mensajes que fueron borrados, pero que se registraron, y la geolocalización de Leire Díez al lado de la Dirección General de la Guardia Civil, pues hizo al gobierno cambiar la versión. Pero más allá de la mentira, lo que se ha visto es que la directora de la Guardia Civil sí que hizo caso a los planes de Leire Díez. y yo creo que eso se puede afirmar con total rotundidad. Leire tenía entre sus planes para desprestigiar a la UCO y en concreto al teniente coronel Balas abrir una investigación interna en la Guardia Civil. Y la directora general abrió una ella y dio el visto bueno a otras dos que abrió el DAO de la Guardia Civil con expedientes internos que son cuestiones absolutamente excepcionales que alguna vez se han dado dentro del cuerpo, pero que no es algo que de forma habitual suceda y que se encontró primero con las reticencias de uno de los generales que fue citado como testigo, de López Malo, que le dijo que era imposible que esas filtraciones de los mensajes que estábamos publicando en el mundo saliesen de la UCO porque no tenía los mensajes. Después con el juez del Supremo, que le dijo, si ustedes abren una investigación interna, una información reservada a los agentes, los que van a venir a pedir explicaciones son ustedes, y la tuvieron que archivar. Con lo cual, a mí me parece que no hay duda de que la directora de la Guardia Civil, porque no es posible que el DAO haga algo así sin el conocimiento o la orden directa de la directora de la Guardia Civil y, por supuesto, el conocimiento del ministro del Interior, es una cuestión tan hipersensible, porque esta señora ya había salido que Leire Díaz quería matar a Balas. Fue su textual, con lo cual yo sí que creo que Mercedes González no puede seguir ni un minuto más en el cargo que ocupa.
4: Veremos. Terminamos brevemente.
2: Sí, muy rápido. Uno de los argumentos que me imagino que podría presentar la directora general de la Guardia Civil es que le llegó de fuera la información de que el teniente coronel Antonio Balas, digamos que no era trigo limpio y que por lo tanto...
4: ¿Que le llegó de fuera de quién? Pues esta es una petarda, ¿de dónde le va a llegar?
2: Claro, bueno, pues a mí me parece una petarda, pero te quiero decir que, bueno, pues a lo mejor la convencieron. La petarda convenció a la directora general de la Guardia Civil. En cualquier caso...
4: Pues entonces ven a la directora general de la Guardia Civil.
2: Lo que yo no sé es si mintió la directora general de la Guardia Civil a Marlaska cuando le dijo que no se había reunido con Leire, o lo que le dijo es que no se había producido en la Dirección General de la Guardia Civil ninguna reunión con Leire. Que eso es lo que, bueno, podría comentar, porque realmente la reunión no se produjo en la Dirección General de la Guardia Civil.
4: No. Una se produjo en un bar cercano.
2: En un bar cercano.
4: Sí, las otras dos sí. Ha habido tres reuniones, ¿eh? Tres.
0: Y sobre todo que, más allá de la mentira, que yo creo que ha sido flagrante en este caso, lo fuerte es que se pidió un organigrama de los miembros de la UCO para empezar a abrirle informaciones reservadas por filtraciones, que es que las libretas y las conversaciones incautadas a la fontanera, se ve que era uno de los objetivos claros de desprestigiar a la UCO, y se hizo, y no solo no se amparó
2: a la UCO en general, sino a alguien de la UCO en particular.
4: Claro, los que tenían varias
0: informaciones reservadas y tuvieron que declarar varios agentes.
4: Terminamos el capítulo judicial por ahora. Zapatero, citado el miércoles y jueves ante el juez de la Audiencia Nacional. Eso sí, ha dicho que solo le pregunten por Plus Ultra porque pide más tiempo para lo de las joyas. A mí lo de las joyas me parece que canta la Traviata. Ángela.
0: Bueno, yo creo que el expresidente Zapatero tiene un problema muy grave con las joyas, porque está claro que no han sido declaradas a la agencia tributaria, es algo que ya han podido comprobar los investigadores, y es un incremento patrimonial que debería haber sido declarado y tributado en el fisco. Con lo cual, yo creo que quiere ganar tiempo. Me parece a mí que el juez Calama no va a conceder este segundo aplazamiento, porque él como investigado tiene derecho a contestar a lo que quiera y a lo que no, a guardar silencio, y siempre podrá aportar la documentación que estime oportuna más adelante, y ya se aplazó una vez su comparecencia. Pero es evidente que tampoco se ha dicho aquí la verdad, ni la del portavoz autorizado de Zapatero diciendo primero que era de una adherencia, ni sobre el valor de las joyas, que era 26 veces más, ni sobre los regalos. A mí me parece una investigación muy, muy poco, o sea, una coartada muy poco creíble, que no sabía que estos regalos ni el valor que tenían ni que los tenía que declarar. Oiga, que usted ha sido presidente del gobierno.
2: Bueno, a mí en cambio sí me parece que el juez Calama le va a conceder el aplazamiento a esa pieza separada, porque hay que recordar que el tema de las joyas es una pieza separada. Lo que ha pedido, a mí me parece que eso es bastante razonable, lo que ha pedido la defensa de Zapatero es que les den tiempo para, digamos, para poder presentar un informe sobre la trazabilidad de todas y cada una de las piezas. Y yo creo que el juez Calama, que a mí me parece que está actuando de una forma impecable con el tema de Zapatero, sí que le va a conceder ese aplazamiento, porque no le pide un aplazamiento, bueno, de lo anterior. de lo anterior, o sea, de lo Mollar.
1: Lo Mollar con 1.300.000
2: sí.
1: tasado a la baja, ¿eh?
2: Sí.
0: Bueno, y que Zapatero puede llegar a decir, mire, yo voy a responder, estoy recopilando la documentación y cuando la tenga toda, responderé a sus preguntas.
2: Sí, vamos a ver, pero si me permites, yo creo que, a mí me parece que lo de las joyas es un asunto aparte, donde, bueno, pues todavía tenemos muchas dudas de la procedencia. Hay que tener en cuenta que las joyas hace 20 años tenían un valor muy diferente al que tienen ahora.
1: Sí, pero vamos a ver, Carmelo, ¿de verdad estamos justificando?
2: No estoy justificando nada.
1: Que a Luis Arroyo alguien le dijo, esto vale 40.000 euros,
2: pues evidentemente,
1: y Luis Arroyo dice, valen 40.000 euros, no, y resulta que valen... ¿un millón y pico?
2: Vamos, a Arroyo, yo creo que lo que tiene que explicar es si se lo dijeron...
1: Hombre, no, se lo va a inventar él.
2: Bueno, o preguntó a quien no tenía que preguntar, no lo sé. Evidentemente le colaron un marrón.
1: ¿Pero a quién podía preguntar si no es a Zapatero?
2: Bueno, pues a lo mejor al entorno de Zapatero.
1: ¿Pero si es el portavoz de Zapatero?
2: No, él no se reconoce.
1: Carmelo, macho.
2: Bueno, joder, te digo lo que dice él mismo. Él dice, oiga, yo no soy el portavoz de Zapatero. Me han pedido que diga alguna aclaración sobre esto, pero yo no soy el portavoz. Lo ha dicho él, no lo digo yo.
1: Pues
2: alguien que en algún momento le han preguntado porque tiene información sobre el tema de Zapatero. Pero yo creo que lo verdaderamente Mollar es lo de Plus Ultra. A mí sí me parece. Lo de las joyas es muy llamativo. Ya veremos lo del contrabando, no contrabando, pero yo creo que lo Mollar es lo del Plus Ultra.
1: Mete tú 1.300.000 euros en el IRPF o no lo metas y resulta que lo tienes. Verás si es Mollar o no es Mollar.
2: Ya verás, como en el recorrido de este asunto, lo verdaderamente Mollar, aunque lo que pueda hacer ruido sea lo de las joyas, porque es muy, muy visual, muy llamativo, pero es el caso Plus Ultra. Y lo del Plus Ultra viene de una prueba que ya sabes que está discutida por la defensa de Zapatero.
0: Yo creo que lo de las joyas es un problema judicial y no es menor, porque las joyas pudieron ser un regalo, pero pudieron ser una contraprestación por haber sido comisionista internacional, que es, en fin y al cabo, por lo que se está investigando a Zapatero, por un tráfico de influencias en una red nacional y supranacional. Y me parece además que es un primer delito que va a tener muy difícil quitarse de encima, porque no puede hacer una regularización. Perdón, puede hacerla, pero... La alergia, disculpadme. Puede hacerla, pero no puede ya acogerse a una eximente de la responsabilidad penal. Y me parece que es evidente que una persona que durante su mandato como presidente del gobierno impuso un código de buenas prácticas para que los responsables públicos no tuviesen que aceptar, no aceptaran regalos de determinadas cuantías, me parece que es muy evocador en términos de opinión pública que alguien que siempre ha hecho gala de ser una persona austera, de izquierdas, tenga ese botín de joyas que no puede tener una persona de clase media normal. Una familia de clase media normal no tiene en una caja fuerte joyas valoradas en más de 1.000.000 euros.
2: Pero esa es otra cuestión distinta.
0: Sí, pero procesalmente el fraude fiscal no se lo quita nadie.
2: Pero lo que estás hablando, yo te doy absolutamente la razón en que se ha cambiado la imagen que tenía, digamos, sobre todo la izquierda, del personaje de Zapatero. Eso sí que ya está destruido. Eso ya no es irrecuperable. Esto es así. Eso ha quedado completamente devastado con el tema de las cuentas bancarias, los negocios y la aparición de las joyas, que ya veremos en qué queda. Eso sí que es incuestionable y no hay recuperación posible. Ahora viene la parte jurídica, que es la que a él le puede importar, porque esto puede terminar para él de muy mala manera. Y veremos, escucharemos sus explicaciones, que son muchas las que tiene que dar.
1: Ojo, que creo, no sé si sabes algo, Ángela, que mañana puede salir la sentencia de Ábalos. Mañana pasado, digo, la sentencia de las mascarillas, la gorda.
0: Yo creo que mañana no, Ángel. Yo creo que la esperamos esta semana, pero yo me inclinaría más hacia finales de semana.
2: Bueno, la que ha salido es la tuya. Sí.
1: Sí, sí.
2: Bueno, la tuya ha sido... Bueno, aquello era... Te pedía 60.000 euroazos, ¿no?
1: Me pedía...
2: Por intromisión...
1: En el honor.
2: Ilegítimo en el honor.
1: Ábalos, honor, Ábalos. No deja, la vida no deja de ser.
2: ¿Los tenías preparados, por si acaso?
1: Su padre, de verdad. 60.000 euros, me la presentó hace 2 años ya, ¿eh? Más de 2 años.
2: ¿2 años ya?
1: Sí, en abril del 24. A mí me lo notifican como en julio.
4: de ese mismo año, y a partir de ahí, pues bueno, pues nos pusimos en marcha con la abogada y demás, y resolvió el juez hace unos días.
2: O sea, es el
4: desestimando la demanda, diciéndole que pague las costas, cosa que a buen seguro no va a hacer porque se va a declarar insolvente, sí. Pero ahí hay procuradores, ahí está nuestro abogado, etcétera, etcétera.
2: Es el tribunal de...

0: instancia...
1: Es un tribunal civil de Madrid, ¿no? De Plaza Castilla.
0: Sí, de Plaza Castilla.
1: El 80 y algo. Sí.
0: Bueno, pues enhorabuena, porque, hombre...
1: Pues sí, porque, vamos a ver, que este señor, por llamarle putero, te denuncie, no deja de tener su gracia. Después de lo que hemos sabido, que yo ya lo sabía entonces, yo vi fotos ya entonces para vomitar y hasta hoy. ¿Por qué quieres que te diga? Cada día un pasito más. Y luego la jurisprudencia que el juez expone, tanto del Constitucional como del Supremo, es impresionante en la sentencia. Son folios y folios.
2: En favor de la libertad de expresión e información, ¿no?
1: Sí, y diciendo que cuando eres cargo público y encima has estado tú mismo en programas de televisión jugando con esto, pues que te expones a la crítica. Y que putero, según el diccionario, es, dícese,
0: el que
1: del hombre que consume relaciones sexuales con prostitutas. ¿Pues qué quieres que te diga, macho? José, es que te has pasado, tío.
0: Bueno, pues mira, te has ahorrado 60.000 euros, que bueno, que tampoco...
1: Macho, es que esto es una pasta, ¿eh?
0: Hombre, sí.
1: O sea, yo he preguntado esta mañana...
0: No, no solo es la pasta, es, hombre...
1: Hombre, muchas cosas, tío. O sea, yo llevo en esto, ¿cuánto tiempo llevamos? 40 años en la profesión, Carmelo, no exagero, y es la primera vez que me demandan. La primera vez que me demandan. El propio fiscal, que se puso de mi parte en este caso... De la parte demandada, decía que en toda la trayectoria profesional no había tenido ni una sola demanda. Coño, he sido director de ABC y de Europa Press y me he metido en mil fregados y he opinado de toquis kipichichi. Ni una sola demanda y me demanda Ábalos por llamarle putero. Anda, vete. Vete a Soto del Real, que paso, está ahí, estás a gustito, macho. Además, todo pinta que te va a quedar rato para ir pensándolo. ¿Me dejáis 2 minutos?
0: Venga.
2: Sí.
1: Ahora vengo. Paloma Serrano nos trae un mensajito de Línea Directa.
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2: Tiempo de tertulia con Carmelo Encinas, con Ángela Martialay. Entramos en una parte internacional que está especialmente interesante, más allá de nuestras cosas. Ahora nos vamos a Oriente Medio, pero cada uno tiene su pedrada y yo sigo pensando que el futuro de Europa nos lo jugamos más en la frontera este que en el estrecho de Hormuz, por muy importante que sea, faltaría más. Ucrania. En las últimas horas, Rusia ha lanzado un ataque masivo contra territorio ucraniano otra vez. Según Zelensky, ha provocado la muerte de 9 personas, una ofensiva que, por cierto, ha destruido parte de la histórica Catedral de Kiev. Saludo a Nicolás de Pedro, investigador del Instituto Statecraft de Londres. Profesor Nicolás, buenas noches.
3: Hola Ángel, ¿qué tal? Buenas noches.
2: Hace como 10 días o por ahí, yo me fijé en otro ataque, en este caso contra un edificio con 600 y pico drones. Es verdad que interceptan la mayoría, pero claro, el que cae, cae. Este ataque de ahora llega justo con el G7. ¿Es una coincidencia o no?
3: Bueno, probablemente no. Digamos, es la forma que tiene el Kremlin de hacerse presente en la reunión en Francia del G7. Pero, bueno, lo que vemos es, yo creo que tiene que ver sobre todo con la frustración de Rusia, que está viendo que en las últimas semanas se le está complicando mucho el panorama, porque no es capaz ya de avanzar, ¿no? En términos terrestres está claramente bloqueada. Los ucranianos están haciéndole mucho daño con lo que ellos llaman sus sanciones, ¿no? Que son sus ataques muy, muy orientados a la infraestructura energética de Rusia. En Rusia ahora están con restricciones al consumo de gasolina, ¿no? Para un país como Rusia, que digamos es su principal activo, su principal producto nacional, ¿no? Y esto representa sobre todo, yo creo, refleja la frustración del Kremlin con la situación bélica, porque claramente está en un momento de serias dificultades Rusia en la guerra.
2: Qué interesante. Sin embargo, ven de lo contrario. Ellos dicen que siguen conquistando poblaciones en el Donetsk.
3: Bueno, eso ya incluso no se lo creen casi ya, ni en su propio consumo interno, ¿no? O sea, digamos, esto ya... lo que pasa es que, claro, el Kremlin no puede vender nada que no sea una victoria, ¿no? Y necesita algo que pueda presentar como una victoria. Entonces, lo que necesita ahora es, sobre todo, lo que lleva siendo las últimas semanas, es intimidar a los europeos, ¿no? Convencer a Estados Unidos de que tiene que hacer algo, ¿no? Elevar la presión sobre Ucrania y los europeos. Lo que pasa es que la capacidad de presión de Estados Unidos se ha reducido significativamente. Pero lo que va a intentar es intimidar a los europeos, ¿no? Y en eso es lo que estamos ahora, ¿no? Y por eso Rusia también está elevando, como otras veces, ¿no? En otros momentos de la guerra, digamos, la amenaza nuclear, ¿no? El espantajo nuclear con vistas a intimidar sobre todo a los europeos, que somos ahora, digamos, su target prioritario.
2: Claro, en ese sentido, a lo mejor exagero, pero cada uno tiene su pedrada. Y por lo que os leo y por lo que sigo aprendiendo, ¿nos jugamos el futuro de Europa en esa frontera este, Nicolás?
3: Completamente, porque Rusia está determinada no solo a doblegar a Ucrania, ¿no? Desde el punto de vista estratégico, sino también al conjunto de Europa. O sea, todo esto tiene que ver una frustración de Rusia con el orden de seguridad resultante como resultado de la caída del colapso soviético, ¿no? De la Unión Soviética y también del Imperio Soviético, ¿no? De su control sobre la mitad del continente. Entonces, ellos están en esto y claramente Putin lo ha planteado de tal manera que solo puede ir hacia adelante. Entonces, su apuesta es esa y veremos, pero desde luego estamos en su menú. Por eso está toda esta campaña desde hace meses, ¿no? De lo que llamamos ataques híbridos, ¿no? Contra infraestructuras, sabotajes, campaña de desinformación, todo este tipo de cosas que lo que buscan es desestabilizar, intimidar, ejercer coerción sobre los europeos, ¿no? Y, uh-huh. O sea que sí, estamos en su menú y claramente, bueno, tenemos un vecino agresivo, revisionista desde el punto de vista territorial, que es algo que para los europeos es algo completamente borrado de nuestro mapa mental, y que fundamentalmente tiene músculo militar, unos servicios de inteligencia enormes y mucha voluntad y mucha capacidad de hacer daño. Muy poco de construir, ¿no? Rusia es un país que muchas partes del país pues se caen a trozos, pero que sí son muy buenos a la hora de generar caos, inestabilidad y desestabilizar a sus vecinos.
2: Carmelo.
1: Nicolás, buenas noches. Yo quería preguntarte sobre precisamente el ataque concreto a la catedral de Kiev, la catedral de la Dormición, que es un es el monumento más sagrado de la Iglesia Ortodoxa de Ucrania. Y yo recuerdo que cuando empezó la guerra de Ucrania, pues decía, no, vamos a ver, es que Rusia, hay que entender que Rusia, Ucrania para Rusia es el principio de su inclinación espiritual, que, o sea, que tenía una importancia espiritual e histórica enorme para el imperio ruso, ya en la época de los zares, Ucrania. Entonces, el hecho de que hayan atacado esta catedral, este monumento, que es monumento, es patrimonio de la UNESCO, es patrimonio de la humanidad, ¿cómo se entiende? ¿Cómo lo puedes interpretar? Porque esto, a lo mejor en la propia Rusia, la población, que son gente muy religiosa, muy ortodoxa, una gran parte de la población rusa, pues a lo mejor no lo entiende.
3: Bueno, hay dos cosas. Una, no sabemos si él era un objetivo o si simplemente han golpeado al azar, ¿no? Kiev es una ciudad.
1: Han pegado duro,
3: es la catedral, pero hay muchos, pero sí, pero quiero decir que los rusos cada vez demuestran muchas veces que sus armas, de precisión no son tan precisas como pretenden, ¿no? Desde luego, se mueven unos márgenes de error muy amplios, o sea que esto es una posibilidad. La segunda, de todas maneras, es que, como comentas, la guerra tiene un componente ideológico, simbólico, cultural muy importante, ¿no? Y entonces Rusia, una de sus premisas claras es que los ucranianos no existen como nación desgajada de la identidad imperial rusa, ¿no? Y desde luego una de las cosas que más ha irritado a Rusia ha sido precisamente el hecho de que la Iglesia Ortodoxa Ucraniana se constituyera en Iglesia Nacional, ¿no? Se desgajara, del organigrama estructuralmente, orgánicamente, de la Iglesia Ortodoxa Rusa, ¿no? Y esto ha sido una gran disputa, ¿no? Resuelta en parte por el patriarca ecuménico de Constantinopla, ¿no? De Estambul, que esto es un elemento muy, muy importante, ¿no? Ahora, que la población rusa, ¿esto va a generar alguna respuesta o lo que sea? No, eso seguro que no, porque el filtro al que está sometida la población rusa es muy grande. Segundo, el nivel de religiosidad, de la población rusa, esto tiene mucho de Potemkin, ¿no? O sea, es menor incluso que en Europa Occidental en muchas cosas, ¿no? O sea, es que tiene mucho de fachada y de elemento estético, pero no tanto de elemento, central en la vida diaria de millones de rusos, ¿no? Que viven mucho más al margen. Tengamos en cuenta que han vivido durante décadas un régimen oficialmente ateo y antirreligioso, como era el soviético, ¿no? Y esto, a pesar de todo, tuvo mucho, mucho impacto en muchos millones de personas, ¿no? O sea, que eso lo veo improbable, ¿verdad?
2: Ángela Martelay.
4: Buenas noches, Nicolás. Yo le quería preguntar, ya hemos superado la invasión rusa de Ucrania, ya ha superado en duración a la Primera Guerra Mundial. ¿Cuándo cree usted que va a terminar esta guerra y cómo?
3: Respuesta honesta, no lo sé. Es pregunta del no solo del millón, sino
4: del trillón,
1: no sé. Del millón y medio.
3: sí, no se puede saber. Ahora hay dos narrativas o dos ideas fuerzas sobre la mesa, ¿no? Están los que ven que como Rusia no es capaz de doblegar a los ucranianos y nada indica que vaya a ser capaz de, ahora en este momento, ¿no? La guerra es muy cambiante, es un elemento o un contexto extraordinariamente dinámico, pero imprevisible, pero en este momento la percepción generalizada es que Rusia no va a ser capaz de doblegar estratégicamente a Ucrania, ¿no? Entonces, eso sumado a las dificultades que está teniendo internamente, desde el punto de vista económico, social, etcétera, que la guerra empieza a ser impopular, ¿no? Porque mucha gente empieza a sufrir sus efectos, etcétera, lleva a muchos a pensar en Europa y en Estados Unidos que, Rusia va a buscar una salida, ¿no? Y esto inevitablemente nos va a llevar al mundo de la diplomacia y Rusia, pues por eso ahora, alardea e intenta también intimidar, porque lo que quiere es estar en una posición negociadora de fuerza, ¿no? Bueno, eso es una opción, pero la otra es que como no va a conseguir precisamente sus objetivos en Ucrania y no va a conseguir nada realmente que sea fácil, o creíble o imaginable que lo pueda presentar como una victoria, pues va a necesitar elevar la tensión y escalar en otro en otro escenario, ¿no? Y eso ahí es donde entra de lleno con los europeos, ¿no? Y la percepción que hay en muchos países, ¿no? En España somos completamente periféricos en esto, en nuestro debate público, en nuestra percepción, es muy, muy, muy periférica en Europa, pero en Finlandia, Suecia, Noruega, los tres estados bálticos, Polonia, Moldavia, Rumanía, la percepción es que un ataque contra otro país pues no es para nada descartable, ¿no? No es un escenario para nada inconcebible.
2: No, no, eso, o sea, en cuanto que... te das un garbeo por el Báltico, por Rumanía, el Mar Negro, y no digo los países Letonia, Lituania, madre mía, los tienen...
3: Exacto.
2: Sí, sí, totalmente. Nicolás de Pedro, investigador del Instituto de Statecraft de Londres. Como siempre, muchas gracias, Nicolás.
3: Nada, muchas gracias a ti, Ángel.
2: Un placer. Adiós, adiós. Bueno, la verdad que tal y como está el mundo, estamos viviendo la historia del planeta Tierra en directo, y más de nuestra Europa. Nuestras inmundicias parecen tan pequeñas,
1: bueno,
2: ¿verdad?
1: Parecen minucias, ¿eh? Porque lo que está
2: interesantísimo.
1: Lo que está pasando es que a mí este tema de Ucrania, que ha quedado un poco desplazado por el tema de Oriente Medio y mucho más por el tema del cerramiento, el bloqueo de Hormuz, que afecta a la economía de todo el mundo, y en fin. Pero realmente allí siguen pasando cosas y hay una guerra que, como decía antes Ángela, pues ya dura más que la primera, y puede que termine durando más que la segunda y sea la guerra más larga de toda Europa de su historia. Vamos, está la guerra de los 100 años, pero...
2: Bueno. Por un psicópata que se cree el zar de toda la Rusia.
1: Y tienen, es verdad que lo explicaba muy bien Nicolás, él tiene que buscar alguna salida. Yo creo que ya le está empezando a pesar.
2: Fíjate el dato que ha dado de las restricciones de gasolina en Rusia.
1: En Rusia, que es el...
2: Madre mía.
1: Tiene petróleo para aburrir.
4: Lo que pasa que lo que ha sorprendido de la guerra de Ucrania es que Putin quería, y se nos olvida, una guerra rápida con la invasión del territorio, la anexión,
1: y
4: Ucrania, es cierto,
1: blindada.
4: Que con el paraguas primero de Estados Unidos, de la Unión Europea, pero Ucrania ha resistido y está resistiendo a la masacre a la que le está sometiendo el ejército ruso. Y yo preguntaba por el final de la guerra porque no se vislumbra tampoco un fin próximo.
2: Bueno, ¿sabes qué pasa? Con monstruos como este...
1: Bueno,
2: dicen
1: que ahora Trump se va a ocupar, una vez que...
2: Bueno, pues ya estamos todos.
1: Que está eufórico.
4: Ya lo ha solucionado
1: con lo de Irán.
2: Eufórico con su propio desastre.
1: Sí, con su propio desastre, efectivamente. Está eufórico con su desastrosa solución. Pues ahora dice que se va a ocupar de Ucrania.
2: Me la dejáis votando. Carmelo y también Ángela, queréis hablar del acuerdo entre Estados Unidos e Irán, que ambos países tienen previsto firmar este viernes en Ginebra. Más concretamente, la relación de Trump con Netanyahu, Carmelo, porque te preguntas si Israel seguirá atacando, si lo echará todo a perder, y es que no se corta un pelo ahora Trump sobre Netanyahu.
1: Ha atacado esta misma tarde. Esta misma tarde ha vuelto a bombardear. Lo que pasa es que no ha bombardeado Beirut. Parece ser que, bueno, que digamos la mayor de las condiciones de Irán es que Beirut no se tocaba. Pero evidentemente lo que se está pidiendo es que Israel se retire del sur del Líbano, que ha ocupado un territorio enorme, ha desplazado a casi 1 millón de personas y ha ordenado, como sabéis, que la gente abandone la ciudad de Tiro, que es una ciudad que tiene, no recuerdo ahora mismo, pero tiene 100,000 o 200,000 habitantes, no es moco de pavo. Y entonces, bueno, yo creo que Netanyahu no le interesa este acuerdo. O sea, esto ya lo ha dicho públicamente. Entonces, aquí lo que hay que ver es hasta qué punto realmente Estados Unidos, que suponemos que era el primo de Zumosol de Israel, y que gracias a eso Israel, que es un país de 8 millones de habitantes, pero que tiene una capacidad bélica enorme que le proporciona, sin lugar a duda, el Estados Unidos. Estados Unidos y dinero que viene de fuera. Porque un país de 8 millones de habitantes, por muy próspero que sea, pues no tiene una capacidad militar si no fuera por la estructura financiera que viene de
2: tanto
1: fuera.
2: Tanto el dinero como el nivel científico.
1: No, claro, porque todo lo demás... Sí, porque además ellos han apostado por la investigación, sobre todo en temas militares, y eso te lleva a otras áreas.

0: que la guerra también express, que pensaba que podía ganar Estados Unidos a Irán, se ha debilitado el régimen de los ayatolás, se ha debilitado su arsenal nuclear, pero no ha tenido el alcance que esperaba Estados Unidos ni el resultado que esperaba de que hubiese dentro un movimiento para derrocar al régimen, una posibilidad de que este no fuese capaz de continuar, de perpetuarse, etcétera, etcétera. Es verdad que la capacidad de respuesta de Irán ha sido mayor de la que preveía Estados Unidos, y que luego aquí hay otra vertiente que es obvia. Y es el desastre económico que estaba provocando y que está provocando tener cerrado el estrecho de Hormuz. Con lo cual, Trump se ha visto obligado a alcanzar una paz, que, ojo, yo lo que hemos leído en las últimas horas, veo que el acuerdo todavía es bastante inestable y que nos faltan bastante información, mucha información de puntos claves de cómo va a haber una salida negociada aquí entre Estados Unidos e Irán. Pero desde luego a mí la posición de Netanyahu justo no me sorprende, porque esta es la guerra que quería Israel y es la guerra que ha librado Israel contra Irán, y al que más le interesa que se debilite al régimen iraní es a Israel.
1: Irán no tiene un arsenal nuclear porque no tiene armas nucleares, por fortuna. Lo que tenía es uranio enriquecido. Estaba en un proceso de enriquecimiento de uranio que él decía que ellos decían que era para fines pacíficos.
2: Mira. Permitidme, escuchad, hace bien poco estuvo aquí sentado el embajador iraní en Madrid, en este mismo sitio donde estás, Carmelo, y mira lo que le pregunté.
3: Lo que está buscando Trump es un pensamiento igualmente estúpido, que es la rendición de Irán. Y eso no se va a materializar nunca. Pero si su pregunta es que si se puede llegar a un acuerdo sobre la cuestión nuclear, claro, sí. Por una simple razón, porque nosotros ya tuvimos un acuerdo en el año 2015.
2: El acuerdo con Obama.
1: Vamos a ver. Esto, efectivamente, esto ha sido un desastre para Estados Unidos por una razón. Y yo creo que a la larga también para Israel. Lo que pasa es que Netanyahu necesita, como muy bien explicaba Ángela, la guerra, necesita la guerra. Él vive políticamente de la guerra y, por tanto, dice que va a tratar de debilitar a Irán. A Irán le han fortalecido por una sencilla razón, porque no tenían un arma nuclear, no lo habían conseguido y probablemente no lo hubieran conseguido de ninguna manera, pero ahora tienen una muchísimo más poderosa, que es el cierre del estrecho de Hormuz. Han encontrado ese arma, que ese es un arma letal porque retumba en todo el mundo. Irán se ha hecho fuerte con esto. Como es un país que no se puede invadir, no es Irak, no es ni muchísimo menos nada que se pueda hacer como si quisieran invadir Venezuela. No, vamos a ver, Irán es un país de 90 y tantos millones de habitantes, que es 5 veces el territorio de España, y por tanto lo que han hecho al final ha sido fortalecerle, porque le han proporcionado un arma que no tenían, el cierre de, y ya veremos si el cierre del estrecho de Hormuz no se convierte en una fórmula nueva que antes no existía, porque antes era libre circulación de barcos y ahora a lo mejor hay que pagar una tasa.
2: Muy brevemente, Ángela, si dices algo más.
0: No, que yo creo que hay que esperar a ver en qué términos se produce el acuerdo de Ginebra del próximo viernes, y si realmente, porque lo cierto es que en las últimas semanas Trump estaba deseando llegar a este acuerdo y ha habido muchos dimes y diretes, y yo creo que de lo que hemos conocido en las últimas horas y por cómo se han expresado tanto en Estados Unidos como en Irán, como en las últimas acciones de Israel, a mí me da la impresión que aquí hay una fragilidad en este acuerdo de paz que se nos ha anunciado en las últimas horas. Ojalá me equivoque, ojalá sea duradero y sean unas condiciones óptimas para todos, pero yo tengo dudas, de verdad.
2: Terminamos casi. Hoy ha empezado el Mundial de Fútbol para España. Escuchad.
4: Final. Primer 0-0 del Mundial. Ha ganado Monumental de España. España 0, Cabo Verde 0. Esto es el fútbol.
5: Y está en Cabo Verde.
4: Favorita para ganar el Mundial. se pega un guantazo monumental.
2: No sé si habéis entendido bien el

0: Pagador monumental, 0-0 Cabo Verde.
1: Alto, Carmelo. Alto y claro. A mí me ha parecido, yo no soy un... Me gusta ver estos partidos que son muy determinantes, ¿no? Pero no soy un loco del fútbol, ni por supuesto un entendido. Pero hasta lo que yo he visto hoy, no sé si era ridículo o patético. A mí me parece...
0: ¿Sí, España?
1: Sí. Mí, entre ridículo y patético, no sé escoger cuál es. O sea, realmente no tenían mordiente nuestros jugadores, y estos señores de Cabo Verde, que son unas islas pequeñitas, pues es que les han toreado, porque les han hecho un cerrojo y han sido incapaces de meterles... O sea, el 80% de la posesión del balón la tenía España, pero no metían un gol. Es decir, la estrategia del entrenador, del seleccionador de Cabo Verde, se ha impuesto a la estrategia de Luis de la Fuente, que es el que creo que se ha tenido que equivocar, porque los jugadores son los mismos jugadores de siempre. Es verdad que estaban como si les faltara ímpetu, ¿no? Como si les faltara garra. Pero en fin, esto es lo que yo veo, que no entiendo nada de fútbol.
2: Yo entiendo menos, pero sí que me he enterado que hemos estado todo el rato en posesión del balón, pero con muy poca pegada, y que al final hemos sufrido. Y sobre todo, una cosa que yo creo que para un debut de un mundial es mala, que no hemos ilusionado a quienes han visto a la roja, y nosotros somos incondicionales de la selección.
0: Me encanta Ángela, porque dice, me he enterado que hemos...
1: Me he enterado.
2: Sí, porque lo he visto un pelín y luego he estado con la radio puesta, el telediario,
0: de
2: pero no...
0: Modos,
2: no estaba escribiendo para el periódico.
0: Os recuerdo que el mundial que ganó España en Sudáfrica...
1: Perdimos el primer
2: empezó,
1: partido.
2: Sí,
0: ojo,
2: lo sé.
0: No empató, ¿eh? Perdí con Suiza.
1: Con Suiza,
0: que
1: sí.
0: Es parecido a Cabo Verde jugando a fútbol, ¿eh?
1: Bueno, ahora son un poco mejores que los de Cabo Verde.
0: Bueno, un poco más o menos. En fin, que bueno. Martialay, cuídate esa alergia y antihistamínicos, pero de los que no del sueño, que si no es lo que te faltaba.
2: Sí, no sueño, no, por favor, con por la eso, semana que me queda.
0: Por eso. Venga, gracias, Ángela.
2: Un abrazo, gracias a vosotros.
0: Carmelo.
1: Gracias a vosotros.
0: Adiós a los dos.
1: Y enhorabuena, ¿eh?
0: Chao.

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2: El arzobispo de Valladolid y presidente de la Conferencia Episcopal, Luis Argüello, ha hecho balance esta mañana en COPE del viaje del Papa León XIV a España, que ha supuesto, en sus palabras, un viento fresco para toda la sociedad y ha puesto en relación el pensamiento católico con la complejidad de los asuntos de nuestra época. Existe siempre la tentación de quedarse con una especie de Papa a la carta y de instrumentalizar su mensaje, pero si a algo nos ha invitado León XIV a todos es a alzar la mirada. El Papa se ha preguntado sin complejos ante el Parlamento español si acaso una comunidad puede llamarse plenamente justa cuando deja en la sombra al niño que aún no ha nacido, al anciano o al enfermo. Un compromiso con los más vulnerables que abarca todas las etapas y situaciones de la vida humana y que tuvo su ejemplo bien visible en Canarias, donde lanzó mensajes contundentes para denunciar a las mafias que se enriquecen con la explotación de los inmigrantes, para denunciar las muertes que se producen en el mar, para pedir que ninguna vida humana que llame a nuestra puerta nos sea indiferente y promover una integración que suponga un recíproco enriquecimiento. El Papa ha realizado una siembra inmensa y nos ha dejado una hermosa tarea. Ahora nos toca, tal como les dijo a los obispos, acoger con respeto la sed profunda de sentido que cada vez está más presente en nuestra sociedad y ofrecerle la única respuesta a su altura, que es el Evangelio de Jesucristo. León XIV se ha llevado a España en el corazón, como tierra de encuentro, de cultura, de solidaridad y de esperanza. Ojalá que sepamos responder con altura a tanto bueno como hemos recibido estos días.
3: Son las 11, las 10 en Canarias. Nos queda media horita con la linterna encendida de este lunes.
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3: Hoy lunes, la selección española ha debutado en el Mundial de Fútbol, al que llega como una de las favoritas, aunque hoy no ha podido pasar del empate a cero ante Cabo Verde, a priori una de las cenicientas. Los de Luis de la Fuente han dominado el juego, pero sin nada ante la portería contraria, como reconocía el propio seleccionador al final del partido.
4: Y estaban prácticamente los 10 defensores delante del área. Es muy difícil generar espacios así, aún así hemos generado espacio. Quizás en algún momento ha faltado un poquito más de circulación para desequilibrar un poco más al rival y generar esos espacios, pero cuando no quiere entrar es que no quiere entrar.
3: El próximo partido de España, domingo a las 6 de la tarde contra Arabia Saudí. Por lo demás, la noticia de la noche es que habrá que esperar para saber si el juez Peinado retira el pasaporte o impide salir del país a Begoña Gómez. Lo han pedido las acusaciones en la vista preliminar que se ha celebrado en los juzgados de Plaza Castilla. Peinado no resolverá, dice, inmediatamente. Patricia Rossetti, habrá que esperar. Buenas noches.
5: Hola Ángel, buenas noches. Ante el juez han ratificado sus peticiones. Las acusaciones populares han pedido a Peinado que retire el pasaporte a Begoña Gómez, que le prohíba salir de España y que comparezca cada 15 días en el juzgado. Las mismas medidas para su asesora Cristina Álvarez y para la esposa del presidente del gobierno han solicitado además medidas económicas. Que no pueda disponer de su sociedad ni de las marcas que tiene registradas o el dominio web del software objeto de la investigación. Se trata de evitar cualquier perjuicio económico. Sin embargo, en el caso del empresario Juan Carlos Barrabés no pidieron ninguna medida cautelar. Durante la vista preliminar, las defensas argumentaron que no hay motivo para ir a juicio, no hay motivo para que la causa siga adelante, como han rebatido siempre. Pero las acusaciones populares y la Universidad Complutense, personada en la causa como perjudicada, se han mostrado a favor de que Gómez sea juzgada por un tribunal popular por delitos como tráfico de influencias, corrupción en los negocios, apropiación indebida y malversación.
3: Hoy hemos conocido un nuevo informe de la UCO que ratifica que Santos Cerdán dirigía las cloacas del PSOE y que pagaba con fondos del partido los viajes de Leire. Ese informe también ha detectado una conversación por WhatsApp entre Leire y la directora de la Guardia Civil, conversación que ambas borraron y que se produjo horas antes de que Mercedes González, la directora, ordenara investigar a varios agentes de la UCO. Juan Baño.
6: La misma mañana de domingo en la que el propio Dau, el teniente general Llamas, citó en la cafetería de la Dirección General al general jefe de explosivos para encomendarle la apertura de una información reservada a los mandos de la UCO, Mercedes González, la directora general y la fontanera del PSOE Leire Díez, intercambiaron mensajes por WhatsApp hora y media antes. era mayo del año pasado. Una noticia del diario El Mundo sobre mensajes entre Ábalos y el presidente del gobierno puso manos a la obra la responsable política del cuerpo y al primer uniformado en pleno día festivo. Sospechaban de la UCO por la filtración, lo mismo que Leire. Mes y medio antes, la directora se había reunido con la fontanera. Al día siguiente del encuentro, Leire comentó con el abogado del PSOE, con Oliver: no estuvo mal la reunión ayer con la directora. Voy a ver si sigo alimentando esa vía. Me alegro mucho, le contestó el letrado. A ver si por lo menos paramos el linchamiento y nos podemos enfrentar con igualdad de armas. Otras dos informaciones reservadas fueron incoadas por el jefe de Estado Mayor. Algo excepcional, dice la UCO.
3: Mañana por la tarde, la directora de la Guardia Civil, Mercedes González, está citada en la Comisión de Interior del Senado. Veremos cómo explica sus reuniones y mensajes con Leire. El miércoles será el turno de Rodríguez Zapatero, que tiene cita ante el juez Calama en la Audiencia Nacional. El expresidente ha pedido que solo le pregunten por Plus Ultra, pero no sobre las joyas, ya sabes, las que guardaba en su despacho. Una estrategia que no ve con buenos ojos en Ferraz, donde están deseando que Zapatero dé explicaciones. Ricardo Rodríguez, buenas noches.
7: Buenas noches. El escándalo en torno al alto valor de las joyas incautadas a José Luis Rodríguez Zapatero representa una de las cuestiones más lesivas para los socialistas, golpea de manera inimaginable, ilustra mandos territoriales. El partido se ha resignado a permanecer sujeto sin escapatoria a la estrategia procesal del expresidente tras su solicitud de más tiempo en la parte del interrogatorio relativo a la pieza separada por contrabando y delito fiscal. Pedro Sánchez ha dado instrucciones para mantener el respaldo a Zapatero, sorteando pronunciarse sobre las joyas, pero confiados en que entrará a todo ante el juez. Eso les ha dejado entrever el exmandatario en sus contactos estas semanas. Hay ministros, sin embargo, que prefieren refugiarse en un significativo silencio. La caída de la figura de José Luis Rodríguez Zapatero ha calado dentro del partido y muchos hasta lo dan por amortizado.
3: Todas las miradas hacia Oriente Medio. Se normalizaría la situación, pero esta noche Netanyahu ha informado que va a mantener su despliegue en el sur del Líbano. Dice que se van a quedar el tiempo que haga falta. En cuanto a Irán, el líder israelí avisa de que la lucha no ha terminado y que van a seguir en guardia.
8: Con acuerdo o sin acuerdo, Irán no tendrá armas nucleares, ni hoy ni mañana. Mientras yo sea primer ministro de Israel, eso no sucederá. Ahora oigo a gente preguntar, ¿qué hemos conseguido? Y yo respondo, hemos alejado de nosotros un peligro inmediato de destrucción.
9: Hola, Ángel, buenas noches.

0: Ese acuerdo entre Irán y Estados Unidos va a ser uno de los grandes temas de la cumbre del G7 que ha empezado en Evian, Francia. Trump participa en ese encuentro de 3 días. Francia, que ejerce como anfitriona, pretende impulsar una propuesta para que se garantice la libre circulación en Hormuz. Asunción Serena, buenas noches.
1: Hola Ángel, buenas noches. Antes de la primera cena de trabajo de los dirigentes del G7, Trump y Macron han mantenido una reunión en la que el presidente estadounidense ha confirmado la firma del acuerdo con Irán y la próxima apertura del estrecho de Hormuz.
2: On Friday it'll be completely opened.
1: El viernes estará completamente abierto, ha dicho Trump, añadiendo que para entonces habrán sido retiradas la mayor parte de las minas y ha dado a entender que no necesitará la ayuda de nadie, salvo de algún barco o dos, en referencia a la oferta que vienen haciendo los europeos para participar en la seguridad del estrecho tras el alto el fuego. Los dirigentes del G7 tratarán mañana la situación en Ucrania y Donald Trump también ha avanzado que ahora van a centrar su acción diplomática en la guerra de Rusia contra Ucrania. Ayer tuve una gran conversación con el presidente Zelensky y con el presidente Putin. Quizás podamos hacer algo. Creo que los dos están abiertos a ello. Otros temas que se abordarán en la cumbre son la competencia desleal de China, la protección de los niños en Internet y el auge de la inteligencia artificial.
0: Precisamente en cuanto a Ucrania, estas últimas horas se han registrado intensos ataques sobre suelo ucraniano. 9 personas han muerto, por eso desde Kiev quieren acelerar el diálogo con Rusia. Hace unos minutos Zelensky ha vuelto a pedir un encuentro cara a cara con Putin.
3: Le ofrecimos a Putin reunirse en cualquier lugar donde se pudieran tomar decisiones reales para poner fin a la guerra. Pero él no quiere. Y discutimos con Estados Unidos y Francia la posibilidad de una reunión con Rusia en torno al G7, con todas las naciones representadas. Pero Putin no quiere.
0: Y un último asunto. De vuelta a casa sigue el conflicto entre Sanidad y los sindicatos para desbloquear la huelga por el estatuto marco propio de los médicos. Esta semana era la 5ª y última semana de paros, pero el comité ha decidido convocar más indefinidos a partir de septiembre. Sefi García.
4: Desilusionados con las administraciones en medio de una batalla política entre Administración Central y Autonomías y con la convicción de que puede ser su última oportunidad, los médicos de la sanidad pública anuncian un paro indefinido para después del verano.
5: Ya una vez que la gente se ha dado cuenta de la situación, no está dispuesta a parar.
4: Piden que los ministerios implicados y las comunidades les escuchen. Quieren, entre otras cosas, jornadas de 35 horas semanales, que las horas de guardia computen para su jubilación y que no superen las 12 horas. Quieren un estatuto propio, reclaman un sistema sanitario sostenible, explica Ángela Hernández del Comité de Huelga.
6: Seguimos trabajando en unas condiciones que se pueden calificar como de semiesclavitud. Nadie va a aumentar las plantillas médicas cuando sale más barato tener un tercio menos de forma obligada hasta los 55 años, 50 en Cataluña, y pagados a menos de la hora ordinaria.
4: En septiembre anunciarán las movilizaciones que acompañarán estos paros. Por el momento, además, se han negado a hacer horas extras tardes y fines de semana para rebajar las larguísimas listas de espera.

0: En la historia de la humanidad hay personas que han dedicado su vida a combatir una de las mayores desigualdades que existen, la pobreza. Para muchos el acceso a la educación, la sanidad o una vivienda digna es algo cotidiano. Para millones y millones de personas en el mundo sigue siendo inalcanzable. Hubo un hombre que decidió cambiar esa realidad desde el terreno, Vicente Ferrer, un español que hace más de medio siglo llegó al sur de la India con una idea sencilla pero revolucionaria: ayudar a las comunidades más vulnerables a construir su propio futuro. Para recordar ese legado y seguir impulsándolo, la Fundación Vicente Ferrer celebra el próximo 18 de junio en la Galería de Cristal del Palacio de Cibeles la gala Esentia, que nace como el gran encuentro solidario de la Fundación Vicente Ferrer a favor de los derechos de la infancia, una iniciativa que conmemora sus 30 años de trabajo. Esta noche ponemos el lazo en la linterna con Alba Gutiérrez y nuestra historia bonita y solidaria del día. ¿Qué tal, Alba? Buenas noches.
1: ¿Qué tal, Ángel? Muy buenas noches. Viajamos a la India de finales de los años 60, una época en la que amplias zonas rurales vivían en condiciones extremadamente precarias. Fue allí donde Vicente Ferrer y Ana Ferrer comenzaron un trabajo que con los años acabaría transformando la vida de cientos de miles de personas. Su objetivo no era simplemente prestar ayuda puntual, sino crear oportunidades duraderas para que las comunidades pudieran desarrollarse por sí mismas. Luz María Sanz Macedo es la directora general de la Fundación Vicente Ferrer.
2: Vicente Ferrer fue una persona extraordinaria realmente, que consiguió movilizar a miles y miles de personas a través de generarles la esperanza y la convicción de que el mundo podía cambiar.
0: Yo estuve allí ya hace unos cuantos años en Anantapur, al sur de la India, en la fundación, y es un lugar tan increíble, tan terrible en la región, pero tan milagroso. Es una filosofía que hoy puede parecernos familiar, pero que resultaba innovadora. No se trató únicamente de construir escuelas o centros sanitarios, sino de acompañar a las personas durante años para que fueran ellas mismas quienes lideraran el cambio. Para entenderlo mejor, es como plantar un árbol en lugar de repartir sus frutos. La ayuda inmediata es importante, pero crear oportunidades tiene un impacto que puede y debe durar generaciones.
2: Realmente la perseverancia, la permanencia en un territorio y trabajando siempre, escuchando a la comunidad, puede hacer que cambien las cosas.
1: Con el paso del tiempo, ese proyecto local fue creciendo hasta convertirse en una de las organizaciones de cooperación internacional más reconocidas del mundo. Miles de familias pudieron acceder a educación, atención sanitaria, a la vivienda o a recursos para salir adelante. Y ahora, cuando se cumplen 30 años de la Fundación Vicente Ferrer en España, nace Esentia, una iniciativa que quiere recordar precisamente aquello que dio origen a todo ese movimiento solidario.
2: Queríamos hacer algo diferente también para nuestra celebración del 30 aniversario, especialmente en un momento en el que sabemos que hay mucho ruido. Queremos realmente que esta sea una invitación para detenerse, recordar algo muy básico.
0: La historia de Esentia es también la historia de miles de personas que han decidido implicarse para mejorar la vida de otros. Los grandes cambios rara vez ocurren de golpe, suelen construirse poco a poco, persona a persona, familia a familia, comunidad a comunidad. Por eso, el próximo 18 de junio se celebrará la Gran Noche de la Infancia en la Galería de Cristal del Palacio de Cibeles, en Madrid. Un encuentro que servirá para reunir a quienes siguen creyendo que la solidaridad puede cambiar vidas.
2: Todo lo recaudado de la gala irá destinado a 5 proyectos en concreto, proyectos vinculados, por supuesto, con nuestro trabajo de la Fundación Vicente Ferrer en los nuevos países, tanto en Sri Lanka como en Filipinas, en Nepal, en Mozambique y en Gaza.
1: Porque si algo demuestra el legado de Vicente Ferrer es que una sola decisión puede generar un impacto enorme cuando se mantiene en el tiempo. Más de medio siglo después de que comenzara aquel proyecto en la India, los resultados siguen llegando a miles de niños y familias que encuentran nuevas oportunidades gracias a esa cadena de ayuda.
2: El legado de Vicente Ferrer sigue muy presente porque se construyó mano a mano con Ana Ferrer, con su mujer, y continúa también ese legado en la India, especialmente su familia, junto con Moncho Ferrer, pero en otros países ese legado que se construyó en la India ha inspirado para que sigamos al lado de las comunidades que más lo necesitan.
0: Vicente Ferrer nunca buscó protagonismo, pero su trabajo dejó una huella profunda en millones de personas. Su historia nos recuerda que la solidaridad no consiste únicamente en ayudar, sino en crear las condiciones para que otros puedan construir su propio futuro.
2: Creo que no podríamos estar celebrando este 30 aniversario si no hubiéramos conseguido la convicción y el compromiso de miles y miles de personas. Más de 111.000 personas colaboran con nosotros, con la Fundación Vicente Ferrer aquí en España, para hacer que esos sueños que parecen imposibles se conviertan en sueños reales.
0: Esta es la historia de Esencia y de la gran noche de la infancia, una cita que celebra el legado de Vicente Ferrer y que tendrá lugar el próximo 18 de junio en la Galería de Cristal del Palacio de Cibeles, aquí en Madrid. Una historia que nos recuerda que los cambios más importantes empiezan muchas veces con algo tan sencillo como tender la mano a quien lo necesita. Gracias, Alba, por poner el lazo a la linterna con esa historia bonita y solidaria del día.
1: Hasta mañana.
0: Adiós. La postdata en la linterna la firma Juan Fernández Miranda. Hola, Juan.
3: ¿Qué tal, Ángel? Yo es que a Cabo Verde le tengo cariño. Y no, no es que haya pasado unas vacaciones tropicales en esas islas atlánticas que tiempo atrás eran de Portugal. Y sí, menudo papelón el de España hoy en el primer partido del Mundial. Pero eso ya lo dejamos para los amigos de deportes. Yo a Cabo Verde le tengo cariño porque allí sucedió algo muy importante, hace 500 años. Muy importante para España y para la humanidad. Retrocedamos en el tiempo. Cuando la Corona de Castilla financió la loca aventura de dar la vuelta al mundo y se la encargó a Magallanes, todo se torció en Filipinas. Allí, un tipo llamado Lapu Lapu traicionó a los españoles y mató a Magallanes. La expedición quedó al mando de Juan Sebastián Elcano, el marido de Getaria, que como pudo, continuó el viaje, atravesó el Índico, le dio la vuelta a África por el Cabo de Buena Esperanza y después de recorrer toda la costa occidental africana, cuando estaba ya muy cerca de la península, tuvo que parar a repostar en Cabo Verde, territorio de los adversarios portugueses. No llegaban. El cronista de la expedición, un italiano llamado Pigafetta, se bajó del barco y dijo que era 10 de julio. Allí le respondieron que no, que era día 9. ¿Cómo podía ser? El cronista había anotado cada día en su cuaderno. Y así fue como por primera vez alguien sospechó que la Tierra giraba sobre sí misma. Y por eso la expedición, que siempre navegó hacia el este, persiguiendo al sol, le había ganado un día al calendario. En fin, esa batalla se la ganamos a la historia. La de hoy en el Mundial vamos a tener que mejorarla. Y en ese plan.

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9: Como cada día te resumimos a través de los sonidos de COPE las noticias y las voces que han marcado la jornada, y para ello Nekane Fernández.
10: ¿Qué tal, Ángel? Hoy te ha sonado pronto el despertador.
9: Correcto.
10: Te has acicalado, te has puesto delante del micro y le has contado una noticia, Herrera, bastante buena para ti.
9: Resulta que Ábalos me denunció, ¿a quién se le ocurre? Por llamarle putero. Es que tengo unas cosas, de verdad. Y según parece no le siento bien. Yo luego puse algún calificativo cariñoso, como asqueroso o algo así. Pero bueno, desde el cariño, ¿no? Claro. Y me pedía el tío 60.000 euros por sus daños en el honor. Bueno, pues el juez ya ha sentenciado que desestima la demanda, que le hace pagar las costas a Ábalos y, por lo tanto, mi absolución.
10: ¿Qué?
9: Nada.
10: Bien, ¿no?
9: Sí, hombre, claro que sí, faltaría más.
10: Y a partir de ahora que se dé cuenta que asqueroso también se puede llamar con cariño.
9: La vida es muy rara, porque Ábalos, honor, Ábalos, son términos absolutamente... Uh-huh. Como diría María Jesús Montero, el agua y la sal.
10: Y la sal. Ay, María Jesús, ¿dónde estará? Ojalá vuelva pronto a nuestras vidas.
9: Andará.
10: Bueno, como tú, muchos se han levantado motivados, pero por otra razón, porque se han puesto la camiseta de la selección, como nuestro técnico Nico, para animar al equipo. Este lunes 15 de junio, España debutaba contra Cabo Verde. No te adelantes, en el Mundial.
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10: Había nervios en el campo también entre los oyentes que estaban pendientes de todo lo que se contaba en el tiempo de juego. Por ejemplo, alumnos y profes del Centro de Recursos Educativos de la 11 en Madrid.
12: ¡Hola, hola! Desde el CRE de la 11 en Madrid, selección española en tiempo de juego.
9: ¡Qué grandes! Mira, bueno, ahí estudian 40 alumnos ciegos o sordociegos, imagínate. Se apoya la educación integrada con más de 1.000 alumnos en toda la Comunidad de Madrid. Es un centro, yo tengo la suerte de conocer a Germán y a la gente que trabaja allí, es un centro absolutamente increíble. Está pegadito como entre Vicálvaro, la carretera de Valencia, por ahí. Uh-huh. No, un lugar maravilloso.
10: Pues seguro que han pasado muchísimos nervios viendo ese partido de España.
9: ¿Te imaginas para estos chavales seguir un partido de fútbol que no verlo? Sino cómo se lo explican, cómo con gestos, cómo tocándoles. Es increíble.
10: Y la emoción de la radio también que,
9: claro que
10: muestran,
9: sí,
10: nuestros compañeros. Bueno, nuestros compañeros de tiempo de juego que seguían con la barra de optimismo, eso sí, antes de empezar el partido, al 100%.
11: ¿Cómo va a quedar España-Cabo Verde, Manolo Lama?
13: 4-0.
14: 4-0.
15: 4-1.
16: 6-1.
17: 2-2.
18: 5-0.
19: 5-1.
20: 3-0.
21: Y yo también 3-0.
22: 2-0.
23: 5-1.
24: Y yo voy a poner
11: 8-1.
10: Pues 8-1.
9: Bueno, pues el Poli ha dicho 2-2.
10: Sí, ni tan mal.
9: Coño, el que más ha acertado.
10: Sí, el que más se ha acercado. Bueno, es que nadie visualizaba que España iba a firmar el primer empate a cero del Mundial.
13: ¡Final primer 0-0 del Mundial! ¡Ganó Monumental de España!
10: Fíjate, solo le he escuchado a una persona ser cauto y avisar de que igual no llegaba todavía la alegría.
14: Hombre, yo creo que es un partido asequible en principio. Pero bueno, nunca se sabe porque los partidos son siempre fuentes de sorpresas.
10: Bueno, o sea, ya
9: es que llevo unos días sembrado, Felipe. ¿Eh?
10: Sí, sí,
9: llevo
10: sí.
9: Unos días sembrado entre lo del Papa, el avión. Joder, macho.
10: Ese motor ya le ha dicho, ojo, no os vengáis arriba, que cualquier cosa puede pasar, que esto
9: fue coincidir
10: fútbol.
9: Conmigo en el acto este el otro
10: a
9: día
10: ver.
9: En... ¿Yo? Perdóname.
10: Ya, sí, está claro. No está mal.
9: Ahí está.
10: Próximo partido, domingo a las 6 de la tarde contra Arabia Saudí. Lo escucharemos en tiempo de juego. Pero bueno, que los árboles no nos impidan ver el bosque porque siguen pasando cositas. Parece que por fin hay un acuerdo, por lo menos de mínimos, entre Estados Unidos e Irán, aunque Israel no está conforme. Lo hemos analizado con Aquilino Cayuela, que es catedrático de Ética y Política de la Universidad CEU Abad Oliva.
15: La guerra hay que verla en el contexto. A partir de que Hamas, famoso 7 de octubre, atacó Israel motivado por Irán, ¿no? Y este es el origen de la guerra, no otros. Israel, la guerra, su idea es llevarla hasta el final. Necesita neutralizar todo lo que queda, digamos, de las milicias Hezbollah en el Líbano y tener un dominio completo de la situación.
10: Y es exactamente lo que ha dicho el gobierno de Netanyahu, que ellos van a seguir bombardeando Líbano. Y no debemos perder de vista lo que está ocurriendo en Ucrania. En las últimas horas, al menos 9 personas han muerto en varios ataques rusos, unos bombardeos que para Nicolás de Pedro, que es investigador del Instituto Statecraft en Londres, no son casuales.
16: Yo creo que tiene que ver sobre todo con la frustración de Rusia, que está viendo que en las últimas semanas se le está complicando mucho el panorama. No es capaz ya de avanzar, ¿no? En términos terrestres está claramente bloqueada. Los ucranianos están haciéndole mucho daño con sus ataques muy orientados a la infraestructura energética de Rusia. En Rusia ahora están con restricciones al consumo de gasolina, ¿no? De su principal producto nacional, ¿no?
9: No lo olvidemos, la clave está en el futuro de Europa y la guerra de Rusia contra Ucrania. El estrecho de Hormuz, por supuesto, la pasta, el petróleo, el precio. La clave de Europa, el frente este.
10: Estaremos atentos, lo contaremos. Enseguida llega ya el partidazo y nosotros cerramos con Jerry Lee Lewis.

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0: Buenas noches, 11:30, 10:30 en Canarias, desde Atlanta. Bienvenidos, bienvenidas, esto es El Partidazo, Cadena COPE. Desde luego no es el arranque de Mundial que habíamos imaginado, que habíamos soñado, para una selección que viene de ganar la Eurocopa, de ser campeona de Europa y que se presenta en este Mundial como una gran favorita. Hoy España ha protagonizado el primer gran cagancho de este torneo, de los equipos importantes que han tomado ya participación. Ha empatado a cero con Cabo Verde, que es la número 67 del ranking FIFA, y que es una selección a la que hoy hemos hecho tremendamente famosa en el mundo entero. Bueno, como anécdota, como ejemplo, su portero ha pasado de 50.000 seguidores en Instagram antes del partido a tener ahora mismo 2,6 millones. El portero ha pasado de 50.000 seguidores a 2,6 millones. Así que a alguien hemos hecho feliz esta noche. Ha empatado España 3 de los últimos 4 partidos que ha jugado. Incluimos amistosos y todo esto, pero un síntoma. Ha empatado 3 de los últimos 4. Y en mundiales, nuestra historia después de 2010, el mundial que ganamos en Sudáfrica, es mejor no recordarla porque es paupérrima. O sea, creo que son 3 victorias ante equipos realmente residuales a nivel de importancia en el fútbol. Lamine ha jugado 20 minutos, ha salido el minuto 71. Él, con un pulgar hacia arriba, ha dicho después en zona mixta que no ha sentido molestias, que se ha encontrado bien. Los críticos dicen que ha salido tarde, pero seguramente si ha salido tarde es porque no estaba para mucho más. No creo que De La Fuente sea tonto y saque a Lamine en el 71, si es que Lamine está para jugar mucho más. Ahora vamos a analizar el partido. Como somos un país de extremos, sé perfectamente que van a llover los palos sobre la selección. Son merecidos, no digo que no, por el partido de hoy. Pero ya están casi retumbando en mis oídos los que están diciendo a esta hora, mientras se encienden la radio: si esto pasa con Luis Enrique, ¿qué diríais? ¿Qué diríais si esto llega a pasar con Luis Enrique? Bueno, pues que sigan escuchando la radio, porque estoy convencido de que va a haber muchas críticas a Luis de la Fuente, al planteamiento de hoy y a lo que ha sido el partido de la selección española. Hay que decir que dentro del desastre, que es no marcarle ni un gol a Cabo Verde, que es empatar con Cabo Verde en el primer partido de un Mundial, queremos creer que no peligra la clasificación para 16avos de final. Este es un Mundial donde realmente no creo que exista ese riesgo por el hecho de perder el primer partido, ¿no? Y desde luego el margen de mejora no puede ser más amplio. O sea, a partir de aquí solo cabe mejora, porque cualquier cosa que hagamos frente a Arabia Saudí y ante Uruguay, estoy convencido que va a ser mejor de lo que se ha visto en el día de hoy. Otros nos pedirán que quememos las naves, que matemos a los jugadores, que digamos que no valen para nada. Y creo que no es la solución, de verdad. Vamos a analizar lo que ha pasado hoy, pero si nos ponemos uno por uno, pues sí, efectivamente, hoy no ha habido ninguno que nos haya gustado. Nos sobran todos y nos faltan todos, pero no me parece que sea la forma de afrontar estos dos partidos que nos quedan de la fase de grupos, porque es que si no se va a hacer irrespirable. Y porque además hay que tener un punto de agradecimiento con esta selección, que hace 2 años fue campeona de Europa jugando muy bien al fútbol. Que tiene que mejorar, que lo de hoy es lamentable, que 0-0 con Cabo Verde, todo esto, que sí. Pero claro, entiendan también que no vamos a matarles, porque además es que ya no hay otros. Son estos los que nos tienen que sacar las castañas del fuego en los dos próximos partidos. De La Fuente, protagonista de muchas de las críticas que está recibiendo la selección española en las últimas horas, después del partido, decía lo siguiente sobre este empate a cero.
1: Pero vamos a ver, me parece muy bien el ruido y las nueces. Pero este equipo es fiable, sí o sí. Por cierto, hoy superamos 32 partidos invictos. Es un equipo que por los números tiene una fiabilidad extraordinaria. El próximo partido estaremos mejor, seguro que sí.
0: A lo mejor no era el día para sacar pecho con los partidos invictos que tiene la selección española, pero es cierto, son datos, muchos partidos invictos. Los jugadores no han sido autocríticos, los análisis, lo hemos intentado, si llega a entrar, hemos hecho el partido que queríamos. Yo creo que España no ha hecho el partido que quería, pero bueno, eso dicen los jugadores. Rodri, Unai Simón, Oyarzabal, poco que reprochar a la selección española.
2: Poco que reprochar, al final sabíamos que era un partido de paciencia. Es difícil contra un equipo tan físico y replegado, El equipo lo ha intentado, creo que hemos tenido fluidez, creo que es cuestión de ajustar esas acciones que hemos tenido, porque contra un equipo que replega tanto no vas a tener tantas y saber que tienes que meterlas, así de fácil.
3: Creo que en esfuerzo, en juego y en el plan de partido no se nos puede reprochar nada, pero bueno, ahora en lo que tenemos que pensar es en corregir los pequeños errores que habremos podido cometer y lo que tenemos que seguir es convencidos de la idea del míster y seguir adelante para el partido de Arabia.
4: Creo que hemos tenido ocasiones suficientes como para haber hecho algún gol, pero cuando te falta ese acierto, esa finura, pues es difícil, ¿no? Pero bueno, transmitir tranquilidad, confianza en nosotros mismos y en estos momentos que sean un poquito más difíciles, que estamos en los últimos tiempos acostumbrados a que las cosas vayan muy bien, pues en estos momentos estar más unidos que nunca, más juntos, creyendo en el compañero y sacar esto todos hacia adelante.
0: ¿España ha hecho ocasiones para ganar el partido? Sí, ha hecho ocasiones, pero tampoco ha sido un aluvión de ocasiones. O sea, no ha sido una locura, ¿eh? ¿El mejor del partido ha sido el portero de Cabo Verde? Pues sí, evidentemente, ha sido el portero de Cabo Verde. ¿Qué querían? Jugando contra España, lo normal es que si hay un 0-0, el mejor sea el portero de Cabo Verde. ¿Se puede reprochar algo al juego de España? Muchísimas cosas, por supuesto. ¿Cómo no se va a poder reprochar? Para empezar, no ser capaces de marcar un gol, que eso es lo primero. Y lo segundo, pues un poco más de velocidad, un poco más de ritmo, más de brío, más energía, más otra cosa. Se pueden reprochar muchas cosas. Otra cosa es que ellos no quieran decirlo, los jugadores, pero evidentemente se les puede decir. Hemos hecho internacional, como decía, al portero de Cabo Verde, a Vesiño, que ha triunfado por todo lo alto y que tiene esta voz.
5: No es por ser el mejor del partido, es porque trabajé toda mi vida, la vida entera para este momento. Comencé a jugar fútbol profesional en 2012, con 25 años. La emoción es porque mi mamá no consiguió estar aquí y también tengo mis abuelos que fallecieron algunos años y yo siempre viví con ellos y gustaría que ellos estuviesen aquí. Y todos los mis colegas y todos los cabardianos estaban muy, muy felices con este resultado.
0: Rosiña empezó a jugar con 25 años al fútbol de manera profesional. Están ustedes a tiempo. Si aún se ven con posibilidades, 25 años empezó a jugar, con 40 hoy ha hecho el partido de su vida y se ha convertido en un jugador absolutamente destacado de este Mundial. Vamos a ver primero dónde está la selección española, porque se ha ido por carretera cuando ha acabado el partido hacia Chattanooga, que está a unas 2 horas de coche de aquí. Miguelito, muy buenas.
6: ¿Qué tal, Juanma? Muy buenas. Pues casi nos pilla la conexión con la llegada justo de la selección, porque han llegado al hotel de Chattanooga a las 11:33, después de un traslado por carretera de algo más de 2 horas. Y bueno, pues Luis de la Fuente, que ha confesado en la rueda de prensa que tiene previsto volver a ver el partido, incluso colgar en el vestuario ese letrero de 32 partidos invictos. Lo único bueno es que no hay que lamentar ningún contratiempo, el partido no ha dejado ningún lesionado. Mañana va a haber entrenamiento de recuperación, el miércoles habrá día libre y el siguiente partido es en el mismo sitio y a la misma hora, el próximo domingo contra Arabia.
0: Ahora hablamos también con Elena Condis para saber más cosas de la selección, porque hay mucho que contarles de la selección española. Ahora saludo a todo el equipo de opinión, pero es que el día ya empezó torcido, porque le han metido una paliza a Topuria en la Casa Blanca que le han dejado, bueno, absolutamente desfigurado. Ha peligrado o ha preocupado mucho su estado de salud durante las horas, sobre todo de la mañana, y queríamos saber cómo está la situación ahora mismo, antes de comenzar a hablar de la selección española. Angelito García está a punto de irse de Washington y tiene la última hora de Topuria. Angelito, muy buenas.
7: ¿Qué tal, Juanma? Buenas noches todavía desde el aeropuerto de Washington. Primero te cuento lo que nos ha dicho Ilia Topuria, que dejó de ver con el ojo derecho en el primer asalto y con el izquierdo en el segundo, y aunque perdió totalmente la visión, siguió peleando hasta el cuarto. Y luego que va a curarse, que va a descansar, pero que va a volver más fuerte, más sabio y mucho más peligroso. De hecho, ya le ha pedido la revancha a Justin Gaethje. Y lo que podemos añadir desde la cadena COPE es que Ilia ha pasado una noche larga y dura en el hospital, pero desde esta mañana está descansando en su hotel. Puedo contarte lo que tiene Ilia Topuria, que es lo más importante: una fisura sin desplazamiento de los dos huesos orbitales, de los dos ojos, aunque tiene el derecho bastante peor que el izquierdo. No va a hacer falta quirófano, pero sí mucho reposo, unos 3 meses, con dolor, con la visión tocada y con varias cefaleas y dolores de cabeza. Pero Ilia está animado, sabe que hay que aprender esta derrota, tiene ganas de descansar, de recuperarse, pero también de volver. Insisto que en ningún momento se ha pronunciado la palabra retirada. Y termino con una conversación textual que se ha producido hoy. Cuando su equipo le ha dicho: Ilia, nos levantaremos más fuerte, la respuesta de Ilia Topuria es: no, yo ya estoy de pie.
0: Gracias, Ángel. Bueno, pues ya ven, han apalizado a Topuria y hemos empatado con Cabo Verde. Tenemos un programón por delante para levantar el ánimo a España entera. Lo último que ha pasado en el Mundial es que Bélgica y Egipto han empatado 1-1. Se adelantó Egipto y ha empatado Lukaku para el conjunto belga. 1-1.
8: Que no ha sido Lukaku.
0: ¿Que no ha sido Lukaku?
8: Que ha sido en propia meta. Qué manía con que marca goles Lukaku. Lo decís para enfadarme, yo creo.
0: Hola, Paco González. Muy buenas.
9: Lukaku ha fallado un cabezazo claro con el 1-1, eso sí.
0: Pues a mí me ha saltado la alerta de Lukaku, te lo juro. Es que no hemos podido ver el partido, estamos aquí en la Casa de España haciendo el programa, estábamos ya aquí ultimando detalles y me ha saltado Lukaku. Bueno, perfecto, pues ha sido en propia puerta. Pido perdón a los oyentes por este tremendo... Hola, Paco González. Hola, Manolo Lama, en algún punto de Atlanta a punto de salir hacia Dallas. Hola, Manolo, ¿qué tal? Muy buenas.
10: Muy buena, aquí estoy en el aeropuerto de Atlanta, preparado para salir para Dallas. Estoy preocupado, estoy como todo el mundo decepcionado, pero según pasan los minutos, estoy, como diría Antoñito Ruiz, confiante del grupo de jugadores que tenemos y del seleccionador. Hay que mirar hacia adelante, aunque por supuesto hay que criticar lo ocurrido en el día de hoy.
0: Vale, Paco, ¿tú cómo estás? Que no te he preguntado después de lo de España.
11: A mí, al margen de la fe o de las dudas que cada uno tenga sobre el futuro, o sea, sobre lo que va a pasar, me importaba mucho más la imagen que diéramos hoy que el resultado, porque ya he dicho mil veces que aquí te da tiempo a recuperarte hasta de dos tropiezos. Y a mí me ha dado un bajonazo horrible. O sea, me parece que la segunda parte nos ha faltado acierto, la segunda, pero es que en la primera nos ha faltado algo peor, que es intención. Yo creía estar viendo a la España de Luis Enrique contra Marruecos en la primera parte, 40 minutos pasándosela lento y hacia la nada, sin terminar jugadas, sin querer terminarlas, sin movimiento, sin velocidad mental, ni de balón, ni física, ni piernas, ni ideas. Yo esperaba, ayer te dije, nadie juega mejor que España. Yo, para mí España era la UCO, hoy España es Torrente.
0: Ejemplo que pone
11: hoy,
0: Paco.
11: Hoy, lo cual no tiene nada que ver con lo que yo espere del futuro.
0: Joseba Larrañaga, hola Joseba, muy buenas.
12: ¿Qué tal, Juanma? Muy buenas a todos.
0: ¿Tú qué dices?
12: Nada, que España ha mantenido su genética en el comienzo de las grandes competiciones. Aunque ha empezado algunas ganando, la mayoría han sido caganchos como el de hoy, con lo cual, bueno, pues ya está. Pues es el comienzo, así se rebaja un poco la euforia y a partir de ahí, pues a empezar a triunfar. A mí me ha preocupado sobre todo la situación física de algunos jugadores, porque no era un partido de una exigencia muy brutal y hemos visto alguno que estaba con la lengua fuera al final. O sea que eso me ha parecido, de cara al futuro, lo más preocupante del partido de hoy.
0: Vale, voy a ir a seguir saludando gente. Está aquí en la Casa de España en Atlanta Mario Suárez, que ha comentado el partido en la tele y ahora está en el partidazo. Hola Mario, ¿qué tal? Muy buenas.
13: Buenas, Juanma.
0: ¿Qué sensaciones tienes tú? ¿Cómo estás tú?
13: Yo no me bajo del barco ni de Topuria ni de la selección. Esto
0: es mal día para eso.
13: Esto es así, pero yo no me bajo. Yo, bueno, ahora analizaremos y sí que hay cosas, ciertas cosas que creo que se pueden mejorar, evidentemente, cuando empatas contra Cabo Verde, pero yo sigo creyendo en España, en De La Fuente, en la idea, y sí que hay cosas que ahora comentaremos, como digo, que bueno, que creo que tienen que ser o quedar claras en cuanto a España.
0: Vale. Palomar, Roberto, muy buenas.
14: Muy buenas.
0: ¿Tienes fusil preparado?
14: Las dos cosas, se pueden tener las dos cosas. Soy creyente, me declaro creyente, pero estoy decepcionado, muy decepcionado. Y luego, prefiero mentalidad de pobre. O sea, yo estaba escuchando después de la narración del partido, la media hora que ha habido, todo el mundo, nos vamos a clasificar, esto... Bueno, creo que hay que anular eso de nos vamos... jugamos una final. El próximo domingo es una final. Y creo que hay que ir con mentalidad de pobre. Somos unos desgraciados a los que se nos ha complicado el grupo y lo tenemos que sacar adelante. Y seguramente lo saquemos adelante. Pero somos los porras del Mundial ahora mismo. Ha sido,
0: llevamos 14 minutos de programa. Ya hemos llamado a la selección Torrente, desgraciados y porras. O sea,
10: va por buen camino.
0: Va por buen camino esto. Bueno, pues atención a quien saluda ahora. Mónica Marchante, hola Mónica, muy buenas.
15: ¿Qué tal? Buenas noches, Juanma.
0: No pases facturas hoy, ¿eh?
15: No, yo no voy a hacer lo que vosotros hicisteis después del empate contra Marruecos. O yo sea, sigo creyendo en esta selección.
0: Es increíble.
15: Sigo creyendo en esta selección.
11: Pues yo estoy haciendo lo mismo que entonces, cagarme en el juego de España.
15: Ha sido una cagada. Sí, sí, lo que pasa que yo hoy, por ejemplo, he echado de menos el plan B, que tanto elogiasteis algunos, el plan B de la selección, que no lo tenía y tal, pues hoy no ha habido ni plan A, ni plan B, ni plan C. Aún así, prefiero que la cagaras al principio.
0: El plan B era Lamine, Mónica.
15: Sí, sí, bueno, el plan B era Lamine y Nico Williams en el 84 que ha entrado o algo así, ¿no?
10: 88,
15: peor todavía. Bueno, en fin, pero sigo creyendo en este equipo porque me parece que tenemos la misma calidad que teníamos ayer. Lo que pasa es que hay que tocar cosas, hay que retocar, revisar decisiones y ver cómo están físicamente algunos jugadores que a mí me ha parecido que no están para el nivel que exige un Mundial. Pero vamos, que para adelante y a seguir confiando en esta selección, en este equipo y en que el seleccionador tenga mejores días que esta noche.
0: Elías Israel, hola Elías, muy hola. Buenas.
16: Muy buenas. Yo creo en la idea, pero por lo de hoy creo un poco más. No me ha gustado nada el planteamiento de Luis de la Fuente, pero no del solo del partido, de todo el Mundial. No me gustaba nada eso de que tengo el 11 decidido desde hace 3 semanas. No me gusta nada el que meta a Gavi en el equipo cuando necesita velocidad y extremos. No me ha gustado su lectura del partido porque creo que ha hecho los cambios tarde. A mí creo que el seleccionador ha estado muy por debajo. Quiero creer en la idea, creo en los futbolistas, pero me preocupa muchísimo la falta de frescura. Y si los jugadores no están en forma, pues que salgan los que estén mejor, no los que estaban en el 11 ese que ya tenía pensado.
0: Roberto Morales, hola Roberto, muy buenas.
17: Hola Juanma, buenas noches. Yo creo que de planes no se le puede acusar. Plan A equivocado, Gavi, erróneo totalmente, para mí, una mala lectura del 11 inicial. Plan B, Lamine Yamal y Nico Williams. Plan C, no ha salido, Borja Iglesias. O sea, España tiene variantes en el banquillo, como le faltó en el anterior Mundial, para, depende de cómo vaya el encuentro, si el técnico hace una buena lectura del partido, reaccionar. Yo no recuerdo una España tan favorita desde Brasil 2014, y nos fuimos en la fase de grupos. Espero que eso no afecte al equipo, porque todos se sienten favoritos y lo dicen abiertamente, y creo que eso no es tan positivo. Cuando hemos ganado no hemos sido de tan favoritos. Y lo que decías es que es
11: irrefutable. Está tranquilo que este grupo no es Holanda, Chile. Hemos empezado con Cabo Verde.
17: Ya, imagínate, pero si el cruce es Argentina, ya.
10: Se clasifican tres.
17: Pero si el cruce es Argentina, ya hablamos de otra cosa. Ya hablamos de un cruce.
11: Tiene que ver con aquel grupo, tú.
17: Mirando resultados antes de venir, lleva toda la razón, Juanma. O sea, es que desde que fuimos campeones en Sudáfrica, hemos ganado 3 partidos de 12.

0: pero que, o sea, que estamos parece, de acuerdo. Que parece que es que estamos mal en general, ¿no?
1: No, no, hemos
0: estamos
1: dicho mundial. O sea, que no digamos claro. Lo que no. Hemos dicho que claro. Estamos mal en mundiales.
2: En los últimos 5 mundiales solo hemos ganado un partido inaugural.
1: Vale. ¿Habéis notado, Elena Condisola Arena, qué tal? Muy buenas.
3: ¿Qué tal? Muy buenas.
1: ¿Habéis notado algo de autocrítica en los jugadores? Porque yo, en tiempo de juego, he escuchado las reflexiones de los jugadores y había frases que me sonaban un poco. Creo que una Simón llegó a decir, hemos hecho el partido que queríamos hacer.
4: Sí, ha dicho el partido.
3: Bueno, ha dicho
4: no hemos dejado
3: Simón
4: jugar a Cabo
3: sí,
4: Verde.
3: A Cabo Verde, no, eso es. Hombre. Y ha dicho también que no habíamos visto a Cabo Verde y que lo mejor que tiene el equipo de Bubista es el ataque y que lo han contrarrestado, que España ha podido frenar ese ataque de Cabo Verde. Por cierto, el delantero centro, el 9 que jugaba Libramento, solo un gol en 59 partidos con sus dos clubes, con lo cual el ataque de Cabo Verde también está puesto un poco en duda. Yo te diría, Juanma, que detecto bajonazo en el entorno, pero no lo he visto en los jugadores, no lo he visto en el vestuario. Por ejemplo, el presidente Louzana ha bajado a ver cómo estaban y todo el mundo estaba tranquilo, estaba calmado. Dicen que no hay dudas, que están confiados en que van a hacer un buen mundial, que no hay que volverse locos. Su diagnóstico es que les faltó finura en el último pase. Si te parece, vamos a escuchar a Oyarzábal, que es un dato que ha dado Paco González. Es el jugador español que más ha tardado en tocar un balón en un mundial, concretamente 30 minutos. Esto nos decía en zona mixta.
5: Nosotros no hicimos de menos no hemos hecho de menos a Cabo Verde. Sabíamos que iba a ser un partido muy difícil. Creo que hemos tenido ocasiones suficientes como para haber hecho algún gol, pero cuando te falta ese acierto, esa finura, pues es difícil, ¿no? Pero bueno, transmitir tranquilidad, confianza en nosotros mismos y mirar lo que hay que corregir, que seguro que hay cosas, muchas cosas para corregir de este partido y tirar para adelante.
6: Hola, Miquel. ¿Te preocupa que se afronte con demasiada ansiedad el segundo partido frente a Arabia Saudí?
5: No, por nuestra parte. Nosotros creo que vamos a seguir estando igual de tranquilos que estábamos ayer, creyendo que las cosas pueden salir bien y en estos momentos que sean un poquito más difíciles, que estamos en los últimos tiempos acostumbrados a que las cosas vayan muy bien, pues en estos momentos estar más unidos que nunca, más juntos, creyendo en el compañero y sacar esto todos hacia adelante.
7: Hay dos datos históricos del partido. Uno es que Oyarzábal, dice Pedro Martín, que no desde el 1966, que es de donde hay televisión para acá, sino que de toda la historia de los mundiales seguro que es el único español que ha estado 30 minutos sin tocar un balón. Y el otro, que por primera vez en la historia de los mundiales ha habido una selección que ha hecho una falta, y es Cabo Verde, y se ha llevado una amarilla. Una falta.
0: Sí, sí, pero hay un dato que a mí me llama más la atención, que Oyarzábal a lo mejor no toque el balón en una defensa poblada, pues sí, hombre, es sorprendente que en 30 minutos no lo toque, pero a mí lo que me llama más la atención es que en 30 minutos no hayamos hecho un desborde, no hayamos encarado uno contra uno para intentar apurar la línea de fondo, que el único que se mueva es Pedri, que busque espacios, que los demás jueguen al pie, que para llevar la pelota de izquierda a derecha necesitemos 7 pases, que ralenticemos el juego, que hayamos tirado 30 minutos, que el seleccionador se haya imaginado un partido que estaba solo en su cabeza con Gavi en izquierda, que pensaba que Gavi iba a desbordar, claro. Que teníamos a Jeremy Pino, que es un hombre de banda, porque yo entiendo que ni Yamal, ni Nico, ni Víctor, que están lesionados, puedan jugar, pero Jeremy Pino es un extremo,
4: y Olmo,
0: un tío que de banda.
4: Y Olmo, Manolo, bueno, hay muchos años en la selección.
0: Sí, pero yo cuando hablo de extremos, hablo, estos cuatro son los extremos. Si tienes tres lesionados, pues pon a uno más. Ferran es un hombre que puede jugar en banda, pero no es un tío que tiene desborde. Entonces, estas son las cosas que a mí me sorprenden. El ritmo ese cansino, dicen los jugadores, no, físicamente estamos bien. Pues seguramente estarán bien, pero la sensación que daban era de que iban al ralentí, iban con el freno de mano echado. ¿Por qué? Pues no lo sé, pero era la sensación que se percibe sí. Desde fuera, que es lo que a mí me preocupa.
7: Aquí hay varios que levantan la mano y a la primera opinión del partido lo que han dicho, yo sigo creyendo, ¿no? Que estamos hablando del churro de hoy. Porque es que, de hecho, para mí el Mundial empieza a los cruces. O sea, es que ni siquiera contra Arabia Saudí nos la jugamos. Pero bueno, que ganaremos y pasaremos. Y a lo mejor te toca Argentina, pues peor para Argentina. O a lo mejor Argentina no queda primera. A mí me ha sorprendido muy negativamente el partido y luego que Luis de la Fuente diga que hay que valorar que llevamos 32 partidos invictos. Hombre, si no ganas a Cabo Verde, la noticia no va a ser que no has perdido con Cabo Verde. Porque es que pues si la noticia es que no hemos perdido con Cabo Verde, estamos jodidos.
8: A mí me ha sorprendido más la lectura de Unai Simón. O sea, es que da la impresión de que esperaban otro tipo de partido, otro tipo de selección. Entonces, eso es lo que a mí me ha parecido realmente sorprendente, ¿no? O sea, eso que contaba Elena, de que bueno, es que no hemos visto, hemos sabido defender a Cabo Verde, pero vamos a ver, si es que el problema es que no hemos sabido atacar a Cabo Verde, no que hayamos sabido defender a Cabo Verde.
0: Yo creo que los jugadores tenían una idea cuando acaba el partido, que sinceramente no han visto el partido todavía por la tele. Cuando ven el partido por la tele, si le volviéramos a preguntar a los

0: mismos tres que les hemos preguntado, es imposible que vuelvan a decir lo mismo, porque han dicho cosas que es que, vamos, no te las tragas ni con agua bendita te las tragas.
1: La verdad es que venía Moreto, que era atención en amistosos, que yo creo que no se tomaron como con el espíritu competitivo que merecían, el empate ante Egipto sin goles, el 1-1 ante Irak, y yo creo que las conclusiones tácticas de esos partidos no se pueden reflejar en lo que hemos visto hoy de inicio. O sea, nunca puede España empezar un Mundial como ha empezado hoy. O sea, para mí ha habido errores en la lectura del partido inicial que se han tardado en corregir desde el banquillo.
2: Y luego, cuando yo digo lo del plan A y el plan B, es que si tu plan A es jugar con Lamine y con Nico y no tienes ni a Lamine ni a Nico, no puedes poner a dos tíos que jueguen en el mismo sitio y esperes lo mismo, porque no son ellos. Entonces tienes que jugar de otra manera, jugar otra cosa. Y yo tengo la sensación de que eso no ha pasado.
3: A ver, la alineación le ha salido muy rara y era muy rara. Porque, vamos a ver, tú pones dos extremos contra Cabo Verde, vale. ¿Qué quieres contra Inglaterra, contra Francia, un cuarto centrocampista, un Gavi? Bueno, también comprensible. Pero una vez que te sale rana, es que ha tardado mucho en rectificarse.
4: Sí, muchísimo mucho tiempo, en hacer los cambios, y luego hay que decirlo también, es que Rodri no está como es Rodri, y eso influye muchísimo, no, que la circulación de balón es la que sea. Luego Pedri ha acabado absolutamente desfondado en el minuto 90, muerto. Hace una falta muerto,
1: es que
4: o sea,
1: no,
4: muerto.
1: Es que Elías, no sabíamos pues dónde
4: está. Este equipo
1: Pedri.
4: Está para una prórroga.
1: ¿Dónde está Pedri? ¿En la base del juego o en la media punta?
3: Hoy estaba en todos los lados.
5: Ha empezado jugando de espaldas, al juego.
6: A ver, Mario Suárez quiere hablar, Mario.
7: No, yo entiendo, estoy escuchando un poco aquí a todos.
6: Ya, pero aquí
7: hay que
6: hablar.
7: Sí, no, yo entiendo. Yo puedo entender el planteamiento de Luis de la Fuente. Al final todos queremos a Jeremy Pino a un extremo, decimos, ¿no? Pero es que Luis de la Fuente en los últimos amistosos ha jugado sin extremo también. Ha metido a Baena ahí. En los últimos 5 partidos de la selección, no estando Nico, no ha jugado con otro extremo en esa posición.
2: Claro.
7: Con lo cual, hoy ha salido mal, pero es que el planteamiento, que era meter a Gavi por dentro para atacar con Cucurella, quien da las dos asistencias a Ferran cuando da el larguero y cuando da el tiro, es Cucurella. Si hubiese metido solo una de esas, estaríamos diciendo que qué inteligencia táctica, porque ha metido un jugador por dentro que arrastraba al lateral contrario para que Cucurella llegara. No ha salido bien, correcto. Para mí, es obvio que hay pocos jugadores, o de momento muy pocos, que no estén al 100%, y en un Mundial tienes que tener tus jugadores primordiales al 100% o cerca de ello. Lamine es fundamental que esté bien, yo creo que ya será titular contra Arabia, porque margen de error no hay. Y luego, para mí, el equipo tiene que girar en torno a Pedri. Para mí, Pedri tiene que jugar en la base. Y hoy, sin balón, era el encargado de presionar junto con Oyarzábal al defensa contrario. Entonces, muchas veces no le da tiempo a volver a llegar a ver el fútbol de cara. Tiene claro. Que recibir de espaldas. Ha llegado al final del partido muerto. Y una cosa, la mejor España ha sido o con Fabián o con Pedri. Con los dos ha costado. Porque tienes que... uno de los dos tiene que penalizar o dejar un poco de hacer lo que está... más habituado, que más le gusta. Evidentemente son buenísimos los dos y están condenados a entenderse, pero la realidad es esa. Y en el europeo, si te acuerdas, contra Alemania se lesiona Pedri y entra Olmo y acabamos jugando con Olmo. Y este
6: muy
7: año
6: muy bien Olmo,
7: muy bien. Y este año o esta clasificación con Fabián lesionado era Rodri Pedri o Zubimendi Pedri y Mikel Merino por delante. O sea, eso que ahora de muchas veces decimos, en vez de un 4-2-3-1 es un 4-3-3, tienen que adaptarse.
6: ¿Por qué el equipo estaba tan lento en el arranque? O sea, ¿cómo pudo salir así a jugar el partido?
0: Hombre, te hable, Mario, del césped. El césped también importante, ¿eh?
7: No, el césped, sí. Venimos viendo en todo el Mundial que el balón bota mal. Lo veíamos hablando con Manolo fuera de micrófono. Que el balón bota mal, que los campos están secos. El campo este Atlanta creo que lo han puesto, es artificial normalmente. Lo han puesto hace un mes. Pero bueno, que no es excusa porque es el mismo estadio y va a ser el mismo césped para todos los equipos, pero es verdad que tienen que habituarse. Y el primer partido del Mundial siempre cuesta. España en 2010 perdió, ya que hablamos tanto de la historia pasada, en 2010 perdió. Argentina en Qatar perdió el primer partido y ganó el Mundial. O sea que evidentemente que hay cosas que mejorar, hay cosas que analizar, para eso estamos aquí, pero que yo no lo veo todo tan negro, y sí que creo que hay cosas que hay que hacer, como para mí que el equipo gire en torno a Pedri. Para mí Pedri tiene que estar en la base. Lamine tiene que jugar, estar. Y si Nico no está al 100%, tendrá que jugar otro, porque en un Mundial, y más ahora, no, pero, porque yo creo que estaba todo planteado idealmente para que jugar con Cabo Verde ganar, jugar con Arabia ganar, sí, y tenías como una especie de 15 días hasta llegar a Uruguay.
4: Pero es
7: una mini pretemporada, pues ya no la tienes.
4: Que si no juega Nico, jugar otro es evidente, pero ¿quién es ese otro? Gavi seguramente, que a mí me parece un pedazo de centrocampista para jugar contra Uruguay, será, tiene todo el sentido, un equipo mucho más combativo. Para jugar contra Cabo Verde será mucho mejor o Jeremy por darle profundidad o Baena. Porque Baena estaba en ritmo de equipo, hace jugar mejor a los demás, además a balón parado, si lo hubiese habido, es mucho mejor en corners, porque mejora el equipo en todo eso.
6: Os escucho, o sea, los análisis, pero... y estáis todos incidiendo en la presencia de Gavi y todo esto, y no es por defender a Gavi, pero lo que digo es, O sea, que para
0: ganar. No, la culpa no es de Gavi, es de quien le pone Gavi.
6: Pero escucha, que para ganar a Cabo Verde daba igual que jugar a Gavi que jugar a otro.
5: No, se ha visto que no. No, pero Juanma, se ha visto que no. El tipo de juego de Gavi para el partido de hoy no era necesario.
6: Bueno, pues si no funciona por. Si no vas por izquierda, vete por la derecha. Por la derecha tampoco íbamos.
5: Es que no hemos ido por ninguno de los dos lados.
6: Claro, ni por dentro, por ningún sitio.
5: Un poco Cucurella, un poco. Pero yo recuerdo que este equipo le hemos visto jugar bien sin Nico y sin Lamine, por las bajas que han tenido esta temporada.
6: Exacto.
5: Y defensas como la que hemos sufrido hoy, las hemos sufrido otras veces. Y el equipo ha jugado bien. El equipo ha jugado bien.
7: Sí, pero en fase de clasificación, Roberto.
5: Sí, sí, sí. No, no. Por eso te digo. Claro, evidentemente cambia el escenario. Pero que este equipo es capaz de atacar bien una defensa poblada y de jugar sin estos dos futbolistas capitales. O sea, que sabemos hacerlo. Hoy ha faltado, aparte de. Es que hemos sido un poco cachazudos, el ritmo apretados. No, creo que se nos ha quitado el factor calor con el techo. Hacía mucho calor también.
6: ¿Qué va? Porque si le metes el calor,
5: ya jugamos
6: no hubiera
5: andando.
6: Hecho calor, no hubiera hecho calor aunque hubiéramos jugado al aire libre, porque ha sido un día normal.
5: El ritmo ha sido de
0: pero, no sé, de todas formas, de Roberto, aquí hay una cosa muy clara. O sea, España de Luis de la Fuente, cuando nos enamoró a todos es cuando jugábamos con dos extremos,
1: claro,
0: encaradores, dos verticales, que te mataban con un rematador, ahora Mikel Oyarzabal, con un gran pivote que podía ser Rodri, la base podía ser Pedri o podía ser Fabián, un enganche. Bueno, ahora tenemos que ser conscientes de que esos dos jugadores que nos daban la diferencia respecto a las dos selecciones, que eran Yamal y Nico, no los tenemos. No los tenemos. Una juega 15 minutos y otra juega 3. Eso también, vamos a ser conscientes, eso te baja mucho la calidad de un equipo. Muchísimo.
3: Lo que yo he echado más de menos es la intención. O sea, es que justo a De la Fuente lo que yo le aplaudía es que no quería tener posesiones largas por tenerlas. Aquella cosa de Luis Enrique que nos volvía locos de 900 pases. ¿Y qué hacemos? ¿Nos bañamos en Cibeles porque hayas dado 900 pases? No, quería terminar jugadas y es verdad que había extremos. Bueno, siempre ha habido extremos en España porque hubo épocas en las que no estaba Nico, no sé qué, pues estaba Jeremy o estaba el otro, el que fuera. Pero a falta de extremos, intención, no sé, algo distinto, tirar desde fuera. Es que hasta el 39 no hemos hecho una ocasión. Es verdad que desde el 39 hasta el final ya nos ha faltado acierto, vale. Pero por lo menos ya parecíamos una selección que quería de verdad marcar goles.
0: El problema no sé si es que los nervios del debut en el
3: Mundial. Claro, no sé si eran los nervios del debut del Mundial. Luego, Bien. Yo creo que al seleccionador le ha pesado lo de... No desmonto la estructura de atrás ni de coña. No quito a Rodri. A mí Rodri me deja muchas dudas de que volvamos a ver a Rodri como le vimos hace.
1: Pero incluso quitar un central, Paco. Si no atacaban, claro. Quita un central y mete a Borja arriba. Rodri,
3: no, que por eso que ha tenido miedo de quitar la estructura defensiva. Es decir, que no me como una contra, a ver si encima de no ganar, palmo. Pero se podía haber sido más valiente.
1: A los 15 minutos de narración de Lama te lo ha dicho. Ojo que hemos retrocedido 3 años y medio. Que estamos viendo lo de Marruecos y es que era evidente, era una España que de repente cambiaba su estilo, de repente otra vez una posesión intrascendente,
3: parabrisas
1: sin desborde,
3: pero parabrisas con 6 balones.
0: Pero no teníamos desborde porque no teníamos.
1: Pero que tampoco podemos tener una dependencia de Lamine Yamal tan exagerada. O sea, que Lamine Yamal nos hace diferentes, por supuesto. Hombre, que para mí es el mejor, que puede ser el mejor jugador del mundial. Claro. Perfecto, pero tenemos que buscar variantes y más hoy.
6: Cuando ha salido al campo, España era otra cosa.
7: Yo creo, Juanma, yo siempre digo que para mí es el mejor jugador del mundo. Y te pongo un ejemplo. Mbappé no juega en Francia, tienes a Olise, a Dembélé, a Due, a Barcola. En España tiene muy buenos jugadores, pero no tienes a ninguno como Lamine. O sea, si no juega Lamine, no tienes a ninguno. Es que Lamine solo su presencia.
1: Pero para ganar hoy sí, Mario, pues tienes que ganar con
7: para ganar hoy sí, estoy de acuerdo, pero sí. Cuando el partido se complica, le necesitas. Y para ganar el Mundial necesitas a los jugadores.
1: Eso sí que es. De Francia,
0: pero para ganar el Mundial necesitas. Pero perdona, para ganar el Mundial necesitas a Lamine y a otro como Nico, o otro que esté a un alto nivel. Ya, pero, digo arriba.
2: Y a Pedri.
0: No, pero a Pedri eso. Es que yo a Pedri doy por hecho que va a estar bien. Pedri hoy ha sido, para mí, el mejor del equipo. No, se ha defondado. Cucurella y Pedri se ha movido a buscar.
3: Es
0: espacio,
3: el que más lo ha intentado.
0: Ha trabajado.
7: Pero, me alegro que digan Cucurella, porque Cucurella, porque hoy le hemos visto más que nunca. Porque hoy ha tenido que atacar porque no tenía un extremo delante. Hoy tenía que atacar porque tenía Gavi. que se metía a Gavi o Baena, el que sí, fuera en su momento. Vale, sí. Y la misión, el plan de partido de la Fuente era atacar con Cucurella. Y repito, el que ha dado los dos pases, que han podido terminar en gol de Ferran, es Cucurella.
1: Pues explícame entonces, Mario, por qué Marcos Llorente, ¿sí?, que es el mejor lateral del mundo este año, o sea, el que mejor en forma llegaba, no ha aparecido. Según esa
7: porque
1: teoría.
7: Porque hoy tenía Ferran y ha preferido atacar por el lado, claro, izquierdo. El plan de partido es ese. Yo no digo que esté bien o que esté mal. Yo digo el plan de partido que Alexis Luis de la Fuente, y analizando un poco lo que vamos diciendo, ha sido ese. Y Cucurella ha atacado bien y ha preferido que Marcos atacase menos. Y la realidad es que Marcos ha atacado mucho menos y cuando ha entrado Lamine incluso menos.
0: Bueno, es que Ferran tampoco se metía para adentro, ¿eh? Claro, no le tapaba todo el rato que le doblara.
3: Estáis hablando de la posición de extremos, los cuatro que hemos llevado, tres lesionados.
4: Sí, sí, eso es.
0: Claro.
3: Eso también es debe de la Fuente. O sea, porque dices, por Nico y por Lamine espero, vale. Pero entonces llévate a Jeremy y a otro, por si Víctor tampoco está para arrancar, pues es que al final.
0: Pero te lo ha dicho Mario, Paco, porque ellos no han dicho que iban a ganar.
6: Sí, vamos un mes diciendo, escucha, claro, es que los ha traído porque este es un mundial largo y porque los dos primeros partidos en realidad no pensábamos que íbamos a tener una urgencia. Ya.
7: Todos pensábamos que iban a servir como de coger ritmo para los jugadores lesionados. Está complicado ya.
2: Pero si tienes a Jeremy, que está bien, porque Jeremy hizo una gran final de la Conference hace 15 días.
6: Sí, sí. Entonces, esa apuesta le ha salido mal. Le ha salido mal esa apuesta. Sí,
0: es un gran error para mí.
6: Hablamos ahora de los extremos que han venido lesionados y todos habríamos traído estos extremos, yo creo. Todos.
4: A lo mejor traes a otro. Si están bien, sí. Y si no,
1: a mí Víctor me ha sorprendido.
6: O sea, Paco, ¿a quién no habrías traído tú y habrías metido tú?
3: Yo creo que por Nico y por Lamine se han merecido que les esperemos porque nos dieron la Eurocopa.
6: Sí.
3: Pero Víctor, si no está para empezar como un tiro, claro, porque además son los dos partidos primeros, son los más fáciles. O sea, quiero decir, en teoría, los de los rivales más fáciles, en teoría. Coño, pues ahí es donde tienes que meter tíos que encaren. Y no ha metido a Jeremy, que es el único que tenía, y no había otro más.
1: Y más para un chico con inexperiencia en un gran torneo. Si no metes a Víctor al inicio, no lo vas a meter luego en los cruces.
4: Y luego el 9 que te traigas para el plan C, llámale X, cuando vas 0-0 en un partido cerrado, lo tienes que meter sí o también. Claro. Si no, es que no te crees, ¿qué te has llevado?
0: Yo ese sí que creo que ha sido un error de él. Sí. Cuando tú embotellas a un equipo.
4: Claro.
0: Yo lo he dicho en la transmisión, cuando tú embotellas a un equipo, que lo teníamos ahí ya metido, cuando tú eres capaz de meter a Yamal en un live, ves que ya empieza a encarar, empieza a irse, tú tienes que poner al lado de Oyarzabal un delantero, porque solamente con que pongas a Borja, ya tienes a dos centrales enganchados con Borja.
3: Sí, pero ha metido
0: a
3: Merino.
0: Vas a dejar más espacio a los demás.
3: Le has oído lo que ha dicho, que ha metido a Merino para que rematara de cabeza.
1: Y la ha tenido, Merino.
6: Un segundo. El otro partido de nuestro grupo ha tenido que arrancar en Miami, enfrenta a Uruguay y Arabia Saudí. Rubén Martín y Nacho García. Hola Rubén, ¿qué tal? Muy buenas.
8: Hola Juanma, ¿qué tal? Muy buenas noches desde Miami. Sí, ha arrancado este partido entre Arabia Saudí y Uruguay. A ver si tenemos suerte y empatan. Llevamos dos minutos de juego. De momento sin goles, atacando Uruguay. Empate a cero. Y están jugando muchos conocidos de la afición española. Nacho García, hola.
9: Muy buenas. Tiene dos bajas importantes hoy Uruguay, que son de Arrascaeta y nuestro Ronald Araújo, que por cierto ha aparecido por ahí con el pelo completamente pintado de azul. El 11 es un 4-4-2 con Muslera jugando su quinto mundial bajo palos y con Fede Valverde liderando al equipo del centro del campo. Os cuento que Darwin Núñez, que es el referente ofensivo, ha estado repartiendo muchos abrazos con los árabes antes de saltar al césped, porque tiene siete compañeros suyos de equipo del Al Hilal. Y un detalle, hoy los árbitros van de rosa, rosa, ¿eh? Me dicen que es un guiño al fútbol de esta ciudad. Es un pequeño homenaje, un guiñito al Inter Miami. Y por cierto, Bielsa, por si alguien lo dudaba, está ya sentado sobre la neverita.
6: Pues nada, el día que jueguen en
3: Vallecas,
6: en el Bernabéu, que vayan de blanco en la final, en el próximo mundial. Yo flipo, tío, con la FIFA, es acojonante. O sea, los árbitros van de rosa porque el equipo local juega de rosa. Un guiño al Inter de Miami. Pero qué broma es esta.
1: Con el 10 de Messi.
6: Bueno, digo en serio.
1: Rosa ya pitan.
3: Que no será por eso.
6: Ya, pero da igual. Si pitan todos de negro en todos los partidos, de repente vas a Miami y los pones de rosa. Porque juega el Inter de Miami de rosa. Pues chico, no sé.
3: Pero escucha, de negro no pueden ir porque se confundirían con Arabia Saudí. Pues
9: vale. Camiseta verde.
1: Se le distingue perfectamente, que es lo importante. Que es que estáis hoy de que no os vale nada.
0: Juanma, cuando salen los días malos.
6: El día viene torcido y mira que estaba bien el mundial, pero ya se me ha torcido. Se me ha torcido el mundial y os veo torcidos.
0: Menos mal que no has perdido el humor. Menos mal.
6: Menos mal.
3: Ya se te ha acabado el cuentecito este de que esta era la isla de la fantasía.
2: fantasía. La balsa de aceite ya...
6: Todo, no, es Mónica, sé que te molesta la balsa de aceite, pero
2: no, no me molesta, jodas, pero joder.
6: Va a seguir siendo una balsa de aceite.
2: Oye, perdona.
6: Sí.
2: Faltar,
6: sí,
2: ¿eh?
5: Que la balsa de Arabia, verás.
6: No te he faltado. Te he dicho que por más que te fastidie...
2: No me jode nada, o sea, yo lo que estoy deseando es que...
6: Parece que sí, porque como lo repites tanto, parece que esté fastidiado un poco. Entonces, te lo digo en serio, como aquí hay balsa de aceite, igual que cuando tú hacías los mundiales a las Eurocopas con 4 y con Canal Plus, y nos vendíais lo idílico que eran las montañas aquellas de Austria y todo eso, que yo estaba allí también.
2: Bueno, allí ganamos la Eurocopa, ¿no? Yo firmo repetir, ¿eh?
6: Perfecto, pero no siempre se gana, hay que apoyar también a la selección cuando no gana.
2: Por eso he empezado diciendo que no iba a hacer la crítica que se hizo después del 0-0 contra Marruecos.
6: Es lo más feo que se puede hacer. No voy a hacer esto para recordar lo que querrías.
2: Efectivamente, para recordaros lo que hicisteis entonces, correcto.
6: Sí, sí. Bueno, pues se ve que no has escuchado la última media hora de radio, Mónica, porque ¿qué ha pasado en la última media hora de radio?
2: Bueno, que para mí, por ejemplo, que habéis dicho que jugamos igual que aquel día, que yo creo que no, pero bueno, en fin.
6: Vaya, te has quedado con eso, vale, perfecto.
5: Si ya nos peleamos entre nosotros, que acabe el Mundial mañana. Yo prefiero ya...
6: Así
5: no podemos ir a ninguna parte. O sea, ya hasta vosotros nos peleamos.
3: A mí es que un Mundial que vaya todo tranquilo es un rollo. Así que vamos a empezar a dar palos ya.
7: Esto está bien, así no nos relajamos.
0: Te voy a decir yo una cosa, Paco, yo un Mundial... Yo un Mundial que no nos peleemos entre nosotros, me aburro.
3: Claro, hombre.
6: 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Malabrigo, el vino del partidazo. ¿Qué dicen los oyentes, nuestros queridos oyentes que están escuchando el partidazo y que seguro que son muy cariñosos en los mensajes en una noche como esta? Arau.
10: ¿Qué tal, Juanma? Pues están repartiendo palos también a diestro y siniestro, ¿eh? Mira, decía uno...
0: No me lo creo.
10: Señor de la Fuente, ha llevado usted a jugadores fuera de forma, que han estado lesionados todo el año y hoy no podían ni con las botas. Espero que tome notas y que jugadores como Rodri, Fabián, Gavi y Ferran no jueguen en todo el Mundial. Mal planteamiento y pésimos cambios. El anticholo se convierte desde hoy en anti de la Fuente. Nos empiezan a conocer los rivales. Deberíamos buscar otras alternativas como Víctor Muñoz o Jeremy Pino. Y nos falta un ariete que supla a Morata. Sé de sobra que este mensaje no lo leeréis. Aún así, me tomo la molestia de mandarlo. Si el partido de hoy contra el rival de hoy lo hace la selección de Luis Enrique, lo habríais crucificado. Otro dice...
6: Este era un razón, este mensaje.
3: Si te parece, le aplaudimos.
6: No se pagaba.
5: Totalmente.
6: No se pagaba.
5: A Luis de la Fuente lo hemos aplaudido.
10: No nos hagamos trampas al solitario. Hay selecciones de más calidad. España no tiene gol, no tenemos un 9 bueno. Y aparte, los mejores salen de lesión. No hay más. No sé a quién se le ocurre comparar esta selección con la que ganó 2 Eurocopas seguidas y un Mundial entre medias. Otro dice que nos explique...
6: Está ganado una Eurocopa. Viene de ganar una Eurocopa.
10: Que nos explique de la Fuente cómo se puede salir sin extremos y qué aporta Gavi cuando hay que construir. Lamentable hoy el míster. Y otra oyente, en cambio, dice todo lo contrario. Dice, saltar a la yugular de la selección cuando jugamos regular no me parece ni justo ni productivo. También debemos apoyarla en las malas. Os quiero mucho, partidazo.
6: No es nuestro estilo. Nosotros a las malas apoyamos a poca gente, ¿eh? Muy poca gente. 6:11 aquí en Atlanta. Son las 12:11 en la península. 11:11 en Canarias. 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Tenemos por delante una gran noche de radio. ¿Cómo ha arrancado el partido Uruguay Miami, Rubén?
8: Con 2 ocasiones para la selección uruguaya, casi marca Fede Viñas y ha tenido también un buen disparo Maxi Araujo, que atrapó sin problemas el portero de la selección de Arabia Saudí. Estamos en el 8 de la primera parte, Miami de momento sin goles en el otro partido de nuestros rivales. Arabia 0, Uruguay 0.
6: Qué desastre Uruguay, ¿eh? 8 minutos y todavía no lo han marcado 0-0, Arabia, ¿eh? Qué vergüenza, tío. ¿Cómo estará Uruguay, eh? Qué vergüenza. Enseguida analizamos más de este Mundial 2026.
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3: Aquí seguimos en el Mundial 2026 desde Atlanta, donde hoy España ha empatado el primer partido de este Mundial frente a Cabo Verde, 0-0. Están en el partidazo en directo Paco González, Manolo Lama, Mario Suárez, Joseba Larrañaga, Roberto Palomar, mi querida, admirada Mónica Marchante, Elías Israel, sí, y Roberto Morales. Sí, sí, sí, la, más, sí. Más que yo no la quiere nadie de todos, sí, los que estáis en la tertulia.
4: Ya.
3: Lo digo yo. Pero vamos. Sí, sí,
4: sí. Sí,
5: no me quiero imaginar lo que ha pasado en la publi.
3: No.
5: Para que digas eso.
3: No ha pasado nada. Que ha pasado es que me estaba diciendo Miguelito y Elena que los jugadores de la selección española están colgando ahora mismo mensajes para subir un poco el ánimo de la afición española. ¿Qué están haciendo los jugadores?
6: Sí, han llegado hace 50 minutos a Chattanooga y desde su hotel están compartiendo mensajes de ánimo. Por ejemplo, Pedri dice: tranquilidad, este equipo dará muchas alegrías. Cucurella: nadie dijo que esto iba a ser fácil. Gaby: lo importante es estar unidos ante las adversidades, lo daremos todo hasta el último partido. Ferran: si alguien piensa que nos vamos a venir abajo, se equivoca. Es decir, se van publicando mensajes por parte del vestuario de ellos creen, ellos confían en llegar lejos en este Mundial.
3: Oye, a lo mejor nos ha venido también un poco bien ponernos las pilas o
5: mejor ahora que después, ¿eh?
3: Picarnos un poco. ¿Sabes lo que te digo?
4: Es lo que veníamos diciendo. Todos pensábamos que esto era ideal el calendario, Cabo Verde, Arabia, para poder dar minutos a jugadores que lo necesitan. Pero bueno, si hay que dar un toque de atención, mejor que sea hoy que no en la fase de eliminatorias.
7: Yo casi prefiero que España salga ya por la victoria de verdad contra Arabia Saudí, que no como hoy, que ha salido un poco a...
3: Ya vendrá.
7: Sí, y era un rollo.
3: Alfredo Relañol, Alfredo, buenas noches.
8: Hola, buenas noches.
3: ¿Tú cómo estás después del partido, del tiempo de juego, de tu análisis?
8: Como todos. Me ha molestado mucho la quietud de esa primera media hora en la que el balón no ha llegado y alzaba. Me parecía que había mucho conformismo y una sensación de que podía venir el gol y tal. Pero solo, ¿no? Pero luego lo que yo, pasado ya 4 o 5 horas, lo que pienso es que estamos pagando lo que sabíamos, que llevábamos jugadores en malas condiciones, y muchos. 3, casi 4 del primer equipo, porque meto también a Merino. Estamos sin los extremos el día que más falta hacían, y bastante preocupación tiene que haber si con el cantazo que estábamos dando no se atrevió a meter a Lamín hasta el minuto 67, ha sido más o menos cuando el corte es segundo tiempo, y a Nico ya muy al final, y Rodri no está. Rodri no sabemos ahora si lo cogerá o no lo cogerá, pero Rodri no está. Rodri era una carreta. Tampoco estaba Merino para jugar, que era la alternativa a Fabián, que estaba jugando muy mal. Y sabemos que hemos sido así. Y el equipo, pues lo que más me fastidia es que no ha funcionado. Este equipo tenía una propiedad, que a lo mejor con 7 distintos de los que ganaron la Eurocopa tenía el mismo funcionamiento. Entraba la pieza que entrara, funcionaba siempre. Pero esta vez no ha rulado, sinceramente no ha rulado. Es verdad que ese equipo tan cerrado pues es el menos propicio para entrar en sin extremos, pero con todo y eso tendríamos que haber visto más movimiento. Y he visto físicamente mal, salvo a Cucurella prácticamente, y a Pedri, que se ha vaciado y ha acabado exhausto. Esa tarjeta amarilla ha agarrado a un tío que casi era tanto para no irse como para que me caigo, no tengo una zancada más. Hasta con Gaby y Llorente, que son dos torbellinos, por así decir. Es raro verles, Llorente sí, terminaba jugando, pero es raro no verles, porque son tíos que se salen de ojo, que te cansas de verlos correr. Y estaban cansinos también ellos dos. A mí, aparte del mal resultado, que se podría...

0: caído un gol, pero podía haber caído un gol como no ha caído. No es que haya sido, digamos, de estas veces que se escapan 12,
1: sí, un asedio,
0: y que el portero,
1: sí,
0: es un héroe.
1: 20 ocasiones claras, claro, sí.
0: Pero aparte del resultado, me da la sensación de que no estamos, bien. Que es largo y da tiempo, va a dar tiempo, decía Paco, que Rodri no le movemos.
1: Pero ya lo sabíamos.
0: Sabíamos
1: que no veníamos
0: hemos
1: bien.
0: Hemos ido con 4-5 mal. Y 4-5 es la cuarta parte.
1: Justo
0: equipo,
1: llevamos unos meses diciendo, no estamos bien, pero es que los primeros partidos son Cabo Verde y Arabia. Es que lo sabíamos. Y decíamos, no hace supongo que para llegar con dos victorias contra Uruguay no hay ningún problema. Pues ha habido problema para llegar con dos victorias contra Uruguay.
2: Ayer decía De la Fuente, preparamos muy bien los partidos. Y ahora estaba hablando con Roberto Morales, que igual los analistas de España tampoco han estado muy atinados, ¿eh? Porque esto que decía Unai Simón de... Sabíamos que había dos equipos posibles de Cabo Verde, que nos presionaran arriba, que no ha sucedido en ningún momento, o que replegaran un poco para jugar a la contra, y han replegado un muchísimo. Y me estaba diciendo él, que como yo no veo este tipo de documentales, que en el documental de la Eurocopa, el que siempre da las charlas tácticas es Pablo Amo.
3: Sí.
2: Que ya no está.
1: Ya no está.
2: Igual, si está ahora sin trabajo, que se venga a echar una mano con el aspecto táctico, porque es que hemos imaginado muy mal el partido. Tú no puedes analizar a Cabo Verde por su amistoso con Serbia o sus tres partidos con Camerún.
4: Bueno, Paco, en la fase de clasificación no estaba Pablo Amo y un jugador.
2: Pero a lo que voy, que Cabo Verde... A España le va a meter un cerrojazo siempre.
4: Sí, claro.
5: De la Fuente ha reconocido en la sala de prensa después del partido que no esperaban a una Cabo Verde tan metida atrás. Tan metida atrás.
1: ¿Pero qué quieres?
5: Bueno,
1: claro.
5: Digo que les ha sorprendido un poco.
1: Pero ¿y dónde va a estar Cabo Verde? Y porque no había por detrás de la portería la posibilidad de ponerse, se hubieran puesto también.
6: Pero
1: claro,
6: que ya nos han metido cerrojazos y los hemos solventado bien otras veces. Muy bien, en ocasiones.
1: Sí, sí. Y una cosa, Rubén Martín, Arabia Saudí contra Uruguay, ¿cómo es? ¿Cerrojazo o cómo juega Arabia Saudí? ¿Qué nos espera? ¿Qué
7: va? De hecho, está intentando tocar el balón y tiene un córner a favor ahora Arabia. Es verdad que Uruguay
1: eso.
7: Sí, Uruguay está siendo superior, pero Arabia Saudí está intentando tener el balón cuando puede.
1: Uh-huh. Y 0-0 y
7: 0-0-21 de la primera en Miami con el córner a favor de Arabia. Vamos a ver si no le da la sorpresa y el susto al Juwair, que es la gran estrella emergente de Arabia. Pone el balón al punto de penalti, saca bien Uruguay. Yo no le veo tan bloque bajo como hemos visto hoy a Cabo Verde y un equipo que se encierre. Quiere tocar el balón, de hecho, ¿eh?
2: No, que ver.
8: Pero Uruguay tampoco juega tan bien como España. O sea, Uruguay tampoco vaya sobrada de talento.
4: Uruguay. No pasa nada porque empaten, tampoco se enfaden.
2: Uruguay
4: no, empaten a cero.
2: Lo de siempre de Bielsa, te manda a presionar arriba del todo. O sea, este partido, digo, el España-Uruguay no va a tener nada que ver con el de hoy, claro. Ahí sí que...
1: Alfredo, ¿has hecho las cuentas de cuántos cambios quieres para el partido frente a Arabia Saudí? ¿Cuánta gente del equipo te cargas?
0: Pues es que detrás de Rodri está Zubimendi, que acaba la temporada sin jugar con el Arsenal, ¿no? Que también es una preocupación. Y bueno, para mí todo depende de cuántos minutos se puede contar con Lamine y Nico. Eso cambia completamente el equipo. Si pudieran jugar ellos dos, pues estaríamos la más de contentos.
5: Yo creo que va
0: hay que
5: a cambiar
0: estar ahí dentro, ¿eh? ¿Qué bala?
5: Yo creo que va a cambiar las bandas. Creo que Lamine, a poco que le dé, no descartaría que ya entrara y ocupara esa banda derecha. Se caería Ferran. Y luego yo creo que Gaby no va a repetir. La duda que tengo es, no veo a
0: Gaby no repite,
5: iniciar.
0: Seguro, porque es que entonces nos vamos a casa.
5: Entonces igual mete a Baena o a Jeremy Pino. Pero yo creo que ni Gaby.
0: Nico no está todavía
5: Lamine,
0: tampoco.
5: No, yo creo que no estará, para iniciar no va a estar. Yo creo que no.
9: Ha habido una estadística que se ha hecho viral de Gaby, 0 en todo y 10 pérdidas.
2: Yo metería también a Zubimendi por Rodri, ¿eh? Aparte de Jeremy por Gaby y de Lamine, si puedes.
10: Pues no sabemos cómo está Zubimendi.
2: No, pero los jóvenes, lo suele decir mucho Cañizares, cogen la forma mucho antes. Al que le va a costar coger la forma es a Rodri, que es de cajón.
4: Pero bueno, le va a costar coger la forma.
8: Bien se mató a Del Bosque por mantener a Busquets, ¿eh? Lo de la Suiza.
1: Lo de Lamine.
8: Pedíamos que se sentara a Busquets.
1: Mario está apuntando. Mira,
9: el perfil de jugador no tiene nada que ver.
1: La hemeroteca de Mario Suárez.
8: No, que también. Ya más estaban activos. Que se pedía que se sentara a Busquets.
2: Pero lo que se pedía es que no se jugara con dos mediocentros, que eran Xabi Alonso y Busquets, le decían que quitara uno.
9: Y Busi era la pieza débil, era el chico que acaba de llegar, que no tenía mucho recorrido, y se llevaron con él. Rodri es el jefe de todo, o sea, si se cargan a Rodri, hay mayor debate. O sea, yo creo que sentar a Rodri.
8: Yo creo que se vaya a cargar a Rodri.
9: Yo creo que sentar a Rodri son palabras mayores.
11: Lo de Lamine os veo muy optimista con la titularidad, y ha habido una imagen que han contado en televisión de Luis de la Fuente yendo a los médicos a preguntarle a falta de.
4: ¿Cuántos minutos?
11: ¿Cuántos minutos? Pero en el minuto 15 de la segunda parte, ¿eh? Sí, ¿cómo ya lo meto ya o no lo meto ya? Pues si no.

0: está para jugar 22 minutos, dudo que esté para salir de principio.
1: Pero ¿sabes lo que pasa, Elías? No es lo mismo, a lo mejor, ponerle de titular y que juegue un tiempo, solventas el partido, se acaba el problema, que cuando entras.
2: Que salir con el agobio y tener que solucionarlo.
1: Claro, sí. Hoy ha salido con ansiedad porque Yamal ha cogido la pelota y ha cambiado el partido. Pero se le veía también como demasiado responsabilizar el cendido. Lo tengo que arreglar yo, tengo yo que ganar el partido. Si tú metes a lo mejor a Yamal al principio y le dices, mira, Yamal, 45 minutos, tú te pones en el descanso ganando 1-0, 2-0, lo cambias y esto cambia. Es del cuento diferente. Ahora, si tú le fuerzas a él en los últimos minutos a que cambie el partido, le puedes obligar a que cometa un error.
3: Hombre, tiene casi una semana por delante.
4: Durante la recuperación de Lamine Yamal ya contamos cuál era el plan. Primer partido, unos 20 minutos, más o menos lo que ha jugado hoy. Segundo partido frente a Arabia Saudí, ya una parte para poder jugar el partido completo y estar al 100% de rodaje y de ritmo frente a Uruguay, que a priori es el que se ve como el partido más complicado de la fase de grupos. Esta era la idea de los fisioterapeutas y de los médicos. Es lo que le trasladaron a Lamine Yamal, que por cierto sabéis que tiene un fisioterapeuta que es su sombra, que es Fernando Galán, que es de la selección y que también es fisioterapeuta externo del Barça, que lo conoce mejor que nadie.
5: Bueno, pues si tiene que jugar solo la segunda parte de Lamine, que meta a Jeremy en un costado y a Olmo en el otro. Ya está, claro. Se tiene que notar hasta en la alineación que queremos cosas distintas. Y que,
1: yo creo que se va a notar, Paco. Yo creo que
3: hay opciones, hay alternativas para hacerlo.
1: Yo creo que se va a notar, mira, incluso me atrevería a hacer más. Yo creo que en su idea primitiva él pensaba rotar en estos dos primeros partidos jugadores. Él pensaba incluso integrar futbolistas y a partir de Uruguay empezar a tirar ya con el 11, con la base del equipo que va a jugar los partidos de verano. Yo creo que contra Arabia va a haber más cambios de los que pensamos.
6: De todas formas, Manolo, porque el equipo que ha sacado hoy es el de cajón, salvo los inhábiles, que eran Lamine y Nico. Es su equipo de gana, salvo esos dos, ¿no?
1: Pero yo pienso que en el segundo partido él pensaba rotar. Era
3: con poco rodaje.
6: Bueno, su equipo de gana es Fabián, digamos, es con Fabián, sí. Entiendo yo, ¿no? Y Merino es el primer repuesto de Fabián, que tampoco estará Merino para muchos columpios cuando ha tardado tantísimo en meterlo, que Fabián tenía... Que han jugado mal jugadores que no sabemos que se habían jugado mal. Es que Fabián ha jugado mal.
3: En la Eurocopa Fabián se hizo con el puesto y luego cogió ese puesto Merino durante la fase de clasificación. De hecho, acabó como máximo goleador con 6 goles con Mikel Oyarzabal. Pero ahora, ante la lesión de Merino, pues obviamente Fabián está por delante. Pero en la Eurocopa, Fabián, y en los últimos partidos hasta que se lesionó, Merino iba por delante de Fabián.
7: Pero además de todos los análisis tácticos y técnicos que estés haciendo y todos los posibles cambios que se puedan producir de cara al próximo día, yo creo que una de las cosas que más he echado yo en falta en el partido de hoy ha sido la mentalidad a la hora de afrontar el partido. Porque tú, aunque sea un partido contra un Costa de Marfil o Cabo Verde o el que sea, lo que tienes que salir es a todo trapo a jugar este tipo de partidos. Y a solucionarlos cuanto antes. Y yo es lo que he echado de falta, era pasaban 15 minutos, bueno, en el 20 ya llegará el gol. Bueno, del 20 al 25, bueno, en el 25, en el 30, joder, y cuando ya llega el 60, Joseba, dices, el problema, ostras, cuidado, ahora...
2: Estaban como nosotros, es que nosotros pensábamos eso también.
7: Claro, pero...
2: Nosotros, claro, escuchamos el partido en la radio y
7: ya llegará,
2: pero que está nervioso, que está nervioso, ya llegará, hombre. 30 minutos y no hemos marcado, pues mira, 90 y pico y no hemos marcado.
7: Pero que lo pensemos nosotros, no es lo importante, sí, lo importante es que verdad. Lo piensen ellos. Y yo es lo que he echado en falta eso. Y me da igual que jugara Lamine, Jeremy, el que fuera, el que estuviera ahí, tenía que comerse hoy el campo. Y esa mentalidad no la tenían.
1: Una palabra, Paco. Ha habido un momento que yo en el campo denotaba en algunos jugadores ansiedad porque veían que no les llegaba
7: el gol. Claro, pasa el tiempo pero y te obvias.
1: La primera parte estaban relajados, pero la segunda, en los primeros 15 minutos, cuando han empezado a ver que no les llegaba el gol, yo he visto a algunos jugadores ansiosos, como diciendo, coño, que no lo vamos a meter.
3: Teníamos un problema.
1: Se han puesto nerviosos.
3: Claro, teníamos un problema y de hecho tenemos un problema.
7: Y llega el 60. Por eso yo creo que lo que ha pasado hoy es bueno de cara al futuro.
3: Claro,
7: y
3: es que eso que reclamas tú, Joseba, no va a pasar el domingo.
7: Juegue quien juegue.
5: Yo no les he visto ni nerviosos ni ansiosos, les he visto hipotensos.
7: Claro,
5: les he visto
2: tortugas.
5: Pero incluso después del partido. O sea, no ha salido nadie diciendo qué moñiga hemos hecho. Porque el otro día decía Cañizares, es que nadie raja de sí mismo, porque bueno, el otro día Ancelotti salió y dijo que habían jugado muy mal la primera parte, que la segunda algo mejor, y que es que no pasa nada por decir hemos hecho una castaña
7: de conformismo así generalizado, pero desde el principio
8: tenía la sensación,
9: no os olvidéis, que al final la cosa más clara de los últimos 15 minutos ha sido de Cabo Verde.

0: bien.
1: Sí, sí, que Unai se está volviendo loco con los defensas.
2: Sí.
3: No, yo visto por la tele desde aquí pensaba que como si hiciera mucho calor. O sea, yo digo, ¿será que hace mucho calor?
2: No, qué va.
3: ¿Será que la hora que no estaban acostumbrados a jugar a esa hora? O sea, era la sensación que tenía.
2: Falta de tensión. Yo creo que el
4: punto de cultivo de
2: os digo más, porque el estadio, perdón, Elías, al ser cerrado, no daba la sensación de que digo, no, ya no digo de temperatura, a que no parecía que fuera mediodía.
1: Parecía
2: de noche. Era como un partido de noche, de verdad, que no teníamos esa sensación en el campo. Perdón, Elías.
4: No, decía que el caldo de cultivo previo a todo el Mundial, a mí cuando dijo, y es que eso no digo que me sublevó, pero dije, no entiendo nada, ¿por qué dice que hay un 11 definido?
3: Sí.
4: 3 semanas antes de un Mundial. Yo creo que eso elimina la competitividad.
3: Quita la tensión al resto.
4: Quita la tensión al resto, que saben, no encuentran lugar para jugar. Y luego el ser tan favoritos, que todos digan, no, somos favoritos si lo queremos decir. No somos favoritos. No digo como Roberto, que haya que decir que somos los porras, pero tampoco hay que ser, somos favoritos. Oye, pues estamos en las mejores selecciones, pero lo tenemos que demostrar.
3: Bueno, pero a ver, que nosotros somos favoritos, Elías, porque venimos de ganar la Eurocopa y tenemos un equipazo y tenemos al mejor jugador del mundo. Es que somos favoritos.
4: Pero da igual, porque igual.
3: Otra cosa es cómo se gestione dentro eso.
4: Pero si no tienes a los mejores jugadores en el mejor momento, no puede ser favorito en ningún caso.
5: Pero escucha, los jugadores no se sientan a la prensa y dicen, os hablo yo que soy favorito, ¿no? Es que la prensa le preguntamos, ¿consideras a España favorita?
4: Claro.
5: Pues sí, estamos ahí entrenados, claro que sí, no nos asusta, pero bueno, no, normal, lo asumen con cierta naturalidad. Yo no veo que vayamos de chulos. Lo que sí me ha parecido es que hemos salido como si fuéramos novatos. Como,
6: lentejas, ¿qué dices tú?
5: Como pensando, uy, el primer partido que sí. Mundial.
1: Pero tú, Paco, has visto muchos mundiales, muchos más que yo, y sabes que el primer partido es muy complicado,
4: sí, muy difícil,
1: en cualquier torneo de estos. Y yo también, si hoy saliesen después del partido diciendo, joder, es que hemos estado fatal, joder, es que no nos ha salido el plan de partido, joder, es que qué malos somos, les estaríamos matando de qué falta de mentalidad, de qué falta de, ¿no?
2: ¿Tú cómo eras? ¿Tú, después de perder un partido, eras crítico o...?
1: Yo
2: contabas la milonga de...?
1: Todos son autocríticos, pero es que yo te digo la verdad, ha habido partidos de España que ha jugado bastante peor que esto. Bueno, esta España la verdad que no ha jugado muy mal muchos partidos, pero que con menos ocasiones han ganado partidos, porque han metido la primera que han tenido. Muchas veces, lo que pasa es que hoy en el Mundial, primer partido, pues entiendo las críticas, puedo estar de acuerdo con unas o con otras, pero yo creo que España ha tenido ocasiones de sobra para poder ganar. Creo que sí que hacemos bien en analizar y dar la opinión de lo que creemos que tal. Creo que él creo que contra Arabia Saudí va a jugar de titular. Repito lo de Pedri, que para mí es capital que juegue como juega en el Barça, más de cara, no desgastándose tanto en la presión hacia el central contrario. Pero yo sigo creyendo en esta selección.
2: ¿Tú cuántos cambios harías el domingo?
1: Yo no muchos. Es que al final, si hablamos de creer en una idea, yo creo que Lamine tiene que entrar. Creo que si hay un extremo en el que esté bien, Luis de la Fuente es el que ha metido los extremos en esta selección después de lo que veníamos.
2: ¿Jeremy?
1: Ya, pero por algo no le está poniendo, porque veníamos diciendo que los 5 últimos partidos ha sido Baena titular en izquierda.
2: Sí,
1: con lo cual, sin Nico no estamos jugando con 2 extremos. O sea, está jugando con Lamín y con otro para que se meta más por dentro.
2: Vale, entonces, tú metías a Jeremy y a Lamín.
1: Yo a Lamín seguro, luego...
7: Pedri más no atrás mucho. Y Olmo donde Pedri...
1: Pedri le dejaría Pedri... el 11 sin duda.
7: Sí, Pedri más atrás, sí. Digo, pero Olmo ahí con él y con...
1: O sea, quitarías a Fabián, Alfredo.
2: ¿Y tú?
7: Te pregunto.
1: No, yo lo he dicho al principio. Yo he dicho que España con Fabián y Pedri les ha costado más y la realidad es que han jugado mejor cuando han jugado o Fabián o Pedri.
2: Bueno, pues entonces, ¿cómo dejarías
1: a Pedri?
2: Para mí,
1: Fabián, o sea, Pedri tiene que ser capital.
7: Pedri, todavía
1: tiene
7: Fabián, que girar, ¿quién ponemos?
2: Pedri, ¿y metías por delante a Olmo?
7: ¿A Olmo o a quién?
1: O el rol que le ha hecho hacer a Pedri o hacérselo a Fabián. Yo creo que el que no hay que mover y el que tiene que estar más a gusto de todos es Pedri, porque para mí el fútbol de España tiene que girar en torno a Pedri.
2: ¿Y arriba es un 9 o Oyarzabal o Ferran? ¿A quién pondrías tú?
1: Yo ya creo que Oyarzabal es el delantero titular de la Fuente.
2: Vale.
5: Oye, eso es lo que decías de los...
1: Pero yo pondría Ferran por izquierda el contra Arabia Saudí. Lamín por derecha y Ferran por izquierda. Que son
7: es
1: dos.
7: Es que, oye, escucha, estando curado Lamín ya sin manos, lo demás. Claro, es que cuando Lamín esté bien. Es que Lamín es demasiado
1: pero
7: bueno.
1: Yo sí que, Juanma, es que no es, yo sí que Lamín.
7: No es uno más.
1: Si no quiere jugar con extremos, meto a Ferran por izquierda, que tiene gol, tío. Ferran con la selección y con el Barça este año metió 21 goles, no siendo titular indiscutible, y en la selección siempre rinde.
2: Vale. Paco, ¿qué decías?
5: No, que te dice que son estos los nervios o las dudas del primer partido mundial. Es que esto no tiene nada que ver con el Mundial del 2010. Es que entonces perdías con Suiza y al siguiente partido sí te podían echar ya para casa, ¿eh? Si te echaba Chile, era Chile, ¿no? El segundo, no me acuerdo cuál fue.
4: Sí.
5: O sea, es que te podían echar para casa. Es que con este no pasa nada porque hayamos empatado. O sea, es decir, no pasa nada grave. No es el siguiente partido ya jugamos temblando todo. Aparte, es que estos jugadores se han cargado a la Francia de Mbappé, a la mejor Inglaterra de los últimos
2: Alemania
5: años.
2: Alemania de Kroos.
5: Sí, a Alemania sí. En Alemania. Sí, oye, sí. No tienen por qué salir.
0: No me gustan esas cuentas, pero nada, ¿eh? De verdad. O sea, es una final el partido del domingo y hay que ir con esa mentalidad. Vamos a dejarnos. Los grupos se enredan, las cosas se complican. Se nos ha complicado. Nadie pensaba hoy que contra Cabo Verde íbamos a empatar a cero. Nadie lo pensaba. Hemos empatado. Estamos metidos en un charco. Hay que salir del charco. Hay que ganar. Dejarnos de cuentas. Es que esto es más fácil ahora.
1: Que sí, Miguel, yo estoy contigo.
0: Hay que ganar el domingo.
6: Y de los charcos y de los líos se salen ganando.
2: Mira el charco en el que está. No me cambio por Uruguay. ¿Cómo está Uruguay, Rubén? Eso sí que es un charco.
8: Bueno, ha tenido, es verdad, que la ocasión más clara del partido en la cabeza de Fede Viñas. Se la ha parado el portero de Arabia Saudí. Y ahora la noticia, me estaban diciendo que estaba acercándose tormenta eléctrica.
2: Bueno,
8: vamos a ver si no tenemos el primer susto del Mundial. Nacho García.
6: Está lloviendo en mi casa, concretamente, que está a unos 25 kilómetros, así que todavía no llega hasta aquí. Yo estoy mirando aquí la aplicación que no falla y dice que a las 8, es decir, ya habría terminado el partido, sí que podría haber una tormenta eléctrica, así que a ver si tenemos suerte. El año pasado en la Mundial de Clubes, en este estadio no se llegó a aplazar nada, sí que hubo lluvias, pero yo recuerdo que se jugaron todos los partidos, así que a ver si tenemos suerte.
8: Qué peligro la incursión ahora de Arabia. La patada por detrás de Fede Valverde. Hay falta lejana. Oye, a favor de Arabia Saudí.
5: Perdona, es que no recuerdo muy bien el protocolo. Era, hay un trueno a 13 kilómetros del estadio, o un relámpago tal, y entonces se para mínimo media hora. ¿Media y se hora? Desaloja el estadio.
8: No, no hace falta desalojar el estadio.
6: Hay que entrar, no se puede estar a la temperie, digamos, y luego
5: la grada sí se desaloja.
6: Sí, se tienen que meter la gente dentro de, digamos, a cubierto. Y si vuelve a caer un rayo, se resetea esa cuenta de 30 segundos.
5: Así, 30 minutos.
6: Llevas 27
5: ¿no?
6: minutos. Claro, si llevas 27 y cae otro rayo, vuelve a caer.
7: Vuelves a empezar.
6: Vale. Exacto.
8: En los aeropuertos rayos, pasa algo no parecido. Rayo. Eso es, rayos. En los aeropuertos pasa algo parecido, pero la cuenta atrás es cada 15 en vez de cada 30. Si cae un rayo cercano al aeropuerto, tienes que esperar 15 minutos hasta que te vuelvan a dar otra vez salida.
2: 0-0 de momento entre Uruguay y Arabia Saudí. Ahora estamos de nuevo por allí. Alfredo, muchísimas gracias. Un abrazo.
7: Muchas gracias. Un abrazo.
2: Miguelito, Elena, ¿queréis decir algo más de la selección? ¿Qué queréis? ¿Mañana descanso?
9: Sí, no, mañana no, el miércoles.
2: Ah, el miércoles.
9: No nos han pasado el planning todavía, pero mañana, por lo que sabemos, va a haber entrenamiento de recuperación. Ya te digo que están todos bien.
2: Estás muy afectado, Miguel.
9: Hombre, nos ha dejado frío, ¿no?
2: Sí. Esto, no, pero te noto.
6: Ya verás cómo no cena hoy, Juanma, ya lo verás.
9: No, a tanto no llego. Pero que nos ha dejado un poco fríos a todos, pero bueno, que ganando los dos partidos somos primeros y que tampoco ahora podemos tirar el edificio, ¿no? Acordaos lo que dijo Del Bosque y perdiendo contra Suiza. Me reencarnaría en Busquets, ahora no podemos echar todo por tierra. Como digo, mañana entrenamiento de recuperación, el miércoles libre y a partir del jueves pues a preparar el partido contra Arabia Saudí.
10: Que será también este estadio de Atlanta. Hoy, por cierto, hemos escuchado abucheos, hemos escuchado pitos en
2: es
10: el
2: que
10: estadio.
2: Había gente con la camiseta de España que se ha mosqueado y ha acabado animando a Cabo Verde.
10: Bueno, claro. pero porque
6: no iban con España,
10: de españoles había unos 7.000 y después, hay mucha gente que se enfunda un día la camiseta de España, el otro la de Uruguay y el otro la de Cabo Verde y animan según les parece. Total, que le pedían más espectáculo a la España Luis de la Fuente, le exigían más porque la gran favorita que finalizara las jugadas y han abucheado en más de una ocasión durante el partido.
6: Juanma, cuando ha entrado Yamal, ¿qué ha pasado?
2: Se ha caído el estadio.
5: Sí, pero
10: es que la gran estrella.
5: Hemos tenido callados a 70.000 tíos de lo mal que estábamos jugando. Y ya
2: tenía la boca llena, también te lo digo.
5: Y ya se aburrían tanto.
2: Flipas lo que comen, Paco. O sea, es una cosa. Que sí, están permanentemente.
10: Pero a ver,
2: pero permanentemente yendo. No, pero el problema es que
5: solo partido tan callado como este España.
2: No, pero si el problema, Paco, es que acabas mimetizándote a los 15 minutos con ellos. O sea, yo al final decía, pero cago en todo, voy a comprar algo. O sea, tengo que ir a comprar algo.
3: Por cierto, ¿cuánto han pagado por ver este 0-0?
5: Pues depende.
10: Mira, por ejemplo, las entradas que tenía el cupo de la federación iban de los $55 a los $550. Es decir, si comprabas en preventa, por 50 euros podías entrar, pero algunos han pagado más de 500
2: aquí
10: euros.
2: Aquí la comida estaba bien. Estaba bien de precio.
10: $2 un Frankfurt, por ejemplo.
2: Sí, y una hamburguesa $5 y la Coca-Cola costaba $2 o $3. O sea, normal, precios normales.
6: El dueño no ha mamado con FIFA.
2: Pero y otra cosa, y había un sitio donde hacían cócteles, margaritas y de todo. Luego dicen que no se puede beber, pero flipas, un coctelero allí haciendo cócteles, pero en la zona de público, no zona VIP. Digo, yo me parece fantástico.
5: Claro,
2: que
5: en Estados Unidos el deporte se ha hecho siempre en el estadio para el consumo y eso se está copiando aquí. ¿Por qué te crees que hay conciertos ahora de Bad Bunny y de no sé qué? Porque se ha hecho que un edificio que solo se usaba para jugar a algo, allí desde el principio es consumo, negocio y pasta, pero aún así se anima. Y hoy era tan coñazo el partido de España, es que es el primer 0-0 que se ve en todo el Mundial, que la gente ha empezado a buchear cuando veían que tocaban de un lado para otro sin intentarlo.
11: Sí. Pero también abucheaban porque se han puesto al lado del pequeño.
2: De la pequeña,
11: y
2: claro.
11: Les hacía ilusión que no perdieran. No es que,
2: bueno, si llega a marcar Cabo Verde, ahí se cae el campo.
11: No eran pitos contra el juego de España, eran pitos cuando se acercaba
2: ¿qué
11: a España.
2: ¿Qué decías, Mario?
1: No, cambió una cosa que no me gusta. No sé si lo ha comentado Manolo, la pausa de hidratación con esta temperatura.
2: Eso es publicidad para la tele.
1: Ya, sí, lo entiendo. Para el ritmo, pero totalmente, si tú lo hace más aburrido.
2: Tú que trabajas en la tele, tenías que defenderlo.
1: Hemos metido publicidad. Yo no.
2: ¿Habéis metido publicidad en Televisión Española?
1: Sí, sí. Bueno, entra anuncios, ¿no? Entiendo, no sé.
2: Sí, sí.
1: No tengo ni idea.
2: Sí, claro, eso es.
1: Yo sé que hemos estado un minuto y medio o dos minutos sin hablar.
2: Vale, pues eso es publicidad. Pero aquí esta pausa de hidratación es una milonga. Estábamos a 20 grados.
1: Claro, claro.
2: A 20 grados, fantásticamente.
11: Como dijo Relaño, hay que darles unas pastas y un té cuando está hacía frío.
2: Pues aquí jugamos otra vez el domingo a las 6 de la tarde.
1: Otra vez a ganar.
2: Exactamente, el domingo contra Arabia Saudí. ¿Qué decía Rubén?
8: ¡Gol de Arabia!
2: ¡Vámonos!
1: ¿Para qué? ¡Gol! Arabia favorita.
8: ¡Gol de Alhambri!
2: Se mete en Arabia y Cabo Verde.
8: Líder del grupo de España, Arabia Saudí, a la salida de un córner, y lo estaba mereciendo, porque justo el mismo Alhambri ha tenido antes una buena parada de Muslera para haber hecho el primero. A la salida del córner que pone Musar desde la derecha, el rechace de Muslera, fusila el central, marca Arabia. Arabia 1, Uruguay 0.
5: El que estaba marcando al rematador se estaba girando, no ha visto ni venir el balón. ¡Qué desastre! ¡Qué desastre, tío! O sea, si a balón parado ya Uruguay no está atento, entonces ya
12: no sigue la marca nadie, ni el defensor.
11: Dejarlo,
1: hay que echar a Bielsa,
2: Oye,
11: a ver si ahora va a ofender que meta un gol a Arabia, dejarlo.
2: Vaya partidazo el Arabia Cabo Verde, ahora mismo es uno de los mejores partidos del Mundial, el Arabia Cabo Verde, de la última jornada de este grupo,
5: Después
2: de
1: Lama o no.
2: Ese lo tiene que hacer Lama.
5: Después del Irán Nueva Zelanda de esta noche, que se hay que verlo,
2: Sí. Acaba de escribir Lamine Yamal a sus seguidores. ¿Qué dice Lamín? No, aquí el programa...
11: Entre otros, a ver, también el programa.
2: Elena.
13: Dice, primer partido del Mundial, sumamos un punto, sabemos que esto es una competición larga, que el objetivo aún está lejos, seguiremos trabajando y saldrá todo como lo deseamos, no dudéis, quiero dar gracias a Dios por permitirme volver a jugar después de la lesión y también a mi familia por estar siempre a mi lado.
2: Vale, bueno, pues mensajes. ¿Qué dicen los oyentes que están escuchando el partidazo en este día triste? Bueno, tampoco es tan triste, en este día que nos ha pegado un poco de bajón, Arau.
14: Lo peor de Luis de la Fuente hoy es que no fue capaz de reconocer su error y rectificar a tiempo. Es más, ha sacado pecho tras el partido y ha dado síntomas de ataque de entrenador. Igual que se le ha lavado en las buenas, hay que darle un tirón de orejas en las malas. Paraos a analizar los mensajes que están poniendo los jugadores en sus redes sociales. Pura palabrería y frases motivacionales baratas. Han pasado unas horas y siguen sin hacer autocrítica. Parecía que habían puesto el aire acondicionado a 35 grados. El balón no ha pasado de 5 kilómetros por hora y con esa velocidad es imposible romper una defensa. Otro decía que hoy con Jeremay por la izquierda, Gonzalo en el centro y Fornals a la derecha, les metemos 5. ¿Podrían por favor informar a qué hora es el directo en Twitch de Don Luis de la COPE? Se preguntaba otro.
5: Hoy en el minuto 15 ha puesto en el chat Mansilla, va a acabar siendo Luis de la SER.
14: Y mire, decía un oyente, España era la UCO y hoy Torrente. Hoy, o España era un yate y hoy un trozo de tronco a la deriva. O España era la COPE y hoy ha sido Radio Patio. Y por último, España era lo que pides en Temu y hoy lo que te llega. Esas definiciones están en la mente de todos. Cuando Dios repartió la sabiduría del fútbol, Luis de la Fuente ese día estaba en el gimnasio.
2: ¿Cuánto añaden en Miami, Rubén?
8: Todavía estamos en el 43, así que salvo que me diga Nacho lo contrario, no hay tablilla todavía, Nacho.
11: Todavía no, pero no creo que sea mucho, ¿eh? Tampoco ha habido tantas interrupciones.
8: La pausa para hidratación.
2: Vale,
11: sí, la única.
2: Pues serán tres minutos.
8: Y la primera amarilla del partido que se la lleva Arabia también el autor del gol, Alhambri.
2: Mensaje importante de Gema Santos. Gema.
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2: 12 de la noche y 48 minutos, una hora menos en Canarias. 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
2: A ver, lo primero, ¿cómo ha terminado la primera parte en Miami, Rubén?
3: Como lo dejamos, se acabó, llegamos al descanso, vale el gol de Alhambri, de momento líder del grupo de España-Arabia, que le gana 1-0 a Uruguay, Nacho García.
4: Las caritas de los uruguayos, muy reflexivas, muy pensativas, también la de Bielsa. Se ha quedado mudo este Hard Rock Stadium con ese gol, pero también, porque hay mayoría de uruguayos evidentemente, pero también con las que ha salvado a los guays, el portero árabe, porque ha tenido también un par de ellas que ha sacado muy, muy claras. Así que nada, de momento el hombre del partido es Alhambri, compañero de Cristiano Ronaldo.
2: Vale, pues va ganando 1-0 Arabia Saudí en el descanso. Despedimos a Lama, que está a punto de subirse al avión en Atlanta rumbo a Dallas. Manolo, ¿algo más?
5: Pues mira, estoy en el aeropuerto, están poniendo el partido de Arabia-Uruguay. No sé para verlo ni el tato. O sea, ni el tato. Estoy yo solo aquí mirando como un gilipollas el partido. Por cierto, encantado. La gente bueno, pasa y
2: ayer,
5: lo poco.
2: Ayer estábamos cenando en un bar americano y había varias pantallas, pero la mitad de las pantallas tenían ¿qué partido era el que estábamos viendo?
5: Hockey y hielo y el Ecuador.
2: Había uno de hockey y hielo y otro era
5: Ecuador Costa de Marfil.
2: Ecuador Costa de Marfil. Y claro, de repente había gritos y era por el partido de hockey y hielo. O sea, no por el partido de fútbol.
6: Pues el Ecuador Costa de Marfil fue uno de los mejores partidos que se han jugado hasta ahora, ¿eh?
5: Partidazo. Sí,
2: sí. Oye, y luego Suecia estuvo bien también, Suecia Túnez.
6: Pues Suecia fue ganó muy fácil, pero
2: sí, pero bueno, que quiero decir que se han visto cosas, menos si los peores nosotros, con diferencia, hemos hecho, vamos, el mayor coñazo del mundial.
5: Que pongan hockey sobre hielo, porque es que esto no lo mira nadie, es que la gente pasa y mira como diciendo que será.
2: Ya, bueno, pero luego el campo está lleno, Manolo. O sea, quiero decir que hay gente para todo también. Este. Claro.
5: En un país como este,
2: muy grande.
5: No llenan un campo, claro.
2: Bueno, pero vamos, que es evidente que no es el deporte número uno, pero
5: no.
2: Está esperando ping-pong.
7: Ni el 2, ni el 3, ni el 4.
2: No. Gracias, Lama. Un abrazo, buen viaje.
5: Adiós, cuidaros.
2: Adiós, estamos en el descanso de ese Arabia Saudí 1-Uruguay 0 y se ha jugado después del partido de España el Bélgica 1-Egipto 1. No ha marcado Lukaku, no se equivoquen, no ha sido Lukaku el que ha marcado el gol de Bélgica. Germán Dobarro, hola Germán, muy buenas.
8: ¿Qué pasa, Juan? Muy bueno, pero influyó mucho, ¿eh? O sea, yo sé que Paquito estaba ahí, vamos, dando cortes de mangas por doquier porque no había sido Lukaku, pero fue Hani en propia puerta porque Lukaku estaba ahí. Si no, ese gol no acaba en propia portería en el fondo de la red. Bueno, yo voy a decir una cosa, no es lo de España, evidentemente lo de Bélgica, pero a mí es una selección que me decepciona profundamente. El empate justo, pero que los belgas siguen siendo, Juanma, una de esas selecciones de las que siempre esperas mucho, siempre, y nunca ofrece nada. O sea, es que te dicen, es que tiene a Tielemans, es que tiene a Trossard, es que tiene a De Bruyne, es que tiene a Doku, es que tiene a Keteler, es que no hacen nada. Es que tiene a Courtois, se adelantó Egipto con gol de Ashour a pase de Salah. Empató Bélgica con gol, como decías, en propia puerta de Hani, tranquilo, Paquito, al intentar evitar el remate de Lukaku. Y a mí es que Bélgica, de verdad, sé que decir esto hoy, que estamos hablando tanto de España, sí, y de las nefastas prestaciones de España, es un poco absurdo, pero es que a mí Bélgica no me dice nada.
7: No, de verdad, hay una lista de países nada. Que cada cuatro años dices, bueno, esto es a ver si... Y cada cuatro años vuelves a decir, seré idiota.
2: No, pero lo de Bélgica se nos pasó, ¿eh? Se nos pasó ya lo de Bélgica.
7: No, pero Bélgica, Holanda...
8: No, pero tiene un equipazo.
7: Ecuador, Colombia... Hay muchos que dices, este año tal vez... Y llega el Mundial y...
2: Sí, pero...
7: Vaya rollo.
8: Tiene fama de verdad. 6-7 tíos de primer nivel, ¿eh? Y es que, pero es que no juegan a nada.
2: Sí, pero si no fue con Roberto Martínez, no que fue la época, digamos, donde más pensábamos que podía ser, creo que va a ser difícil que...
8: No, y ahora los entrena Rudy, o sea que no creo que vayamos a ninguna.
2: Muy bien. Vale, Germán, un abrazo, Seattle, hasta luego.
8: Un abrazo grande.
2: Adiós, hasta luego. Se juega en Los Ángeles a las 3 de la madrugada hora peninsular española el Irán-Nueva Zelanda. Partido también apasionante. Bueno, pues te digo una cosa. A ver qué ambiente hay con Irán en Los Ángeles. Oliveros, Oli, muy buenas.
9: Muy buenas. ¿Qué tal, Juanma? El ambiente es tremendo. En la previa ya hay protestas cerca del estadio, debate de los propios iraníes. De momento están protestando de manera pacífica porque te recuerdo, como dices, que el partido es en Los Ángeles, donde en el área metropolitana residen más de 500,000 de personas de origen iraní. De hecho, hay un barrio que se llama Terángeles. Muchos de estos iraníes no están de acuerdo con el régimen iraní y están en contra de llevar la bandera de la República Islámica, de manera que hay debate. Hay gente que va a apoyar a Irán y otros que dicen que no, que prefiero no apoyarla porque llevan la bandera con la República Islámica y, por lo tanto, no voy a apoyar. De esos hay muchísimos que están ahora mismo protestando de manera pacífica todavía cerca del estadio. Y justo comienza a jugar Irán en este Mundial tras la tregua de 60 días y la reapertura del estrecho de Hormuz. Irán es la séptima presencia en un Mundial, cuarta consecutiva, y Nueva Zelanda es su tercera presencia. Va a dirigir el partido un mexicano y lo contaremos en los boletos a partir de las 3 de la madrugada.
2: No nos lo perderemos. Gracias, Oli. Un abrazo.
9: Ahí estaremos, hasta luego.
2: Ojo a lo de mañana, ¿eh? Mañana vienen dos bicharracos, que son Argentina y Francia. Argentina juega a las 9 de la noche. Francia juega a las 9 de la noche y Argentina juega a las 3 de la madrugada. Francia en New Jersey, que fue donde debutó Brasil. Y ahí está Antonio Ruiz. Antoñito, muy buenas.
10: Hola, Juanma, sí, New Jersey, el MetLife.
2: Francia-Senegal.
11: Vaya partidito. Francia-Senegal, que le han tocado a Antonio, ¿eh?
2: ¿Cómo se nota? Sí, anda que te ha tocado enchufado. El Irán-Nueva Zelanda.
10: Partidazo.
2: Brasil-Marruecos y ahora Francia-Senegal.
10: Sí, yes. I got it.
2: Yes.
10: Y contento, ¿no? Porque hay mucho que hacer. Hoy, por ejemplo, han hablado en Francia Didier Deschamps y N'Golo Kanté. Y os preguntaréis, ¿por qué no ha hablado Mbappé? Yo también me lo preguntaba esta mañana y le hemos preguntado a Deschamps, ha explicado al final de la rueda de prensa, ha explicado que él no estaba Mbappé ahí porque quiere proteger a su futbolista. Se ha quejado de que desde el hotel donde está Francia hasta el MetLife hay una hora de trayecto, era la rueda de prensa 10:30, dice que cuando se levantó solo vio a 3 jugadores y le hemos preguntado, ¿y por qué a Kanté? ¿A Kanté no lo protege? Dice, no, Kanté se levantó a las 6 de la mañana. Así que
11: Kanté había ido corriendo.
10: Era el que estaba disponible. Bueno, en Francia todos pendientes de Mbappé, ¿eh? Descubro la pólvora diciendo esto, pero pendientes incluso con un poquito de preocupación para ver que Mbappé llega a este Mundial. Ayer, en exclusiva para Tiempo de Juego, Pogba dijo que va a ser el Mundial de Mbappé. Y esta mañana, Mbappé primero ayer a Le Parisien, ojo porque reconoce que tiene que trabajar más en defensa.
2: Correr más, sí, defender más.
10: Correr más. Le podemos escuchar, si quieres.
12: Adelante. Tengo que esforzarme más en defensa.
13: Es
12: una cosa muy importante para los equipos y creo que lo debo hacer y lo voy a empezar a hacer desde ya en este Mundial porque lo quiero ganar y por ganar soy capaz de hacer cualquier cosa porque quiero hacerlo a cualquier precio.
14: ¿Cómo se da que ha fichado ya Mourinho, ¿eh?
2: Todos prometen correr ya. Todos prometen
10: decir
2: correr.
10: Que parece que ha fichado por el Atleti porque si le espera solo Simeone tendría que aprender a defender. Y de lo de hoy, bueno, pues Deschamps ha estado bien. En una pregunta de la compañera de Agencia EFE, Estefanía Medina, le ha preguntado por la gestión de la presión de ser favorito y escucha porque a mí me parece el corte de la rueda de prensa.
15: Si hay una que es favorita avant tout, c'est bien l'Espagne.
16: Si hay un equipo que es favorito es España.
15: Si la France. La
16: Francia por su parte, la realidad es que es como las otras 6 o 7 selecciones que tienen la ambición legítima para ganar el título, pero la gran favorita es España.
14: Claro, esto lo he hecho antes de vernos.
2: Seguirá pensando lo mismo.
10: Claro,
2: seguirá pensando lo mismo.
14: Ahora, Antonio, sí. Cuando citas a un compañero con nombre y apellido es porque le ha sacado una comida, ¿no? O sea, te ha invitado o algo de eso.
10: No, porque vamos a ver. Es petróleo.
17: Sí, una compañera en
14: el taxi.
17: Una compañera.
14: Algo le ha enganchado.
10: Una compañera muy competente, Estefanía Medina.
2: Prefiero no saberlo.
10: Ha sido la única que ha podido, porque le han dado el turno, preguntar a Deschamps, que por cierto se le pregunta en español, porque ahora en la rueda de prensa está admitido
2: en español. Lo han permitido ya.
10: Preguntar. Sí. Exacto. Pero él, que habla español perfecto, Didier, ha contestado en francés. Por eso destaco un poco el hecho. Así como cuando nosotros preguntamos, nos gusta también que nos citen, pues yo cito siempre,
2: muy
10: ¿no?
2: Bien.
10: Y luego del partido te digo que Senegal ha hablado también hoy. Ojo, porque Pape Thiaf, que es el seleccionador, fue jugador en aquel triunfo de Corea 2002, que todos los senegaleses se agarran a ese triunfo. Le ganaron a Francia 1-0 en el partido, creo que era el inaugural del Mundial o de los primeros partidos. Ha dicho el seleccionador de Senegal que no le sorprende que el fútbol africano esté compitiendo y ganando al fútbol europeo, y fíjate lo que ha pasado hoy, también lo ha dicho antes de que jugara España.
2: Sí.
10: Hay españoles, entre comillas, en Senegal, Pape Gueye del Villarreal, está Pate Cis, el del Rayo, así que mañana vamos a estar pendientes de ellos y también de todos los franceses, ¿no? Para ver qué pasa.
2: ¿Estás feliz en New Jersey, Antonio?
10: I'm very happy. Sí, yo hago mi vida. Yo tengo mi modo mundial, ¿no?
2: No tengo ninguna duda de que es tu vida.
10: Estoy solo, estoy tirado, voy a todos los sitios, estoy en todos los sitios, pero es bonito gestionarse, ¿no?, de manera individual en un mundial que son 40 días.
2: Bueno, pero digamos que tú también te gestionas de manera individual en Madrid.
8: Eso es lo que iba a decir, sí.
10: En Madrid acudo cada día a la radio para hacer grupo con
2: hombre, solo faltaba, claro.
10: Bueno,
8: trabajas ahí.
10: Bueno, pues hay gente que no va, pero vamos, no pasa nada. Te quiero decir que yo me tomo muy a pecho el tema de estar en el grupo. Cuando me toca estar solo, estoy solo.
2: Muy bien. Soy profesional. Pues ánimo con la soledad, Antoñito, disfrútala.
10: Muy bien. Bueno, mañana nos hablamos, a ver qué pasa.
2: Mañana nos hablamos. Un abrazo, Antonio, gracias.
10: Abrazo,
2: hablando de soledad, Hugo Ballester, muy buenas.
18: ¿Qué tal, Juanma? Muy buenas.
2: Hombre, pero ya estás con la afición de Argentina, que mañana en Kansas va a haber el debut de su equipo frente a Argelia.
18: Así es, hemos aterrizado esta mañana a primera hora aquí en Kansas City, como digo, previa de este partido entre Argentina y Argelia, el debut de la tricampeona del mundo en este Mundial 2026. Hemos acudido al estadio, a ese estadio de Kansas, para ver la rueda de prensa de primero Nicolás Otamendi, el segundo capitán de Argentina, y posteriormente de Lionel Scaloni, su seleccionador. Y ahora me he acercado a unos 15-20 minutos aproximadamente, alejado del centro de la ciudad, a un parque donde estaremos en torno a unas 5.000 personas, 5.000 seguidores aficionados de la selección argentina, y van llegando cada vez más y más para el famoso banderazo, Juanma. Aquí se juntan las familias de todas las edades, padres, niños, niñas, madres, tíos, abuelos, en definitiva, seguidores argentinos, para dar el pistoletazo de salida a este Mundial 2026. Y lo hacen con, evidentemente, todos con la albiceleste, con un montón de banderas, mayoritariamente con la imagen de Diego Armando Maradona. Mira, ahora escucha el cántico. Cantando sin parar, veo ahora por aquí un seguidor. ¿Qué tal? ¿Cómo se llama?
19: Francisco Blayota, de Verabebú, Santa Fe.
18: ¿Cuándo llegó a Estados Unidos?
19: Hace unas horas, a las 7 de la mañana, 8.
18: Estamos emitiendo en directo en el partidazo de la cadena COPE en España, y quería que le explicara a los españoles qué es el banderazo, qué estamos viviendo aquí en Kansas.
19: El banderazo es cuando un argentino viene y demuestra, deja todo el sentimiento que tiene por la patria, por el país, por la familia y por la selección, y por lo que es el fútbol, que es el potrero, es lo que nacemos con esto.
18: Dos muy rápidas. La primera, ¿qué sensaciones tienes para el Mundial de Argentina?
19: Lo veo bien. El Mundial 2 más 2 no es 4. Así que hay que paso a paso, despacito.
18: ¿Qué os pareció el empate de España con Cabo Verde?
19: Es el fútbol. Son las sorpresas del Mundial. Hay que tener mucho cuidado. Son 7 partidos, 8. Hay que estar preparado. Cualquiera da el salto y te arruina la campaña de España, Francia, Argentina. Por eso, concentrado.
18: Lleva la segunda equipación de
2: España. Podrían dar una conferencia a todos. Es increíble.
18: Lleva una peluca al biceleste, y ya le dejo que siga disfrutando de la fiesta.
19: Un abrazo grande para toda España y para Argentina. Verabebú, Santa Fe.
18: Bueno, imagínate, Juanma, lo que es esto. Más de 5.000 personas aquí en Kansas City. Pero además te lo digo, todos en bermudas, camiseta al biceleste, banderas al viento. Hay gente que está haciendo asados. Hay gente que ha venido en caravanas, en furgonetas. Han aparcado aquí en doble fila.
2: Joder.
18: Y están con el asado, con la tira, con la entraña, con las coronitas en la mano, con las quilmes, disfrutando de esta fiesta, de este arranque del Mundial. Aquí hay gente más veterana.
2: O sea, como de María, pero a la bestia, ¿no?
20: Desde San Miguel de Tucumán, Argentina.
18: ¿Cómo se encuentra? ¿Cómo está?
20: Pero escúchame, ¿qué quiere que te diga? Espectacular.
18: Está hablando en directo en el partidazo de la cadena COPE para toda España. Cuéntenos qué es el banderazo.
2: Qué bueno.
20: El banderazo es la juntada de todos los argentinos que vienen a apoyar el partido de mañana. Así que estamos felices de estar acá, haber recorrido como 10.000 kilómetros para llegar al primer partido de Argentina.
18: ¿Cuánto se gasta un argentino en un viaje al Mundial 2026?
20: Y yo creo que está en el orden de los 7, 8, 9 mil dólares. Total, sin entrada. Porque depende del costo de la entrada que vos consigas, es lo que tenés que cerrar el número.
18: ¿Usted cuántos años tiene?
20: 72 años.
18: ¿A cuántos mundiales ha ido?
20: Mi primer mundial de fútbol.
18: ¿Primer mundial?
20: De fútbol. Exactamente.
18: ¿Y lo está disfrutando?
20: A horrores. Antes de morirme quería participar de uno.
2: Qué bueno.
18: Le deseo
2: bueno.
18: Lo mejor.
20: Igualmente, muchísimas gracias y un gran abrazo para toda la comunidad española que está acá.
2: Qué bueno.
20: Y allá.
14: Menos mal que se ha decidido.
18: Juanma, este es el sonido de Kansas City a esta hora de la tarde.
2: Paco, ¿ves la diferencia entre un argentino y tú? Es que de verdad, qué feo, de verdad. Qué feo. Con 72 años ya estás diciéndole que está...
0: Lleva bajando mucho tiempo para
2: eso. Sí, para bajar la persiana. Pero macho, con 72 años está en lo mejor de la vida.
14: Sí, por eso.
2: De verdad, tío. Madre mía, perdona, Hugo, perdona.
14: Lo fui dejando.
2: Ya, coño, lo fui dejando, pero ni que tuviera, no sé, 97. Pues tiene 72 años, está perfecto.
18: No pierdas el tiempo, Juanma, no pierdas el tiempo.
2: Es verdad, es increíble. Muy bien, Hugo. ¿Qué ha dicho Scaloni, por cierto, del partido de mañana?
18: Bueno, ha querido quitarle presión a los jugadores, evidentemente. Como bien venías comentando en los últimos días, en la previa de este estreno de Argentina, se nota un ambiente más aliviado que en Qatar, donde se mascaba la tragedia en cada partido del albiceleste, con esa exigencia, con esa obligación para la Argentina de Messi de ganar el tercer mundial. Lo consiguieron en Qatar y están en un momento, casi te diría yo, de despedida para muchos, para Otamendi, hemos hablado, para Messi, para jugadores emblemáticos de esta selección. Vale. Y como digo, Lionel Scaloni, entre otras cosas, ha venido a confirmar que juega mañana de titular el Dibu, Emiliano Martínez es titular, que Julián está bien, pero seguramente juegue Lautaro. Y vamos a ver, porque no quiere cambiar el sistema, va a jugar con ese 4-3-3. Seguramente entre Thiago Almada, el jugador de Atlético de Madrid, acompañando a Lautaro Martínez y a Leo Messi en la punta del ataque, el tribote del centro del campo, los de siempre, y el Dibu Martínez, como digo, en la portería. Lionel Scaloni hablando sobre la mochila de la presión.
21: Esta selección y los últimos años hemos llegado a esta situación porque hemos descomprimido un poco esa famosa palabra de presión, de mochila, que yo creo que al final no vale nada, solo vale para que los jugadores salgan más presionados a la cancha. Y creo que eso fue uno de los pilares que nos ha llevado a que ellos puedan salir a la cancha y jugar tranquilo, porque al final, vaya como te vaya, mira, hemos ganado y ahora estamos acá. De la misma manera, la misma conferencia de prensa que antes de haber jugado con Arabia, porque eso es lo que nos hace falta, ¿no? Presión, tensión, sentir algo adentro, como tienen todos los argentinos.
2: Muy bien. Gracias, Hugo. Un abrazo al banderazo de los argentinos en Kansas. Hasta luego. Un abrazo al banderazo del partidazo. Dos conexiones muy rápidas antes de cerrar con el Mundial. Una con Javi Gómez. Hola, Javi. Muy buenas.
22: ¿Qué tal, Juanma? Buenas tardes.
2: ¿Tú con qué estás?
22: Yo, mira, escucha cómo suena el banderazo de los iraquíes y los noruegos. Ahí lo tienes. Ahí lo tienes. Pero bueno, que mañana debuta otro de los bichos del Mundial. Debuta. Que debuta Haaland. A ver ese sonido ambiente. Que además de Haaland tiene jugadores top, como Odegaard, como Sorloth, como Linan, el portero del Sevilla, como Nusa, que lo pintan Mansilla y Millán como uno de los jugadores revelación, así que habrá que estar atentos. Ha dicho Solbakken que no le gustan las pausas de hidratación, como contaba antes Mario Suárez, porque cree que paran el juego y que no hacen falta. Le he preguntado por la vinculación de Haaland en la candidatura de Riquelme durante las elecciones del Madrid. Dice que es algo que ni le importa y que no lo ha hablado con el jugador en esta convocatoria. Y de Irat te cuento que ha sido el último equipo en clasificarse al Mundial después de 21 partidos de clasificación y que su entrenador Graham Arnold ha prohibido las redes sociales a sus jugadores para que no lean críticas y no se distraigan.
14: Está bien que vengan Irán al Mundial tal, pero yo te estoy diciendo que vuelva a Kuwait, tío. Eso es que baje un jeque ahí a parar un partido de fútbol. Claro, coño.
2: Sí, eso mola. Gracias, Javi, un abrazo.
22: Un abrazo.
2: Y cerramos con noticias del resto de selecciones. Está Oliva pendiente de todo y en el Centro Internacional de Prensa. Oliva, muy buenas.
23: Hola, Juanma, ¿qué tal? Buenas noches. Bueno, hay algunos nombres propios del día, por ejemplo, Neymar, que sigue con sus problemas en el solio, en la concentración de Brasil. Ya fue baja en el estreno de la pentacampeona ante Marruecos, hoy tampoco ha entrenado y ha ido a realizarse pruebas a 11 médicos cercano a la concentración de Brasil en Winston-Salem, cerca de Charlotte, y todo apunta que también se va a perder Neymar el segundo partido de la selección de Carlos Ancelotti ante Haití en Filadelfia, será el viernes. Pero antes, mañana debuta la vigente campeona, la Argentina de Messi, y el miércoles van a debutar Portugal e Inglaterra. La Portugal de Roberto Martínez lo hará ante la República Democrática del Congo, atento al Congo, Paco, en Kansas, con la baja del central del City, Rubén Díaz, por lesión, y el que está perfecto y preparado a sus 41 años para debutar en su sexto mundial es Cristiano Ronaldo, que por supuesto va a ser titular. Y un rápido apunte también de Inglaterra. Hay debate respecto al debut de Inglaterra el miércoles, Juanma. En Inglaterra hay debate sobre si Jude Bellingham, el jugador del Real Madrid, debe ser titular o bien el jugador de Aston Villa, Morgan Rogers. Hoy, en el entrenamiento inglés, de momento Thomas Tuchel ha ensayado con Bellingham, que apunta a ser titular, y el que parece indiscutible es el nuevo jugador del Barça, Anthony Gordon.
14: Bueno, es que al principio el debate era Bellingham, Morgan Rogers, ahora ya es si Bellingham o Eze, el del Arsenal. Sí. Hoy era portada Eze en los periódicos ingleses, debe ser que antes de ayer ensayó con él.
23: Sí, sí. Hoy al menos lo hizo con Jude Bellingham.
14: Bueno, o sea, y que se ha cargado al de Túnez. ¿A quién han puesto de entrenador?
1: La Musi.
14: Hay que poner a un entrenador en Túnez.
23: Al de Túnez, sí. Están buscándolo todavía, no lo encuentran. ¿Te parece buena noticia, Paco? Sí. Y actualizada.
2: Gracias, Oliva. Un abrazo.
23: Para encontrarlo. Adiós.
2: Gracias, hasta luego. Última tanda de mensajes. Arauz, ¿qué dicen los oyentes? Y más cosas que nos va a contar yo sobre la Reñaga.
3: He estado en Atlanta y sí, hemos abucheado a España. Por supuesto que sí. Miles de aficionados españoles hemos viajado al otro lado del mundo para ver una falta de actitud total. Llevo toda la temporada viendo al Real Zaragoza y hoy pensaba disfrutar del buen fútbol.
14: Ay, pobre.
3: No te imaginas qué palo me he llevado. ¿Podéis hablar, por favor, más de los parones de hidratación? Me parece vergonzoso. Esto no es fútbol. Partidos divididos en cuartos. Para meter publicidad, partidos sin ritmo. ¿Va a ser así todo el Mundial? Ojo con el récord de los 31 partidos que Clemente, antes del Mundial del 98, también los tenía y fue el peor Mundial de nuestra historia. Os reíais mucho del formato de este Mundial, pero tras empatar contra el equipo más débil del grupo, habrá que dar gracias de que también clasifican los 8 mejores terceros, que si llegan a pasar solos 2, iríamos ya con el agua al cuello. Y aclaraban varios oyentes que el partidito de hockey ese que, del que hablabais ayer...
2: Era la final
3: de la Stanley Cup que determinó quién era el campeón de la NHL.
2: Sí, con razón había ese alboroto en el bar, evidentemente. A partir de ahora, Joseba Larrañaga con el resto de las noticias de la jornada. Por cierto, las hay muy gordas. Por ejemplo, lo de Rafa Mir. Sí. Lo que ha pasado con Rafa Mir, 8 años y medio de cárcel. Y lo de Topuria, el estado de Topuria después de la pelea anoche en la Casa Blanca que le ha dejado, vamos, fuera de combate total. Compañeros, un abrazo, muchísimas gracias.
4: Un abrazo.
6: Otro.
2: Enseguida más partidazo. Antes, mensaje de Isaac Avilés Morris.
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40: Se recomienda el consumo responsable, 4,8 grados.
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2: La 1 y 24, hora menos en las Islas Canarias. Ya saben que Iria Topuria ha perdido su cinturón de campeón del mundo esta pasada madrugada en Washington, en la Casa Blanca, después de caer contra Justin Gaethje en el cuarto asalto, después el cuarto asalto, y que además ha quedado bastante mal herido. Nos ha contado Angelito García en el inicio de este partidazo la situación del peleador, del luchador hispano-georgiano. Antes de que coja el avión de Washington a Madrid, Angelito, cuéntanos la última hora y todos los detalles que haya recabado. Muy buenas, Angelito, otra vez.
3: ¿Qué tal, Joseba? Buenas de nuevo desde este aeropuerto de Washington. Bueno, recopilar un poco lo que hemos contado al inicio, ampliándolo un poco más. Ilia Topuria dejó de ver con su ojo derecho en el primer asalto, con el izquierdo en el segundo. Evidentemente en esas condiciones era muy complicado ganar, aunque tú lo viste que en ese segundo asalto tuvo la opción de finalizar a Justin Gaethje. Ha dicho, lo único que ha dicho públicamente en Instagram, me curaré, descansaré y volveré más fuerte, más sabio y mucho más peligroso. Ha reconocido, por supuesto, la victoria de Gaethje, pero ya le pide revancha. Y lo que podemos contar en la cadena COPE, como hemos contado al inicio, Seba, es que bueno, Ilia ha pasado la noche en el hospital, desde esta mañana está descansando en su hotel, noche larga, noche dolorosa. Hay fisuras sin desplazamiento, no hace falta quirófano, no hay que pasar por el quirófano, pero sí mucho reposo. Me hablan de mínimo 2 meses para que consoliden las fisuras y uno más para estar bien. Va a tener mucho dolor, va a tener la visión tocada, va a tener cefaleas, dolores de cabeza y demás. Y lo que sí me dicen es que está muy animado, consciente de qué es lo que hay que aprender de esta derrota y de esto, de descansar, de recuperarse, pero también de volver. En ningún momento, Joseba, en ningún momento se ha pronunciado, se ha oído la palabra retirada. Y te cuento esa conversación que la he dejado ahí en un detallito al inicio con Juanma, que ha tenido Ilia con parte de su equipo. Alguien de su equipo le ha dicho, Ilia, nos levantaremos más fuertes. Y la respuesta de Ilia Topuria ha sido, no, yo ya estoy de pie.
2: Ah, vale. Bueno, pues nos alegramos de que tenga el ánimo así. Muchas veces recurrimos a él para hablar de su faceta, su vertiente social. En este caso no, en este caso hablamos con él para hablar de la vertiente exclusivamente deportiva, porque él conoce como muy pocos el mundo del boxeo y de las artes marciales. Querido Jero García, hola Jero, ¿qué tal? Muy buenas noches.
4: Muy buenas noches, Ángel. Muy buenas noches, Joseba.
2: Bueno, me imagino que tú, antes de nada, hay que decir que tú eres un fiel seguidor de Ilia Topuria, que le conoces personalmente además y que estarás decepcionado como todo el mundo, ¿no?
4: No, yo no estoy decepcionado.
2: Por haber perdido, no por el papel.
4: Sí, bueno, pero vamos a ver, pero que esto es un deporte donde se gana y se pierde. No pasa nada. Lo importante es cómo se pierde. O sea, cómo ha perdido Ilia, como un auténtico héroe. O sea, sin ver desde el primer asalto, desde un ojo, sin ver desde el segundo y tercero, y lo ha echado todo. Y aún así, ha querido continuar cuando hasta su hermano requería la presencia del médico, hasta el médico dice que no puede continuar, pero claro, existe en ese octógono un mercader de carne, que es el árbitro, que hace caso a Ilia, porque Ilia va a dejarse ahí la vida, va a dejarse hasta la última gota de sangre. Tú no puedes hacer caso al boxeador.
2: Claro.
3: Muy de acuerdo con Jero, Joseba.
4: El combate claro, tú tienes que hacer caso
2: al médico. Claro, que es el que sabe, para eso está. Claro.
4: Mira, en los deportes de contacto más vale parar un minuto antes que un segundo después.
2: Claro.
3: De hecho, hay mucha polémica aquí con eso, Jero, ¿eh? Hay mucha gente diciendo que por qué no se le hizo caso a ese médico, por qué aparece ahí un segundo médico, suponemos, y por qué el árbitro tiene el poder de echarles a los dos y decidir que Ilia siga.
2: Vamos, de hecho, es Alexander, el hermano, el que al final dice no. O sea ya le sobraba los últimos 5 minutos del cuarto asalto, ya le ha sobrado todo eso.
3: Lo quiso parar en el tercero,
2: que son
3: Alexander,
2: 5 sí, minutos, ¿eh? Que no estaba, en el boxeo son 3, aquí son 5 minutos, y en 5 minutos pueden pasar muchas cosas, y en 10 segundos incluso.
4: Y,
2: o sea, que
4: el peligro, y con guantillas de 4 onzas.
2: Claro. Claro,
4: que es comparativo. Hay gente que está ahí arriba con 80 kilos.
2: Claro.
4: No nos podemos jugar eso. Yo, para mí, ha sido una equivocación plena y manifiesta del árbitro, y que luego que ha remado para la organización, para, entre comillas, el espectáculo.
2: El espectáculo.
4: Pero de verdad que para mí, en ese aspecto, un 10 para el campeón, un 10 para Ilia y un 0 patatero para la organización y el árbitro.
2: Jero, hemos hablado varias veces a lo largo del día y hemos ido conociendo el alcance de las lesiones de Ilia, y en varias ocasiones hemos dicho, cuidado. Esto, aunque sean fisuras, son lesiones muy graves. Vamos a ver cuál es el futuro, pero sobre todo lo que hay que ser es muy precavido, ¿no?
4: Claro, el problema del suelo orbital, independientemente de que sea una fisura con desplazamiento o no, es lo que puede conllevar en consecuencia a la vista propia. Yo, desgraciadamente, he tenido que retirar a dos boxeadores míos, también eran otros años, ahora hay muchos más adelantos, pero siempre han tenido problemas de visión, incluso uno de ellos perdió parte de ella. Entonces vamos a ver cómo acaba esto. O sea, yo por supuesto creo que Ilia va a volver y nos va a dar y regalar noches de gloria, pero cuidado, ojo, que esto no son lesiones banales.
2: Claro. Hay una cosa que yo he preguntado varias veces y es, viendo después la cara de los dos contendientes, ¿cómo puede ser que el norteamericano prácticamente haya salido con un rasguño, con algún arañazo más o menos, y que Ilia haya terminado con la cara absolutamente deformada?
4: Bueno, por las lesiones en sí mismas. O sea, la fisura del suelo orbital conlleva entrada de aires, que pasan a las fosas nasales, aparte si le añadimos y le aderezamos una fractura de huesos propios de la nariz, la inflamación es muy grande y se te pone esa cara que, si tú te fijas, es una cara muy parecida a la que le quedó a Miriam después de pelear con Amanda Serrano.
2: Es lo primero que me ha venido a la cabeza cuando he
4: visto. Vale, pues eso viene de la fractura de huesos que te la deforman y parece como te quedas como... ¿Te acuerdas de los monstruos de la isla del Dr. Moreau?
2: Sí, en plan.
4: A mí se me quedó esa cara cuando me operaron. La primera rinoplastia que me hicieron, se me quedó la cara así. En el momento que te tocan los huesos propios, normalmente con una fractura, si a eso le sumas y le asocias las dos fisuras en los dos suelos orbitales, pues es lógico que la cara se le quede así. Y porque os digo una cosa, Ilia se lleva mucho menos golpes que su rival, pero muchos menos.
2: Sobre todo al cuerpo, ¿no?
4: Porque todos los que encajan en el segundo round, que todavía, de verdad, o sea, hay que admirar al campeón,
2: Sí, bueno, aguantar, o sea, lo que aguanta ahí, sí.
4: Cómo se levante, bueno, es un título de supervivencia esto.
2: Sí, sin duda alguna. Angelito, ¿tienes alguna duda desde Washington?
3: Pues mira, como él sabe, ya estaba ahí arriba, si lo de hoy es un calentón, en el sentido de que Ilia pueda plantearse, mira, tengo la vida resuelta, tengo tal, no voy a arriesgar mi salud, ¿o tú de verdad crees que Ilia no se retira así, con una derrota así, y va a volver seguro?
4: Mira, Ilia es un tío muy, muy inteligente, más de lo que pensamos. Y te digo que si él va a arriesgar su vida en algún momento, te aseguro que va a dar un paso atrás, pero si se recupera plenamente, va a ser el primero que se va a subir otra vez al octógono.
2: Vale. Bueno, pues así está la situación de Ilia Topuria. Quiero recalcar una cosa, que eso siempre te dice la gente del boxeo, la fijación que tiene todo el mundo con la condición de invicto de los deportistas. Olvidándonos de que los grandes boxeadores, por ejemplo, muchos de ellos, la gran mayoría de ellos, han perdido más de un combate en su vida. Con lo cual, ese cero que tanto le gusta a la gente, que tampoco tiene importancia que sea un uno, ¿verdad, Geno?
4: Pero si es que eso es lo de menos, si es que en todos los deportes se pierde. Pero si es que, yo, mira, muchas veces en el gimnasio yo lo digo, ¿no? Digo, la vacuna contra la frustración es el boxeo o los deportes de contacto. Por muy buen combate que hagas, alguna hostia te llevas, ¿no? Pues esto tenemos que vivir con la derrota, con el fracaso. ¿Qué pasa? Es que esto, mira, para eso los anglosajones son mucho mejores que nosotros. Ellos tratan a la derrota, al fracaso, como algo positivo. Sin embargo, nosotros, los latinos, es al contrario. Es como, hemos perdido, ya no somos los mismos. No. Yo creo que Ilia es un campeón, en lo bueno y en lo malo. Y sí, que él tenía mucho el discurso de que era inquebrantable. ¿No? Eso es lo que a lo mejor nos puede preocupar un poco. Pero ¿hasta qué punto también es el personaje eso?
2: Claro, el show.
3: Sí, pero vosotros que sois de deportes de combate y que vais a seguir adorando a alguien y vais a seguir considerándole un grandísimo campeón, seguramente lo veis desde ese punto de vista. Desde fuera, los que venimos hace poco a este mundo de los deportes de combate, ¿por qué es la que le ha traído hasta aquí? El hablar de ese 18-0, el hablar de esa invencibilidad, también pierde un poco su aura. Porque el Ilia Topuria no solo se ha construido dando puñetazos, sino que se ha construido hablando, diciendo que les ganaba a todos y diciendo que era invencible. Entonces, eso se ha roto, eso ha saltado en mil pedazos. Que luego pueda volver y ser un grandísimo campeón, solo faltaba, ya lo es, aunque no vuelva. Pero algo de ese aura que había construido Ilia, sin duda, se ha roto.
2: Ha demostrado que no es perfecto, que es lo que nos pasa a todos. Sí. Y unos lo demostramos mucho más a menudo que otros, y otros lo demuestran de vez en cuando. Esa es la diferencia.
4: Sí, pero yo me pregunto, pero ese aura que tiene, ¿para qué lo ha perdido? para los demás.
2: Pues para, pues bueno, sobre todo para...
4: Lo importante es que no lo pierda él. ¿Sabes? A mí los demás me dan igual.
2: ¿Sabes para quién los ha perdido? Claro. Pero para los que le estaban esperando.
3: Bueno, no tengas dudas.
4: Eso sí, pero bueno,
2: pero eso sabemos que pasa
3: han
2: siempre.
3: Han salido todos de la madriguera.
4: De verdad, escucha, mira, Angelito, Joseba, yo llevo 30 años en esto, como peleador y como boxeador. Y os digo una cosa, que si los perros ladran, señal que cabalgamos.
2: Así está. Mira, muy bien, fenómeno, lo has dejado muy arriba. Jero, te mando un abrazo muy fuerte, muchas gracias, que vaya bien.
4: Un abrazo, chicos, y buen viaje, Ángel.
3: Gracias, Jeros. Escucho, Joseba. Un abrazo fuerte.
2: Un abrazo, Angelito. Buen viaje. Hasta mañana. Chao.
3: Chao, chao.
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2: Y tres conexiones antes de despedir este partidazo. La primera con Elche, Cristian Egea. ¿Qué tal? Buenas noches, Cristian.
5: Hola, buenas noches, Joseba.
2: Hoy hemos conocido la sentencia contra Rafa Mir, 8 años y medio de cárcel por delito de agresión sexual y un delito de lesiones y 64.000 euros de indemnización. O sea que es una noticia de alcance realmente importante.
5: Eso es, sí. La sentencia se divide, Joseba, en 7 años de cárcel por la agresión sexual y 1 año y medio por las lesiones. Además, hay que destacar que la sentencia no es firme, eso sí hay que ponerlo encima de la mesa, que el jugador ya ha comunicado que va a recurrir el fallo ante el Tribunal Superior de Justicia de la Comunidad Valenciana y que dispone de 10 días para presentar recurso. Y ojo, porque mientras tanto, tanto la Fiscalía como la acusación particular podrían solicitar su ingreso en prisión provisional si consideran que existe riesgo de fuga del futbolista, aunque esta medida tendría que ser solicitada expresamente y no se puede adoptar de manera de oficio. Así que, de momento, queda todo a expensas del recurso que va a presentar el jugador y si tanto Fiscalía como la acusación particular piden ese ingreso en prisión.
2: Cristian, Rafa Mir está pertenece al Elche, a la disciplina del Elche, hasta el 30 de junio. No sé si el club ha dicho algo al respecto o va a dejar que pase el tiempo y el 30 de junio que vuelva a Sevilla.
5: El club va a dejar que pase el tiempo y que vuelva a Sevilla a partir del 30 de junio. Eso es lo que nos han trasladado en Petit Comité. Obviamente el jugador ha aportado este año, pero el Elche tiene ahí una opción de compra de 50.000 euros, pero no la va a ejercer. Estaba a expensas de saber cómo iba a finalizar el juicio. Acaba de ver cómo ha dictado sentencia la Audiencia Provincial de Valencia y a pesar de que no es una sentencia en firme, el club tampoco ha querido pronunciarse y se ha quedado pues a expensas de saber qué va a pasar, pero evidentemente el club no va a ejercer esa opción de compra y volverá el 30 de junio a su club de origen, que es el Sevilla.
2: Muy bien, gracias, Cristian, hasta mañana.
5: Hasta luego.
2: Pues vamos a saber si el Sevilla ha dicho algo al respecto o si tiene alguna intención al respecto. Isaac Escalera, hola, maestro, ¿qué tal? Muy buena, Sevilla.
6: Hola, Joseba, ¿qué tal? Buenas noches. Pues ha sacado un comunicado esta misma tarde, muy escueto, de un solo párrafo sobre esta condena de la Audiencia Provincial, en el que manifiesta su máximo respeto por los procedimientos judiciales y expresa su más firme y rotunda condena ante cualquier tipo de violencia, abuso o agresión sexual. Estas conductas no tienen cabida en nuestra sociedad. Además, según hemos podido conocer, en el contrato no se contempla ningún tipo de rescisión sin indemnización hasta que no haya una sentencia en firme. Así que hay que esperar porque el jugador puede recurrir, como ha dicho el compañero, y ya hemos visto otros casos de otros futbolistas que ha ido para largo, incluso 5, 6 y 7 años de espera. Sí podemos saber que el Sevilla va a estudiar la sentencia cuando la tenga en sus manos y verán qué decisión tomar. Y si lo echan ahora mismo, a día de hoy, el Sevilla le va a tener que pagar el 100% del año que le queda de contrato a Rafa Mir. Para que haya sentencia en firme, con todos los recursos, como digo, Joseba, se puede ir a más de 5 años, así que ese añito creo que se lo va a tener que comer el Sevilla, Rafa Mir.
2: Muy bien, pues ya veremos lo que pasa. Perfecto, gracias, maestro, hasta mañana.
6: Hasta mañana, si Dios quiere.
2: Vamos adiós. Hasta Barcelona, Joan Bayori, hola Joan, ¿qué tal? Muy buenas.
7: Hola, buenas noches, Joseba.
2: Dos nombres en la actualidad del Barça, Jan Virgili y Ansu Fati.
7: Sí, Jan Virgili, hoy ha habido una toma de contacto entre Deco y los agentes del futbolista para explorar posibilidades. El Barça lo vendió el verano pasado al Mallorca por 3,5 millones, cláusula de 30 millones, pero esa cláusula baja a 12 después del descenso del Mallorca. Además, el Barça se reservó el 40% de un posible traspaso, así que puede recuperarlo por unos 7 millones. Y Deco y Flick están valorando qué hacen, si lo compran por esos 7 millones y si lo compran, si lo venden más caro, si puede entrar en alguna operación, si sale cedido o si se queda en la plantilla, que es lo que al jugador le gustaría, pero tiene Flick ahí a Gordon, a Rafinha, a Lamine Yamal, a Rooney, que podría salir. Así que vamos a ver qué pasa con el futuro de Gian Virgili. Y luego con Ansu Fati estamos ya pendientes prácticamente de que se haga oficial su traspaso al Mónaco, que va a ejecutar la cláusula de 11 millones. L'Equipe informaba hoy que el acuerdo entre Ansu Fati y el Mónaco es total ya por 4 años, y seguramente lo único que queda por acabar de decidir son las cláusulas que el Barça quiere introducir de recompra o de porcentaje de una futura venta para que se acabe de cerrar del todo.
2: Perfecto, pero su futuro parece muy, muy, muy claro ya. Muy bien, hasta mañana, John, gracias.
7: Gracias, José, un abrazo.
2: Y por último, Alberto Aroz, ¿se cae del torneo de Queens Rafa Jodar?
8: Sí, lo anunció 24 horas antes de debutar. Joseba debía debutar mañana ante el peruano Buse, pero por culpa de unas molestias en el abdominal que ha sufrido, que ha notado en estos últimos entrenamientos, el tenista madrileño ha decidido que no juega. Ha hablado Angelito García con el entorno más cercano del tenista y no están preocupados. Dicen que en una semana estas molestias se pueden solucionar y, de hecho, su intención es jugar a partir del próximo lunes en Eastbourne, en un torneo también sobre hierba y también en Londres, pero sobre todo con la vista puesta en dentro de 2 semanas, que es cuando arranca el tercer Grand Slam de la temporada, arranca Wimbledon, en el que Rafa Jodar quiere debutar y quiere hacerlo tan bien como lo hizo, por ejemplo, en Roland Garros, donde recordemos que llegó a los cuartos de final.
2: Y antes de irnos, vamos a ver cómo queda el partido del otro, el otro partido del grupo de España entre la República Sudafricana y Uruguay, que se está jugando en Miami, porque estamos llegando a la recta final y no ha cambiado nada, ¿no? ¿Verdad, Rubén?
9: Cómo está de emocionante, no ha cambiado nada, Joseba, le queda un cuarto de hora más lo que añada el colegiado, estrellado una pelota en el palo Uruguay. Ugarte mandó un derechazo que se estrelló en la madera y fue para donde el portero de Arabia. Ojo que Arabia Saudí con esta victoria momentánea estaría poniéndose el líder del grupo de España. Último cuarto de hora más lo que añadan. Uruguay 0, Arabia Saudí 1.
2: He dicho República Sudafricana, no, es Arabia Saudí. Así que nada, aclarado queda. Enseguida les cuenta Rubén en el informativo de las 2 de la mañana cómo termina este partido. Nosotros nos vamos.
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2: Nos vamos, ha sido todo por hoy, que ha sido mucho, intenso, no ha sido todo bueno, casi nada. Pero bueno, esperamos que mañana cambien las tornas. Mañana a las 9 de la noche, desde las 8 y media, les contaremos el Francia-Senegal, uno de los grandes partidos también de esta primera fase del Mundial. ¿Estarás mañana, Pedrito?
12: Igual no.
2: No va a estar mañana, pero sí que habrá un pedazo de equipo para contarles ese partido y a las 11:30 aquí estaremos en el partidazo. Descansen, mañana nos escuchamos esta mañana. Gracias.
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Buenas noches, ya estamos aquí. Bienvenido a Poniendo las Calles. Después del partidazo nos toca a nosotros, a los ponedores de calles. Gracias por escuchar la radio. Yo soy Carlos Moreno, el Pulpo, y te voy a acompañar como todos los días hasta las 6 de la mañana. En ese momento es cuando damos paso a Herrera en COPE y quiero que sepas que, bueno, pues desde ahora mismo, aunque sean unas horas complejas, pues ya hay cientos de miles de personas que comienzan a poner las calles. Unos intentan quedarse dormidos porque dentro de unas horas se levantan a currar, pero otros tantos comienzan a su jornada de trabajo durante la madrugada, cada uno con su actividad. Bueno, esto sucede en directo. Aquí estamos en los estudios centrales de COPE, en Madrid, en 4 horas y media de radio, donde, estando como está el patio, no hablamos de política. Y lo que tenemos es siempre los teléfonos abiertos y lo que queremos es que nos dejes acompañarte en el camino de la madrugada. Bueno, hoy es importante esto porque en nuestro temazo hoy vamos a mirar hacia atrás, ¿no? El verano pasado es verdad que nos dejó imágenes absolutamente terribles de los incendios que asolaron en España unas 400.000 hectáreas. Como digo, miramos hacia el pasado, pero con un fin práctico. Lo hacemos más que nada, ¿no? Para remediar el futuro. O casi el presente, porque a esas

0: alturas, desgraciadamente, ya hay muchas hectáreas quemadas. Vamos a escuchar a Vicente. Vicente es un vecino de Gibraleón. Es uno de los pueblos que fueron desalojados ni más ni menos que por el incendio forestal de Huelva estos pasados días.
1: El fuego a las puertas de casa y de la misma explotación. Ayer lo pasamos bastante mal. Hubo incluso riesgo de quemarte, vamos, el fuego lo teníamos encima. Imagínate que todo el trabajo mío de toda una vida, pues, a las puertas de desaparecer todo con el fuego. Y ya te digo, le supliqué al Infoc ahí que salvaran aquello y se volcaron, la verdad.
0: Y se volcaron, la verdad. Es verdad, es que los voluntarios, los profesionales, la gente que se dedica a esto, pues están para ello, a pesar de estar poniendo en peligro su vida. Bueno, pues en la mesa tenemos el plan de prevención y lucha contra incendios forestales del gobierno. El Consejo de Ministros, es verdad que, bueno, pues ha aprobado un dispositivo similar al desplegado durante años anteriores, que involucra a 13 ministerios y que además está formado por efectivos de las Brigadas de Incendios Forestales, la BRIF, la Unidad Militar de Emergencia, la UME, y las Fuerzas y Cuerpos de Seguridad del Estado, a los cuales les mando un abrazo bien fuerte y les reconocemos desde este programa pues la labor que hacen. Aquí en Poniendo las Calles vamos a afinar un poco más y vamos a querer saber pues cómo están las poblaciones que el año pasado estuvieron sufriendo pues precisamente esos incendios, ¿no? Quiero saber cuáles son sus expectativas, quiero saber cómo se encuentran los vecinos. Así que lo que vamos a hacer ahora es acercarnos a la provincia de Zamora, al pueblo de Galende, que pertenece al Parque Natural del Lago de Sanabria, una localidad preciosa, preciosa, preciosa. Ahí está Miguel Ángel Martos, que es su alcalde, y con él hablamos el verano pasado y lo que queremos es conocer cómo están las cosas allí ahora mismo. Miguel Ángel Martos, muy buenas madrugadas.
2: Muy buenas madrugadas, Pulpo.
0: Muchas gracias.
2: Un oyente habitual.
0: Qué grande, por favor, un ponedor, qué grande, Miguel Ángel. ¿Cómo están las cosas por allí este año?
2: Bueno, pues afortunadamente las cosas, después de tanta desgracia que sufrimos el verano pasado, las cosas apuntan bien. El invierno ha sido bueno, el otoño, bueno, también fue bueno de lluvias y demás. Y bueno, tenemos la zona que se quemó, pues está ahora está verde de nuevo, está rebrotando la vegetación, y la verdad es que bueno, después de tanto negro, afortunadamente pasamos a verde y esto tiene buena pinta para este veranito.
0: Bueno, hombre, parece que el calor va a querer ser protagonista estos días. Aquí lo estamos diciendo mucho en COPE, ¿no? Las temperaturas altas que nos esperan en los próximas semanas, próximos días. Yo no sé si os preocupa la previsión meteorológica. No sé si habéis preparado alguna medida especial para que todo salga bien y la gente esté cómoda, esté segura.
2: Nos preocupan las tormentas. El mayor problema que hemos tenido durante este tiempo que pasó después del incendio han sido las lluvias torrenciales. Entonces nos preocupan mucho las tormentas, que sean muy torrenciales, que nos pongan mucho arrastre en los ríos y nos puedan generar algún problema en los abastecimientos y demás. Es la mayor preocupación, porque luego, hombre, las altas temperaturas, pues mira, estamos ahora mismo hablando de que estoy abrigado, o sea, ya, las temperaturas claro, por el día sí son altas, pero a estas horas ya de la madrugada tienes que estar abrigadito, porque bajamos ahí a los 5, 6, 7, hace unos días una helada, tal, o sea, las temperaturas, lo bueno que tiene Sanabria es que aunque el día nos caliente bastante, que sí, llegamos estos días, estamos por el día llegando a los 30, 30 y algo, las noches refrescan mucho, generan rocío, ese rocío favorece también la vegetación, o sea que bueno, tenemos una climatología un poco particular, sí. un pequeño microclima que nos viene muy bien en esta comarca.
0: Oye, alcalde, ¿cómo están los vecinos de ánimo? Las expectativas que tienen para estos meses, ¿cómo, qué te dicen? ¿Qué le cuentan al alcalde?
2: A ver, los vecinos, aquí tenemos una capacidad de... somos duros, tenemos una capacidad de resistencia alta, somos duros, estamos breados de pues esa dureza del invierno y demás. Entonces, se pasa página, ¿vale? Y estamos ya

0: pero este año vamos a intentar que sea un verano como lo habitual en Sanabria y recuperar pues lo que se pueda de lo que se perdió el año pasado.
1: Desde luego que sí. Pues alcalde Miguel Ángel Martos, alcalde de Galende, un abrazo y gracias por seguir poniendo las calles con nosotros, porque es un oyente fiel. Un abrazo muy grande y que vaya todo muy bien por allí.
0: Muchísimas gracias a vosotros y como hay que rematar en estas situaciones, soy ponedor.
1: Soy ponedor, efectivamente. Muchas gracias, Miguel Ángel. Un abrazo, un abrazo muy grande. Gracias, de verdad. Emociona mucho que diga la gente lo de soy ponedor, porque es nuestra placa de identificación, ¿no? La policía, la Guardia Civil de Paisano saca la placa y nosotros nos identificamos con la mano en el pecho y nos tocamos así y decimos soy ponedor. Bueno, pues después de este testimonio del alcalde de Galende, vamos a hablar con un experto, con Rubén Laína, que es profesor de la Escuela Técnica Superior de Ingeniería de Montes, Forestal y Medio Ambiente de la Universidad Politécnica de Madrid y también del máster en técnicas de lucha contra incendios forestales. El papel de esta gente es fundamental. Rubén Laína, buenas noches, bienvenido.
2: Buenas noches, Pulpo, muchas gracias.
1: Gracias por estar aquí en la COPE. Quiero empezar por con el análisis del año pasado, que nos dejó el peor balance de muchas décadas en cuanto a incendios, 350 hectáreas, ni más ni menos. ¿Qué hizo ese verano? ¿Qué pasó ese verano para que ser la peor época de muchos años? ¿Por qué causas agosto del 2025 fue absolutamente devastador?
2: Bueno, pues yo creo que una meteorología muy adversa, yo creo que es uno de los principales elementos que bueno, pues dio lugar a 2-3 semanas terribles, que además en el eje desde el sur hasta el norte por la parte oeste, pues digamos compartieron pues toda la zona del sur de Galicia, de Castilla y León y de Extremadura, ¿no? Pensamos en como la Ruta de la Plata. Bueno, pues una meteorología muy adversa de una situación que va más allá de la península ibérica, pero que pues se centra en la península ibérica, pues vientos sur muy elevadas, muy elevados, vamos, de magnitud de 60-70 kilómetros, una atmósfera muy seca, noches tropicales. Bueno, eso es un elemento que se superpone a lo que, bueno, pues reivindicamos desde la ingeniería forestal, ingeniería de montes, que es el abandono, bueno, pues el decaimiento de la actividad agraria, que da lugar, bueno, pues una acumulación de biomasas bienvenidas, ¿no? Porque pues han crecido mucho matorral, mucho arbolado y tal cual, pero que forma parte de ese triángulo del fuego, que junto con esa meteo tan adversa, pues da lugar a esos grandes incendios forestales. En este caso, pues han concentrado una parte de la península ibérica, pero que en otro caso, pues podrían concentrarse en otras partes de la península ibérica o del mundo, ¿no?
1: Y es muy interesante. Otra cosa que nos llama la atención es que, claro, a partir de ahí, Rubén, yo no sé, ha cambiado la prevención de esa temporada, porque me imagino que se ha tenido que trabajar de cara a lo que nos espera los próximos meses, ¿no? Próximas semanas, podríamos decir.
2: Desde luego, yo creo que ahora mismo se está haciendo diversos esfuerzos. En primer lugar, bueno, la concienciación. Desgraciadamente, la campaña del 2025, pues saca muchas hectáreas. Yo entiendo, espero, deseo que la sociedad, que todos los que vayamos a disfrutar del campo y de la naturaleza y de las personas que viven y trabajan en el campo y la naturaleza, pues todos seamos más sensatos, ¿no? Esa prevención social, yo creo que ha venido sobrevenida, evidentemente, de una campaña tan desastrosa como la del 2025. Yo creo que además espero y deseo que todos empecemos a incorporar en nuestras visitas al campo o trabajos en el campo la consulta del peligro meteorológico. Yo creo que espero y deseo también que cuando se obliga o se no sé qué grado de obligación utilizar en cada pueblo de desbrozar lo que son las fincas alrededor de los pueblos, pues que la gente contribuya y que cumpla, porque tener los pueblos seguros es muy importante, se ha demostrado muy importante. Eso lo que ayuda es a que los servicios de extinción, en vez de estar evacuando gente o defendiendo casas, pues pueda estar atendiendo a la propagación principal del incendio forestal. Yo creo que las administraciones han puesto algo más de dinero, pero eso no lo sé. Y luego, bueno, y espero también que ejecuten, no solamente que lo pongan los presupuestos, sino que ejecuten, que esa es otra gran dificultad y que nosotros reivindicamos. Porque bueno, la administración a veces pone dinero en marcha y, digamos, la plantilla de funcionarios que tiene que llevar los expedientes de ejecución y tal cual, bueno, es la que es y no llegan a veces a poder sacar adelante la ejecución de esos presupuestos.

0: desde luego que sí. Porque ya, Rubén, para finalizar, no te quiero quitar más tiempo, la gestión, digo la gestión con mayúsculas, la gestión de las masas forestales, ¿qué importancia tiene la prevención? Lo digo más que nada porque esta es una pregunta que se hacen pues toda la audiencia que está ahora mismo escuchándonos.
1: Bueno, pues bueno, importantísimo. Tenemos una, el grado de ingeniería forestal, dedicamos 4 años a analizar esto. Entonces, bueno, ¿qué decir en un minuto? Bueno, las masas forestales hay que gestionarlas, y gestionarlas supone también cortar árboles, ¿no? Y cortar árboles, digamos, aunque sea contraintuitivo, beneficia el crecimiento y la estabilidad de las masas forestales. Y cortar árboles contribuye a crear masas que puedan ser más resilientes a los incendios forestales. Las actuaciones de gestión forestal son siempre a medio y largo plazo. A veces pueden tener un coste, pero bueno, nosotros reivindicamos sobre todo estimular una economía basada en la madera, por poner un ejemplo, pero también basada en el pastoreo preventivo y en otros productos de origen forestal. Pero bueno, como me has preguntado por las masas forestales arboladas, sí, pues nosotros reivindicamos el uso de la madera como un material renovable, sostenible, construcción con madera. Esas son un poco nuestras señas de identidad, y que para eso hace falta industrias forestales que además, y ahí tenemos pues bonitos casos como el de Soria, pues están ubicadas en las zonas rurales, manteniendo y fijando población en zonas rurales, y manteniendo y fijando una cultura forestal y agraria. Y reivindicamos por parte de las ciudades pues el consumo, en vez de plásticos y tal cual, pues cartones, construcción con madera, y por lo tanto la gestión de las masas arboladas es muy importante.
0: Buah, impresionante. Rubén Lainá, profesor de la Escuela Técnica Superior de Ingeniería de Montes Forestal y del Medio Ambiente, bueno, pues de la Universidad Politécnica de Madrid, la UPM, y también del Máster en Técnicas de Lucha contra Incendios Forestales. Rubén, a tu disposición este programa de radio para cualquier advertencia que nos tengas que dar de cara a lo que se vaya produciendo, bueno, pues de cara, ojalá que muy pocas veces, y que no tengas que volver a entrar para hablar de incendios, pero que tienes este programa a tu disposición. Si en algún momento nos quieres contar algo, línea abierta para que alertes a la población, que nos escucha, gracias a Dios, mucha gente.
1: Oye, pues muchísimas gracias, Pulpo, y enhorabuena por prestar atención a este aspecto, además dedicarle tiempo, y quizás, ojalá, nos podamos emplazar para un mes de septiembre para celebrar una buena campaña de incendios 2026 y de pocas hectáreas, y lo celebremos.
0: Qué bien, desde luego, pues será un placer tenerte y encima compartiendo buenas noticias, desde luego que sí. Por eso hoy a la audiencia de Poniendo las Calles les estoy preguntando a los ponedores la experiencia que tiene la audiencia en los incendios o en los fuegos. Desgraciadamente, a lo mejor, te has tenido que ver en algún incendio o has visto un monte ardiendo, has tenido que avisar a la autoridad. Cuéntanos, hablemos de incendios. ¿Sabrías actuar ante uno, por ejemplo, ya no solamente en el campo, sino también en tu propia casa? Los incendios son muy voraces, muy peligrosos y son muy traicioneros, con lo cual hablemos de las experiencias en los incendios. El teléfono del estudio es gratuito, es el 950-6006. El WhatsApp para notas de voz, notas de audio, es el 662-942-605. Y si quieres dejar una nota por escrito, lo puedes hacer en facebook.com/poniendo las calles. Y ya sabes que tenemos hasta las 6 de la mañana, hasta que aparezca por aquí el gran Carlos Herrera, para poder leerte o escucharte. Actualizamos la información y seguimos poniendo calles con todos los ponedores. ¡Viva España!

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2: Son las 2 de la mañana, la 1 en Canarias.
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2: Muy buenas noches. Bajonazo de España. No hemos conseguido pasar del empate contra Cabo Verde, pero esta noticia, que de por sí es mala, podría ser menos mala dependiendo de lo que haya pasado en el otro partido de nuestro grupo, el Uruguay-Arabia Saudita. ¿Cómo va ese encuentro, Nacho García? Buenas noches.
3: Muy buenas, estamos a 2 minutos y 30 segundos de llevarnos al menos una pequeña buena noticia si conseguimos que esto acabe en empate, que es el resultado actual 1-1 entre Arabia Saudí y Uruguay, pero Uruguay está volcadísimo en ataque, están convirtiendo en héroe al arquero del conjunto saudí, a Lo Wise, que ha sacado varias, también ha tenido un par de balones al poste el conjunto celeste. Van a sacar un saque de esquina ahora mismo. Los goles, por poner en contexto, se adelantó Arabia Saudí en el 41 con gol de Al Amri, en el 80 empató Maxi Araujo y desde entonces es un equipo de verde metido atrás y un equipo celeste buscando constantemente el ataque. Quedan 2 minutos, trata de hacerlo por el costado izquierdo ahora el conjunto uruguayo. Hay muchísimas camisetas verdes dentro del área, tratan de jugar por la frontal del área ahora, sigue combinando. 2 minutos, que son ya 1:40, sigue atacando Uruguay, está buscando tratar de ponerse como líder de este grupo H después del empate entre España y Cabo Verde. Si esto acabara así, hay que decir que todo estaría de cero a partir de la segunda fecha, teniendo en cuenta que todos estarían con un solo punto. Sigue atacando Uruguay, está Valverde, está Viñas.
2: Claro, Nacho, todo quedaría en tablas, es como si hoy no hubiese pasado nada.
3: Claro, con la diferencia del gol. Ojo, otro disparo, vuelve a sacarla a Lo Wise bajo palos. Otro saque de esquina para el conjunto uruguayo. Se le está poniendo carita de héroe a Lo Wise.
2: Nosotros, Nacho, queremos el empate, ¿no?
3: Queremos el empate, sí, sí. Y en el peor de los casos, que meta gol a Arabia Saudí. Pero claro, creo que eso no va a suceder, porque ahora mismo, ya te digo, no queda ni un solo jugador en camiseta verde que no esté metido dentro del área. Este balón lo ha cortado ahora mismo Al Amri. Otro saque de esquina para el conjunto uruguayo. La juegan en corto. Desde el costado izquierdo, 1, 2, 3, 4, 5 camisetas celestes buscando el empate. Todo Arabia Saudí metida atrás. Quedan 30 segundos. Esta va a ser la última. La van a levantar al punto de penalti. El cabezazo se queda corto. Despeja Arabia Saudí. Pelotazo para mandarla lo más lejos posible. Quedan 15 segundos. Va a tener una más al Uruguay. No puede mantenerse ya más tranquilo. Marcelo Bielsa está en pie, ha dejado la neverita ya tirada en el suelo. Esta es la última, quedan 5 segundos, va a pisar área, atacan por izquierda, la bicicleta, intenta el disparo, le está marcando muy bien, le hacen el bloqueo completamente perfecto la defensa de Arabia. Puede ser la última, vamos a ver si pita ya el final.
2: Vamos a ver si pita.
3: El izquierdo italiano, es pelota para Arabia Saudí, no, pelota para Uruguay. 10 segundos pasados ya, pita ya, 1-1 entre Arabia Saudí y Uruguay. Lo intentan por la derecha, ahora es Canovio el que va a intentar desbordar, la pisa, no encuentran el espacio y esta sí que va a ser la última,
2: estamos,
3: último centro,
2: ¿no?
3: Despeja Arabia Saudí, se queda en la frontal, Nico de la Cruz que la cede a la izquierda, balón profundo, línea de fondo, el pase raso, saque de esquina, ¿lo da o no lo da? Bueno, no, pues no. Va a haber una más.
2: Pues nos quedamos para esta última, Nacho.
3: A ver, el saque de esquina de Uruguay, sube todo el mundo, tendría que subir hasta Muslera porque yo creo que esta sí que es la definitiva. El centro cerradito, pelota arriba, despeja bien la defensa de Arabia Saudí, desde atrás llegando con el disparo, bloqueó bien, ¿no?, de nuevo la defensa verde. Y ahora sí, final, pitazo final en el Hard Rock Stadium de Miami, Arabia Saudí 1, Uruguay 1, el grupo H queda completamente neutralizado y España respira un poquito más.
2: Pues Nacho García, muchísimas gracias, te despedimos ya. Buenísimas noticias para España. Gracias por narrarnos esta grandísima noticia después de nuestro empate con Cabo Verde.
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2: Y rápidamente, antes de irnos, decirte que Irán y Estados Unidos se han dado cita en Suiza este viernes para sellar un acuerdo inicial para poner fin a la guerra en Oriente Medio y reabrir el estrecho Hormuz. En teoría, ese acuerdo preliminar incluye el Líbano, pero Israel, que últimamente ya sabes que no va tan de la mano con Trump y sus intereses, Israel asegura que continuará en solitario su ofensiva sobre Hezbollah en el sur del país vecino.